0: Colón en este martes 16 de junio, a 40 años del gol de Pasculi a Uruguay. A 40 años de aquella clasificación angustiante ante los uruguayos para meternos en los cuartos de final, donde al día siguiente nos enteraríamos, nos íbamos a encontrar con Inglaterra.
1: Lo que Dani, jugó Diego, por favor.
0: Lo que jugó Diego esa noche. Nos empezó de día ese partido.
1: Exacto.
0: Terminó de noche.
1: Y con una tormenta descomunal que por suerte bajó los efectos de la altura y bajó también la temperatura.
0: Como hoy acá, que vamos a empezar de día y vamos a terminar con luz artificial. Dani, un placer como siempre.
2: Un placer enorme, gracias por traernos ese recuerdo. El mejor partido de Diego en el Mundial 86, según Diego.
0: Buenos Aires, ya viene Julián Fernández.
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2: A una hora de que Lionel Messi se convierta en el primer jugador en sumar minutos en 6 ediciones diferentes de la Copa del Mundo, hace 20 años debutaba en el 2006, 2010, 2014, 18, 22 y 26. El récord de Messi, que mañana será igualado por Cristiano Ronaldo cuando se estrene en esta edición 2026 con Portugal.
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2: Lionel Messi, el jugador con más partidos en la historia de la Copa del Mundo, jugará dentro de una hora su partido número 27, le va a sacar 2 de ventaja a Lothar Matthäus, el alemán que jugó 25. Miroslav Klose completa el podio, está tercero con 24 presencias.
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2: Además, Lionel Messi en una hora se va a convertir en el primer jugador en toda la historia de las Copas del Mundo en vestir 20 veces la cinta de capitán. Messi es el jugador con más capitanías, tiene 19. Maradona, el segundo, 16. El Rafa Márquez, el mexicano, 15.
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0: Amigos y amigas, el gusto de saludarlos. Aquí estamos en Kansas. Hoy juega Argentina. Hoy arranca el Mundial. Hoy otra vez se puede empezar a escribir la historia. La historia de nuestro queridísimo fútbol argentino y de esta selección que jamás te va a dejar de sorprender. De estos pibes que no se cansan de ganar. De un Lionel Messi que va por su sexto Mundial y que hace un ratito Mbappé le metió un poquito de presión con el tema de los goles, pero para eso está el número uno, y lo tenemos nosotros, y es Silvio Maverino, ya lo estaremos hablando con él. Pero aquí estamos, en una jornada larga, pero fructífera, con una cancha que se va llenando de a poquito, y miro para los cuatro costados y todas las camisetas son argentinas. Hay un sector, a la derecha de nuestra cabina, en una bandeja media, con algunos hinchas de Argelia. Pero aquí predomina el celeste y blanco. Kansas parece Buenos Aires. Digo por la gente, por el fervor, por el movimiento. Estuvimos hace un ratito nada más en el FanFest. Y la verdad que ha sido fantástico cómo los hinchas argentinos que juntaron el manguito para venir, los que viven acá, los que les sobra un poco más. Y te dicen, no, la verdad, hace una semanita estaba en casa y le dije a la patrona, me voy al Mundial con los muchachos. Bueno, de todo eso hemos visto en estas 48 horas aquí en Kansas, donde el seleccionado argentino hace base y donde nosotros con 10 por radio llegamos a todo el país y por supuesto al mundo con nuestra aplicación. Tengo el enorme placer de saludar a nuestro comentarista, señor Marcelo Benedetto. ¿Cómo andás, Marce? Bienvenido.
1: Julián, querido, un placer saludarte a vos. El saludo también para la gente en lo que será la presentación de Argentina, de los campeones del mundo, de un equipo que viene a seguir soñando. Un equipo que tiene un legado histórico, un equipo comandado por Scaloni que pasó por algunas vicisitudes para poder llegar acá. No fue la excepción de otras selecciones. Recuperó a gran parte de los futbolistas. Simplemente o solamente se quedó Balerdi. Hubo un posteo para marcar el momento humano que vive este plantel. Por eso hoy empieza a desandar el camino. Ojalá sea diferente al arranque con Arabia, pero que tenga el mismo final. Habrá que soñar. Este equipo, como dijo Messi, nunca te deja a gamba. Este equipo armado, que ahora después vamos a entrar en detalles, es un equipo que estaba planeado por el entrenador, que puede tener variantes, pero hoy Argentina, a partir de algunos ejemplos, sabe que tiene que jugar con paciencia. La paciencia quiere decir tener la pelota, no cometer errores y tratar de que cuando se llega al arco poder convertir. El partido es largo. Argentina tiene con qué. Argentina vino a buscar otra vez la corona. Comenzamos a soñar como soñamos cuando arrancamos con Dispor Radio allá por Qatar. Hoy otra vez nos encuentra en el mismo lugar. Estamos en los Estados Unidos y Argentina comienza a palpitar. Empieza a soñar la Argentina a lo largo y a lo ancho del país y comienza a soñar el plantel.
0: Los primeros conceptos de Marcelo Benedetto, aquí estamos. Suena el himno de los Estados Unidos en este momento y aquí podemos darnos cuenta quiénes son los fans locales que vienen a ver al equipo argentino y alentarlo con camiseta argentina, porque se paran a la hora de escuchar su himno, se ponen la mano derecha en el corazón y lo entonan como corresponde y como vamos a hacer nosotros en un ratito nada más. Me voy a Estudios Centrales, saludo número uno, la Mavegol, ¿cómo estás?
2: Abrazo grande, Julián, querido. Lo mismo para Marcelo, el vehículo Benedetto, resto de compañeros y oyentes de Dispor Radio 103.
1: Abrazo, genio.
2: El sonido del deporte. ¿Cómo te va, mi querido Marcelo Roberto? Abrazo enorme para ambos. Gran debut en esta Copa del Mundo, que ya tuvo en día martes la victoria de Francia. Recién decía Julián, la presión que mete Kylian Mbappé, marcando por duplicado. 3-1 ganó Francia, 2 de Kylian, 1 de Barcolá. Mbaye anotó sobre el final el gol para el conjunto africano. También mete presión Erling Haaland, que en su estreno absoluto en Copas del Mundo marcó 2 goles para la victoria de Noruega. 4-1 frente a Irak, después de Argentina frente a Argelia. Vamos a cerrar ya en lo que será el miércoles de la Argentina a la 1 con Germán Trucci, la conexión permanente de Austria frente a Jordania. Con respecto a lo que marcaba Julián de los goles de Mbappé en Copa del Mundo, 14 para el francés, quedó a 2 de Miroslav Klose, el máximo goleador de los mundiales con 16, Ronaldo Nazario, el brasileño, tiene 15, aunque uno con un asterisco, no la toca claramente contra Costa Rica en el 2002, pero la FIFA que tiene un conteo oficial de goles, se lo dio a Ronaldo, por eso hay que marcarlo, más allá de que en la imagen se ve que no la tocó el brasileño. Gerd Müller y Kylian Mbappé, 14. Messi está con 13, al igual que Jas Fontaine, mientras que Pelé quedó con 12. Julián.
0: Bien, impecable. Está todo confirmado. En un ratito lo vamos a estar repasando de manera formal. Pero de manera informal, Marce, ya podemos ir pensando en cómo va Argentina. Ahora lo vamos a hablar con Fernando, pero está todo bastante claro en el equipo de Scaloni, Marce.
1: Sí, efectivamente lo había adelantado Fer, Julián, un poco. Y en esto hablemoslo los dos, porque vos estuviste cerca. Yo creo que la posición de Lautaro Martínez, de ponerlo, revalida lo que es la confianza. Estaba fino.
0: Sí.
1: Yo creo mucho en la parte anímica. Esto no va en detrimento de Julián. La chance de tener a alguien de elite como Lautaro permite esperar a Julián.
0: Y se termina dando la inversa que en Qatar, Marce.
1: Exacto.
0: En definitiva. Y en Qatar salió así y después terminó entrando Julián y convirtiendo más goles Julián. Acá pueden jugar todo. Está clarísimo. Sí. Y Scaloni no titubea nunca.
1: Después, en lo que había alguna duda en el lateral derecho.
0: Sí, señor.
1: Montiel podía pagar, y lo digo en potencial, el término y la cantidad de días que no venía jugando por su lesión. Montiel también,
0: sí,
1: igual.
0: Sí.
1: Ahí hay un punto para mirar en Argentina. Después, del otro lado, el que se gana su lugar es Facundo Medina, en los dos amistosos. Un Facundo Medina que no iba a estar en la lista y por determinadas circunstancias, como que dijo, levantó la mano, yo estoy.
0: Sí, y creo que eso tiene que ver también con el ingreso de Licha, ¿no? El hecho de que esté Facundo. Digo, poner a Lisandro Martínez por ese lado, Marcelo, que ya ha sido lateral en otros equipos, que ya ha sido stopper en otros equipos en una línea de tres, me parece que le puede dar un poquito más de oxígeno a Medina el hecho de que esté Lisandro, sin caer, obviamente, notamente, y que tiene otra característica, así que es indiscutible en la selección argentina, y es un histórico, y yo creo que va a jugar, en algún momento va a jugar, pero me parece que tiene que ver también con esto, ¿no? El ingreso de Lisandro Martínez desde el arranque.
1: Guti y Lisandro son hermanos, dicen ellos.
0: Sí, claro.
1: Obviamente está el plantel ampliado, porque hablas de Otamendi, Argentina mira para atrás, y ante una circunstancia de adversidad que puede pasar, y estos aplausos tienen que ver con la salida de Argentina y del Dibu Martínez, que lo vi llegar con un vendaje chiquitito en el dedo. Rápidamente quiero contar esto. Y después nos falta hablar de Leo. De Leo Messi. Porque hoy Leo, con todo lo que te viene contando Silvio Maverino, Leo Messi, la referencia del Mundial. Cuando vos tenés que vender el Mundial, aparece Leo Messi. No solamente por campeón del mundo, sino por su sexto Mundial. Hoy se cumplen 20 años del debut de Leo Messi y tantas otras cosas.
0: Qué locura. Aquí estamos, con Dibu Martínez haciendo la entrada en calor. Aquí estamos en 10 por radio, viviendo la previa de Argentina-Argelia. Partido difícil, el más difícil del grupo tal vez. Empezamos con la venta. Walter Berz, bienvenido.
3: Compañeros, ¿cómo están todos? Buenas noches. 14 grados, 9 la temperatura a esta hora en Buenos Aires. 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
0: Me voy a la calle, me voy al FanFest. Señoras y señores, está Julián Pérez Regio con los hinchas argentinos que todavía no ingresaron. Juli, vos, abrazo.
4: Gracias, Juli. Acá estamos, nomás afuera. Yo te voy a decir algo. Viste que siempre hay parejas, hay gente que viene sola.
0: Sí, señor.
4: Amigos. ¿La veo a ella americana o argentina?
5: Argentina.
4: ¿Y él?
5: El israelí americano.
4: Ah, mira, yo hubiese dicho que eran al revés. A ver, para que ustedes se lo imaginen, ella rubia, ojos claros, digo, el típico aspecto americano que uno podría llegar a pensar erróneamente,
5: no,
4: justamente.
5: No, no,
4: ¿y de dónde sos, de Argentina? ¿De qué parte?
5: De Buenos Aires.
4: ¿De Capital Federal?
5: Capital, sí.
4: ¿Y cómo lo conociste al amigo acá?
5: En Argentina.
4: ¿Al amigo no? Al novio, en realidad.
5: Al marido, en Argentina.
4: ¿En Argentina? Sí. ¿En alguna aplicación de citas?
5: Hace 10 años.
4: Bien, no vamos a darle...
5: Él estaba de viaje en un bar.
4: ¿Y lo cautivaste? Escúchame.
5: Y lo argentinicé.
4: ¿Y ahora dónde viven?
5: Ahora en Las Vegas.
4: En Las Vegas. Epa, ¿cómo es vivir en Las Vegas? ¿Lindo?
5: Lindo, no es vivir ahí donde todos se imaginan, en los hoteles y todo eso.
4: Claro, que ciudad. Dormís arriba de una maquinita, ¿no? Salen los 3-7.
5: No, es ciudad, muy lindo es.
4: Escúchame, ¿y hace mucho tienen entrada?
5: Sí, la compramos apenas salieron, más o menos, sí.
4: ¿Qué expectativa tenemos para el partido?
5: Y a ganar, siempre.
4: ¿Primera vez que ves a Messi?
5: No, estuvimos en la Copa América también, en Argentina también lo vi.
4: ¿Siempre que lo viste ganó?
5: Sí.
4: ¡Epa! Ojo con la cábala. Y amigo, ¿alguna palabra en español dice?
6: Sí.
4: ¿Contento de ver a Messi?
6: Sí.
4: ¿Cómo sale el partido?
6: 3-0 Argentina.
4: 3-0, goles de, ¿te animás a decir de quién?
6: Julián y dos a Messi.
4: ¡Epa! Muchas gracias, chicos. Gracias, gracias, gracias. A ver, encuentro padre e hijo. Juli, mira. Permiso. Maestro, nombre, ¿cómo se llama?
7: Claudio.
4: Claudio, ¿de dónde sos?
7: De Martínez.
4: Estamos en Dispor Radio, estamos en vivo. Te escucha todo un país. ¿Qué se siente estar, para el que está escuchando la radio, adelante tuyo, dice FIFA World Cup 2026? Vas a ver a Messi, vas a ver el debut de la selección argentina, campeona del mundo en otro mundial. ¿Qué sentís?
7: Sí. Mucha emoción. Veníamos diciendo que este es mi segundo mundial. Yo estuve en el 78.
4: Epa, sos cábala también.
7: Exacto. Y desde ahí nunca vine. Por eso mi cábala fue no tener la remera argentina.
4: Es verdad, tiene una chomba muy linda como de golf.
7: Tres campeones mundiales sin la camiseta. Entonces yo digo, sigo así, sin la camiseta.
4: Viste a Kempes, viste a Diego y ahora ves a Messi.
7: Vivo a todos.
4: Claro, ¿la primera vez que vas a ver a Leo?
7: No, no, lo vi en Inter Miami un par de veces. Pero bien, en la selección.
4: ¿Viven acá?
7: Parte de Miami, sí.
4: Mucho argentino, ¿no? Que vive por acá en Estados Unidos, estamos
7: mucho,
4: viendo.
7: Mucho en Miami, varios en Houston, Texas. Pero y acá es el imán ahora, todo el mundo es Kansas.
4: ¿Y este es tu pibe?
7: Mi hijo, Teo.
4: ¿Qué se siente ver el partido con papá?
8: Espectacular, espectacular estar por acá con el viejo. Muy bien, muy bien.
4: También lo vi.
7: Habla medio mexicano, pues nació.
4: Pero hinchas por Argentina.
8: Sí, obvio. Sí.
7: Postero a muerte.
4: Postero a muerte, pero americano.
8: No, yo. Sí, mexicano-argentino.
4: Mexicano-argentino.
8: Los dos,
4: por
8: los
4: ahí,
8: dos.
4: ¿Cómo sale el partido hoy?
8: Ojalá, no me gusta dar resultados, pero ojalá podamos salir victoriosos holgadamente. Pero bueno, ahí.
4: Muchas gracias, que lo disfruten adentro nomás, adentro del estadio. Es una locura esto. Me quedo por acá, sigo buscando testimonios, familia, amigos. Si les tuviese que dar un porcentaje de argentinos y argelinos, les diría un 95% argentina y un 5% argelino. Así que me quedo por acá y cualquier cosa volvemos.
0: Bien, Juli, impecable, ¿eh? Notable, notable trabajo de Julián Pérez Reggio. Hola, Fernando, sí, bienvenido.
9: Hola, ¿qué tal, Julián? Aquí estamos, ya están los arqueros aquí. Está el Dibu Martínez, como siempre, saludando a los hinchas argentinos en la tribuna de detrás de él, en la de enfrente, donde hay algunos argelinos, donde se congrega la mayor parte de los hinchas africanos. En las dos laterales, todo argentino, pintado de celeste y blanco, este estadio de Arrowhead. Y como le decía Gastón en la previa, por los 142.2 decibeles, por el récord Guinness, por eso va la hinchada argentina.
0: Me voy al vestuario, está hablando Ayala, ¿no? Como es costumbre, dale.
10: Roberto, primer partido de Mundial, me imagino vuelve a ser especial. ¿Cómo se le transmite la tranquilidad en un partido tan importante a los jugadores?
11: Bueno, al final hay veces que ellos nos transmiten esa tranquilidad. En los entrenamientos, en la previa, en la venida de la salida del hotel. Nos da una cierta tranquilidad de que estás bien, que estás ansioso de querer ya empezar.
10: Se habló mucho de la charla técnica de la final del Mundial pasado. En esta charla técnica, ¿se involucra también algún ejemplo vinculado al Mundial pasado o ya es barajar y dar de nuevo y empezar y hablar solo de Argelia?
11: Sí, es Argelia. En definitiva es otro Mundial, no vivimos del pasado, al contrario, fue hermoso lo que vivimos, pero hay que construir lo nuevo, lo que viene. Entonces estamos en eso, la energía puesta en construir, en intentar jugar a nuestro juego, a lo que siempre intentamos hacer.
10: Se habló mucho de este Mundial también, hay muchos argentinos afuera, hay muchos argentinos siguiéndolo desde la casa también, la expectativa es total. ¿Qué se le dice a un país entero que se vuelve a unir hoy para alentar a Argentina en un Mundial?
11: Bueno, sentir esa energía, ese apoyo lo necesitamos, y más en este momento, al iniciar, y más allá de un resultado, saber de que están ahí para apoyarnos.
10: Se respetan las cábalas, venís a hablar vos como en el Mundial pasado, me gusta.
11: Bueno, ¿qué va a ser? Nos acostumbramos y vamos a seguir, ¿para qué cambiar?
10: Me parece que está bien. Muchas gracias y lo mejor.
11: Gracias, igual.
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2: Se viene el 200, sí señor, 200 partidos para Leo Messi en la selección argentina. 27 partidos con el de hoy en Copas del Mundo. Tiene 117 goles con la selección y se va a transformar en el primer jugador en la historia de los mundiales en llegar a 200 partidos internacionales con su selección, durante un encuentro de Copa del Mundo.
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2: Más récord, todos los récords de Lionel Messi en la previa del arranque de la Copa del Mundo. El futbolista con más minutos en 26 partidos sumó 2.314. Lionel Messi superando a Paolo Maldini y a Lothar Matthäus, 2 y 3 respectivamente.
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2: Además, Lionel Messi es el único jugador en la historia de la Copa del Mundo que ganó 2 veces el premio al mejor jugador de un mundial, Brasil 2014 y el segundo en Qatar 2022.
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30: Give it up one more time. Tengo a Argentina en el campo de juego haciendo la entrada en calor. Es maravilloso verlo. Vamos a presentar la formación del equipo argentino. Así va la escaloneta.
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30: Para empezar a defender el título por la cuarta, Argentina con Emiliano Dibu Martínez en el arco, Gonzalo Montiel, Cristian Cuti Romero, Lisandro Martínez y Facundo Medina, Rodrigo De Paul, Alexis McAllister y Enzo Fernández, Thiago Almada, Lautaro Martínez y el capitán, el 10, el de los 200 partidos, el de siempre, el del sexto mundial, junto al Lionel Andrés Messi, los 11 de Scaloni.
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30: Y ahora presentamos la formación de Argelia.
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30: El arquero será Zidane, Belgalí, Mandí, Vence, Bailí y Nouri. La línea de fondo en el medio. Boudani, Massa, Bendaleb, Moussa, Gouri y Jaibi. Los 11 de Petkovic. No juega. No juega Riyad Mahrez.
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30: Bueno, qué clima se vive, ¿eh? Voy a sumar a Gastón Recondo. Gastón, te damos la bienvenida otra vez, el gusto de siempre, ¿cómo estás?
0: Lo mismo para mí, Julián, ante un marco impresionante, cada vez más colmado, con inmensa mayoría de camisetas celestes y blancas y con un Lionel Messi que se lo nota con muchas ganas de empezar su sexto mundial, con una formación que ya analizó y seguirá analizando Marcelo, pero con sorpresas en el rival, porque juega Bensebaini, porque no está Moura, aparte de Mahrez. Los dos sorprenden por su ausencia. Hay que ver qué es lo que dice Petkovic, si es atacar con 3 o jugar en el medio con 5, y que los que van por el costado en ese medio de golpe se conviertan en delanteros haciendo un recorrido mayor al que les gustaría. Está claro, si la fortaleza de la Argentina está en la mitad de la cancha, es el lugar donde Argelia no va a querer ceder.
1: Bueno, hay un común denominador para que imaginen Argentina trabajando los titulares en el famoso rondo en el medio, un loco, en el otro costado los integrantes del banco haciendo algunos trabajos más livianos, el Dibu Martínez sin ningún tipo de inconvenientes. Ahora bien, ¿cuál es el partido de Argentina? ¿Cuál es el partido favorable de Argentina? El de la tenencia de la pelota, el de la paciencia y el de poder acelerar en las famosas conexiones Enzo Fernández, Alexis McAllister, Thiago Almada y Leo Messi. Se van a dar cuenta que Lautaro va a ir picando en diagonal todo el tiempo. Así que Argentina tendrá que tener cuidado en la defensa ante alguna pérdida, pero fundamentalmente tener paciencia porque el partido es largo. Así que ese será el planteo de Argentina, sobre todo para jugar por adentro, con el pase interno.
30: Bien, Marcelito, me quiero ir afuera otra vez porque Juli Pérez Riggio sigue con hinchas argentinos. El estadio está en 80%, pero todavía queda gente. Voy con vos, Juli, otra vez, dale.
2: Empieza a caer el sol lentamente aquí afuera, mucho calor, el calor que no cesa. Y veo, por ejemplo, a ellas que están tomando como una especie de cervecita. ¿Estamos disfrutando o no?
10: Una especie de cervecita.
2: Una especie de cervecita, por no decir un cervezote gigante. Veo vasos. ¿Cuánto la pagaste?
10: 22.
2: ¿Lo vale o no?
10: Mi marido.
2: Estás, escúchame, ¿la pagaste vos? ¿Vos el marido? Ah, ¿no habla español? ¿Es tu marido?
10: Sí.
2: Escúchame, pero no le enseñaste ninguna palabra en español.
10: Say a word in Spanish, Milo.
2: Ah, mira, traduces en vivo,
10: Boludo.
2: ¿Tres? No, como boludo, ¿no le dijiste boludo recién? No. Estamos no. En vivo, toda la Argentina escuchando hoy por radio.
10: ¿Qué
2: es
10: boludo?
2: ¿Sí, boludo? Ah, no, pero le enseñaste lo mal. ¿Cómo se conocieron? ¿Cuánta pareja que hay americana, americano, argentino, argentina? ¿Dónde lo conociste?
10: En Colorado.
2: ¿Estabas estudiando, laburando?
10: Estaba laburando, temporada, sí.
2: Escúchame, una birra, 20, ¿cuánto me dijiste?
10: 22, 27.
2: ¿Es normal en Estados Unidos para la gente que está escuchando la radio o no? Acá es...
10: No, para nada.
2: ¿Cuánto vale, más o menos?
10: Y una de estas te tiene que salir 5 o 6 dólares, como mucho.
2: Es una latita, sí, es una latita normal, digamos, por así decirlo. Pero lo vale, ¿no? Estás en un mundial.
10: Y sí.
2: ¿Ya lo pudiste ver a Leo, lo pudiste ver a Messi por ahí en algún partido del Inter Miami o algo o nada todavía?
10: No, es mi primer mundial, mi primera cancha, mi primera vez viéndolo a Messi, mi primera vez en un partido de fútbol.
2: ¿Y cómo te sentís? ¿Las manijas total?
10: Increíble, sí, todavía no caigo.
2: ¿Vos caes que estás en una Copa del Mundo, que vas a ver el debut de Leo Messi, que va a sonar el himno, que Argentina es campeón del mundo y vos vas a estar presente?
10: No, claro, es que yo hoy creo que voy a caer en el momento en el que pongan el himno, me voy a largar a llorar.
2: Ay, ya nos estamos poniendo nerviosos todos, ¿no? Ay, tranquila, tranquila. ¿De dónde sos, en Buenos Aires o de Argentina?
10: No, Córdoba, capital.
2: ¿Cordobesa? Sí. ¿Se te fue el acento? ¿Qué pasó?
10: Y bueno, que cuando uno vive afuera mucho tiempo y se rodea de mucha gente, por ahí se te pegan muchos acentos.
2: ¿Extrañas Argentina? No te quiero hacer el golpe bajo justo hoy,
10: no,
2: pero...
10: un montón, sí.
2: Bueno,
10: sí,
2: no importa, vaya, disfruten. Qué lindo, gracias, me dijo. Gracias, boludo. Me
0: qué lindo. No, ¿cómo? No, boludo? Por favor.
2: Me
0: por
2: dijo
0: favor.
2: Boludo, no lo puedo creer. Qué mal no, que le enseñan no, las palabras. Bueno, mucho americano, mucho argentino, argentina que esté en pareja. Yo no sé, no sé, hay algo que tienen nuestras argentinas que evidentemente están cautivando a todos los americanos, compañeros.
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0: Bueno, Silvio, lo que hay que saber está ahora. Repasamos la jornada, por favor. ¿Qué se viene después de Argentina?
3: Bueno, después de Argentina lo tendremos minuto a minuto, gol a gol, al querido Germán Trucci, porque tendremos que estar atentos a los próximos rivales. Austria y Jordania inauguran su participación en esta Copa del Mundo a partir de la 1:00 a.m. Recordando que ya ganó Francia 3-1 frente a Senegal con 2 de Kylian Mbappé. Y ya ganó Noruega con dopieta de Erling Haaland 3-1 frente a Irak. Con respecto a Haaland y a Mbappé, Haaland tiene 57 goles en 51 partidos con su selección. 1,12 goles por partido, es decir, más goles que partidos. Mbappé, 58 goles en 99 partidos, 0,59. Hoy se convirtió en el máximo goleador de Francia. Mientras que Messi va a jugar hoy su partido 200 y lleva 117. Ya anotó Haaland, ya anotó Mbappé. ¿Anotará el nene, relator?
0: Y que anote. Damas y caballeros, comentario previo a cargo de Marcelo Benedetto y Gastón Recondo.
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1: A ver, Argentina tiene que jugar con el papel que está habituado a jugarlo. El papel del protagonista de la historia. El papel del favorito. A algunos le cuesta ponerse la ropa del favorito.

0: Alexi McAllister, que tendrá que estar protegido porque él va a ser el 5, aunque probablemente con Enzo vayan intercambiando posiciones. Esa presencia de Rodrigo De Paul para que la Argentina sea un equipo corto. ¿Qué significa el equipo corto? Que pueda tocar la pelota, desgastar al rival, que el rival no la pueda tener, porque el rival lo que va a hacer es esperar agazapado alguna contra. Argentina va a tener el control del juego. Argentina va a buscar a Messi, pero también Thiago Almada tiene que estar listo y preparado para el cambio de ritmo. Eso que mostró en el último partido amistoso. Argentina se va a hacer fuerte no solamente por la tenencia, sino también cuando acelere en tres cuartos. El ejemplo de España es lo que nos ha llevado a pensar en este tipo de partidos. El rival respeta a Argentina, con lo cual es doble la responsabilidad. Y lo dijo Scaloni. La prudencia en esta clase de partidos, Argentina está acostumbrado a jugarlo, también puede ser clave los laterales, porque el rival no cree que vayan a atacar. Y por ahí Argentina le termina dando una sorpresa, Gastón.
1: Me gustaría saber cómo se van a comportar tácticamente los laterales, porque si, como creemos, Argelia, más que con tres delanteros, va a jugar con cinco volantes y a los de afuera lanzarlos en profundidad para obligarlos a correr hacia atrás cuando la gente se vuelve loca en el anuncio del equipo argentino y la mención de Lionel Messi con la número 10. Si Montiel va, hay que ver cómo vuelve y quién lo cubre. Salvo que, tal como pensamos y como creemos, aparezca el Cuti Romero, que tanto le gusta defender mano a mano. Y lo mismo del otro lado. Lo imagino más a Montiel yendo que a Medina. Y ojalá que el equipo argentino tenga tanta iniciativa que los laterales no sufran. Es lo que a mí me hace pensar que puede llegar a generarle algún sufrimiento a la Argentina. Salvo que tengamos la pelota siempre nosotros, salvo que la conducción del partido gire siempre en torno a lo que quiera Messi y a lo que colaboren desde su lugar también De Paul junto a McAllister y a Enzo Fernández. ¿Quién va a jugar de 5? ¿Quién va a jugar suelto? ¿Quién va a jugar de interno? ¿Rotarán? ¿Empezará uno? ¿Seguirá el otro? El otro día contra Islandia, en el segundo tiempo, primero fue Alexis McAllister, el volante central, después Enzo Fernández. No, o al revés, primero Enzo Fernández, después McAllister. Y así es como el equipo argentino tampoco te da demasiadas referencias. Esas referencias que la Argentina no da, me parece que es lo que Petkovic va a intentar hacer con los nuestros, no darnos referencia para que los laterales puedan verse sorprendidos.
2: Los comentarios de Marcelo Benedetto, de Gastón Recondo, plena fiesta ya de la voz del estadio, animando lo que será la previa del partido. Las ceremonias de apertura de esta Copa del Mundo, Marcelo, son espectaculares. Me encantan.
0: Sí, y además, ¿sabés qué tiene? Ha empezado a tener el gusto por el fútbol, el americano. A nosotros nos pasó estar en el Mundial de Clubes y yo siento que acá, si bien afuera no notabas esa efervescencia del Mundial, Juli, pero yo noto que acá es como que empiezan a disfrutar, y el orgullo de llevar la camiseta de Messi, no sé si te pasó viniendo para acá, vos estabas afuera charlando con el hincha argentino, pero también es cierto que el yankee, el estadounidense, también hoy disfruta, ¿eh?
2: También lo empezaron a conocer. ¿Qué suena, Fernando, la voz del estadio?
3: Y suena Life is Life porque Maradona siempre está, porque Diego está presente, como en el 94, cuando la última vez que jugó Argentina por un mundial en Estados Unidos, suena Life is Life.
2: Maradona es y fue tan grande, que de una canción normal, hizo un hitazo. Hay que dedicarle a alguien
0: a mucha gente del interior que nos está escuchando en el sur del país, en el norte del país, y también a Marisa ahí en Caballito. Hay mucha gente prendida a la radio, hay mucha gente que está tratando de empezar a ponerse nervioso, pero ya Argentina está en el vestuario, ya Argentina está pensando en el rival, ya Argentina comienza a defender la Copa del Mundo.
2: Damas y caballeros, los jugadores dentro del vestuario, te lo cuenta Marcelo Benedetto en 10 por Radio, en 103.1 en la Copa del Mundo. Arranca la ilusión otra vez. Yo también quiero dedicárselo a mi hija Pilar, ¿eh? Y a su mamá Cintia.
0: ¡Vamos, Pilar!
2: Sin ellas dos no sería posible. Señoras y señores, se viene la formación de Argelia, ¿no, Fernando? Por eso la gente
4: Lo hace sentir, ¿no?
3: Correcto. Y una particularidad. Siempre en la presentación, en las pantallas, aparece un jugador.

0: en la Argentina, el que dijo vamos a Argentina en la pantalla, el único dron disponible, Nico Tagliafico. Y aquí en Argelia será Marés.
1: Que no juega.
0: Mirá la vuelta del destino. Los dos que dijeron para presentar el encuentro no están hoy entre los 22.
2: Bien, damas y caballeros, se prenden nuevamente los aspersores. Venimos muy temprano a la cancha, la pintaron dos veces. El pasto es muy bajito. Marcelo, vos también lo pisaste.
3: 16.
2: Es una alfombra, pero es natural, pero parece sintético. 16 milímetros.
3: Sí, normalmente en Europa se juega con 17 y 19. El otro día en el partido inaugural estaba en 23, con lo cual era alto. La teoría de los jugadores es que cuanto más corto la pelota rueda, los aspersores han sido prendidos varias veces, con lo cual el que tiene más técnica es el que tiene una ventaja en esta clase de partidos.
2: Muy bien, allí están presentando uno a uno a los futbolistas de Argelia. Y te digo, los hinchas argentinos son súper respetuosos, Fernando, súper respetuosos.
0: Sí, ahí me estaban comentando la gente de FIFA. Están empezando a hacer cuentas, ¿no? Porque a ver cuántos hinchas argentinos hay en este estadio con entrada que hayan comprado de Argentina. Decía recién Gastón Recondo 20.000. Bueno, 25.600 que hayan comprado en Argentina. Después hay que sumarle los argentinos que viven aquí en Estados Unidos.
2: Exactamente. ¿En cuánto está la cancha, muchachos? 90% hasta ahora.
4: El famoso IP, ¿viste? Con el IP se dieron cuenta de que más de 25.000 compraron desde la Argentina. Después, tantos otros que viven acá o que después vinieron por la reventa. Yo creo que el estadio ya está en un 90%. Te quedan algunos lugares, se das cuenta por los colores que todavía brillan como rojo o amarillo, que es la escenografía habitual. Y lo tenemos ahí cerca, ahí está, a Martín Palermo, que está comentando para Disport también. Lo que tenemos para mí, son un 80/85% de camisetas argentinas. ¿Son todos argentinos? No. ¿De cuándo viene, Marce, esto? De que haya tanto hincha argentino sin haber nacido en nuestro país.
3: Bueno, esto lo hablamos, no sé si en otro lado. Para mí el 2014 empezó la fiebre por viajar.
4: No. ¿Cuándo empezó esto de que los que no nacieron en la Argentina se ponen la camiseta argentina
3: de Leo,
4: y pagan una entrada?
3: De Leo para adelante. Hoy se ha convertido de Leo para adelante. Hoy está de moda la celeste y blanca. Vos fíjate que hay actores y actrices que se ponen la camiseta argentina.
4: Sí. Bueno, el otro día, en el partido inaugural de Estados Unidos, estaba la actriz famosa de Hollywood vestida de selección nacional.
3: Es como que es
4: nacional,
3: una moda, ¿no? Y ellos imponen la moda.
4: Sí.
3: Así que, bueno, nada, hay que ponerse la camiseta.
2: Sin lugar a dudas, ¿eh? Y van ingresando los auxiliares. Fernando, el otro día lo charlábamos. Había leído un artículo de FIFA en el dossier que te entregan, que es fantástico. 200 personas se necesitan para desplegar las banderas, más los planteles. Estamos hablando que en el momento cúlmine de los himnos hay 300 personas en el campo de juego.
0: Sí, con este nuevo esquema que ha determinado FIFA para este Mundial, ya no solo se forman para el momento de los himnos y queda establecido los titulares, sino todos los suplentes en un círculo. Ha modificado esto, lo contaba Infantino a pedido de varios jugadores, exjugadores, por eso cerca, como decís vos, de 200 para este momento. Se está empezando a vivir el Mundial, empieza la Copa del Mundo para Argentina.
2: Señoras y señores, se van a ir desplegando las banderas. Lo que hay que saber hasta ahora, Silvio.
5: Más datos de la previa. Será el 19º estreno de Argentina en la Copa del Mundo con 11 victorias, 6 derrotas y un solo empate. Pero atención, que buscará la Argentina, Julián, cortar la mala racha en sus estrenos como campeón del mundo, porque cuando se estrenó en 1982, después de haber logrado la estrella en Argentina 78, el primer partido fue derrota 1-0 con Bélgica. Cuando se estrenó ante Camerún en el 90, también fue derrota 1-0 por cortar la racha, relator.
2: Damas y caballeros, se va preparando todo, la voz del estadio ya hace el anuncio. Se van a desplegar las banderas de Argentina y de Argelia, es un espectáculo maravilloso. Digno de ver. Y personalmente ni le cuento. Bueno, acá está todo perfectamente cronometrado. Van a desplegarse las banderas de Argelia, de Argentina. Banderas que tienen, por supuesto, muchísimos metros cuadrados. ¿Cómo está todo tan trabajado? Hoy pusieron los arcos, Marcelo, de manera automática.
4: Sí, sí.
2: En un minuto.
3: Sí, fue increíble cómo todo lo estaban preparando. Nosotros llegamos muy temprano. Bueno, este es el primer partido acá. Sé que va a jugar Ecuador también, pero está todo listo para empezar a ver a Argentina. Yo no quiero perder de vista, aunque uno insista, que hoy Messi va a jugar con la edad que tiene, próximo a cumplir los 39, su sexto mundial. Y en la bandera, a la hora de vender este mundial, el Leo Messi, que juega en los Estados Unidos.
2: Vienen los abanderados. Esperamos por los protagonistas. Se despliega la fiesta aquí en Kansas. El clima es fantástico, Fer, ¿eh? Fantástico el clima. Como anoche, ayer estábamos hablando de esto, que a la hora del partido de estar bárbaro no le erramos, ¿eh?
0: Exactamente, y atención, porque empiezan a medir los decibeles. 142.2 es el récord Guinness en este estadio. Hay que llegar a ese número recién. 125 en el primer intento. Hay que subirlo para poder llegar a un nuevo récord Guinness.
2: Sí, señor. ¡Dale!
1: 27 grados la temperatura, 30 grados la sensación térmica allí.
2: Impecable, impecable, Walter. Bueno, en el decibelímetro, te digo, está a full, ¿eh? Lo estoy viendo, está debajo de la pantalla, a la izquierda nuestra. Dice Kansas City, el récord anterior, el que batieron los locales, Fer, los de Kansas, era 137.5. Y llegaron a 142.2 en el 2014, y en 12 años nadie lo superó. Y este es el estadio más ruidoso a cielo abierto del mundo.
0: Correcto, y por eso va Argentina, por ese récord. Lo decíamos con la previa, en la previa con Gastón, 142.2, cuando empiecen a gritar todos, y quizás ahora se venga uno de esos momentos, porque se vienen los equipos a la cancha, porque ese será un momento para llegar a los 142.2. A eso apunta el hincha argentino.
2: Damas y caballeros, la voz del estadio está dando la bienvenida. Le voy traduciendo lo que entiendo claramente. Bienvenidos a la Copa del Mundo 2026 en Kansas City. Y el público entiende que algo va a pasar, ¿eh? Bueno, distintas imágenes históricas de ambos seleccionados para presentar lo que será la salida de los equipos. Y arranca una canción que hace rato Argentina no canta. Vamos, vamos, Argentina, se me pierde el rimón.
4: Hace un ratito, pero ahora ya la gente se acuerda de lo que hacía hace 3 años y medio, cuando el equipo se preparaba para salir a la cancha. Ya desde el túnel, desde el pasillo, se escuchaba a él: para ser campeón hoy hay que ganar, y vamos, vamos, selección. Y creo que esto es lo que va a acompañar el ingreso de los equipos. Por muy fuerte que pongan los parlantes, la hinchada argentina se hará sentir.
2: Señoras y señores, estamos a nada, nos van a mostrar en el túnel. Tenemos además un monitor fantástico en nuestra posición. Igual te voy a necesitar, Silvio, como siempre. Yo sin vos no soy nada, querido.
5: Seré sus ojos, relator.
2: Yo te pregunto, vos, por más monitor que tenga, porque tradiciones son tradiciones y estamos en la Copa del Mundo.
5: Cava las costumbres.
2: Exactamente. Habrá cuenta regresiva, ya se desplegó la bandera de la FIFA.
6: FIFA World Cup 2026. Argentina.
2: Me encanta la voz del estadio. Me encanta el tono, me encanta lo que dice, cómo lo dice, se despliegan las banderas. Es emocionante, ¿eh? Es emocionante lo que se vive. La bandera argentina gigante, ¿cuánto tendrá? 1000 metros cuadrados, y tranquilamente. Es maravilloso. Se despliega también, por supuesto, la del rival, la de Argelia. Y esta linda iniciativa que tuvo la FIFA, por recomendación de Del Piero, que los 26 estén en el círculo central para que todos se sientan parte de la Copa del Mundo.
3: Sabes que te lo iba a marcar, Julián, me parece recontratinado, porque era como que quedaban en un segundo plano futbolistas que después le iba a tocar ingresar. Está todo preparado para a que aparezcan los protagonistas de la historia.
2: Señoras y señores,
5: 2.400 metros cuadrados, Julián, con respecto a lo que preguntabas.
2: 1.000, dije, mirá,
5: cada
2: 2.400,
5: una,
2: qué locura.
5: 68 metros de ancho por 35 metros claro, de largo, y un peso estimado entre 300 y 680 kilos.
2: Bueno, y se necesitan entre 80 y 100 personas para moverla.
5: Correcto.
2: Tenés eso por lado, más todos los auxiliares de los abanderados, más los colegas reporteros gráficos. Estamos a nada que aparezcan los equipos, ¿eh? Acá funciona todo tan bien, Gastón, que no hace falta prender las luces un rato antes. Cuando los jugadores se la prenden, listo, anda, ya está. Anda todo acá.
4: ¿Te acordás cuando las luces
2: Había que esperar que se enfríen.
4: Había que esperar a que se enfríen para volver a prenderla.
2: Y sí, si no se quemaba.
4: Vuelvo al principio. Hace 40 años, un 16 de junio como hoy, empezábamos de día y terminábamos de noche contra Uruguay con el gol de Pedro Pablo Pasculi. Octavo de final al día siguiente, Inglaterra le ganaba a Paraguay y Diego estaba en la platea del Estadio Azteca con algunos compañeros viendo a su próximo rival, a su próxima víctima. Un 16 de junio como hoy. Debe estar en algún lugar, seguramente el cielo bien ganado.
2: Diego, acá
4: haciendo
2: está.
4: Fuerza.
2: Acá está, en la mitad de la cancha, esperando. Está en la mitad de la cancha, no tengo ninguna duda. Señoras y señores, esperamos por la selección argentina. ¿Qué falta, Fernando? Nada. ¿Qué falta? Dale, anda a hablar. Anda a hablar abajo para que salga.
5: Todavía no, todavía no. Matice su ansiedad, el relator.
2: Pero por favor.
5: Matice su ansiedad.
2: A las 7 de la mañana vinimos. ¿Qué le cuesta salir ahora? Ya está. ¿Cuánto falta para el partido?
5: Primero hay presentaciones, se presenta...
2: 8 minutos, querido.
5: Se presenta el Mundial, se presenta la pantalla, todavía quedan algunos lugares y hay que respetar los tiempos. Usted sabe, acá es minuto a minuto.
2: Sí, acá está todo perfectamente cronometrado y te lo cumplen, ¿eh? Te lo cumplen sin problemas. Damas y caballeros, se van a venir los protagonistas al campo de juego. Esperamos por Argentina, esperamos... Por Argelia, para mí el partido más difícil, Marcelo. Porque es el primero y por el rival, las dos cosas.
3: Yo creo que fundamentalmente por lo que dijo Scaloni, los primeros partidos son los más difíciles, los que hay que tener cuidado, pero este equipo está bien, este equipo está convencido y ahora sí es todo tuyo porque aparece la imagen del mejor jugador del mundo, del capitán, de Leo Messi.
2: Leo Messi saludando a sus rivales y a los chicos del Fair Play que van a salir junto con los futbolistas argelinos. Que también les tiraban la mano. Estaban esperando los argelinos a nosotros, ¿eh? Y Messi fue y saludó a todos uno por uno. Me gusta esta iniciativa de salir vestidos de jugador todos, porque algunos equipos, los suplentes, salen con la remera pre-match o con la campera. Y me parece que tiene que haber uniformidad. Acá van a salir todos en campera. Ahí se las están sacando a los argelinos.
4: Y con la música de los Bulls.
2: Y sí, algo americano había que ver.
4: Todos los partidos tienen la misma música al momento de la salida de los conjuntos.
2: Algo americano tenía que aparecer y está muy bien, se motiva la música también. Se viene Argentina, se viene Argelia. Estamos en 10 por radio, el sonido del deporte. Viviendo un momento histórico y emotivo inigualable como es la Copa del Mundo.
6: Fans, please welcome tonight's two teams. Argentina and Algeria.
2: Ese momento donde un relator se tiene que callar. Los protagonistas en el campo de juego, locales en Kansas.

0: la escaloneta. Ensordecedor el aliento. A ver el decibelímetro, Fernandito. ¿Anda o no anda ahora? ¿Arranca o no arranca el decibelímetro?
1: Todavía no llegamos a 142. Bueno. Dale campeón. Hay que esperar que ruede la pelota.
0: Ya vamos a llegar. Argentina, en el campo de juego será el momento de los himnos. Presentamos a los árbitros del partido, Fer.
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3: Sí, los árbitros del partido, porque
1: Simón Marciniak es el árbitro titular que va a tener este partido. Y después nos fallamos, viene el himno.

0: Muy bien, con mucho respeto. El himno argelino, completamos los árbitros, Fer, dale.
1: El árbitro es el polaco Simon Marciniak, el mismo de la final de Lusail, acompañado por sus compatriotas Thomas Kinciatic, Adam Kupski, el cuarto árbitro Kiri Campbell de Kawana de Nueva Zelanda y el VAR Thomas Kikwatsoski.
2: Julián, Simon Marciniak.
0: Con una rapidez fantástica se van retirando las banderas de ceremonia. Sí, Silvio.
2: Simon Marciniak se convierte hoy en el árbitro que más veces dirigió a la Argentina en una Copa del Mundo. 88 partidos jugó la Argentina. Cuarto para Simon Marciniak, 1-1 con Islandia.
0: En el 2014 lo dirigía a todos los partidos, por
2: sí,
0: eso digo.
2: Pero fueron tres. Islandia, 1-1 en el 2018, el 2-1 Australia en el 2022, el 3-13 victoria por penales frente a Francia y el cuarto hoy, récord histórico para Marciniak y la historia de Argentina en las Copas del Mundo.
0: Muy bien, se están saludando los protagonistas, los que faltan. Son argentinos, saludan a la terna arbitral. Se hace un poquito más larga la ceremonia porque son 26 los futbolistas que saludan a 4 o 5 autoridades en campo, más, como nos contaba Fernando, los que están en el VAR. Y de a poquito se van retirando las banderas de ceremonia. Qué momento, Marcelo, ¿eh? Qué sí. Momento este, ¿eh?
3: Se viene la foto, pero tenés que ver cómo el Dibu estaba adelante, fue frenando la marcha para que el primero que llegara para armar la foto sea el 10. El capitán de la selección, fíjate que se van acomodando todos, pero el que lleva delantera, como cuando salen a la cancha, es un líder, Leo Messi.
0: La foto del seleccionado argentino de fútbol, restan algunos colaboradores, el árbitro va a llamar a los capitanes, Leo ya está, Messi ya está. Oh, se viene abajo la cancha, lo muestra en la pantalla y se viene abajo la cancha. Claro, hasta Mandí lo mira con admiración y dice, ay, lo tengo cerca, ¿no? Y mirá que Mandí, Juan, el Lil, ¿no? Es uno más.
4: Bueno, el Lil viene de padecer al Dibu Martínez dos temporadas seguidas, ¿no? En competencias europeas. Allí, Leo Messi tiene un semblante, Marce, que nos da buena espina. Ojalá que sea su mundial. Ahora, qué duro decirle que sea su mundial después de Qatar, ¿no?
0: Que fue su mundial.
4: Claro.
0: Pero él puede hacer lo que él quiera. Bueno, como siempre, Daddy, a buscar el banderín, a colaborarle al amigo.
3: El histórico, ¿eh? De los históricos que le recibió, yo creo que debe tener millones de banderines a esta altura.
5: And one more time if you're in the house for Team Argentina, get loud!
0: Señoras y señores, Kansas City. Hay arenga de los dos lados. Argentina ya esto más que nada, Fer, lo hace porque lo hacen los demás. Pero Argentina no hacía la arenguita a la mitad de la cancha en grupo.
6: Lo que pasa es que empieza una nueva historia. Se empieza a escribir la defensa del título. Y obviamente la última arenga siempre es del capitán. Ya ahora sí. Los que todavía sí están en esa arenga habitual, son los de Argelia. Ahora sí, todo listo. Empieza el Mundial para Argentina.
0: Señoras y señores, vamos a ver a Argentina. Va a tocar Lautaro. Para atrás, para Alexis, y va a arrancar el Mundial para nosotros. ¿Cómo estás, Gastón? ¿Estás bien?
4: ¿Estás preparado,
0: bien?
4: Julián?
0: Yo estoy muy preparado. ¿Vos cómo estás, Marcelito? ¿Estás
3: es
0: bien?
3: Es el momento ahora.
0: Bueno,
3: es
0: estamos listos. Si tienen alguna costumbre, háganla. Les agradezco por todo.
4: Ya trajimos todas las peces.
0: Bueno, listo.
4: Habida así por ahora.
0: Si ya había una costumbre de Qatar, con gusto me sumo. Señoras y señores, falta la cuenta regresiva, el árbitro del partido estará por dar la orden en cualquier momento. Ahora sí, va a comenzar el partido.
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0: Damas y caballeros, arrancó la Copa del Mundo, la vivimos en 10 por radio, va saliendo la Argentina, el toque de Cuti Romero para que aparezca nuevamente Licha. Va saliendo Licha, Argentina por la izquierda, a tenerla, a cuidarla, a quererla, como decía algún técnico uruguayo, pero ahora apliquémoslo acá. El toque por abajo para que venga a buscarla nuevamente Cuti. Lo veo llegar por allí a De Paul, la tira larga Rodrigo, picaba Lautaro, presiona ahora con falta Enzo Fernández, tiro libre para ellos.
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0: Toque corto y la salida con Benzebaini. O saliendo Benzebaini. Abierto a Induri, el futbolista más importante que tiene en cancha. No está Riyad Mahrez hoy. Nos termina sorprendiendo el hecho que el ex Premier League no esté. Un futbolista fantástico. Bueno, por suerte para nosotros hoy no está. Pero está Induri aguantando la pelota. Benzebaini toca atrás con su arquera. Abandona el área Zidane. Y sale Argelia.
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3: Primer apunte, ahora te lo digo.
0: Va el pelotazo largo para allá. ¡Uy, mía! Dice Dibu, tiene todo controlado Argentina, Marcelo.
3: Sí, Julián, el primer apunte era lo que habíamos dicho. Alexis parado de 5. Thiago parado sobre la izquierda, atento con la subida del lateral derecho. Por momentos se mete en el medio cuando Argentina tiene la pelota. Me refiero a Thiago Almada. Con cierto cuidado y con cierta paciencia, como lo hace siempre Argentina.
0: Toca y toca el equipo de Scaloni, la juega por abajo Alexis, estaba muy tapado Messi, había dos presionando, cortaba Ibrahim Massa, la apertura por la izquierda para que vaya saliendo Ryan, Ryan es a Induri, aguanta a Induri, la pone bajo la suela, pasa bárbaro por ese sector, el futbolista Massa, va Ibrahim, falta, falta, falta, el árbitro deja seguir, falta para nosotros, deja seguir el árbitro, lo tocaron abajo, a Thiago Almada, quita. Con solvencia, con frescura, Montiel. Sale Dibu y salimos nosotros, Gastón.
4: La gente se levanta porque que la recuperaba era Messi. Lo que notamos es que tiene la pelota Argelia, juega con tres delanteros. Tiene la pelota Argentina, juega con cinco volantes el equipo africano.
0: Va saliendo el pelotazo largo seguramente de Cuti porque se le movía bien Messi, pero no, se frenó, esperó. Y recibe sin problemas Enzo. Manija Enzo, toca por el centro del círculo central para que aparezca por allí. Nuevamente Alexis McAllister que va saliendo. Y Argentina que va tocando con Martínez. Bien abierto sobre la izquierda. Pide la pelota otra vez Medina. Otra vez para el Cuti. Abierto lo tiene De Paul. Ya pasó Montiel también. La pincha Cuti, lo que le decía antes. Venía buscando la pelota Almada. Le va a quedar el rebote, el centro de Alexis. ¡Lautaro! ¡Y Zidane! Zidane, Zidane se queda con la pelota, no valía, estaba adelantado Lautaro, Marce.
3: Habíamos dicho también en la previa, ojo con la subida de los laterales, porque el que sorprendió tirando el centro para el cabezazo de Lautaro desde la izquierda fue Facundo Medina, primera aproximación de Argentina.
4: Importante que Lautaro se desmarque rápido en una zona plagada de camisetas verdes, ganó en la primera, en la próxima si está habilitado. Por ahí termina adentro.
0: 3 minutos 29, 0 para Argentina, 0 para Argelia.
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0: Toque corto de Benzebaini. Si siempre es esa la jugadita, me parece que Argentina ya le tomó el tiempo. Va recuperando por adentro a Enzo. El toque atrás para que todo vuelva a comenzar con Licha. Levanta la cabeza Licha, lo tiene otra vez a Enzo, que hace los relevos de manera fantástica, majestuosa. Abierto siempre sobre la derecha. Pide Montiel entre cuartos de cancha, se recuesta también Messi. De Paul ya hizo el espacio para recibir y dársela a Leo. Básicamente, mete el freno, lo presionaba lentamente y con mucha timidez Ibrahim Massa, que no juega en el sector donde está jugando hoy nunca. Veremos cómo le va haciéndolo. Le va quedando la pelota a Enzo. Enzo que va por adentro. La va tocando para que venga a buscarla Messi sobre la derecha. La corre Messi. No va a llegar lateral. Será para Enzo. Tengo tiempo.
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0: Saque de manos que ya hizo. Por allí a Induri. La perdieron y recupera Argentina. Le quedó a Lautaro. La jugó por abajo. Messi se mete en el área. Pegale. Leo, Leo, Leo. Gol, gol, gol, gol, gol. No vale, no vale, no vale, no vale, no vale, no vale, no vale, no vale. Está apenitas adelantado, señoras y señores. No se puede creer. Ay, ay, ay. Yo tengo una gana de verla. Si es, es finísima, ¿eh? Y si no lo grité, me quedé con las ganas.
4: Ay, no sé el pie izquierdo de Benzebaini, ¿eh? No sé el pie izquierdo de Benzebaini. Rápido.
3: Te digo.
4: Rápido reanudaron, ¿eh?
3: La conexión de Enzo Fernández para darle el pase a Lautaro y un Lautaro muy atento para filtrar a Messi que venía solo por la derecha definiendo magistral. Para mí estaba un pasito adelantado.
0: Señoras y señores, va saliendo Mandí, el toque atrás, aparece como una opción Benzebaini. Allí está Lucas Zidane, el arquero del Granada, el hijo del gran Zinedine, juega con una máscara. Tuvo una lesión compleja y me dicen que la va a tener que usar un tiempo largo. el toque para salir con Mandiva, Isa, el que juega en el Lille, el capitán de este equipo argelino que desde el 62 se independizó de Francia. El toque por abajo para que venga a buscar la Argentina, recuperaron, allí salía como una tromba Rodri de Paul, atento estaba para cerrar Boudaoui, el toque de Boudaoui, aparece Belgali, Belgali que la va a tirar larga, cuidado Eva Musa, presiona Musa, atento estaba Licha para sacarla, se mete en el área para ser una opción más en la defensa Alexis, qué bien la hicieron, se apoyó Alexis, salió Enzo y a correr porque se viene por la derecha Montiel, la va metiendo por adentro, esperando estaba De Paul, aparece como un lateral ahora, vi saliendo Alexis, de gran despliegue Marcelo Alexis.
3: Es buena la recuperación, no lo marcan Alexis, es el que pone el pie en el freno, Enzo Fernández está en la distribución. Argentina, cuando sale rápido, tiene espacios.
0: El tiki-tiki que nos gusta a todos de Argentina en la mitad de la cancha. Y allí está, moviendo la pelota Alexis. Vino el cronómetro, 6.5. 0 para Argentina, 0 para Argelia por ahora. ¿Viste cómo es esto? La apertura para Montiel, le pasa la pelota por debajo de la suela al hombre de River. Hay lateral y tengo tiempo.
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0: Salía Bentaleb, tocaba atrás con su arquero Zidane por segunda vez consecutiva. Presionaba por allí Alexis. Va saliendo Bentaleb. Abierto está Shaibi. Cuidado con Shaibi, ¿eh? Va Bentaleb de frente. No presiona Argentina, pasa la línea, la pelota Lautaro, sube uno más, abriendo Shaibi, el toque de Ahín Nuri, cuidado, va por adentro Uri, aguanta Uri, la deja ahora cortita para que venga a buscarla Ibrahim, Ibrahim es masa, la pueden pinchar en cualquier momento para ponerla a correr al número 11 que es Musa, cuidado, la pelota para Shaibi, va Shaibi al arco, gol. Gol de Argelia, qué fácil lo hicieron Shaibi, picó al vacío, solo se metió entre Montiel y Cuti. Solo definió Shaibi. ¡Qué golpe! Tremendo golpe, 7:40. Marca el cronómetro, 1 para Argelia, 0 para Argentina.
3: Gol, paso para Argentina, espalda de Montiel. Mucha facilidad para tocar. Hubo un circuito de juego, Argentina no presionó. Lo dejó jugar y a espaldas de Montiel. Y al primer palo, cuando el Dibu se tira para el otro lado, Argentina tiene que comenzar otro partido. Porque además el gol es muy rápido ante el primer avance de Argelia. Argentina empieza de ventaja el Mundial.
0: Atención. Para, sí, van a revisar.
4: Atención. A ver qué dice el árbitro Marciniak.
0: No vale, no vale, no vale. No vale, señoras y señores. Marciniak dice offside. No vale, bueno. Bueno, bueno, bueno, bueno. No vale y sale rápido Argentina. Se equivocó, se apuró Dibu. La termina regalando. Belgali esperaba. Allí está Mandí. Nos salvamos, che.
3: Es un llamado de atención, A espalda de Montiel es un llamado de atención.
0: Es para atenderla la jugada, Y se viene Argentina ahora, la pincharon, la robaron y aguanta Almada, Baguayo. Esperando por adentro, está Lautaro, toca corto. Almada para que aparezca Enzo. Sigue 0 a 0 la historia, casi 9 tenemos. Está finito, Está finito el árbitro, está bien, Los asistentes también y el bar ni que hablar, Gastón.
4: Y está bravo el partido, Julián, Marce, porque Argelia sabe qué hacer con la pelota. Le entrega el balón y el campo a Argentina, pero cuando consigue tener la pelota, no la regala, la cuida y la trata bien.
0: Que se enoje el 10, va pasando Medina, no lo vio nadie, la aguanta, la juega. Bajo la suela está Enzo, ahora sí para Medina, era tarde. El toque corte por ahí, corto por adentro para que aparezca otra vez Enzo, se junta con Alexis. Va a pasar Medina, tirada entre los dos, tirada atrás del 4. Bueno, recupera la pelota ahora Argentina. Casi se la terminan robando Lautaro. Lautaro lo hizo bárbaro y empieza a tocar. A lo largo y a lo ancho del campo de juego el equipo de Scaloni. Mira el cronómetro, falta una vida, quédense tranquilo. 9:30, se viene Argentina, se quería meter en el área Almada. Falta en ataque, dice el árbitro. Tiro libre para ellos.
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0: Dice Scaloni Fer.
1: Y ahora le habla a Gonzalo Montiel, le dice, ojo cuando vas con tu espalda, porque por ahí se metió Shaibi para el gol después de anulado.
0: Montiel tuvo la de la espalda y otra que le pasó por abajo de la suela que se fue al lateral. Señoras y señores, aguantando la pelota para salir sin inconvenientes Massa. Toca atrás Ibrahim, la salida con Mandillo, siempre hacen la misma Marcelo, siempre la misma, hay que tomarle tiempo nada más.
3: Es la misma salida, es cierto Julián, Argentina te empieza a presionar en la mitad de la cancha.
0: Se pasó De Paul, le ganó Indurilo, corre de atrás De Paul, le va a ganar ahora Montiel, falta de Montiel, tiro libre para Argelia.
8: en
4: por ahí va Chaibi, por ahí va Chaibi, el que va como extremo izquierdo cuando Argelia ataca, y ataca más de lo que esperábamos en estos primeros 10 minutos.
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0: Bueno, va a acomodar ya Ibi, Algo está diciendo Burí en el área. Ojo con la preparada. Ojo Benzebaini de arriba. Argentina toma zona y trata de sacarlo lo más lejos posible. Si fuera por Argentina, se paran en el límite del área. La jugaron cortita para Yaibi. Abriendo Yaibi. Viene Musa. Aguanta, Musa aguanta. Por ahora no lo deja Messi. Bien Leo. Marcando como un lateral derecho. La pelota se va por el fondo. Tiro de esquina para ellos.
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0: El árbitro dijo, pasó tan cerquita del banderín que parecía córner. El árbitro dijo, no señor, es lateral. Buscando la pelota Nuri. Aguanta Nuri, se saca uno de encima, presiona de Paul. Aguantalo, aguantalo ahí, aguantalo Rodrigo, perfecto. Una vez me lo dijo el Kai Aymar, Marcelo, no quieras quitarle la pelota, ponete adelante, que te rebota la pelota, eso hizo de Paul.
3: Y es que es la realidad, y esto es la viveza, el tiempo, de Paul se enoja con Marciniak. Quiero poner la luz de alerta en este partido con Gas, con Juli, con todos, que esa espalda de Montiel, el negocio de Argelia. Ahora, Argentina, el negocio es tener la pelota, no entrar en el ida y vuelta.
0: Damas y caballeros, saliendo el Dibu Martínez, viene a buscar la pelota por abajo, Guti, toca para Messi, Messi que lo viene mirando por el retrovisor a Montiel, Montiel se junta con De Paul, va saliendo Argentina, hay que tocarla, hay que tenerla, Gastón, hay que tocar, hay que cansarlo.
4: Hay que dominar el partido y la Argentina no lo está haciendo hasta ahora.
0: Mueve la pelota Argentina, aparece por allí Enzo Fernández, lo vio llegar a Guti, levanta la cabeza Guti, hay una jugada predeterminada que es el pelotazo de Guti que no salió, una vez sola lo pudo hacer. Como para sorprender, y Lautaro queda medio lejos de todos ellos. Señores, sale Dibu Martínez a la Argentina. El partido está 0-0.
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0: 13 minutos tenemos, el toque para Montiel. La aguanta, toca para adentro Cachete. Venía Lautaro en posición prohibida. Va recuperando ahora. El árbitro dijo siga, siga, que tiene la pelota Argelia. Siga Budawi. Budawi que va. Budawi que presiona, roba la pelota. Ahora Alexis, Alexis, Messi se juntan. Los tres junto con Lautaro. Viene buscando nuevamente Enzo. Cambia la que va Medina. Cambia la que va Medina. Y allí va Medina. No lo vieron. El toque por abajo de Medina para Guayo Almada. Se metió en el área y la tiró para Lautaro. Se apuró Almada. Se apuró Almada. La pelota queda en los pies de Lucas Zidane, que impidió que se vaya.
3: Bueno, primero apareció la conexión que hablábamos. Alexis, Enzo y Messi. Para mí eso va a ser determinante. Y la otra es la subida de Medina. Porque nadie lo tiene subiendo a Medina. Acá faltó un poco de precisión en el pase filtrado de Thiago Almada. Lautaro, te insisto, te pica todo el tiempo.
0: ¿Cómo la ves, Gastón?
4: Que no encuentran tanto como me gustaría a Medina, que se proyecta generalmente sin marca. Y el que está inconexo con sus compañeros es Thiago Almada. Una que haga bien Thiago y puede ser interesante para la Argentina.
0: Recupera la pelota Alexis, que está jugando un partidazo. Le quedó Enzo Fernández, enganchó y hizo una pausa para sumar gente al ataque. Pasó Medina por la izquierda, por la derecha está Cachete Montiel, pero en campo propio le queda ahora Cuti. Toca en el círculo central, aparece por allí también Alexis, se mueve Argentina, va a lo largo y a lo ancho, pero más a lo ancho que a lo largo. El toque corto todavía no es profundo, le va cayendo la pelota nuevamente a Enzo, toca atrás, aquí está Cuti que se lo ve bárbaro, A Cuti de los que estuvieron lesionados se lo ve perfecto, a Licha también. El toque sobre la banda le va robando la pelota a Budawi. Va a salir del fondo Argelia, sale Zidane.
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0: Sale con la pelota Mandila, aguanta, levanta la cabeza. Por ahora no presiona ningún futbolista argentino, porque ahí también se puede buscar el error, se puede buscar el mal pase. Cuando ellos intenten saltear la línea, le va a quedar la pelota nuevamente a Zidane. Zidane en campo propio, abriendo la cancha para Benzebaini. Benzebaini que va, no tiene bien pegado la raya Indurí. Por primera vez cambiaron, hicieron una distinta. Se patinó Yaibi. Recupera la pelota Argentina. Messi tiró un caño contra Yaibi. Hasta acá le dijo Benzebaini. Se enojaba Bentaleb también del otro lado porque no se le habían dado en principio lateral para nosotros.
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0: La pelota para Martínez, levanta la cabeza Licha, toca de primera, se junta con Enzo, no tiene, bien abierto por la izquierda, ahora Medina, aguanta Medina, aguanta, toca otra vez con Enzo, la manija del equipo Enzo, Gastón.
4: Sí, y coincido con lo que decís, Julián, de que es bueno el partido, interesante lo de Alexis McAllister, el que sostiene a la Argentina en un medio que no presiona, en un medio que simplemente cuida la posición y que no quiere otro susto como el del gol anulado.
0: Aguanta la pelota de Paul, se junta por adentro con el Guayo Almada, con Alexis, y termina jugando después hacia atrás para la posición del Dibu Martínez. La va a jugar Martínez con su homónimo de apellido, con Lisandro, la aguanta Licha, se perfila, juega de frente para Almada, está impreciso Almada, le colabora ahora Alexis, casi la pierde el Guayo, aguanta de fuerte Apache, toca de primera con Messi, se juntan los dos creativos. La salida ahora sobre el costado, aparece por la izquierda nuevamente Licha, va a picar Medina, tiene encerado una vez a Medina al vacío, muchachos, la espalda de Bengalí. Bengalí no pasa nunca y siempre le deja la espalda libre a Medina. No entiendo cómo todavía no se la tiraron, aguanta Alexis, se frena Alexis, el toque atrás, va recuperando Argentina porque se la mordía, alcanzaba a molestar Budahue. Y se viene Argentina con Messi, que bien la hizo, va Messi, ¡le una cosita tenía que hacer! ¡Una cosita le tenía que quedar! Estaban todos mirando si pasaba o no pasaba Medina. Estaba bastante preocupado por eso también. Pero le agarró el 10 y sacó dos encima. Quedó mirando Budahue. Fue de frente, pateó. Y nada que hacer para Zidane, señoras y señores. Tenemos el gusto, el privilegio, el placer de que juegue para nosotros, que sea argentino. Lionel Andrés Messi. Y encima Mbappé había hecho un paro hoy, ¿no? ¿Te pensaste que iba a ser fácil, Kiki? 7 y medio. Messi 1, Argelia 0.
3: ¿Qué más podés decir de un jugador como Messi? Porque vos podés analizar el partido, podés decir que Argentina estaba incómoda. Pero primero, el pase de Paul es una genialidad de un número 10. Y segundo, la definición, el estiletazo de Messi. Y te dicen que tiene 38. Y que sigue escribiendo más páginas. Leo Messi otra vez lo pone arriba a Argentina.
4: El pase de De Paul en medio gol. Ahora, ¿cómo decirle medio gol a la ejecución de Messi? Cuando la cuelga de un ángulo. Cuando rompe el cero. En un momento en el que a la Argentina le costaba dominar, imponer condiciones. Argelia se había plantado en la mitad de la cancha. Era un partido parejo. La disparidad la marca siempre el mejor. Y el mejor, gracias a Dios, hace casi 39 años, lo tenemos nosotros.
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0: Va saliendo Vince Baini, levanta la cabeza Vince Baini, la dejó para Mandí, la pinchó Mandí, cuidado que se viene Musa, se iba hasta el fondo Musa, se le terminó la cancha, pedían córner, para mí nada, lo cerró bárbaro Medina, lo aguantó hasta donde pudo, lo llevó hasta el fondo, saque de arco para nosotros.
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0: ¿Cómo se vive por abajo, Fer?
1: Muy tranquilo el técnico de la selección argentina, lo decía Silvio Merino en la previa. 200 partidos con esta camiseta, 118 goles para Lionel Andrés Messi con la camiseta de la selección argentina.
0: Va tocando Lisandro Martínez, aparece otra vez Enzo. La apertura para que venga Cuti. Se va abriendo también Cachete Montiel, la viene a buscar De Paul. Frontal el envío, toca De Paul, aparece Cachete. Se junta por adentro, quiere De Paul. No corre Bencevaini, aguanta la pelota contra la raya. Cachete Montiel se fue, sí señor. Es lateral para ellos.
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0: No para Scaloni, Fer, no para. Empezó como en la jugada del gol con Francia,
1: Sí. Desesperado, Pasa de modo tranquilo, de modo zen, a empezar a dar indicaciones el técnico de la selección argentina. Tranquilizador, el gol de Lionel Andrés Messi.
0: Señoras y sí, señores, estamos más que tranquilos. 20 minutos tenemos, estamos muy cerquita del cooling break. Iba saliendo ahora el conjunto argelino, el conjunto que dirige Petkovic. Se viene por allí Belgali. Aguanta Belgali, se junta con Musa, van por adentro. Budawi, toca corto Budawi. Viene a buscarla Benzebain y cuidado que va saliendo Mandi. Abierto solo Benzebain a las espaldas de Messi. El toque por el otro sector, menos mal que no lo vio. Va Budawi. Budawi que toca por adentro, mueve la pelota Argelia. Ahora no me gusta cuando la toca en esa, Marcelo, a mí no me gusta. No quiero que la toquen esa sociedad.
3: Yo creo que le da un lugar de la cancha para dejarlo venir y poder jugar ahora, porque hacer lo más difícil que es abrir el juego y dejarlo venir a este equipo, porque Argentina tiene esto,
0: perdón,
3: el manejo.
0: Marcelo, abrió la pierna Ascenso para que la pelota caiga en Alexis. Argentina empieza a ser Argentina. El toque para Messi, aguanta en campo propio, toca de primera con De Paul, ya pasó Cachete Montiel. La pelota para Messi, Messi con Cachete, Cachete con De Paul. Por adentro se va limpiando y recibiendo Alexis, no. Pidió primero Cuti, el toque para Cuti, eso se abrió. Que la bien Gastón atrás, no son parejos, tienen líneas cortas entre sí.
4: Pero no tienen la jerarquía de los mediocampistas argentinos y no tienen al 10 que tenemos nosotros. El de ellos es bueno, el nuestro no es normal.
0: El mejor, señoras y señores, la pelota por adentro, por el círculo central aparece De Paul. Viene a buscarla Alexis, toca de primera, le puede quedar a Lautaro. Una serie de rebotes, una carambola. Te digo, casi pasa la pelota y se va Lautaro mano a mano. Anticipo de Licha. El toque corto ahora para que venga a buscarla nuevamente. De Paul la pone bajo la suela. Se juntaba momentáneamente con Enzo. La apertura para Medina. Medina que va tocando para adentro para Enzo. Aguanta, Enzo aguanta. Piensa Argentina. Hace la pausa. El juego sin pausa. Es aburridísimo. Es malo, es feo. Argentina tiene pausa. Por eso juega así. El toque por abajo para que venga a buscarla nuevamente. Cuti, sale Argentina con Licha, Marcelo.
3: El momento emocional del partido. Esto es lo que necesita un equipo. Cuando vos te haces protagonista, cuando convertís el gol, y ahora sí se hace dueño del partido.
0: 22 minutos tenemos. Va abriendo la cancha Alexis. Él toca atrás y todo. Voy a comenzar con el Dibu y yo tengo tiempo para ir con Walter.
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0: Esta otra.
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0: Viene con la pelota Messi, se va a meter en el área, el centro va. Se habían juntado con Almada en la mejor acción del partido entre los dos. Va sacando por el otro costado a Indurí. Se perfila para tocar cortito. Viene a buscarla el 10, Shaibi, que juega bárbaro. El toque para Benzebain. La bajan de cabeza. Va recuperando la pelota argentina con el Cachete Montiel. La deja ahora para que venga a buscar De Paul. De Paul que toca atrás con el Cuti. Y el Cuti que la vio llegar de frente a Enzo. Aguanta a Enzo, eso se maneja. Se junta con Alexis. Mueve la pelota argentina, Gastón, como nos gusta.
4: Yo sé que Montiel no es tan dúctil con la pelota en los pies. Posicionalmente necesita a Argentina que sus laterales jueguen donde juega Montiel, donde ahora también juega Medina, ya abierto, solo pidiéndola. Los laterales argentinos están más adelantados que los volantes cuando nuestro seleccionado tiene la pelota. Es una postura, es un fundamento que tiene Scaloni.
0: 23 minutos y medio. Uno para Argentina, cero para Argelia.
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0: ¡Sí!
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4: Hace 4 minutos que Julián Fernández dijo por Disports Radio que se viene el cooling break, la pausa de hidratación. Hace 4 minutos que la Argentina tiene la pelota, que no se va de la cancha, que no hay infracción, que interrumpa el juego, no le permite a Marciniak detener el partido.
0: Cuando rebota la pelota ahora Cachete Montiel, señoras y señores, a tomar agua lateral para ellos.
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0: Bueno, Fernando aprovechó Scaloni, ¿no? Como Walter.
6: Sí, recién le decía a Messi algo. Messi dijo sí con la cabeza. Después varios tiempos con De Paul y ahora con Enzo Fernández. Tiene algo con el medio de la cancha. Quiere que circulen, pero que sean más rectos. O por lo menos esas son las señas que entendemos del técnico de la selección argentina. Le faltaba Alexis ahí también con el exjugador de Argentino Junior.
0: ¿Cómo la ve, Marcelito?
3: La verdad me quedé pensando en la conexión Inter de Miami del gol de Argentina, De Paul y Messi, cuando algunos decían que el Inter por ahí le iba a pesar a este grupo de jugadores que te marcan que no. Lo segundo, Argentina desde el gol asumió el papel protagónico porque hay un desgaste emocional del rival que ahora la tiene que correr desde atrás. Por eso hablo mucho de cuánto vale abrir el resultado.
0: ¡Dale, Walter!
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0: Dale.
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0: Bien, se va a reanudar el partido, damas y caballeros. Gana Argentina 1-0, el lateral será para Argelia. 27-29, marca el cronómetro, 3 clavados, Le tiran de Colin Breck. Va saliendo Argentina con Lisandro Martínez. Lisandro que la mete por abajo, le pasa por abajo de la suela a Thiago Almada. Va a recuperar la pelota. El equipo argentino metía Enzo Fernández con enjundia. Por lo menos lo obligó a jugar atrás a Mandí. Mandí que va abriendo para Belgali. Aguanta Belgali. Se perfila para meter un pelotazo. Se le va a acercar también Musa. Ojo con Budawi del otro lado. El que no la toca hace rato, no lo quiero avivar, es Yaibi. Y lo bien que hace es no tocarla, porque cuando la toca no complica. El toque por abajo, va recuperando la pelota muy bien Alexis. Alexis que toca atrás, va saliendo Argentina. Y allí está esperando con la pelota el Cuti Romero. Romero que lo vio llegar nuevamente a De Paul. De Paul que toca de primera, aparece Alexis. Alexis que se junta por el costado, espera. Otra vez Lautaro, Lautaro que va con Almada. Almada que lo vio llegar a Medina, sale Argentina tocando la pelotita, Marce.
3: Es que ahora es eso, es la parte emocional de cuando estás ganando, porque va ganando confianza. Y Argentina hoy se hace el eje, cuando puede Alexis, que recupera, pero también Enzo Fernández.
0: Saliendo con la pelota Dibu Martínez, levanta la cabeza Dibu, la pone bajo la suela. Sale Argentina, Walter.
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0: Pelotazo largo para ponerlo a correr Lautaro, que viene chocando con el Sebaini. No pasó nada, alguno reclamaba falta. Salen entre los centrales, le queda Mandí. Mandí que va jugando sobre la banda izquierda. Aparece Indurí, el toque corto de Indurí. Mete por adentro a Indurí. Presiona ahora Alexis. Sale como puede Argelia cuando Argentina quiere.
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0: Pentalén con la pelota, se perfila para meterla larga. La viene aguantando por allí Uri. Uri que no llega. Con ahí Durí, se va la pelota por el costado. Dame dos, Walter, que hay lateral defensivo para Argentina.
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0: Arrancaron en campo propio. Termina por la izquierda con Medina y con Enzo. El toque corto de Enzo. Lo mete por adentro para Messi, que está bien, Está activo y no lo digo solamente por el gol. Viene buscando la pelota Almada, aguanta de espaldas Almada, lo vio llegar a Fernández, toca Enzo, viene Enzo Fernández, aparece ahora para salir Cuti, Cuti que se junta con Lautaro, el taco para De Paul con Lautaro, aguanta bien, va jugando ahora con Alexis, todo vuelve a comenzar. Ellos se abroquelan, ellos marcan bien, ellos ocupan los espacios, como decía el maestro Sabela Gastón.
4: Es el mejor momento de la selección argentina en el partido. Encuentra huecos, encuentra pases. Messi sale de una posición fija, se centra mucho, hace el esfuerzo de ayudar en la presión y en la movilidad, y después se toma un respiro, y es lógico.
0: La pincha Dibu Martínez, la aguanta de pecho Lautaro. Lautaro en el círculo central, se junta con De Paul, picó Lautaro, se puso en offside. Aguanta nuevamente la pelota Messi, la cambia toda. Cómo llegar del otro lado, Enzo Fernández se anticipa a Belgali. Estuvo bien Belgali, ¿eh? Le vio la intención a Leo y le adivinó antes, falta en ataque de Messi sobre Mandí. Levantate, Mandí, levantate. No, no, no tenés nada, Mandí, tengo tiempo.
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0: Métete otro, porque Mandí está haciendo teatro.
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0: No fue tan teatro.
4: No, no, no, viendo. Digo, los tapones van debajo del gemelo y arriba del talón. Pero no es con plancha. Él va corriendo, va a pisar y se encuentra con la pierna del rival. No hay ninguna intención de Messi de pisarlo, no sé cómo lo viste vos, Marce.
3: Sí, igual.
0: Señoras y señores, va a salir del fondo el conjunto argelino. Tiro libre para ellos, Walter.
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0: No te pongas nervioso, acabas de llegar, ¿eh? Le queda la pelota, 32 minutos al arquero. Va saliendo Zidane, aguanta Zinedine. Disfrute, busca la pelota Mandí. Toca por abajo Mandí, allí está Boudaoui. Toca Boudaoui y otra vez aparece Mandí. Qué callado que está Mabrino, ¿es por lo de Uruguay o por algo más?
2: ¿Pasó por
0: más?
2: Por la carpeta del querido Walter. Los datos, arroba Mabegol.
0: Buscando la pelota, vence Baini. Vence, qué lindo que sos, ¿sabes? Que sos un crack. Sos un crack de los... Dame un dato después de esta. Busca vence Baini. El toque sobre la banda y aparece Guiri. Aparece Guiri para jugar sobre la banda, para pivotar un poquito, porque si no, no le va a llegar nunca a Guiri, el delantero centro del Olympique de Marsella, que juega en este conjunto africano. Señoras y señores, la pelota por abajo, perfilada para meterla larga. Aparece Mandí nuevamente, Mandí que se junta con Boudaoui. Pasó Belgali, se viene para desbordarse. Muy bien la marca abajo de Lisandro Martínez, apostando a que sea lateral para nosotros, el lateral para ellos. Lo juegan rápido y viene nuevamente Boudaoui que se perfila, roba la pelota argentina y a correr. Y sale Medina, falta sin pelota sobre Medina. Otorga la ventaja al árbitro. Si hay falta de nuevo, tiene que parar la acción, ¿eh? Señoras y señores, busca la pelota Almada, la termina perdiendo. Va a salir el conjunto argelino. Dame el dato, Silvio.
2: Se ha convertido hoy Messi en el jugador argentino más veterano en marcar un gol en la historia de las Copas del Mundo. 38 años, 11 meses, 21 días. Superó el récord de Martín Palermo, que está en ese estadio. 36 años, 7 meses, 15 días tenía el titán cuando le marcó a Grecia en 2010.
0: Ah, le batió el récord a Martín, lo sabrá, no se lo decimos en el entretiempo. Escuchame, Silvio, otra cosita. Ahora quedó a un gol Kiki Mbappé de Klose, ¿no?
2: En realidad a dos. Klose tiene 16, Ronaldo Nazario 15, Gerd Müller, Mbappé y Messi todos con 14. Sumando goles, 14. Sumando goles y asistencias, Messi es el jugador con más aportes de gol en la historia de los mundiales. 22.
0: Muy bien, falta sobre Alexis, tiro libre para Argentina en la mitad de la cancha.
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0: Bien fabricada por Alexis. Tiro libre para nosotros, la juega cortita. Va jugando atrás, aparece Martínez. Licha que levanta la cabeza, lo tiene bien cerca siempre a Enzo. Aguanta la pelota el Guayo Almada. Había pasado Enzo, la juegan pinchada para que vaya Messi y termina ganando a Indurí, que es altísimo también. La van a dejar atrás. Todo vuelve a comenzar Argentina. Mantiene la posesión. Buscame eso, Silvio, por favor. Le va cayendo la pelota de Paul. De Paul que viene jugando cortito y pide Enzo. Iba el Guayo Almada y aparece Enzo. Si la cambia.

0: Y la otra cosa que quiero marcar, es cierto que agrupa mucha gente atrás, pero no hacen esa marca agresiva, lo de Argelia, ¿eh? Le permiten que Argentina toquetee la pelota.
1: Toca Argentina con Montiel, sale por adentro con Cuti. Mira el cronómetro, 35-1 para nosotros, nada para ellos.
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1: Che, Divo no lo usó la mano lastimada, Gastón.
3: Todavía no, pudo haberlo hecho en la situación que fue anulada por offside, que terminaba en gol de Argelia, que se gritó más que el de Messi. Los dos offside fueron por lo mismo, el mismo hombro, quien anuló un gol a cada uno. Nada pudo anular que sí se convalidó y que le está dando la victoria parcial a la Argentina. Acá aparece una infracción en campo rival. Argelia no está recurriendo a las faltas, pero ya empieza a correr demasiado atrás de la pelota y empieza a cansarse. Y estas infracciones tienen más que ver con eso, con el cansancio, que con cuestiones tácticas o estratégicas.
1: Si saliera Almada, ¿quién entra, muchachos? Simeone con el perfil cambiado. No, pregunto, ¿se me ocurrió?
3: No. A ver, yo te podría decir.
1: Porque tendría que cambiar
3: lógica,
1: muchas cosas.
3: Nicolás,
1: sí.
3: González.
1: Sí, no, no, que se queda Almada. Señoras y señores, tiro libre va. Messi, el centro. Arco, que centro, ni centro. Le pegó al arco, pasó muy alta, ¿eh? Estaba para el centro la jugada, sin lugar a dudas, 36. Gana Argentina 1-0, Walter.
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1: Viene con la pelota Yaibi en campo propio. Si no va a campo propio, no le llega nunca Yaibi. Aparece Uri, toca Uri. Uri que va, Uri que presiona, pero pierde la pelota. Gana De Paul con cachete, con Alexis. Messi tira un caño, se sacó encima. Dale, Dene. Dale, Leo. El toque para Lautaro. Qué buena era. Tiró el centro, se va por el fondo. Ay, Dios. Qué lindo ver este pibe, por favor. Pibe tiene mi edad casi, pero es un pibe para mí.
0: Hizo un arranque.
1: Qué locura, por
0: hizo
1: favor.
0: Hizo un arranque en la mitad de la cancha de un pibe de 20 años contra chicos más jóvenes. Y sin embargo lo hizo como nada. La jugada no terminó nada por la derecha. Pero otra vez, cada vez que aparece Messi en contacto con la pelota, Argentina tiene chance de hacer algo.
1: ¡Dale, Walter!
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1: Sale Massa, aguanta Massa, partida ahora 2, salvo que yo te lo diga. El toque por abajo, viene buscando la pelota Musa, quiere Murawi. El centro que no prospera, rebota la pelota en el jugador argentino, lateral para ellos.
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1: 38 minutos, va a salir el Cuti Romero, levanta la cabeza como para hacer la jugadita, todavía no, aguanta Cuti, toca atrás, sale Divo Martínez, tiene la pelota Argentina puesta a eso.
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1: Viene con la pelota Messi, la mete por abajo, qué buena. Aguantando estaba Medina, también esperaba. Aguanta Enzo, se perfila para meter el centro, lo tiene bien marcado Belgali. El toque atrás, viene Messi otra vez al área, desesperado, la termina sacando Mandí. Lateral para nosotros, no valía, había onside y tiro libre indirecto para ellos.
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3: Lo metido y activo que está Messi delata cuánto deseaba jugar este mundial.
1: Sale con la pelota Indurí, levanta la cabeza, se frena Indurí, va por adentro, está bien presionado por Messi, por Lautaro ahora, lo obliga ahora nuevamente a Yaibi a buscarla, va Fares, Yaibi que juega frontal, Uiri que va, quiere Uiri, toca de primera, no, la aguanta el del Olympique de Marsella, tiene que hacer la pausa, Argentina bien abroquelado, aguantando lo que se pueda venir de arremetida, pero todavía le falta bastante para llegar a nuestra área. Toca otra vez a Ituri, la dejan por adentro y va moviendo la pelota Massa. Espera Ibrahim, supuestamente juega de 5 Ibrahim, pero acá lo mandaron a pivotar. Si no, no le llega nunca la pelota. Aguanta Mandí nuevamente. Sigue ganando Argentina 1-0. Se nos va el primer tiempo. 39 tenemos. Momento de mayor posesión.

0: información de eso. ¿Cómo está eso, Silvio?
1: Ya te confirmo, dame un segundo, actualizamos.
0: El toque por abajo, cuidado, va Shaibi, se metió en el área, Shaibi, Dibu. Anda bien la manito, anda bien la manito de Dibu. Señoras y señores, corner, tiro de esquina para ellos.
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1: 64-36 para Argentina, posesión.
0: Tiro de esquina para el conjunto argelino, cuidado que está haciendo la cortina Guiri, vino a buscar, tocó, abrió, ya la dilapidaron, Recupera Bouawi, centro de Bouawi, pasado el cabezazo como yo de Shaibi. Se fue la pelota, se quedó como para nosotros, Marcelo.
3: Sufrió Argentina en esta jugada. Noto que Argentina cuando retrocede no es agresivo en la marca. Es como que te va achicando los espacios. Por eso necesita de que estén más juntos cerca de la posición de Alexis McAllister. Porque ahí a espalda de los centrales apareció la primera filtración.
0: Dale, Walter Ross.
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0: Viene Bouawi con la pelota, corta cachete, notable. Montiel y a correr y se viene la contra con Messi. Aguanta Argentina, aguante. Va Messi, hizo la pausa, ya son 5 contra 5. La puede tocar de primera para De Paul. La apertura primero para que venga a buscarla Fernández que se junta con el Guayo Almada, tira Almada por arriba del travesaño el Guayo. Señoras y señores, se salvaron ellos y casi que nos salvamos nosotros también, Gastón.
4: Sí, nos salvamos nosotros antes porque Montiel cerró. Montiel tiene estas cosas, por eso Scaloni lo elige, aunque no haya llegado pleno a la preparación previa. Arrancó de titular, impreciso con la pelota, pero mejorando en la marca y redondea un buen primer tiempo. Todo el equipo argentino, fundamentalmente el 10.
0: 41-1-0, gana Argentina.
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0: Toca la pelota, Mandí. Juega frontal para Guiri. Argentina no lo deja pasar al campo contrario. Seguimos arriba.
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0: La apertura para salir con Aguindurí. Aguanta la pelota. Por ahora Ventaleb la juega por abajo. Se la regalaron a cachete. Sale Argentina.
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0: Falta de Rodrigo De Paul sobre Massa. Tiro libre para ellos.
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0: El toque por adentro va a salir Zaiduri, la van a dejar para Benzebaini. Abandona el área Zidane, sale nuevamente Argelia.
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0: El toque por abajo para que vuelva a buscar la Mandí. Presiona testimonialmente Lautaro, se queda en su posición. Va saliendo Mandí, le dan lugar al del Lille. Le salió un pase de casualidad, pero va Shaibi, se sacó uno de encima que no le pegue. ¡Le pegó Shaibi! Mal, como yo. Nos salvamos de vuelta, Marcelo.
3: Es que quedó largo otra vez en una pérdida en ataque. Argentina no pudo interceptarla. En este caso, Alexis, de buen primer tiempo. Lo pasó muy fácil al Cuti Romero. La desperdició tirándola arriba. Cuando queda larga Argentina es donde puede aprovechar Argelia, que igual es poco en el balance porque estamos aproximándonos al final del primer tiempo desde el juego. Por momento va a superarlo o no, pero Argentina está ganando bien el primer tiempo.
4: Lo está ganando bien desde el juego, desde la genialidad de Messi con el gran pase de Rodrigo De Paul, pero pudo haber marcado algún tanto más y haber elegido mejor el último pase.
0: El toque corto y al círculo central y allí está esperando Benzebaini, perfilado para meter el pelotazo, va Mandí, cuidado que recién tiene una pelota cruzada, notable para Shaibi, toca y toca en el círculo central el conjunto argelino, esperamos nosotros.
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0: Viene otra vez, Mandí, pasó Belgali, se perfila para el centro, quería la pelota, Shaibi por adentro, centro que no prospera, pega en la parte exterior del arco, saque de arco para el Dibu y tres para Walter.
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0: Buscando la pelota, venía Lautaro de frente, se llevó uno puesto, ¿eh?
3: Ojo, ojo con Lautaro Martínez, que está elongando en la espalda, ¿eh? Ojo, Fer. Ojo con Lautaro, Lautaro Martínez, con
0: Lisandro.
3: Lisandro Martínez, ojo con Lisandro, ¿eh?
0: Bueno, ¿cómo lo ves, Fer, vos de ahí? ¿Me aguanto?
5: Sí, ahí está hablando con su pareja de central, con Cuti Romero, por ahora. Ok, al banco.
0: Va saliendo Ben Sebain y ya lo tenemos. La apertura para que venga a buscar a Indurí. Aguanta Indurí. Hay que tenerla, ¿eh? Hay que recuperar la posición. Va Indurí, tiene una diagonal contra De Paul. Se tira al piso motorcito. Va Guiri, tiro de esquina para ellos.
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0: Otra.
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0: Acomoda la pelota al 10. Vaya Ibi. Qué buena jugada, muy Guiri, ¿eh? Ya Ibi listo para meter el centro. 46 tenemos. Ya adicionó, no vi el cartel yo,
1: Cuatro.
0: Señoras y señores, perfecto, Fernando. Va a venir el centro, 46 de 49. El centro al área, va, saca la pelota por arriba. Muy bien, Alexis. La van a tirar para que vaya el motorcito. No puede, De Paul, le termina ganando Budawi. Pensé que era lateral, pero cortó muy bien ahí Indurí. Tengo tiempo.
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0: Un montón de ellos. Va saliendo con la pelota Mandí. Mandí sobre la banda. Tengo uno que hace estudios central, que es un crack. Busca a Belgalí. Aguanta a Belgalí, pero es el que más quiero. ¿Viste cómo es? Uno siempre va contra el que más quiere. Le queda Yaibi. Aguanta Yaibi. Mete por abajo. Cuidado, se sacó de encima más en futbolista argentino. Es Alexis. Estuvo al borde de la falta. Ahora Enzo. La estamos pasando mal. Sáquenla de ahí. Viene el centro. Recupera Argentina. Va Lautaro. Ahora contra el lateral. Lautaro de última. El toque corto con Almada. Argentina no hace eso. Argentina es mucho más que lo que yo le pido, Gastón.
4: Es mucho más porque además piensa y necesita respirar. Como está el partido dado, con esta reacción final de Argelia en la primera mitad, mejor llegar hacia el descanso, Marce.
3: Sí, los últimos 5 minutos mejor Argelia. Habrá que ver si no hay una declinación física por el calor, porque veo a muchos jugadores como buscando aire al costado de la cancha. Ha perdido el medio y le han pasado varias veces por el medio, como que el equipo se ensanchó y dejó de estar más cerca de la posición de Alexis McAllister.
0: 47 y medio de 49, 1 para Argentina, 0 para Argelia, 10 por radio.
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0: Otra.
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0: Listo, te quedan dos, ya está, ¿eh? Buscando la pelota, allí está buscando Yaibi. Yaibi que toca de primera, aparece Indurí, se perfila para meter el centro, quiso tirar un caño a Indurí. Y Cachete Montiel le dijo, ¿dónde vas, querido? ¿Qué estás haciendo? Le queda la pelota al Guayo Almada, se le mueve una siestita. Para mí falta de Indurí, el árbitro dice, quita limpio. Te digo, para volver a ver una y otra vez si termina en algo, ¿eh? Le queda la pelota Mandí, va Mandí, está desesperado Bengalí. El 2 también Mandí, encara Bengalí, listo para el centro, que no lo tire. Va Bengalí, le enganchó al Tucu, recupera la pelota Argentina. Ahí la tienen que sacar el Dibu, pensé que la recuperaban, ¿eh? Se tira el Dibu en el área, chica. Sale Argentina, dame las que faltan, querido.
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3: Desahogo para Argentina con esta falta. Lo está sufriendo el partido para mí. Y esto es una interpretación. Bajó desde lo físico. Creció Argelia. Encontró espacios que antes no había habido. Creció en confianza. Y Argentina le está costando cerrar este primer tiempo.
4: La última será para la Argentina. En pelota parada. ¿La tirará al área? ¿O hará un juego corto que invite a Marciniak a terminar el primer tiempo?
0: Y sería inteligente.
4: Allá va Messi.
0: Sin reproches.
4: Él decidirá lo mejor.
0: Exacto.
4: Para la Argentina.
0: Lo que él quiera. Está De Paul, está Messi. Tiro libre para Argentina. Casi tres cuartos de cancha, recostado sobre la izquierda. Adentro está Enzo dando indicaciones. En el barullo está Lautaro. Se mete Cuti. Lo mandan también a Tucu Medina. El centro de Messi. Va Lautaro. Quería Medina y lo cabeció. Ahora buscó el cabezazo Alexis. Se va por arriba del travesaño, señores. Se terminó el primer tiempo. 1 para Argentina. Messi. 0 para Argelia.
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3: A ver, hay que separar en tres partes el partido. el arranque que fue parejo, pero con la autoridad de Argentina, con el manejo, con el sello característico de un equipo que todavía está vivo. Hubo dos goles anulados, uno por cada lado, uno a Messi de una genialidad tremenda de juego de equipo. Y a los 18 minutos llegó el gran pase de Paul, por no decir otras cosas más exageradas, y la enorme definición de Messi para abrir el partido, que es lo más difícil. Argentina no había tenido mucha llegada, tuvo contundencia, y desde esa contundencia abrió el juego. Desde ese momento Argentina enhebró el mejor pasaje del juego tácticamente, con Alexis recuperando, haciéndose eje con Enzo Fernández. De Paul apareciendo esporádicamente, pero sobre todo en el gol, con lo cual ya tiene un plus fundamental, lo mismo que Messi. Y en los últimos 5 minutos el equipo sufrió. Ahora, en el balance general, Argentina está claro que cuando tiene la manija del juego, cuando lo maneja emocionalmente, tiene más jerarquía que el rival, asusta más que el rival. Ahora también hay que pensar que se sufrió del otro lado. Hubo llegadas a espaldas al principio de Montiel, después a espaldas de Lisandro Martínez. Para mí el tema físico juega un papel, hace mucho calor en la cancha. Argentina, insisto, está ganando el partido sin llegar demasiado, pero con mucha contundencia. Le está ganando bien a Argelia en lo que es lo más difícil en un debut, ganar. Hasta ahora ningún sudamericano ha ganado, y por ahora Argentina en los primeros 45, con el mejor de todos, que cada vez que la agarra parece que va a pasar algo, y es Leo Messi.
4: Mantiene la costumbre, Marce, la selección de Scaloni de marcar por lo menos un gol en los primeros tiempos. Eso es algo que pasó en el 90% de los partidos de este ciclo. Nos queda la preocupación del final cuando Willy se tira atrás, ya no juega bien de 9, no se pierde entre los dos centrales argentinos que se lo habían fagocitado durante 30 minutos. Los últimos 10, sobre todo, él tirándose atrás y aprovechando la diagonal de Chaibi, fueron donde empezaron los dolores de cabeza para nuestra defensa. Cansado el mediocampo, extenuado Messi de un gran primer tiempo por voluntad, pero sobre todo por juego, por desequilibrio y por el gol. La defensa argentina empezó a padecer la arremetida de los argelinos. Hay que ver quién pasa, a quién le pasa más factura el cansancio, ¿no? Lo que bien decís, el físico empieza a jugar su partido. En el recambio argelino algo habrá con Marés y su inventiva, su genialidad, con Amoura, que por ahí necesita espacios que tal vez Argelia no tenga, porque la Argentina no tiene por qué otorgárselos. Y también tenemos que ver qué puede hacer Argentina para refrescar el medio, si lo viera necesario el técnico argentino. Vimos un buen primer tiempo de la Argentina, que no dejó una mejor imagen al final, pero entre los 10 y los 35, no sé si coincidís, creo que vimos lo mejor de la Argentina en este arranque de partido.
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15: Damas y caballeros, se vienen los protagonistas al campo de juego. Ya está Argentina, ya está Argelia. Me parece que se viene una variante, Fernandito.
16: Exactamente, se prepara Nahuel Molina con el número 26. Ya te confirmo, es obviamente, a ver, no salió Montiel. Correcto, todo será el cambio. Sale Gonzalo.
15: Presentémoslo.
16: Montiel. Dale.
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16: Sale con el número 4, Gonzalo Montiel. Ingresa en su lugar con el número 26, Nahuel Molina Lucero.
17: Y esto está emparentado fundamentalmente con esto de que vienen de las lesiones. Cada uno de los cambios hay que interpretarlos no por declinación futbolística, sino también por el resguardo físico.
15: Va a comenzar el segundo tiempo.
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15: Saliendo con la pelota, el conjunto argelino, el toque de Mandí. Mandí que se junta por el costado con Belgali. Belgali listo para proyectarse por la derecha. Va tocando por atrás para el arquero Zidane. Espera Argentina. Ya no está Montiel y ya está dentro del campo de juego Molina. Presiona la salida ahora Rodrigo De Paul. Primeros 30 segundos del segundo tiempo. Uno para nosotros, nada para ellos.
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15: Recupera la pelota en el piso Molina cuando pasaba como una tromba. Por allí Bentaleb. Presiona Bentaleb. Van tocando atrás para que salga Induri. Espera Induri. La pelota que se va a ir por un costado, ¿verdad? Saque de mano, será para ellos.
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15: Otra.
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15: Saliendo ahora del fondo, el conjunto argelino se viene juntando por adentro. Musa, Musa que va con Belgalí. El toque para que venga a buscarla nuevamente Yaibi, pero Yaibi nunca vino. Por eso Boudaoui fue quien inició la jugada para los argelinos, que tienen que ir a buscar el empate. No sé si a la desesperada, pero tienen que ir a buscarlo. Y esos espacios a lo mejor sirven a Argentina, Marcelo.
17: Es cierto, sigue Argentina dándole demasiado espacio para que toquen la pelota.
15: La pincharon al segundo palo. Por allí está esperando Belgali. Mete la cabeza Belgali. Belgali que se junta por adentro. Viene esperando Musa. Presiona Musa, pierde con la marca. Enzo Fernández que sale con Messi. Toca atrás Messi, la perdió Leo. El toque para salir con Induri. Pal del City. Se perfila Induri. Toca de primera para Guiri. El centro de Guiri. El centro que no prospera porque saca de cabeza y de frente Cuti Romero. Dame una.
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15: Damas y caballeros, viene buscando la pelota el conjunto argelino, la tienen siempre ellos en el segundo tiempo. Van 2 minutos y medio. Va a recuperarla Enzo Fernández. Toca para Messi, 1, 2, 3, 4 que le marcan falta. Pase por tu puesto, Fernando.
16: Sí, se está moviendo en este momento Nicolás Otamendi, Julián Álvarez, Nico González y Juliano Simeone.
15: Y está bien, ¿no, Gastón? Los nombres que dice Fer.
18: Y está bien porque empieza a jugar muy replegado la Argentina. Tiene que salir y si va a pretender jugar de contra, tendrá que hacerlo con otros nombres.
15: Saca la pelota Mandí. Le grita al Dibu. A Cuti. Y se reanuda el juego. Fue tiro libre para Argentina nomás, pero pobre Mandí le cobraron una faltita. Va recuperando ahora Licha. Martínez que va por adentro por Cuti. Cuti que aguanta la pelota, la pincha Cuti. Campo contrario, la tiró para Lautaro. Abandona el área. Zidane saca de cabeza al hijo de Zinedine. Recupera ahora sobre el costado a Induri. Quiere meterla por adentro a Induri. Le cierra el camino. Bien Lautaro, los presiona también De Paul. Pegan Rodrigo, lateral para ellos, Marcelo.
17: Fue buena la presión de Argentina. Vos sabés que no es una mala variante. Lo hizo el Dibu en el primer tiempo. Y recién el Cuti, el pelotazo frontal, que no es usual en Argentina, buscándola a Lautaro porque defiende en línea los dos centrales.
15: 3:31 para nosotros, nada para ellos.
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15: Señoras y señores, ponen la pelota bajo la suela. El número 2, ahí se Mandí. Va el francés, nació en Francia. Mandí después se nacionalizó. Cuidado con esto, se viene por la banda Yaibi. Yaibi que espera, solo esperaba Yaibi. Trasladón de Masía para mí, Ibrahim Maya. Va a recuperar la pelota Argentina, va a salir nuevamente el Dibu Martínez. Viene dejando por abajo, cuidado con esto Lisandro. La saca de la cancha Martínez, lateral para ello Gastón.
18: Es interesante lo del compañero en el Leverkusen de Ezequiel Palacio. Maza es el que rompe en el medio, el que verticaliza el movimiento.
15: Y acá juega de otra cosa encima, porque en el Leverkusen lo hace por ahí más de Palacios. Acá no sé si están así. Busca la pelota ahora nuevamente Messi. Aguanta Leo. Toca de primera. Aparece siempre por la banda para dar una mano a Molina. Toca Nahuel. ¿Tendrá algo cachete, Fernando? ¿O habrá sido un tiempo para cada uno por la cuestión física?
19: Hasta último momento, como decía Gastón, se debatían entre quién jugaba y no, para preservar los 45 de Montiel, 45 de Nahuel Molina.
15: Lo anticipaste hace 48 horas, si no recuerdo mal. Viene buscando la pelota nuevamente Argentina. Encaraba por adentro Medina. Volvió a tu puesto Medina. La van a abrir ahora por la izquierda para que vaya Enzo Fernández. Se frena Enzo. Toca de primera para Messi. Busca hueco. Pégale, Leo. La pincha Leo. Qué lindo lo que hizo. Qué lindo lo que hizo. Le veo llegar a Lautaro. La mordieron justo. Despejan de cabeza. Salen ellos. Ganamos nosotros.
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15: Se viene Messi con la pelota. Le va a pegar al arco. ¡Ah! Para arriba del travesaño. Se salvó Argelia, ahora otra vez lo tuvo Messi, Marcelo.
17: Vos sabés que Messi sabe que le debió haber dado el pase a Enzo Fernández y a Lautaro. Una muy buena recuperación de De Paul que la pedía por la derecha. Cuando Argentina logra recuperar en ataque es otra cosa porque se aproxima al arco rival. El tema para mí, y Argentina está padeciendo, acordémonos después la declaración de los futbolistas, el tema del calor. Argentina está padeciendo ese tema físico.
15: Falta en la salida. Tiro libre para Argelia. Tengo tiempo.
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15: Sí.
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15: 21-14 aquí en Kansas, 2 horas más en la Argentina, 23-14, 6 minutos. El segundo tiempo gana Argentina 1-0, el gol lo hizo Messi, si estás en el auto, está laburando con la aplicación, llevando, trayendo cosas, gente. Aquí estamos para darte esta mano, para acompañarte. Como digo, por radio el sonido del deporte en el lugar de los hechos. Y allí está buscando la pelota otra vez Argentina con Almada, la aguanta. Él toca atrás de Guayo, toca Almada, sale Dibu. Con Lioiado con los pies, Dibu lo pisaba, o le pisaba el área. Eso quise decir todo el tiempo, Guiri. Sale ahora Molina, Molina que va por adentro, la regaló. Se la regaló a Induri, otra vez Molina para recuperar la macana que se había mandado. Le cayó la pelota a Enzo, le queda a Lautaro, si la cambia toda puede ser. Vamos y caballero, se viene Rodrigo De Paul. Argentina que va por el segundo, se mete en el área Rodrigo. Enganchó De Paul, se apuró, le quedaba la pelota a Enzo, la rebotó y la terminaron sacando por el lateral. Será para nosotros.
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18: Nunca fue hacia el arco, Marce. Siempre fue recto, buscó más el pase que terminarla él, y en el pase le quedó corto, no fue ni para Enzo ni para Messi.
17: Se agarran la cabeza porque estas situaciones de contraataque demanda mucho esfuerzo. La corrida de De Paul. Yo te digo, Messi está en toda la jugada de peligro de Argentina, pero De Paul ha participado mucho en ataque. Juli.
15: Sí.
17: Se vienen Nico González y Julián Álvarez.
15: ¡Epa! Señoras y señores, sale Argentina por la derecha, le queda la pelota. A Nahuel, para mí hicieron falta De Paul, ¿eh? Recupera ahora Argelia. Si terminan algo hay que revisar, ¿eh? ¿Cómo arranca la génesis de esta jugada? En definitiva, termina robando la pelota Musa. La perdió Musa, en realidad se la robamos nosotros. Se viene Argentina, 4 contra 4, arranca Messi. Si la abre está De Paul. Ya se recuperó del anterior, tiro la diagonal. Lautaro se mantiene en el área, como viene, dale Lautaro. Aguanta Lautaro, tapó el arquero, quedó viva. Y no pudo Enzo porque la despejaron. Lateral para nosotros, lo tenemos en las cuerdas. Señoras y señores, gana Argentina 1-0, va por más.
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18: Tenía opciones Messi. Tenía a la derecha De Paul, a la izquierda Thiago. Mete la diagonal Lautaro, la hizo bien, una pausa, amagando, la cruzó. El rebote no le fue a Enzo, que estaba ahí para pescar.
15: Sale con la pelota, ahora Dibu Martínez se perfila para meter el pelotazo. La aguanta Dibu. Está tranquilo, sereno Argentina, Marce.
17: Sí, tiene estadios el partido. Obviamente ahora otra vez Argentina protagonista, llegando más. Es como que se van intercambiando el dominio del juego. Ahora Argentina, en la que tuvo dos llegadas seguidas y perdió la iniciativa Argelia. Veremos si esto va cambiando permanentemente.
15: 9 minutos tenemos del segundo tiempo. ¿Para cuánto le calcula los cambios? Ya, Fer, ¿no?
19: Recién le dijo Daddy, esperá, que parece el partido. Creo que ahora sí, ¿eh?
15: Uy, una falta fuerte de Cuti, que salió del campo contrario. El grito se escuchó hasta acá en la cabina, ¿eh? Mamita. Ya está bien, Indurí. Hay tiro libre para ellos, presentamos los cambios.
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19: El primero es 9 por 9, en realidad 22 por 9. Sale Lautaro Martínez con el 22, ingresa con el 9 Julián Álvarez. Y el otro sale con la 16, Thiago Almada, ingresa con la 15, Nicolás González.
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17: Bueno, lo de Julián y Lautaro es algo que lo vamos a tener todo el tiempo por la calidad de jugadores que son los dos, pero el otro tiene que ver con el retroceso. El Nico González le va a dar más despliegue físico, pierde desde la parte futbolística por la salida de Thiago, que pesó poco en el juego.
15: Falto que corto, Nico González la juega de taco, termina robando el marcador central Mandí. Mandí que la juega con su arquero, va a salir Zidane. ¿Cómo viste los cambios, Gastón?
18: Los veo lógicos. Si la Argentina va a jugar de contra, tiene que aprovechar la velocidad de Julián, pero sobre todo de Nico González, que en el tranco largo saca ventaja.
15: Julián, que pasó la mitad de la cancha hacia el campo propio, la niña, la pelota la dejó Messi en lo más alto del ataque argentino. Le cae la pelota a Cuti, aguanta en el área, saca Cuti, la abrió para Nahuel. Nahuel quiso con De Paul, le erró a la cancha. Lateral para ellos en tres cuartos por izquierda.
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15: Otra.
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15: Aguanta la pelota para salir nuevamente el número 21, Ben Sebaini. Presionan cuando juega de espaldas también Guiri. Quiere Guiri. Viene en diagonal Bentaleb, que no le pegue, ¿eh? La pone bajo la suela, era Induri. Bentaleb quedó por adentro, después fue por afuera. Se van juntando con el 10, con Shaibi. No quiero que la toque Shaibi, y la está tocando. Mete Shaibi por adentro para Massa, presiona y corta bien Enzo Fernández, pero persiste en la marca Massa y gana Massa, ¿eh? Y la cambiaron ahora, y viene Guiri y se junta con Massa y fue a buscar a Guiri, que no le pegue, le dio Massa, rebote en un futbolista argentino que cruzaba a Enzo Fernández. Terminó siendo el Cuti Romero. La pelota en el círculo central, toca y toca ahora, como en el primer tiempo. Tiene su momentito, ¿no, Argelia?
18: Tiene su ratito, está cambiando el aire argentino en este segundo tiempo. Necesita recuperar la posesión y el dominio del juego.
15: 12 minutos, se vienen ellos ahora por la derecha. Quiere Musa, parecía falta, pero no. Yo también quiero Musa, pero después del partido. ¡Ya la Argentina!
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15: Musa y Peperoni, Maverino, ¿no?
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15: Señoras y señores, si no, no participa como Wilmar. Hay lateral, cará, el Gali. Perdón.
20: Ya está publicada, no, relator, la nota en el gráfico web. El día que Messi reescribió la historia de los mundiales. 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
15: Excelente. hacia el lateral me salvaste. Molina, le cae la pelota nuevamente a Zidane. Aguanta Zidane. Le va quedando sobre el círculo central. Esperaba de pala Guiri. No se reí, Marino. Sos un grande. Bensebaini aguanta y toca corto. Bensebaini viene pidiendo por allí. Yaibi puede girar. Guiri, la pelota que le va a quedar a Zidane. Zidane que abandona el área momentáneamente. Espera a toda Argentina. Repliega el equipo de Scaloni y Marcelo. Veremos cuánto le duran para salir de contra, ¿no?
17: Está arrancando de muy atrás Argentina, pero pueden aparecer espacios.
15: Aguanta Messi, la cambió y a correr. Y se viene De Paul por la derecha. Si la cambian todas, está solo Nico González. Vino para Nico, se la mordieron justo. Tiro de esquina para nosotros.
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15: Una más que lo quiero escuchar, Recondo, dale.
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18: La manera en la que Messi abrió para De Paul fue igual a como abrió en el gol de Di María para Julián Álvarez.
15: Y acomoda Messi, tenemos una linda pelota para tiro de esquina para Argentina, a ver qué jugada marca. Toma una mixta ahora, en cuanto a la marca Argelia. Puede desprender Cuti, ojo con Enzo. A la segunda va De Paul. El centro al área va, todavía no lo nombré a Julián, va recuperando la pelota ahora. En realidad no, la revolea, no la recuperaron nada cuando venía Alexis, está cansadísimo Alexis también, ¿eh? Le va a quedar a Dibu Martínez, la va a tirar larga Dibu. Valemi de Mar del Plata, la dejó para Messi, parado de extremo izquierdo, la mató. No le tuvo fe su compañero, llegó Nico, metió el centro para Julián. Queda viva la pelota, va recuperando Alexis, pega a Alexis, tapó el arquero, rebote, Messi, Messi, Messi, Messi, Messi, Messi.

0: Argentino Messi. Esta fue una genialidad de los demás, que empezó con una genialidad de él. El rebote de Zidane, siempre da rebote, ¿eh? Siempre da rebote el hijo de Zinedine. Y Leo Messi, señoras y señores. Qué locura este pibe, loco. 15 minutos y medio. 2 para nosotros, 0 para ellos.
1: Habrá que establecer un debate e inventar alguna palabra para Leo Messi, que está próximo a cumplir los 39. Mete el segundo gol de Argentina. Disparo de afuera del área de Alexis McAllister. Tremendo disparo al medio. El arquero da rebote, como decía Julián. Y Messi, que en vez de patear rápido, le amaga y la pone en un costado. Argentina muestra su jerarquía en los momentos que hay que convertir. Muestra contundencia. No lo ha abrumado con el dominio. Pero Argentina tiene a la figura del partido y a la figura del campeonato, que es Leo Messi. Y está ganando bien, con autoridad en el debut. Con todo lo que eso implica para Sudamérica, 2-0.
2: Cuando crecía Argelia, pegó Argentina. Cuando peligraba la ventaja, aumentó la diferencia. Esto es oficio, señores. Esto es un equipo hecho y derecho. Gana bien la Argentina. Y ahora 2-0.
0: Dame dos, Walter, que quiero que Sigan actualice estadísticas y después voy con Fernando.
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0: El centro al área que llega, cuidado que se vienen ellos ahora, la tiene que sacar desesperado, va Lisandro cuando entraba por adentro. El número 9, Guiri, el balón se va a ir por un costado, será lateral, lo hará Bengali. Fernando, paso por tu puesto.
4: Explotó el banco argentino, el segundo de Messi, también la gente. Y sabes, Tito Petkovic lo manda a Marés, a Guar, y a Mamoura. Lo preparan tres cambios en Argelia.
0: Bueno, acá sí hay que anotar, ¿eh? Veremos. Conseguiste la hojita impresa. Pasámela. Va saliendo por allí el conjunto de Lionel Scaloni. Un sombrero notable de De Paul, Marcelo.
1: Gran partido de De Paul, ¿eh? Porque uno va con Messi, pero De Paul está jugando muy bien.
0: La dejan por adentro para Licha. Licha que sale de primera con Nico. Nico González lo tiene recostado sobre la banda. Enzo mete por adentro. Aparece otra vez De Paul. Le va cayendo la pelota Mandí. Aguanta Mandí. Toca. El Cuti Romero saliendo nuevamente por allí. Con la presión de Bengali, el Cuti que la aguanta, cierra o no, toca sobre la banda, aparece primero Lisandro, Lisandro que la juega frontal, aguanta y gira. Enzo Fernández recibe la falta, tiro libre, primero los cambios, vamos despacito, yo anoto, ustedes me cuentan.
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4: Los cambios, va a salir Bouadi con el número 14, también van a salir... Ya te digo, bueno, los que van a ingresar son el número 7, Rijal Madés, el número 8, Hussein Acuar, y el número 18, Mohamed Amoura. También sale con el número 11, Moussa, y con el número 10, Chaibi.
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0: Damas y caballeros, se viene el argentino otra vez. Allí está, el recién ingresado. Tocaba la pelota Uar. Este iba a jugar a titular, Uar. O por lo menos yo lo tenía anotado, estuvo en los amistosos.
2: Exacto, y es el que dijo Lampe que nos podía complicar la existencia por su habilidad y por la velocidad que manejaba. Pero para Petkovic las razones no eran suficientes y por eso lo pone recién ahora en el partido con dos goles de desventaja.
0: Señoras y señores, la pelota en la mitad de la cancha, va recuperando nuevamente Medina, el toque sobre la banda, aguanta Medina, la baja de cabeza, la va tirando larga por adentro Enzo, Enzo que la va jugando a la posición de Julián, presiona Julián, obliga a laterales para nosotros, de frente al área por la izquierda.
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0: El toque para que venga a buscarla Cuti Romero. La abrió Cuti. Va Molina. Se perfila como para meter el pelotazo, pero no. La dejan otra vez por adentro. Se juntan Molina, De Paul en la banda derecha. Lindo tándem de los dos hombres del Atlético Madrid. Le va cayendo nuevamente a Lisandro. Mete Lisandro, aparece Alexis. Creo que Alexis es el próximo a salir para cuidarlo, no porque esté jugando mal. Al contrario, está jugando un partidazo.
2: Ha jugado un partidazo Alexis, también Enzo, pero sobre todo de Paul. El mediocampo argentino hoy de lujo. Mira acá,
0: la tira para Messi, se mete en el área mano a mano con el arquero Messi. Tapó el arquero. Tapó Zidane, era el tercero de Messi, el tercero nuestro, Marcelo.
1: Te digo, te digo algo, estamos ante una noche inolvidable. Yo tenía ganas de esperar un poquito más, pero yo no puedo creer que a esta edad, cuando tantas cosas nos hacían dudar por la lesión o lo que fuere, la cancha se viene abajo. Cada vez que agarra la pelota Messi, hay una electricidad dentro del campo de juego.
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0: Le queda la pelota de Paul, se perfila Rodrigo. La puede tirar larga, pero aparece primero Alexis. El toque para Julián, se junta con Messi, Messi con Julián. Se va a meter en el área, jugó a memoria Julián. Y quedó pasado a contramano como Rosalía. Venía por allí Medina, la dejan por adentro. Abre lateral, será para ellos.
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0: Aguanta Marés, lo tiene por adentro Guar, espera el otro ingresado a Mura. La dejan cortita para que venga Ibrahim. Ibrahim es Massa. Massa que la deja para Induri. El toque sobre la izquierda. Mueve la pelota. Pide Massa. Encara Massa. Va jugando a Guar. Espera Argentina. Repliega el equipo de Scaloni. Otra vez para Induri. La dejan para Guar. Se perfila Guar. La metieron en el área. Que no gire. Giró el centro. Y saca a Lisandro. Y la pelota se va al lateral. Será para ellos.
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0: Saque de manos que hicieron rápido. Va por la izquierda ahora el conjunto argelino. Se va moviendo sobre el sector izquierdo Bentaleb. Bentaleb unos metros más atrás ahora. Veremos si se mantiene ahí. Debe estar preocupado también. Le pusieron doble tándem sobre su banda. Y no va tanto como antes. Le queda la pelota nuevamente para aguantar a Rian Mahrez. Va Mahrez, el jugador más conocido que tiene este equipo. La deja para Mandí. Mandí para Bensebaini. Perfilado Bensebaini. Argentina espera sin problema, sin apuro, con tranquilidad, Marcelo.
1: Es que lo gana con lo que es la madurez del equipo. Porque cuando tiene que golpear, golpea. Cuando el otro, que es Argelia, tiene el momento favorable, yo no registré, lo miro a Gastón y a vos, Julián, no hay jugada de peligro que haya tapado Dibu.
0: No.
1: O sea, lo que nos asustó son los pases y nada más.
0: Y la jugada del offside, el gol de ellos, Gastón.
2: Sí, y las dos líneas, defensiva y del medio, se pegan mucho. Es estratégico, acá no hay un descuido argentino. Claramente ha elegido defender así la Argentina para lo que dice Marce, para que nosotros nos preocupemos por el toqueteo, pero para que a Dibu prácticamente no le hayan pateado al arco en más de 60 minutos.
0: Buscando Bentaleb, le va a quedar la pelota a Mura, el centro al área, va pasado, la termina sacando de cabeza Medina. Medina que la saca, le cayó Rian Mahrez, encara Mahrez, se perfila para meter el centro Mahrez, engancha Mahrez, lo esperaba Medina, le aguantaba con el cuerpo, remate desde afuera, la Mura, tenía todo controlado el Dibu, a tomar agua.
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0: Siga, siga.
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0: Bueno, va culminando el cooling break. Silvio, lo que tengas para contar.
5: Actualizamos la tabla de goleadores de la Copa del Mundo. Klose, 16, Ronaldo, Nazario y Messi con 15, Germüller y Mbappé con 14. Messi, el jugador de mayor edad en marcar un doblete en toda la historia de la Copa del Mundo. Y si nos guiamos por las estadísticas de la FIFA, que le cuenta 10 asistencias a Pelé, desde hoy Messi es el jugador con mayor aporte de goles en los mundiales. 23, 15 goles y 8 asistencias, superando los 22 de Pelé. 12 goles y 10 pase gol.
0: ¡Qué animal!
4: Nico Paz y Juliano Otamendi y ahora el Tucu Palacios, los cuatro que se mueven para los cambios futuros de Argentina.
0: Bueno,
1: yo lo veo a Juliano entrando.
0: Sí, sí.
1: Yo creo que Juliano te va a dar un desahogo que con el partido 2-0 lo necesitas.
2: ¿Y qué haces con Messi? ¿Lo dejas?
1: Que decida él. Siempre decide él en la cancha.
0: Pero también para que se lleve la gran ovación, ¿eh? Ojo, ¿eh? Saque de arco, señores. Va a salir Dibu, va a salir Argentina.
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0: La peinaba Nico González, le va cayendo la pelota. Enzo la aguanta como un extremo. Va Enzo contra dos, se lo saca de encima. Corta bien Mahrez, otro que jugó en el Chelsea. La deja por adentro. Iba saliendo nuevamente Bensebaini. Bensebaini que lo va a poner a correr a Ignuri. Presiona a Messi, los corre a todos. Messi también de Paul, la dejan para Bensebaini, la juega larga Bensebaini, intercepta de manera majestuosa Lisandro Martínez como si fuese un interior por la derecha cuando es el 6 del equipo, o sea, recorre en diagonal 60 metros para cambiar de función inmediatamente y tocar. Qué jugador es Lisandro Martínez, por favor. Él toca atrás para que salga Dibu, para que salga Argentina, Walter.
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0: Bochazo largo para ponerlo a correr. Ahora Nico González pone bien el cuerpo. Va contra Belgalí. Presiona Nico. Engancha contra Belgalí. Se lo come crudo después Mahrez. Volvió Mahrez dos veces. Salvó la misma situación. Y ahora la pelota le va quedando a Zidane. Lo presionan a Julián. Julián que quería y no. Termina rechazando el arquero. Que alguito que ver tuvo en alguno de los goles, ¿no, Marcelo?
1: Sí.
0: Señoras y señores, se viene Julián. Esto que por abajo para que venga a buscar la Messi. Falta, falta, falta. Para el penal, ¿eh? El árbitro dice que no.
2: Lo carga por atrás.
0: Para mí lo empujan. El árbitro dice no, absolutamente no. Bueno, todo vuelve a comenzar. Sale Nahuel, toca con Dibu. Sale Argentina, Marcelo.
1: No la protestó Leo. Para mí lo agarró débil sin saber que había uno atrás.
0: El decibelímetro con la silbatina, ¿vale, Fernando? A mí
4: sí,
0: vale.
4: Sí, claro que vale, pero vamos con la canción. Por ahora no llegó a los 144.2.
0: Señoras y señores, va moviendo la pelota ahora Argelia. Tocan para Induri. La pelota sobre la banda, quiere Bentaler. La van a jugar por adentro, ya está War. Ya llegó también Ibrahim. Mira, Inés Massa, abrió Massa. Pasó Belgalí, presiona Argentina para que Belgalí no pueda trasladar, para que no pueda conducir. Tiene todo muy, muy, muy bien marcado el futbolista Medina. La dejan atrás, aparece Mandy. Mandy que se perfila para meter un centro, todavía no. Él toca atrás de Mandy. Mandy que viene con Bensebaini. Mete por abajo Bensebaini. Aparece Massa. Massa que va a tirar sobre el costado, abriendo la cancha para Induri. Es el momento que más tienen la pelota ellos, ¿eh? Señores, mueve Argentina, presiona. Cuti que quiere girar, no la pueden sacar de ahí. Cuidado, se viene a huir. Ahí el toque para que cierre bárbaro Argentina. Sale Argentina con De Paul.
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0: encimarse. Sí. A mí un pequeño empujón, sí, pero vos sí. Protestó abajo.
1: Vos sabés que para mí lo agarra Devin. Qué buen partido de Depol. Quiero marcar con la autoridad, porque habíamos hablado en la previa que era el rival más complejo de Argentina. No le ha llegado al arco hasta ahora. Todavía queda 15 minutos. Y Argentina, cada vez que tuvo que golpear y hacerse efectivo en el arco contrario, lo hizo. Y Messi siempre estuvo frotando la lámpara. Hizo 3 goles. Y le taparon uno, de los cuales uno se lo anularon.
0: Va saliendo del fondo Dibu Martínez. La pelota para Nahuel Molina. Se juntaba por allí con Alexis. Alexis hizo un partidazo para mí después de Messi. Sí. Y no es el mejor, le pegan el palo. Coincide con lo de Paul Marce. Se viene Messi otra vez. Va encarando. Abre la cancha sobre la izquierda. La deja para Nico. Nico otra vez para Messi. Busca el hueco. Pégale, Leo.

0: Messi, de Messi, ya no hay más nada que decir. No hay que ensayar, no hay que escribir, no hay nada más que decir. Hay que venir, mirarlo, disfrutarlo, no pasarse de listo cuando uno relata un gol, cuando lo quiere rematar. Es más importante que todos los que estamos acá, que todos los que están en el más allá, que todos los que están en Argentina. No hay otra cosa igual, no vas a ver algo similar. No vamos a estar vivos para ver otro similar a él. Te digo, decíamos lo mismo, pero estoy seguro que los que fuimos privilegiados ver a los dos, ya está, ya está. Otra vez Messi, punito arriba, 31, Messi 3, Argelia 0.
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2: Bueno, a ver, yo me acuerdo de Scaloni cuando dijo disfrutémoslo. Disfrutémoslo y lo estamos disfrutando. Es una leyenda que juega al fútbol, que juega al mundial, que vos pagás la entrada para que haga todo esto que hace. La magia eterna de Leo Messi en la cancha, porque después de un pase gol de Nico González, que lo buscan todos, él se encuentra el hueco, él pisa el área y mete el gol. La verdad, descomunal, volviendo de una lesión, jugando en el Inter Miami. Hay muchos que se deben estar mordiendo los labios.
0: Sí, me parece que se viene el cuarto. Busca De Paul, la mete por abajo, aguanta Julián. Le va llegando también Medina, enganchó Julián. Son los que lo marcan.
2: Rendido a los pies de Messi. Jugó en el Inter Miami y sigue haciendo magia en un mundial.
0: Sale Argelia, tengo tiempo, sí.
3: Se va a ir Lionel Messi, se prepara Nico Paz para ingresar en la selección argentina. También Nico Tamendi, ingresa uno de los históricos. 69.045 personas están en este estadio. Y ahora prepárate para la gran ovación.
0: Vamos callados y escuchamos lo que la gente tiene para decirle a Lionel Andrés Messi, claro está.
2: Y que se lleve la pelota, que no se olvide.
4: El primero en una Copa del Mundo. Nunca había marcado por triplicado en los mundiales. Y qué manera, Julián, Marcelo, de igualar a Miroslav Klose. Klose y Messi, goleadores históricos de Copas del Mundo, 16. Ronaldo Nazario, 15. Müller, Kylian Mbappé, 14. Jas Fontaine, 13. Pelé, 12.
2: Lo saludó. El árbitro del partido lo saludó al capitán. El capitán inmediatamente quiso el gol. Lo buscó a Scaloni. Bueno, nada, es como dijo Julián. Silencio, aplauden los que están adentro de la cancha. Es impresionante.
0: ¿Qué decir, no? ¿Qué decir? Vaya, maestro, ahora luego se le canten los dos de abajo. Bueno, presentamos los cambios.
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3: Sale con el 13 Cristian Cuti Romero, ingresa con la 19 Nicolás Otamendi, ingresa Nico Paz y sale con la 18 y sale un tal Lionel Andrés Messi.
1: 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Qué lindo.

0: tenerlo de tu lado, a esta leyenda, que todo el mundo lo viene a ver a, para hacer esto. Pero lo loco es que lo hace a los 38 para 39, con todo lo que eso implica. Y vuelvo, más de uno le decía, está en la Liga de los Estados Unidos. Así todo, siempre el mejor es el mejor en todos lados. Entiéndalo de una vez por todas. Es Messi, la bandera de Argentina, está ganando con 3 goles de Messi. Es una actuación descollante.
1: Uy, la regaló Enzo, cuidado, se viene Argelia. El toque por abajo para Ibrahim, se perfila Ibrahim para darle. Recuperando la pelota. Saliendo nuevamente Nico Paz. Se viene Nico Paz. La apertura para González. González que está listo para meter el centro. Se termina la cancha. Saque de arco.
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1: Sí.
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1: Presentamos cambios.
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1: Bueno, van a ingresar Cerruqui y el número 20. ¿Me ayuda Silvio, que Fernando ya se fue a cumplir con puesto de la tele, por favor, a partir de ahora?
3: Perfecto.
1: Gracias y perdón. Y pensé que se iba el número 10, él también, Yaibi, pero no. Se va Ibrahim, ¿no? Por Cerruqui.
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1: Saliendo a Induri. 22 por 6, ya lo tengo, Silvio, ¿eh?
3: Sí.
1: Aparece Benzemaini. Benzemaini, el toque por abajo. Viene a buscar la pelota ahora sobre el costado. Bengali, listo para aspirar el pochazo al campo contrario. Bengali, pero no. Se tiene que cuidar también, ¿no? Con los cambios.
0: Y vos fijate,
1: si no es una paliza.
0: Julián, lo cambió al Cuti, que no venía jugando 90 minutos. Va mirando, lo pone a Otamendi. Va regulando. Cuando el resultado te lo permite, podés regular. Pero quiero decir esto, vos por momento podés sufrir porque es lógico en un partido. Pero Argentina, cuando tiene que meter un gol, lo metió hoy.
1: Bien, tenés el otro, Silvio.
3: Ya te lo confirmo, dame un segundito.
1: Buscando la pelota ahora por el centro. Sale Cerruqui. La van a jugar sobre el costado. Nuevamente viene Benzemaini. Está listo para meter el pelotazo largo. Pide a Ignuri. La van a jugar por adentro para jugar. Empiezan a tocar. Ellos tienen esos momentos en el partido, pero nada más. Tengo tiempo.
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1: Toque corto y salida hacia adentro. Aparece Bengali. Bengali que la viene dejando para Mandí. Mandí que la deja para Cerruqui. Cerruqui con Ainduri. Va buscando por adentro a Aguar. Espera Mura. Ya no está Bentaleb, me parece.
3: Entró el 20, entró el 6, salió el 19, salió el 10.
1: Ok. ¿Y el 20 quién es?
3: Bulbina.
1: Tengo tiempo, Walter.
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1: Otra.
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1: Busca la pelota, Aguar. Allí está esperando. Al final se fue Yaibi, no, está Yaibi. Viene Yaibi, la deja para Manés. Busca Riyad Manés, aguanta Manés, pide Yaibi, que se quedó. Manés y la cambia toda. ¿Qué pasa? Que Yaibi está para salir siempre, pero no sale. La dejan ahora para Induri. Está para meter el centro. Se le terminó la cancha. No. Vino el centro igual. Termina sacando la pelota Lisandro Martínez. Tengo tiempo.
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0: Bueno, acaba de cobrar una falta, rara falta, de una Argentina que le quedan los últimos minutos, que gana con autoridad y que ahora intenta el gol ese del descuento. Argelia con un tiro libre peligroso, con el corredor del interno derecho, para poderle pegar al arco. Una situación difícil para el Dibu.
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1: Señoras y señores, se acomoda Riyad Mahrez. Mahrez para darle. Va Mahrez. Cuidado, ¿eh? Está Nuri también. Tiro libre, es un penal con Barrera. Para el conjunto argelino que quiere descontar, gana Argentina. 3-0, faltan 5. Mahrez, Barrera. Del otro lado lo tiene que ir a buscar a Mura. Aguanta Mura, pero perdió con Rodrigo De Paul. Va Rodrigo, lo empujan, ¿eh? Le va a cobrar lateral para ellos. Lo empujaron a De Paul. Tengo tiempo.
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0: Quedan 4 minutos y Argentina lo aguanta el partido. Y De Paul aguantando. Ahí está Molina. Falta algo de Enzo Fernández para mi gusto y de Julián en cuanto al juego.
1: Saliendo ahí Nuri. Julián todavía no tuvo ninguna, Marce, ¿no?
0: No, por eso te digo, es como que cuando quiso llevar la pelota la perdió hasta ahora. Esperando algo más de Julián, porque uno sabe que Julián es un jugador top.
1: Sale Bensebaini, el toque corto de Bensebaini, la apertura para que vaya Induri. Va Induri, se perfila a Induri. Va buscando por adentro, pide Aguar. Amura también, Amura que va de frente. La van a dejar ahora para Mandí, el capitán. Que te digo, ha sido más que digno dentro de lo que se vio, ¿no? Y de los errores defensivos. Por ahí Mandí no salió tanto en la foto. Se viene otra vez Argelia. Si tiran el centro al segundo palo, está solo Mahrez. Amagando a Mura. Se perfila para meterla. Se quiere meter adentro del área con pelota y todo. Mura. Es imposible. Vaya Ibi. Ya Ibi. El toque para el recién ingresado Seruki. Seruki para Mahrez. Encara a Riyad Mahrez. Firme está por ahora Medina. No lo deja Mahrez. Impresionante lo de Mahrez. Con la edad que tiene. El toque atrás. El centro que vino para Mahrez. Saque Argentina. Saca Argentina. Se complicaron. El centro que viene. Saca Cuti. Se complicó Lisandro primero. Se confió en realidad. Y sigue atacando ahora el conjunto argelino, Marcelo.
0: Es que Argentina decidió defender ahí cerca del área grande, sin salir.
1: Tengo tiempo.
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1: Ahí Nuri con la pelota, la van a dejar por adentro, esperando a Mura. A Mura va. Espera Argentina. Argentina se va a quedar así hasta que termine el partido. Es
0: que
1: ya está.
0: Es una estrategia, Julián. Está bueno esto que te estabas marcando porque que vos marcabas recién. Argentina ha decidido esperar en el área grande, no darle espacio al pase interno, porque ahí es donde se desvanece o carece de ideas para poder vulnerar a Argentina.
1: Argentina todo replegado, es más fácil que haga el cuarto que le descuenten.
0: Exactamente.
1: Porque la contra te va a matar.
0: Y le ha faltado la astucia a Argelia de ese pase filtrado que le reclamamos a España el otro día. Una lección la de Argentina de esperarlo ahí.
1: Silvio, rompió lo de los sudamericanos al final de Argentina, ¿no?
3: Correcto, primera victoria de la Conmebol, que hasta el momento no había ganado en 4 partidos jugados. Además, Messi sume relator, se agrega a la lista de argentinos con hat-trick en mundiales. Estábil en el 30, Bati en el 94-98. El último había sido el Pipa Higuaín, 2010 ante Corea.
1: Sí, señor. Me acuerdo ese partido. Y Bati fue contra Jamaica, ¿no?
3: El del 98 ante Jamaica, claro. El del 94 ante Grecia, el día del festejo de Maradona con la cámara, ¿no? Muy recordado ese día. Claro. El otro fue de Diego. ¿Y sabe quién era el jugador que era más veterano en marcar un hat-trick? Ahora el récord es de Messi. Un tal Cristiano Ronaldo.
1: Qué lástima. Bien. Otro récord le sacó. Mamita. Se viene otra vez Argelia, ya no está Ibrahim, que le daba mucha movilidad a Marcelo.
0: ¿Sabés que le quería preguntar a Silvio? Porque Argentina rompe con el hecho de ganar en el primer partido y también la historia del primer sudamericano ganando en este Mundial.
3: Correcto, la maldición del estreno de campeón del mundo en el 82-01 con Bélgica, en el 90-01 con Camerún. Y para agregar algo más de Messi, los últimos 5 goles de Argentina en Copas del Mundo llevan la misma firma, porque en la final ante Francia, el primero de Di María, el segundo y el tercero de Messi, el primero, segundo y tercero de hoy, de un tal Lionel Messi, diría, de vez, Fernando Cid.
1: 44-40, va saliendo el conjunto que dirige Lionel Scaloni, que debuta con el pie derecho en el Mundial. Es para disfrutar este momento, Marcelo, es para salir de frenesí, para disfrutar lo que estamos viviendo como hinchas y como periodistas, pero yo creo como argentinos más todavía.
0: Vos sabés que en el contexto, Juli, a veces uno va marcando determinadas situaciones cuando se marcan 6 minutos más para jugar. Por momentos sufrís, es obvio, vas contando lo esporádico que tiene que ver con el ataque de uno o con la contundencia de Argentina, pero está claro que este es un equipo maduro, que cuando tiene que pisar el acelerador, tiene a Messi que lo ayuda a que Argentina esté ganando con la autoridad que gana. Yo no sé si hay muchos equipos en este Mundial que hayan ganado con esta autoridad, con el rival que en la previa decíamos que era el más complejo.
1: Totalmente, y el que está sufriendo Petkovic, recién lo mostraron en la transmisión oficial. Papito, lo que sufre ese muchacho, y con razón, ¿eh? Va a salir Argentina con Nahuel, el toque atrás, aparece Molina nuevamente, se frena Molina, se aprieta contra la raya, se perfila para meter el pelotazo, todavía no. Todavía no festeje, dice, hay lateral para nosotros, sí, Marce.
0: Y otra cosa, Juli, cuando vos te vestís con el papel de protagonista, te tiene que calzar, te tenés que sentir a gusto. Lo digo porque el otro día a México le costó haciendo el gol rápido. Hoy Argentina empezó ganando el partido y lo consolidó con vaivenes, con momentos que perdía la pelota, porque el partido, por momento el rival te va a dominar, pero Argentina tiene contundencia. El podio para mí, Messi, De Paul y Alexis, que han jugado en la mitad de la cancha. De Paul sobre todo, hasta
1: soy
0: asistiendo.
1: Igual que vos, pero pongo segundo Alexis.
0: Segundo Alexis.
1: Sí,
0: De Paul
1: igual,
0: y Alexis,
1: igual,
0: ponele
1: sí.
0: El lugar que quieras,
1: sí, sí,
0: pero exacto. Han sido determinantes. Y además tiene que ver con asistencia, porque hay otra asistencia de Nico González, que le da el pase a Messi para el tercero.
1: Silvio, prepárate con tiempo. ¿Cuántos récords se rompieron por todo lo que fuimos repasando en la transmisión? Creo que fueron como 7 u 8. Dame 2, Walter.
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1: Ahora lo entendí. Ahora ya, ahora que estoy más tranquilo, siempre por encima, futboludeces. Está buena, ¿eh?
0: Es muy buena.
1: Es muy buena.
0: Es muy buena.
1: Es muy buena, es muy buena.
0: Original.
1: Es muy original, muy original. Sacando Argentina con Medina, con González. Medina otra vez, aguanta Medina, todo por la izquierda. González por adentro para Licha. El partido está totalmente terminado, desvirtuado. Simplemente falta que Argentina o haga el cuarto o no. Depende de Argentina si tiene gana o no, Marcelo.
0: Sí, aparte te mueve la pelota, ya Argelia está. Es un 3-0, lapidario. Los campeones del mundo han venido a competir, definitivamente han venido a competir, están jugando con el rival encumbrado, que decían todos, y Argentina hoy está dando una prueba, sobre todo para los jugadores que estaban con lesiones, ¿eh?
1: Bueno,
0: otro
1: no
0: quite, otro quite del tuyo,
1: exactamente.
0: De Alexis McAllister.
1: No, lo de Alexis hoy, más con una temporada compleja para él.
0: Está caminando todo con dificultad, ¿eh?
1: Sí, señor, se viene Argentina. Y va Julián, y aguanta, y toca, y aparece Enzo. Eso está cansado también. Era el desgaste que hicieron estos pibes, muchachos. Qué bien,
0: hasta,
1: qué
0: por
1: bien.
0: Hasta por la aplicación en Chile te están escuchando.
1: Un abrazo grande a todos.
0: Jorgito Bertín.
1: Ya nos quedamos sin señal por momentos. Ya estaremos contestando cada uno de los mensajes. Damas y caballeros, se termina este partido, se termina esta historia. Quedan 2 minutos y medio y tengo tiempo.
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1: Buscando la pelota Nico Paz. Me gustaría que Nico pudiera coronar esto. Como para que siga. Igual ya está uno, ya pide de avaro, ¿no?
0: No, está bien. Y yo sabés en quién pienso por el tema de la de lo positivo. Julián.
1: Julián, correcto. Tal cual, tal cual. Sacando Dibu Martínez, señoras y señores, se va terminando el partido. Queda muy pocos minutos, 1 minuto y medio para ser exactos. Presiona Julián. Viene chocando contra Mandí. Mandí que con falta, dice el árbitro. De Nico Paz terminaba quitando la mitad de la cancha contra Mura. Jugó bien a Mura cuando entró, pobre, pero no resultó. Tenía un colega, no alcanzó. Y va saliendo nuevamente el conjunto argelino. La dejan por adentro. Aquí viene, sí.
0: ¿Votamos por la figura?
1: Sí. ¿Querés?
0: ¿O no? ¿O es por decreto?
1: No, votemos al segundo, al terrenal. Votemos seres humanos, si querés.
0: No entra, claro, tenés
1: votemos
0: razón.
1: El ser humano. Silvio.
3: No, es muy difícil. Es que no podés elegir a nadie. Es Messi primero, Messi segundo, Messi tercero.
1: Tenés razón. Ya está, dejémoslo como está. Es cierto lo que decís. Muy cierto. Hay lateral, señores, para Argelia y se termina el partido.
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1: Señoras y señores, va mirando su cronómetro Marciniano. ¿No puede dirigir el próximo partido, Silvio? No, reglamentariamente no vale, ¿no?
3: Sí, reglamentariamente podría, pero no lo van a hacer. Estaría bueno.
1: ¿Y si
3: no
1: dirigió dos seguidos ya?
3: Bueno,
1: ¿por qué no?
3: Era otro mundial y diría Walter que ese no cuenta.
1: Ese no cuenta, no cuenta, no cuenta. Está bien. Te digo, cuando lo muestren en la pantalla al hombre, rompe todo, ¿eh? Rompe todos los récords. Tremendo lo de Messi esta noche. Se termina el partido, creo que saca Dibu. Y basta. Qué es lindo. Fenomenal estar acá, ¿eh?
0: Qué lindo cuando pagás la entrada y pasa todo lo que
1: claro,
0: pasa, ¿eh?
1: Claro. Es más, cuando salí después de un partido así, te tendrían que cobrar un porcentaje más. Si no, viniste a ver a Messi y sale más cara la entrada. Señoras y señores, se acabó la historia. Argentina, perdón. Messi 3, Argelia 0.
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1: Bueno, todo fiesta. El partido no tuvo amonestado, Marcelo.
0: Nada, es buena esa, ¿eh? No hay amonestado, pero ¿con qué autoridad lo jugó el partido? Vuelvo, tenés que sufrir y sí, 90 minutos es imposible dominarlo. Entonces, cuando te encontrás con un equipo que te va golpeando y que cada piña, como en el boxeo, como si fuera una metáfora, te va sacando cada vez más fuerza, te va sacando cada vez más protagonismo. Y eso es lo que es Argentina. Porque la jugada de Messi después del pase de De Paul fue sensacional. En el segundo tiempo, lo que pasa con el disparo de Alexis y el rebote que captura Messi. Y después con el pase de Nico hacia adentro por la izquierda para que Messi la ponga en un costado. Y decir que el arquero le tapó una entrando por el medio. Cada vez que apareció, generó peligro Leo Messi, que fue la figura excluyente en un partido descomunal. Con puntos altos para mí en Alexis, en De Paul. No hubo jugada de peligro para el Dibu Martínez. Los centrales se comportaron. Argentina decidió cederle la pelota. Lo que para nosotros era una preocupación, Argentina lo esperó en el área grande. Ahora los jugadores le van a rendir tributo a los hinchas que otra vez han copado el estadio donde juegan los campeones del mundo. Faltó algo por ahí de más protagonismo de Enzo Fernández. Pero así van cambiando, te va tocando a uno y a otro. Argentina ganó un partido que a priori era el que había que ganar y cumplió en los papeles. Acá Argentina vino a mostrar que es el campeón del mundo y que los lesionados estaban bien. Había preocupaciones, pero los jugadores dieron la talla otra vez y Argentina sigue ganando en los mundiales y sigue teniendo a una leyenda que, como dice Scaloni, hay que seguir disfrutándolo hasta que él diga, esto se acabó.
1: Bueno, se van yendo los jugadores de Argentina de a poquito. Primero van a saludar a la gente atrás de los dos arcos.
0: El Dibu debiera haber sido director de orquesta.
1: Sí, no, sigo, animador de fiestas. Bueno, lleva Dibu encabezando esa arenga. Todos los fotógrafos encima de los jugadores de Argentina. Silvio, ¿cuántos récords se rompieron hoy?
3: Bueno, 11. Se lo 11. Voy a decir a la carrera.
1: No, tranquilo, que
3: bien.
1: Hay tiempo.
3: Bien, Walter. Ah, tranquilo que hay tiempo, pensé que era más tarde.
1: Claro.
3: Correcto.
1: No, que pues, no corramos, claro.
3: Primer jugador en sumar minutos en seis mundiales. Mañana lo va a igualar Cristiano Ronaldo cuando juegue frente a Congo, pero hoy es récord. Nunca un jugador había sumado minutos en seis mundiales. Primer jugador en llegar a 24 partidos seguidos de su selección. Para que se entienda el dato, después de aquel partido frente a Alemania, cuando Messi quedó en el banco en el 2006 cortando el pasito con Peckerman, a partir de 2010 todos los partidos que jugó Argentina tuvieron a Messi de titular. 24 partidos seguidos, superó el récord de Paolo Maldini, que había jugado 23 partidos seguidos de Italia entre el 90 y el 2002. Tercer récord, igualó a Cristiano Ronaldo como los únicos jugadores que marcaron en cinco mundiales diferentes. Claro, si Ronaldo marca en este mundial, va a tener otra vez el récord, pero hoy Messi lo igualó. Goleador histórico de las Copas del Mundo, igualó a Miroslav Klose con su hat-trick. Jugador más veterano en marcar un doblete en un mundial, superó a Roger Milla, que había marcado dos goles en Italia 90. Jugador más veterano en marcar un hat-trick en toda la historia de la Copa del Mundo, superando el récord que tenía Cristiano Ronaldo. Séptimo, jugador con más goles de afuera del área en la historia de las Copas del Mundo, con los dos tantos de larga distancia que marcó hoy. Seis tiene Messi, superó al brasileño Rivelinho, que hizo cinco. Más goles a equipos africanos, cinco goles de Messi, igualó a Zalenko, el ruso. Hay más, pero antes habla McAllister.
5: Si bien tuvimos la experiencia de la Copa del Mundo pasada, donde empezamos quizás no de la mejor manera y lo terminamos ganando, sabemos lo importante que es empezar ganando, agarrar confianza. Y bueno, lo pudimos hacer bien, jugamos contra un gran rival. Creo que se lo subestimó un poco, pero nosotros nunca lo hicimos, sabemos que son muy buenos. Y bueno, por momentos no tuvieron la pelota, tuvimos que defender, tuvimos que sufrir. Pero lo importante es que lo ganamos con un Leo que es increíble.
6: Llegaron con algunos jugadores al límite. ¿Cómo ves a la selección para lo que sigue?
5: No, si bien hubo algunas lesiones, también hubo tiempo para trabajar y para seguir mejorando. Así que estamos todos bien, estamos contentos de estar acá, disfrutando el momento. Y bueno, ojalá que sea una gran Copa del Mundo.
6: Y ahora sí, te pido una mención aparte para el capitán de la selección argentina, para Leo Messi, que tuvo este arranque de su sexto mundial. Ya alcanzó a Klose con 16 goles.
5: Ya no hay palabras para describir. Creo que si alguien pensaba que este equipo era mejor sin Leo, hoy quedó claro que Leo es el más importante de todos. Y que nosotros tenemos que armar un equipo para él, donde él se sienta cómodo. Creo que hoy estamos haciendo eso. Y bueno, lo importante es que él lo está haciendo bien, que está contento y haciendo goles.
6: Gracias, Alexis. A disfrutar.
5: Gracias.
3: Ahí estaba Alexis McAllister. Te completo, Julián. Noveno récord de Messi. Jugador que le marcó a más rivales en toda la historia de la Copa del Mundo. 11. Argelia nunca la había convertido. Sí le había marcado en un amistoso en 2007 en el Nou Camp, pero hoy fue el primer gol que le hace en un mundial en el primer enfrentamiento. Le hizo 3 en total, pero son 11 rivales diferentes los que sufrieron a Messi, superando los 10 rivales que sufrieron a Klinsmann, a Ronaldo Nazario y a Klose. 20 años entre el primer y último gol de Messi. Fíjate la perfección del rosarino, que hace 20 años exactamente marcaba su primer gol. 20 años exactos después marca el último. Es la mayor brecha entre el primer y último gol de cualquier jugador en toda la historia de los mundiales, superando a Cristiano Ronaldo. 16 años entre su primer gol en 2006 y 2022. Claro, Ronaldo irá otra vez por destronarlo. Y además, jugador argentino más veterano en marcar en un mundial, superó a Palermo. Vamos a escuchar a Scaloni.
7: Tenían cosas que nos podían poner en dificultad y la verdad que hicieron un trabajo enorme, más allá de que se haya ganado 3-0, fue un partido muy difícil.
6: Fue un partido muy friccionado, muy intenso desde lo físico. Esto sigue para adelante. ¿Cómo ves a la selección para lo que viene?
7: Bueno, siempre el primer partido es complicado, más contra un rival difícil, pero siempre la cabeza cuenta un montón. El traspié en Qatar contaba, teníamos eso en la cabeza y la verdad que haber ganado nos da tranquilidad para lo que viene. Seguramente los chicos estén mejor.
6: Mención aparte para el capitán de la selección argentina, hoy alcanzó a Klose.
7: Nada, sin palabras, ¿qué voy a decir? Ya, lo que diga yo está de más, es increíble.
6: ¿Te imaginabas que podía tener un arranque así, Lionel Messi?
7: Es que no es que imaginar, es que lo viene haciendo hace 20 años. Es una cosa. Yo creo que ya la gente del fútbol lo quiere ver, no solo los argentinos. Más allá del resultado, hay que disfrutarlo porque lo que transmite a todo el mundo es increíble.
6: históricamente a la Argentina le costaba ganar en el debut después de ganar una Copa del Mundo. Hoy se rompió eso.
7: Bueno, son estadísticas. Esperemos que la estadística también se rompa, porque dice que bueno, cuando se gana o cuando no se puede repetir, ya veremos. Yo creo que estamos bien y vamos a luchar partido tras partido.
6: ¿Cómo está el grupo?
3: Bueno, hasta ahí la palabra, Juli, de Lionel Scaloni. Está hablando de Paul, si te parece, escuchamos. Dale el motorcito con Nani Senra.
8: Sí, bueno, la verdad que fue un partido difícil, por ahí en el resultado un poco más amplio también, porque tenemos al 10, pero creo que por lo que se está viendo hay un nivel muy parejo, mi equipo es muy físico, entonces bueno, lo que hablamos en el vestuario, ¿no? Tener la humildad para el momento sufrir juntos, sabemos que va a haber momentos que no vamos a tener la pelota, va a ser una parte que va a existir mucho en esta Copa del Mundo para todas las selecciones, así que mientras estemos predispuestos a veces a correr y correr a traer la pelota, que también es parte del fútbol, yo creo que nos va a ir bien.
9: Correr atrás de la pelota y que Messi siga haciendo goles, porque igualó a Klose, es una bestialidad lo que ha conseguido Leo.
8: Sí, bueno, es un animal. La verdad que lo que más feliz me pone es que siento que lo está disfrutando, ¿no? Que no siente esa mochila que bueno, tanto tiempo llevó y creo que lo disfruta, si bien, bueno, todos conocen la mentalidad de él y en el disfrute se lo permite poco porque bueno, se enfocan en ayudarnos a nosotros, al equipo, pero bueno, creo, lo veo bien, lo veo contento y eso creo que se contagia dentro del grupo, ¿no?
9: Rodrigo, lo conoces bien, él lo va a negar, pero ¿persigue los récords individuales? Porque hoy lo vimos patear de todos lados.
8: No, te juro que no, que no le importa y a veces nosotros ahí estamos en la habitación tomando mate y le decimos, che, nano, mirá, porque a veces que uno no sabe, ¿no? Te falta uno, te faltan dos, no sé qué. Y te juro que no tiene ni idea, no sé cómo sucede, pero no, y bueno, nosotros a veces lo pinchamos un poquito para ver si los logra y bueno, no, los termina logrando todos.
9: Gracias, Rodri.
8: Gracias.
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1: Bueno, lo voy a sumar a Dani Arcucci. Dani, en un rato vamos a analizar esta maravilla, ¿no? Que no sé si tiene tanto análisis, me parece que ya es una cuestión más espiritual, si querés, lo de Messi a esta altura.
3: Hay algo de análisis, mucho de espiritualidad. Te voy a decir algo. Hoy a la mañana me desperté, dije, uy, debuta Argentina hoy, una tranquilidad total. Sí. Llegué acá, hicimos la previa con Gastón Recondo y le decía, che, 11 debuts mundialistas y nunca estuve más tranquilo que hoy. ¿Pero por qué? Porque había analizado que hay un equipo formado con la cabeza fresca, con cambios, para jugar sin Messi y aspirar a ser bicampeón.
1: Sí.
3: Pero eso me daba tranquilidad, que el equipo estaba preparado para jugar sin Messi. ¿Para qué no estaba preparado? Para ver a este Messi.
1: Sí, totalmente.
3: Esto es algo, yo te digo, es algo sobrenatural. No van a alcanzar los adjetivos para calificarlo. Esperábamos ver un Messi que, bueno, que no juegue todo el partido, o que arranque desde el banco y entre, o que camine mucho. Hoy vimos a Messi de 20 años.
1: Total.
3: Un Messi de 20 años. Algo. Hoy su historia, Messi. Hoy alcanzó el récord de Miroslav Klose. Hizo 3 goles.
1: El primer partido.
3: En el primer partido. Ya batió, ya alcanzó el récord. Y su historia. Es una cosa monstruosa, Julio.
1: Bueno, vamos al comentario final y seguimos charlando porque tenemos un ratito más. Comenta la gran victoria de Argentina 3-0. Marcelo Benedetto.
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0: Bueno, en primera instancia una gran victoria de Argentina, imposible de soslayar en la previa porque era el rival más complejo en los análisis cuando estábamos armando el equipo. Como segunda medida, Argentina fue contundente cada vez que correspondía hacerlo en el partido. Aquellos que nos escucharon en la transmisión con el gran relato de Julián, con Gastón y todos los chicos, decíamos, va a haber momentos que vas a sufrir. Y lo dijo De Paul, nos tenemos que acostumbrar que los 90 minutos no se domina el juego. Hay momentos que te va a tocar que el rival te esté superando. Le pasó a todos. ¿Y por qué no le iba a pasar a Argentina? Desde ese lugar, desde el sufrimiento, es evitar que te hagan goles. Y Argentina hoy no tuvo ninguna llegada que lo complicara para que el Dibu apareciera y tuviera alguna tapada. Eso desde el sector defensivo. Para edificar una victoria de esta naturaleza, primero tenés que tener a alguien que es tu líder, que espero que ya a esta altura nadie le diga por qué fue a la Liga de los Estados Unidos. Basta, no busques más excusas. Messi otra vez fue la bandera del equipo. Tal vez con algo que dijo De Paul, que lo voy a incorporar y que no lo había dicho durante el partido. Rodrigo dijo, es el primer mundial que él no lo sufre. Porque todos los mundiales él tenía que demostrar, increíblemente, con todo lo que había hecho en su carrera, a algunos que eran osados discutiéndole para agarrarse de algo. Este Messi lo está disfrutando, y vaya si lo está disfrutando, porque hoy, con todo lo que contó Silvio Maverino, rompió un montón de cosas. Hoy fue una noche inolvidable, una noche regada de fútbol. Cuando vos venís a una obra de teatro decís, hoy está Francella, hoy está Darín, bueno, acá está Messi, y Messi te paga con creces. Después, como dijo Alexis McAllister, hay un equipo que lo tiene que respaldar, un equipo que lo tiene que hacer frutilla del postre, un equipo que tiene que tener en la mitad de la cancha un gran partido de Alexis, un gran partido de De Paul, porque no solamente estuvieron en el medio, sino que también participaron en ataque, porque cuando tuvo que sufrir a espalda de Montiel, el equipo logró salir adelante. Cuando hubo algún pase filtrado, el equipo supo sufrir y en el medio tuvo la contundencia que había que tener. Vuelvo, cuando vos tenés al mejor del mundo, cuando vos tenés a alguien así, simplemente nos queda disfrutar cada obra, cada repertorio que le toque actuar. Lo dijo también Scaloni en el final. Así que agradecidos, porque el fútbol se hace así. En el medio estás compitiendo, en el medio querés llegar lo más lejos posible. Pero este equipo, que arrancó allá cuando a Scaloni lo discutieron, hoy goza de un prestigio y de un respeto que la verdad que nos hace poner orgullosos cuando vas a la Argentina a verlo en cada uno de los partidos. Me queda disfrutar, o nos queda disfrutar, a Leo Messi, que fue nuestra bandera, que es nuestra bandera y que otra vez hace ilusionar a todo el fútbol argentino.
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1: Bueno, vamos más tranqui ahora que ya no hay apuro. Recién me dice Pablo Jiménez, Robert Carrer, otro de los directores de la radio, dice, fue el UPD de Messi. A lo mejor no, viste que capaz que con 43 te juega otro mundial, como se juega en Buenos Aires, digo, tal vez la primera ronda se hace en el mundial grande. Capaz que no es el UPD. ¿Cómo sería? UPD es el último primer día en el colegio.
3: Sí, claro.
1: Esto sería el UPP, último primer partido en el mundial. UPPM.
3: Un compañero, Manuel Gómez Franco, me escribía exactamente lo mismo. Dice, va a jugar el otro mundial, va a jugar el mundial que viene.
1: Y si Sanz se retiró a su edad, a los 43. Messi va a tener 43 cuando se juegue el próximo mundial. ¿Cómo no va a llegar?
3: No, realmente es impresionante. Pues es que el tema ese del disfrute, del que hablaba Marcelo recién, muy bien, y que lo marcaba Rodrigo De Paul, que lo conoce, me parece que ayuda en este caso, porque, a ver, siento que juega sin mochila. Él es competitivo, lo hemos dicho mil veces, pero juega sin mochila. Y otra cosa, es cierto, lo dije en el momento mientras estaba viendo el partido, Fuimos muy críticos con el tema de la MLS.
10: Habla Messi, jugada, Dani.
3: Ahí habla Messi, Dani.
10: Lo escuchamos.
11: Dale. Con mi compañero, con lo que están siempre, ¿no? Disfrutarlo con ellos, la verdad que es un momento muy, muy lindo después de haber empezado de esta manera, así que felices y nada, disfrutaría con ellos, con el vestuario, que es un vestuario muy, muy unido, muy, muy, muy fuerte y nada, estaría bien.
1: Sexto mundial y fresco como un pibe, ¿no?
11: Bien, por suerte me encuentro bien, hoy tuvimos la suerte de poder ganar un partido difícil, es importante empezar ganando el primer partido, nunca es fácil jugar el primer partido del Mundial, nos costó el primer tiempo y bueno, por suerte lo sacamos adelante y el segundo hicimos una diferencia importante.
1: ¿Mensaje a la gente?
11: No, nada, primero agradecido a la gente, ¿no? Porque una vez más demuestra que Argentina es una locura, volvimos a llenar el estadio, no sé si habían 80.000 personas o más. Y nada, agradecerle por todo el esfuerzo que hace, sea donde sea, siempre está Qatar, el último, ahora Estados Unidos. Sé que la gente hace un esfuerzo muy, muy grande y nada, que disfrute este momento, que disfrute lo de hoy como lo hacemos nosotros y nada, agradecerle porque para nosotros ser locales siempre es una ventaja grande.
1: Gracias.
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1: Bueno, ahí estaba Leo, ¿qué opina, muchachos? Marce, ¿cómo lo escuchaste?
0: No, quiero que termine la frase porque va en consonancia con lo que había dicho, porque apareció la voz de Leo y Dani estaba diciendo algo, que es el primer mundial que lo está disfrutando.
3: Sí,
0: todo lo demás era como que tenía que dar una explicación inexplicable para mí de querer ganar algo.
3: Totalmente, pero vos fíjate que se habla de disfrute también con el tema de MLS, ¿no? Venir a jugar un fútbol más amable. La conexión con De Paul en uno de los goles, aparte a una velocidad tremenda. Y en esta frase, mientras hablaba recién, hablaba de, no, quiero destacar, Argentina es una locura. Yo pensé que iba a hablar del equipo. Habló de la gente y está muy bien. Pero el equipo es una locura. O sea, que un equipo mantenga este nivel, esta tensión competitiva, 3 años y medio después, es algo fuera de lo común. A mí me resultó, porque obviamente vamos a Messi, con hat-trick, la gran figura del encuentro, pero ya la señal positiva me la dio la formación. Que juegue Licha Martínez, no juegue Otamendi, quiere decir que Scaloni está eligiendo al que él ve mejor. O sea, podría haberlo puesto una temporada bárbara, pero Licha Martínez está mejor. Y si vos ves la formación con 5 cambios respecto de la final y este rendimiento, porque hubo otros jugadores, McAllister también hizo referencia a eso, hubo muy buen rendimiento individual y muy buen rendimiento colectivo.
0: Bueno, eso entre los puntos salientes. Yo quiero, viste que normalmente uno va detrás de lo descollante.
3: Sí, claro.
0: Para mí Facundo Medina cumplió.
3: Por ejemplo.
0: Para mí era una prueba otra vez para Facundo, porque Facundo es el que aparece, viste, cuando te subís al colectivo en el estribo. Bueno, a mí a Montiel le costó entre los lunares. Y lo que veo, por lo menos para mejorar, porque es lógico que tampoco vas a rozar la perfección, pero cuando querés agudizar el grado de exigencia, pienso como que le cuesta, reduce bien los espacios, pero no tiene agresividad para marcar. Pero eso tiene una respuesta para mí. Los jugadores del medio no son jugadores de marca, son jugadores de juego. Entonces Argentina resigna, y eso es una elección, una manera de pensar, una predilección por cómo vos buscás el juego, de jugadores que miren para adelante. Entonces Argentina va a sufrir con otros equipos porque no tiene jugadores de quite.
3: Bueno, ahí está observado bárbaro, Marcelo, pero me parece que ahí también está la elección de esta dupla central. Poner a Cuti Romero con Licha, dos jugadores de muchísima agresividad física, muy acostumbrados al uno contra uno, permiten arriesgar con eso. Ahora, está bien señalar esa, si se quiere, falencia o carencia. Yo por momentos en el primer tiempo veía la movilidad de Enzo Fernández con De Paul y con McAllister ¿Ustedes lo vieron a McAllister arrancando entre los centrales?
1: Para mí, sacando a Messi.
3: Sí.
1: Sacando a Messi de los seres humanos.
3: De los terrenales.
1: Los seres humanos. Fue mejor Alexis. Para Marcelo, De Paul.
0: No, no, no. De Paul y Alexis para mí estaban de iguales. Estaban después, dale. ¿Sabés por qué?
1: Jugaron por encima del resto.
0: Los dos tuvieron injerencia en ataque con pases gol. El de De Paul es una cosa, te digo, porque uno no vamos detrás de Messi. El pase de De Paul entre no sé cuántas piernas rivales es un pase bochinesco.
3: Sí, sí.
0: Después del otro lado, Alexis patea desde afuera del área para que Messi convierta el segundo.
3: Sí, señor.
0: En eso están igualados. Alexis lo que tuvo es que recuperar más, tuvo que correr más. De Paul para mí participó mucho en ataque. Hubo jugada de peligro en posición de ataque. Por eso digo que los dos están igual. Y después va lo que dice, tranquilamente lo que dice Julián, me puedo adherir, que Alexis terminó segundo. Pero me parece que los dos fueron claves para apoyar a un circuito, porque Messi, para que se destaque, lo tiene que ayudar el resto. ¿Sabés quién no tuvo el gran partido tampoco que termina saliendo? Es Thiago Almada.
3: No, no. Yo creo que
0: desde el protagonismo que te da de mitad para adelante.
1: El que levantó un montón con respecto a Islandia, el lateral izquierdo, muchacho Medina.
3: Sí,
1: a lo mejor
3: sí,
1: con
3: sí,
1: la confianza.
3: Está marcado. Sí,
1: a lo mejor
3: sí,
1: con
3: sí,
1: la confianza. Pero también son tardes, nos pasa todo. Pero la verdad es que...
0: Y entró bien Molina.
3: Y entró bien Nico González.
1: Sí.
3: Y entró bien Nico González.
0: Bueno, asistencia de Nico.
3: Claro, hay un gol que es muy importante porque yo hasta determinado momento del partido me venía marcando en la libreta como signo negativo la falta de eficacia. Porque vos decís, Argentina estaba mostrando una superioridad evidente, no lo inquietaba para nada Argelia, pero el resultado era cortito. Ese gol fue muy importante. Y Nico tiene mucho poder. Nico buscó una pelota perdida, pareció, uy, se va larga. No, no, no la dio por perdida.
0: No entró bien desde el contexto del juego ni Nico Paz, para lo que uno espera,
3: cierto,
0: ni Julián,
3: sí,
0: porque era un partido complejo. Esto no, no, no le quita cero mérito. Pero vuelvo al tema de los centrales. Argentina hoy tuvo una elección, que es esperarte en el área grande, reducir espacios. ¿Por qué? Porque no tenés jugadores quitadores de pelota. Y ahí donde se hicieron fuertes son los dos centrales.
3: Hay un tema para analizar, Marce y Julián, que es el porqué de la salida Lautaro. Yo sé que había que...
1: Quiere ver a los dos.
3: Los quiere ver a los dos.
1: Claro.
3: Yo creo que...
1: Como el Mundial pasado.
3: En condiciones físicas iguales, el titular para Scaloni es Julián.
1: Y hoy están, me parece que, compensados por eso.
3: Exactamente.
0: Yo voy a decir esto. Esto lo voy a hablar como interpretación personal.
3: Sí.
0: Yo soy Lautaro Martínez. Y esto es un... Es el entrenador, por eso el entrenador es el entrenador y yo soy yo. Cuando vos venís tan fresco como Lautaro, vos esperás que quedarte más minutos en la cancha. Él venía de convertir goles, los amistosos, venía de dar una asistencia. La chance de que Julián no estaba al 100, porque ahí hasta ahí venía contando que para mí tenía que ser titular, pero no por Julián y su rendimiento, sino porque te permitía el rendimiento de Lautaro esperarlo a Julián. Ahora, que solamente 45 en la cancha, eso es lo que digo yo, Lautaro, digo... ¿Qué más? Tengo que hacer 3 goles para sostenerme, sí, en la cancha.
3: Para mí, tema de análisis, cuando uno sale del 3-0, salí del hat-trick de
0: Messi. Gusto, salí, es el gusto.
3: Bueno, hay que... Pero, ¿sabes qué pasa con este equipo? Te permite eso. Porque la exigencia es absoluta. O sea, hay un nivel de exigencia desde adentro. Por eso, cuando yo hablaba de la tranquilidad con la que uno viene a verlo, que es la tranquilidad del analista, pero también puede ser la tranquilidad del hincha, se basa fundamentalmente en eso, en que sabes que el nivel de exigencia adentro es el máximo. La salida de Otamendi lo demuestra. Y aparte, digo, homenaje, ¿no? O sea, el primero que pone y le tiene que poner la cinta a Messi es a Otamendi.
0: Vos sabés que una vez charlando con un familiar muy directo de Messi, me decía en los momentos que era difícil y que era complejo porque había más de uno que exageraba en la crítica, me decía, Messi no puede ser Paturuzú. Messi tiene que ser la frutilla del postre de un equipo que lo respalde. Y hoy Alexis, a su manera, dijo, pensar que más de uno dijo, podemos jugar sin Messi. Y no es así. Con Messi tenés que jugar siempre en la cancha hasta que él decida. Ahora, ¿qué es lo que lográs respaldarlo? Vos tenés que armar un equipo para respaldarlo a Messi. Y que después Messi haga lo que hace acá.
1: Pasa un ratito por abajo a ver qué está pasando. Fernando, ¿estás en zona mixta?
12: Ya estamos en... Estamos en sala de conferencia, esperando por la palabra del entrenador y luego de Petkovic, o en principio en el orden al revés. Primero pasará el técnico argelino y luego nos mudaremos a zona mixta. Por ahora, aquí solo la expectación, buscando algún calificativo para tratar de nombrar lo que fue esta noche de Messi y lo que significa el 10 para el fútbol mundial.
1: Silvio, info tuya, si vamos limpiando también, dale.
3: Bueno, completamos la tabla.
1: Una y una con Walter, dale.
3: Correcto, decíamos, completamos la tabla de goleadores de la Argentina. ¿Ustedes se acuerdan cuando había igualado Messi a Batistuta, que en algún momento preguntábamos, ¿podrá superarlo alguna vez? El 18 de junio de 2016, es decir, hace exactamente 10 años, Messi igualaba a Batistuta. El histórico récord, 54 goles de Bati en 77 partidos. Bueno, con el hat-trick de hoy, su primer triplete en una Copa del Mundo, Messi llegó a 120 goles con la camiseta de la selección argentina en su partido 200. Además, Messi se acerca, mi querido Julián, a los 1000. Cada vez más cerca, Walter.
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3: 914 los goles de Messi en 1.157 partidos. Cada vez más cerca de los 1000 en su carrera.
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3: Hoy ganó Francia con 2 goles de Mbappé, 3-1 a Senegal. Hoy ganó Noruega con 2 goles de Haaland, 4-1 a Irak. Hoy ganó Argentina con 3 goles de Messi, 3-0 a Argelia. No sé si podrá dormir Cristiano Ronaldo, pero mañana debuta el bicho en la Copa del Mundo. Relator, a las 2 de la tarde juega Portugal frente a Congo. En un ratito se cierra la jornada, ya estará Trucci contando.
1: Le
3: Austria por
1: Dalia.
3: Sí, señor.
1: Le mandamos muchos besis, ¿no?
3: Claro que sí.
1: Bueno, esta noche va a ser compleja para él.
3: Hoy Mbappé también, porque dice Mbappé, bueno, sabe que es una pesadilla.
1: Porque en realidad también es otro animal competitivo. Sí, nosotros porque tenemos al nuestro, pero esto le está pasando lo mismo que le pasaba a Messi cuando no le tocaba. Dame otra.
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1: Bueno, Fernandito, actualizamos.
12: Sí, por ahora sigue siendo veniendo el técnico argelino primero, Petkovic. Luego Scaloni, un dato, en la cancha estaba Patrick Mahomes, uno de los mejores, si no el mejor, jugador de fútbol americano, rendido también a los pies de un tal Lionel Andrés Messi, en esta noche que habrá que buscar adjetivos calificativos para darle a un jugador que se llevó la pelota y que debuta en un mundial igualando nada más y nada menos que la marca de Emilio Lapcroce.
3: ¿Me equivoco? ¿O cuando vino Messi a verlo a Mahomes, él perdió? Si hoy vino a verlo Messi ganó. Claro. Se lo devolvió con un triunfo. Hablábamos de los grandes adversarios de Messi, que yo creo que también son motivaciones. Hay uno que es un poco más grande que él, el bicho, Cristiano, y el otro que es mucho más joven, Mbappé. Yo lo escuchaba a Silvio justo cuando me enganché. Aparte tengo todo ese material de Silvio, gracias a su generosidad. Lo tengo guardado ahí en mi computadora. Y van quedando pocos récords. O sea, uno divide la historia del fútbol en el antes y el después de Messi. Lo dice un maradoniano de alma, ustedes saben, nunca voy a dejar de serlo. Pero el fútbol se divide en antes y después de Messi. Y cuando vos vas a los números, no es que son solo números. Habla de una extraordinaria continuidad.
0: Y preponderancia en el juego.
3: Pero preponderancia en el juego, totalmente. Y Marce, cuando decíamos nosotros, yo creo que es un análisis, era y es un análisis pertinente, porque habla muy bien de la selección argentina. Decir que, che, ¿cómo juega este equipo sin Messi? Ha jugado sin Messi, le ganó a Brasil, le ganó a Uruguay. El tema es que Messi le da un plus. Este es el punto. Como decías vos, para que disfrute, no puede ser que el que lleve todo adelante. Bueno, yo creo que él
0: sea
3: sabe,
0: la frutilla del post.
3: Parte del disfrute es que él sabe que tiene compañeros.
0: Sí. Igual ahora.
3: ¿Quién descansar?
0: Ahora vuelvo. Para mí lo de Paul es algo que voy a repetir en el tiempo, después de lo que dijo acá. Él ahora está disfrutando. Ya no hay más exámenes por cumplir. Entonces, cuando vos jugás de esa manera, ya no estás pendiente de llegar a la final y ganarla. Y quiero marcar otra cosa. Yo siento que hoy fue una noche de esas que la vamos a repetir en el tiempo. ¿Te acordás que estuvimos en aquel partido que Messi metió 3 goles? Porque ahora estamos buscando recovecos para poder elogiarlo.
3: Sí.
0: Entender en el partido, razonar por qué Argentina ganó con la autoridad que ganó, todo lo que queremos buscar de Messi. Pero para mí es una noche de esas preponderantes. Son esas luchas que quedarán para siempre.
3: Claro, totalmente. Un dato del elijo creer de mi, nuestro amigo Silvio Maverino.
1: ¿Otro más? ¿Porque se rompieron once récords?
3: No, pero por récord, no por récord. Solo 2 selecciones en el mundo han logrado el bicampeonato. Uno es Italia, 34-38, que yo, en el contexto, son títulos bravos, de época de Mussolini y demás. Luego, por supuesto, Brasil, claro. 58 y 62. Argentina, cuando tuvo la oportunidad de buscar el bicampeonato, el debut al Mundial siguiente, donde veía revalidar el título, fue derrota. Perdió Argentina contra Bélgica en 1982, perdió Argentina contra Camerún en 1990. Bueno, hoy ganó Argentina. Digo, es un datito.
0: No, y el otro que marcábamos, ¿sabes cuál es, Dani? Que lo decía Silvio y se lo pregunté, es el único sudamericano que gana.
3: Bueno, esa es otra historia.
1: Entonces, y los sudamericanos sacaron 5 de 15.
0: Y bueno...
1: 3 son Argentina.
0: Pero vuelvo. Este equipo lo que tiene es la seriedad con la que juega, porque hoy es que lo pasó por arriba. En los momentos que tenía que ser contundente, lo hizo. Este equipo tuvo la practicidad de llego y convierto. Tenés que tener a uno, como Messi, que de afuera del área, mete el gol que hace después del pase de Paul. Entonces vos, cuando te pones, yo le contaba a Julián y a la gente, y te lo sumo a vos, Dani. Vos te tenés que poner el papel de protagonista. La capa de protagonista no es para todos. El papel de favorito no es para todos. Jugar con ese rótulo, no sé si están todos preparados. Y a Argentina le gusta jugar con el papel de favorito, porque abrió el juego, que lo más difícil, porque el partido hasta ahí era, hasta los 18 minutos, era un poquitito para cada lado. Y a partir de ahí, Argentina, cada vez que tuvo que golpear, golpeó. Es como un boxeador.
3: Pero, Marce, mirá, ya nos metemos en otro tema súper interesante, que es cuál es el estilo de este equipo. Hoy el equipo fue mucho más paciente. ¿Te acordás que Scaloni había hablado de eso? De hecho, a partir de una nota que le hicieron Fernando Sisi y Narela Senra, donde habló del estilo y del vértigo o no vértigo, este equipo es menos vertiginoso que el equipo de Qatar. Es menos los mediocampistas, más de tenencia, más de paciencia. Hay una jugada, bueno, la jugada del primer gol de Messi tiene que ver con la paciencia. La jugada empieza de nuevo. Es una jugada que no es que se pierde la pelota, pero no encuentran el pase. Vuelven para atrás y vuelven a arrancar. Hubo otra que hubo con 2 tacos en el medio, que pasó exactamente lo mismo. Entonces, ¿de qué habla eso? De madurez. Es un equipo mucho más maduro.
0: Quiero decir esto porque,
3: Marcelo, dame un segundo, si te parece. Está hablando Messi, de vuelta le entregan el premio al mejor jugador del partido.
1: Dale.
3: A ver qué dice.
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11: No, la verdad que es una cuestión totalmente ajena a lo deportivo. Pasé unos días difíciles, complicados. Pero nada, agradecido a toda la delegación, a todos mis compañeros, porque estuvieron siempre, como siempre, al lado mío, dándome mucha fuerza para que esté bien y nada más.
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1: Con Silvio. ¿Sí? Perdón, Walter, ¿cómo fue? Fue muy intempestivo el corte de la nota, ¿no?
3: No, terminó. Pero hubo un problema técnico, podemos recuperarlo. Sigue hablando,
1: dale,
3: Messi, dale.
1: Por favor.
11: Ni eso, ni todo lo que me tocó vivir, ¿no? Como yo digo, todo lo que estoy viviendo ahora es de chapa, ¿no? Tuve la suerte de conseguir todos los sueños a nivel, o más de lo que podía haber llegado a nivel individual, a nivel grupal. Hoy estoy disfrutando de esto, de un grupo hermoso, de sentirme bien, por suerte, para poder disfrutarlo dentro de la cancha como siempre me gustó a mí y nada, la verdad que todo lo que viví es mucho más de lo que hubiese podido imaginar cuando era chico.
14: Leo, acá, Sebastián Gándara para Fox Sports. Convertiste tu primer hat-trick en una Copa del Mundo. Es lo que te faltaba, si querés. Contame cómo lo llevaste y cómo viviste el partido, si se dio como se lo imaginaba.
11: Sí, sabíamos que iba a ser un partido complicado porque sabíamos que ellos tienen muy buenos jugadores, que son dinámicos, intensos, que si les dejábamos la pelota no podían generar, pero creo que estuvimos bien paraditos cuando no tuvimos la pelota, tuvimos la suerte de ponernos en ventaja y manejar el partido, quizás no como lo hacemos siempre a través de la posición, porque nos costó un poco el primer tiempo, pero bueno, el segundo cambió, es normal, siempre los primeros partidos de una competición oficial y más cuando el mundial son difíciles, teníamos la experiencia del último también y se está viendo en este mundial que nadie regala nada, que es un mundial muy competitivo, que todas las selecciones son fuertes, tienen su idea de trabajo, todas están bien trabajadas y todos los partidos van a

0: aquí Max Grillo de TNT Sports. La verdad es que a tu edad y ya con lo que conseguiste y demás, no que te esté tratando de viejo, por supuesto, sos un orgullo y sos un ejemplo, por supuesto. ¿Dónde encontrás para seguir teniendo ese apetito competitivo?
1: Bueno, gracias primero. Después, a mí me gusta jugar al fútbol, es mi pasión desde chiquito, y cuando estoy bien, doy el máximo. Estamos mirando ahora la serie de Rafa Nadal y me identifico mucho, ¿no? Creo que somos muy parecidos en ese sentido, que siempre quiero dar el máximo, siempre me quiero sentir bien y disfruto de esa manera y bueno, mientras pueda y esté bien para hacerlo, ahí estaremos.
0: Bueno, Leo, estamos en vivo para Cadena 3 Argentina. Juan Vallejo, te pregunto. En realidad, capaz que lo tenés, pero sos el máximo goleador de los mundiales junto a Klose. ¿Mirás ese número?
1: No, la verdad que no. La verdad que es un honor, obviamente, estar ahí por lo que significa estar al lado de Klose, lo que está. Está Ronaldo también ahí, pero creo que no significa nada, ¿no? Mbappé también, que hizo hoy dos. Al final es estadística y nada más. Si bien es un orgullo poder competir con todo ello, no significa nada. Para mí, Ronaldo, de lo que yo vi, fue uno de los más grandes, y no está primero. O sea que queda solo en una estadística.
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3: Bueno, retomamos desde acá.
4: Significativa la declaración,
3: sí,
4: Juli, ¿eh?
3: Sí, interesante.
4: Sí, sí.
3: Sobre cuestiones también extrafutbolísticas.
4: Sí, sí, lo plantea él, que ha estado con algún problema, que el grupo lo ha bancado. Uh-huh. Lo plantea con muchísima serenidad. Muy llamativo, nos miramos con Marcelo, que están mirando el documental de Nadal y que se identifica mucho con Nadal.
5: Te digo, dijo varias cosas. La otra es que algo que estábamos mencionando recién nosotros con Dani, con Julián, es que él está disfrutando, lo dijo De Paul. Se nota que esto es un motivo de charla de ellos. Porque cuando De Paul dice, nosotros en la habitación hablamos de esto, es que obviamente todo lo que venga es disfrutar. En sí. Algún momento te tenés que permitir disfrutar con la responsabilidad que genera todo esto que le está ocurriendo. Él ya no da más exámenes, está retirado.
4: Es muy curioso porque une el disfrute con la exigencia, porque al ponerlo a Nadal dice, yo cuando estoy bien doy lo más, se refiere a lo físico,
3: sí,
4: ¿eh?
3: Sí, claro, claro.
4: Lo otro queda aparte, lo que dijo al principio, que es una respuesta a Gastón Recondo y es muy profunda y muy puntual, y usa una palabra bien antigua, dice, todo es yapa, dice, a partir de todo es yapa para mí, dice, es de yapa, como que ya logró todo,
3: que en realidad hace unos años que es así.
4: Es impresionante.
3: Yo
4: es
3: creo
4: impresionante.
3: Que para él ya es yapa hasta sin haber ganado el mundial, pero bueno, muy argento todo.
4: ¿Puedo decir que hay algo que no le creo, Juli?
3: ¿Qué no le crees?
4: Que ya está. Que no le importa el tema de batir el récord. Y de ser el hombre que más goles tiene.
6: Hello, everyone.
3: Sí, eso
6: The press conference will be starting soon.
5: No lo tiene como un fin. Lo tiene como una consecuencia.
4: Esa es buena diferencia.
5: Es la realidad. Vos vas saliendo. No es que... Porque está en la vida nos pasa que está el que quiere lograr todo, pero termina siendo egoísta. Y él acá antepone siempre lo que es la unión del grupo, que le permiten todo esto. Por eso hablo de este estado de gracia. Nosotros creo que nos vamos y vamos a coincidir mañana. Bueno, estoy viendo posteos desde Infantino para abajo de todo, de Messi. Creo que esta es una noche inolvidable. De esas noches que me acuerdo, bueno, vos recordabas lo que te pasaba hoy cuando venías a la cancha, Dani. Y yo digo, vos pensás que hace 20 años un día como hoy debutaba.
4: Ese dato es
5: a los 18 años, ¿entendés? Este chico entraba a los

0: 32 minutos cuando lo llamó Pekerman y se hablaron tantas cosas y hoy está en el lugar que está, ¿entendés? Y el gran valor, porque esto es como cuando hablan de cualquier entrenador en el elogio, quieren, nosotros podemos elogiar y podemos exagerar, algunos quieren ponerse la otra vereda para ser distinto, lo que fuere, porque ahora se juega eso, pero yo quiero darle el valor a los colegas, porque los colegas lo ponen en este lugar. ¿Entendés? Los compañeros. Yo veía cuando se iba a la cancha y lo aplaudían todos los compañeros. Con esa cuestión de admiración, más los rivales.
1: Sí, pasa por ahí. Pasa por ahí. Yo creo que la vigencia, los 20 años ahí arriba, no tienen. No, o sea, es inigualable, eso es inigualable, es absolutamente único.
0: Es que Nadal también lo puedes mirar a él, ¿entendés? Sí, porque sí, ahí claro, vuelvo. Claro. Es Nadal, es Federer, es LeBron, Michael Jordan, ¿entendés? Son esos tipos que a partir de. Una mejora de elementos para que vos puedas llegar a este lugar tan sostenido, porque hay otros deportistas en la época de antes que no existía.
1: Claro.
0: Por eso a cada uno lo ponemos en el contexto que corresponde. Lo que está haciendo Leo es descomunal. Yo me voy, no sé si estoy exagerando, los miro, buscando complicidad. Para mí es una noche inolvidable.
2: Sí, totalmente.
0: De esa noche que me van a quedar marcadas.
2: Parece que esa noche que salió
0: campeón. Es el primer partido, no es que digo que salió campeón.
2: Tal cual.
0: Estoy ilusionando.
2: Pero la sensación es similar a cuando vas a cubrir un equipo que sale campeón.
0: Este es un partido que digo, este lo voy a recordar para siempre.
2: Tal cual. Hago una tanda porque queremos escuchar a Scaloni, obviamente, y no perdernos nada de la conferencia. Ya venimos.
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14: Bueno, acá estamos, obviamente, con lo que es la victoria tan significativa de Argentina. Ahora vamos a ir con los compañeros porque se está jugando el partido del otro grupo, de Australia-Jordania. Pero estamos con Dani acá, todavía queda gente. Y se ha sumado con nosotros Diego Horacio. Diego querido, ¿cómo viste el partido? ¿Cómo andás? Un gustazo, ¿eh?
15: Sí, divino. Sí. Haber estado esta noche histórica aquí, la verdad que me da mucha felicidad. Son esas noches que no se olvidan. Tuvimos el día que Messi hizo tres goles y alcanzó a Klose. ¿Lo alcanzó o lo pasó? Lo alcanzó.
14: Sin quererlo, ¿sabes qué es lo que valoro? Lo hablábamos con Dani. Yo siento que hoy, porque es el primer partido y parece que estamos hablando de un campeonato. Es una noche que con el tiempo, son esas noches que vas a hablar de Leo Messi.
15: Porque vos decís, un partido con Argelia, ganó 3-0, pero la verdad es que tiene este significado histórico y numérico. Nosotros, con Dani, más o menos, vos también, un poquito menos, crecimos con Jeff Fontaine, te lo decía hoy.
16: Sí, señor.
15: Jeff Fontaine primero hizo 13 goles y lo diferenciamos de Gerd Müller, porque Gerd Müller hizo 14, pero en dos.
16: Exactamente.
15: En dos mundiales. Se acabó, ya quedaron cuarto, quinto, ¿no?
16: Sí.
15: Apareció Ronaldo, apareció Klose, y ahora aparece Messi y va a aparecer Mbappé. Mbappé hizo 14 goles en 15 partidos.
16: 14 goles.
15: Un animal.
16: Lo que tienes en menos mundiales.
15: Claro.
16: Ese es el punto. Hay un mundial en que Messi no hizo goles.
15: La diferencia en favor de Mbappé es la edad.
16: Sí, claro. Tiene muchos mundiales por delante.
14: Ahora hay que hacer un partido descomunal e inolvidable el día que cumplís año de tu debut con la camiseta de la selección en un mundial. Quiero también saludar, igual nos quedamos un ratito.
16: Claro.
14: Porque está el partido que se está jugando. Gracias. Le mando un saludo a Matías, que está escuchando, que está enloquecido con Leo Messi. Bueno, está, y ¿qué quiere que diga el apellido? Germán, es correcto. Germán Trucci y Rodrigo Áncora, que están con el partido Austria-Jordania. Ahora saludo al resto de la mesa. Le quiero preguntar al Rolfi, porque el Rolfi fue compañero y está allí. Voy con vos, Juanma, con Germán Trucci, para que me diga cómo va el partido entre Austria y Jordania.
17: Marce, queridos, abrazo grande para vos y para todos los muchachos en Estados Unidos, en el estudio, por supuesto. Estamos bien. En el momento de los himnos, a la expectativa de ver en California, Austria y Jordania, para pispear, para espiar un poco a los próximos rivales de Argentina. Estoy muy bien acompañado por el señor Rodrigo Áncora, a quien presento. La Rodri.
18: Germán, Marce, querido, abrazo y buenas noches para todos. En el momento de los himnos, Austria, Jordania, obviamente el equipo europeo candidato a ganar este partido. Debuta Jordania en los mundiales. Promesa de partido interesante, principalmente para ir observando los próximos rivales de la escaloneta.
17: Volvemos, Marce, en cualquier momento, por supuesto, con algunos nombres interesantes para ver. Con Laimer del Bayern Múnich, con Savitzer del Borussia Dortmund. Enfrente estará Altamari, el único que juega hace mucho en Europa. En Jordania, es Austria, es Jordania en Dispor Radio, por supuesto. Estaremos aquí para contar cualquier novedad en California.
16: Qué lindo escucharlo al cordobesito de nuevo. Lo abrazo, extraño, Dani.
15: ¿Qué tal? ¿Cómo estás?
16: Porque la última semana que estuvimos allá no estaba. Qué bien suena. Gran relato.
15: No lo conozco.
16: Lo tenés que conocer. Sale, no sabés lo que te parece.
15: Yo le conozco la voz porque escucho el programa. Sí. Su voz es muy característica, suena muy bien.
14: Bien, quiero agradecer también a Martín Rubio, a Pablo Marito, porque esto nosotros ponemos la voz. Pero en definitiva acá hay un... Bueno, lo empezó a hacer en Qatar y Martín no te falla nunca. Es como te dice Messi, no te vamos a fallar. O como es que dice, no te dejamos a gamba.
15: No te vamos a dejar tirado.
14: No te vamos a dejar tirado. Y lo mismo va para Pablito Marito, que está organizando todo. Voy a saludar a los compañeros de la mesa. Bueno, primero, Rolfi, querido, contame un poco esto de Leo. Vos que fuiste compañero, que fuiste colega. Contame un poco las sensaciones que te dieron el triunfo de Argentina. Te saludo, enorme abrazo.
19: Marce, ¿cómo estás? Buenas noches ahí a todos. La verdad que sorprende y no sorprende.
20: Esa es la realidad. No sorprende porque sé lo competitivo y todo lo que él se prepara para cada competición. Sorprende un poco por la edad que tiene, que siga haciendo lo que hace. Que eso para mí es lo más llamativo, que a esta edad pueda seguir de la misma manera que cuando tenía 20 años. Y después hacerse cargo de un partido que en los papeles era de lo más difícil, sacarlo adelante él solo con 3 goles y sigue batiendo récords y él no le da importancia a nada, pero ver sus lágrimas en el primer gol me generó que todavía tiene lo mismo que hace 20 años atrás. Entonces para mí eso es lo que lo sigue marcando y le sigue dando la posibilidad de ser uno de los más grandes.
14: Sí, tal cual, testimonio maravilloso que tuvo que ver con lo que dijo Gastón en Carnaval, en cuando le dice y le explica el motivo del cual estaba llorando. Quiero también saludar a Hernán Sisto. Sí.
21: Se está viniendo Scaloni en un minuto en conferencia de prensa al técnico de la selección argentina.
14: Bien, perfecto. Llego a tiempo a saludar a Hernán para que diga un concepto y a Mati.
21: Sí,
14: sí. ¿Sí? Hernán, correcto. Querido, te saludo. ¿Cómo te va?
22: Marce, abrazo grande. Creo que con el correr del tiempo nos vamos a dar cuenta la noche que vivieron ustedes allí, la noche que vivimos nosotros aquí. Y en algún momento van a tener que empezar a entender que al León no se le tocan los bigotes. Cuando dicen que Messi se fue a retirar a la MLS, que Messi tiene que jugar 15 minutos, que ya no le da, que va a ir al Mundial desde otro lugar. Bueno, creo que es momento de que aprendan que al León no se le tocan los bigotes nunca.
14: Bueno, dijo Alexis en un momento dado, este equipo que dicen que puede jugar sin Messi, no, siempre es con Messi dentro de la cancha hasta que él decida. Mati, ¿cómo va, Mati 40?
23: ¿Cómo te va, Marce? Abrazo grande a la distancia. Messi, igual. Y un saludo a todos los compañeros ahí, al Chavo y a Dani.
16: Messi te ubica
23: efectivamente. Porque algunos pensábamos, ingenuos, claro, nos quedábamos con el partido ese en el Monumental. Sí, siempre hablo en primera persona,
15: yo me hago cargo.
23: Marce decía, el partido contra Brasil, cuando ganamos sin Messi, uno pensaba, bueno, quizás se puede sin Messi, hay un después de Messi. Y lo que marca Messi, quizás, ¿qué hubiese sido este partido si no estaba la presencia de él? Porque quizás cuando las piernas estaban complicadas por lo que era el debut mundialista, por lo complicado que es asentarse en un primer partido mundialista, y él lo hizo con una naturalidad verdaderamente asombrosa, así que me quedo con eso, con un Messi, como decía Hernán, que si intentás retirarlo, te ubica muy rápido.
22: El tema también está, Marce, y ahí los dejo volver, en que...
21: ¿Marce?
14: Sí, voy. Sí, sí, por el querido con Fernando. Fernando, dale, dale, dale, tranquilo.
21: Ingresa Leonel Scaloni a la sala de conferencia de prensa, así que en 20 segundos escuchamos al entrenador. Después de la victoria 3-0 frente a Argelia, lo dejo obviamente por la línea privada para escuchar al entrenador de la selección argentina.
14: Bueno, ustedes me van a ir manejando desde estudios.
22: Sí, ahí te avisamos, Marce. Ya están en eso también los chicos aquí armándolo. En breve vamos a tener la palabra.
14: Conceptualmente, aprovechalo para redondear ahí lo que estaban hablando.
22: No, básicamente que talento también es reinventarse una y otra vez, ¿no? Y es lo que hace Messi. Talento tiene con la pelota y talento para reinventarse muchas veces e ir acomodando su juego a como mejor le queda. Y es lo que está haciendo permanentemente, ¿no?
14: Sí, y además más de uno. Yo digo, el que dijo que iba a patear tiro libre nada más, claro, en el Mundial, ¿qué estará diciendo?
22: Claro, exactamente.
14: Que iba solamente al Mundial a patear tiro libre.
0: Bueno, jugar 10, 15 minutos. Y es entender el juego también, ¿no?
22: Sí. No, todavía no, Marce.
0: Yo y te es aviso. Entender el juego, ¿no? Porque a mí me queda en un momento que él entendió que...
22: Ahí está, ahora sí, Marce, ahora sí. Si querés lo podemos escuchar.
14: Vamos, vamos.
1: Tenemos personas voluntarias. Los idiomas son inglés, árabe, italiano, francés, español, inglés. Cuando quieran hacer su pregunta, levanten la mano. Les llegará el micrófono. Acérquense bien el micrófono a la boca, por favor. Las preguntas serán únicamente en los idiomas oficiales.
22: Bueno, ahí en breve vamos a tener la palabra del entrenador argentino, Leonel Scaloni, y después del triunfo, 3-0.
14: Te pone un pie en el freno ahora con todo eso, ¿eh?
22: frente sí. A Argelia, Marce. Bueno, un resultado que para muchos Argentina enfrentaba al rival más difícil del grupo. Sí, para mí todavía no lo enfrentó. Para mí es Austria el rival más complicado. Vamos a ver igual.
17: Casi gol de Jordania.
22: ¡Epa! Opa,
17: minuto contame, y medio, contame, casi Germán. Gol de Jordania. Lo tuvo Haddad, no es Daniel, remató con pie derecho. Casi
14: parece
17: el primero.
14: Parece que se lo hiciste a propósito, Hernán. Se lo hiciste, Germán.
16: Yo dudo que haya sido Haddad.
22: Claro. Me estabas esperando, ¿no?
16: Quería decirlo, Trucci lo quería decir.
17: Casi el primero.
2: Estas selecciones que grupo fácil... Se vio en un primer tiempo una selección dura.
22: Ahora sí, escuchamos
2: física,
22: a Scaloni.
2: Es muy buena. Se logra destrabar el partido con un genio que tenemos en nuestro plantel. Te pregunto a vos, después de tantos años dirigiéndolo, si te sigue sorprendiendo y cómo describís su actuación en esta noche.
3: Bueno, buenas noches. El desarrollo del partido, la verdad que estaba complicado. El primer tiempo ellos hicieron las cosas bien y... Sabíamos, por otra parte, cómo iban a jugar ellos y dónde nos podían poner en dificultad e intentamos contrarrestarlo de alguna manera. Nos faltó un poco más de tenencia en el primer tiempo, pero bueno, no, más allá del gol anulado a ellos, no tuvieron grandes situaciones. Y lo de Leo, bueno, es difícil de explicarlo. A nosotros no nos sorprende porque lo vemos diariamente y bueno, hasta que él quiera ser el mejor. Hace 20 años que lo hace todos los santos partidos y bueno, es emocionante verlo, la verdad. Creo que no solo nosotros los argentinos, cualquier persona que le guste el fútbol después de ver lo que hizo hoy con 38, es algo difícil de explicar.
24: Fernando Cis para Dispor Radio y para Doble Amarilla. Leonel, más allá de lo individual y de Leo Messi, hoy tus jugadores cuando terminó el partido, Alexis McAllister, Rodrigo De Paul, valoraron el grupo. También lo hicieron ayer en el gesto para Leo Valerdi con la bandera. Y Leo Messi dijo que se apoyó mucho en el grupo por la situación que está atravesando personal. Te quería preguntar si formar este grupo que ha formado es lo más importante más allá de los logros. Gracias.
3: Sí, sin duda que sí. Lógicamente, después si no ganás, nadie va a pensar en el grupo, nadie va a pensar en todo eso, pero para nosotros sigue siendo, te diría, lo primero. Porque en el momento de dificultad, el que te saca adelante es el compañero. Y ellos son los primeros en saberlo. Por suerte hemos tenido momentos de dificultad, no fueron muchos, pero cuando lo hemos tenido hemos salido de la mejor manera. Y siempre decimos que con el que está al lado, si te lleva mejor, las cosas serán más fáciles y eso no va a cambiar.
25: Lionel, ¿cómo te va? Nacho Genovart, estamos en vivo para Carnaval. Ganaste todo con la selección, fuiste campeón del mundo, bicampeón de América, ganaste la finalísima. ¿Cómo se hace para mantener un equipo, un grupo en la élite y nunca relajarse, porque lo vemos competitivo partido a partido. ¿Qué le decís a los jugadores en el día a día? ¿Cómo hacen? ¿Son animales competitivos?
3: Sí, eso, lo hacen solo. No, nosotros solo los ponemos a la cancha y le recordamos que hay que seguir jugando. Lo hacen desde chiquito y desde que tienen 7, 8 años ellos fueron los mejores en todos sus equipos donde han jugado y siempre han jugado para ganar y siempre han querido ganar porque fueron futbolistas excepcionales de chiquito ya. Entonces no es muy difícil hacerle entender a ellos que tienen que seguir, porque aparte compiten, les gustan competir y cuando tienen que sufrir, sufren, porque hoy Argelia nos puso en problemas y el equipo supo sufrir, contrarrestar a ese sufrimiento con algunos contragolpes, que no es nuestra marca de la casa, pero sí que el equipo lo tiene y bueno, al final lo sacamos adelante.
4: Hola, ahí está. Marcelo Lamberti, estamos en vivo para la cadena del Gol, cadena 3 Argentina. Mañana en los titulares de todos los diarios, y ya ahora se está hablando, ¿no? Imagínate cómo de Messi, de Argentina. Si bien lo dijiste, son animales competitivos, son todos fenómenos. ¿Se habla por ahí, a lo mejor, para que no se confundan después de todo lo que van a leer mañana, de que como que ya hay un gran candidato y todas estas cosas?
3: No. Es el menor problema que tenemos, porque nosotros sabemos muy bien, yo creo que este equipo sabe muy bien que cualquiera nos puede ganar. Esa es la realidad. Si te confías un poquito, cualquiera te puede ganar. Tenemos un montón de ejemplos, nosotros el primero contra Arabia, y en este Mundial están pasando cosas difíciles, raras, entonces no va a pasar que nos confiemos, al contrario, creo que nos fortalecen en saber que si hacemos las cosas bien y trabajamos como hoy, será difícil que nos ganen, que puede pasar, pero bueno, será difícil.
7: Lionel, aquí, a tu derecha, acá, Matías Palacios para Radio La Red, ¿cómo estás? A ver, hacía 32 años que la Argentina no comenzaba también en un debut mundialista y ganaste algo que no le pasó a Menotti ni a Bilardo, porque le habían tocado, siendo campeón del mundo, jugar su partido y fueron derrota. ¿Cómo te sentís ante esto y qué fue lo que más te gustó del equipo a vos?
3: Bueno, la verdad que no sabía esta estadística, es una estadística más y yo no soy muy fanático, falta un montón para intentar llegar al final, pero siempre es bueno empezar ganando, eso sin duda que fortalece todo. ¿Cómo vos vivís del equipo? Ah, bueno, no, me gusta el equipo cuando tiene que jugar, juega, siempre digo lo mismo, y cuando ellos hoy no pusieron en problema, el equipo trabajó, han hecho, Thiago, Almada y Lautaro han hecho un trabajo increíble a nivel físico, han trabajado con dos o tres opciones de pase que tenían ellos, iban de un lado a otro, y la verdad que eso a nosotros nos encanta, que entiendan el partido, que hay veces que hay que hacerlo, y después entrar otro compañero que esté más fresco, la verdad que eso está bueno.
8: Aquí, Lionel, Federico Helic de Radio Mitre Córdoba. Te consulto puntualmente por Gonzalo Montiel, quien fue cambiado en el entretiempo, si fue por una cuestión táctica que necesitabas ajustar o estabas cuidando algunas piernas. Lo mismo para el Cuti Romero y para un Nahuel Molina, que no vio acción en los partidos amistosos, pero que se lo vio un poco más entero en el complemento. Muchas gracias.
3: Todos los cordobeses.
8: Por supuesto.
3: Sí, Gonzalo, ya sabíamos, venía en una inactividad, Nahuel también, entonces íbamos a compartir un poco los minutos y el partido así se daba, y la verdad que tuvimos suerte, y después Cuti igual, poder cuidarlo 10, 15 minutos siempre es bueno, que juegue Gota, que lo merece. En la medida que podamos lo vamos a hacer, porque creemos que todos tienen que ser partícipes y porque los jugadores que vienen, bueno, con pocos minutos, todo lo que poder ahorrarle unos minutos está bueno. Gracias.
9: Acá Lionel. Jonathan Fabián para mundialdefondo.com y Canal 26. Bueno, recién y varias veces nos decís que cuando el equipo está bien compite con cualquiera, pero que si baja el pistón puede tener problemas con cualquiera. Recién Petkovic dijo, Argentina es una señora escuadra. Cuando tiene la pala son de otro calibre, son de otro nivel. ¿Cómo crees que Argentina, al ser respetado como dijo Petkovic, cómo crees al equipo y qué le decís a los jugadores para que tengan este nivel tan alto después del partido?
3: Bueno, en italiano habló Vladimir. Claro, porque español no habla, ¿verdad? Sí, sí. Bueno, nosotros somos un equipo, como bien dice él, a ver, que te parece que, porque nos movieron la pelota, sí es verdad, pero sabemos que si la recuperamos, tenemos jugadores que son decisivos y los rivales nos ven que somos un equipo aguerrido, que no es fácil, más allá de que por ahí la posesión hoy no estuvo tanto de nuestro lado. Le hacemos entender que cualquiera nos puede ganar, que esa es la realidad. Le hacemos entender que hoy en día el fútbol es muy complicado y que cada uno tiene que hacer lo mejor para el equipo, para lo que necesite cada partido. Hoy hubo jugadores que han hecho funciones totalmente diferentes a lo mejor a lo que vienen haciendo todos los partidos, pero se le pidió porque el equipo rival así lo indicaba. Era un equipo complicado, había jugadores en el uno contra uno difícil y hemos hecho doblaje de marca en algún lado, cosa que antes no lo hacíamos, bueno, el partido lo indicaba y ellos lo entienden que lo tienen que hacer.
15: Leonel, Néstor Clivati de Radio El Espectador y la opinión de Rafaela. Bueno, la noche es redundante sobre la figura de Leo y es obvio que eso suceda, lugares comunes. Me gustaría preguntarte, ¿qué crees que encontró en ustedes, en tu gestión, en tu cuerpo técnico, Messi, para brillar, para perdurar, para trascender, para encontrar alicientes con el correr del tiempo, para seguir siempre, siempre con una esperanza de superar sus propios registros? ¿Qué crees que encontró en ustedes? Porque es tu ciclo el que más lo hizo brillar desde las estadísticas y desde todo lo que vemos los futboleros en la Argentina. Gracias.
3: La verdad nunca me lo puse a pensar, pero yo creo que hace 20 años él juega bien. Más allá de que nosotros en Argentina sí que es verdad que en la selección los últimos años fueron maravillosos. Si te tendría que responder qué encontró, bueno, a lo mejor naturalidad, saber que tiene al lado un grupo de amigos, de gente que se va a brindar al máximo por él, que naturalidad, diría yo, que lo ven a él como si fuera un dios, y que también lo ven como si fuera un pibe de barrio. Cuando tienen que hablar algo con él, lo hablan y eso es espectacular. Lo que transmite es algo difícil de explicar. Yo me puedo estar acá tirando una hora intentando explicar, pero hay que estar ahí para ver lo que se siente, la atmósfera, que el aura que se dice, ¿no? El aura que genera estar al lado de él. Y eso es diariamente. Es muy, muy difícil de explicar con palabras. Habría que, alguno de ustedes tendría que estar para verlo y vivirlo. Pero yo creo que si fuera algo, la palabra es naturalidad, saber que al final somos personas y que algún día el fútbol se acabará y hacerle entender que mientras tanto lo disfrute.
5: Lionel, Leo Paradiso para 24 y ESPN, del 9 nada hoy.
3: ¿Podés preguntar? ¿Vos sabés que yo
5: No, pero esta te la dejo pasar, la próxima, más adelante. Pero te quiero preguntar porque recién hablabas de Otamendi, que merecía jugar unos minutos. Te quiero consultar si fue una decisión difícil dejarlo afuera del equipo titular. Contestaste sobre Cuti Romero también. Te pregunto por Lisandro Martínez. Si lo ves con un nivel en donde no lo podías dejar afuera y cómo fue esa decisión de sí sacar del equipo al subcapitán, ¿no?
3: Bueno, el entrenador está continuamente tomando decisiones. Continuamente. Continuamente. Quién juega, quién no juega, quién entra, quién sale. Y son decisiones y ya se la dijimos adelante que a nadie. También pasó lo mismo en la anterior Copa América y él lo aceptó. En nuestra gestión, Di María también fue al banco un montón de veces y lo supo aprovechar. Yo creo que lo que mejor entienden ellos es que el entrenador va a decidir lo mejor para el equipo. Que se puede equivocar, seguramente sí se puede equivocar, pero el entrenador no tiene nada personal con nadie, eso lo entienden todo y que siempre buscará lo mejor para el equipo. Esas son decisiones que se van tomando y yo creo que ellos lo entienden. Lógicamente a todos les gustaría jugar, pero el armado del equipo requiere de 11 jugadores y bueno, uno busca el funcionamiento ideal, pero está de más decir que para nosotros es súper importante, más allá de de que sea el subcapitán, sino por todo lo que transmite, por cómo se entrena, por el ejemplo que es, y para nosotros sin duda es un jugador importantísimo. No siempre se es importante solo si se juega. Él lo demuestra diariamente y le estamos agradecidos. Y el nivel de Lisandro y Cuti, bueno, yo creo que se conocen, están bien. Licha, después de la lesión, creo que ha vuelto bien y bueno, nos aportan, así que estamos contentos.
6: Lionel, hola. Joaquín Malvi, de la Bola Interior de Córdoba. Te quería consultar entre los humanos que me hagas una referencia a la actuación de Rodrigo De Paul, que a mi entender había tomado una decisión difícil de venir a jugar al fútbol estadounidense y hoy fue una de las figuras del equipo.
3: Bueno, yo creo que me la preguntaron muchas veces cuando él se fue al Inter a final. Nosotros las ligas donde van no nos interesa, nos interesa el rendimiento. Creemos que él, el rendimiento está dando su fruto, está jugando a buen nivel, físicamente se lo nota bien. Y lógicamente cuando viene a la selección, cuando juega con los que conoce bien, bueno, da un plus. Pero es el primero que sabe que no puede bajar el pistón. Yo en la pausa de hidratación le dije que no podía bajar. Es un jugador que a nosotros nos contagia un montón. Cuando está positivo, cuando va a presionar y cuando baja un poquito el pistón, el equipo lo siente y no lo puede hacer. Entonces le pedí que dé un poco más y si no estaba, lo podía cambiar. Pero bueno, hizo un buen partido, la verdad. Contento porque, nunca tuvimos duda de esa realidad, pero contento de que haya hecho ese partido.
10: Últimas dos preguntas.
11: Leo, ¿qué tal? Buenas noches. Alejandro Magdaleno, del Diario de Todo un País y Radio Dimensión de San Luis. Leo Valerdi esta mañana escribió: despertarme y ver esta foto me emociona mucho, porque hay un convencimiento de que todo lo que genera el grupo dentro de la cancha es lo que son ustedes afuera, ¿no? Y quiero que me hables del grupo, de lo que ustedes gestan adentro, también por Messi, por lo que no hemos visto hace un rato, que ha dejado el vestuario de sus compañeros con Leo Messi. Entre Leo Valerdi y Leo Messi, lo que ustedes son como grupo, porque si son fenómenos adentro, es por lo que ustedes entregan afuera.
3: Bueno, antes que nada, lo de Leo Valerdi, que no sé si tuve oportunidad de decirlo, fue muy triste. Son decisiones que toman los entrenadores y dado como estábamos en la posición de centrales, iba a ser duro poder esperarlo y bueno, fue durísimo, porque aparte es un chico que yo lo tuve de la sub-20 y lo quiero un montón y sé lo que puede dar futbolísticamente, pero bueno, fue muy duro, así que le mando un fuerte abrazo. Yo ya hablé con él lo que tenía que hablar y bueno. Y bueno, el grupo, sí, es lo que hablamos, creo que ya le respondí ahí a tu compañero. Al final, ellos saben muy bien lo que es perder su mundial, saben muy bien cuando uno atraviesa una situación difícil lo que es estar al lado de esa persona. Cuando le afecta a uno que vos querés, le afecta a todos. Y eso es, para mí es algo bueno. Algunos podrán decir que en el fútbol no tiene nada que ver, no, bueno, que la pelota sí entra o no, pero yo creo que sí, que tiene relación, sin duda, porque vos puedes salir a la cancha con ese jugador, con ese compañero que lo siente las cosas igual que vos. Y yo soy inconvencido, siempre fui igual, cuando jugaba intentaba llevarme bien con todo, porque me iba a partir la cabeza si era necesario por el de al lado, y soy inconvencido que eso te da un plus. Seguramente después, si no se gana, todo quedaría en nada, pero seguro que es mucho mejor. Si con el que estás al lado te llevas mejor, seguro que va a ir mejor, sobre todo las tristezas.
12: Buenas noches, es Canal 12, KWCH. Quiero preguntarle un poco sobre la atmósfera que se sintió hoy en la noche, ¿no? El primer partido de Argentina, del Albiceleste, aquí en Kansas City. ¿Qué se sintió ver pues a todos estos hinchas, ¿no?, que vinieron desde muy lejos, algunos incluso desde manejando más de 8 horas para poder ver a la Albiceleste, poder ver este debut, ¿no?, en el partido principal que iba a jugar aquí en Kansas City, Argentina?
3: Bueno, espectacular. Yo creo que la gente, siempre el apoyo es fundamental. Verlos cómo disfrutan, cómo... Y sobre todo cuando el equipo está en dificultades, son ellos los que nos sacan de ese momento de dificultad, que cantando y... la verdad que es emotivo. Lo hablábamos con Nico ahora cuando veníamos en el carrito, que cuando estás fuera de tu país parece que somos mucho más de lo que somos. Ah, es emocionante. Ojalá todos los argentinos vivan lo que yo vivo cuando estoy sentado en el banco de suplente, porque es algo increíble que te queda siempre marcado en la retina de los ojos, partido tras partido. Es muy lindo, así que disfruten.
10: Gracias, entrenador. Gracias a todos.
14: Ahí estaba la palabra de Scaloni en el final. Creo que hay novedades, Germán, antes de irnos.
17: Sí, señor, porque hay gol de Austria. Lo hizo Schmidt, golazo. La puso en un ángulo. Era mejor Jordania, porque las dos más claritas fueron de Jordania. Pero con la pelota, mucha posesión y un remate de la media luna cerquita del ángulo. Parado quedó el arquero. Ganan los europeos. 28 años de ausencia para Austria, que arranca Rodrigo Áncora con el pie derecho.
10: La primera llegada de Austria y el gol para el equipo europeo, golazo de Schmidt, un remate con pierna derecha al ángulo, no pudo llegar a Bulaila y ahora gana Austria 1-0. Por ahora era mejor Jordania, pero el equipo europeo se pone en ventaja.
17: 21, Marce, 1-0.
14: Bien, se van a quedar con la conexión, obviamente se queda Hernán, queda el Rolfi para escucharlo, para disfrutarlo. También a Mati 40, quiero que cierren un poco con la palabra de Scaloni. Le quiero mandar un saludo muy grande a Connie y a Balta, que están escuchándonos, sí, y sí, que sí. Aman a Scaloni. Por mirá eso vos. Les quiero preguntar, ¿qué les pareció la conferencia de Scaloni a los dos, tanto a Dani como al Chavo?
15: Emotiva, como todas las conferencias de prensa de Scaloni.
14: No, pero por ahí te dejó algo que quieras rescatar.
15: La pregunta sobre Otamendi. Esto es algo que habíamos destacado antes. A ver, uno puede discutir. A mí el cambio me parece bien, estoy de acuerdo con el cambio. Lisandro Martínez no puede estar afuera del equipo por el nivel que tiene. Ahora bien, dicho esto, lo que habíamos destacado era la autoridad que el entrenador tiene, el poder de decisión que se ha generado a través del tiempo y que decide en la primera jornada de un mundial sacar al subcapitán, a uno de los referentes, de los jugadores más importantes, para darle lugar a un futbolista que viene pidiendo pista hace rato. Me parece, me vas a decir, es su laburo, para eso le pagan, acepto todo lo que me digan. Pero yo creo que para él no es tan fácil ese cambio, y sin embargo lo hizo.
14: Tiene que ver con el alto grado de credibilidad que tiene con el plantel, ¿eh?
17: Totalmente,
14: el
17: totalmente. Claro, por eso,
15: para que se ha generado.
17: Para mí, en respuesta a tu pregunta, es lo más relevante de la conferencia de prensa. ¿Por qué? Lo que ya viene diciendo de Messi, lo viene diciendo desde hace muchísimo tiempo. Lo más significativo fue aquí, en Estados Unidos, cuando habló de cómo gestionan Messi, cómo hacen una especie de consenso entre los dos, donde seguramente ninguno de los dos se engaña. Salvando las distancias, creo que lo mismo vale para Otamendi. Imagino un Otamendi sumando un montón desde afuera. Voy a hacer una comparación con un club. Cuando pasó una situación, es simplemente para ver cómo los verdaderos líderes se ubican en ese lugar. Fue cuando sucedió con River, con Poncio de suplente. Cada vez que entraba, hoy como pasó hoy, ping, la cinta, va derecho la cinta, pero suma desde afuera. Me parece lo más significativo porque seguramente fue la decisión más difícil que tuve que tomar. No es tan difícil, bueno, está lesionado Tagliafico, Juan Medina, no es tan difícil eso. Pero sacar Otamendi y poner a la leche así, por eso me resulta lo más relevante.
14: Dani habló en un momento del grado de madurez de este equipo y digo que a veces estos triunfos como que te embriagan, porque en algún momento, se lo preguntaron en la conferencia, va a llover el elogio, ahora te pones otra vez el traje de candidatazo, ni siquiera de candidato. Pero este equipo sabe convivir con eso.
15: Nunca
14: no
15: se lo
14: subestima.
15: Sacó, me parece. Claro, la única duda que había era que en la historia solamente repitieron dos equipos, pero hubo muchos que jugaron dos finales y Argentina está en condiciones de repetir tranquilamente.
14: Pero
15: llegar a la final por lo menos.
14: Que no se va a relajar, esto es lo que digo, porque hay veces que a vos te hace desviar el camino el elogio desmedido. Nos ha pasado por la vida. Y este equipo ha dado muestra de que en el tiempo... ¿Cuánto lleva ya Scaloni?
15: 2018.
17: Es impresionante. Claro, después del Mundial de Rusia, inmediatamente. Fue primero a la Alcudia.
14: Todo lo que se le pasó por delante lo ganó, pero además con una identidad de juego.
17: Sí, sí. Sí, dos ciclos que en la continuidad, insisto con esto, han sido exitosos. Yo hay una cosa...
13: ¡Dani!
17: Sí,
13: perdón, vamos a...
17: Iba a hablar de vos, dale.
13: Si les parece, vamos a escuchar a Messi y ahí seguimos.
17: Sí, claro.
13: Dale. Lo escuchamos a Leo, a ver. ¿Lo tenemos?
0: Saludo con Claudio Tapia, lo estamos viendo desde acá.
18: Sí,
15: ahí está, desde la pelota.
18: Capaz que puede ser que sí.
19: Hay que firmarla, digo. Pero te emocionaste. ¿Qué te pasó por la cabeza en ese momento donde se te cayeron unas lágrimas, me parece?
18: No, por nada, por todo lo que estamos viviendo. La verdad que es un grupo que está firme desde hace mucho tiempo, que siempre quiere más, que siempre compite. Y nada, acá estamos otra vez compitiendo.
20: Leo, nos dijiste el otro día que no mirabas los récords individuales, pero es imposible no preguntarte porque lo igualaste a Klose, lo sabes. No te puedes hacer el distraído, ¿qué sensaciones te deja?
18: No, lo dije antes. La verdad es un orgullo estar en esa tabla, pero no deja de ser una estadística, ¿no? Tampoco, repito, ¿no? Porque después parece que es algo muy lindo poder verse ahí, pero tampoco. Tampoco pasa más de ser una estadística que no dice nada. Feliz por todo lo que conseguí. La verdad que todo lo que estás viendo ahora es de regalo. Yo, gracias a Dios, ya conseguí todo a nivel individual, a nivel grupal. Estoy disfrutando de otro momento y nada, si es de esta manera y con estos resultados y con estos partidos, mucho mejor todavía. Así que disfrutando cada momento.
19: Gracias, es 5. Gracias, es 5. Porque uno te lo donaron, Pinita. Y después de otro casi.
18: Ah, bueno, ya hicimos 3, ya está bien con esos 3. Así. La verdad es que la primera vez que hago 3 goles también, creo que el único había sido el Bati, ¿puede ser?
19: Sí,
18: Leo,
19: el más veterano en hacer un hat-trick.
18: Bueno.
19: Leo para España, ¿no te gusta esa, no?
18: No, también sirve, también vale. Y, nada, como dije, creo que el Bati era el único que había hecho 3 en un mundial y poder estar a la altura de él y con todo lo que fue el Bati para nosotros, para Argentina, así que feliz de estar al lado de él, un día especial porque la primera vez de hacer 3 goles en un mundial, así que contento.
19: Adrián, ¿qué pensás vos para la historia? De Paul dijo recién, no hay duda, es el mejor de la historia, no hay discusión después de hoy. 38 años, 3 goles en un debut, ya no hay discusión.
18: Bueno, solo como dije recién, no puedo pedir más de todo lo que recibí, como lo dije muchas veces, gracias a Dios me regaló demasiado y todo lo que viene ahora es disfrutar, como dije muchas veces, no miro ser primero, segundo, tercero, creo que es un elogio increíble que te digan que sos uno de los mejores de la historia, eso es impresionante, ¿no? Con toda la gente que juega al fútbol, con todos los monstruos y jugadores que pasaron toda la vida en el fútbol, poder estar entre los mejores, increíble. Y después la gente elige, siempre hay uno, otro, pero no es algo que, como otra estadística tampoco, ¿no? Me cambia mucho. Soy un agradecido de estar entre los mejores y agradecido por todo lo que pude conseguir.
20: Hablás siempre de disfrutar, Leo, pero a ver, sos muy competitivo y el equipo es muy competitivo también. ¿Para qué está la selección argentina?
18: Bueno, disfrutamos de esta manera, ¿no? Compitiendo, teniendo resultados positivos. Y está para competir esta selección. Nunca nos avanzamos, siempre vamos partido a partido. Y esta selección, este grupo, sigue demostrando que no se relaja, que compite de la misma manera, sea quien sea el rival, a veces mejor, a veces peor, pero que compite no hay duda y que vamos a pelear hasta donde nos dé.
19: Nombraste a Rafa Nadal, como un espejo, que ves la serie y que es un espejo. Digo, me sorprendió, me imagino que a él también, pero ¿es un espejo con otros deportistas?
18: Ah, bueno, es un monstruo, ¿no? Y es un ejemplo para todo el mundo, ¿no? Como también pasó la de Jordan en su momento, que fue algo impresionante. Son número uno también en su deporte, como Djokovic, Federer, son históricos y creo que qué lindo que él se muestre de esa manera y del ejemplo a mucha gente que lo siguió, lo sigue y mostrar un poquito lo difícil que es también, ¿no? Porque uno ve los resultados muchas veces, los partidos, pero atrás de todo eso hay familia, hay trabajo, hay momentos difíciles y bueno, él decidió mostrarlo y la verdad que es muy bueno, ¿no? Y está muy bueno.
20: Gracias, Leo.
14: Ahí está la palabra de Leo Messi, creo que es el broche ideal de la palabra que hemos escuchado, un poco para ir despidiéndonos desde acá. Obviamente le mando un saludo muy grande a Dieguito Costa, compañero tuyo en C5N. Señor. Así que un abrazo que nos está escuchando, como tanta gente. Sé que se van a quedar Hernán, Mati y el Rolfi Montenegro. Lo último, Dani, y agradecerte, obviamente, de una gran transmisión, extraordinaria transmisión con Martín Rubio en la parte técnica, con Pablo Marito en la producción y con todos aquellos que participaron de alguna u otra manera.
1: Simplemente, justo estaba Hernán y él apelaba a esto del enojo, ¿no? De Messi o no le tocan la cola al león y demás. Yo no sé si Messi actúa por enojo. Messi, digamos, eso es muy maradoniano, muy de Diego. Diego, a veces cuando estaba en una situación cómoda, buscaba algún enemigo para tener combustible. Yo no sé si es el espíritu de Messi. No lo conozco tanto a Lionel, lamentablemente, como para afirmarlo. Pero no me da la sensación que lo que lo movilice a él sea la rabia. Ah, me critican, entonces te respondo. Me parece que se va por la vida como armónicamente. Es una cosa extraordinaria también en ese sentido. Bueno, simplemente saludarlos en una noche maravillosa. Tan maravillosa. Mágica. Como lo que estamos viviendo. Estamos en un estudio gigante.
14: Claro.
1: Estamos en el medio, acá en el estadio. Es una maravilla. A nosotros que nos gustan mucho los estadios de fútbol, estar cerrando nosotros desde aquí, el programa sigue y demás, pero estar cerrando desde aquí es un privilegio y lo agradezco.
15: Lo que extrañaba estos finales extensos, previas y finales largos de radio.
14: Es la radio.
15: En la cancha.
14: Hermoso. Hemos convivido con la radio.
15: Sí, señor, mucho,
14: sé que
15: mucho
14: alguien
15: tiempo.
14: En la despedida se... Gracias, Chavito.
15: Gracias a vos.
14: Dani. Un gustazo de ser el vehículo.
15: Gracias a Pablo Marito.
14: Y a Martín Rubio.
15: Y a Martín Rubio.
14: ¿Alguien
15: señor?
14: Se quería meter antes de la despedida por las dudas.
2: Qué pena, Marce, que se va Arcucci, que sí. Quiso sembrar sí. El terror, ¿no? Diciendo, cuidado con Argelia.
15: Cuidado con Argelia.
2: Danielito.
15: Había que tener cuidado con Argelia.
2: Cuidado con Argelia, decía Chavo. Che, cuidado con Argelia, decía. Dale, Dani. Papita, te dije.
15: Argelia, el mejor de los tres, ¿eh?
14: Bueno, chicos, gracias a la gente, obviamente, que le hace el aguante, que arrancamos allá en Qatar con esta ilusión, con la radio me refiero, y hoy ya está súper consolidada. Así que nada, muchas gracias a todos, buenas noches. Se quedan con Mati, con Hernán y con el Rolfi Montenegro. Todavía queda mucho más. Somos un equipo y acá estamos después del gran triunfo de Argentina en su primera presentación en el Mundial. Chau.
2: 1:35 y seguimos en vivo, por supuesto, en Die Sports. Los primeros en llegar, los últimos en irnos, como tiene que ser y como estamos acostumbrados y los acostumbramos ya a ustedes. Mati, Rolfi, para extendernos un poco.
16: Todo lo que quieras, Hernán. Es una noche hermosa.
2: Pero hablábamos un poco, Rolfi, también fuera del aire, de la manera extraña de marcar de Argelia, ¿no? Porque, digo, Leo recibió bastante solo en los tres goles.
16: Sí.
2: Y es bastante llamativo, ¿no, Rolfi? Digo, esto de saber que si le dejás espacio a un jugador así, te liquida, y es lo que terminó pasando.
21: Sí. El primero igual termina llamando la atención por la distancia que hay.
2: Claro.
21: Entre el que da el pase y donde la recibe Leo, que... Eso, viste, esos pases marcados entre líneas y la diferencia que había con los defensores.
2: Y después te deja tres en el camino.
21: Exacto,
2: con el pase.
21: Con un pase solo.
16: Es como
21: un pase.
16: Que salió a faltar el respeto sin concepto, Argelia. O me dio esa impresión, como que no fue a la retranca.
21: No, como que quiso romper la circulación del medio por momentos y nunca pensó que Argentina podía... A ver, el que no piensa que Argentina tiene esos pases está equivocado.
2: Claro.
21: Porque si no lo hacía De Paul, y lo podía hacer Lisandro Martínez tranquilamente, o McAllister, o Enzo. Yo creo que... Y después se encontraron la manera, porque veían que salteando de línea también ganaban. Entonces eso le dio la tranquilidad a Argentina, que no hacía falta por momentos tener tanta circulación, sino saltear línea, que le dio la posibilidad muchas veces de poder quedar mano a mano.
2: El pelotazo largo de Divo en el segundo gol, ¿no?
21: En el segundo gol. Y después... entendió, que creo que es algo que hay que rescatar, que Scaloni por momentos sabe interpretar los partidos y sabe de qué manera. Cuando vio que De Paul en la primera quedó el contragolpe y a Argentina le faltó esa velocidad para atacar y lastimar, lo primero que hizo a los 10 minutos es entrar dos jugadores que son de contragolpe y que
16: Nico
21: te
16: volan.
21: Y Nico
16: hecho,
21: González.
16: El tercer gol es todo mérito.
21: Exactamente.
2: El pase, esa del entrenador,
16: el pase
2: Mati.
16: El pase al pie se lo pone a él cruzado sobre la izquierda para decir.
21: Sí.
16: Pues es una genialidad de Messi que elige bien donde definir todo.
21: No, bueno, esa es lo
16: que,
21: exacto. Lo de Leo es algo natural. Para cualquiera, hacer goles en ese lugar y de la manera que lo hizo, para él es algo de todos los días. Pero yo voy a lo que. A la intención de Argentina. Que por momento entendió que podía tener la pelota, por momento entendió que ya la pelota no la iba a tener más y que iba a ser un partido de contragolpe, tiene los jugadores para poder hacerlo y lo hizo tranquilamente. Sí. Sin que le tiemble el pulso.
2: Estoy de acuerdo. Pero Mati, pero esto que marca Rolfi, también hablábamos un poco fuera del aire, y lo cuento, pero no tiene nada de malo, pero una charla futbolera. Exacto. Es acierto también de Scaloni, ¿no? Es esto de que leyó bien el partido, decir, bueno, tengo que poner, si voy a jugar así, tengo que poner a Nico y tengo que poner a Juliano.
16: Y después la adaptación de los jugadores, porque te tenés que acostumbrar a esa idea. Creo que De Paul lo dijo en un momento al término del partido, que mencionó, mientras nosotros tengamos en la cabeza el chip de que hay que correr y correr, y que todos te van a perseguir y todos te van a querer sacar la pelota y todos se van a querer medir con Argentina porque viene a defender el título, mientras tengamos eso de base, después el resto se va a ir acomodando, y Argentina se acomodó. Yo pensé que esto de perder la pelota, de la presión asfixiante, lo íbamos a ver en el segundo partido con Austria, que igualmente, repasando un poco, que están los compañeros obviamente
2: sí,
16: del otro
2: ahí
16: lado
2: vamos,
16: al pie
2: lo
16: del
2: quiero
16: cañón,
2: despedir a Fer primero y
16: de lo que vimos hasta ahora, Austria es el equipo que mejor tiene la pelota y el que mejor sabe presionar, y hasta ahora lo que veo es que todo el tiempo la tiene...
2: Jordania. Sí, Jordania tiene mucho, Austria presiona como tiene o acostumbra en su juego, sí, pero no la agarra.
4: Sí, tuvo igual, tuvo algunas Austria, también Jordania. El primer ratito es cierto, la agarró más Austria, después la empezó a perder. Se juega bastante de ida y vuelta, estamos en 35 del primer tiempo, Austria le gana a Jordania, por ahora 1-0 Rodrigo Áncora.
10: Sí, pero ojo porque Jordania tuvo 4 situaciones claras de peligro, ¿eh? Una de Fakouri, 2 de Olwan y la última de Altamari. Austria maneja mal la pelota, pero las chances más claras son de Jordania.
16: Ya hay que ponerse ese chip, ¿eh? Hay que pensar en el próximo.
2: Ya hay que

0: Se quedó sin palabras.
1: Se fue.
0: De la emoción.
2: Ni Fer quedó.
0: Está muy emocionado.
2: Ni Fer quedó en la zona.
0: No quedó nadie. Pero yendo a la cuestión del análisis del partido, creo que después la gran incógnita de la semana, que lo vamos a estar debatiendo todo el tiempo, seguramente hasta el momento del partido, es qué va a pasar con dos cuestiones. Primero, la de Otamendi, si es que alcanzó la dupla central como para decir Otamendi tiene que seguir estando en el banco de los suplentes. Y la otra, vuelve el debate de la previa, no de la previa al Mundial, del post-Mundial hasta la Copa América 2024, y se va a volver a repetir al unísono, ¿qué va a pasar con el 9?
1: Bueno,
0: ¿va a ser Julián? ¿Va a ser Lautaro? Yo lo que pienso ahora rápido de cara al partido siguiente.
1: Yo quiero ir ahí porque nosotros hablábamos un poco antes, ¿no? También fuera del aire, y lo traemos acá ahora porque está bueno para debatirlo, es lo de, che, el partido de Lautaro, ¿bueno o malo? Nosotros decíamos más o menos, pero Scaloni lo destacó como algo bueno, Rolfi.
2: A él y a Thiago.
1: ¿Y a Thiago?
2: En el... Si querés...
1: Dale,
2: Sí, pobre Fer.
1: Lo despedimos, sí. y lo analizamos. Fer, laburazo, como siempre. Me imagino que ya no queda nada ahí en zona mixta y Argentina ya está pensando en Austria.
3: Están saliendo los dos micros de Argentina y de Argelia a la espera del técnico Lionel Scaloni, que es el último que está por subir, obviamente después de la conferencia de prensa. Así que les dejamos un abrazo grande. Mañana a las 12 horas de aquí, hora de Kansas, a las 14 horas de Argentina, entrenamiento cerrado de la selección argentina, en realidad a los 15 minutos. Así que a pensar en Austria. La selección partirá desde aquí el próximo domingo para pensar en la segunda presentación después de la goleada 3-0 de hoy.
1: A descansar la garganta y el cuerpo. Abrazo grande.
3: Abrazo.
1: Ahí estaba. Fernando Siís también desde Kansas para cerrar su gran tarea desde muy temprano hoy en el estadio. Decíamos, Rolfi, del partido de Lautaro y de Thiago, que para nosotros quizás no había sido, acostumbrados a verlos de otra manera, tan bueno. Scaloni nos resaltó por el sacrificio, más
2: sí,
1: que nada.
2: Creo por lo físico. Creo que tenían algo pensado en que Argelia trataba la pelota de una manera y evitar cierto lugar para que no ataque. Yo creo que quería evitar la derecha, que supuestamente era el lugar más fuerte de ellos. Entonces le daba la salida mucho por izquierda. Y para que una salida sea por un lado, del otro lado tenés que tapar y tenés que tener un desgaste físico. Y va en concordancia con lo que dijo después en la conferencia, porque al minuto 55 ya los dos fueron, ya se le terminó el partido a los dos. Como que entendió que ese tiempo le podían dar lo que él quería.
1: El desgaste físico. Exacto, era de 55-60 minutos.
2: Y es que en realidad a veces pasa eso, ¿no? Que no te toca, bueno, Leo se lleva todo por los goles que hizo, pero por ahí el otro te da eso para que vos puedas también tener una noche linda, ¿viste? Cuando a veces dice. Y no vemos el trabajo sucio de otro mientras el otro levanta.
1: Es que ahí va a ir. Vos que jugaste, por ejemplo, por ahí te ha pasado mucho que digan, che, Rolfi no jugó también, pero vos te fuiste tranquilo sabiendo que el entrenador te había pedido algo que vos hiciste.
2: Sí, por ahí nosotros no tanto.
1: Pero sabés que con un compañero.
0: De galera y bastón no tanto.
2: Pero por ahí
1: con un compañero.
2: Sí, yo te entiendo, porque por ahí lo que queríamos es que Lautaro haga un gol. O que Thiago pueda tener otro manejo de pelota.
1: Más uno contra uno.
2: Exacto, más contacto. Pero por ahí ellos se fueron. A ver, te vas con esa tranquilidad también. Pero yo creo que Lautaro después de un 3-0, seguramente en la cabeza puedo hacer un gol y no solo correr, ¿entendés?
0: Todos los equipos campeones tienen ese jugador silencioso que es fundamental y que quizás nosotros no nos damos cuenta.
1: En 2018 tuvo a Giroud.
0: Claro, ahí tenés un jugador que no hizo goles, pero que sin embargo fue importante para el equipo. Pero si vas con la selección argentina, la presencia del Negro Enrique, por ejemplo, ahí tenías un jugador silencioso que cumplía con tareas que vos decís, pasó inadvertido en el Mundial. Pero
2: pasa
0: que
2: acá son dos delanteros.
0: Para Bilardo fue fundamental. Decís, eso,
2: pero acá son dos delanteros,
1: son dos de ataque.
0: Eso está claro, pero digo, después vas al Mundial del 78, obviamente, te quedás con Pasarela, te quedás con los goles de Kempe. Pero Gallego también fue fundamental para ese equipo y se lo menciona poco y sin embargo fue fundamental. En el 2022... Quizás lo recordamos más porque por su manera de ser y por esa cuestión quizás más carismática que tenía con los otros que no mencioné, que es Rodrigo De Paul, un jugador también que en el ritmo del partido vos lo ves quizás silencioso pero cumplidor, salvo en alguna pincelada en la Copa América en la final que le pone el pase a Di María, pero siempre es un rol, no digo secundario, pero sí silencioso. Y acá te pasa lo mismo.
2: Está bueno que lo aclare, ¿no? El técnico en saber de que por ahí se lo miraba como no que tuvieron un buen partido y él termina aclarando que él por momento les pidió otra cosa, que no era lo normal o algo que ellos

0: siempre o que nosotros vemos. Entonces está bueno porque deja en claro que hicieron un trabajo para el equipo y eso internamente se ve mucho. Y que si no lo dice, no lo vemos. Ese es el tema. Vamos a buscar otras cosas. Por ahí le vamos a buscar ese trabajo a De Paul, le vamos a buscar ese trabajo a Macalister.
1: Es que por eso nos quedamos con esa creación de Scaloni, claramente.
0: Bueno.
1: Quiero que escuchemos a Leo Messi en una declaración a Carnaval Stream y a Gastón Recondo. Y después de la tanda, quiero que hablemos un poco del partido del mediocampo argentino. Pero con una óptica que estuve pensando y que quiero que me den su opinión. Escuchamos primero a Leo Messi con Carnaval Stream y Gastón Recondo.
2: Gastón Recondo para Carnaval. 3 goles en un partido para alcanzar a Klose, para ser el que con mayor edad consiguió hacer 2 o 3 goles en un mismo partido mundial. En el primero te vi emocionado. Quisiera saber por qué. Lágrimas, no estoy acostumbrado a verte llorar en un festejo de gol.
3: No, la verdad que una cuestión totalmente ajena a lo deportivo. Pasé unos días difíciles, complicados, pero nada, agradecido a toda la delegación, a todos mis compañeros, porque pues estuvieron siempre, como siempre, al lado mío, dándome mucha fuerza para que esté bien y nada más.
4: Convertiste tu primer hat-trick en una Copa del Mundo, es lo que te faltaba, si querés. Contame cómo lo llevaste y cómo viviste el partido, si se dio como se lo imaginaban.
3: Sí, sabíamos que iba a ser un partido complicado porque sabíamos que ellos tienen muy buenos jugadores, que son dinámicos, intensos, que si les dejábamos la pelota no podían generar, pero creo que estuvimos bien paraditos cuando no tuvimos la pelota, tuvimos la suerte de ponernos en ventaja y manejar el partido, quizás no como lo hacemos siempre a través de la posición, porque nos costó un poco el primer tiempo, pero bueno, el segundo cambió, es normal, siempre los primeros partidos de una competición oficial y más cuando el Mundial son difíciles, teníamos la experiencia del último también, y se está viendo en este mundial que nadie regala nada, que es un mundial muy competitivo, que todas las selecciones son fuertes, tienen su idea de trabajo, todas están bien trabajadas, y todos los partidos van a ser muy, muy igualados, muy intensos, físicamente hay muchas selecciones fuertes y además después juegan bien, nos estudian, la verdad que es muy parejo todo.
5: ¿Sos el máximo goleador de los mundiales junto a Klose? ¿Mirás ese número?
3: No, la verdad que no, la verdad que es un honor obviamente estar ahí, por lo que significa estar al lado de Klose, lo que está Ronaldo también ahí, pero creo que no significa nada, ¿no? Mbappé también, que hizo hoy 2, al final es estadística y nada más. Si bien es un orgullo poder competir con todo ello, no significa nada. Para mí, Ronaldo, de lo que yo vi, fue uno de los más grandes y no está primero, o sea que queda solo en una estadística.
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0: Últimos 10 minutos de este postpartido, sí, porque en un rato se quedan Truche y Áncora con Austria y Jordania. Hablando de eso, ¿cómo está Truche el partido?
1: Gana Austria 1-0 frente a Jordania. Falta un minuto y medio de los cuatro que se han adicionado aquí en California. Por ahora, Austria gana con poquito, me parece. Rodrigo Áncora le ha llegado y mucho. Jordania, que lo empareja desde el juego directo, lo comenta en 103-1. El ancho Rodrigo Áncora.
2: El resultado para mí al término prácticamente de esta primera parte es injusto, porque es cierto que Austria manejó un poco mal la pelota, pero tuvo mucha eficacia con ese remate de Smith y el gol. Jordania creó cuatro situaciones claras de peligro, pero no pudo convertir.
1: Están por lo menos Hernán, Rolf y Mati, tres escalones ambos, debajo de Argentina por lo mostrado hoy y por lo poquito que ha mostrado Austria, por lo menos en 48 de 49.
3: Ancho vaya con abogado, ¿no? Es injusto o algo, no hay justicia acá.
2: Bueno, es cierto, pero pateó una sola vez al arco Austria.
3: Y bueno, y es parte del juego.
0: Contundencia también.
3: Se llama efectividad.
0: Claro, la contundencia y la efectividad juegan su partido y es parte de la jerarquía individual seguramente.
4: Jordania
0: de
4: igualmente le pasó algo parecido en la final de la Copa Asiática con Qatar, que le llegó 200 veces al arco y Qatar le ganó con 3 penales. Así que evidentemente la ineficacia es parte de...
0: Bueno, pero hay que estar atentos a esto que marcó Germán de 2-3 escalones abajo, porque evidentemente ahí habrá que ver quién se disputa el segundo puesto, ¿no? Porque Argentina...
3: Como que vemos que no hay medio, ¿no? Ustedes que están viéndolo, me parece que no hay... El medio pasa
1: no existe,
3: de largo.
1: No existe. Incluso Austria, ¿viste?, salió con línea de 5, una línea de 5 un poco rara. Bueno, ahora la tiene Sasa, que es el grandote, patea de afuera a ninguna parte. Flojito los delanteros de los dos, un poquito de Savitzer, que lo conocemos, un poquito de Altamari en Jordania, pero final de los primeros 45, 1:51 de la mañana. Por ahora gana Austria con poco, pero se queda con 3 puntos para ser segundo en el grupo de Argentina.
0: El gol de Schmidt, así se dice, a los 21. Schmidt,
2: sí, un golazo de media distancia, fuerte arriba, no llegó a Bulaila y por eso gana Austria, que vuelve al Mundial después de 28 años.
0: Bien, en un rato ya nos quedamos permanente con ustedes. Yo les decía, después de la tanda hablamos un poco del mediocampo argentino. Sí. Quizás no brilló los jugadores del mediocampo. Saco a Thiago Almada de eso y pongo a los tres que conocemos. Uh-huh. Alexis, Enzo y De Paul. De Paul, el mejor. Ahora, Rolfi, ¿no te parece también que quizás no brillaron como en otros partidos porque el propio partido no estaba dado para que se juegue tanto en el mediocampo en esto de saltar líneas?
3: Sí, y también en momentos sufrieron los costados y atrás muchas veces quedó Alexis como muy solo, viste, como que
0: jugando cerca de Montiel, que no tuvo un buen primer tiempo,
3: viste, como que, a ver, que por lo general lo que lo ayudan a los volantes son los defensores.
0: Sí.
3: Siempre se caracterizó porque los mismos defensores achicaban para que esa brecha esté corta. Y hoy hubo mucha distancia en esa, no tanto como el del pase a Messi que hizo el gol, pero hubo un par de situaciones donde...
0: Y ahí se metían los argelinos.
3: Exactamente, como que en eso hubo algunos pases entre líneas en el primer tiempo que hicieron que se mirara un poco de reojo. Pero bueno, los rivales, es un mundial, los rivales también juegan, hay jugadores de jerarquía, hay jugadores que saben ubicarse. Me gustó mucho, creo que era el 22 de Argelia, que era Massa o algo así.
0: Massa. Ibrahim Massa es el mejorcito.
3: Y sabía ubicarse, como que tenía ese fútbol sudamericano de perder pase entre líneas.
4: Picardía,
3: de,
4: sí.
0: Es que Argelia con la pelota fue bueno lo que hizo. Me parece que iba así de bueno para muy bueno. Muy bueno,
3: pero pero mitad de cancha
0: fue aceptable.
3: Fue aceptable. A ver, el gol fue así y fue una linda jugada donde poco se esperaba
0: error de la defensa argentina.
3: Sí, bueno, pero igual, ¿viste? A ver, vos podés estar mal posicionado, pero si el rival no lo ve, por más que...
0: El pase bueno.
4: Tuvo la mala fortuna de que se encontró con un Messi en un nivel superlativo, bueno, sí, ¿no? Exacto. Cuando te encontrás con este Messi que no juega todos los días así Messi, pero cuando tiene esta gran actuación, no puedes hacer nada.
0: No, bueno, pero lo que dice Rolfi es...
4: Es el peso específico de la jerarquía. Hoy lo ganó la jerarquía el partido.
0: Sí, pero lo que dice Rolfi es, el rival te puede dar la ventaja, vos tenés que verla y aprovecharla. Y es lo que había hecho Argelia.
3: Exacto. Y digo, y sabía también a qué... Pero bueno, como dice Mati, la jerarquía juega. Mbappé te hace 2 goles, Haaland te hace 2 goles.
0: Terrible.
3: Vinicius te aparece en un momento donde Brasil no daba ni un peso. Y bueno, y Leo te aparece hoy.
0: Valverde en Uruguay.
3: Valverde, y hoy te aparece Leo.
4: Pero Mbappé también. Exacto. O sea, en un momento, el primer tiempo de Francia, vos lo veías que no encontraba la pelota. Y eso que tiene 4 jugadores adelante, que mamita. Y terminó siendo el que lo destrabó.
3: Yo creo que a esos equipos, si no le das una cachetada fuerte, y lo dejas reaccionar, en cualquier momento la jerarquía te lo gana.
0: Es que tenés 10, 15 minutos que si no los aprovechás, fuiste. Es como, todos tienen un bajón dentro de los 90, que si no los aprovechás, ya está.
4: A mí por momentos me hizo, salvando las enormes diferencias, porque en ese momento estábamos mal realmente, colectivamente y anímicamente también, que fue el partido con Ecuador cuando nos peleábamos el lugar para meternos en el Mundial 2018 en Rusia.
0: Ahí estábamos
4: recontra complicados. Y hoy me hizo recordar un poco a que en un momento vos veías que colectivamente Argentina no estaba cómodo en el partido, no lo veías bien, pero ¿qué pasó? Se encontró con esa noche de Messi que cuando lo necesitó la selección más que nunca, ahí es donde apareció el talento. Porque la diferencia para mí, yo insisto, está ahí. Después... hay cosas para revisar de Argentina al mediocampo, no tuvo la fluidez de siempre, no pudo.
0: Sí, pero para mí es por cómo se jugó el partido, Matías.
4: Está bien, pero no pudo imponer sus condiciones. Argentina, en el 80% de los casos, por más que te plantee un partido de una forma al rival, siempre logra, a fin de cuentas, imponer sus condiciones, pelota al pie, triangulación, movilidad, hasta incluso lo hizo con Francia en la final, y acá no lo pudo hacer, y es más... Pero defensivamente eso digo, Mati, ocupó los espacios de una manera extraña, filtraban mucho los pases a Argelia, una selección con más jerarquía, yo no sé si terminaba en cero el primer tiempo.
3: Pero yo creo que con por ahí otro rival, la concentración es diferente también. Acordate que Argentina en el Mundial pasado también fue de menor a mayor, porque el partido con México también no había arrancado de la mejor manera, como que estaba muy incómodo, como que no encontraba la pelota, y como decís vos, no apareció Leo en un momento, y ahí como que a partir de ese partido se abrió mucho, la confianza empezó a crecer. Más allá de, yo digo que hay que separar lo que pasó en el Mundial pasado, más allá de que son los mismos jugadores, el conocimiento es otro, los rivales ya te tienen visto de otra manera. Entonces creo que empezar de esta manera hoy, ganando 3-0, acomoda mucho. Seguramente hay cosas para mejorar, pero bueno, la tranquilidad, la tranquilidad de empezar así. Cómo había arrancado este Mundial, ¿no? Con la expectativa de ver si los lesionados iban a estar bien, quién iba a jugar. No sabemos si el Dibu está bien o no, porque no le patearon al arco. No. Entonces, le dio la posibilidad de estar más tranquilo. Y bueno, qué sé yo. A partir de ahora empieza a jugar la cabeza de otra manera.
0: Hablando de arqueros, para ir cerrando... Qué flojo Zidane.
4: No, terrible.
0: Para mí, el primer gol tiene responsabilidad. El tiro es muy fuerte, es colocado, pero es al palo donde está ubicado él.
3: Le vence la... Supuestamente, sí, claro. Lo hace más espectacular porque entra en el ángulo.
0: Exactamente, pero él está más inclinado a ese palo. En realidad
3: la pelota la termina desviando él y entra en el ángulo.
0: El segundo da un rebote... Muy flojo,
4: imperdonable, pero que lo pagas caro.
0: En un mundial lo pagas carísimo. Una selección con la jerarquía argentina, un rebote al medio, lo pagas caro. Y después el tercero ya no tiene tanta responsabilidad.
3: El tercero, creo que de.
0: Se lo hace a todos.
3: A todos.
0: Sí. El tercero es el gol a México al otro palo.
3: El tercero es el gol que.
0: Típico de él.
3: Sí, que vos sabés que va a patear ahí.
0: Sí.
3: Es el.
0: Vete, vos decís, me va a patear acá. Y ya.
4: Recordemos, perdón, igualmente para aclararle a la gente que está del otro lado, por más que tenga el apellido Zidane, ataja en la segunda división de España, ¿no? Puede tener el apellido que quiera, pero
0: con Francia fue la figura. El triunfo de Argelia ante Francia fue la figura.
4: Es como que ponga con todo respeto al hijo del Burro, que hoy juega en Morón y lo quiera poner a jugar en la selección. Es Burruchaga, pero no está en el mismo nivel.
3: Tiene eso, pero después tiene la pelota que le tapa a Leo para el tercero. Y la de Lautaro no es mala. La que le tapa abajo, tapado.
0: Era difícil también.
3: Era difícil también.
0: Estaba tapado.
3: Exacto. Pasa que, a ver.
0: Pero dio ventaja.
3: Yo creo, sí, yo digo que a veces cuando tenés una bestia del tamaño de Leo enfrente, cuando estás acostumbrado a otra clase de jugadores y, viste, no te esperás muchas cosas.
0: Sí, yo creo, para cerrar, que el mejor ejemplo...
4: Armani le pasó en 2018.
0: El mejor ejemplo de esto que dice Rolfi es el segundo gol. Que porque Zidane espera el remate fuerte, Leo la maga, patea fuerte y le define derecha contra un palo.
3: Que es lo más normal, ¿no? Lo más normal es que uno crea lo que
0: claro, creyó. Que vaya a asegurar. Entonces, si te quiere tapar todo el arco...
3: Y aparte de derecha.
0: Sí, tremendo. Bueno, Rolfi, un placer. Como igual, siempre, hablar un poco, un rato de fútbol. Mati, lo mismo.
4: Un placer. Mañana una catarata de partidos. Es Portugal, Congo, tanto que hablan de Portugal como la candidata a las 2 de la tarde.
3: Pará, no, ¿por qué apurar?
0: A ver si dejamos de mostrar dominantes y mostramos algo en la
4: y a las 5 Inglaterra-Croacia para poner 103-1 mañana todo el día y quedarse a escuchar fútbol.
0: Pero ¿sabes qué? Ahora también la dejas puesta
4: y
0: a las
4: 103-1
0: porque viene el segundo tiempo.
3: De
0: Austria frente a Jordania, el triunfo austríaco. Hasta ahora por 1-0 con aquel gol de Schmidt a los 21 minutos. Se quedan con Trucci, se quedan con Áncora, nos vamos. Reviviendo el último gol de Messi. Chau.
5: Se viene Messi otra vez, va encarando, abre la cancha sobre la izquierda, la deja para Nico, Nico otra vez para Messi, busca el hueco, pégale, Leo.

0: ya no hay más nada que decir. No hay que ensayar, no hay que escribir, no hay nada más que decir. Hay que venir, mirarlo, disfrutarlo, no pasarse de listo cuando uno relata un gol, cuando lo quiere rematar. Es más importante que todos los que estamos acá, que todos los que están en el más allá, que todos los que están en Argentina. No hay otra cosa igual, no vas a ver algo similar. No vamos a estar vivos para ver otro similar a él. Te digo, decíamos lo mismo, pero estoy seguro que los que fuimos privilegiados ver a los dos, ya está, ya está. Otra vez Messi, punito arriba, 31, Messi 3, Argelia 0.
1: Aquí estamos nosotros entonces con Austria y con Jordania. Estamos en California, en lo que es por ahora el triunfo 1-0 de Austria, de la selección europea, frente a Jordania. En el entretiempo vamos a realizar la transmisión como tiene que ser, de toda la segunda parte, porque son los próximos rivales de la selección argentina. Segundo y tercer partido serán Austria primero, Jordania después. Quiero seguir presentando a los compañeros que están desde hace un rato largo a pleno laburo. Abrazo grande, Leo Arieta. Entretiempo, gana Austria por ahora 1-0.
2: Germán, compañeros, abrazo grande. Así es, Austria que salió con Schlager en el arco con la 1-5 para Posch, 15 Lienhardt, 8 el capitán Álava, 16 para Embina, 4 Schlager, 6 Eibal, 20 para Leimer, 18 Schmidt, el autor del gol, 9 Savitzer y con la 14 Sasa. Del otro lado, Jordania, que salió con la 1 su arquero Abul Aila, 23 para Haddad, que es el capitán, 3 Nasib, 5 al Rabat, 16 Awal Nadi, con la 20 Butaja, 10 para Altamar y la figura del Rennes de Francia, 21 para el Rayadán, 8 para Nor, 11 Fakouri con la 9, All One, los dirigidos por Jamal Cerami.
1: Está Francisco Slatar en los estudios centrales en Dispor Radio, ya pasadita a las 2 de la mañana en la República Argentina. Estamos en vivo, y aquí hasta que no finalice este encuentro, de aquí no nos movemos, Fran querido. Abrazo grande.
3: Germán, Rodri, saludos para ambos, arrancando este día miércoles que será el último de la primera fecha de la Copa del Mundo. Gana Austria 1-0 ante Jordania. Portugal va a jugar ante Congo a las 2 de la tarde, 5 de la tarde para Inglaterra y Croacia. Gana ante Panamá a partir de las 20 y a las 23 horas Uzbekistán ante Colombia. Recordar lo que pasó en este martes. Ganó Francia 3-1 ante Senegal con doblete de Kylian Mbappé, gol de Barcola también. Sobre el final había descontado en Bayé para Senegal. Ganó Noruega de la mano de Haaland, 4-1, doblete de Erling, uno de Østigard y otro de Højsen en contra para la victoria de Noruega por 4-1, y ganó Argentina con 3 goles de Messi en el día martes ante Argelia. Un día martes donde convirtió Mbappé, convirtió Haaland y convirtió Leo Messi, y un Mundial también que tiene muchos goles hasta el momento desde afuera del área.
1: Así lo cuenta Francisco Slatar. Estamos con la puesta en el aire de Sole Tuchilo, de Seba Aldeco, con la producción de Gustavo Pesucci, de Facundo Gionto, con la técnica de Ale Flores, con Rodrigo Áncora, esperando por el segundo tiempo, Ancho.
4: Esperamos obviamente por el segundo tiempo, una Austria que está ganando 1-0 con ese bombazo de Schmidt, con Jordania que no tuvo un mal arranque de partido porque ha generado 4 situaciones claras de gol, tuvo un cabezazo que pegó en el travesaño, pero es cierto, no encontró eficacia, no tuvo efectividad el equipo que dirige Szczęsny, y por este motivo los europeos ganan 1-0.
1: Sí, señor, a las 2 de la mañana con 5 minutos en la República Argentina, en el entretiempo, esperando para ver si mejora un poco Austria, porque recién contaba el 11, Leo Arieta en zona baja. Y tenemos algunos nombres que nos suenan fácil. David Álava, Konrad Leimer del Bayern Múnich, Savitzer del Borussia Dortmund. Bueno, el propio Romano Schmid que convirtió el gol del Werder Bremen. Pero realmente hemos visto poco. Incluso el doble 5 que es del Leipzig, los Jagler y Seywald que juegan juntos todo el año. Es prácticamente un equipo de la Bundesliga. Porque veo jugadores del Mainz, del Friburgo, por supuesto los que hemos mencionado. Pero a pesar de eso, yo coincido con usted, Áncora, merece por lo menos empatar a Jordania. Un Jordania con mucho jugador en la liga local, con muy poquito con recorrido en Europa.
4: Sí, sí, solamente lo tiene Altamari como quizás el jugador más importante, el jugador sobresaliente del equipo, jugando en la liga francesa. Después, el conjunto europeo, es cierto, no tuvo buen juego, encontró ese gol con el remate de Smith y poco más. Juega Laimer arriba, está también Sasa, pero le falta un poco más de generación al equipo que dirige Ragnik, de 67 años, que ha renovado su contrato hasta el 2028, que asumió allá por abril del 2022, y que está claro, es un mundial importante para Austria, porque vuelve a disputarlo después de 28 años. El último fue en Francia, 1998, y ahí fue eliminado en la fase de grupos.
2: Sumando lo que decían compañeros, por el lado de Austria tiene 14 jugadores que están jugando en el fútbol alemán, tan solo 3 que juegan en la Liga de Austria, el caso de Schlager, que es del Salzburgo, Kalakdist, que juega en el Linz, y Schopp, que juega en el Wolfsberger de Austria. Del otro lado, Jordania, un caso totalmente distinto, ¿no? Tiene 11 jugadores que disputan la Liga de Austria y son solo un jugador que está en el fútbol europeo, que es el caso de Musa Altamari. Como bien mencionaban, hoy está en el Rennes de Francia. El otro caso, que era un jugador que juega en el fútbol europeo, pero que lamentablemente se ha lesionado y es una de las bajas que ha tenido el fútbol de Jordania, es el caso de... Ya te confirmo quién es el caso de un jugador, pero uno que justamente
4: tranquilo,
2: se cayó
4: mijo,
2: del fútbol europeo.
1: Yassan Al-Naimat.
2: Ahí va, sí señor, una de las bajas que ha tenido Jordania en el entrenamiento previo de esta Copa del Mundo, teniendo en cuenta que la mayoría son de la Liga de Jordania.
3: El último gol de Austria en una Copa del Mundo, en la derrota 2-1 ante Italia 1998, Grupo B, donde quedó eliminado. Pasó Italia en aquel entonces y Chile a la siguiente ronda. Herzog había anotado el último gol de Austria en un campeonato del mundo.
1: Y de a poquito vuelven los equipos. Aquí ya lo veo a Jordania vestido íntegramente con la camiseta blanca, con pantaloncitos y medias blancas. Veremos si hay alguna variante para este equipo que salió con línea de 5, con un doble 5 también con el Sopita Nor y con Rajdan muy solito de ratos, Altamari con Fakouri y Alouan. Me gustó lo de Fakouri, me gustó lo del 11, algún remate para que tenga que estirarse Schlager y sacarla. Bueno, lo que sí veo es un conocido, es Arnautovic. Veremos si es 9x9, porque se viene una variante, Leo, en Austria.
2: Sí, señor, se va a venir Marco Arnautovic con la 7, el goleador de las eliminatorias en Austria, justamente en las eliminatorias europeas. 8 goles, ha sido el segundo goleador de las eliminatorias detrás de Haaland, que marcó 16 con Noruega.
1: Sí, señor, incluso Arnautovic, que exigió para su país un feriado luego de la clasificación de la selección al Mundial. El presidente le dijo, si lo ganan, quizás se tienen feriado.
4: Claro, ¿cómo?
1: Un poquito más.
4: Aparte,
1: no.
4: Austria disputó 7 mundiales, tampoco que es el primero como Jordania, imagínate.
1: Pero bueno, no lo consiguió el bueno de Arnautovic. Veremos si se retira Sasa Kalajdzic, que fue flojito. El 9 grandote debe estar arriba del 1,90 m, porque lo veo alto, sí. Pero ha hecho poquito y nada dentro de lo que fue este primer tiempo. Flojito.
4: ¿Por qué Alaba juega con la 8? Si es marcador central.
1: ¿Cómo?
4: ¿Por qué Alaba juega con la 8? Si es marcador central.
1: Porque él ve a los compañeros y dice, ¿ustedes juegan en el Real Madrid? No. Yo juego en el Real Madrid, uso la casaca que quiero, Ancho, ¿a usted
4: pero
1: no le parece?
4: Es marcador central, es cierto que hoy en día el tema de los números ya pasó quizás de moda, eso de jugar del 1 al 11, pero tiene la 8 y juega de central, viejo.
1: Igual, bueno, mira, por ejemplo, el lateral derecho Post usa la 5, el mediocentro defensivo Schlager usa la 4, el otro usa la 6.
4: Todo
1: la verdad,
4: revés, todo
1: hacen un quilombo bárbaro. Ayúdennos un poco también, ¿eh? Pero ¿qué les pasa? Presentamos primero el segundo tiempo, luego la variante. Arranca la parte complementaria.
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1: Austria y Jordania con una variante, Leo.
2: Sí, señor, con una variante. La primera en el conjunto austríaco, se retiró con la número 14. Sasa ingresa con la 7. Marco Arnautovic, el hombre de Estrella Roja de Belgrado, con pasado en Inter.
4: Bueno, delantero por delantero. No cambia nada de lo táctico Austria, que seguirá jugando con un 4-4-2.
1: Flojito lo de Sasa. Adentro Arnautovic moverá en el centro a Jordania. Amigos, amigas de Dispor Radio de 103.1 a las 2 de la mañana. Con 10 minutos en la República Argentina. Segundo tiempo en marcha del grupo de Argentina. La salida es de Jordania. La va dominando Al-Arab. Va tocando a la derecha para Abul Nadi. Retrocede para su arquero Abul Águila. El del Hussein, como tantos otros que juegan en el Hussein, que es el club que más aporta a la selección de Jordania. Uno de los más laureados en el último tiempo. El tricampeón actual de la Liga de Jordania, el Al Hussein, que tiene, por ejemplo, a este mediocampista, que la va abriendo a punta derecha. Bueno el pase para que se venga a Haddad. Va el jefe de medios, mete el centro adentro, no fue bueno el pase. Por eso la va retrocediendo Schlager, la saca hacia adelante, la pierde Seiwald, la recupera Jordania, que se viene por punta derecha con Haddad de nuevo. A ver si puede meter el centro, engancha para la zurda, la da con la derecha, pase adentro, habilitado o no. Centro de Fakouri a las manos. Finalmente de Schlager, la domina el arquero, lo comenta el ancho.
4: Jordania arrancó con todo en busca del empate, sabe que es un partido importantísimo para por lo menos tener alguna mínima chance de cara a lo que se le vendrá a Jordania. Juega con tres centrales, con dos laterales bien abiertos, con cuatro mediocampistas y con un solo punta, pero es realmente interesante hasta el momento el partido de Jordania.
1: En la salida, en Vina, el lateral izquierdo cruza la casaca número 16, la retrocede para David Álava, va el capitán, juega para Envina, pega en la marca lateral, cuéntale, orienta.
3: Relatora.
1: Sí, cuénteme.
3: Recordando algunos jugadores que utilizaban algún dorsal raro y jugaban en una posición que quizás sí, no era usual verlos con ese dorsal, se me viene a la cabeza Galas en el Arsenal con la 10.
1: Sí, señor.
3: Jugando de defensor central.
1: Sí, señor. Bueno, Dani Alves usaba la 10 en San Pablo, también jugaba de lateral por derecha, después se fue a jugar de 10. Y había, ahí voy porque va Arnautovic, cuando todavía la numeración era del 1 al 11 por orden alfabético. ¿Qué arquero de Argentina usaba la 6? Filiol, les digo bien. Se va a acordar, me parece, la 5.
4: La
1: 5, Filiol. El Pato, sí señor, se acuerda, por supuesto, Gustavo Pesucci. Estamos en Dispor Radio en 103.1. Hay lateral, me cuenta Leo Arieta de zona baja.
2: Por ahora, Ragnik sentado mirando el partido en la tablet. Del otro lado, Jamal Selami parado al costado del campo dando muchas indicaciones.
1: Lateral en la mitad será para la selección europea, que gana 1-0. Ningún apuro. Posic, el lateral por derecha para realizarlo.
4: Y
1: claro, es que te digo, no se puede demorar tanto. Séptimo día del Mundial. Sean un poquito menos verdes. Ataca Jordania. Va con Fakouri. Engancha adentro a Lowan. Centro justamente para Fakouri. La va sacando como puede en el fondo. Otra vez completando Laimer. Te digo, ya es momento de que los jugadores tengan en claro que no se puede demorar.
4: No, es increíble lo que tardó Posch en sacar ese lateral. Y por eso el árbitro estuvo bien. Le contó los segundos y le dijo, bueno, para el otro lado. Y por eso sacó rápido Jordania.
1: Y ahora lo hizo rápido Posch. La dejó para Arnautovic. Va la pelota dominada para el 6. Para Seiwald. Va jugando con Schlager, la dupla de mediocampistas que militan en el Leipzig de Alemania. Va tocando Lienhardt, el número 15, toca a la derecha, otra vez al centro para que la vaya dominando Seiwald. Toca para Álava, Álava que abre para Envina, Envina en punta izquierda, engancha para la derecha, prefiere dejar cortito para Savitzer, mete el taquito Marcel, otra vez al fondo, va a llegar Envina, quiere gambetear, no puede, se va afuera con pelota
4: arco,
1: y todo.
4: Arco.
1: Saque de arco, ¿qué partidos tenemos en la jornada del miércoles? Le pregunto, Francisco.
3: El día miércoles que comienza con Austria y Jordania, está ganando el seleccionado europeo por 1-0. Portugal y Congo a las 2 de la tarde, debuta Ronaldo en la Copa del Mundo. 5 de la tarde, Inglaterra-Croacia, Ghana y Panamá a partir de las 20, a las 23, a las 11 de la noche, el último partido de la fecha número 1, Uzbekistán ante Colombia.
1: Va saliendo del fondo, ¿cómo puede Jordania con algún problema ahí para salir a Boalnadi? Pero pudo arreglarlo para jugársela para Rajdan. Va Rajdan, entregó mal, recuperó Savitzer. Juega para Arnautovic, la ganó con oficio. El número 7, la retrocede, tocó bien. Pase atrás para que se venga la bomba. No, señor, intentó el pase Schlager, la perdió y agarrate que son rapiditos. Y va a la contra ahora, la va dominando el 9. Va al Owan, entrando al área por banda zurda. Engancha y le pega, remató. ¡Qué golazo! ¡Gol de Jordania! ¡Gol de Jordania! Lo hizo Lowan contra Bárbara. La armaron por la izquierda. La perdió Savitzer. Quedó muy mal parado Austria. Tome nota, Scaloni, tome nota. Queda mal parado Austria. Y la verdad, rapidísimo Jordania, enganchando de la izquierda al centro. Remató entrando al área, parado quedó el arquero, la puso contra el palo. Empata Jordania en la madrugada argentina. Jordania y Austria 1-1.
4: Un gol histórico, el primero de Jordania en los mundiales. Llegó de contra en este segundo tiempo. Buena corrida, campo abierto para Al Owan, que entró al área de izquierda hacia el centro, la cruzó con pierna derecha, la pelota termina pegando en el palo e ingresando, la miraba simplemente el arquero Schlager, y Jordania empata 1-1, y ahora sí, el resultado es un poco más justo.
2: 28 goles en 61 partidos con la selección de Jordania para Lia Olguane, que juega en el fútbol catarí y que muestra la camiseta de su compañero, justamente el lesionado Ibrahim Sabra, que se lo perdió por una lesión en el tobillo. Del otro lado se fue a sentar nuevamente Radnik. No le gusta este arranque del segundo tiempo.
1: ¿Cómo queda el grupo a esta hora, Fran?
3: Argentina líder en soledad con este resultado. 3 puntos para Argentina, 1 para Jordania, 1 para Austria. Argelia queda con 0 puntos en el grupo J de la Copa del Mundo.
1: Y se viene Savitzer, te digo que si no llegaba el gol de Jordania podía plancharse un poco el segundo tiempo Rodrigo Áncora, pero ahora se va a poner lindo,
4: Sí, se va a poner lindo porque claro, Austria tiene que salir a buscar otra vez el gol para ponerse arriba en el marcador. Y Jordania encontró ese tanto que había buscado tanto en el primer tiempo y no podía encontrar.
1: 7 de la segunda parte, estamos 1-1 entre Austria y Jordania. La pelota la va dominando Schlager, uno de los mediocampistas, que retrocede a círculo central para Alaba. Alaba toca cortito para Lienhard, que va abriendo a punta derecha. Otra vez la pelota para Posch, la hace rebotar lateral. Corresponde a Austria delante de la mitad de la cancha, lo hace rápido Posch. Ahora juega para Schlager, tocó cortito y mal hacia adelante Austria. Por eso se pierde por línea de fondo. Tengo saque de arco, corresponde a Jordania.
3: Algunas cositas que han dejado esta jornada del día martes en la Copa del Mundo. Por ejemplo, el doblete de Mbappé, que ha quedado como líder absoluto de goleo en la historia de la selección de Francia, superando a Giroud, que tenía 57 goles. Mbappé lo supera a Olivier Giroud y se convierte en el máximo goleador en la historia de la selección de Francia. Ya lo había superado también a Titi Henry. Mbappé, máximo goleador histórico de la selección de Francia.
1: La pelota la va dominando otra vez Alaba, la toca para Embina. Embina que retrocede para su arquero, para Schlager. Tendrá que salir cortito y rápido porque ahora tiene que apurar la acción. Me parece Austria sabe que este es el partido a ganar sí o sí del grupo. Luego vendrá Argentina, rival complicadísimo, el favorito de todos, y tendrá que cerrar con Argelia. Pero no puede confiarse, me parece, Rodrigo Áncora. Este empate a los europeos no le sirve.
4: No, está claro que no le sirve a Austria, pero el tema es que no hizo méritos para ganar el encuentro, para ganar el partido. Mueve la pelota ahora, con paciencia, tiene la posesión, pero le cuesta de 3/4 hacia adelante.
1: La va dominando otra vez el Lienhard en el círculo central, salvo Altamari, esperan todos en campo propio en Jordania. Apertura para Posch, la toca de nuevo para Lienhard, abierto está Alaba, juega para David, el hombre del Real Madrid, que ya va a rescindir su contrato, no será jugador en la próxima temporada luego de 2 sin jugar prácticamente. La va tocando Seywald, juega para Schlager, mitad de cancha en el costado derecho, lo va presionando Alouan, que acaba de marcar un golazo para Jordania. La toca de nuevo Seywald, retrocede para Lienhard, va saliendo del fondo Austria con paciencia, moviéndola de lado a otro, pero por ahora sin lastimar tanto, como cuenta nuestro comentarista Rodrigo Áncora. Va la bocha de Laimer, Laimer que toca dentro del área, busca la pared, no lo consigue, la va sacando del fondo Rajdan, jugando pelota a banda zurda para Altamari, otra vez para Alouan, la va a buscar Fakari, no va a llegar Fakouri. La retrocede otra vez Lienhard, jugará para su arquero, no señor, amagó para un lado, sale con bochazo largo, pasó por Leorieta.
2: Bueno, justamente Jamal Selami, de 55 años, que jugó la Copa del Mundo de 1998, casualmente la última que había jugado el conjunto de Austria en aquella oportunidad como jugador, y fue técnico también de la selección de Marruecos en su momento, y salió campeón de la Copa África en 2018.
1: Mirá. Bueno, justamente en Jordania cuentan que los marroquíes le cambiaron un poco el fútbol. Que lo ven,
2: sí,
1: como
2: señor,
1: un espejo. Primero por Hussein Amouta, que se fue y recomendó a quien bien marca Leo, a Jamal Selami. Y aquí se viene de nuevo, otra vez Altamari adentro del área. Lo van a esperar, me parece, algún compañero que llegue de frente. Ahora sí, pase atrás para Alouan. Alouan quiere el segundo suyo, remató Alouan. Pegó en Alaba. Bueno, Altamari, te digo, le sobra jerarquía al jugador del Stade de Reims. Esperó entre 3 defensores, la soltó bien, no pasa el peligro. Ataca Jordania, damas y caballeros, se viene Haddad, toca cortito, la retrocede a la salida de Nasib. Nasib que juega al medio, ahora sí parece que se acomodó un poquito más Austria, pero la va dominando Haddad por el costado derecho, mete el centro, punto penal, la va sacando Alaba, tiene que completar en el fondo y en la salida Posch. Está complicado Austria.
4: Sí, está complicado porque aparte pierde la pelota en ataque, no vuelve rápido y Jordania lastima de contra.
1: La domina Rajdan, toca para Nor, va Sopita, juega a la izquierda, otra vez para Taja. Tiene pase cortito, va a jugar para Rajdan, le pega, Rajdan al arco, no señor, jugó para Alouan, esperalo a Haddad, pasó Dani, se viene Haddad, centro atrás, el arquero, con alguna duda, el arquero Schlager. Parecía que le rebotaba, estaba Altamari, pronto para robar, sale del fondo Austria.
4: Y otra vez Haddad ingresa solo por el sector derecho, había 5 jugadores de Jordania en el área de Austria. Gran momento de Jordania en este partido.
1: ¿Qué me cuenta por los bancos, Leo?
2: Aplausos de Jamal Selami, que como bien decíamos, completamos. Se dice que hizo la base, ¿no?, de aquella Marruecos que llegó a la semifinal de la Copa del Mundo en 2022, el equipo dirigido por Walid Regragui.
1: Dígame, Francisco.
3: Sí, me había quedado con lo de Alaba, sí, que es jugador libre, agente libre en este momento. El Milan lo tiene en carpeta para reforzar el sector defensivo. Milan que hoy confirmó que Rubén Amorín será el técnico la próxima temporada y que va a tener al técnico de Austria, a Rangnick, como una especie de director deportivo en el Milan, también después de la Copa del Mundo. Y David Alaba me parece que tiene su destino muy cerca del Milan en Italia.
1: Mirá vos, bueno, la verdad ha jugado muy poquito, lesiones y bajo rendimiento en la Casa Blanca. Va atacando Austria en búsqueda del segundo. Estamos ya en 11 del segundo tiempo. Centro pasado, muy pasado para Envino. La va matando Envino, no señor. Le puso la cabeza a la pelota, se pierde por línea de fondo. Habrá saque de arco para Jordania. En este momento me imagino al seleccionado nacional retornando, saliendo del estadio y viendo este partido en la tablet y diciendo, bueno, me parece que el más complicado a priori ya pasó, que era Argelia.
4: Sí, porque está claro que son dos rivales muy menores. Si tomamos como referencia a nuestra selección, nuestro equipo que hoy ha ganado y goleado 3-0. Y lo que sí está claro que no tiene que tener ningún inconveniente Argentina en sacar los próximos 6 puntos. Porque tanto Austria como Jordania son dos selecciones que están muy por debajo de Argentina.
2: Y va a seguir moviendo fichas Radnik porque se preparan para entrar con la 17 Chukwuemeka y con la 24 Warner.
1: Y se vienen jugadores de mitad de cancha en adelante, sí señor, para tratar de darle un poco de aire a esto, que por ahora es empate 1-1. Pierde Arnautovic, recuperó bien Nasib y va el número 3, apertura a la derecha para Alohuani, por adentro Fakouri, va la bocha para Altamari primero, la va dominando el 10, pegale, abrió a punta zurda y que venga el centro, entonces no, pasa atrás de nuevo, otra vez para Altamari, la perdió, era para pegarle me parece Altamari querido, falta ahora del número 10, se la va a marcar el árbitro, el hombre de Mauritania, por eso se vienen las variantes, hace la seña, se vendrán cambios, se preparan 3 variantes, me parece, finalmente, Leo, bueno, suma y suma cambios, a ver quién sale, me has contado, se viene Warner, el 24, se viene el 3 también, vamos con los cambios.
2: Bueno, se va a retirar con la 4, Javier Schlager, también se va a ir con la número 8, Alaba, el ex Real Madrid. Y ya te confirmo el otro que va a salir del campo de Austria. Mientras tanto, los que ingresan con la 3, Danzo. Con la número 17, Chukwuemeka, el del Borussia Dortmund. Y con la 24, Warner. El otro que se retiró con la número 16, Philip Embina.
3: Bien, Kevin Danzo, compañero de Cuti Romero. En el Tottenham.
1: Sí, señor, que ha jugado muy poco en la temporada. Incluso también por alguna lesión. Y cuando ha jugado, no ha sido de lo mejor su participación. Bueno, incluso llevan a Senesi en esa posición ahora. Veremos si Cuti se queda o no. Pero uno puede imaginar la dupla central Cuti-Senesi y ya no con Danzo. Bueno, mirá la macana que se mandó Danzo, lo salvó el árbitro. Sí. Así que dijimos, afuera Alaba, adentro Danzo, adentro Warner y se retiró también Envina para jugar por el lateral. Y adentro Chukwuemeka, que es el hombre del Chelsea, digo bien.
2: Sí, señor, así es, con la número 17.
4: Bueno, Alaba afuera, está claro que no tuvo un buen partido el capitán de Austria. Se metió ahí Danzo, no cambia desde lo táctico, siguen los 4 defensores atrás en el equipo que dirige Rangnick, pero tiene que acelerar acá.
1: Y aquí se viene por banda zurda Savic, a ver si puede meter el centro de Savic, el pasado segundo palo, llegó Arnautovic. ¿Quién llega de frente? El remate por arriba de Posch. Vale la intención de llegar con laterales bien lanzados. Savic hizo toda la banda, metió el centro, apareció Posch. Lo tuvo Austria en cuánto, en 14 del segundo tiempo, Ancho.
4: Y esta sí fue buena para el equipo europeo porque inició la jugada con un pase profundo que rompió líneas, la apertura hacia la izquierda, el centro, el segundo palo. Y la llegada del lateral derecho de Posch, un remate alto desviado.
1: Va saliendo Haddad por banda derecha, tira pase frontal, se pierde por el costado.
4: Falta,
1: al lateral.
4: Falta.
1: Sí, para mí igual era lateral para Jordania. Le va a cobrar el agarrón, me parece, de Warner, de Laimer.
4: Sí.
1: El agarrón de Laimer.
4: Falta de Laimer sobre Alohuan, pero...
1: Sí, picantísimo este Alohuan, me gustó.
4: Picantísimo, rápido para las contras. muy interesante el delantero de Jordania. La pregunta que me hago es, ¿cuánto resto físico va a tener Jordania de acá al cierre? Porque ya hizo un desgaste importante, va 1-1 y no tiene tanto recambio.
1: Pasa que, bueno, el pase de Altamari, increíble lo que hizo Altamari, un tiro libre a favor directamente al lateral.
2: Una Jordania que jugó dos amistosos contra selecciones europeas. Fue un empate 0-0 con Rusia y después una derrota 4-1 contra Suiza previo a la Copa del Mundo.
1: Bueno, yo, a ver, en la previa del partido, si llegaba al minuto 60 y decía Jordania va a estar empatando 1-1, yo creo que firmaba Jordania. Ahora, viendo lo que es Austria, te digo que tiene que animar a ganarlo, porque a lo mejor es el partido para Jordania para ganar y tratar de en algún momento ser tercero con un empate con Argelia o algo así. Porque tampoco es que Austria merece ir ganándolo.
4: No, no, está claro que el empate es justo. Porque la verdad, en cuanto a llegadas y demás, me parece que está bien. El tema, insisto, tiene más recambio Austria. No le sobra nada al equipo europeo, pero en cuanto al plantel, en cuanto a los jugadores, obviamente que tiene menos Jordania.
1: Y se viene Warner, Warner que toca hacia adelante para Schmidt, el que marcó el golazo de Austria. Ahora Warner la pone adelante para Chukwueka. No va a llegar, la va buscando Arnautovic. La saca del fondo, ¿cómo puede? Sí, se complican algunos así rapidito. Son bravos, ¿eh? Va a la bocha a la izquierda, a ninguna parte. No lo encontraron esta vez a Lowan. Lateral para Jordania.
4: Se metió con todo Chukwueka al área para tratar de convertir el segundo de Austria. Y ahora va Jordania, es un partidazo.
1: Y ahora va Jordania y se viene al agua. Pase adelante, no fue bueno el... Ay, bueno, lo que hizo Danzo era para dejársela al arquero. Porque encima es rapidito Fakouri, la dejaron a la derecha. Habrá lateral, corresponde otra vez a Austria, que está apurado, quiere meter una contra. La va dominando Arnautovic, la toca atrás para Warner. Y ahora sí se viene el Aimer y puede ser esta, Va Savitzer por banda zurda, puede ser esta. A ver, Savitzer. No tiene pase adelante, tiene pase al costadito. Va encontrando otra vez al compañero. Va Carney. Carney que tiene que tocar cortito. Juega hacia atrás. Retrocede para Posch. Va jugando para Lienhardt. Toca para Danzo. Toca y toca. Le falta profundidad, Áncora.
4: Sí, maneja bien la pelota, Austria. Pero se nubla cuando llega a la hora del área.
1: Centro pasado. Segundo palo. Le roba el arquero la pelota. No hay falta. Quedó para el remate de Chukwueka. No fue bueno el remate.
4: ¿A dónde pegó esa pelota?
1: ¿Pero qué hizo el arquero, Áncora? ¿Me puedes explicar?
4: No, es increíble el error de...
1: Le erró la pelota el arquero. Va a pedir falta ahora. Quedó tendido.
4: Abulaila. Abulaila, querido. Con lo que le está costando el partido. Con el gran esfuerzo del equipo. Un centro alto, llovido al área chica. Se le escapó la pelota y se quedó tirado en el piso. No hay falta.
1: A mí no hay falta, ¿eh?
4: No, no hay falta. Ni siquiera lo choca a su propio compañero. No hay nada. Es cierto que hay una mano de Arnautovic, pero no, no es falta esto. No
2: hay falta. Está dolorido. Mientras tanto, el arquero, ya ingresan los médicos a atenderlo. Preocupado Ragnik, igual no le gusta este comienzo del segundo tiempo. Se agarra la cabeza por momentos el técnico de Austria.
1: Y te digo que es para agarrarse la cabeza. Sí, Fran, decime, contame algo.
3: Máximo goleador de la selección, ¿no? En la historia. Arnautovic, el delantero que tiene la selección de Austria, que fue campeón de la Champions con el Inter en el año 2010 y perdió la final de la Champions ante el City, también jugando para el Inter, Marco Arnautovic.
1: Bueno, 2:30 a.m, te digo que da para reírse un poco esto, ¿no? 2:30 a.m, estamos en el aire.
6: Aparte entraron todos, de hecho, que meca, entraron todos juntos.
1: No quedó uno sin entrar, qué cosa de loco.
4: Abulaila en el piso todavía, pero no le pasó nada a Abulaila.
1: Aparte, no tiene sentido ahora porque hay reglas que permiten que no se pierda tanto tiempo, sino que agilizar el juego, así que se levante, sí. Abulaila.
4: No, pero es increíble cómo...
1: A las 5:00 a.m.
4: Es increíble cómo se le escapó la pelota y el tipo quedó tirado en el piso. Y después no fue gol de milagro de Chukwueka, pero estuvo muy cerca Austria de convertir el segundo. Ya Leo está recuperado, Abulaila.
2: Sí, ya se levantó el arquero de Jordania y ya está para renovarse. Hay que hablar de Austria también, que tuvo que esperar hasta la última fecha para clasificarse a la Copa del Mundo. Empató 1-1 contra Bosnia en la última fecha y así pudo conseguir el boleto a esta Copa del Mundo.
1: Bueno, se reanuda entonces con Savitzer, que mete un taquito a ninguna parte, lateral, corresponde a Austria.
3: Bien, Austria que le ganó 10-0 a San Marino en las eliminatorias también de la UEFA.
1: Va corriendo por esa pelota Altamari, al cruce llega. Me ha gustado el partido de Lienhardt, de lo mejorcito de la defensa.
4: Pero vos viste cómo despejó.
1: se la sacó de encima, pero está bien, es rapidísimo Altamari, ¿eh? Mirá.
4: Sí, bueno, se salvó porque estaba adelantado Altamari. Ahora, tiene una falta de recursos poco visto para jugar un mundial el marcador central, ¿eh?
1: Yo esperaba algo más de Austria.
4: Le pegó de punta a la platea.
1: Esperaba un poquito más de Austria. No sé si será el famoso primer partido, el debut, los nervios, pero me ha sorprendido para bien Jordania, me ha sorprendido para mal Austria, ¿eh? Con jugadores, muchos de Bundesliga, te diría que prácticamente todos. Bueno, se viene Sabitzer, va Marcel atacando por banda zurda, mete el centro, la va despejando como puede Al-Arab, el que juega en el Seúl de Corea del Sur. Muchos jugadores en, por supuesto, Jordania, algunos en Malasia, en el Selangor, que tiene mucho jugador históricamente jordano. Mientras tanto, ataca Austria por banda zurda con Sabitzer. A ver si mete el centro. No señor, retrocede, toca cortito. Juega otra vez para Danzo, el del Tottenham. Juega otra vez a la izquierda para la subida de Laimer. Laimer para Sabitzer, mete el centro. Sabitzer, centro de Sabitzer. Por lo bajo, justito. El cruce aparece de Nasib para mandarla al córner. Áncora, tiro de esquina para Austria.
4: Y Austria con este tiro de esquina, con esta pelota parada, puede tener obviamente la llave del gol, porque en un partido donde no puede generar mediante el juego, quizá por arriba con este córner pueda tener el segundo.
1: Le va a pegar Sabitzer, tiene altura con Arnautovic, subieron los centrales, está Lienhardt, está Danzo. A ver, viene el centro de Sabitzer a las manos del arquero que metió el puño. Quedó viva la pelota, Arnautovic, gol. ¡Gol! Gol de Austria. ¡Gol! De Austria. Lo firma Arnautovic, pero es todo de Abu Laila. Abu Laila, querido. Pero ¿qué hizo el arquero? Un centro de Sabitzer a las manos, metió el puñetazo, pero lo dejó viva. Y Arnautovic dijo, si es viva la quiero. La quiero para mí. Gana Austria con poquito y nada, ¿eh? Gana Austria, Austria 2, Jordania 1.
4: Yo cuando era chiquito y jugaba a la Play, siempre me acuerdo de una frase. Este arquero tiene las manos de mantequilla. Es increíble lo que acaba de hacer Abu Laila otra vez. Un centro alto, llovido, sin tanta fuerza, sin tanto veneno. Era fácil para el arquero que salió dentro del área chica. Se le escapa la pelota, intenta pegarle con los puños. No la despeja, la deja viva. No la puede sacar ningún compañero. Y Arnautovic anota el segundo de Austria. Lo habíamos dicho, el equipo europeo no genera mediante el juego. Quizás llega el segundo por la pelota parada y llegó.
2: 48 goles en 134 partidos para Arnautovic con la selección de Austria, cuando mientras tanto Dahan Beida, el árbitro de Mauritania, espera la orden del VAR. Mahmoud Ashour, el árbitro egipcio, es en el VAR el que está.
1: ¿Qué chequean? ¿Falta sobre el arquero? Ah, me parece que un agarrón de Arnautovic, pero no el arquero, a un defensor, una mano. ¿Qué miran?
4: No sé, sinceramente, qué es lo
1: que está chequeando. Mano de Arnautovic, me parece, cuando controla la pelota. ¿Falta? No hay.
4: No hay.
1: Alguna manito, a ver si hay una mano. alguna manito. Para mí era todo lícito, ¿eh?
4: A ver. Todos los jugadores de Jordania encima del árbitro. Abu Laila esperando una ayuda divina, alguien que lo salve. Contra el arquero no hay falta.
2: Me parece que es un agarrón al Rashdan de Arnautovic. Eso es lo que le va a reclamar mientras tanto el delantero de Austria. Le dice que espere el árbitro de Mauritania.
1: Bueno, a la expectativa estamos. Chequean mientras tanto. Ayúdeme, Francia, ¿ha visto algo usted? Para mí no había nada, ¿eh? Si había un agarrón, no era fuerza suficiente.
4: Acá Germán, mientras esperamos también que nos ayude Francisco. A ver.
1: La va a ir a ver.
4: Va a ir a ver al VAR, ¿eh?
1: Bueno, el árbitro de Mauritania, Obedia, a ver, el VAR.
4: No se entiende, la verdad que no se entiende mientras se viene un cambio en Jordania. ¿Qué es lo que va a revisar? Yo creo que contra el arquero estoy seguro.
1: No hay falta contra
4: Abu Laila.
1: No sé si es el agarrón que dice Leo y si no una mano en ese revoleo.
4: A ver,
1: me parece que es de Posche. Sí.
4: Mano de Posche. No sé si le termina pegando, ¿eh? A ver.
1: Está revisando en este momento el árbitro del partido, mirando la pantalla. Nosotros vemos una repe. Aquí que la pelota pega en el brazo de Posch. Me parece que con criterio mundial lo van a anular a este gol. porque la pelota pega en el brazo derecho de Post y empezamos después en lo que es si amplía volumen, si no amplía volumen, posición natural, antinatural. Ya no nos fijamos en la intención, participa de la jugada porque es el que baja la pelota para el gol de Arnautovic. Yo creo que va a ser anulado. Ahora, usted me pregunta, ¿tiene que anularlo? Te digo que entra en la delgada línea que nos han metido con las manos. Veremos la decisión finalmente.
4: Ahí el árbitro
1: de Mauritania. No la vio tanto. Habrá decisión que va a ser comunicada en inglés seguro en el alto parlante del Estadio de California.
7: Number 5 from Austria handled the ball before the goal. Final decision, foul.
1: Sí, señor, anulado el gol. Comunica el árbitro que el jugador número 5 de Austria, Pozic, toca la pelota con la mano. Es handball, dice entonces el árbitro. Comete una falta y entonces no hay gol de Arnautovic. Damas y caballeros, pisando los 25 del segundo tiempo, la historia vuelve a estar 1-1.
4: Se salvó Jordania, se salvó su arquero Abulaila, que cometió otro grave error. Es una mano polémica, es una mano de la cual vamos a hablar. Pero todo 1-1, qué sé yo, el tema de las manos en el área, si hubo o no hubo intención. Apenas la rosa el número 5 Posch y después llegaba el gol de Austria y se frena el partido.
2: Sí, señor, pero antes de frenarse el encuentro hubo un cambio en Jordania. El primero del encuentro para el seleccionado asiático se retiró con la número 16, Mo Awalnadi. Ingresa con la 17, Salen Obaid, jugador del Al Hussein de Jordania, uno de los 11 jugadores que están en la Liga de Jordania.
3: Este día miércoles que tendrá la continuidad a las 2 de la tarde con Portugal y Congo, a las 5 de la tarde con Inglaterra, Croacia, a las 20 horas Ghana ante Panamá y cierran la fecha número 1 de la Copa del Mundo a las 11 de la noche Uzbekistán y Colombia. Día martes que tuvo también la novedad, la incorporación de Tim Payne a
1: sí,
3: Olimpia
1: señor.
3: De Paraguay.
4: Qué bombazo, ¿eh? Qué bombazo y qué llamativo también. Más allá de que puede ser una cuestión de marketing, ¿no?
1: Pero es una cuestión de días. Para mí lo de Tim Payne, en 4 o 5 días nos olvidamos de la existencia.
4: Sí, pero
1: te queda viejo. A la vuelta
3: relator,
1: del mundial te queda viejo, dígame.
3: Olimpia que puede ser rival de River.
1: Claro.
3: En la Copa Sudamericana, por ejemplo.
1: Ahora que me dice River, lo aprovecho que lo tengo el hombre que más sabe de River de la República Argentina. ¡Qué bombazo, Áncora!
4: Pocas veces vi una limpieza tan grande como, como la que está haciendo River en pleno mundial. Claro, la información salió cerca de las 8 de la noche. Cuando todos estábamos esperando el 11 de Scaloni, que juegue la selección, que debute la escaloneta, River sacó un comunicado porque, claro, en un par de horas, en 6 horas, vuelven los entrenamientos en Ezeiza. Y en ese primer entrenamiento habrá 13 jugadores menos, sin contar los que participan del Mundial. Porque la comisión directiva, junto a Coudet, y entiendo que también Longoria, decidieron borrar, limpiar a 11 futbolistas más 2 que están en negociaciones para irse, Lencina y Zubiabre. Dentro de esta lista aparece Pesela, aparece Galopo,
1: Pablo Díaz Bustos, Salas,
4: Maxi Mesa,
3: Galarza
1: Fonda, Kevin Castaño, que va a correr de alguna suerte.
4: Eso es a la vuelta del Mundial.
3: Wojski.
4: Es increíble la llegada.
1: Es raro Wojski.
4: Todo raro. Bueno. Parte un poco del momento que tuvo River.
1: Sí, incluso comunicaron que hay 4 jugadores que están en negociaciones, que van a viajar a la pretemporada, pero que están en negociaciones o a la venta.
4: ¿Lencina, Zubiabre son 2?
1: No, pero son 4 aparte de esos.
4: Bueno,
1: Rivero es uno, Armani o Centurión tiene que ser uno.
4: Sí, creo que es Centurión.
1: Centurión, posiblemente.
4: Yo no descarto que el otro sea Colidio.
1: Sí, me parece raro porque le gusta mucho al Chacho. Pero bueno, puede ser que lo entiendan como que hay que renovar también el ataque.
4: Hay que refrescar un poco el equipo.
1: Pero le gusta mucho a Cobet, lo pone siempre y lo defiende siempre.
4: Y
1: le ha rendido como no le rindió a Gallardo o a De Michelis a lo mejor.
4: Y ahora sí lo que falta, mientras esperamos que se renueve el juego,
1: sí,
4: es que se aceleren los refuerzos.

0: Amorío, ¿no?
1: ¿De qué está saliendo con Sánchez, con Daniela Sánchez?
2: ¿Pero quién es Daniela Sánchez? Bueno,
3: relatora.
2: Dígame.
3: A seguir de cerca también lo que puede pasar en Boca en estos días, porque
2: dicen,
3: hay un rumor fuerte, ¿no?, de lo que puede pasar con Cavani.
2: Bueno,
3: si sigue o no sigue.
2: Parece que el Vasco ya comunicó que no lo va a tener en cuenta. Veremos luego si toman la decisión de rescindirle el contrato, así como hicieron con Andrés Herrera. Me parece lo más lógico, ¿no? Un aplaudidor que cobra tanto. Bueno, se reanuda el juego. Faltan 15 y ataca ahora Austria. Quedó mal parado Jordania y puede ser mal del Chelsea. Enganchándose adentro, tocó pase cortito, no fue bueno. El toque
1: corre,
2: de
1: corre. ¿Sabés lo que vale este corre, Germán? Es casi un penal con la Bulaila.
2: Qué flojito Bulaila, áncora. Tiene, hay que meter centros todo el tiempo. Mira,
1: tiene que ser un centro llovido a la altura del, entre el punto penal y la chica, y solo a Bulaila se complica.
4: Arquero del Al-Jabalain.
2: Al Jabalina, que vaya a tirar Jabalina, el arquero, que es malísimo. Va al centro de Savic, el primer palo. No te digo yo. ¡Gol! Gol de Austria. ¡Gol! De Austria, y se picó, ¿eh? Y se armó el tole-tole, Tangana mundialista. Y dámela a esta hora, 2 y 45 de la mañana, que se pique un poco. Gol de Austria, veremos si finalmente fue en contra o no. Parece que termina pegándole al Arab. La fue a buscar Arnautovic, el mauritano, que empieza a repartir amarillas para todos lados. Se armó en California, gana Austria. Abulaila, qué flojito quedó, paradito. Gol de Austria, 2-1.
1: Centro otra vez. Desde el sector izquierdo, un centro con rosca, con fuerza. Acá para mí no tuvo responsabilidad Bulaila. Pero claro, la inseguridad del arquero en los últimos tres córneres, en las últimas tres pelotas que llegaron al área, provoca que se genere lo que pasó. Que nadie puede ir a buscar la pelota con confianza, con seguridad. La termina metiendo el 5 en contra al Arab. Ahora sí, gana Austria 2-1.
4: Sí, señor, y parecía que era del número 7, Arnautovic, que le habían anulado el gol, pero finalmente fue gol en contra del 5, Spoch, para Jordania, de brazos cruzados. Jamal Selami, del otro lado, Radnik, que salió corriendo a gritarlo con todo.
3: El tole-tole, porque Arnautovic se dio vuelta y la agitó, ¿no?, contra el arquero, contra los defensores. Le gritó el gol en la cara, prácticamente, a los jugadores de Jordania, y por eso salió el arquero a querer acercarse, ¿no?, amablemente a los jugadores de Austria.
4: Y anota el 9, Marcel Savitzer, el primer amonestado del partido en Austria.
2: Sí, señor. Mira, yo justo le iba a decir que en el banco está el jugador más alto de la historia de Austria, Florian Wiegel. Pasa que me parece que es arquero, ¿no? Ponerlo, mide 2,5 metros, porque con lo peligroso que es Abulaila.
1: No, pero no puede sacar arquero ahora.
2: No, pero para cabecear, digo, es un jugador de Austria. Que mide 2,5 metros.
1: Para
2: tirarle centros al bueno de Abulaila, lo complicado.
1: Y bueno, pero ahora ya está 2-1 arriba.
2: Ahora,
1: tenés que manejar la pelota con tranquilidad, la posesión. Que salga Jordania.
2: Se apagó Jordania.
1: Jordania
2: también
1: se apagó, se quedó sin piernas. Físicamente el equipo cayó. Estuvo también parado por el tema de del cooling break, del VAR. Pero Austria va por el tercero.
2: Y se viene Austria por la mitad de la cancha en el círculo central. Abre a la derecha, que hay pase siempre allá, ¿eh? Siempre ahora le empieza a quedar ancha la cancha a Jordania. Va atacando. Schmid toca cortito, juega pase adentro para Warner. Warner que toca otra vez. Ahora para el número 6, que va dominando, que es Seywald. Seywald que toca a la derecha. Otra vez para la salida de Austria, que sin ningún apuro, con Danzo, el del Tottenham, la va dominando delante del círculo central, cruzando a campo enemigo por banda zurda. Intentaba el pase hacia adelante, no fue bueno. Por eso la va recuperando en la mitad de la cancha Jordania. Otra vez Warner, el 24, recién ingresado, juega para Danzo. Danzo la va abriendo para Laimer. Laimer del Bayern Múnich, que toca cortito otra vez a la salida de Seywald. Otra vez para Danzo. Toca y toca Austria. Gana 2-1. Se hace dueño de la pelota. Faltan 11.
3: Entre tantos récords que rompió Messi el día de hoy, máximo goleador desde afuera del área en Copas del Mundo para
2: Mirá
3: Messi.
2: Vos. Mira vos, si se viene Seywald, mete el pase adentro, no fue bueno. Igualmente la agarra Arnautovic, lejos del área, de espaldas al arco rival, por eso retrocede, toca cortito. Va jugando a la salida, otra vez de Danzo. Danzo, que jugará al centro del campo para encontrarlo a Warner, al número 24. Se quedó sin piernas, coincido, áncora. Ya no corre tanto Jordania, corre poco y nada, te diría. La va dominando Laimer, fuera de juego, volvió Arnautovic, sí señor. Tiro libre, corresponde a Jordania, es en salida en el fondo.
1: Y ahora sí, Austria es el dueño.

0: de partido, le toca la pelota para todos lados a Jordania, lo hace correr el equipo europeo a Jordania, que corre mal la cancha, que no puede cortar a tiempo, que está cansado, que no tiene piernas para ir a buscar el empate. Y me parece, más allá de algunos cambios que se puedan llegar a venir en Jordania, que está todo dado para, o por lo menos un poquito más cerca, Austria del tercero que Jordania del empate.
1: Está dolorido Nasib, me parece que no va a continuar. Ya se preparan con la número 19 Al Roussan y con la número 13 en Jordania para ingresar Al Mardi, otro de los delanteros que tiene el conjunto jordano.
2: Bien, completo el dato de Messi, 6 goles. Está fuera del área en Copas del Mundo para Leo Messi. Superó a Rivelino, que tenía 5 goles desde afuera del área. Un número que puede seguir aumentando, ¿no? Si juega con Jordania. Patear de afuera, ¿no? Ante este arquero de Jordania. Es para aumentar, ¿no? Para seguir sumando. Y también en la cuota goleadora, ¿no? Igualó a Klose con 16 goles como máximo goleador en la historia de los mundiales, Leo Messi.
3: Bueno, adentro el 13, el capitán Al Mardi, Leo, ¿no?
1: Sí, señor. Adentro con la número 13, Al Mardi en el conjunto jordano, y con la número 19, Al Roussan. Se retiraron con la 23, Haddad, y con la 3, Nasib, lesionado.
3: Bueno, afuera Haddad. Sí. Pensé que lo iba a sacar a Facouri, ¿no?
0: Lo mantiene, porque bueno, evidentemente hay poco recurso en el banco.
1: Es una de las joyitas que tiene con 20 años, Juan el Pirámide de Egipto.
0: Veremos si le queda una a Jordania ahora.
3: Se viene el capitán Al Mardi, mete el centro, va saliendo el arquero, salió Schlager, se la queda con algún tipo de dificultad en el aire, pero luego en el segundo control la domina sin problemas. Schlager quedó tendido, Lenhardt en la zona del área, por eso demora el saque. Faltan 8-9 todavía más el adicionado. Gana Austria 2-1.
2: Bien, probable equipo de Portugal para mañana, que debuta el equipo de Ronaldo. Diego Costa, Joao Cancelo, Rubén Díaz, Gonzalo Ignacio, Nuno Méndez, Bruno Fernández, Joao Neves, Vitinha, Bernardo Silva, Cristiano Ronaldo y Rafa Leao. El 11 de Roberto Martínez para mañana.
3: Es un verdadero equipazo ese de Portugal. Creo que es la selección que falta ver, que tengo ganas de ver. Porque luego falta Inglaterra.
0: Sí, yo tengo ganas de ver a Colombia.
3: Sí, Colombia es cierto.
0: Ah, no te gusta, está bien.
3: No, sí.
0: Tiene malos jugadores Colombia.
2: No. ¿Quiere el 11 de Colombia?
3: Sí, claro.
0: Lo tenés a mano, mi hijo. Ya lo voy preparando también.
2: Camilo Vargas, Daniel Muñoz, Davison Sánchez, Lucumí, Mojica, Lerma, Richard Ríos, Ion Arias, James Rodríguez, Lucho Díaz y Luis Suárez. El equipo de Lorenzo. Mañana en último turno, 11 de la noche, ante Uzbekistán.
3: Medio tarde el partido, pero vamos a verlo, por supuesto. ¿Usted lo va a hacer? Usted lo tiene que... en Disports, en el TikTok de Disports.
0: En vivo, vamos a reaccionar en vivo a ese partido, 23 horas.
3: Muy bien, el TikTok es Rodrigo Ancor, entonces, una variante, Leo.
1: Agota variantes, así es, Ragnik se va con la 18, el autor del primer gol de Austria, Romano Smic. Ingresa con el número 21, Patrick Wimmer, 25 años, 1,82 m para el hombre que juega en el Wolfsburgo.
3: Sí, señor. Adentro el técnico en mecatrónica, Patrick Wimmer. Toma. Creció en una granja, Áncora, el 21. Sí. En serio, creció en una granja.
0: Sí, pero ¿cómo te da? ¿Cómo no voy a confiar en vos? ¿Cómo no voy a creer en vos?
3: Pero claro, Alouan adentro del área, y si viene el centro y si lo empata, centro para Facouri, llegaba Facouri justito. Apareció Seiwald para sacarla y a ver Wimmer para meterla contra, la va dejando para Posch. Metió el taquito, falta que no dice
0: no,
3: el árbitro.
0: Nada, siga.
3: Que no dice el árbitro. Un mundial de poca amarilla, ¿no? Un mundial
0: sí,
3: de poca amarilla.
0: Es cierto, ¿se cuidan los árbitros de sacar esta tarjeta?
3: Sí, son más cuidadosos. Salvo el del debut, salvo Sampaio fue, ¿no?
0: Sí.
3: El de México-Sudáfrica fue nuestro amigo Sampaio.
2: Exactamente, las únicas 13 rojas en el primer partido de la mano de Sampaio.
0: Sí, sí, qué bueno, debe haber como un tema, ¿no? Hay una charla, una bajada de línea.
3: Sí, claramente.
0: Pocas amarillas.
3: Bueno, salvo Sampaio, ¿no? Que dirige con un reglamento aparte. Se viene Austria en búsqueda del tercero, la va buscando el del Chelsea, no pudo, la tiene que reventar ahora del fondo. Salín, uno de los recién ingresados en esta Jordania que va cambiando, pero cambia para no cambiar, porque ataca poco, porque le queda muy lejos el arco de Schlager y porque parece en este momento, en 84, a falta de 6 más el adicionado, que salvo un desastre en el fondo de Austria, lo va a ganar el
0: sí,
3: equipo europeo.
0: Sí, sí, da la sensación de que Austria se va a quedar con el triunfo finalmente, pero faltan 6 por cómo está este segundo tiempo y por lo que se ha frenado. Yo creo que el árbitro no va a adicionar menos de 6 o 7 minutos, ¿eh? Así que falta bastante todavía.
3: La va dominando otra vez en la mitad de la cancha Rashdan. Lo nombré poquito al sopita, Anor. flojitos los mediocampistas de Jordania. A ver ahora, Al-Jardán la va tocando a la izquierda. Mete el centro, querido. Centro al área, pasado el segundo palo. ¿Quién llega? Nadie. Va llegando Al-Mardi, el capitán, para buscar área. No, señor, para retroceder otra vez, para relojear y para no jugarla. Jordania tiene cositas de equipo inocente todavía, Jordania.
0: Y bueno, es el primer mundial. Es un seleccionado que no tiene jerarquía, está claro. Que intenta ser ordenado. Es el primer momento donde manejó y juntó más de 10 pases de manera consecutiva. Pero mira, estaba atacando y volvió hacia atrás con su arquero. Eso es por falta de jerarquía, por falta
3: de confianza en sí mismo.
0: De confianza, de ingenio, de jugadores que tengan uno contra uno, de que tengan mano a mano. Otra vez la pelota para atrás.
3: Va saliendo del fondo al Rosán, uno de los recién ingresados. Bueno, directamente al lateral la tira. Así va a ser dificilísimo. Estamos en 85-86, ahí lateral, corresponde otra vez a Laimer, corresponde a Austria, Leo.
1: Sí, señor, mientras tanto Ragni, que ya está más tranquilo ahora mirando el partido, del otro lado preocupado Zelami.
3: Centro de Savitzer, la va sacando, como puede, Al-Mardi, la va a buscar de nuevo Savitzer, la va a pelear con Al-Mardi, la ganó el lateral por la derecha de Jordania. Igualmente le va quedando a Laimer, Laimer que juega cortito, otra vez para Warner, el número 24, que hace un rodeo en la mitad de la cancha, juega de nuevo, otra vez para que toque y toque Laimer con Savitzer, Savitzer que retrocede con Danzo, Danzo que juega hacia adelante, otra vez con Warner, y va a animarse Austria a romper la línea, pase para Arnautovic, estaba parado, lo comieron en un sanguchito, quiere meter la contra, no lo
0: choque,
3: consigue, falta,
0: choque entre los jugadores,
3: sí, señor. Ojo. Choque de cabeza, se pide tranquilidad y atención, el árbitro en este momento.
0: Oye, para que está muy dolorido.
3: Los médicos. Sí, señor, con el número 21, con el número 11, no, con Facouri.
0: Posh.
3: Bueno, tengo tiempo. ¿Tenemos alguna formación probable? ¿Tenemos Inglaterra por ahí para buscar, si no con tiempo, Fran, para ver qué pone Inglaterra, qué pone Croacia, que es el otro partido, me parece, interesante de la jornada, ¿no? Aparte de ver a Portugal, aparte de ver a Colombia, que yo hago el chiste, pero por supuesto que tengo ganas de ver a Colombia, sobre todo con Uzbekistán, porque creo que puede llegar alguna sorpresita de Uzbekistán.
0: ¿Te parece? ¿Te parece Uzbekistán? ¿Pero por qué lo decís?
3: Porque es la selección de Cannavaro, que me parece que han crecido. Y ya no hay que, me parece, subestimar tanto a lo que es asiático y africano.
0: Sí.
3: Los asiáticos, salvo alguno que me esté comiendo, aparte de Jordania, no perdió ninguno. Han ganado todos, han empatado todos.
0: Sí,
3: entonces
0: sí.
3: Ya no es tampoco para bajarle
0: no,
3: tanto el nivel.
0: No, no hay que bajar el precio, pero bueno, entiendo que hay una diferencia importante entre Colombia y Uzbekistán. No sé si esto después se va a traducir en el resultado, en el partido. Pero es favorito el equipo de Lorenzo.
3: Nah, favorito seguro. Era favorito España. Pero no pudo ganar. Bueno, se van a ir Moussa, Altamari,
1: sí,
3: y se va a ir Facouri, ¿no?
1: Sí, agota variante Jordania. Se va con la 10 Altamari y con la 11 Facouri. Van a ingresar con la número 25 Aldahoud y con la 24 Asaizag en el conjunto de Jordania.
2: Quiere el equipo de Inglaterra para mañana. Pickford.
3: Vamos.
2: Con James en la defensa. Konsa, Mark Gay, Nico O'Reilly, Elliot Anderson, Rice, Bellingham o Royers. La duda en el medio, Saka, Harry Kane y Anthony Gordon, el equipo de Thomas Tuchel. En Croacia, Livakovic, Stanisic, Jutalo, Buzković, Bardiol, Perisic, Mateo Kovacic, Luka Modric, Kramaric, Susic y Budimir.
3: Nombres muy interesantes en ambos lados. Bueno, los de Croacia. Se repiten muchos de Rusia, ni hablar muchos de Qatar, se repiten muchos del último
2: relator,
3: tiempo. Dígame.
2: En Croacia, seguir de cerca a Luka Buzković, de 20 años, mirá, recientemente transferido al Tottenham, una de las grandes promesas, defensor central, para seguirlo de cerca en esta Copa del Mundo, será compañero,
3: sí,
2: del Cuti Romero.
3: Sí, señor. Bueno, tiene muchos centrales ahí, al Cuti, a Danzo, a Senesi, al croata. Y veremos en Inglaterra.
0: Pero no van a vender alguno, quizá.
3: Y para mí el Cuti, ¿no? El Cuti tiene pinta. Veremos quién lo puede pagar también luego del Mundial. Veremos cómo termina el Mundial del Cuti. En Inglaterra mucho nombre interesante, pero siempre es individualidad y le falta todavía, ¿no? Engranar ahí
0: como
3: un
0: equipo
3: colectivo. Sí,
0: sí, pero bueno, uno espera
3: pero
0: que tenga...
3: Uno saca a Bellingham, Anthony Gordon, Harry Kane, tiene ganas de verlo.
0: No, te motiva. Ya escuchar este plantel, estos jugadores, este equipo, te motiva para obviamente mañana escuchar aquí el partido por 10 por radio. Va a estar prendido, obviamente, a Dispor por la tele. Pero veremos cómo funciona como equipo, que es el gran interrogante. O sea, a mí no me ha gustado, por ejemplo, el primer partido de Brasil.
3: No, para nada, a mí tampoco. Creo que a nadie. Ni a Ancelotti, ni a Neymar, ni a Lula.
0: Lo empató por una individual de Vinicius. Nada, pues, nada.
3: No, no, está bien que enfrentó a un buen Marruecos, pero igual Brasil tiene que mejorar.
0: Flojardo, flojardo.
3: Muy flojo. Bueno, Uruguay tuvo un buen segundo tiempo, pero la pasó mal en el primero también.
0: El primer tiempo jugó pésimo.
3: Bueno, se reanuda el juego luego de las variantes. Estamos en 44.
0: Paraguay también flojísimo.
3: No, la pasó muy mal Paraguay con Estados Unidos. El mejorcito está aquí. ¿Quién le parece, Áncora? ¿Por qué Argentina?
0: No, bueno, Argentina porque hizo lo que tenía que hacer, porque ganó bien, porque llega muy motivado Messi al próximo partido. Y 10 más. Qué lástima.
3: 10 minutitos, Orieta.
1: Sí, señor, 10 más.
3: Bueno, el único partido.
0: Un poquito más y le pegamos derecho hasta arriba, carajo,
3: Solo Brasil, Marruecos tuvo 10 minutos de adición. Ahora este que se juega.
0: Pero está bien, además allá del chiste está bien, está bien.
3: Por supuesto. Si aparte, mejor que acá no voy a estar, Mejor que con usted, Áncora, no voy a estar.
0: No, pero está bien lo que decide el árbitro, porque se demoró bastante. No sé si para 10, pero quizá 8, 9.
1: Ya tarde para Pablo, lo dijo.
3: Sí, ya está, nos quedamos. Hasta que lo empate Jordania. Va saliendo Warner, Jaquet. Va saliendo Lienhardt. La va tocando al centro. Otra vez para que ataque Austria y hagan el tercero, viejo. A ver si se anima Austria. Va el del Chelsea, toca cortito a ninguna parte. A la salida, otra vez de Jordania. La recupera rápido Damso. Damso que juega al centro del campo para que se venga Warner. Warner a ninguna parte. Le quedó Arnautovic el tercero. Arnautovic, tapó el arquero. Tapó el arquero. Apareció el bueno de Abu Laila. Le tomó tan solo 92 minutos. Pero vino el arquero.
0: Buena respuesta de Abu Laila, que falló bastante. Pero acá tapó un buen mano a mano el arquero de Jordania para dejar en partido todavía a su selección. Lo tuvo Arnautovic, pero bien Abu Laila con su mano derecha.
3: Otra vez la pelota en posición de Jordania en la salida. La pelota de Salim. Salim que toca cortito para el Sopita. Va saliendo Nor. Va saliendo Jordania.
2: Estadio de San Francisco donde se juega este partido. Donde, por ejemplo, Chile le ganó 7-0 a México en la Copa América de 2016. Aquel partido muy, muy recordado para la gente de Chile y muy olvidado para la gente de México.
3: Bueno, y mirá el tiro libre que ganó el 20. Mirá cómo de la nada a Botas A, que casi no lo nombré, ganó un tiro libre que puede ser, aunque falte un rato, aunque falten 8, puede ser la última aproximación seria al arco de Austria, porque es una pelota detenida, porque es un córner, prácticamente un córner corto, Áncora.
0: ¿Y cuánto vale este tiro libre para Jordania? Un equipo que hace tiempo no llega al arco de Schlager y tiene prácticamente un córner corto. Vale oro este córner corto, este tiro libre.
3: Vendrá la pelota al área para que Alouane meta el segundo. Va el centro al área para Alouane. La va sacando del fondo Lienhardt. Le quedó el rebote otra vez a Jordania y hay que meterla al área. Remate al arco de afuera. Bueno, vale la intención. Le dio al Saiza, uno de los recién ingresados de zurda. Pasó cerquita, vale la pena, Áncora.
0: El lindo zurdazo sacó al Salsei de media distancia. Lo agarró saliendo el 24 a la defensa de Austria. Probó cerca, un aviso. Falta y el partido no está resuelto.
3: ¿Y por ahí abajo qué, Leo?
1: Y se preocupa justamente el técnico. Hay que decir que Jordania está pasando uno de los mejores momentos también de su historia como selección.
3: Lo que hizo Abu Laila, ¿no? Lo que hizo Abu Laila, le dieron un pase atrás y le erró la pelota. Pero no pasa ni en el campito, no pasa ni en el potrero. Este no puede ser el mejor del país, muchachos. Búsquenme cuántos habitantes hay en Jordania.
2: 11
3: no,
2: millones.
3: No puede ser el mejor de 11
0: es
3: millones.
0: Es una noche para el olvido de Abu Laila. Le quisieron pegar los jugadores de Austria. Salió dos veces con los puños, la dejó viva. Y acá casi el blooper de Mundial, le corre para Austria.
3: Pero Messi le va a hacer 40 goles al bueno de Abu Laila. ¿Cómo serán los suplentes? Centro al área y se quedó de nuevo. Paradito abajo de los tres palos.
0: Se le va a caer el travesaño.
3: ¿Cómo serán los arqueros suplentes de Jordania? Mamma mía, qué partido, Y bueno, 3 de la mañana es lo que se puede a esta hora. Sale del fondo Jordania.
1: Decíamos que es el mejor momento que se puede hablar de la historia de Jordania como selección. Ha llegado a 2 finales en los últimos 4 años. La Copa Asiática en 2023, que perdió contra el local Qatar. Y el año pasado perdió la final de la Copa Árabe contra Marruecos.
3: Va saliendo Winner, la ha perdido, la recuperó a Alouane. Y la volvió a perder el 9. Y ahora va Austria para meter una contra, para sentenciarlo. Faltan todavía largos 5 minutos. Y te digo, yo quiero un golcito más ahora.
0: Algo más puede haber, por errores. Mirá lo que hace Jordania. Bueno, salió. Mirá, ¡opa!
3: Un taquito, pero es el Barcelona de Guardiola. ¡Opa! Mirá, a Jordania del fondo ahora. Ay, qué lástima. cobró la mano por suerte el mauritano para que tenga un tiro libre Jordania detrás de la mitad de la cancha.
0: Y la gente que está en las tribunas, por lo que nos llega por el micrófono de ambiente, está con Jordania, está con el más débil. Sí.
3: ¿Qué habrá? ¿Más público de Austria, Leo? Sí, ¿no? ¿Un poco más?
1: Sí, sí, hay más público de Austria, del conjunto europeo, que obviamente también, ¿no? Después de mucho tiempo, 28 años, vuelve a jugar la Copa del Mundo en el 98, la última vez que quedó eliminado en fase de grupos, que había compartido con Italia, Chile y Camerún.
3: Es una selección fría igual, ¿no? Porque vimos a Escocia, que se mete también después de 28 años, y eran un lío bárbaro las tribunas, un clima tremendo. Sí. Austria medio flojito.
0: Yo, ¿no?, esperaba más dentro y fuera de la cancha este equipo.
3: Sí, sí, sí, coincido plenamente. La va corriendo Savitzer, que ha hecho un gran desgaste, el que usa la 9, que juega por todo el frente de ataque. Festeja en cada lateral Austria. Creo que Austria sabe, primero, que Argentina le va a ganar. Segundo, que este partido no podía no ganarlo. Y tercero, que tiene que definir con Argelia un mano a mano en el que calculo se van a jugar el primer puesto, el segundo puesto del grupo. Pero hoy empatar era...
0: Y pero saca una ventaja clara.
3: Sí.
0: Porque Jordania va a perder con todos los equipos.
3: Sí.
0: Va a perder con Argentina, el pero 4 o 5 goles.
3: El tema es si no le hizo pocos goles a Jordania.
0: Y bueno.
3: En la diferencia.
0: Sí, sí, está claro. Lo que tiene que aspirar a Austria es jugarse ahora el mano a mano con Argelia y tratar de conseguir ese segundo puesto. Argentina va a sacar a 9 puntos. Yo creo que no hay dudas de eso. Caminando.
3: Yo creo que Argelia es un poquito más que esta Jordania, ¿eh? Por lo menos nos complicó un rato con los rapiditos, con Chaibi, con el 10, con Moussa, con el 11, con Massa, con el 20. Voy recordando un poco del partido y tiene algo más de lo que ha mostrado esta Austria. Veremos. Va dominando Wiener por el costado derecho, mete la pelota adentro, rebote en la marca, habrá lateral que corresponde a Austria, mitad de cancha, sin ningún apuro, porque esto empieza a finalizar en 96-30. De los 100 que vamos a jugar, está ganando Austria 2-1, Leo.
1: Jordania, que va a jugar el próximo partido el martes 23 contra Argelia en Santa Clara, mientras que Austria va a enfrentar a la Argentina el lunes en Arlington.
3: Mientras tanto, la va dominando en el fondo y la pierde otra vez Jordania. Termina en el lateral, pega el hombre del Chelsea, por eso habrá salido de manos para Jordania, Francisco.
2: Hace un rato estábamos revisando el tema de las amarillas en esta primera fecha. Contamos 42. En toda la primera fecha hasta el momento. Bastantes.
0: Sí, el promedio te da, es cierto, te da.
3: Recordaba menos. En los partidos que me tocó relatar, sí, sobre todo, recordaba menos, mirá. Bueno.
0: Yo también. El otro día, el partido que dije ya, el Falcón Pérez, me parece que omitió una o dos tarjetas.
3: Sí, en Bélgica, Egipto también, que fue un partido de muchísima falta. Creo que fue el partido de más falta del Mundial. Fueron 15 por lado. Por lo menos ambos hicieron muchas faltas y hubo poca tarjeta. Va la pelota dominada otra vez por Laimer, el del Bayern Múnich, que retrocede para Savitzer, que ahora sí va subiendo por banda zurda. Veremos si mete el centro. Para mí hay que guardarla ahora. Savitzer va a meter el centro. Centro pasado para Arnautovic. La van sacando de cabeza cuando preparaba la volea el número 7. Mientras tanto, la recupera rapidito Wiener. Toca para Posic. Juega atrás ahora para la salida en el fondo. Sin ningún problema de Lienhardt. Sale Austria. Rodrigo Áncora.
0: Y va Austria en el tramo final ya del partido. El equipo europeo que controla la pelota. Ahí vuelve hacia atrás. Se queda corto en cuanto al resultado. Jordania es muy débil, pero por lo menos gana.
3: Y mientras tanto, la salida de Lienhardt. 3 puntos de oro para Austria, para la selección que vuelve tras 28 años a jugar un mundial. Estamos en vivo, ¿eh? 3 de la mañana ya casi, pisándolas con 3 minutos en la República Argentina. Estamos en Austria-Jordania, en Dispor Radio, en 103.1, la bocha de Arnautovic. La baja bien para que venga el remate. ¿Quién llega de frente? Va Arnautovic. Se va juntando muy bien con Wiener. Centro atrás. Casi el tercero. Casi el tercero le dio Arnautovic. Pegó en la marca de Salem. Y por eso habrá tiro de esquina. Hay córner para Austria, que merece a esta hora el tercero de la noche.
0: Sí, esta fue buena de Austria. Buena combinación ofensiva. Arnautovic. También participó Chukwuemeka. La pelota no va y córner. Córner para Austria con lo que vale y con los errores que tuvo Aulaira por arriba.
3: Habrá pelota detenida entonces, será para Austria.
0: Alaba no quiere que vayan a buscar el gol de cabeza, ¿eh?
3: Y no, es para...
0: Pero quedar... tirar al aire, viejo. Tirar al área.
3: No, ahora ya no, Ancho, ahora ya no. Están revisando algo, me parece, ¿eh? Porque no va la orden para jugar.
1: Sí.
3: Una posible mano luego del centro de Arnautovic, calculo, me parece que va a dar continuidad. Le está pidiendo la mano el número 6.
1: Seiba es el que reclama y bueno, espera al árbitro mientras tanto que revise el VAR.
0: A ver, aquí le tenemos de vuelta en la cabina.
3: Repe.
0: Sí, mano.
3: Es penal, ¿eh?
0: Mano.
3: Se tira al piso el marcador y la va a revisar para cobrarla.
0: Sí, pero Obay atajó más que Balaguraila.
3: Contemos la áncora porque viene un centro por la derecha y se tira deslizando, pero deja la mano muy arriba.
0: Sí, se tira para bloquear el remate abajo con su cuerpo, con sus piernas. Pero su brazo derecho, él quedó inclinado, lo levanta bastante el centro de Rautovic y la pelota pega la mano. Sí, de Obay. Es penal. Para mí es penal, lo va a ir a revisar. Lo llamó el VAR y esto es posible penal para Austria.
3: Bueno, me parece que no hay que verla mucho en el VAR, querido Mauritano, es para cobrarla.
0: Muy arriba la mano, pero...
3: Muy arriba, insólito. Porque ni siquiera es mano de apoyo, se apoya con la izquierda y levanta la mano derecha para bloquear, para cubrirse la cara, claro. Sería para explicarlo mejor. Pero en eso de querer cubrirse la cara, está
0: bloqueando volumen. No, esto es penal.
3: Y le pega en la mano, es un penal clarísimo. Habrá entonces la última para Austria.
0: Lo que sí me llama la atención, Germán, con lo rápido que se mueven los árbitros con el VAR en el Mundial,
3: que la vea tanto,
0: que esté tardando tanto. Para mí es penal claro, pero si el árbitro tarda tanto, me genera cierta duda. A ver, ahí viene el árbitro.
3: Vendrá la decisión del referí, habrá para mí penal para Austria. En tiempo cumplido, lo escuchamos, lo traducimos. El número 17 toca la pelota con la mano. Decisión final, penal. Clarito el árbitro, coincido. Y así como anuló el gol de Arnautovic, ahora le da un penal, calculo que para que Arnautovic, que ya agarró la pelota, Leo, ¿no? El 7.
1: Sí, señor, ya agarró la pelota el goleador histórico que tiene la selección de Austria. 47 goles por ahora en 134 partidos, va por el número 48.
0: Yo estoy tentado de decirlo ahora, antes de que lo patee, pase lo que pase. Para mí, el 7 es la figura del partido, cambió el encuentro con lo que ha contagiado y lo que ha generado.
3: Arnautovic. Y si sorprende a Bulaila, a ver, Arnautovic tiró. ¡Gol de Austria! Lo hizo Arnautovic, cruzó el remate abajo al otro lado, voló a Bulaila para decorar el resultado, para empezar con el pie derecho. 28 años después del último Mundial, Austria con poco, pero con poco le gana Jordania. En tiempo cumplido, minuto 100, Arnautovic de penal, Austria 3, Jordania 1 en el grupo de la República Argentina.
0: Un remate y un penal bien ejecutado, bien pateado por Arnautovic, cruzado a media altura, Abulaila se desplomó hacia el sector izquierdo. Austria 3, Jordania 1, se termina el partido.
1: Y ahora sí, el gol 48 con 134 partidos en la selección de Austria para Arnautovic, el gigante de 1,92 m, que hoy juega en Estrella de Belgrado.
2: No hay penales atajados todavía en esta Copa del Mundo.
3: Damas y caballeros, final del juego en California. Ha ganado Austria frente a Jordania por 3-1. Próximos rivales de Argentina. Bueno, poco de Austria, poco de Jordania. Lo vivimos en Dispor Radio en el 103.1 del dial.
0: No le sobró nada a Austria. Ganó, hizo lo que tenía que hacer, cumplió con su tarea. Le faltó juego, le faltó brillo. Terminó sacando la ventaja en el segundo tiempo. Argentina debe y tiene que ganar los 9 puntos ante lo que le queda. Austria y Jordania, dos rivales realmente muy flojos.
3: Hacemos una pequeña tanda y al regreso cerramos la transmisión aquí en Dispor Radio en 103.1.
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0: Argentina, estamos en vivo, cerrando lo que ha sido Austria-Jordania, la victoria de los europeos por 3-1. Empezamos a despedirnos, mi estimado Leo Arieta, gran laburo como siempre, lo último que le quede, abrazo grande.
1: Jordania que va a jugar el martes 23 contra Argelia y va a cerrar el grupo contra la Argentina el 27, del otro lado Austria, que va a ser el próximo rival de la Argentina el lunes y va a cerrar la participación en el grupo contra Argelia en Kansas, abrazo grande.
0: Abrazo, abrazo para Leo, abrazo para Gustavo Pesucci, nuestro productor, para Facu Giondo, para Sole Tuchilo, para Sebastián Aldeco, para Ale Flores, para todo el equipo de Dispo Radio de 103.1. Hemos visto a los próximos rivales de Argentina y podemos confirmar, mi estimado Rodrigo Áncora, que tienen poco y nada.
2: Sí, sí, a mí me queda esa sensación de que Argentina tiene que pasar tranquilamente la fecha 2 y la fecha 3 de este grupo. Muy flojo Jordania, muy flojo Abulaila. Esperaba más de Austria, pero ganó, cumplió con la tarea y el equipo europeo por lo menos sumó sus primeros 3 puntos en este Mundial.
0: 3 de la mañana con 14 minutos. El abrazo, por supuesto, para todos los que estuvieron del otro lado acompañando en esta madrugada. Francisco Slatar, gran laburo como siempre. Abrazo grande y nos reencontramos la próxima.
3: Abrazo grande. Última victoria de Austria en una Copa del Mundo. 1990, 2-1 ante Estados Unidos.
0: Nos vamos, ha sido todo. Nos reencontramos, por supuesto, en el aire de Dispo Radio, siempre en 103.1. Chau.
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0: ¡Gol de Noruega!
1: ¡Atención!
0: ¡Gol de Noruega! 29 de la primera etapa, Erling Haaland. Apareció el delantero de Manchester City, apareció Haaland para decir que Noruega le gana 1-0 a Irak en 29 de la primera etapa.
1: ¿Merecido?
0: Sí, señor, merecido. Ha sido mejor esta primera media hora por parte del elenco de Erling Haaland, que atacaba por el sector izquierdo del campo de juego, desbordando centro para el número 9 y le ganó la espalda a los dos defensores que lo estaban marcando. La empujó de zurda, cayéndose en el palo izquierdo de Hazard. Lo gana Noruega 1-0. 30 tenemos de la primera etapa.
1: ¡Gol Irak! ¡Atención!
0: Centro del sector izquierdo, cabezazo de Hussein. Y ahora en 35 de la primera etapa, uno para Irak, uno para Noruega.
1: Mirá qué sorpresa, el empate de Irak. Parecía que con el gol de Haaland se le abría el partido a Noruega y reaccionaron rápido los asiáticos. ¿Se metieron en el arco de Noruega de prepo o fue una jugada aislada, Ezequiel?
0: Fue un golazo, abrió centro desde el sector izquierdo por parte de Al Amari. Ganó en las alturas Aime Hussein con su 1.90 que también le ganó a Ager y a Jejem. 1.98 y 1.92 para los centrales de Noruega. Cabezazo al palo izquierdo de Orhan Niland. Y ahora en casi 40 de la primera etapa, uno para Irak, uno para Noruega. Lo hizo el 18, lo hizo Aime Hussein. ¡Gol de Noruega!
2: Participó Julián, no.
1: ¡Hay gol de Noruega!
0: ¡Gol de Noruega! 43 de la primera etapa, error y horror defensivo de Irak, que tocaban para Hazard, el arquero, ni enterado que iban para él, y Haaland quedó solito con el arco vacío para poner el 2-1 para festejar su segundo tanto en esta Copa del Mundo. Erling Haaland, más vivo que todos, dice que Noruega le pasa a ganar 2-1 a Irak.
1: Reteniendo esa copa. Y hay gol de Noruega antes de la tanda. Lo grita Ezequiel Höfner.
0: ¡Gol de Noruega! Centro del sector derecho. Ganó de cabeza Leo Østigard. Y ahora, cuando restan 14 para el final del duelo, Irak 1, Noruega 3.
1: Y ahora, mismo resultado para la victoria de Noruega. ¿Cuánto queda allí, Ezequiel?
0: Así es, mismo resultado. Le está ganando Noruega 3-1 a Irak con el doblete de Erling Haaland y con el tanto de Leo Østigard. De cabeza, resta un segundo nomás para que finalice el duelo. El centro que viene para Haaland, gana de cabeza. El número 9, el segundo palo. ¡Gol de Noruega! ¡Gol de Noruega! Luego del cabezazo de Erling Haaland en el segundo palo apareció Sander Berge para decir que el duelo está liquidado, para decir que Noruega ganó, gustó y goleó en Boston. Irak 1, Noruega 4.
3: Empuja y empuja Francia. Allí la viene tocando otra vez. Koundé la mete para Olise. Olise que encara. A Olise, se viene Olise, pasó Koundé, viene al medio Olise. Espera Mbappé por adentro. Se marca Olise. Toca cortito, tres para Koundé. Koundé juega nuevamente para Olise. La pide Dembélé, la pide Mbappé. La pelota viene a calar para Mbappé y está. Pero toda la armó Olise, combinó con Koundé, se vino al medio, lo habilitó a Mbappé, que le hizo la diagonal para llegar y cruzar el remate ante la salida de Mendy, ponerla lejos del alcance del arquero, y aparecieron los que tenían que aparecer, aparecieron los que estaban en Francia. Se saca la bronca, ahora sonríe Kylian Mbappé después de una soberbia definición en 21 minutos. Cuando mejor empezaba a jugar Francia, la aparición de Olise, la definición de Mbappé para Francia, que ahora sí se viste de candidato. Francia empieza a ganarle a Senegal por un tanto contra cero. Mbappé también suma en el Mundial 2026. Y Diniza jugando bajo para Diouf, Diouf tocando para Papegay, Papegay metiendo para Sané, marca y cierra bien el fondo a Koundé, le entregó para que se venga Olise y aquí la tiene Rabiot, y a correr se ve Francia en la contra, va Rabiot, la mete larga, atención y buena, no quise ver para el segundo, lo tiene Marco la mano con el arquero y está. Senegal con tanto espacio para poder avanzar, robaron en el medio la habilitación larga de Rabiot, la diagonal de Barcola, que recién había entrado, que estaba fresco en el partido, corrió, ganó. La contra hoy definió por arriba ante la salida de Mendy para en 37 minutos marcar el segundo, tirar la diferencia. Francia ahora le gana a Senegal por 2-0. Bárcola, el de la tranquilidad para que Francia llegue más tranquilo al final del partido. Y ahora va Senegal a buscar el descuento. Atención, va por el costado, se viene y le pega al arco. Después del toque de Jan vino por aquí en Valle, escapó de la marca. De Teo lo sacó para afuera y cuando iba a cruzar el piso Pamecano le rompió literalmente el arco a Mañán, que no pudo. Descuenta, Senegal alcanzó a tocar al arquero, pero fue tan fuerte el remate de Mbaye que no pudo el guardameta francés, puso las manos, se le terminó metiendo. Descuenta Senegal a un minuto del final, tendrá tiempo todavía. Para Francia ahora por 2-1, Mbaye descontó para el equipo senegalés. Y acaba de golpear el arco. Golazo de Kylian Mbappé después del descuento de Senegal. Algunos se ilusionó con el empate. Mbappé dijo, no, no, no, yo soy el uno. Y mostrando el uno dijo, Mbappé la cuelgo del ángulo de larga distancia, de unos casi 30, 35 metros del arco. Que defiende Mendy, la agarró Mbappé, le pegó fuerte arriba. Como tanto le gusta a Mbappé, como tantos goles hizo en su carrera. Señala el número uno para señalarse él como el mejor de todos. Mbappé define. Mbappé, trae tranquilidad a Francia. Si había alguna duda, sáquela ya mismo. Mbappé marcó el tercero, sentenció absolutamente todo. 3 para Francia, 1 para Senegal. Kylian Mbappé, y ahora sí, historia terminada en New Jersey.
4: Gol de Austria, lo hizo Schmidt, golazo. La puso en un ángulo, era mejor Jordania, porque las dos más claritas fueron de Jordania, pero con la pelota, mucha posesión y un remate de la media luna cerquita del ángulo. Parado quedó el arquero, ganan los europeos. 28 años de ausencia para Austria. Y va la contra ahora, la va dominando el 9. Va al O-1, entrando al área por banda zurda. Engancha y le pega, remató. ¡Qué golazo! ¡Gol de Jordania! Por la izquierda, lo perdió Savitzer, quedó muy mal parado Austria. Tome nota, Scaloni, tome nota, queda mal parado Austria. Y la verdad, rapidísimo Jordania, enganchando de la izquierda al centro, remató entrando al área, parado quedó el arquero, la puso contra el palo. Empata Jordania en la madrugada argentina. Jordania y Austria 1-1. Va el centro de Savitzer, primer palo. No te digo yo. ¡Gol! ¡Gol de Austria! ¡Gol de Austria! Y se picó, y se armó el tole-tole, Tangana mundialista. Y dámela a esta hora, 2:45 de la mañana, que se pique un poco. ¡Gol de Austria! Veremos si finalmente fue en contra o no. Parece que termina pegándole al Arab. La fue a buscar Arnautovic, el mauritano, que empieza a repartir amarillas para todos lados. Se armó en California. Gana Austria. Abu Laila, qué flojito quedó. Paradito. Gol de Austria. 2-1. En tiempo cumplido lo escuchamos, lo traducimos. El número 17. Toca la mano con, toca la pelota con la mano. Decisión final, penal. Clarito el árbitro, coincido. Y si sorprende a Bulaila, a ver, Arnautovic, Arnautovic, Arnautovic, tiró. Gol de Austria, lo hizo Arnautovic. Sánchez, cruzó el remate abajo, al otro lado voló a Braila para decorar el resultado, para empezar con el pie derecho. 28 años después del último mundial, Austria con poco, pero con poco le gana Jordania en tiempo cumplido, minuto 100, Arnautovic de final, Austria 3, Jordania 1 en el grupo de la República Argentina.

tres, Messi. Y encima Mbappé había hecho un paro, ¿no? ¿Te pensaste que iba a ser fácil, Kiki? Messi 1, Argelia 0. Le va a quedar a Dibu Martínez, le va a tirar larga Dibu. Palemi de Mar del Plata la dejó para Messi, parado de extremo izquierdo, la mató. No le tuvo fe su compañero, llegó Nico, metió el centro para Julián. Queda viva la pelota, va recuperando Alexis, pegala Alexis. Tapó al arquero, rebote, Messi.

Messi. Esta fue una genialidad de los demás, que empezó con una genialidad de él. El rebote de Zidane, siempre da rebote. Siempre da rebote el hijo de Zinedine. Y Leo Messi. Señoras y señores. Qué locura este pibe, loco. 15 minutos y medio. 2 para nosotros, 0 para ellos. Se viene Messi otra vez. Va encarando, abre la cancha sobre la izquierda, la deja para Nico. Nico otra vez para Messi, busca el hueco, pégale, Leo.

Messi, de Messi, de Messi. Ya no hay más nada que decir. No hay que ensayar, no hay que escribir, no hay nada más que decir. Hay que venir, mirarlo, disfrutarlo, no pasarse de listo cuando uno relata un gol, cuando lo quiere rematar. Es más importante que todos los que estamos acá, que todos los que están en el más allá, que todos los que están en Argentina. No hay otra cosa igual, no vas a ver algo similar. No vamos a estar vivos para ver otro similar a él. Te digo, decíamos lo mismo, pero estoy seguro que los que fuimos privilegiados ver a los dos, ya está, ya está. Otra vez Messi, un hito arriba, 31, Messi 3, Argelia 0.

y si lo hay, qué bueno, ¿no? Qué bueno que todavía hay un espacio en el que no terminamos de acostumbrarnos, 21 años después, a lo que este futbolista nacido en Rosario es capaz de hacer. Porque siempre los debuts son tensionantes, te ponen nervioso y también te invitan a la incertidumbre de con qué te vas a encontrar. En los últimos dos mundiales habíamos arrancado empatando o perdiendo. Había que volver a ganar en un estreno. Nadie imaginó, nadie, que con casi 39 años que va a estar cumpliendo el miércoles que viene, sí, dentro de una semana Messi cumple 39 años, así como lo escuchan, y consigue su primer hat-trick en mundiales, está claro. Tiene tantas pelotas en la casa por haber hecho 3 goles en un partido y este... Y esta costumbre en el fútbol que el que hace 3 goles se lleva la pelota a la casa. ¿Cuántas pelotas tiene Messi ya? Ahora lo vamos a repasar. Pero la Argentina arranca con el pie derecho e ilusionando, y mucho. Poniéndonos contentos de verla vigente, de darnos cuenta de que este Mundial puede ser otra vez cosa seria para nuestro fútbol. Es el único equipo sudamericano que ganó en su debut. Es de los pocos cabezas de serie que ha ganado. De 10, ahora son 5 que han conseguido victoria. Uno fue Francia ayer y el otro Argentina. Pero hay 5 que no ganaron. Fácil, evidentemente, no es. O no era. Salvo que tengas a Messi. Y ahí todo es posible y todo se vuelve un poco más claro, si tenés al mejor de todos. Bienvenidos a este miércoles, en el que seguramente todos tendremos más sueños que cualquier otro miércoles del año. Pero vale la pena trasnochar y vale la pena terminar a cualquier hora cuando pudimos ser testigos de lo que pasó ayer.

0: trabajando gracias a D-Sports Radio y a todo lo que nos trajo a Estados Unidos esta vuelta, a Carnaval y a la gente que confía en nosotros cada día, Teis Sport también. Arranquemos con todo, ¿sí? Gracias, Leo. Arriba, carajo.
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4: 6 de la mañana, 16 minutos en la República Argentina. La temperatura en la ciudad de Buenos Aires, 8 grados, 4 décimas. La humedad, 82%. El Banco Mundial aprobó un paquete financiero de 2.000 millones de dólares para la Argentina. Este desembolso tiene el objetivo de crear empleo, impulsar la inversión y fortalecer la estabilidad económica. También busca apoyar la agenda de reformas del gobierno y facilitar su regreso a los mercados internacionales de capital. El préstamo contará con un plazo de 6 años, sumándose así a los acuerdos que el Ministerio de Economía gestiona con otros organismos como el FMI y el Banco Interamericano de Desarrollo. Javier Milei será el principal orador en un evento de la Fundación Faro que se llevará a cabo el próximo martes 23 de junio. El presidente compartirá escenario con David Friedman, reconocido teórico anarcocapitalista e hijo del premio Nobel Milton Friedman. La jornada se transmitirá por YouTube y contará con la participación de otros referentes de la Libertad Avanza como Agustín Laje y Alberto Venegas Lynch. El gobierno oficializó el ingreso al RIGI de un proyecto minero que contempla una inversión de 9.000 millones de dólares. El denominado Proyecto Cobre se consolida así como el mayor proyecto minero de la Argentina y uno de los 5 más grandes del mundo en su tipo. Se estima que esta mega obra generará exportaciones por más de 2.600 millones de dólares y creará alrededor de 30.000 puestos de trabajo. La Iglesia se mete en la discusión por la ley del gobierno sobre la propiedad privada. La Pastoral Social, Cáritas y Endepa emitieron un comunicado conjunto para exigirle al Congreso Nacional el rechazo del proyecto de ley. Según advirtieron, esta normativa atenta contra la soberanía de los recursos naturales, debilita al Estado y fomenta tanto la extranjerización de las tierras como la especulación inmobiliaria. Remarcaron que el territorio no debe ser tratado como una simple mercancía e instaron a los legisladores a pensar en las familias más vulnerables. El precio del petróleo cayó casi un 5% y perforó la barrera de los 80 dólares por primera vez en 4 meses. El descenso se produjo luego de que Estados Unidos e Irán confirmaron que firmarán un tratado de paz presuntamente definitivo. A nivel local, la empresa YPF mantiene activo un sistema de amortiguación, por lo que los precios de los combustibles en los surtidores se mantendrán estables hasta fin de junio. La jornada ayer había cerrado en las siguientes cotizaciones del dólar. En cuanto al oficial para la compra, 1.405 pesos para la venta, 1.455. Dólar blue para la compra, 1.450 pesos para la venta, 1.470. Dólar tarjeta o turista, 1.891 pesos con 50 centavos. En cuanto al tránsito, por ahora tenemos el agrado de no tener que comunicar ningún incidente o accidente. Esperemos que se mantenga así durante toda la mañana. Cualquier novedad, obviamente, estaremos informándote. En cuanto al subte, todas las líneas están funcionando con normalidad. El premetro también. La estación Tribunales de la línea D es lo único que permanece cerrado, obviamente, por obras de renovación integral. Las líneas de trenes también están funcionando con normalidad a esta hora. Así que, por ahora, son todas buenas noticias. Tocamos madera. La información del clima la ampliamos, obviamente. La actual en Buenos Aires, 8 grados 4 décimas. La térmica, 6,9. La humedad, 82%. La presión, 1020 hectopascales. Viento que sopla del sur a 10 kilómetros por hora. La visibilidad es óptima de 10 kilómetros. La máxima para hoy, 14 grados. El cielo ligeramente nublado a algo nublado por la tarde, noche. Mañana jueves, mínima de 10, máxima de 13. El cielo permanecerá nublado durante toda la jornada. Hasta la noche se mantienen las probabilidades de lluvia entre un 40 y un 70% por la tarde y y un 10 y un 40% por la noche. Esto mañana jueves, lo veníamos anticipando desde el comienzo de la semana y al parecer se sigue cumpliendo y manteniendo esa información. Y el viernes mínima de 10, máxima de 14, el cielo algo nublado. Así cerraríamos esta semana de debut de Argentina en el Mundial. Luego te decimos cómo va a estar el fin de semana para no mezclarte tanto con mucha información del clima. Repasamos solamente que para hoy la máxima de 14 y el cielo ligeramente nublado durante la jornada. 6 de la mañana, 21 minutos en la República Argentina. Y quédate porque hasta las 9 te gritamos arriba, carajo.
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0: Y nos la está haciendo difícil, Messi, ¿eh? Nos la está haciendo difícil. Porque nosotros, aunque no queramos, nos vamos haciendo la idea de que esto se está acercando al final. De que esto, más temprano que tarde, se va a terminar. Porque eso lo dice la naturaleza. Pero viene con casi 39 años y hace lo de anoche. Y anda a convencernos que esto se termina. ¿Cómo se va a terminar? Con este nivel de vigencia, con este nivel de excelencia. Si no hay ninguno mejor que él, no es que no hubo, no hay. No hablo de pasado, hablo de presente. Un día en el que va Mbappé y hace 2 goles. Y después viene Haaland y hace otros 2 goles. Y dice, bueno, listo, es lo que se viene. Viene Messi y hace 3. Parece un chiste. Parece un chiste. Y él lo vive con tanta naturalidad que no sé si no lo empeora. Pues es como que no es que no se da cuenta, se da cuenta. Falta que diga, ¿qué querés que haga? Soy así, nací así. O me preparé para esto. Qué lindo que es ver jugar a las selecciones. Y en un mundial. Y como jugó ayer. Que en algún momento Argelia nos incomodó. Pero nos incomodó porque toqueteaban ahí cerca del área. Ahora, pocos revolcones para el Divo, ¿eh?
1: Un poco, en cambio,
0: del otro lado, Ceci.
1: Dios mío, buen día, Gasti.
0: Madre mía, este pibe.
1: No, te juro que todavía yo no sé si estoy dormida, un sueño. No sé, se me mezcla todo.
0: Qué pibe este, ¿eh?
1: No, ¿de dónde lo aposta este? ¿De dónde salió este?
0: Es que no es normal, no es
1: normal.
0: No,
1: es extraordinario, como dice la palabra. La palabra es fuera de lo común, ¿no? Extraordinario. Es así, es de otro mundo.
0: Buen día, Ceci.
1: Hola, Gasti.
0: Buen día, Chita.
2: Buen día, Gastón.
0: Hola, Kiki.
3: Buen día, Gastón. Buen día a toda la audiencia.
2: Como dijo Javi Bravo recién, qué lindo UPD que se mandó Messi el último primer día.
0: Sí, está bien.
3: No sé si sigue así.
0: Por eso.
3: Yo lo voy a los 43.
0: Yo lo veo a los 43. ¿Qué querés que te diga? Ya
3: está. Recién estaba sacando cuenta mientras hablabas y decía... Si este está haciendo esto, mañana, la semana que viene cumple 39 años. Está listo, tenemos para
1: la naturaleza, es como que va, no se puede entender. Yo digo, los pibes que ahora no sé, tienen su primer mundial, los que tienen 20 o menos, algunos son más chiquitos, lo ven y deben decir, pero ¿cómo es posible? Porque el chabón, ¿entendés? Es
0: posta la peor, lo que dijo ayer.
1: No, posta, no sé cómo es.
0: Thierry Henry dijo ayer comentando, dice, a la edad que él tiene, la mayoría ya se retiró.
1: Pero no
0: y, los que no se retiraron, y los que no se retiraron juegan en equipos que corren para ellos.
1: Sí.
0: Este loco ayer corrió para él, todos. Corrió para los compañeros, hizo los goles para él y para los compañeros. Hizo, digamos, no hay otro que venga a hacer cosas por él.
1: No, es
0: muy difícil, es muy difícil hacerse la cabeza. Es muy difícil.
3: Desequilibra, la agarra y desequilibra. O sea, sigue logrando lo que logró desde siempre. Eso es lo mágico.
0: Y maravilloso, ¿no?
3: Sí, no, increíble.
1: No,
3: es qué feo, qué
1: no
3: feo.
1: Sé, no puedo elegir un gol, ¿viste? Como decir, quiero elegir uno de los tres. ¿Para qué? No, nadie me pidió nada, pero tengo que elegir. ¿Viste que hace cosas? Yo, no, la verdad, me quedé pensando eso, ¿no? Es extraordinario, es de otro planeta.
2: Ya, no hay. Además, ahora, a la paleta de goles que tiene, ahora también aparecen los goles de rebote, que antes no los hacía, porque generalmente los generaba él, estaba mucho más atrás en el campo. Y ahora también genera esos.
3: Es un Messi relajado, al menos, no sé, yo no soy periodista deportivo, pero de lo que puedo percibir es que es el... Salvo cuando fue el gol de Argelia, que no sabíamos qué había pasado, que ahí fue cara de preocupación por todos lados.
1: Pará, después eso era el minuto 7, no sé,
3: sí,
1: qué minuto.
3: Sí.
1: Nosotros también habíamos tenido un gol medio parecido.
3: Claro.
1: Claro, era el cuarto del... En realidad no sabía que...
3: Claro, el cero, le dijeron, banca que...
1: El piloto.
0: Me voy a decir algo, ¿puedo decir algo?
1: Sí.
0: ¿Puedo decir algo? Digamos, el cuerpo técnico argentino... Es mucho más que Scaloni y sus 3 ayudantes de campo. Tiene más gente trabajando. Bueno, hay una persona que trabaja en el cuerpo técnico, en otro detalle, que cuando hace el gol Messi, para él hizo el 1-1. Que pasaron 20 minutos y mira el tablero y dice, va 1-0. ¿Pero cómo 1-0 si empatamos? O sea, nunca se dio cuenta, que,
1: le anularon el de... Porque tardaron un poquito más que el de Argentina. Para él fue perdíamos. Un segundo.
0: Para él íbamos perdiendo y después lo empató Messi.
1: Ah, mirá. Bueno, porque es verdad. Viste que tardó un poquitín más.
3: Se tardó. Pero
1: igual
3: bueno.
1: Que rápido funciona todo, Gasti. Viste que enseguida...
0: Lo rápido, automático,
1: sí,
0: en un segundo.
1: Es muy rápido. Se ve que yo vengo con una carreta porque digo, ¿cómo? ¿Ya está?
3: Va. No, rapidísimo. Es que es el semiautomático o automático.
1: Sí, pero qué sé rápido. Yo, no sé, va rápido todo.
3: No, eso, que hay un Messi relajado con haberse sacado el peso encima de la copa, se ve, se nota, se percibe. Y él está contento, es un niño jugando en la plaza.
0: Igual a la línea de Klose, son 16 goles que hizo, superó a Ronaldo. Linda respuesta cuando le preguntan por esto, dice... Ronaldo casi dijo fue el mejor de todos, pero se frenó y dice, fue uno de los mejores. Y es solo estadística, no pasa nada, dijo, no es lo importante. Nunca persiguió estadísticas personales, las encontró todas y las sigue encontrando. Nunca un futbolista de su edad, mucho menos mayor, hizo 3 goles, no en un mundial, en una competencia internacional de selecciones.
1: No, es impresionante.
0: Nunca un futbolista de casi 39 años... hizo 3 goles en un partido oficial en el ámbito internacional de selecciones. Es un disparate, porque él lo hizo y pudieron haber sido más. Si se hubiera dado cuenta que le venían de atrás, cuando algunos pedían penal, entre ellos él mismo,
1: sí, él pide, íbamos
0: a hacer igual. ¿Cómo?
1: Él en un momento como pide, viste que él no es muy pedido.
0: No.
1: Pero en un momento hizo un...
0: Que lo embisten de atrás.
1: Sí, queda con así en el suelo.
0: Sí.
1: Tiradito con las patitas. Che, Gasti,
0: sí.
1: Digo, qué increíble, me fijaba, vos ya te podés fijar la altura de los hijos de Messi y el más grande ya es alto como él. En cualquier momento juega juntos.
0: Y Thiago ya es alto.
1: Es muy alto.
0: Sí.
1: Te digo eso, le falta jugar con el hijo y ya. Pero a un buen nivel, digo. Y es...
0: ¿Vos decís que lo está esperando? ¿Está haciendo la Adolfito?
1: No sé, pero vi a los hijos que están más grandes y Thiago está enorme. La pasa Antonella o es más alto que... ¿Lo viste?
0: Sí.
1: Entonces vos decís, pará, este nene, que ya no es ningún nene, está como él. Como pasa el tiempo, viste que el tiempo lo ves a través de eso. Lo ves a través de los chicos que van creciendo tanto. Yo no sé, capaz lo está esperando,
0: Bueno, hoy juega Portugal, debuta Portugal con República Democrática de Congo a las 2 de la tarde. Siempre hablando de horario argentino. A las 5, Inglaterra-Croacia. Qué partidazo ahí en Dallas. A las 8 de la noche, Ghana y Panamá en Canadá. Y sin Tomás Partey, el equipo africano. Y a las 11 de la noche van a jugar Colombia. El último partido de esta primera fecha. Frente a Uzbekistán, no será fácil tampoco para el equipo colombiano, suponemos. Porque los uzbecos, después de lo visto ayer, también van a tener algo para proponer. Le costó más de lo que pensaba Jordania-Austria. Recién, en el minuto 100, pudo marcar el tercero y ganar 3-1 y sacarle un poco más de ventaja. Pero lo tenía apretadito. Y antes había ganado Francia, que también le costó a Senegal... Menos le costó a Noruega ganarle a Irak, aunque tuvo el susto en el medio de ese empate parcial. Volvieron a ganar cabezas de serie, Francia y la Argentina. Y de todos los equipos que han jugado esta primera fecha, la Argentina ha sido de los de actuación más convincente, junto con Estados Unidos, sí. Corea y alguno más. No mucho más. Ahora, todos vieron ayer una nueva función de Messi, y así como a nosotros nos envalentona, a muchos los debe sugestionar. El lunes que viene, en Dallas, a las 2 de la tarde de la Argentina, vuelve a jugar el campeón del mundo ante Austria. Estadio techado, sin exponerse al ahogo y al clima húmedo y caluroso que teníamos ayer allí en el estadio de Kansas City. Muy lindo, con pésima conectividad para internet, difícil para trabajar, con cierto desconocimiento de la importancia que tiene para los medios de nuestra región poder estar en la conferencia de prensa y también en zona mixta, por ejemplo, para no perdernos de ningún testimonio. Y así todo este equipo periodístico de Disports Radio, de Carnaval, de Doble Amarilla, hizo todo lo posible para que no faltara nada. Y así vamos. Ya es 17 de junio. Y acá estamos disfrutando de una nueva cobertura, pero sobre todo de ser testigos de la historia. Porque cada vez que juega Messi, pasan cosas que van a quedar grabadas para siempre en la historia. Eso es lo que tiene este chico. Que hace que todos los días sean especiales. Que ninguno sea un día más. Y así la vida es mucho más interesante, ¿no? 6:30 pasadas, y vos qué decís, ¿cuánto dormiste? ¿Cómo dormiste? ¿Qué entendés de todo lo que le vimos hacer de nuevo anoche al capitán argentino? 11-36-31-103-1 es nuestro WhatsApp. Te morís de ganas de decir algo. Por ahí ya lo tenés agendado, quizás nunca dejaste un mensaje y sentís que es hora, que Messi merece que todos digamos en voz alta lo que nos provoca ver a alguien jugar así con la camiseta argentina.
4: Buen día, Gastón. Buen día, arriba, carajo. Le habla Jorge de Seiza. Lo escucho desde sus comienzos, simplemente que es la primera vez que hablo. Pero bueno, me embarga la emoción porque te escuché hablar de la vigencia de Messi y que sobre que hizo 3 goles. Lástima que le anularon el primero porque hubieran sido 4. Esa es la vigencia que tiene nuestro capitán. No nos vamos a hacer nunca la cabeza de que se tiene que alejar de la selección. Abrazo para todos, felicitaciones y éxitos.
5: Buen día, arriba carajo. Acá escuchándolos y hablando del triunfo de Argentina. ¿Sabe una cosa? El tercer gol de Messi me hizo acordar al de Grecia en el 94, ahí en el mismo lugar, en Estados Unidos.
0: Es parecido. El primero para mí se parece más al de Di María Francia en el 4-3 de Rusia, pero nos trae tan mal recuerdo aquel partido y aquel mundial que no quiero trazarle ese paralelo. Y el tercero va al rincón abajo.
1: A mí me encanta el tercero. Ahí, ¿no?
0: Es que el tercero también.
1: Sí, me gusta el tercero, pero bueno, me gustan los tres, pero.
0: Sí.
1: Me gustan los tres. No, pero pará. Me quedé con el tercero, no sé por qué. Che, Gasti, ¿viste todo lo que están diciendo? Bueno, están diciendo. Los jugadores de Austria después del partido les preguntaron si tenían ganas de enfrentar a Messi.
2: Tanto ellos como los jordanos.
1: Claro, y bueno, que sí, que en realidad tienen muchas ganas porque por lo que significa, que van a tratar de neutralizarlo, pero cosas positivas todas, ¿eh?
0: Bueno, menos mal.
1: Ah, bueno, sí, qué sé yo. Yo te diría, no quiero enfrentarlo, dejá, ya.
0: Yo empezaría a llorar. No, estoy pensando.
1: No, ¿para qué?
0: Muchachos, ¿quién le cambia la camiseta? ¿Hacemos un sorteo? ¿Qué hacemos? Sí, porque hoy es eso, ¿no? Es ver quién se queda con el recuerdo de este acontecimiento.
1: ¿Ayer quién mundial se llevó la camiseta?
0: No sé.
1: Ah, pues yo no vi. La verdad se me perdió ahí. No lo vi.
3: Deberían agarrarlo y dejarlo en la selección para mí. Como que para que nadie se pelee. No, pienso como una idea, que para que nadie se pelee.
1: La federación,
3: que la, claro, que alguien se la pida a alguien, pero que quede en la federación, en el equipo.
1: Alguno digamos la tiene que entregar.
3: Sí, pues si no se mata.
0: Yo soy austríaco, jordano, en la entrada en calor hago que se me va la pelota lejos del otro lado.
1: Yo ya le mando por Instagram.
0: Voy corriendo a buscarla y le digo así, antes del sorteo, de los himnos, de todo, le digo, Leo, la camiseta.
1: Claro,
0: y dame la hora. Más bueno que te dice sí, dale.
1: Claro, claro.
3: Pero dame la hora, Leo.
1: Yo le mandaría un mensaje.
0: Anda a buscarla.
3: Dame la hora que me están encima de la cara.
0: Manda a buscarla.
3: Está mirando el jefe, el DT me está mirando. Dame la hora.
1: Hay que adelantarse, mandar un mensaje por Instagram.
3: Una cartita al vestuario.
1: Mostrarle la cara que tengo, che, soy yo.
2: Debe tener un amigo argentino de. Che, boludo. Camiseta.
3: Pero bueno, arrancó el Mundial para Argentina, los jugadores de Scaloni han entrado a la cancha y ellos sienten nuestro aliento. Nosotros sentimos orgullo cuando ellos juegan, porque cuando juega Argentina la energía se comparte de los dos lados. 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
6: Día, todo el equipo, Rufa, todo, Kiki. Un espectáculo fue, un espectáculo Messi. Argentina, jugaron todos bien. Los que entraron me pareció bien. Un poco rodaje, pero bien. Messi, espectacular. Y gracias por la transmisión después de Jordania, Austria, que tuve turno noche y me salvaron. Así que gracias por la transmisión de todos los partidos y nada. Que viva el Mundial, que viva Argentina.
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0: Oh, no, otra vez, pero a esta hora, 7 menos 20 de la mañana casi. Ayer llegamos al departamento con Julián Pérez Regio y con Nacho Genovari, faltaban 11 minutos para que terminara el reglamentario entre Austria y Jordania, ya ganaban los austríacos 2-1 y después vimos los 10 de adición y nos costaba conciliar el sueño porque claro, veníamos con la adrenalina del estadio más todo el laburo posterior que te deja bastante alterado también y no nos pareció Austria no sé cómo habrá sido el resto del partido. Lo vimos como un equipo que no es fanático de defenderse, que por ahí no lo siente tanto y que ataca con mucha gente. Ayer le costó más de lo que yo creí, Jordania. La Argentina ya sabe que ganándole a Jordania se clasifica y dependerá de cómo le vaya con Austria el próximo lunes en Dallas. Quedará o no primera de grupo. En la última fecha de este grupo juegan Argelia y Austria. Si Argentina le ganara a Austria y Argelia le ganara a Jordania, en la última fecha, Austria y Argelia tranquilamente podrían arreglar un empate para pasar los dos. Ahora, ¿Argelia estará dispuesto a acordar empatar, a no lastimarse con Austria después de lo ocurrido en el 82? Y de la oportunidad histórica de vengar aquella deshonra, aquella vergüenza. Veremos qué pasa el lunes primero. Eso es más importante. Ya vamos a ir a Pamplona. Emi se puso la alarma a las 2 de la mañana para poder ver el partido.
1: Tremendo. El gallo lo dice, imagino, cómo habrá cantado.
0: No, me escribió, estaba escuchando la radio. Lo imagino maravillado con lo que vio. Es que no se puede. Sería una picardía que en algún lugar del mundo se pierdan lo que está haciendo este chico. Yo lamento a los argentinos que no terminan de disfrutarlo. Los hay, ayer quedó en evidencia. Suelten, muchachos, suelten. Agradezcan a la vida.
1: Agradezcan.
0: Que fueron contemporáneos de este pibe.
1: ¿Pero quién no agradece, Gasti? ¿Hay gente?
0: Sí. No. Sí. Sí. Hay gente que hace 3 años y medio ya no duerme igual. Que se le desmoronó todo y que esperaba este Mundial como para decir, bueno, no tendría que haber jugado, ya está en el ocaso de su carrera, ya no es el mismo, ya no saca diferencia, ya no que... Y este va en el primer partido, hace 3 goles. Y el equipo gana 3-0, porque me dice, hace 3 goles, ganó 8-0. Bueno, 3-0. Salud.
1: Gracias, perdón. Me corrí, pero...
2: Salud.
1: Salud. ¡Ajú!
0: Decime, Kiki.
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8: Hola chicos, hola Gastón, ¿cómo están? Buen día. Quique dijo la palabra justa, relajado. Messi entró relajado. Ya cuando entró, se le notaba en la cara, una sonrisa en la cara, espectacular. Ya dice, este le rompe hoy. Y así fue. Y bueno, que tenga un lindo miércoles. Lo escucho siempre, Lucas de Seiza.
9: Buen día, buen día, buen día. ¿Cómo andan, chicos? ¿Todo bien? Acá hay un accidente pasando la General Paz por Richeri y una moto, aparentemente. Así que precaución, muchacho. Bueno, infeliz, con sueño, pero feliz. Gracias, selección. Gracias, nano extraterrestre. Un beso enorme. Vamos, vamos, vamos. Paso a paso, Gasti.
10: Buen día, Gastón. Marcelo Rendero, Avellaneda. Vamos a Argentina, carajo. Eran del dios Leonel, que eran de los muchachos también. Después del gol, como que se liberaron. Messi al llorar también, como que se liberaron. Empezaron a mover la pelota por todos lados. Defensivamente sólido Argentina. La verdad, es para ilusionarse de vuelta, pero bueno. Vamos paso a paso. Aguanta Argentina, carajo.
11: Hola chicos, hola Gastón. Estoy muerto, casi sin voz. Pero qué alegría, Dios mío. Ayer nos juntamos con amigos a ver el partido. La verdad que fue, es hermoso lo que es el fútbol. Che, Gasti, la pregunta que me preocupó, la pregunta que le hiciste a Messi, sobre todo que estaba llorando y eso, ¿qué le pasa? ¿Tuvo problema? ¿Qué problema familiar? ¿Qué? No me jodan, ¿eh? No me jodan que tiene que estar bien el enano, ¿eh?
12: No, la verdad que una cuestión totalmente ajena a lo deportivo. Pasó unos días difíciles, complicados, pero nada, agradecido a toda la delegación, a todos mis compañeros, porque pues estuvieron siempre, como siempre, al lado mío, dándome mucha fuerza para que esté bien y nada más.
0: Y Messi dijo nada más. Y no esperes que nosotros te contemos nada. Vamos a respetar como corresponde con cualquier persona que no tiene ganas de que se cuente, no de que se sepa, de que se cuente qué es lo que puede estar pasando fuera del ámbito de su profesión. Y lo vamos a respetar, entendelo. Yo no imaginé esa respuesta, pero me había llamado la atención verlo llorar en un festejo de gol. No es habitual, hizo 920 goles ya en su carrera. O 915, ya perdí la cuenta. 120 con la selección. En 200 partidos. 200 partidos con la camiseta argentina. 120 goles. Y no sé cuántas asistencias. Es una bestia. Fueron días difíciles. Sí, claro. Lo están siendo. Pero sale y compite como compite. Es un fenómeno. Es un fenómeno, no te preocupes. Que, bueno, lo dijo Scaloni también en conferencia de prensa, de alguna manera, y hay un grupo que él mismo destacó ayer, que a él le encanta integrar. Y nada, hay que acompañarlo y hay que ser respetuoso de lo que nos es ajeno, que no nos incumbe, con lo cual... Simplemente estar para que si nos necesita, sabe que hay un país entero apoyándolo. No queramos saber más de lo que nos corresponde.
13: Buen día, chicos. Contento con la selección. Me gustó mucho De Paul, Lautaro, Molina y el otro bestia, el otro animal. El que no está al tanto y no sabe de la velocidad, los pocos espacios que se generan hoy en el fútbol actual. Y este bestia que lo hace todo tan fácil, tan lindo, tan con una pegada mágica, no sé. Le agradezco a la vida que haya podido ver a los dos monstruos más grandes que vi en mi vida al fútbol. Abrazo grande.
14: Buen día, Gastón. Buen día, Ceci. Buen día, Chita. Buen día al equipo de Arriba, carajo. ¿Qué decir de este muchacho, no? Yo, como puse en mi estado de WhatsApp, no es de acá, es de otra era. lo que hizo anoche no tiene, no se puede expresar con palabras. Hermosa mañana, ¿verdad? Un abrazo para todos, que tengan buen miércoles, Marcos de Mataderos.
15: Hola Gastón, hola equipo, ¿cómo anda? Gastón, ¿qué le pasa a Scaloni? ¿Qué le pasa a Scaloni que no grita los goles? Se va a morir un infarto ese hombre, hermano, que desahogue, que grite, que llore. Decirle algo, Gastón.
0: ¿Qué querés que le diga? A nosotros le vamos a decir algo a Scaloni. Nosotros le vamos a decir algo a Scaloni. No. 6:47, dejémoslo a Scaloni que tiene todo claro. Y dejemos este grupo que está bien. Nosotros vinimos acá y lo hemos hablado con la única preocupación de que no sabíamos cómo estaba el grupo. Y nos dimos cuenta acá que el grupo está bien. Y que si había algo que ajustar, se ajustó en 30 minutos. Y se los ve bien y te das cuenta que están bien. Y te das cuenta que el grupo está fuerte. Así que a confiar, porque ya sabemos de qué está hecho este grupo. Tirado no nos va a dejar. Después hay otros seleccionados que también van a juntar sus méritos. No va a ser un trámite esto. Pero hay con qué ilusionarse.
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16: Hola a todos ahí, todos carajeros, acá el Cristian de Wilde. Qué crack, por favor, señor. Todavía tengo la voz media rota. Fíjense muy bien con qué van a vivir este mundial, porque es el último de este genio. Y vívanlo, disfrútenlo. Disfrútenlo porque es un crack.
17: Ceci, buen día. Bueno, alegría de ganar. Empezar también los nervios, pero la tranquilidad lo vení diciendo hace mucho tiempo, Gastón, y está Scaloni. Es todo parte, se da toda la sensación que es todo parte de un plan. Bueno, en este momento atacamos, en este momento nos vamos para atrás, ahora jugamos el contragolpe, ahora nos defendemos, nos ponemos en doble línea de cuatro. Es impresionante, hay que seguir. Juan de Lavallol, abrazo grande a todos.
18: Buen día radio, ¿cómo están? Hola Seba, el profe de Casanova, súper contentos acá en casa por el partido de hoy. Tan contento mi hijo de 6 años, que hoy se va a quedar durmiendo porque lo fui a despertar para ir a primer grado a esa escuela y me sacó cagando. Me dijo que y quiere seguir durmiendo. Ya está, lo voy a dejar que duerma.
19: Buen día Gastón, buen día Mesa. Bueno, muy contento por el partido de ayer, súper contento con Messi. Y además de Messi, que todos lo están elogiando, yo quiero elogiar al equipo. Messi con este equipo recibe la pelota de manera diferente, lo sostienen de manera diferente para que él pueda marcar la diferencia. Ojalá que Argentina siga por este camino. Abrazo.
20: Hola Radio, Juan de San Miguel, fiel oyente. Espectacular Messi ayer. Noté que muchos jugadores de Argentina no están bien físicamente, no sé, es mi punto de vista. Por ejemplo, Julián lo vi bien y no los noto tan rápido como el mundial pasado, como que no llegaron todos físicamente bien. Eso es mi punto de vista. Obviamente, yo creo que va a ir cambiando a medida que el mundial vaya transcurriendo, pero el primer partido me dio esa sensación a mí.
21: Buen día, ¿cómo va? Déjense de joder con Messi. ¿Con quién jugamos? No jugamos con nada. Maradona es único. Este muerto le hace gol a los equipitos chicos, lo va. Ahora recién empezó el mundial. Vamos a esperar a ver qué pasa cuando juguemos con un equipo de verdad. Ahora le van a volver a regalar el mundial como en el 2022. Vinieron equipos chiquitos para empezar. No empiecen a agrandarlo. Maradona es único, por favor.
0: Perdón, ¿de dónde salió este?
3: Creo que es IA, ¿eh?
0: No, yo estaba esperando él.
1: Remate chistoso.
0: Primero, ¿para qué meter a Diego en esto? ¿Qué tiene que ver Diego en esto si lo amamos?
1: Comparó,
0: a Diego
1: no y... tiene nada que ver. Aparte, ¿por qué?
0: Pobre, desperdiciar la oportunidad de disfrutar a este chico, ¿no?
3: Sí. Imbécil aleatorio.
4: Hola, buen día. Arriba, carajo. Buen día, Rufa. Buen día, Tita. Que tengan un lindo día aquí en Salta. Hoy es feriado provincial. Saludos.
1: Claro, por Güemes, ¿no?
3: Vamos.
5: Buen día, Gati. Buen día, gente. Buen día a toda la radio. La verdad que cagao de sueño. Pero bueno, feliz. En un punto ayer, cuando Lauti salía a presionar y Messi no lo acompañaba, yo digo, este Scaloni tendría que hacer un cambio o algo. Pero menos mal que no me escuchó, hermano. Qué monstruo que tenemos, hermano. Qué monstruo que es ese pibe. Qué monstruo. La verdad que lo vamos a extrañar tanto cuando no lo tengamos. Y después la selección, unos monstruos. Los jugadores, la verdad, dejan todo. Lo único que no me gusta es que a veces se confía mucho en salida, pero bueno, ¿qué podemos decir? Si después salen estas jugadas hermosas, esos toques de primera, parece Baby Fútbol. La verdad que hermoso, qué mal acostumbrado que nos tienen, loco.
22: ¿Quién es el idiota este que está mandando mensaje? Pasá el número de teléfono al aire, por favor. ¿Dónde estás? Idiota, brasilero, no, seguro
0: bueno,
22: que...
0: Bueno. Está, Cholito, tranquilo. Tranquilo, ya bastante tiene con no permitirse disfrutar de lo maravilloso que estamos viendo. Pobre, no te enojé con él. Pobre tipo.
23: Buen día, Gastón. Buen día, la banda. Gastón, qué jugador Enzo Fernández, por favor. Todo este tiempo estuvimos diciendo antes del Mundial, ¿no? Que nosotros no tenemos un mediocampista como tienen todos, así, digamos, box to box. Qué jugador Enzo Fernández, por favor. No se habla tanto de él, pero hace casi todo bien, ¿eh? Hace todo bien. Y otra cosa, Gastón, yo no diría que es el último Messi, el último Mundial, ¿eh? A esta altura, como se cuida todo, no sé. Me guardaría eso, de decir que es el último Mundial.
0: No, por eso. Y el otro día lo dijo Tapia. ¿Quién dijo que es el último? Mientras Messi sea futbolista profesional en la actividad, yo no me animo a asegurar que la selección va a estar jugando un partido y él mirándola por televisión. No me animo, no digo que no lo vaya a hacer. Yo, si algún día pasa, bueno, pasará. Yo no me animo a afirmar que eso algún día pasará. Yo creo que mientras él sea un futbolista en actividad y la selección juegue, ahí estará él adentro de la cancha. No nos enojemos con el oyente que no entendió lo que está pasando.
24: Buen día, chicos. Gasti, Ceci, Achita, Kiki, Ezequiel de Capital. Bueno, ¿qué hacemos? Empezamos a atender de a uno a este muchacho que llamó recién, que evidentemente se golpeó la cabeza en estos últimos 3 años y medio y seguramente no debe haber festejado ninguna Copa América, ni el Mundial, ni la finalísima, ni Messi, ni nada. Lo empezamos a atender de a uno, todos juntos. ¿Cómo hacemos?
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26: Hola Gastón, hola equipo. Impresionante lo que vimos ayer. Es inexplicable la alegría que nos da la selección y este Lionel Messi que parece que no pasara los años para él y sigue demostrando que la corona sigue teniendo rey. Emocionado todavía del partido de anoche, increíble lo que juega esta selección, lo que transmite Leo a sus compañeros. La verdad que muy feliz y bueno, nada, un cariño grande para todos, que tengan un grandísimo día. Walter de Libertad, hincha de Midland.
2: Buenos días, Gastoncito, buen día a toda la banda Río Carajo, buen miércoles para todos. Emocionado, tengo todavía la voz un poco quebrada. Fui de los que estúpidamente criticó a Lionel muchas veces porque no rendía en la selección como se lo veía rendir en Barcelona. Y he visto del otro lado el mostrador, le pido perdón a Leo. Y ahora disfruto y gozo de eso que mucha gente lo bancó, que dijo, loco, tengo el mejor. No le están saliendo las cosas, pero es el mejor.
6: Ese que está mandando audio comparando, que le regalaron el Mundial, seguro que la Germu lo gorrió ayer y está enojado con Messi.
0: Seamos empáticos, pongámonos en su lugar. Imaginemos lo que sería nuestra vida si no nos permitiéramos disfrutar de lo que está pasando. Sería mucho más gris. Imagínense lo que sería nuestra vida si nunca hubiéramos sido contemporáneos a ellos, tanto a Diego como a Leo. En su momento con Maradona, ahora con Messi. Hay algo que nosotros no terminamos de mencionar y naturalizamos, que es la duración de la vigencia de este pibe. Más de 20 años hace que es el mejor del mundo. Más de 20 años que en cualquier momento hace algo extraordinario, como dijo Ceci de arranque. Lo hizo tantas veces que es como que nos acostumbramos. No es normal lo que está pasando. No es que no es normal lo que hace. No es normal que lo haga durante tanto tiempo. Porque su primer partido en la selección fue en 2005, fue hace 20 años. Y hace 20 años que es así. 21 años, hace 20 años que debutó en un mundial haciendo un gol. Y quizás su mejor versión es esta. Creíamos que la mejor versión era la de Qatar. Y ayer, que no jugó como en Qatar, o jugó incluso mejor. Nunca había hecho 3 goles en un partido. Y dice, bueno, el rival. ¿El rival qué? El rival nos puso en aprieto. Y es un buen equipo africano que hasta acá, en lo que va del certamen, dijo presente con ganas. Mirá lo que le costó ayer a Francia ganarle a Senegal. Dale. Bueno, son las 7 de la mañana. Si hay más mensajes, dale, dale.
7: Y equipo, un vidente había anunciado que en un partido del Mundial iba a haber invasión extraterrestre. Esa invasión estuvo ayer en el partido. Messi es de otro planeta, muchacho.
8: Buen día, chicos. Ya, ¿cómo les va? No sé, pero verlo jugar es algo mágico. La verdad que se lo nota mucho más distendido, mucho más tranquilo, mucho más relajado. Yo creo que este va a ser el mejor Messi que podamos ver.
9: Buen día, arriba, carajo. El Pela de Trelew. Bueno, qué decir. Ayer fue mi primer mundial solo, mirándolo solo. Y este tipo se manda eso. Es increíble. La verdad que siga vigente y que siga demostrando que es el mejor de todos los tiempos, emociona un montón. Así que con un sueño, durmiendo poco, pero durmiendo bien. Así que un abrazo para todos. Arriba, carajo, y vamos a Argentina.
3: 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Es un común denominador de los oyentes que están durmiendo poco, pero felices, como decía recién. Poco, pero bien. 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
10: Ya gastó un equipo, ese bobo que llamó atiendo a Messi, seguro debe ser de los mismos que le cuentan 4 o 5 estrellas a Uruguay.
0: Ya la ligó Uruguay. No. Ya está. No vamos a entrar a desconocer.
1: Para, si lo que quería era armar este revuelo, lo logró.
3: Lo banco.
0: Bueno, hacemos un parate, paremos la pelota, vamos a vender un poquito, Kiki nos va a informar y vamos a seguir hasta las 9 con los que se van a ir levantando ahora, porque algunos ya madrugaron como todos los días, otros recién ahora van a arrancar, algunos más tarde, y nos vamos a seguir encontrando con mensajes del asombro que volvió a despertar ayer el partido de Messi. Y vamos a seguir desde los Estados Unidos haciendo este programa y con esta cobertura de un mundial, que nunca es un mundial más, pero que en este caso ya se llenó de condimentos, porque hay equipos, animadores y también jugadores. Y está la Argentina y está Messi.
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Temperatura en la ciudad de Buenos Aires, 7 grados, 8 décimas, la humedad 87%. La Libertad Avanza decidió suspender la sesión del Senado de este jueves para evitar la oposición avance con un pedido de interpelación contra Manuel Adorni. Los legisladores opositores buscan promover una moción de censura contra el funcionario debido a presuntas inconsistencias y el incremento inexplicable de su patrimonio personal. Como consecuencia de esta medida, quedó pospuesto el debate legislativo que iba a tratar la ley de propiedad privada y la aprobación de diversos pliegos judiciales. Diego Santilli se reunió con los gobernadores de Chaco, San Juan y Tierra del Fuego para sumar respaldos a la reforma electoral impulsada por el gobierno. Durante los encuentros, el funcionario logró conseguir un apoyo clave de los mandatarios provinciales para avanzar con la eliminación de las PASO. Este punto continúa siendo el principal obstáculo en el Congreso, por lo que el oficialismo no descarta negociar alternativas como volver las optativas para asegurar su aprobación legislativa. La justicia le pidió a Cristina Kirchner cumplir estrictamente con su prisión domiciliaria o podría perder ese beneficio. La intimación se dio porque la expresidenta ayudó a colgar una enorme bandera desde su balcón hacia el edificio de enfrente durante un acto de apoyo. El tribunal que la condenó por la causa vialidad determinó que este despliegue generó un riesgo para la seguridad y perturbó la tranquilidad de los vecinos. De repetirse estos incumplimientos, la justicia advirtió que podrían dictarse mayores restricciones o incluso revocarle la prisión domiciliaria. El Senado buscará hoy emitir dictamen en comisión para avanzar con el proyecto conocido como Ley Hojarasca. La iniciativa, que ya cuenta con media sanción de diputados, tiene como objetivo derogar alrededor de 70 leyes obsoletas o restrictivas sancionadas durante gobiernos del siglo pasado. El objetivo de los legisladores es firmar el despacho sin modificaciones para que la medida se convierta definitivamente en ley antes de fin de mes. La justicia de Brasil condenó a Eduardo Bolsonaro a más de 4 años de prisión por pedirle a Estados Unidos que castigue a su propio país. El fallo unánime determinó que el acusado cometió el delito de coacción contra el sistema judicial brasileño al gestionar presiones y sanciones políticas ante Donald Trump. La sentencia incluye una multa económica y la inhabilitación política por 8 años para el hijo del expresidente Jair Bolsonaro. La jornada comenzará con las siguientes cotizaciones del dólar en cuanto al oficial para la compra, 1.405 pesos, para la venta 1.455, dólar blue para la compra 1.450 pesos, para la venta 1.470, dólar tarjeta o turista 1.891 pesos con 50 centavos. Repasamos algunos puntos en conflicto que fueron avisando algunos oyentes al WhatsApp de la radio y también estamos siendo notificados por diferentes puntos que traen novedades acerca del tránsito, al menos en la ciudad de Buenos Aires. Hay demoras en Panamericana al norte por la extensión de obras nocturnas de Autopista del Sol, altura Bancalari, eso por un lado. Hay un choque en Autopista de Lepiane, un camión y una moto apenas pasando General Paz, esto es sentido Autopista 25 de Mayo. Otro choque también registrado en Camino del Buen Aire. Hay carriles, el rápido y el medio están balizados en el kilómetro 18 hacia Autopista del Oeste. Y otro choque también, es una mañana que de pronto se puso bastante agitada en cuanto al tránsito, choque en Lugano, Fernández de la Cruz y Escalada. Hay un herido, el SAME está trabajando en la zona, esto es apenas hace 20 minutos fue notificado. Así que esos puntos en conflicto, las zonas, intenten evitarlas o sepan que va a haber más demoras de lo habitual. El subte está funcionando en todas sus líneas con normalidad, excepto la estación Tribunales de la línea D, que es la única que permanece cerrada por obras de renovación integral, y los trenes, hasta el momento, todas las líneas están funcionando con normalidad. Ampliamos la información del clima. La actual en Buenos Aires, 7 grados 8 décimas, la térmica 7.1, la humedad 87%, la presión 1020 hectopascales, viento que sopla del sur a 6 kilómetros por hora, la visibilidad es óptima de 10 kilómetros, la máxima para hoy 14 grados. Algo nublado el cielo durante la jornada, a parcialmente nublado durante la tarde y noche de este miércoles. Mañana jueves, mínima de 10, máxima de 13. El cielo gris, que permanecerá nublado durante toda la jornada y mantenemos todavía el pronóstico de lluvia para mañana tarde-noche-noche. Entre un 40 y un 70% por la tarde y un 10 y 40% por la noche. Lo que hace que ya el viernes no tengamos pronóstico.

0: de lluvia y tengamos distintas temperaturas, mínima de 9, máxima de 15, con un cielo ligeramente nublado. Y ya llegando al fin de, tenemos mínima el sábado de 6, el domingo de 7 y la máxima para ambos días. ¿Se imaginan un fin de semana con dos domingos? Bueno, no es por ahora, no sucede, pero el sábado y el domingo, ambos días, máxima de 15 grados y el cielo también parcialmente nublado ambas jornadas. Así que el fin de semana bastante similar en ambos días en cuanto al clima. Y lo que queda por delante, obviamente, disfrutar de este triunfo de Argentina y seguir informado e informada de parte de D Sports Radio durante todo el día. 7 de la mañana, 17 minutos en la República Argentina. Y hasta las 9, ¡arriba, carajo!
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0: Pasamos las 7 y cuarto de la mañana. Ya se viene la señora Teresita. Los más chiquitos, les digo, que deben tener un sueño. Aquellos que se quedaron despiertos mirando el partido, con permiso de mamá o papá. Claro, ahora, cuando tienen que ir al colegio, dicen, uy, qué sueño que tengo. Bueno, calavera no chilla. Pero cuando sean grandes se van a acordar de haberse quedado mirando el partido de ayer. Y si se quedaron dormidos, ahora antes de ir al colegio pueden ver los goles que hizo Messi. Esto va para Juan y para Jero, antes de arrancar para el colegio. Ya con el álbum lleno. ¿Eh? Lo completamos, Ceci.
1: Vamos, sí.
0: Ya nos faltan figuritas. Qué ya bien. Están todas. La de la gaseosa, todas.
1: Ah, las especiales, todo.
0: No, después están las extras.
1: Sí.
0: Las extras, esas, las que no se pegan, no.
1: No.
0: Pero ya está, es el álbum. El álbum es el álbum. Después las extras se aparecen.
1: Yo no sabía que no se pegaban las extras.
0: No, las extras no se pegan.
1: No estoy tan informada con el álbum este año.
0: Mira.
1: Porque zafaste. No quería tener ese gasto, la verdad.
0: Muy bien. No, ese, y tampoco, ese no. Tampoco no. Te lo habrán pedido.
1: Sí, sí, me lo pidieron, claro que sí.
0: Ah, ¿sí?
1: Sí, obvio.
0: Pues también ella podría haberse ahorrado la plata y comprárselo.
1: No, y después como que... sí, después empezó a juntar con un compañero. Como yo no estaba juntando conmigo. Mira. Y bueno, está bien también. Se las rebuscan.
2: Claro.
1: Porque si no, viste, como que quedo engrampada en una que yo ya sé cómo es la movida.
0: Totalmente. Ya vamos a ir a Pamplona con Emi en un ratito. Porque tiene las repercusiones del partido de Messi anoche. Era madrugada en España. Hay mucho español que ha padecido a Messi, sobre todo en Madrid, que está viviendo una pesadilla, que deben sentir, pobres, ¿no? Deben sentir que no se termina nunca. A medida que van pasando los años, vos decís, bueno, listo, este año ya no va a estar igual, ya, bueno, empezó la curva descendente, pero la gran 7. Ahora, hay que buscar mucho en el deporte casos de atletas que se hayan podido sostener en el tiempo sin mermar nunca, porque alguien dice, sí, claro, en una carrera de 100 metros, del Messi 2008 a del Messi 2026, y gana aquel, claro. Pero los dos marcan la diferencia, cada uno con sus virtudes y con su entendimiento del juego. Pero los dos siguen marcando la diferencia, porque aquel hacía 3 goles por partido, y este también. Y este también. Qué maravilla ser contemporáneos a esto.
3: Los hijos de Gastón están yendo a la escuela. Elijo creer.
0: Sí, están yendo al colegio. Están yendo al colegio. Después puede que hoy, que es miércoles, y puede que hoy no haya educación física para uno. El otro va a jugar al fútbol, que es lo que más le gusta, así que no será un problema para él. Pero puede que el que se quedó despierto hasta las 12, cuando salga al mediodía, ya no vuelva a la tarde. Puede pasar. Siempre y cuando vuelva y duerma la siesta, ¿no?
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5: Gastón, ¿cómo están? Buenos días para todos. La verdad que qué monstruo Messi, 39 añitos casi, que parecía un nenito, la verdad que un pibito. La verdad que en qué monstruo. Pero sí, lo único que sí, no sé si estás de acuerdo conmigo, Gastón, pero a los demás les faltó, sobre todo a Lautaro, la verdad que estuvo muy desaparecido para mí. No sé qué opinas vos, pero bueno. Y algunos más también, pero bueno, gracias que se ganó.
0: Sí, no sé si le faltó. Yo veo que este equipo se siente mejor con Julián. Pero Lautaro tantas veces ha convertido goles que nos han significado alegrías también, ni hablar de la Copa América 2024. Son partidos, son noches Y lo que pasa es que todo queda opaco al lado del brillo de este chico. Ahora, el mediocampo para mí estuvo por arriba de los 7 puntos. De Paul, gran partido. McAllister también, Enzo ni hablar. Facundo Medina se presentó bien. Lisandro Martínez tuvo un par de cortes muy interesantes y salida siempre limpia. Y después de Montiel, quiero decir que arrancó con alguna imprecisión. El gol que le hacían a la Argentina no era culpa de Montiel, por más que alguno se queda en esa acción. Y después tiene dos cierres providenciales. Uno metiéndose entre los dos centrales que se iban solo al gol, mano a mano, al gol. Y aparece él, no sé de dónde, habiendo leído la jugada antes, él ya iba corriendo porque sabía que la pelota caía ahí, la saca, y otra que le tiran un caño y no es fácil pasarlo a Montiel. Me gustó ver ese primer tiempo, Molina también entró bien en el segundo, la Argentina hizo un buen partido, uno quiere que manejemos la pelota en los 90 minutos, pero sobre todo porque no nos gusta sufrir, eso nos pasa, como no nos gusta sufrir, si en algún momento no la pasamos del todo bien, ya creemos que todo está mal. Pero hay que entender que el planteo de Scaloni, otra vez, fue para que... ¿Cuántas veces le patearon francamente el arco al Dibu? La verdad. ¿Cuántas veces se tuvo que revolcar el arquero argentino?
1: No tanto.
0: Es mucho más la sensación que nos quedó del toqueteo ese en la puerta del área que las situaciones reales de gol. Y por ahí Scaloni dijo, si los traigo hasta acá y toquetean ahí... creo que no nos van a patear el arco. Y fue lo que pasó. Por más que el cierre del primer tiempo y algún momento del segundo, parecíamos tener algunos sofocones. Pero revolcones del Dibu casi no tuvo.
2: Buen día, chicos. Mari Urquiza acá reportando. General Paz, sentido Riachuelo. Uh-huh. Altura Emilio Castro. Choque, camión y moto. Ahí en el carril rápido. Pobrecito, está la moto tirada en el piso. Yo voy sentido Riachuelo. Tránsito fluido. Nos vemos.
6: Gasti, ¿cómo vas? Soy Ale Matadero, firme como todos los días. Increíble el partido de ayer de Argentina. Hace rato que no lo había jugado tan bien. Era un rival difícil, creo que nunca lo dejó jugar. ¿Y qué opinás de la patada de Messi? Que los haters y la gente negativa, están diciendo que era para la roja.
0: ¿Sabes que para mí no es? O sea, la foto, si vamos a dirigir con foto, y sí, pero se nota que no, él va corriendo y así como siente que se topa con el tendón del rival, inmediatamente saca el pie. No hay ninguna intención de Messi, ni tampoco lo lastima, ni nada, no pasó nada. La foto sí es roja, pero no fue roja. Por eso el VAR ni llama y por eso Marciniak, que dirigió muy bien, no le dio demasiada trascendencia. Pero sí, ahí te das cuenta. Y aparte no es que dicen que era roja, se indignan porque no fue.
7: Van a recibir lo suyo.
0: Ah, bueno. No, Lili, te pido por favor, no te pongas nerviosa. No te pongas nerviosa.
1: Ya está.
0: Ya hay otro que fue al freezer.
8: Y hay otro, no lo dejaron entrar. Quedó
7: cara dura.
8: No. Bueno, quedó bueno, fuera no. De la convocatoria el otro mensaje.
0: Lili,
8: que
0: por favor.
9: El
0: trailer. Por favor, que hay que llegar a las 9 de la mañana. Y...
10: Hola, chicos, buen día Gastón, allá a lo lejos, disfrutando del Mundial, como todo la querida Argentina. Se durmió poco, quedé recontra manija. Me acosté 12:30, hoy mi despertador sonó a las 5. Acá, el mantelero de Quilmes, trabajando como siempre, en Capital, repartiendo, escuchándolos desde el primer minuto. Nada, aguante Argentina, loco.
11: Hola Gastón, hola radio. Mirá, estoy feliz. Ayer pude cumplir la promesa que hice en el 2022, antes de que Montiel patee el penal, de tatuarme la Copa del Mundo. Ayer, 6 horas antes que empiece el partido, lo hice. Y encima, este animal de Messi hizo los 3 que hizo y el desastre que le hizo al mundo. Estoy feliz.
1: Hijos del rigor.
8: De Kike 2.
12: Sí, de lo tuyo, Kike.
8: Y yo que me sentía mal por haber corrido los 42 kilómetros una semana antes. Muy bien, igual cumplió. Bien, cumplió, bien, no importa. Bien. Es como hacer un gol en el último minuto.
12: Los goles valen todo
8: ya
12: uno.
8: Ya está, listo, hizo el gol, ya está.
1: Qué laburo ayer los tatuadores. Estaban pensando cola de gente tratando de cumplir la promesa.
8: Ahora me venís. Y ahora me lo hizo tatuar.
1: Haceme un mes. Le hizo cabeza, palito, palito, palito, palito.
8: Un ahorcado le hizo.
4: Arrancó.
8: Arranca Ale, la sigue. Le dijo, arranca la copa y además de que se quiere tatuar, arranca la copa y arranca la locura, le dijeron también al tatuador. 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
9: Bueno, arriba, carajo, ¿cómo andan? Hola a todos. Qué lindo levantarse así muerta de sueño, pero feliz. No, sí, como decís, no hay palabras para el lío. Y bueno, ese oyente, mi viejo decía, si los boludos volaran, viviríamos de noche.
13: Buen día, Gastón, buen día, equipo. ¡Vamos, Argentina! Raúl de Villa Urquiza, los escucho siempre. Creo que una primera vez que mando hasta ahora este mensaje. ¡Vamos, Argentina! ¡Vamos, Messi! Siempre, siempre tengo los porotos puestos en Messi.
14: Hola, Gastón, querido. Equipo de arriba, carajo. Néstor de Morón. Qué lindo partido en la noche. Messi, un crack, un extraterrestre total. Para mí lo más lindo fue haberlo compartido en familia y le grité antes los goles al vecino. ¿Vieron que eso siempre pasa cuando con el internet, con el cable y demás? Bueno, a los vecinos gritaban los goles un minuto después que nosotros, cuando los repetían. Así que bueno, lo gritamos con más fuerza que nunca. Buen miércoles para todos.
0: Un abrazo grande para todos los que van dejando sus mensajes, 11-36-31-103-1. Lo poco que dormimos, pero cuando pasan cosas como las de anoche, el día siguiente tiene otro color. No sé si hace frío o calor, debe hacer frío por allá.
1: Sí, pero no tanto como ayer, Gasti, está un poquitín moderado.
0: Menos mal.
1: No, igual dice que se viene un fresquete para dentro de unos días, ¿no?
0: Ah, ¿sí?
1: Sí.
4: Estamos cerca de 8 grados, pero la humedad es alta, entonces está medio pesadito.
1: Sí, no está tan frío como ayer.
15: La semana que viene viene frío.
4: Sí, profe, porque tenemos lluvia mañana.
0: Lluvia mañana.
4: Sí, mañana por la tarde, desde la tarde ya hay lluvias y terminaría la noche y el viernes ya no. Pero a partir del sábado empiezan a haber más unas mínimas de 6 grados y empieza a estar más
1: empieza
4: fresco.
1: A bajar un poquito.
15: Se viene Teresita en un rato, ¿no?
4: Sí, se viene el invierno también. Sí, por eso.
1: Se viene Teresita.
16: Buenos días, Radio Gasti, Ceci, Mesa, a todos. No sé si ya lo dijeron porque los enganché hace un rato, pero algo que me sorprendió y es lo bien que jugó el Dibu en los pies. Viste, como en las películas, cuando alguien se lesiona la mano, el Dibu estuvo entrenando con el juego de pies, pero al 200%, porque en el segundo gol la pelota que le pone a los pies al que habilita, no me acuerdo quién es impresionante, y todos los saques fueron a un jugador, nada fuera, nada. También, para, me llamó la atención.
0: Y sí, es el mejor arquero del mundo. También por cómo juega con los pies.
17: Hola, Gastón. Emanuel de Lavallo te habla. Ayer mi hijo de 6 años, 17, dice, hay que sacarlo a Messi, no corre, no hace nada, qué sé yo. Al final del partido lloraba porque lo sacaron a Messi. Es un genio ese chavo.
0: ¿Tu hijo o Messi? Buen día.
18: Carajo, buen día. José de San Sebastián. Feliz por Messi. Espero que pueda disfrutar este mundial, lo único que quiero, de nuestro capitán. Y bueno, si se puede llegar lo más posible, bienvenido sea. Pero muy feliz por Messi.
0: Qué lindo alegrarnos cuando le pasa algo lindo a otro, ¿no? Verlo disfrutar. Creemos que lo merece y que este Mundial tiene que ser para recoger el reconocimiento a lo que ha sido una carrera extraordinaria. Vuelvo a preguntar, ¿qué atleta se ha sostenido como el mejor de su especie durante 2 décadas completas? Porque hace 20 años que Messi es el mejor. Después ha habido, otros buenísimos en el medio. Cristiano Ronaldo, claro. Neymar, Mbappé. Hemos tenido otros futbolistas extraordinarios en estas dos décadas. Pero ninguno mejor que él. No. Pero no ninguno mejor que él en su prime. Incluso él hoy
1: siempre, decís vos.
0: Hay un pan y queso. El que no elige a Messi es de necio.
19: Un boruro.
0: Sí, bueno, pará, chino, pará. Bueno, 7:30 de la mañana, ¿qué pasó?
19: No, que estoy un poco dormido. Porque sí, ayer me hicieron mucho río los vecinos, hasta las 3 de la mañana se quedaron.
0: Ah, y ¿sí? Claro, porque sí, se quedan viendo Austria con Jordania.
19: Sí, me pidieron ver el partido en continuaro y puse la tele mirando hacia afuera.
1: No, pero
19: le dejé la llave y me fui. Así que no sé con qué me voy a encontrar ahora.
1: No sé si fue una buena idea, ¿eh?
19: No sé, me mandaron una foto de todo destruido. ¡Me voy!
20: Ella necesita yo, es mi señorita, sí, para aprender como en el colegio. ¡Buenos días, carajitos y carajitas!
21: ¡Buenos días, señorita Teresita!
20: ¿Cómo dicen que les va?
0: Bien. Muy bien, señor.
20: ¡Ay, qué lindo! ¡Qué lindo, Gastoncito! ¡Empezó el Mundial para Argentina!
0: Sí, ya estamos. Ya ahora estamos pensando en Austria y volvimos y queríamos ver algo del próximo rival. Y ya hoy entrena la selección al mediodía. Serán 2 de la tarde de la Argentina y nos permiten el ingreso. Así que ya tenemos acción desde temprano hoy.
20: Ay, sí, la verdad. Traigan puerta que marijas sobran, decía un vecino. Así que bueno. Eso lo aprendo de la nocturna. Me traen frases, traen memes. Bien, señor. Me traen aplicaciones, ayer, bueno, armaron la picadita y después se fueron cada uno a sus hogares, se juntaron para ver el partido. Así que estaban re felices.
1: No se pudo dar clase, me parece, ¿no?
20: No, una horita previa entregaron un trabajo práctico y le digo, chicos, están liberados.
1: Bien.
20: Y sí, estaban re contentos. Así que bueno, y hoy habrán madrugado, algunos trabajan. Y hay carajitos y carajitas que están yendo al colegio con mucha nana.
1: ¿Ah, sí?
20: Sí, mucho sueñito. Seguramente hoy nos encontraremos en todos los colegios y jardines con muchos carajitos y carajitas con mucho nonito.
1: Claro.
20: Pero espero que estén levantados algunos para mandar mensajitos, porque la comunidad carajita es hermosa.
1: Sí, señor.
20: Sí. Bueno, celebramos y felicitamos a toda la selección, Gastoncito, qué lindo.
0: Sí, hermoso, hermoso, señor. La verdad que ayer fue una de esas noches que nos vamos a acordar siempre por el marco, por todo el estadio, la gente, por el partido, por la actuación individual de Messi, por el resultado del desempeño laboral de todo el equipo que vino acá, que pudo cubrir todo con un resultado satisfactorio. La verdad que todo de esos días que todo sale bien y sí, que te da ganas de que se repitan, ¿no?
20: Sí, totalmente. Y muchos carajitos y carajitas que son hinchas de la selección y además son hinchas de Messi. Así que están muy contentos seguramente por haber visto el partido que vieron ayer. Así que bueno, hoy tenemos algunas efemérides. Una que tiene que ver justamente con una selección que enfrentó a Argentina en amistosos y también que había enfrentado en el Mundial de 2018. Estamos hablando del Día Nacional de Islandia. Le mando
0: un beso. ¿En serio? ¿De Islandia?
20: Sí, es el Día Nacional de Islandia hoy.
1: ¿Un castelada?
20: Sí. ¡Qué hermosa, Cecilita!
0: ¡Qué lindo país!
1: ¡Qué lindo, ¿no?
20: Sí.
1: ¿Por qué? ¿Porque es el día de qué?
20: Es una linda, una buena preguntita, Cecilita.
1: No, perdón.
20: 17 de junio de 1944, sí, se conmemora la constitución oficial de la República de Islandia, que hasta entonces había sido gobernada por Dinamarca.
1: Dinamarca, ahí arriba, maneja todo, ¿eh?
0: Sí, se hacen lo democrático, socialista, esto y lo otro, y después son terrible imperial.
1: Pero después vas a ver Islandia era Dinamarca, Groenlandia era Dinamarca, Noruega era Dinamarca.
20: Te llevan todo, la quieren toda para ellos.
1: Eso, chicos.
20: Por eso. Entonces, lo que hicieron fue haber formado una república que revocara el acta de unión de 1918, que justamente esa acta de unión hacía que, hola, soy Dinamarca, sí, me quedo con todo, ¿no? Bueno,
1: con todo.
20: Sí. así que bueno, Islandia nace como república, como independiente, en 1944, un 17 de junio. Así que besitos a todos los islandeses y las islandesas que hoy estarán de festejo.
1: Claro, son 400.000 ahora, ¿no?
20: A ver, es una buena preguntita.
1: Porque me acuerdo que en el otro mundial eran 300.000, pero la otra vez los vi y decía 400.000. Decían que había como cosa en Guineida, es decir, eran muchos primos a los gallitos.
0: Yo cuando fui eran 330.000 habitantes.
1: Bueno, se ve que sumaron un par.
0: Y no, y es verdad que todos se conocían, y lo que nos decían los islandeses es que, viste que en la tribuna, yo dice, en la tribuna, tenemos un familiar seguro, aunque no lo conozcamos, sabemos, claro, que es familiar.
1: Y sí, porque no hay tanto para interacción. Así, digamos, sí, te tenés que buscar candidato a otra isla, otro continente.
0: Pero ya no sería puro.
1: Y bueno, chicos, no importa. Pero no te casás con un primo, a los gallitos.
0: No, sí,
1: no, mentira, claro, mentira.
20: No. No. ¿Cómo es?
1: ¡Cobrá gallito!
20: Estamos buscando los habitantes de Islandia. Cuenta con una población de 366.000 habitantes, señor, y creciendo.
1: Bien.
20: Con un área de 103.000 kilómetros cuadrados.
1: Muy bien, muy bien. Qué
20: Así
1: lindo.
20: Que bueno, ahí están.
0: El 90% de la isla es roca volcánica.
20: Ahí está.
0: No tiene prácticamente recursos naturales para alimentarse. Todo depende de la importación. La gente que vive en Islandia depende de cuánto se importe. Y después tienen una infraestructura que les permite convivir con ese clima helado. Igual no es donde más frío hace. Uno supone que en Islandia hace más frío que en Moscú, por ejemplo. No, en Moscú hace más frío que en Islandia. Hay una corriente cálida del norte que pasa justamente por ahí, digo cálida. Hace sus 5 grados bajo cero, no es que no. Pero hay un clima helado, sí. Pero hay otros lugares en el norte de Europa, claro, que hace más frío que ahí.
1: Es que donde hay mayor territorio me parece que hace más frío a esas alturas. Digamos, en espacios donde el territorio es grande debe ser más frío, tipo Siberia, como decís vos, Gastín.
0: Sí, y ahí cruzamos en una avioneta a una islita más pequeña que la principal de Islandia, que se llama Vestmannaeyjar, que es donde vivía el que era entrenador del seleccionado de Islandia. Y la verdad que era un espectáculo ver el mar desde arriba, un mar helado.
1: Qué locura todo, ¿no? Vivir ahí, todo, no sé cómo llegaron, todo, quién se instaló. Toda esa primera parte del hombre ahí, complicada, ¿no? Chicos, ¿por qué eligieron ahí?
20: Sí,
1: pero bueno, ahí están.
20: Hay una última información, una actualización de la cantidad de habitantes.
1: Ah, no, ¿en serio?
20: Crecieron 30.000 en 5 minutos.
1: No, sí,
20: hay una última actualización que dice que Islandia cuenta con una población de 389.000 habitantes.
1: Se va acercando a los 400.000.
20: Claro, muy,
1: señor,
20: cerca. Sí, 4 habitantes por kilómetro cuadrado.
1: Mira.
0: Bueno, es el segundo país,
1: sí,
0: con menor cantidad de habitantes en competir en un mundial de fútbol. Hasta la semana pasada era, sí, o hasta el fin de semana, era el de menor densidad de población. Como jugó Curazao, ahora Curazao le arrebató ese lugar. Y tercero, Cabo Verde.
1: Claro.
20: Ahí está.
1: Cabo Verde. Tercero, Cabo.
3: Hola, arriba, carajo. Claudio aquí, de Herli, yendo a laburar medio dormido. Teresita, mirá, hay que respetar las cábalas. El próximo partido lo ves en cucharita en la cama con el profe Pellegrini.
20: No,
5: ni mamado.
0: Dice Gallo.
1: Gallo, no te enojes.
0: Dice Gallo, mi prima no se toca.
1: Qué grande Gallo.
2: Ay, actor, Dios. Actor de publicidad es ahora también.
1: No, che, qué actor de publicidad que es Gallo. No sé si sí. la llegaste a ver, Gasti.
0: No.
1: ¡Ah! ¡Agarrate!
2: En una institucional está.
1: ¡Ay, ay, ay, ay, ay! Ah, ¡gente grosa! Un día sub 20.
2: Muy joven, todo muy. No, no, no. Muy maquillado.
1: ¿Qué actor? Te digo, de acá a. No, yo creo que va a los Oscars.
5: Es nuestro Robert De Niro.
1: No te digo, Martín Fierro le queda muy chico, muy chico. Muy chico.
22: Papi, ¿viste que el primer gol de Messi fue a los 17 minutos? Bueno, en el álbum está en el número 17, ¡ah! Messi.
2: Elijo creer.
0: Casualidad.
1: Elijo creer.
0: Y lo dijo en el momento, ¿eh? Me dice acá mi mujer que lo dijo en el momento. Lo primero que dijo, en el minuto 17. Qué fenómeno, bien. Querido, ¿eh? Un beso, mi amor. Al cole que va a tocar el timbre, dale.
1: Qué bien, loco.
2: Ahí está, ¿eh?
23: Gastón, ayer la seño invitó a un grupo de ancianas
1: no.
23: a tomar el café con masita para ver el partido. Sí. En eso estaba mi abuela. No sé qué tenían, Gastón. La vieja está hasta las 3 de la mañana bailando arriba del techo.
0: Estaba contenta, estaban contentas con el partido que hizo Argentina.
2: Tenía mucho azúcar. No, ayer nos juntamos, fuimos a la casa de la prima de Kikito.
1: Así ¿ah,
2: que, sí? Sí, nos quedamos ahí y dijimos, si gana Argentina lo tendremos que repetir. Así que bueno, hay que ver.
0: Ahora el próximo es, la prima de Kikito es otra sobrina suya.
2: Sí, Cecilita, le mandamos un beso grande. Comparte nombre acá con Rufita.
1: Ah, muy bien, Cecilita.
2: Sí, es
1: ¿le,
2: como...
1: ¿le va a caer todos los partidos?
2: Y el próximo es lunes 2 de la tarde, es medio raro el horario. Pero
0: no,
2: es...
0: no, sí, lunes 2 de la tarde y el otro un sábado a las 11 de la noche.
2: Ese sábado a las 11, sí, vamos a trasnochar.
1: Ay, Dios mío, ah. Qué bien.
5: Qué lindo partido, apto Pisa.
1: Todo,
2: sí,
1: todo.
2: El sábado 11 de la noche es
5: murra y murra.
2: No, bueno. No, bueno, sí.
1: Ah, yo... se me cruzó alguien por la mesa.
2: No.
1: No innovemos, no innovemos. Porque
15: ¡pollera!
2: ¿Cómo?
1: Todos los cambios que querramos hacer en nuestra vida.
5: Ve que viene.
1: Después del 19 de julio.
2: Sí, totalmente.
1: Porque
2: cábala que gana no se toca.
1: Por favor, le pido a usted sobre todo.
5: Ojo.
1: Que, juicio. Digamos. ¿No?
2: A mí.
1: Los cambios de clima.
2: ¿A mí te defita?
1: Sí, a la persona interior.
2: ¡Ah! A la niñita interior que
1: claro,
2: llevo.
1: Claro, le pido por
2: a
1: favor.
2: Todos lados. No hay nada. Mucho ruido, pocas nueces, güey.
15: Bueno.
2: Bueno, tenemos un montón de efemérides. En el día de hoy nacía en México, justamente una de las sedes de este mundial.
1: Sí, señor.
2: Una cantante. Qué bien. Actriz y modelo.
1: Ah, la flauta.
2: Sí, un tiene una combinación de características. Ah. Sí. En 1971 nacía Paulina Rubio.
1: Muy bien, Paulina.
5: Claro que sí.
1: Pensé que ibas a decir Talía, ¿no?
2: Es muy parecida. Cuando apareció Paulina.
5: En el mismo lugar.
2: Cuando apareció Paulina Rubio con este tema, dijimos: ¿es Talía o no es Talía? ¿Es Talía bien? No, bueno.
0: No.
1: ¿Te acordás, Gati, que fue? Paulina vino de Argentina y fue a la noche del 10.
0: Sí.
1: Era copada, Paulina.
0: Yo me acuerdo que la que le encantaba cantar una canción de Paulina Rubio, bailarla, todo era Rosita, a Rosita.
1: Es verdad, Rosita Cita. Sí.
2: Y cuando Paulina. Me acerco a ti, hay una bomba explosiva.
0: ¿Pero en serio estamos festejando el cumple de Paulina Rubio?
1: Y más o menos, te digo, no y estamos todos contexto muy, con la de que veníamos medio que...
2: Contexto de mundial.
0: Pero un día como hoy muere Güemes. Nosotros arrancamos hablando de Paulina Rubio, señor. ¿Qué pasó? ¿Estamos yendo al colegio a dónde?
2: Hay que celebrar.
5: Celebra la vida.
0: Bueno, celebremos haber tenido a Güemes, menos mal, ahí en el norte.
2: Sí, beso al cielo.
0: Si no, hablaríamos con la Z.
2: Pasa que... Beso al cielo.
15: Que Dios lo tenga la gloria.
2: En 1821, beso al cielo a Güemes en sus 36 añitos.
1: Muy joven.
2: Oh, muy joven. En Cañada de la Horqueta es donde beso al cielo.
1: Mirá.
2: En la localidad salteña. Político y militar Martín Miguel de Güemes, gobernador de Salta.
1: Don Martín Miguel.
2: Hay mucha gente que nos escucha de Salta.
1: Y su hermana Macacha.
2: Sí.
20: y líder de las milicias gauchas que lucharon para impedir el avance de españoles en el norte del país durante la Guerra de Independencia de Argentina.
0: Mediante, como eran menos que los ejércitos imperialistas, los españoles, le proponían guerra de guerrilla. Los españoles ya no sabían qué hacer con Güemes y esos locos salteños que no sabían de dónde les aparecían. Entraban, se iban. Eran como fantasmas. Fue tan importante la tarea de Güemes en el norte argentino, dicho por Belgrano y por San Martín, los dos, dándole un enorme valor a lo hecho por uno de los grandes próceres que hemos tenido en la Argentina y que no desde hace mucho tiempo conmemoramos los 17 de junio. Esta semana se corrió el feriado al lunes, pero es por hoy.
1: En Salta es otra historia, Y el famoso poncho rojo, ese con rojo y negro, es el de Güemes, el de los infernales de Güemes, que es lo que está contando Gastoncito, de esto de la milicia del norte.
20: Qué lindo. Bueno, beso al cielo y beso a toda Salta, que nos escuchan y siempre mandan mensajitos, nos escuchan por la 98.1.
1: Muy bien, señor.
20: O por la aplicación o por la página web.
6: La señorita Teresita Argentina. Vamos, vamos, vamos, vamos. Vamos, vamos, señor. Señor Teresita, ando enojado.
20: ¿Qué pasó?
6: ¿Sabes qué? Dame la dirección. Voy a agarrar ese carajito. Lo voy a agarrar. Lo voy a llevar a una plaza y le voy a decir a todos los oyentes que lo agarren, lo acaricien, le hagan cositas, que no se meta con Messi. ¿Qué le pasa a ese oyente, señor Tere?
20: Le falta un poquito de amor.
6: Voy a quedar una fila para que lo agarren a ese oyente. ¿Qué le pasa con Messi? Pórtate bien. Te vamos a ir a buscar románticamente.
20: Sí, que le den unos besos, unos abrazos, cariñitos, le inviten el desayuno. Le hace falta un poco de cariño a esta persona.
7: Buenos días, señorita Teresita.
20: Buenos días.
0: Habrán visto el partido,
7: Messi,
0: ¿no?
7: Messi. Messi. Messi.
10: Salud, pedido al carajo. Te amo mucho, Teresita.
20: Ese sueño, yo también.
10: Aguante Messi, ya voy a Argentina.
20: Vamos. Yo también, mi amor, te amo mucho.
7: Soy Marlo.
20: Hola, Marlo.
7: Hola, señorita. ¿Cómo anda?
20: Bien, ¿y vos, Marlocito?
0: Se quedó mirando el partido.
7: Yo muy bien.
20: Uy, qué voz de cansado.
7: Acá estamos dormidos, pero felices.
1: Bien, loco.
7: Muy
1: bien.
7: Contentos porque ayer ganó Argentina.
1: Bien, che.
7: Mi mamá tiene tanto sueño que no sé si estoy yendo a la escuela, no sé ni para dónde estoy yendo.
1: Bueno.
7: Pero bueno, acá estamos, felices, alentando a la selección. ¡Vamos, Argentina!
20: ¡Yupi!
0: ¡Qué grande! Tengo una buena noticia para los oyentes, ¿eh?
20: A ver, ¿qué pasó?
0: No había bufanda de partido, pero había vasos del partido.
1: Bien,
0: y conseguimos algunos. Así que llegamos ya del primer partido, ya tenemos algún recuerdo para después sortear entre todos los amigos de cada mañana.
11: Realmente Güemes fue un héroe nacional. Cómo defendió la frontera, y lo más triste es que como era hemofílico, no hubo manera de parar la sangre que perdía. En esa época no había forma de parar el desangrado de la herida y muere días después porque, bueno, no hay manera de sanarlo. Qué lástima que me da.
1: Muy bien. Ahí estaba la
20: Lili. Sí, mucha información.
1: Claro.
20: Sabe mucho, Lili. Gracias, Lili.
24: Hola, Teresita. Soy Alegra. Hoy tengo el cumpleaños de Luna y de mis lores. Que mis lores hacen inglés. Te amo. Muchos besos. Gigantes para todos. Los amo mucho a todos.
20: Ay, mi amor.
1: Qué lindo.
20: Ay, mi amor, Miss Lore. Ay, yes. Lorena y la profesora cara Miss Lore. Y también tiene cumpleaños de Luna, así que le mandamos un beso grande Que la pase lindo. Gracias, Alegra, también, que amamos un montón.
8: Buenos días, señorita Teresita.
20: Buenos días.
8: El mejor gol fue el tercero.
1: Sí, amigo.
20: Ahí está. Pasaba
0: el primero también. Los dos, el primero y el tercero.
1: Gusto, ¿viste? Que
20: ay, sí, sí, cómo se perfila y hace la gran Messi.
24: Señorita Teresita.
20: Uy, se duerme.
24: Soy
20: Toby. Hola, Toby.
24: ¿Sabes qué carajita? Estoy en Frick agarrado a Garín.
1: ¿Al jardín?
20: Ay, sí. Tiene un sueño, pobre. Le prendieron el celular ahí y dijeron, habla. Y ay, está hablando como puede, pobrecito. Se duerme parado. Ay. Y sí, hoy es un común denominador de los carajitos y carajitas yendo al colegio y al jardín con sueño. Pero bueno.
9: Hola. Yo soy Elena.
12: Yo soy Manu.
13: Y yo soy Nina.
9: Estamos yendo para el campus de Miró College. Ya vamos, de San Vicente. Y entonces, no sé para qué nos llamaron de algo de lectura. ¡Chao!
20: ¡Ay, qué lindo! ¡Qué linda! Las amigas ahí yendo todas juntas. Muy lindo. Beso grande. Mucha felicidad yendo al colegio, me encanta.
0: Y sí, porque aparte hoy vas a hablar del partido de ayer.
20: Sí.
0: Sí, la claro, verdad y de los goles sí. De Messi y todo.
20: Sí.
0: Bueno, seño, ¿podemos hacer una efeméride musical? ¿Nos permite?
20: ¿Cómo no?
0: Porque hace 43 años salía este disco. Salía a la venta el último disco de The Police. ¿Saben cuántos discos sacó The Police a la venta? Cinco. Nada más. Tenemos que agradecer este disco, no tanto por esta canción, que es como que fueran diferentes canciones que se ensamblan. No está claro que tengan todo el tiempo el mismo ritmo, que vayan las melodías entrelazadas armónicamente una con otra. Este disco trae, entre otras, pues son varias canciones, no vamos a escuchar el disco entero hoy. Pero trae tres canciones que para mí son una más linda que otra. Esta es la primera. Un grupo que ya estaba tan maduro en su desarrollo musical como enemistado, sobre todo entre Sting y Copeland. A ver quién era el verdadero líder de la banda. El baterista era una cosa descomunal y Sting, ni hablar. Entre la capacidad de composición y siendo la voz de la banda. Eso que tenía de Police, que de golpe era una canción más bien tranquila y en el estribillo, con ese sonido bien popero de la batería, ¿no? Porque era un rock raro el de The Police. A quien cuando éramos chicos primero conocimos por las remeras. Remeras negras, ¿se acuerdan? Con los estampados adelante.
4: Sí. Esta es la del clip que tiene varias velas alrededor, ¿no?
0: Puede ser, no sabría decirte. Se me hace que es de otra canción, pero puede que sea de esta, no te lo discutiría.
20: Ahora, estamos buscando para ver y verificar. ¿Están las velitas o no? ¿Son o no? Ay, sí, hay muchas velas. ¿Cómo se llama la canción?
0: Atrapado. Alrededor de tu dedo. Ahí viene.
20: Wrap around your finger.
0: Exacto.
20: Ahí está. Me es como comiendo un wrap alrededor del dedo.
0: No, como que me...
20: Hay mucha gente que come wraps.
0: Como que claro. Estoy entregado.
1: Es como la salchicha en camisa.
0: Sí.
1: La salchicha en camisa.
0: Y esta también viene en el mismo disco.

0: Hay una mancha en el sol hoy, dice la canción. Lo mismo de ayer. A mí me mata esta banda, que eran de verdad tres. Sonaban como si fueran 3.000.
1: ¿Le gusta el trío?
0: Eran tres. Era una batería, un bajo y una guitarra. Y se termina el cuento. Toda la percusión la hacía el mismo tipo. Era un pulpo. Y tocaba la batería como si fuera jazz, sobre todo con la mano izquierda. Usaba el palillo como baterista de jazz. Ahí estaba su formación. Y después, este disco nos trae uno de los temas preferidos del siglo XX, ya no de la década del 80. Esta canción viene de este disco. Menos mal que se separaron después de este disco. Mirá si nos perdíamos esta canción, Ceci.
2: No, terrible. Esta canción es tremenda. Ahora la letra hasta quedó un poquito... Bueno,
0: y,
2: ya
0: sí,
2: sabemos.
0: Sí.
2: Es tóxica, pero es la melodía, todo.
0: Y si no entendemos la letra, más linda. Es de un tóxico que...
2: Sí, terrible.
0: Está ahí encima de su pareja y que la persigue y que la acosa permanentemente. Todo lo que hagas, todo, cada palabra que digas, cada respiración, cada todo, cada noche que te quedes, te voy a estar mirando.
2: Que venga de policía y te lleve.
0: Y en su momento, Sting, en esos pósters que vos buscabas de Bon Jovi,
2: sí,
0: estaban también los de Sting.
3: Qué
0: esos
3: lindo,
0: grandes, ¿viste? En las galerías.
2: Sí, sí, todo.
3: Qué
2: eso.
3: Buen mozo.
2: Antes
3: Sting.
2: Éramos de comprar pósters o te los regalaban.
3: Sí, claro, o venía con las revistas.
2: También. Mucho de 1320 también. ¿Te acordás esa publicación? Sí. Pero yo me acuerdo de ir a comprar, se compraba, había como un lugar donde comprabas eso, los pósters, unas patentes, como algunos como souvenirs.
3: Ay, sí.
4: De golpe tenías un semáforo.
2: Cosas que no sé. Había mucho póster también de chimpancé, tipo en el
0: sí,
2: arco vestido
0: sí.
2: de arquero.
0: Sí.
2: Apoyado
4: en palo. Sí, claro. Una boina.
2: Es el Pinterest de los 80, claro, me dice Javi. Después había uno de un chimpancé sentado en un inodoro. ¿Se acuerdan del chimpancé sentado?
3: Ay, sí, no sé qué tenían con los chimpancés.
2: Había muchos. Después había tres chiflados.
4: Claro, siempre.
2: Siempre había de los tres chiflados.
4: De
2: Chaplin.
3: Sí. De Chaplin, un clásico.
2: Había una línea que era Paxa. ¿Se acuerdan de la línea
4: sí.
2: Paxa de pósters?
4: Sí.
2: Dios mío, no, y los de Bon Jovi, de todas las artistas.
4: Bueno,
2: ¿de qué?
4: Tom Cruise, siempre.
2: Sí, y bueno.
4: Sobre todo la versión Top Gun.
2: Che, Gasti, ¿viste esas imágenes que hay de...? Este le va a gustar a Gasti. Se le iba a mandar, pero dije, está muy ocupado para ver estas pavadas. Resulta que, ¿viste que otra vez te contaba? Le pusieron una estrella a Beckham.
0: Sí.
2: Y que estaba Tom Cruise.
0: Para
2: toda la
0: sí.
2: familia y Tom Cruise.
0: Sí, vieron después, juntos el partido. Todo.
2: Vieron juntos el partido. Y hay unas imágenes que Tom Cruise le hace como en la espalda a Victoria. No sé si las viste.
0: No.
2: Y ella se da vuelta
0: lo
2: así,
0: vi,
2: lo mira.
0: Lo vi botoxeado, sí.
2: Y vos decís, ¿qué onda estos dos? Hay como una complicidad.
0: ¿Pero quién? ¿Tom Cruise a Beckham o a Victoria?
2: No, Tom Cruise a Victoria. Como que son muy amigos, buena onda, ¿eh?
0: Mira, por la de cienciología, yo qué sé.
2: Ah, ¿son todos de la cienciología?
0: No
2: ¿Beckham
0: sé,
2: también?
0: Tom Cruise seguro, no sé. Por ahí Victoria.
2: No,
0: yo qué sé.
2: Pará, no, es como que hay buena onda, que comparten asado, yo qué sé. Yo dije, mirá vos, yo te lo iba a mandar y te iba a decir, ¿qué pasa si vos, ponele, si Vale tiene un amigo y le hace así en el coso? Viste que vos no sé cómo reaccionarías. Con esta canción no sé cómo queda esta frase, pero...
0: Y brava. No, pero no, qué sé yo. No sé, sí, sería raro. Si es una... Sí, es raro. Es raro. Bueno, señor, mire ahora qué es.
3: Uy, sí, antes de...
5: Buenos días, señorita Teresita.
3: Buenos días.
5: Soy Juliana. Pero hoy vamos a cambiar un poco las cosas. Les voy a mandar un poema.
3: ¡Ay, qué lindo!
5: Ayer jugó Argentina. Fue muy divertido. Y como todos los partidos, nunca perdimos.
3: ¡Muy bien!
5: Hay que ir al colegio. Tuvimos que madrugar. Pero como siempre, vamos con una alegría excepcional.
3: ¡Ay, qué lindo, Juliana! ¡Qué lindo los mensajes y los poemas!
1: Tom trae tremendo rosca floja, ¿no? ¿Cómo? Cambió de bando.
0: ¿Cómo? ¿Quién? ¿Qué? ¿Quién?
1: Tom Kreistre.
0: Tom Kreistre. Bueno, no sabemos. Profe, por favor. Por favor, profe.
3: Esa frase.
0: Fue pareja de Nicole Kidman.
6: No, Roca. No.
0: Pará. Estuvo años con Nicole Kidman, ¿se acuerdan?
3: Sí. No. Bueno, antes de despedirnos, beso al cielo a alguien que en radio ha marcado un antes y un después. A la edad de 46 años, a Fernando Peña.
0: Sí,
3: Fernando
0: Peña.
3: 2009.
0: Era Fernando Peña. Sí. El operador de Fernando Peña era Javi Bravo.
3: Sí, está acá. Por eso también lo quería recordar, porque han compartido mucho tiempo. Así que bueno.
0: Un genio.
3: Sí, un genio.
0: Un talento de esos que aparecen una vez cada tanto.
3: Sí, un distinto. Así que bueno, un beso al cielo para Fernando Peña, que seguramente hoy varias personas del medio lo recordarán en redes sociales y demás, como siempre suele suceder. Así que mandamos un beso al cielo para Fernandito Peña. Bueno,
0: muchas
3: pero
0: gracias,
3: ahora sí,
0: señor.
3: Ahora sí nos vamos, nos retiramos, pero antes con un poema final. Nos vamos, quedó solo. La tema final. ¡Prum! Ganó la selección argentina. Gritamos los primeros goles con nuestro capitán Lionel. Demostraron por qué somos campeones. Y hoy están con Nonito. Les va a costar estar levantados. Les pido solo un esfuercito. ¿Y quién nos quita no soñado? Y sí,
7: no
3: tanto.
7: Sí,
3: por mí. Y lo escribo yo, ¿eh? Seguiré rumbo a otros colegios. Voy con mucha emoción. Ver carajitos y carajitas. ¡Con alegría en el corazón!
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8: Ocho de la mañana, 11 minutos en la República Argentina. La temperatura en la ciudad de Buenos Aires.

0: Olso tiene el objetivo de crear empleo, impulsar la inversión y fortalecer la estabilidad económica. También busca apoyar la agenda de reformas del gobierno y facilitar su regreso a los mercados internacionales de capital. El préstamo contará con un plazo de 6 años, sumándose así a los acuerdos que el Ministerio de Economía gestiona con otros organismos como el FMI y el Banco Interamericano de Desarrollo. Javier Milei será el principal orador en un evento de la Fundación Faro que se llevará a cabo el próximo martes 23 de junio. El presidente compartirá escenario con David Friedman, reconocido teórico anarcocapitalista e hijo del premio Nobel Milton Friedman. La jornada se transmitirá por YouTube y contará con la participación de otros referentes de La Libertad Avanza como Agustín Laje y Alberto Venegas Lynch. El gobierno oficializó el ingreso al RIGI de un proyecto minero que contempla una inversión de 9.000 millones de dólares. El denominado Proyecto Cobre se consolida así como el mayor proyecto minero de la Argentina y uno de los 5 más grandes del mundo en su tipo. Se estima que esta mega obra generará exportaciones por más de 2.600 millones de dólares y creará alrededor de 30.000 puestos de trabajo. La Iglesia se mete en la discusión por la ley del gobierno sobre la propiedad privada. La Pastoral Social, Cáritas y Endepa emitieron un comunicado conjunto para exigirle al Congreso Nacional el rechazo del proyecto de ley. Según advirtieron, esta normativa atenta contra la soberanía de los recursos naturales, debilita al Estado y fomenta tanto la extranjerización de las tierras como la especulación inmobiliaria. Remarcaron que el territorio no debe ser tratado como una simple mercancía e instaron a los legisladores a pensar en las familias más vulnerables. El Papa León XIV respaldó el memorándum entre Estados Unidos e Irán que se firmará en Suiza. El pontífice expresó su deseo de que este acuerdo ponga fin a las hostilidades y permita alcanzar una paz definitiva en Medio Oriente. Estas palabras recibieron el apoyo de la primera ministra italiana, Giorgia Meloni, quien también se puso a disposición para colaborar. La jornada comenzará con las siguientes cotizaciones del dólar en cuanto al oficial para la compra 1.405 pesos, para la venta 1.455 pesos, dólar blue para la compra 1.450 pesos, para la venta 1.470, dólar tarjeta o turista 1.891 pesos con 50 centavos. Repasamos información del tránsito. En cuanto al transporte, el estado de los subte, las líneas están funcionando con normalidad. Recordamos solamente que la estación Tribunales de la línea D es la única que está cerrada por obras de renovación integral. Los trenes también están funcionando con normalidad y actualizamos puntos en conflicto que tienen que ver con el tránsito para que sepas por dónde ir y por dónde evitar también algunos sectores. Repasamos algunos choques que han sucedido en la última hora en Lugano. Fernández de la Cruz y Escalada, hay un herido, el SAME ya está trabajando en la zona y hay un choque en la autopista Moreno en la altura Vélez, sentido al centro, así que eso a tener en cuenta en cuanto al tránsito. ¿Ampliamos la información del clima? Claro que sí. 8 grados la temperatura en la ciudad de Buenos Aires, la humedad 84%, la presión 1020 hectopascales, viento que sopla del sur a 8 kilómetros por hora, la visibilidad es óptima de 10 kilómetros, la máxima para hoy 14 grados, el cielo que se mantendrá parcialmente nublado durante toda la jornada, mañana jueves se modifica un poco la temperatura porque hay pronóstico de lluvia, mínima de 10, máxima de 13. Las lluvias recién aparecerían por la tarde entre un 40 y un 70% y esas probabilidades se mantienen también por la noche. El viernes ya no llovería y tendríamos una mínima de 9 grados y una máxima de 15 con un cielo ligeramente nublado. El fin de semana, ya te lo hemos comentado, mínima de 6 para el sábado, mínima de 7 para el domingo, máxima de 15 para ambos días y un cielo que se mantiene nublado tanto el sábado como el domingo. 8 de la mañana, 16 minutos en la República Argentina y hasta las 9 te decimos arriba carajo.
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0: Arriba, carajo, que es 8:15 de la mañana. Que ya pasó la primera fecha de la Argentina, pasaron los nervios del debut. Y terminamos con una goleada, gracias a Messi, sus 3 goles. Otra marca que suma su registro individual. No tiene límite este chico. Estamos en un contexto mundialista en el cual todavía nos quedan 4 partidos para conocer en la cancha esta versión 2026 de los últimos 8 equipos, entre ellos Colombia, también Portugal, ¿por qué no Inglaterra? Equipos que se nos ocurren pueden ser animadores más allá de la fase de grupos. Veremos si arrancan con el pie derecho. Desde las 2 de la tarde, Portugal y República Democrática de Congo. Desde las 5, Inglaterra y Croacia. A las 8, Ghana y Panamá. Y a las 11 de la noche, Colombia con Uzbekistán. Esos son los partidos que vamos a tener hoy, Achita, ¿no?
1: Exactamente, todo transmisión de la radio. Portugal contra República del Congo con Gervasio Rocha y el Chavo Fuchs en los comentarios. Inglaterra contra Croacia será con Nacho Genovar relatando y Dani Arcucci comentando. Ghana Panamá será con Johnny Gramuglia y los comentarios de Rodrigo Áncora. Y Uzbekistán Colombia con Juan Maviera y Alejo García.
2: Va a Chavo también.
0: La jornada. ¿Vos qué?
2: Chavo también.
1: Sí, claro.
0: Chavo también, sí. Ayer el Chavo estuvo en la transmisión, en la previa, junto a Dani Arcucci. Sí, ¿cómo que no? Y tenemos mucha información también del medio local. Ayer emitió un comunicado River, evidentemente con la idea de que una noticia por ahí fuerte de dar nombres de los que no van a continuar formando parte del plantel profesional y que ya han sido avisados de que no viajarán a la pretemporada de Alicante y que se quedarán entrenándose en otro lugar de las instalaciones de River. Uh-huh. Fuerte comunicado a Chita.
1: Sí. Sí,
0: yo creo que ha sido poco feliz. Yo entiendo que Longoria, digamos, sea una persona fría, viene de afuera y si toma esta decisión y la dirigencia de River lo apoya, y que el entrenador debe estar de acuerdo, por supuesto. Quizá empieza por el entrenador y sigue por el nuevo secretario técnico. Yo creo que no se puede tratar a todos por igual, pero sobre todo que lo del comunicado queda feo con uno de ellos. Me parece que Germán Pesela no merecía formar parte de este comunicado.
1: Sí.
0: Porque hay chicos que son mencionados como que van a ser negociados para que continúen su carrera en otro lugar, como Zubiabre y como Lencina. Otro que tiene que volver, como Galarza Fonda o Herrera, que, bueno, están arreglando que puedan seguir su carrera en otro lugar, todo lo que vos quieras. Pero después de los que están, que no van a formar parte del plantel, que Castaño, Galopo, Maxi Salas, con todo respeto lo digo.
1: Mesa, Fabricio Bustos, Wojcicki, son los otros chicos.
0: Ahí está, ¿viste? O sea, son nombres que vos decís, bueno, al no haberse criado en River, lo de Germán Pesela debió haber tenido un trato diferencial. Uh-huh. Quizá alguien me dice en River, no, pero primero hablamos con Germán, ya lo tenemos acordado, todo. Entonces no lo pongas en el comunicado. Es innecesario sumar a Pesela al comunicado. Un chico formado en el club, capitán en todas las inferiores, responsable de esos 15 años inolvidables de River, o 10 años, si querés, desde el último ciclo de Ramón, pasando por el comienzo de Gallardo. Si te golpeaste el pecho con que era de tu cantera y que era bandera riverplatense cuando fue campeón del mundo en Qatar, merece otro trato, me parece. Lo digo de manera constructiva y nadie tiene que ofenderse por ello. Entiendo que Longoria, por ahí, todavía no incorporó cómo tratar a los propios. Pesela es sangre riverplatense. No merecía estar en un comunicado como el de ayer. Pero bueno, lo cierto es que tendrá que buscarse club, como tantos otros futbolistas, o quedarse allí entrenándose aparte y cumpliendo con su contrato. Ahora dependerá qué es lo que quieren los jugadores, ¿no?
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0: Pablo Díaz también está en la lista de los que ya no van a formar parte del plantel de Coudet. Repito, el técnico tiene todo el derecho de elegir con qué jugadores trabajar y el club de acompañar esa decisión o esa idea. Pero existen las excepciones. Existen las excepciones. Y creo que con Pesela debieron haberla hecho.
3: 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Entregar, creemos en eso, en las cosas hechas con dedicación, en los sabores que acompañan, en la calidad que se construye todos los días. Por eso cuando algo es genuino se nota y cuando es auténtico se siente. Entregar, lo auténtico se siente mejor.
4: Buen día a la mesa, buen día. Vamos a dejar al lado el partido de Argentina. ¿Alguien vio el blooper? El blooper del arquero de Irak con el gol de Haaland. Nada. Mortal eso.
0: Sí, pero el 9 fue igual a presionar. El arquero se equivoca, pero el 9 fue ahí a forzar el error también. No le quitemos mérito a Haaland, no, que jugó su primer partido de Mundial, hizo dos goles.
5: Muy bien y estuvo Noruega. Sí, la verdad, el partido estuvo lindo. Linda la camiseta también, Gasti.
0: No, la, y viste
5: la tipografía me gustó. Atrás, cómo están los números. Y
0: pará. ¿Vos viste el tramado de la remera?
5: Sí, también, me gustó mucho.
0: Dios mío.
5: Está muy buena, ¿eh? Muy buena remera, la verdad. Y me gustó eso, que los números tienen como un... No sé, la tipografía está buena. Y él no dice Erling, ¿viste que puso Barut? Algo así.
0: Sí.
5: El segundo nombre, es como... Yo busqué, digo, ¿por qué puso eso? Y se llama así él. Es su segundo nombre. Pero bien jugaron, ¿eh? Eso.
0: Sí,
5: digo,
0: sí.
5: Me va, miedo, va a ser... Noruega. Bueno, capaz no sé qué tal...
0: Noruega va a tener que ahora enfrentar a Senegal y a Francia. Sí.
5: Es un grupo horrible.
0: Sí, sí, sí. Ayer Senegal lo tuvo muy contra las cuerdas a Francia en el juego. Y en el comienzo del segundo también. Pero después, Francia, como dice Ariel Senosein, no necesita dominarte para hacerte un gol. ¿Sí? Y con Mbappé por momentos le alcanza, o con Olise, o con Dembélé, depende el día, depende la instancia. Claro. ¿Viste? Si el arquero saca, como sacó ayer, las difíciles, o si los delanteros rivales se equivocan como se equivocaron ayer los senegaleses, Francia algún gol te va a hacer.
1: Y encima ligó, porque hay un rebote en un palo, luego en el taco del arquero, y la pelota se va al lado del palo.
0: Sí, sí, sí, ahí ligó. Ahí ligó. Estaba mirando en ese momento el partido con alguien que me dice, espero que no sea la suerte del campeón, no, por favor, Dios no lo permita. Dios no lo permita, no empecemos a hablar de esas cosas tan temprano. Bueno, ¿cuándo vuelve a correrse la Fórmula 1? Recién el último fin de semana de junio, ¿no?
1: Exactamente, no se va a correr ahora, sino el próximo fin de semana. No este fin de semana, sino el otro. Y todavía con equipos que están apelando lo que había sido el podio de Gasly. Tanto,
0: ¿ah, sí?
1: Sí, sí, todavía siguen cuestionando aquella revisión que hizo la FIA para devolverle el tercer puesto a Gasly y han pedido que revean esa cuestión.
0: Pero se quedó sin la foto, Gasly, igual, ¿eh? Yo entiendo lo de los puntos, todo lo que vos quieras, pero... ¿Y la foto?
1: Claro.
5: ¿El podio?
0: Hay que subir al podio. Yo no sé cómo hago un podio de vuelta. Ahora sí.
5: Hay que tener un
0: podio.
5: Uno, claro.
0: Vení, Antonelli, vení que tenemos que hacer una foto.
1: Que lo suban, claro. Aprovechen que van en 10 días, van a Austria. Lo suben arriba del podio antes que arranque el fin de semana. Fotito.
5: No, pero posta, uno quiere estar ahí o no.
0: Sí, esta seguidilla de grandes premios ahí en Europa es la que más me gustaría ver, sobre todo cuando pase por Spa, por Bélgica. Toda esta secuencia que se viene ahora, que Austria, que Bélgica, que Silverstone en Inglaterra, todo esto que va a haber por ahí, me vuelve loco. Me encantaría.
5: ¿Van los compañeros de Kimi a Italia de nuevo?
1: ¿Van los compañeros de colegio?
5: Van los compañeros, ya están en la facultad, me parece. Pero...
0: ¿Qué se viene ahora, Monza?
1: Ahora viene Austria, después viene Gran Bretaña, Bélgica, Hungría, Países Bajos y luego el Gran Premio de Italia ya en Monza, eso ya en septiembre.
6: Hola Gastón, buenos días. Mirá, te soy sincero, yo cuando hace el segundo gol, al ratito digo que lo tienen que sacar, no porque esté jugando mal, sino porque quiero que juegue todos los partidos, pero que cuide piernas. Y después clava ese golazo, es un enfermo. Es un enfermo. Es la cabra.
4: Buen día, Gastón. ¿Cómo va? ¿Todo bien? Gastón, es bueno el 10 de Argentina, ¿eh? Bien, bastante bueno.
7: Buen día, recondeta, buen día. Todavía en viaje, acá que paré, voy a hablar con ustedes un ratito. Les voy a decir algo que me pareció ayer el partido, a ver si ustedes opinan igual. ¿No sienten que si no hubiese estado Messi en cancha, este partido era 0-0? No hubo una oportunidad de gol o una chance de gol que vos digas, bueno, no entraron las otras, pero Messi la mandó a guardar. ¿No les pasó eso?
0: Mirá, hay jugadas que no terminaron en situaciones francas de gol porque nos falló el último pase. Hay una en el primer tiempo que a Lautaro se le viene Enzo por el segundo palo . Y Lautaro se ve tentado a patear al arco, pero está claro que Enzo venía mejor posicionado. Y ante la duda, no hizo ni una cosa ni la otra. Tiró cruzado, que no iba ni al arco, ni era posible para Enzo llegar a la pelota. Jugadas como esas hemos tenido ayer. Hemos tenido en el segundo tiempo algunas más. Cuando la Argentina claramente se disponía a jugar de contra, estuvieron bien los ingresos de Nico González y de Julián, no por el resultado de esos ingresos, sino por la idea. Si vas a jugar de contra, estaba bien pensado hacerlo con Julián y con Nico. Yo a Julián lo vi mejor de lo que otros. No me importaba ayer qué tan fino estaba con la pelota. Que, de hecho, también genera en la recuperación, en la presión, esa situación en la que a Messi lo embisten de atrás, que algunos pedían penal, entre ellos el 10. Sí. Bueno, ahí me parece que, sí, coincido, no es que tuvimos 15 situaciones de gol, hicimos 3, no. Pero porque faltó ese último pase que estaba claro. A veces lo vemos más claro desde arriba que al ras del piso, ¿no? Desde arriba había siempre algún jugador desmarcado apareciendo al vacío.
3: Y entraron, obviamente, los jugadores a la cancha y ellos sienten nuestro aliento. Nosotros sentimos orgullo cuando ellos juegan, porque cuando juega Argentina la energía se comparte de los dos lados. 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
0: Qué grande Marito, sí. Qué grande Marito. Y qué grande toda la gente que trabaja ahí. En un ratito los vamos a ver porque la selección se entrena a puertas abiertas al mediodía de acá, de Kansas. Serán las 2 de la tarde de la Argentina aproximadamente. Puede que se demore un poco el entrenamiento, aunque no, porque después van a querer almorzar y no creo que quieran demorar mucho el almuerzo. Así que es probable que hoy sean puntuales en el predio donde habrá mucha prensa esperando ver imágenes. No sé si los que jugaron ayer van a aparecer por ahí, pero por las dudas vamos. 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
0: Está Emi por Pamplona, ¿cómo le va, amigo?
8: Estoy.
0: Acá estamos, ¿cómo anda?
8: Corrió todo justo. Bien, bien, contentísimo con sueño, pero contentísimo después del partido de ayer. Sobre todo que por suerte me hiciste vivir la previa como se debe, porque acá yo vivo en una parte soviética del patrón de los soviéticos iguales. Todos iguales. En el 70. Y ahí todas ventanitas, y ninguna estaba prendida. Entonces imaginé que la mayoría no estaba viendo el partido.
0: Y no.
8: Así que con Joaquín nos fuimos a jugar al living y a ver el partido.
0: No saben lo que se perdieron. Nosotros decimos desde temprano que naturalizamos algo que es absolutamente extraordinario. No es normal que un atleta mantenga semejante vigencia en nivel durante 20 años. No es normal, Emi. No pasó nunca, con ningún deporte, ninguna especialidad.
8: Con el tenis puede ser Federer, Nadal y Djokovic.
0: No, 20 años no.
8: Quizás, no 20, pero ahí, cerca.
0: Y, pero bueno, pensá que Federer llega al número uno en 2004. Y no.
8: Menos,
0: no,
8: bueno, 15 años.
0: No se retiró el número uno en el 2024. Messi es el mejor del mundo hace 20 años.
8: Qué terrible. Bueno, a propósito de Messi, yo ayer lo vi jugar con oficio. Saben lo que tienen que hacer. Hasta por momentos le sobra el partido. El mediocampo es impresionante. Vamos a ver qué pasa más adelante. Austria es un equipo que, para tener muy, muy básico, de 4-4-2, le vi yo por momentos 4-2-3-1. Pero no creo que tengamos miedo. Miedo no deben tener los chicos.
0: Yo teniendo a Messi me le animo a King Kong.
8: Sí, pero además demostró miedo lo de los extranjeros. Mira, yo hice un trabajito que estaba manica, me puse a ver las redes.
0: Sí.
8: Y saqué lo que piensan los extranjeros o lo que pensaron los extranjeros ayer después del partido. Te propongo escuchar algunas voces. Hay muchas que no puse o que no mandé porque son, por ejemplo, gente uruguaya que dice, no, con tres goles hizo este pibe. ¿Cómo lo paramos? Desde Uruguay, pero capaz que son desconocidos. Entonces busqué gente de los medios y empezamos por Cadena Cope. Ayer escuchamos a Marco González decir que Argentina no era nada.
3: Sí.
8: Bueno, estaba en la transmisión de Argentina y un compañero de él estaba relatando el partido. Y en esa tertulia que hacen, decía esto.
9: Me siento en líneas. Leo.
0: Del
9: dios del fútbol argentino en 2026.
0: No, mundial.
9: Messi. Tiene mundial, todos los récords.
0: No argentino.
9: Primer futbolista en la historia en jugar 6 mundiales. Agarre una pelota. Él no necesita correr. Solo acomodarse el balón a su zurda y pegarle a portería desde la frontal del área para batir al guardameta de Argelia.
0: No necesita correr, dice. Callate
5: todo lo que corrió, hermano.
0: Aparte el otro dice, buah. Como diciendo otra vez.
8: Sí, acá, que me pega. Bueno, después tenemos a Mr. Chip, que es el maverino del mundo o de las redes.
10: Que cuando hizo el primer gol se convirtió en el tercer jugador más veterano en marcar en la historia de la Copa del Mundo con 38 años a 8 días de cumplir los 39, con 39 precisamente marcó Pepe y con 42, que tiene el récord de los poquitos que le quedan todavía, porque hoy Messi le ha quitado unos cuantos a Roger Milla, que anotó, como digo, un gol en la Copa del Mundo con 42 años. Con el segundo gol ya le quitó ese récord a Milla para convertirse en el jugador más veterano en lograr un doblete en la historia de la Copa del Mundo. 38 años, 357 días Messi, 38 años, 34 días Milla cuando le hizo un doblete a Colombia en el Mundial de 1990. Y con el tercer gol también se ha convertido, obviamente, en el jugador más veterano en lograr un hat-trick en esta competición, superando a pues su eterno competidor, a Cristiano Ronaldo, que le hizo un hat-trick con 33 años y 130 días a la selección española en el primer partido del Mundial de 2018.
0: Mira, ahí son estadísticas puras de Alexis, que además dice en otra de sus publicaciones, lo llama GOAT, como que para él es el mejor de la historia. O sea, ahí se rinde ante
5: bueno,
0: Messi.
5: Bueno, ¿no? Cristiano hoy está preocupado, ¿no? ¿Decís?
0: No, yo digo, yo lo que digo es que Messi lo sugestiona. Sí, sí, Messi lo sugestiona a los rivales, a los que miraron por televisión.
5: Pero viene el Mundial, bueno, ahí... entra Cristiano y dice, este ya hizo 3 goles, hermano, déjame en paz.
0: Pero imagínate ayer, sale Mbappé de la cancha diciendo, ya está, lo pasé a Messi, ahora voy por Klose. Pues hizo 2 goles. Atrás viene Haaland y le dice, mirá, yo estoy debutando hoy, pero te voy a alcanzar, ya arranco con 2. Viene Messi atrás y hace 3. Te demuele.
5: No, terrible, terrible.
8: ¿Querés escuchar a Maldini? No, el jugador, el español, periodista.
0: El periodista que hace poco dijo alguna pavada, sí, sobre todo cuando fue lo de la finalísima.
11: Ha sido un partido para el recuerdo, para siempre, ver la exhibición tremenda de Leo Messi con esos 3 goles que le permiten, bueno, primero, demostrar cómo llega a este Mundial, lo que importa para Argentina Leo Messi, lo que significa Leo Messi para la historia del fútbol y lo que significa lo gigante Leo Messi para esta selección argentina. Porque hablando del partido realmente, y luego me voy a centrar más en Leo Messi, hablando del partido, no es que Leo Messi sea el jugador clave de Argentina, es que es absolutamente diferencial en todos los sentidos. Cada pelota que pasaba por los pies de Leo Messi, la jugada mejoraba. Cada vez que apareció Leo Messi, temblaba la selección de Argelia y Leo Messi ha hecho 3 goles. Han podido ser 4 porque ha habido uno que le ha anulado por fuera de juego, que sí que era, pero ha sido realmente espectacular la exhibición de Leo Messi. El partido de Leo Messi, que insisto, pasa la historia. 2 goles de Mbappé, 2 goles de Haaland y hat-trick histórico de Leo Messi. En un partido, ya digo, un partido para la leyenda, uno de los partidos que se escribirán con letras de oro cuando hablemos de la historia de los mundiales, lo que ha hecho hoy Leo Messi, igualando ese récord de Miroslav Klose.
5: Bien.
0: Bueno, bastante bien. Bastante bien. Y parece que ante la evidencia te tenés que rendir. Salvo el oyente que llamó temprano, pobrecito. Después te rendís ante esto, Emi.
8: No se puede hacer nada. Mirá, un periodista mexicano que está ahí en la cancha. Estaba ayer. Alex de la Rosa se llama, como el piloto. Trabaja en varios medios mexicanos y decía eso el partido de ayer.
12: Hoy aquí en Kansas City hemos visto historia. Lo de Messi hace rato que dejó de tener adjetivos. A solo 7 días de cumplir 39 años, el 10 argentino ha dejado una exhibición de principio a fin. Asiste, dirige, se divierte, disfruta, anota. El escenario es suyo. Hoy Mbappé y Haaland hicieron 2, Messi en la noche convirtió 3. Rindámonos todos ante él. En solo 90 minutos se terminó de comer la Copa del Mundo, si es que algo le faltaba. Alcanzó a Müller y a Mbappé, y siendo poco para él, casó a Ronaldo. ¿No conforme? En solo una noche se puso al lado de Klose como el máximo anotador de Copas del Mundo. Hemos sido afortunados de vivir esta noche en Kansas City. Messi llegaba a disfrutar, a comenzar su despedida, y el tipo, hambriento como nunca, firmó una de las mejores exhibiciones individuales en el escenario más importante. Y aunque el fútbol siempre encuentra nuevos héroes, hay futbolistas que no se reemplazan. Es que es imposible con él. Por eso este Mundial tiene algo distinto. Cada gambeta, cada pase, cada gol, cada festejo, cada vez que Lionel Messi salga al campo, será una oportunidad menos para verlo en la máxima cita del deporte. Porque por primera vez no miramos solamente lo que puede ganar, también miramos lo que estamos a punto de perder. Quizá no estamos listos para despedirlo, quizá nunca lo estaremos. Con él se irá parte de nuestra infancia, adolescencia o memoria. ¿Quién será el próximo Messi? Es entonces cuando volvemos a recordar que hay cosas, muchas, que no nos acompañarán para siempre. Pero por ahora el mundo vuelve a rendirse ante su grandeza. Porque los récords pueden compartirse, pero las leyendas son únicas. Y Lionel Messi ya pertenece para siempre al lugar más alto de la historia.
0: Mira al mexicano, che, buen resumen. Ayer se lo pudimos decir a Messi en la zona mixta, porque le hicimos una pregunta apenas termina el partido, cuando le dan el premio al mejor jugador, y no tenía que ver con esto, sino con otra cosa, con el festejo, con las lágrimas y demás. Y después en la zona mixta lo volvemos a parar Y ahí le dijimos, digamos, fue casi que un reproche. Digo, mirá, nosotros estamos tratando de hacernos la idea de que esto empieza a terminar. Se pusiste el otro día la canción, empiezo por el final y qué sé yo. Ahora, venís y jugás partidos como el de hoy. Y no estábamos preparados para que no juegues más. ¿Viste? Porque además, no hay razón para que no juegue más. Si sigue marcando la diferencia y si sigue siendo mejor que el resto. Y se lo ve entero y todo.
8: No puedo ponerle 4, de 4, 50, de 4 va. No puedo tanto. Nos tiramos un tarito. No, el organismo mexicano dice que no estamos preparados. Yo creo lo mismo, ¿eh? Yo creo que no estamos preparados hoy.
0: No estamos.
8: Yo lo vemos lejos.
0: Creí que me estaba haciendo la idea. Bueno, listo, ya vamos. Vamos despidiéndonos, dale, va de a poquito. No podemos, yo no puedo al menos. No puedo. Porque lo veo y lo veo tan vigente que digo, ¿por qué lo tengo que despedir? ¿Por qué apurar? Ahí le doy la razón a Scaloni. Basta, no pensemos más que se está por ir. Disfrutémoslo que todavía está. Porque estamos con esta pregunta, con esta sensación desde hace 5 años, 4 años. ¿Por qué? Si todavía está vigente y le gusta lo que hace. Como ayer le preguntamos, ¿por qué este semblante? ¿Por qué tanto deseo de estar? Y dice, porque a mí lo que más me gusta hacer en la vida es jugar a la pelota.
8: Yo con un oyente que dijo que lo vio relajado. Yo cuando entró a la cancha, el tipo estaba riéndose, muy tranquilo, no está, viste, vos lo has visto concentrado cuando entra, pero Calderón como nunca, pues lo gritó, el grito sagrado. A propósito, paréntesis, somos la primera selección que pasa del estribillo nada más. Después todo lo demás, pero entero el himno. Pero lo que cantó con ganas, pero lo mismo relajado
5: como fue. Con muchas ganas, ¿eh? Todos.
0: Sí.
5: El banco,
0: sí.
5: Todo. Salió del arco. Sí.
0: No sé, y era la primera vez.
8: Bueno, claro, son buenas señales.
5: Sí.
8: Y ellos nos fueron contentos.
5: ¿Viste que en algún momento Messi habla de Nadal, que dice que bueno, que se siente un poco como
13: representado?
5: Sí, representado, estaba viendo la serie de Nadal.
0: Sí.
5: Y pensaba que quizás eso los hizo mirar con otros ojos a los españoles, que a veces nos tiran un poquito, ¿no?
8: Hay de todo, sí, porque hay unos que nos matan, otros que nos tienen miedo y otros que nos respetan, y hay otros que nos idolatran. Hay periodistas que andan maravillas de Argentina siempre del fútbol. Y nosotros que le pegan. Bueno, es lo que nos pasa a nosotros. Yo, que llevo un año allá afuera, sí. No todo eso. Que Argentina no va a sonar a lo mejor duro. Argentina la tienen como europeo en Sudamérica. Y entonces, reparten las envidias y las glorias de la misma manera.
5: Mira.
13: Muy buena la serie de Nadal, ¿eh? La verdad que es increíble.
0: Mira, acá lo tengo. Escucha.
14: Porque nos estamos acostumbrando o nos queremos acostumbrar a la idea de que, como dijiste el otro día, empieza por el final, como que se está acercando el final. Pero en este nivel es muy difícil imaginar que estamos cerca del final.
15: No, yo creo que yo lo vivo de la manera de disfrutar el momento, de todo lo que se vive ahora, disfruto de estar con este grupo, de competir, como te dije antes en la conferencia, es mi manera de vivirlo, de que lo viví siempre, intentar de competir, de querer siempre aportar, de estar bien desde lo físico para ayudar al grupo y nada, hoy feliz por la alegría, por el resultado, así que contento.
14: En tu semblante se ve que estás disfrutando, ya en la entrada en calor estabas disfrutando, ¿te permitís todavía disfrutar? Pero a su vez te exigís, porque si no, no hubiera llegado en esta forma acá.
15: Sí, es mi manera de ser, ¿no? Siempre lo viví de esa manera, siempre quise estar bien para siempre dar el máximo, no me relajé nunca, me gusta competir, me intenté prepararme lo mejor posible para llegar bien a este Mundial y poder estar, más allá que estoy en el Inter, nunca dejé de competir, de entrenarme y de exigirme. Y bueno, será hasta donde pueda, hasta donde podamos y lo que no hay duda es que este equipo va a competir porque lo viene demostrando hace tiempo.
8: Esa frase te encantó.
0: Sí.
8: Vamos a competir hasta el final.
0: Sí.
8: Además, ¿qué hacen acá? También lo va a rajar, que se vaya, que se entrene, sigue entrenando. Fútbol, no es posible.
0: No, es una cosa de locos, pibe. Es una cosa de locos.
8: ¿Qué partidito pegó el tortugo,
5: Ni hablar, el tortugo debe estar con todo,
8: Te que hablar de rápida.
5: Está rápida la risa del tortugo hoy.
3: Se viene empachado de goles.
5: ¿Con el tortuguito?
3: Sí, se viene empachado.
0: Bueno, y después tengo a De Paul. ¿Quieren escuchar a De Paul?
5: Dale.
16: Nada, que no la pierdan, porque al final lo más lindo que tenemos es la ilusión, los sueños, que nosotros vamos a dejar todo, esa es la realidad. O sea, quien nos conoce y quien nos ve sabe que nosotros somos lo mismo que ellos y sentimos lo mismo y nos ilusionamos igual, porque vemos los compañeros que tenemos, pero bueno, por ahí tenemos una responsabilidad un poquito mayor. Pero bueno, estamos todos ilusionados.
14: Y conmigo, ¿hay un lugar en el que ya no te sorprendés más o te seguís sorprendiendo?
16: No, te seguís sorprendiendo. Yo creo que...
14: Lo ves todos los días.
16: Sí, pero yo creo que lo más lindo de poder compartir con él es que cuando uno vive con la sorpresa, ¿viste? Cuando te dicen tengo una sorpresa para vos, bueno, es todo el tiempo parece que tiene una sorpresa para vos. Así que es espectacular.
14: ¿Sabés qué?
0: Es buenísima esa. ¿Sabés que tengo una sorpresa para vos? Bueno, eso de sabés que tengo una sorpresa para vos todos los días.
5: Qué bueno.
0: Es como salir a la cancha. A ver, viene Messi y dice, hoy tengo una sorpresa para ustedes, chicos. Voy a hacer tres goles. Vaya, hace tres goles.
8: Yo cuando lo vi allá, están haciendo ahora en las redes con el grito de goles del banco de suplentes.
5: Son buenísimos.
8: Desde allá, desde el tercero,
5: sí.
8: Se da
5: una cabeza. Porque Scaloni siempre viste inmutable, pero atrás van pasando cosas.
8: Ayer es el más demostrativo.
5: Samuel también.
0: A Samuel solo le importa la pelota parada. Hay pelota parada en contra y sale el tipo del banco, Scaloni se guarda y sale Samuel y empieza a hacer números, cosas con las manos. Los jugadores lo miran a él como diciendo, ¿qué tengo que hacer? Y Samuel dirige todo desde ahí.
8: Y hay más que seguir con el tener una para
0: de todo. Estaba con auriculares. Estaba con los
5: Walkman.
0: Sí.
8: No, pero así viste que... tiene una electrónico.
0: Sí, está modernizado, Aymar.
5: Ah, bueno.
8: Un DJ.
0: ¿No?
8: Un DJ, me parece.
0: Sí. Bueno, pero ¿valió la pena el madrugón o la trasnochada? ¿Qué hiciste? No, ¿te dormiste? ¿Te pusiste el despertador o le pegaste derecho?
8: No, me dormí una horita, me levanté de manija y los puse a ustedes después cuando le dice el pase a Julio Fernández para empezar la transmisión y después cuando... porque acá agarran media hora antes o 20 minutos antes la transmisión.
5: Claro, no todo.
8: Porque están acá, están mandando los campos de juego afuera, pero son los campos de juego medio raros, ¿no? Y comenten, y el relato también es raro, porque están hablando y ¡gol! Pero, flaco, ¿lo terminó? ¿Viste? Por eso es en otro lado, un partido que no te interesa mucho. Te vas a arreglar la cama y escuchás, acelera el relato y vos te pones la atención. Pero acá no, acá, bueno, sí, mi hermano mañana viene a comer, ¡gol! ¡Déjame un! Decime algo antes.
5: Claro.
8: Bueno,
5: ¿picoteaste algo en ese horario que estuviste viendo el partido así?
8: Sí, como siempre.
5: ¿Qué metiste?
8: Me hambre.
13: Es cábala.
0: ¿Qué comiste?
8: Un chocolatito.
3: ¿Un qué?
8: Un chiquito, barrita.
5: ¿Barrita de chocolate?
8: Un chocolatito.
5: ¿Nada más que un chocolate?
3: Un chocolatito
5: chiquitito. Entonces era uno de un kilo y medio, ¿no?
0: Hay que comprar chocolates chiquitos. Hay que comprar chocolates chiquitos.
5: Uno
0: grande. No existe eso, como una barrita y guardo el resto para mañana. Nada.
5: No, es terrible el chocolate.
8: No, yo lo hago.
0: El chocolate es traicionero.
5: El chocolate
0: es traicionero. Malo el chocolate.
5: Terrible.
3: Te mira, ¿se me vas a dejar así? No, dale, seguí. Comeme un poquito.
8: Deja una monedita nada más.
3: Comeme un poquito más, te dice. No me dejes.
8: Mordeme.
3: Peso un kilito.
5: Es terrible.
8: Chocolate. Bueno. Ay, los chocolates rellenos están prohibidos en esta casa.
5: ¿Ah, sí?
8: No se comen. No, mentira.
5: No, me imagino.
3: Se ríe, burrito.
5: Porque le entró con todo.
0: Bueno, Emi, ¿vas a ver a Portugal hoy? ¿Qué tiene más ganas de ver hoy? ¿A Portugal, a Inglaterra o a Colombia?
8: ¡Sí! A ver, a los tres. No, bueno. Le ganas no lo veo porque no tengo ganas. Justamente.
3: Bueno. ¡Ah! ¡Tengo ganas!
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8: El humor de Emiliano Pinzón.
5: Sí, está bien ese chiste, me parece.
8: Y los otros dos sí me gustan, me interesan verlos.
3: Se ríe, Bururito.
8: Sí, sí, porque me dijeron que viene un personaje nuevo el viernes.
3: ¡Sí!
8: Sí, después lo paso.
5: Está enterando acá la gente. ¡Ah,
3: me gusta! No, hay como Messi que dice: tengo una sorpresita para vos.
8: Acá está. Vas a ver la sorpresa que te aparece.
3: Uy, qué lindo. A ver.
5: Guarda, ¿eh?
3: Ay, quiero sopecita. Quiero sopecita, a ver.
0: Bueno, antes de ir a la pausa, tenemos oyentes que quieren compartir sus buenas noticias con nosotros. A ver qué pasó.
18: Buen día, buen día, arriba, carajo. Jorgito de Temperley. Hoy es mi cumpleaños, 17 de junio. Bueno, qué mejor regalo que ver el partido en familia, con mis tres chicos, mi señora, gritando por la selección. Es un lujo tener esta selección, la verdad que es un lujo, hay que disfrutarla. Y bueno, 43 años, aguante la academia, aguante Racing.
5: Vamos.
18: Saludo a la mesa, saludo a Francisco, cuídense.
0: Feliz cumpleaños.
3: Hola,
0: loco. Feliz cumpleaños, loco. Desde acá te mandamos un abrazo grande y sí, nada más lindo que hacer cosas en familia. Y si es ver un partido de la selección en un mundial como el de ayer, y no sé si hay mejor plan, mira lo que te digo. Un abrazo grande y gracias por compartirlo.
19: Hola, ¿qué tal? Buen día, soy Emi Granús. Bueno. El mensaje para las buenas noticias, independientemente del triunfo de anoche, es que hoy Fran, mi hijo, mi bebé, hace la jura de la bandera. Y es algo realmente muy emocionante para mí. Les mando un beso grande, el programa está bárbaro.
0: Es re emocionante. Cuando los chicos prometen la bandera en cuarto grado, es re emocionante. Es re emocionante. Bueno, nos alegramos, Emi, por vos y por tu hijo, y ojalá que... Que si tenés ganas de emocionarte, te emociones. ¿Qué vas a andar? Tragándote las lágrimas, ¿para qué? Y después, tenemos que valorar lo buena noticia que es haber sido contemporáneos a todo esto, ¿no? Primero Maradona y ahora Messi. Que esta etapa, la actual, es más duradera y que queremos que no se termine nunca. Y es cierto, y podemos verlo mucho más porque transmiten todos los partidos y cuando no podemos estar en la cancha podemos seguirlo igual. Y nunca dejar de maravillarnos con lo que está pasando. No tenemos que dejar de ser agradecidos de que todo esto haya pasado con dos argentinos y que hoy haya un argentino que genera la admiración que genera en el mundo. Ayer en Bangladesh había grandes instalaciones con pantallas gigantes de gente vestida de Argentina para seguir el partido y gritar los goles con la misma euforia con la que los gritamos nosotros. Esas cosas... la verdad, para mí son caricias que vamos recibiendo y que no quiero naturalizar. No quiero naturalizar. Emi, la seguimos mañana, que tenemos que hacer tanda.
8: Vamos, dale. Buenísimo.
0: Dale, loquito.
8: Chao, chicos.
0: Abrazo. Chau. Emiliano en Pamplona, en el exilio, viviendo el Mundial igual que nosotros. No quiere perderse ningún partido y lo bien que hace. Porque así como arrancó la cosa... ¿Por qué no soñar en grande?
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1: Bueno, llegamos al final de nuestro programa y se viene No Vio la Hora con Ariel Senoseaín, que entiendo que todavía debe estar acá en Kansas. No creo que se haya ido. No creo que se haya ido a Dallas o ya sí. Ari, ¿cómo estás? Buen día.
2: Hola, Gastón, ¿cómo andan? Buen día a todos, ¿qué dicen?
1: ¿Dónde te agarramos? ¿Acá o allá?
2: Todavía en Kansas City. En un ratito volaremos con el grupo de Tays Sports rumbo a Dallas de nuevo y esperaremos a la selección argentina a ver qué nos trae Messi para la próxima, a ver cuál es el próximo truco.
1: Decíamos temprano, se lo decíamos ayer a él también, que no nos está haciendo la tarea fácil. Nosotros, aunque no queramos, es como que empezamos, porque en algún momento tenemos que madurar, y es, mira, esto en algún momento se va a terminar, no va a durar toda la vida, no falta mucho, ¿por qué no nos vamos haciendo la cabeza para que el golpe duela menos? Pero lo hace muy difícil. El tipo sale y juega el partido que juega ayer. ¿Y cómo te imaginas que el final está cerca?
2: Sí, seguro. A mí decididamente me va a gustar un poco menos el fútbol. Y mirá que me gusta muchísimo desde bien chico. Es algo que está clarísimo porque tendremos una motivación menos para ver los partidos de fútbol. Yo nunca imaginé que iba a haber partidos del MLS, que iba a contratar el servicio de la manzanita para poder ver los partidos de la MLS. Y lo considero, digo obligatorio, pero que es un desperdicio no hacerlo. En la medida que le queden, no sé, en Estados Unidos, dependerá de cuánto quiera jugar él, pero le quedarán 60, 90 partidos. Bueno, hay que ver todos. Hay que ver todo, hay que exprimir lo que pueda hacer. Y con la selección argentina, mucho más. A mí me quedan, la verdad, me queda una noche, la de ayer. Mirá que por suerte hemos vivido tantas noches de Messi extraordinarias con la selección argentina, pero más que nada me queda que a lo largo de la jornada vi un Messi casi Ronaldinho, sonriéndose, disfrutando, con espacio para el disfrute en lo que se supone que es el lugar de máxima tensión. Él ya no lleva nada en la mochila, ¿no? Si antes la tenía cargada de piedras. Va con un morralcito ahora al Mundial, pero aún así es el Mundial, y salió a jugar con una sonrisa. Si tuvo que apretar los dientes ahí en los primeros 10 minutos robando un par de pelotas en el córner, lo hizo, pero generalmente se dio ese margen, ¿no? Como dijo después del partido, es una chapa después de la gloria de hace 3 años y medio, y mientras disfruta él, vamos disfrutando todos.
1: Sí, y aparte apoyado y contenido por el grupo, que lo mira, decía De Paul recién, es como cuando le decís a tus hijos, viste, hoy tengo una sorpresa para vos. Bueno, dice que todos los días con Messi es una sorpresa. Dice, como que todo el día te dijera, hoy tengo una sorpresa para vos, hoy voy a hacer 3 goles. Y va y los hace, con casi 39 años. En una semana cumple 39 años, es una locura. Digo que no hay, para mí, no he buscado... pero creo no equivocarme si digo que no existe antecedente de un atleta de alto rendimiento en algo tan exigente como es el fútbol, de alguien que haya podido mantener su nivel excepcional y por encima del resto de sus colegas durante 20 años. Messi hace 20 años que es el mejor del mundo. En el 2007 el Balón de Oro fue Kaká, en 2008 Cristiano, y ya en 2009 empezó la era Messi. Pero para nosotros ya en el 2006 era el mejor. Se notaba que era el mejor. Lo decía Diego, sí, lo decían sus compañeros.
2: ¿No? O que estaba a punto de serlo. Ya estaba clarísimo que era una cuestión de tiempo y de continuidad. Ese año, el año en el cual él entra por Maxi Rodríguez, debuta contra Serbia y Montenegro y da un pase gol y un gol, ¿no? Así arrancan los mundiales. Ese año había salido campeón de la Champions. Lo que pasa que él, como no jugó semifinal y final, por una lesión, fue la que menos la que menos se lo adjudicó. Ahora, había tenido octavos y cuartos en buen nivel ya en la Champions, ¿no? Siendo tan niño, adolescente todavía. Mirá, vos recién dijiste algo de grupo que a mí me parece que es interesante porque Messi, bueno, después comentó, ¿no? Que son horas difíciles, tal vez semanas difíciles, después estarán él, contar o no, cada uno tiene sus historias personales y nadie es quien para ir contando lo que creemos que pudo haber pasado. Tampoco a ver, yo entiendo que más o menos puedo imaginar, pero más que eso no me interesa hablar.
1: No hay que decir nada. Ahora, si él no lo quiere contar, no hay que contar nada.
2: Por esto cada uno está en la suya en cuanto a su vida, ¿no? Personal, después la pública, personaje trascendental como es, ya es otra cosa. Pero ¿qué tema, ¿no? Porque él evidentemente tiene una procesión interna tan fuerte que en un flash, digamos, le aparece una emoción muy, muy, muy fuerte para de 100 a 0, o de 0 a 100, no sé, emocionarse en el medio de un partido de fútbol. No es habitual, ¿no? En el medio del partido, de la dinámica del partido, de repente que le aparezca a un futbolista esa emoción. Pero fue ese instante, porque fíjate que se va sonriendo, que cuando termina el partido está sonriendo. ¿Y qué es lo que sucede acá? La absoluta comodidad y el absoluto bienestar que tiene en la selección argentina, ¿no? El predio de Ezeiza fue su segunda casa. Hay que hacer la cuenta de las veces que cumplió años rodeados de jugadores de selección, planteles en los que tuvo amigos, muy buenos amigos, algunos, en otros planteles no tanto, porque era un plantel de renovación, ¿no? Entonces un plantel heterogéneo. Y creo que este es el punto justo entre los que hoy sí son amigos, los que le tienen respeto, pero lo que lo han sacado del póster y lo que lo pusieron en el portarretrato, que es mi única definición posible de lo que sucede en la selección argentina. Nadie dejó de admirarlo, ¿no? Enzo Fernández, que le escribió la carta, que plagió esta carta en 2016, no dejó de admirarlo. Julián Álvarez, que se sacó una foto cuando era niño, no dejó de admirarlo. Ahora, lo tenían pegado a la pared y ahora lo tienen ahí en la mesa de luz, ¿no? Son pequeñas diferencias. Ayer fue un hombre en estado de gracia que sabe que...
1: Ahí lo perdemos.
2: Cualquier cosa puede pasar.
1: Ahí volvió. Sí, yo digo, el mediocampo de Argentina sigue siendo excepcional. Ayer me gustó lo de Lisandro, me gustó Medina. No vi que nada desentonara. Por ahí no fue la mejor noche de Lautaro, pero tampoco es que fue un desastre. Y en los cambios se notó que algunas cosas pueden funcionar mejor con otro protagonista, pero vamos a confiar en Scaloni y su criterio, que es el que los trabaja y el que los entrena y el que sabrá qué es lo mejor el lunes para enfrentar a Austria. Eso será otro momento, otro capítulo. Es como que nos tenemos que disponer a disfrutar de lo que está pasando, porque no sabemos cuánto más va a durar. Sí sabemos que va a durar poco más. No creo que termine todo acá en los Estados Unidos. Va a haber algún otro capítulo en esta historia hermosa, pero no muchos más. Y lo que también un día los argentinos debiéramos dimensionar, cuando decimos que el mundo nos tiene bronca, yo también le tendría bronca a los argentinos si hubieran, porque Maradona y Messi nacieron acá, porque de otros países debe estar diciendo, loco, no se puede repartir un poco más la cosa, que los dos fueron a nacer en el mismo país, con las mismas habilidades, y hacer que la gente disfrute como disfrutan estos tipos, que no los aguanto más, que salen a la cancha. La Argentina ayer salió a la cancha a jugar un partido mundial, a un estreno, con el grito dale campeón, como si fuera el 23 de marzo cuando estábamos festejando en el Monumental contra Panamá. Bueno. ¿Viste? Fue buenísima, pero yo, y también creo que esto sugestiona a los rivales.

0: los partidos de Argentina, Ari.
1: Sí, sí, sí, ni hablar, ni hablar. Tiene una solidez no grupal, una solidez colectiva, una imagen de equipo que puede perder la pelota y yo creo que cuando la pierde se desnaturaliza porque está armado. A ver, si vos tenés en la mitad de cancha a Enzo Fernández, De Paul y Alexis, lo que vas a necesitar es tener la pelota, pero aún así te da la pauta de que en cualquier momento van a retomar el dominio, de que pasado el partido de ayer, el próximo puede llegar a ser mejor. Coincido con esos rendimientos individuales altos. Para mí el segundo tiempo de Paul fue bueno. Siempre que se lo necesita De Paul en la selección está. Medina fue una revelación. A mí no me había disgustado, al contrario, el trabajo de Almada en un partido de pocas jugadas de ataque en las cuales él casi no había gravitado porque no las había tenido Argentina, salvo ese remate suyo lejos, bajaba y volvía con marca, pero ahí lo tocó bien Scaloni y el equipo, porque el momento que hizo el cambio, decíamos, cuando tiene la posibilidad de un picador, cuando tenga la posibilidad de un picador, Argentina va a pegar fuerte, ¿no? Y pegó. Fíjate que no hay espacio para cuando corre Thiago y cuando entra Nico González, intervienen los dos goles, ¿no? Y estaba para eso el partido, porque la defensa argelina daba concesiones, estaba muy adelantada, dejaba espacios. Completito, completito. Habrá otro momento donde colectivamente jugará mejor, pero es suficiente lo de ayer como para darse cuenta que la selección está absolutamente competitiva y vigente como su capitán.
0: Totalmente, totalmente. Bueno, buen programa, Ari, y buen viaje. Nos estamos viendo la semana que viene por allá, por Dallas.
1: Dale, te esperamos, te esperamos, los esperamos a todos. Abrazo grande.
0: Dale, abrazo grande. Chau, Ceci, chau, Machita.
2: Nos vemos.
0: Y Chino.
3: Sí, nos vamos, bro. Nos vamos con esto que sucedió hoy: que un jugador como Messi, el mejor del mundo, sigue resaltándose, retacándose y aparece un oyente y le quiere golpear. Tenemos un proverbio chino que dice: todo clavo que sobresale recibe un martillazo.
0: Sí.
3: Y acá estamos para que venga este boruro y no, tire bueno, martillazo. No, lo abrazamos y le damos cariñito.
0: Ahí está. Cariño sí. Cariño sí. La violencia no. La violencia. Aparte, Chino, deja que la gente se pronuncie y se manifieste como quiera. En todo caso, no estarás de acuerdo. Punto.
3: Sí. Que venga, que le vamos a dar un abrazo, un beso. Ah. Y todo lo que tengo recongelado para que se lleve a su casa. Luego.
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Va recuperando Argentina porque se la mordía, alcanzaba a molestar Budahue. Y se viene Argentina con Messi, que bien la hizo, va Messi, ¡le gol!

le va a quedar a Dibu Martínez, le va a tirar larga Dibu, Palermo de Mar del Plata, la dejó para Messi, parado de extremo izquierdo, la mató, no le tuvo fe su compañero, llegó Nico, metió el centro para Julián, queda viva la pelota, va recuperando Alexis, pega a Alexis, tapó al arquero, rebote, Messi, Messi, Messi, Messi, Messi.

Messi. Se viene Messi otra vez, va encarando, abre la cancha sobre la izquierda, la deja para Nico. Nico otra vez para Messi, busca el hueco, pégale Leo.

sí, ya no hay más nada que decir. No hay que ensayar, no hay que escribir, no hay nada más que decir. Hay que venir, mirarlo, disfrutarlo, no pasarse de listo cuando uno relata un gol, cuando lo quiere rematar. Es más importante que todos los que estamos acá, que todos los que están en el más allá, que todos los que están en Argentina. No hay otra cosa igual, no vas a ver algo similar. No vamos a estar vivos para ver otro similar a él. Te digo, decíamos lo mismo, pero estoy seguro que los que fuimos privilegiados ver a los dos, ya está, ya está. Otra vez Messi, un hito arriba, 31, Messi 3, Argelia 0.

0: Buenos días, compañeros. ¿Qué dicen? ¿Cómo les va? Buen miércoles para todos, más que nunca, creo. ¿Qué dicen? ¿Cómo
1: ¡recontra! ¡Buen miércoles! ¿Cómo estás, Ariel, querido?
0: Mira que arriba que está.
1: Pero por supuesto.
0: Qué extraordinario. Tenía que arrancar el mundial. Vivimos un poco mejor cuando hay mundial. Sí. Que ni se entere la política, ¿no?
1: De no.
0: Bueno, yo creo que algo más o menos lo sabe.
1: Sí, por eso algunas cosas aparecen durante el mundial. Esto es evidente.
0: Claro. Exactamente. Tenemos que seguir leyendo esas páginas del diario, ¿no? Esos portales de noticias generales.
1: Claro,
0: ¿no?
1: Hace
0: de cosas que. ¿Qué pasó? ¿Pero cuándo fue esto? El 17 de junio.
2: ¿Cómo no te enteraste?
0: Después de Messi.
1: Por eso. Hoy la política en la Argentina está de Adorni.
3: Ah, bueno, claro que sí. Y el Perú humor. Claro. Chao, me quedé sin trabajo. Hasta luego.
0: No, hoy está para los títulos, Héctor.
1: Impresionante.
2: Ahora me encantaría me echar este tipo de comentarios en las noticias para aliviarlas un poquito.
1: Ah, pero hay que estar bien para arriba.
0: Claro. Está Nare en otro lugar de Kansas City. Buen día, Nare.
4: ¿Cómo están, compañeros? Buen día para todos. Buen día, Héctor. ¿Estás tranquilo ahora, mi amigo?
1: Oh,
4: que necesitaba el debut de Argentina.
1: Pero por supuesto. Estaba ansioso.
4: Estamos bien.
1: Ahora estoy recontra tranquilo.
4: Estamos bien.
1: ¿Cómo estás vos? Hace tiempo que no nos peleamos, mi amor.
4: Es bien.
0: No, bueno, llaman y se pelean por teléfono. Sí,
4: claro.
0: No se van a pelear ahora.
4: No le quiero agregar pelea fácil a mis días, Héctor.
1: No, por favor.
0: Estamos bien. Cargados los días, Nare, chicos. Está Joaquín en otro punto de Estados Unidos. Joaco,
5: ¿cómo andás, Ariel? Buen día, un abrazo grande para todos. Qué felicidad, qué satisfacción y qué lindo arrancar el mundial así. Hacía tanto que no arrancábamos tan bien, ¿no?
0: Sí, cierto. pero cuando hay un referente que está así, cuando hay un líder que está así, es más fácil, ¿no? Bueno, ahora nos vamos a meter en la noche que nos dejó Kansas City, que yo la pongo en el lote de las inolvidables. Lo que pasa es que no está en el podio, porque para poner al podio tendría que ser un podio especial de 10, ¿no? Porque ya son muchas. Pero primero cuenten un poquito cómo está todo el tema acá. Acá hay un sol hermoso, así como hacía el programa ayer con gotas.
1: Sí.
0: Hoy está todo despejado para que Nare, que se quede en Kansas City, disfrute esta ciudad, linda ciudad, no sé con cuántos atractivos, porque tampoco es que la recorreremos. Para los que estuvimos aquí, Kansas City será tres de Messi, directamente, ¿no? Hasta el último día. Kansas City, sí, los tres de Messi, claro. Pero ¿cómo está todo por allá hasta ahora y cómo va a estar la jornada?
2: Bueno, lejos de cómo están ahí, que según lo que estoy chequeando ahora, están con un 25 grados ustedes y tienen máxima de 33 para hoy. Qué lejos estamos de los 30 y pico grados, pero estamos por la mitad nosotros. 7 grados 8 décimas en estos momentos en Buenos Aires.
6: No pasa nada.
2: Y máxima 14. Lo bueno es que hay un solcito que todavía nos abraza un poco. Ya mañana se nubla la cosa y hay lluvias por la noche. Pero disfrutemos el día de hoy, el postpartido y este clima que todavía puede ser agradable con la presencia del sol en el cielo.
0: Muy bien.
2: Feo asoma.
0: Bueno, la verdad es que vivimos en serio una noche para el recuerdo. No imaginaba que iba a ser tanto. No entraba en ningún registro, en ninguna proyección que el debut del Mundial nos iba a deparar una noche para el recuerdo. Y lo fue para cada uno de los que pagaron esta fortuna que ha puesto Infantino de precio de las entradas. Lo fue para los periodistas. Nosotros estábamos en una... Para que tengan una idea de lo que es el estadio, subimos al ascensor, pedimos ir a la zona de las cabinas, que ustedes saben que en las Copas del Mundo y en los grandes eventos son pupitres, ¿no? Son aire libre, porque los palcos se destinan, las cabinas se destinan para el uso de los palcos, y nos mandaron al piso 8. Es un estadio interminable. No es de los mejores de Estados Unidos, de los más lindos, pero sí es impactante. Mirás para arriba y se confunde la última fila de plateas con las primeras nubes, ¿no? Y desde ahí teníamos una panorámica extraordinaria de todo lo que iba sucediendo en la cancha. Y cuando salió Messi, la pleitesía, la gratitud que hubo en toda la cancha, cómo el que se iba sonreía y cómo los que estaban afuera hacían lo mismo. Un estado de gracia, un estado de gracia tiene el capitán de la selección argentina con esa camiseta que es extraordinario. Yo recién decía en el pase algo que me gustaría, porque desde lo futbolístico, obvio que nos queda mucho para hablar, pero más me gustaría arrancar por otro lado, porque todos somos, todos laburamos de acuerdo a lo que sentimos en el lugar, ¿no? No hay manera de dar lo mejor si uno no está cómodo, si uno no está a gusto, no está pleno, ya sea en el lugar propiamente dicho o con la gente. Y fundamentalmente lo que ocurre con Messi es eso. Ustedes piensen la cantidad de veces que cumplió años en el periodo de Saiza o concentrado para la selección argentina. Ustedes piensen que antes, ya hace mucho, ¿no? Llegaba fundamentalmente en la previa del 2018. Él salió campeón en la Champions con Barcelona en el 2006, 2009, 2011, 2015. 2016 todavía y 2017 todavía tuvo un buen viento de cola. Después empezaron las eliminaciones por goleadas, ¿no? En el Barça. Pero en la previa del 2018 sucedía que volvía a Sudamérica, Argentina, para después viajar a donde fuera para jugar partidos de eliminatorias, y lo cargaba el viaje. Y Guardiola antes, mucho antes, porque antes de Sabela, por ejemplo, él agarra una etapa también complicada de la selección argentina, comentó alguna vez que el primer día a la vuelta de los viajes de Messi en la selección argentina no era el mejor ánimo el que traía. ¿Cómo ahora es al revés? No ahora, ya es de hace años. Para mí fueron muy importantes algunos compañeros que tiene, y fundamentalmente Rodrigo De Paul. Sé que hoy en día es meme De Paul, y alguna vez dije al aire, ¿cómo tiene tantas cosas para hablarle? ¿Cómo tiene tantas cosas para contarle? Si nosotros nos juntamos con amigos de toda la vida y a veces no tenemos tanta charla. Ellos están todo el tiempo juntos y siempre encuentra De Paul algo, ¿no? Para taparse la boca y seguir diciéndole, seguir secreteándole. Ahora, fue muy importante aquella vez que le tocó la puerta junto a Paredes, junto a Lo Celso, para empezar a hacerlo parte de un grupo que lo admiraba y que lo sigue admirando, pero ya de manera distinta. La admiración está más relacionada ahora también con el compañerismo. Yo recién encontraba la figura gráfica de que si antes lo tenían en el póster, ahora lo tienen en el portarretrato. Antes lo tenían en la pared y ahora lo tienen en la mesa de luz. Lo siguen teniendo. Ha habido jugadores que de chicos se referenciaron y se proyectaron en él. Y estamos hablando de cracks que tiene la selección argentina. Por ahí anda dando vueltas todavía la foto de Julián Álvarez con cara de niño, porque lo era, junto a Messi. Por ahí anda dando vueltas la carta que le escribió Enzo Fernández cuando parecía que Messi se iba de la selección en 2016. Y hoy en día son, o fueron hace 3 años y medio, dos de los principales socios para ganar el Mundial. Es decir, la admiración sigue. Ahora, esa admiración ahora tiene rota creo que desde que comenzó el ciclo de Scaloni, tiene rota la cáscara. Y Messi, que vive momentos bravos, y él ayer los contó, y no tenemos por qué meternos más en la intimidad de lo que dijo, encuentra en la selección argentina el ámbito como para salir a jugar con una sonrisa. Y el que vive con una sonrisa, el que labura con una sonrisa, va a laburar mejor. Sobre todo si además sos genio, porque es un genio directamente, no hay mucho más, o sea, sí le podemos encontrar la vuelta a cómo él fue perfeccionando algo del juego, pero ¿saben qué tiene de genio? Saber qué partido se presenta, y cada partido es distinto, y él cuando se da el parate este de la famosa hidratación, va y le dice algo a Scaloni. Él se toma 10 minutos, 15 minutos, si la mano viene brava, para ver en qué lugar de la cancha puede lastimar. Y se va un poco de la derecha, su hábitat de toda la vida, y recibe en esa zona que no era ni de volantes ni de centrales. Los centrales dicen, ¿qué hago? Salgo. Si salgo, me limpia, y si me limpia, encara al arquero. Entonces corro para atrás. Ahora, en la medida que corro para atrás, le dejo espacio para el remate. Y él, mientras los rivales van pensando sin decidir, él va pensando y decide mientras conduce, y abre un poquito hacia la izquierda para poder cruzar el remate. Eso es lo futbolístico, lo finito. Lo grueso es lo anímico, lo grueso es su bienestar, lo grueso es que hoy, en un momento especial de su vida, encuentra en la selección argentina el ámbito para estar con una sonrisa. Qué extraordinario que es que un genio así pueda encontrar espacio para el disfrute. A mí me llamó la atención cuando salió Messi a la cancha y cuando salió la selección a la cancha, y lo planteaba justo en ese momento en la transmisión de TIC Sports, la diferencia con las salidas en Qatar. ¿Ustedes se acuerdan el vestuario, el pasillo del vestuario ancho en el Lusail? Salían todos, se paraban porque faltaba el capitán, se abrían, pasaba el general por el medio del ejército e iban rumbo a la batalla. Y las batallas las ganaban, desde el juego, ¿no? Desde la prepotencia. Pero así arrancaban, con esa tensión, ¿no? Que nos llevaban a estar todos nosotros involucrados en lo que parecía un partido de máxima tensión. Ayer fue todo en otro clima, que no quiere decir que haya perdido seriedad. Porque fíjense que en los primeros 10 minutos las intervenciones de Messi fueron el gol anulado, una definición bárbara, anulado por bien anulado, por cierto, y las otras dos recuperaciones ahí cerca del córner. ¿Qué quiere decir? Messi entendió que del otro lado había un buen rival y que en algún momento se iba a tener que arremangar. Ahora, dentro de la cancha, seriedad, pero ya tomándolo de otra forma. En la mochila había 10 rocas, ahora hay dos pequeños cantitos rodados que solamente se los pone él como para elevarse siempre la vara de lo competitivo. Livianísimo el equipaje que trajo Messi al Mundial. Livianísimo, livianísimo. Está como para volar, está como para volar. 20, 25 minutos contra Islandia mostraron que estaba rápido, estaba ágil, estaba con ganas. Me acuerdo al día siguiente de esa lesión con Inter Miami que planteábamos, o planteaba particularmente, che, qué inoportuno, qué inoportuno. Porque Messi particularmente me hace pagar el pack de la manzanita. ¿Por qué? Porque sé que le faltan como mucho, no sé, 100 partidos. ¿Cuánto le faltarán? Entre 50 y 100 partidos a la carrera. Y hay que verlos todos esos partidos, porque siempre hay algo distinto. A mí particularmente me va a gustar menos el fútbol cuando ya no esté él. Habrá una motivación menos. Amamos el fútbol desde que somos chiquitos, pero lo vamos a querer menos porque cuando sale a la cancha la selección argentina, estamos todo el tiempo esperando a ver qué es lo que puede llegar a ser. Y no hay manera que él no esté a la altura de ese pensamiento. Lo difícil que es vivir de acuerdo a las expectativas del resto. Miren, si nosotros viviéramos así, ¿qué es lo que te dicen los psicólogos? No, pero no importa el que dirán. No le importa lo que el resto está esperando de vos. Vos haces las cosas de acuerdo a lo que te parece. Messi vive de acuerdo a las expectativas, rinde de acuerdo a las expectativas, vive de acuerdo a las suyas, ¿no? De acuerdo a sus metas. La verdad que fue un momento extraordinario. En un rato, en un lapso de la noche, les juro, me olvidé que era un partido de mundial. Porque como la Argentina jugó muchos partidos en Estados Unidos, se acostumbró a jugar amistosos, y en esos amistosos juega a veces contra rivales que son menores, y entonces a los rivales menores le puede hacer 2, 3, 4 goles, lo que él quiera, lo que él tenga ganas. En un momento me apareció esa imagen, me apareció que estaba jugando contra Jamaica, y volví cuando, claro, Musa hizo alguna interesante, Chaibi hizo otra, o cuando estaba por entrar Marez. Che, tiene buenos jugadores Argelia, decíamos ayer, tiene buenos atacantes, no están en la elite. Marez agarró, se fue a buscar los petrodólares y dejó el City, y a los otros hay que verlos bien en el mapa de la clase media, ¿no? Del fútbol europeo. Pero fue un rival como para respetar, y fue un rival como para valorar el triunfo. Todo igual alrededor de este genio que tal vez esté jugando sus últimos cuantos partidos de la selección argentina. Es difícil ponerle el número. Yo aconsejaría a cualquiera a vivir el hoy, a vivir al día. Como vive Messi. Porque una de las virtudes que tiene es... parecen todas frases del libro de autoayuda, pero la verdad que lo hace. Él piensa en el día a día para llegar más lejos, para llegar al... Él piensa en el corto plazo para tener largo plazo. Y si está bien de la cabeza, va a seguir lo que pueda, lo que quiere y lo que pueda seguir. Y hoy está bárbaro de la cabeza. Repito, vive momentos bravos. Él mismo lo dijo, fueron semanas o días difíciles. ¿Saben lo que es para un futbolista con la tensión de un partido del Mundial, con la sonrisa, habiendo sido abrazado por todos, volver a mitad de cancha? Porque hay que seguir todo lo que hace Messi, ¿no? Primero, reciben ese lugar, el primer gol, reciben ese lugar, se escapa, abre un poquito, patea, se da cuenta, él cuando le sale la pelota del botín zurdo, yo creo que se dio cuenta que no era inatajable el tiro. Entonces, cuando ve que entra, pone una cara de una mezcla de asombro y felicidad. Se sonríe, lo abrazan todos, cruzan la cancha. Bueno, es el coordinador del viaje egresado, que es esta selección argentina. Después de esos abrazos, hace el festejo de siempre. Para la abuela, mirando el cielo, está volviendo, se da vuelta y mira una cámara y lo dedica especialmente. Y ahí le baja seguramente lo que él habrá sentido en estos días. Y cuando llega a mitad de cancha, se parte, ¿cuánto? 2-3 segundos, es un plano nomás, casi es una foto, ni siquiera es una secuencia. ¿Saben lo que tiene que estar viviendo una persona para en ese momento de tensión que te baje la emoción? Y aún así siguió. Entonces hoy encuentra en la selección argentina el cobijo grupal, la contención afectiva, el estímulo profesional, el contexto que necesita cualquier ser humano para rendir. Lo encuentra ya desde hace tiempo, ¿no? Pero a los 38, casi 39, es más difícil seguir siendo el que fue. Es más difícil darle la posibilidad a los que pagaron $1,000 la entrada de amortizar esa plata como en su momento sucedió. Porque Pablo Aimar lo dijo brillantemente, ¿no? Él sabe que hay una persona que lo fue a ver por primera vez y tiene que rendir. Ahora, yo creo que eso lo hace, en serio, indirectamente. Messi tiene una predilección por los niños. Cuando hay un chiquito ahí, lo saluda, se acerca, tiene actitudes extraordinarias, porque entre tantas cosas lo que es un embajador, lo voy a decir de esta forma, de la puta madre que tiene la República Argentina. Pero él sale a jugar por él, porque cualquiera hace las cosas primero por uno, en cualquier aspecto de la vida. Sale a jugar por él. ¿Por qué? Para ser feliz, para hacer lo que le gusta, para hacer lo que hace de chiquito, lo que soñó, lo que quiere seguir haciendo. Y paralelamente o indirectamente, cuando termina de hacer las cosas brillantemente por él, haciendo 3 goles en un partido inaugural del Mundial, todos terminamos sonriendo. Los quiero escuchar, porque la verdad es que fue una noche atravesada, surcada por las distintas emociones. Hay un equipo del cual hay que hablar, naturalmente, que cada vez que se lo llama, responde. Hubo una forma de juego diferente a la de muchas veces y a la que idealizamos. No fue la selección argentina ayer la misma que le ganó a Brasil en el Monumental y la que le pegó un baile de novela. No. Pero un equipo tiene que tener esas distintas facetas, ¿no? Lo dijo Scaloni hace poco, para ser campeón del Mundial, en algún momento te tenés que atrincherar, tenés que saber atrincherar. Creo que la selección se desnaturaliza cuando eso sucede, pero el fútbol, entre tantas cosas, como el baile, el texto y tantas cosas lindas, se hace de a dos. Y se hace en función también del otro, ¿no? En virtud del otro. Vos no podés desconocer al otro para hacer lo que vos querés hacer y lo que vos sabés hacer. Pero ante todo fue la individualidad. La individualidad al rescate de la selección argentina, como sucedía en el Mundial pasado, porque yo les recuerdo cómo jugaba Argentina, cómo había jugado esos 60 minutos de 0-0 contra México, cómo había jugado esos minutos iniciales contra Australia, que después termina siendo un gran partido argentino, pero mientras estaba el 0-0 estaba tenso, estaba tensionado. ¿Y quién lo rescató? El de siempre. Esa maravilla que nos ha dado el destino de ponernos contemporáneos y permanentemente verlo ahí cerca, compañeros.
1: Nani.
4: Me quedo con esto que estaba diciendo Ari de cómo hace Messi el esfuerzo diario por él humanizarse, ¿no? Porque la verdad que nosotros lo hemos deshumanizado con el tiempo. Es un futbolista que al verlo tan arriba... Que al considerarlo prácticamente un semidios, nos hemos olvidado por momentos de esa parte humana, pero no solamente que la tiene, sino que vive presente en él. Es un futbolista de los más humanos. Ayer en la zona mixta, cuando se detuvo a hablar un rato y obviamente se refirió a la emoción que sintió y demás, te das cuenta que es un jugador que, a ver, que no lo vive como nosotros. O sea, yo creo que, como decía Ariel recién, le termina saliendo natural, porque es un fenómeno jugando, pero no lo vive como nosotros. Él es un agradecido. Él decía todo el tiempo, yo soy un agradecido a mis compañeros, soy un agradecido a la delegación, soy un agradecido a la gente. Él le agradece a la gente. Y me dio la sensación todo el tiempo, y me acordé de vos, Héctor, pues me dio la sensación todo el tiempo, ayer en una respuesta que nos daba, como que hablaba de este mundial como una yapa. Sí, sí. Incluso no sé si no la usó la palabra yapa.
1: Sí, la usó.
4: Hablaba todo el tiempo como este mundial, como bueno, la verdad que esto es un regalo para mí. Y transformó lo que era un regalo para él, algo que está de más ya en su carrera futbolística, para convertir a la selección argentina, y ahora voy a lo general, para convertirla en candidata. Es un partido, yo lo sé, pero bueno, la selección demostró la vigencia, que con el paso de los años sigue siendo una selección vigente, y es la mejor selección de todas, que fue la de Qatar en el último tiempo. También necesitó de Messi en el partido de México, necesitó de Messi, de la individualidad que decía recién Ariel. Bueno, después hablaremos de fútbol y de lo colectivo, pero bueno, me parece que hace dos semanas, tres, Ariel chicaneaba con, che, Messi va a jugar el Mundial. Sí, sí. Y me parece que lo respondió en un partido, ¿no? Que no solamente venía a jugar el sexto, sino que venía a ser figura del sexto.
1: Vos sabés que ato a una cuestión que estoy pensando con lo que estás diciendo, y esta capacidad que tiene para engañar dentro de la cancha a los rivales y hacer los goles que hace y ser tan determinante como lo es, tuvo también la capacidad de engañar a muchos en aquella final, o después de aquella final, cuando decía basta para mí, yo digo, bueno, ya está, listo, ya está. Y nos engañó, o por lo menos me engañó a mí, porque después volvió con toda esa capacidad que tiene para definir cosas, volvió, y de qué manera volvió, a tal punto que lo ato con esto de la yapa. Es decir, todo lo de ahora le da una importancia que no sé si la tiene para él como la tiene para nosotros, esto de la gran vuelta, porque en aquel momento yo pensé que ya se había ido. El basta para mí era uno, bueno, hasta cualquier momento, ya está, lo mío ya está. Y nos engañó y me engañó de nuevo, y bienvenido sea el engaño, ¿no?
6: A ver, si uno se pone a pensar en Messi, en la selección argentina, hay que pensar en la repercusión. Porque a partir de cada cosa que hace Messi, el mundo habla de él. Me puse a ver, hay, por supuesto que un montón de títulos de diarios, en español, en inglés, en italiano, en portugués, diarios de México, de todas partes del mundo, pero distintas glorias del deporte, futbolistas, basquetbolistas, boxeadores, que hablan sobre el tema. Y que hablan sobre Messi.
5: Y Tyson, ¿no? Yo lo que quiero decir.
0: Sí, Joaquín, dale.
1: Sí.
5: No, que este gran logro, o esta selección que ha logrado tanto, no sé, un doble, triple, cuádruple logro con las Copas Américas, con la Copa del Mundo, con la finalísima, es. No solo en Messi, sino en el resto de la selección se ve esa liviandad. Vos decís, Messi está para volar. Y está claro que individualizamos en él porque lo vimos. Creo que algo decías ayer en la transmisión, Ariel. En un rato te pude escuchar. Que en algún momento lo vimos mirar el suelo, que lo veíamos llorar en Estados Unidos en 2016, cuando se le escapaba una y otra vez. Que lo veíamos hasta vomitar a veces por el esfuerzo desmedido, que lo veíamos impotente, que lo vimos callar, recontra callar ante muchas veces la crítica absolutamente despiadada, cuando ya estábamos hablando de un genio absoluto. Recuerdo en aquella Copa América de 2011 a periodistas afamados, fuertes y representativos hacerlo trizas, y él, sin ánimo revanchista, siguió hasta que pudo generar esto, que es que lo veamos flotando, porque estás disfrutando más allá de la cuestión personal. Y lo que me parece que ya nos involucra a nosotros, o por lo menos a mí dentro del periodismo, a mí no me gusta repetirme, trato de forzarme, de hacer el ejercicio de nunca repetirme, o de buscar por otro lado, o de buscar otras ideas, o de tratar de entender algunas otras cosas, pero este tipo me rompió todo. No, creo que nos rompió todo, porque no hay manera, porque tiene 39 casi, hace 20 años que juega mundiales, y vamos atrás de los mismos conceptos, de lo mismo, todo el tiempo. Es una cosa absolutamente...
0: Yo creo que mejor.
5: Que no,
1: es que lo viejo es mejor, viejo.
0: Entonces, no, yo creo que es mejor hoy que hace en el 2012, y en el 2012 hizo más de 90, sí. De 90 goles, hizo 91. Sí. Yo me quedo con este. Este es extraordinario porque además de desequilibrante y decisivo, obviamente que después la selección, si sigue adelante, va a tener algún rival con defensa más fuerte y él tendrá que encontrar nuevos antídotos, ¿no? nuevos lugares. Ayer planteaba eso, cuando llegue, no sé, no quiero irme mucho muy lejos, pero si llegara Uruguay en 16avos, por ejemplo, bueno, ya es un equipo un seleccionado que lo conoce más, ¿no? No importa, él cuando aparezca se va a dar cuenta por dónde ir. No tengo dudas que el mejor Messi es el del último tramo de la carrera. Uh-huh. Porque el otro era destructivo, era dañino para el rival, te rompía todas, 91 goles. A veces algunos hacen 50 ahora y decimos, che, qué bestia. Y sí, es un bestia hacer 50 goles en 55, 60 partidos como juegan en la Elite. 91. Bueno, aquel, y ahí te dejo Nare, aquel de los 91 era en algún punto monotemático, brillantemente monotemático. Escurridizo, supersónico, desequilibrante, gol, 2-3, en el Barcelona ganaba 4-5, 0 por partido, él hacía 1-2-3 goles, si alguno no veía el partido te preguntaba, ¿y viste cómo sale el Barcelona? 4-0, ¿cuántos hizo? Nunca hizo alguno, pero este, tan completo, tan total, tan dueño, el de Qatar, quizás no el de la Copa América 24, porque estaba complicado en lo físico, ¿no? Por eso inoportuna la lesión esa que tuvo contra Inter Miami, con Inter Miami en el final. Este es cerebral y sigue siendo desequilibrante, porque en alguna que puede arrancar, elude, gambetea. O sea, cuando él tiene una carrera de entre 5 y 10 metros, gana. Después, si se hace más largo, obvio, ahí lo van a lo van a doblar, se la pueden llegar a sacar de atrás, lo pueden mover el físico, naturalmente. Cumplir años cumple. Menos visible que el resto, pero lo sigue cumpliendo. Ahora, sin perder ese equilibrio, sin perder todo el gol, no, hace 30, 35 por año, también es una barbaridad, lo que tiene es un dominio integral del juego. Tinaré.
4: Quería sumar, Ari, que obviamente se lleva puesto todos los goles en la noche, pero estando detrás del arco, a mí lo primero que me emocionó de Messi, porque antes de los goles pasaron otras cosas, recuperó una pelota como un defensor más, fue a correr otra pelota que se estaba por ir al lateral y la corrió como un defensor más, como un pibe más. Bueno, y después el gol anulado, pero uno se queda obviamente con lo que después terminó sucediendo, ¿no? Con el brillo, con los goles y demás. Pero al Messi vigente lo vimos incluso desde antes de que convierta, desde antes que aparezca, ¿no? Con esa jugada y ese lindo gol. Lo habíamos visto muy entero físicamente. La verdad es que hay que reconocer que, nada, como dice Joaquín, quema absolutamente todos los libros, porque ¿qué vamos a decir ahora? La liga en la que juega sigue siendo la misma, sigue siendo una liga de tercer nivel, que obviamente al resto de los jugadores los tira para abajo físicamente, pero a él no.
0: Pero sí, él yo no sé si los tira físicamente. Yo creo que lo que los tira físicamente es más la, por ejemplo, históricamente, más la mexicana, hoy en día la árabe. Yo creo que físicamente los pone bien, o mejor dicho, los obliga a estar bien. Ahora, como es una liga de show, ¿no?
4: Hay ejemplos para todo, Ari, porque Maxi Morales le costó muchísimo al fútbol argentino después de volver de Estados Unidos, y hay un montón más.
0: Pero yo no sé si por lo físico. El que juega bien en Estados Unidos, físicamente está bien. No te obligan a estar atlético, te obligan a estar explosivo. Ahora, como quieren el show y la plata la ponen de mitad de cancha en adelante, y como van y vuelven, como no se juega en la elite en ningún país del mundo, poquito en Francia quizás, eso hace que haya más espacio, que Messi a veces reciba.
4: yo creo que es una liga que te permite no... No, perdón, yo diciendo un poco, yo siento que es una liga que te permite no estar en forma. El tema es que Messi es profesional y después es profesional. Entonces, ¿cómo se lo toma cada uno también? Porque Cristiano Ronaldo juega en los petrodólares, pero también está bárbaro físicamente.
0: Sí, pero el que no está en forma no juega bien en la Meleste. No tengo duda. Los mejores jugadores son los que están, no sé, juegan los mejores jugadores de la MLS a veces no son las figuras que van a buscar. Las figuras que van a buscar a veces les cuesta. Si no están, si no están pleno. Sí. Yo trato de mirar todos los partidos de este juego Inter Miami. Son tipos ágiles, son medio torpes a veces los defensores. Son, viste, no te miden, no saben dónde está.
4: Lo que hacen es que corren de arco a arco.
1: No, pero tenés que tener una preparación física al tope, si no, eso no lo podés hacer.
0: El otro día coincidía el Turco Mohamed, que los tiene cerca por cuestión geográfica y también porque los enfrenta en la Conca Champions. No,
4: está bien, pero ya lo que apuntaba, Ari, a lo que apuntaba es, todo este tiempo se habló de la liga en la que jugaba. Y ya está, la tenemos que correr a un lado, a él y sobre él y sobre De Paul. Después ayer también jugó un partido bárbaro. Por ahí pasa a segundo plano, pero después jugó un buen partido ayer también. Ya está, no. Yo creo que hay jugadores a los que hay que juzgarlo por su comportamiento, por su profesionalismo, y no por dónde juegan. Porque ayer quedó demostrado. Yo lo sumo a De Paul. De Paul ayer jugó un buen partido también. Es el De Paul de la selección argentina. Es el motor de la selección argentina y lo sigue siendo. Jugando en una liga, pues si no, parecemos unos locos. Hasta hace un mes estamos diciendo por qué fueron a jugar ahí.
0: Pero yo creo que con De Paul pasaba otra cosa, que era, che, está joven como para irse a una liga sin la gran ambición.
4: Claro.
0: Y después está cómo se lo toma cada uno, cómo dónde eso se pone la vara, y qué es lo que hace mientras, y justo coincidió que el último mes y medio, empezamos a decir, che, De Paul está mejor en Inter Miami. El Turco Mohamed decía, coincidía con esa idea de que estaba más dinámico, más de tres cuartos a tres cuartos, no cuidando la quintita, y que además se había acostumbrado, porque justamente es una liga de ida y vuelta. Venía Atlético Madrid, donde, ¿qué hacen Atlético Madrid contra Getafe? Tienen que recuperar, si no puede presionar, va hacia atrás. Entonces va todo el bloque hacia atrás, medio estacionado, ¿no? Tiene la pelota, va el bloque hacia adelante. Y ese juego para los costados, que es más como se ven los partidos en el Mundial, le chocó un poco quizás en un primer término a De Paul. Que igualmente es verdad, se pone la camiseta de la selección argentina y da un plus, y ayer jugó. Más que nada me parece que fue un segundo tiempo muy bueno, que es cuando Argentina apretó un poco los dientes, él en los primeros 5 o 6 minutos presiona un par de pelotas que no habíamos visto en la primera etapa ningún jugador de la selección ir a presionar, ¿no? Era más bien un juego para que Argelia no tuviera espacios en campo argentino. Sí, hubo otros rendimientos buenos, creo que el de Medina es un rendimiento como para tener en cuenta.
6: Sólido.
0: Ya se sabe, sí, sólido, sin entrar en problemas, ofreciéndose en ataque. Lisandro, vos sabés que siempre tiene una capacidad de anticipo y de pase muy bueno.
4: Montiel cumplió. La verdad que le dio la razón al entrenador cuando dijo lo que dijo sobre él, que es un jugador que lo conocen y que al ciclo le dio mucho y tuvo dos cruces importantes, ¿eh? Estaba claro que no estaba para 90.
6: Sí, tal vez el gol en offside fue por su lado, entre Cuti y él pasó la pelota. Pero bueno, también es una jugada que la media vuelta, que antes de la asistencia a Chaibi, sorprendió a todos.
0: Fue una gran jugada esa, ¿eh? Porque ellos tenían, cada tanto tenían algún movimiento de desequilibrio interesante. Incluso la espalda de Alexis, ya sea porque los defensores en algunas jugadas no achicaron o porque a Alexis le faltaba dar un par de pasos atrás y ponerse como un 5 referencial, ahí tuvo juego en tres cuartos, ahí cerca de la media luna. No las finalizaron bien, Dibu Martínez no estrenó el dedo, ¿no?
6: No.
0: No es que lo exigieron mucho, el gol había sido bueno y hasta incluso habían engañado a Dibu, ¿no? Que había liberado el primer palo. Creo que Montiel lo que genera es que en ataque, a mí me da la sensación de que cuando Argentina tiene la pelota y progresa, los compañeros lo usan más para estirar al rival que para jugar con él. No lo hacen entrar en juego. Molina es distinto. Molina cuando viene lanzado ahí sí descargan en él, saben que puede terminar las jugadas de otra manera. Me parece, es una impresión simplemente. Y lo que decía de Cuti Romero, yo lo vi en algunas jugadas extrañamente a destiempo, saliendo lejos y pagando, sin poder ganar en esos cruces, choques que él le gusta, ¿no? Cuando se pone de frente al rival y le termina ganando. Y a mí me había parecido un aceptable, aprobado primer tiempo de Thiago Almada, porque, claro, Argentina no atacaba demasiado, entonces él no podía lucirse, la que tuvo para rematar le salió muy alta, pero había vuelto y necesitaba Argentina que volviera. Argentina se reposiciona con él como volante por la izquierda, claramente, para defender, y su regreso con Belgali, que es el lateral por la derecha de Argelia, era importante, así a Medina no le hacían el 2-1. Ahora, en el momento que salió, estuvo bien buscado y bien sacado, porque Nico González, por sus características, no se va a asociar como se puede asociar a Almada. Hubo 4 o 5 instantes ahí de tac-tac, ¿no? De hacer fútbol en espacios reducidos entre los volantes, Almada, Messi, en la primera etapa. Nico González no está para eso, pero ante una defensa como la argelina, que un poco se regalaba, que jugaba en línea y que hacía que el partido pareciera fácil, por lo menos desde afuera, ¿no? Yo creo que el que lo leyó rápido fue Messi y el segundo que lo leyó desde adentro de la cancha fue Dibu Martínez, uh-huh, que tiene una buena pegada.
1: Sí, metió un pelotazo, ¿no?
0: De los goles.
1: Claro, claro.
0: Claro, pero no son pelotas, son
1: pelotas. No, son asistencias. Son
0: explotadas.
1: Sí, sí, claro.
0: Pero sí, que no es que lo ponen de cara al gol, ¿no? Pero no, son como para iniciar el juego, flotaditas, como para, en vez de saltar a peinar, que el jugador argentino la pueda recibir perfilado. Y eso hacía que Nico González fuera una alternativa interesante. Y lo fue. Digamos, Julián entró por Lautaro porque Lautaro no estaba muy, muy participativo y porque además necesitaba un jugador, un delantero más dinámico, ¿no? Que presionara más. Pero el mejor cambio de la noche a mí me pareció el de Nico González. Uh-huh. Fíjense que él hace bueno el pase de Messi en el segundo, que era un poco largo, y en el tercero, con las distracciones argelinas, porque ahí Bentaleb, que es el volante de contención, hace la que Ugarte no haría, ¿no? Tomo Ugarte porque quizás, uh-huh, quizás pueda ser un volante interesante de un rival de 16-avos. Yo creo que Ugarte no pierde la marca de Messi. Messi conduce, se la da Nico González, y el 5, que es Bentaleb, por eso digo Ugarte, se mete por inercia en el área. Y Messi, pillo, dijo, yo me quedo paradito acá, desacelero, y Nico González se la da hacia atrás. El 5 tiene que marcar el pase atrás, no tiene que meterse, pero claro, la dinámica de la jugada a veces te lleva. Y es un equipo Argelia de buen ataque, de buenos atacantes, pero a veces de dejar esas concesiones. Las aprovechó todas Messi. Entonces, Nico estaba bien puesto. Por eso lo bueno del seleccionado es que tenga en el banco de suplentes futbolistas con características diferentes a los titulares. Uh-huh. Palacios, por ejemplo, es similar a los que están, ¿no? Para mí un muy buen jugador, pero similar a los que están. Salvo que esté cansado uno de los volantes y que Scaloni quiera hacer lo mismo, es difícil el ingreso de Palacios. Uh-huh. No sé, si vamos al caso, Molina, Montiel, bueno, se supone que Montiel tiene un poco más de marca, Molina un poco más de ataque, pero los dos jugadores que pueden dar algo distinto, repito, aún sin ser lo mismo desde las condiciones técnicas, son Juliano Simeone y Nico González. Uh-huh. En algún momento tirará de ellos Scaloni, los necesitará. Y ayer fue el primer partido.
1: Y ayer
0: fue el primer partido que necesitó uno.
1: Yo escuchaba, intercambiaba también con la radio y demás, una locura, ¿no? Los que nos quedamos acá para ver y escuchar todo, porque también tenés que tener referencia con quién hablás al día después, en este caso hoy. Y vos hacías y marcabas mucho ayer, Ariel, el tema que no lo veías bien en la posición que estaban ni McAllister ni...
0: Ni
1: McAllister ni Enzo en el primer tiempo, sobre todo porque los notabas muy atrás.
0: Sí, yo no lo notaba muy en línea.
1: O muy en
0: y
1: línea, mejor
0: el pase,
1: dicho, sí.
0: Muy en línea y con espacio entre los defensores y los volantes. Todo en búsqueda de la excelencia, ¿no? De lo finito, de lo que te puede aprovechar más otro seleccionado. Creo que la de Enzo igual, creo que la producción de Enzo fue aprobada. Bien,
1: claro, sí,
0: da
1: sí.
0: Siempre buen destino
4: cuando
0: a la pelota,
4: puede rompe. Cuando puede se mete también.
1: McAllister no tanto, ¿no? McAllister no tanto.
0: No lo vi,
1: en
0: no,
1: línea
0: no,
1: general es no tanto.
0: Pelota. ¿Saben lo bien que hizo McAllister correrse en el pase de Paul, ¿no? Mm. Que también leyó buena esa.
1: Sí, y el remate del segundo gol.
0: Sí, que era de Zidane, ¿no? Porque Zizou fue una maravilla, pero bueno.
1: Pero disimulemos lo de Zidane con este monstruo que tenemos. Está bien, gracias claro. Zidane. Gracias Zidane de última, ¿no?
0: Nah, el rebote fue un rebote.
1: Gran colaborador en los dos goles, claro.
0: Es raro que un arquero esté enmascarado, ¿eh? Yo estoy seguro que en el tiro libre del primer tiempo, que habían ido todos a buscar el centro y Messi probó al arco, no tengo ninguna prueba y no tengo ninguna duda que Messi le apuntó por la máscara. Porque tampoco tenía ninguna prueba y ninguna duda hace 3 años y medio, cuando bailó a Bardiol, y lo bailó sabiendo que si se la llevaba para acá y se la llevaba para allá, la máscara no te permite tener visión panorámica. Entonces se la escondió, le mostró este lado, le mostró este otro, y el arquero, cuando, si bien era una máscara un poco más abierta, cuando ya está enfocado en el área, tal vez el segundo que podía tardar en ver que la pelota iba hacia el arco, podía llegar a ser decisivo. Es un arquero, me parece, con mejor juego con los pies que con las manos. Uh-huh. Juega en el Granada, ¿no? En la sí, segunda de España. Y igual le saca un pelotón a Messi, que es el mano a mano. Porque Messi podría haber hecho 5 goles.
6: Claro.
0: En un debut de Mundial. ¿Se acuerdan que en una época no le salían los goles en el Mundial? Que en el 2010 los arqueros le sacaron todo. Que Palermo un día estaba parado. Y él hace un slalom de siempre, patea fuerte, la saca el arquero y Palermo con la derecha la mete. En el 18 un arquero le sacó un penal. Bueno, ahora ese mismo jugador, ese mismo genio que tenía que escuchar, sí, todo bien con Messi, pero en los mundiales, ese es el principal, el máximo goleador en la historia. Uh-huh. Y yo creo que, ojalá, se va a transformar también en el máximo asistidor de la historia. Sí. Y eso va a definirlo, pero como pocos números lo han definido en toda su vida. A la larga va a perder la del máximo goleador, porque a Mbappé le quedan, ¿cuánto tiempo? 1 o 2 mundiales, seguro. Este, un próximo y tal.
4: Ahora
0: vez
4: ya no estoy tan segura, ¿eh? Antes del partido ayer lo pensé. Mira. Ahora no estoy tan segura.
0: Bueno, con Mbappé...
4: Sí, no estoy tan... A ver, no estoy segura, no, porque la verdad es que Messi...
7: Esperemos que no haga 12 goles en este Mundial. En este, que no haga 12.
0: Pero tiene tiro, tiene dos, sí. Tiene está dos
4: bien
0: mundiales
4: ahí,
0: más.
4: Está bien,
0: y sigue
4: ahí.
0: Más o menos así, lo pasa. Es imposible no lo pasa.
4: Está bien, yo pensé lo mismo porque hago el mismo cálculo que vos. Pero si a Messi le salen fácil los goles en este Mundial, después lo tenés que alcanzar, ¿eh? Porque aparte al Mundial que viene pueden pasar un montón de cosas. O sea, pueden pasar muchas cosas en el medio.
7: Bueno, Mbappé va a quedar 3-4 veces mano a mano por partido en este Mundial.
4: Bueno, bueno.
0: Claro. Además juega para eso. Mbappé juega para los goles.
4: Yo aprendí, no soy más presa de mis palabras. Con Messi no soy más presa de mis palabras.
6: Ayer Mbappé tuvo 5 mano a mano.
7: No, pero yo estoy hablando de Mbappé, no de Messi.
6: Por eso.
1: Bueno, yo lo que sí le pido a los colegas que no digan más que va a ser el último Mundial. Déjamelo todavía. Claro, ya estamos haciendo el último.
4: 42 años, ¿qué querés?
1: ¿Y qué sé yo? Sí, bueno. Si tiene ganas, como tuvo ganas ahora, ¿qué querés que te diga? No sean malos.
0: Sí, pero es como una lógica ansiosa que tenemos todos,
1: claro,
0: ¿no?
1: Claro.
0: Y más que hablar de...
1: Nos queremos acostumbrar nosotros más que Messi.
0: No, pero a ver, lo más lógico sería que sea el último Mundial.
1: Claro,
0: tampoco vamos a decir.
1: Está bien.
0: O sea, Roger Milla y no sé quién otro, creo que se llama Craig Gordon, ¿no? El escocés. Lo más lógico sería que sea el último. Ahora, no sé si es lógico que se despida de la selección argentina o aguante dos añitos más. No está la plaza, ¿no? Para la Copa América del 28.
4: Uh-huh. Bueno, ojo, que Gianni te pone un mundial el año que viene, ¿eh?
0: Sí, sin duda.
6: Ariel.
0: No, o Domínguez te trae la Copa América para acá. No se sabe si es Ecuador o dónde.
6: Claro.
0: Bueno, no vamos... No se puede jugar todo en Estados Unidos, así que algo puede volver para Sudamérica. Pero más que decir el último, yo diría el próximo. ¿Qué próximo partido?
6: Sí,
0: no, de a poco. Contra Austria, el extraordinario es que contra Austria sabemos que juega. Después vamos a ver si juega contra Jordania, ¿no? Porque ahí dependerá un poco de los resultados, de la dosificación de esfuerzos. en vez de mirar hacia atrás y ya decir, che, lo estamos perdiendo, bueno, digamos, dentro de unos pocos días vuelve a jugar un sí. partido de Mundial de Argentina con Messi en la cancha. Juanma.
6: Claro, Esam El Hadari, arquero de Egipto, 45 años y 161 días en el Mundial de Rusia 2018. Farid Mondragón atajó en el Mundial 2014. Arquero. Roger Mila con 42 en el Mundial de Estados Unidos 94.
4: Y Khan. Oliver Khan, era grande también.
6: Sí. Peter Hilton, 40 años en el Mundial de Italia 90.
0: Sí, sí, sí, a ver, ahí la mayoría son arqueros, a ver, tampoco vamos a decir que la lógica es jugar un mundial a los 42, ¿no?
1: Es cierto.
0: Pero bueno, pero faltan 4 años. Es la lógica de la sociedad en la que vivimos, estar todo el tiempo, dame uno más. Que los pibes abren un paquete de figuritas y ya no se fijaron cuáles vino, que ya están queriendo abrir el otro. Y nosotros le pasamos esta ansiedad. Sí. Bueno, de a poco, Ojalá que juegue 8 partidos y que gane el octavo, ¿no?
1: Y a los amigos franceses hay que decirle que no era para roja ayer, porque estaban pidiendo roja, que lo debieron haber expulsado y demás.
6: Si vos ves una foto, es cárcel.
1: Claro, muchachos.
0: ¿Sabés dónde es roja? ¿De dónde?
1: ¿En dónde, roja?
0: En las redes sociales. Desactívense Twitter cuando ven los partidos de fútbol, porque entre la foto y que le viene una de México, las cosas además hoy en día, ¿cuánto colega dicen las cosas para que la gente
1: muchachos, a lo sumo temeraria, a lo sumo amarilla, el VAR no puede actuar, el VAR está diciendo una historia de una jugada que la verdad no tiene sentido. Mira, pero
6: ¿sabes quién fue el primero que habló del tema, Ari? Pero en tu sintonía, Zinedine Zidane.
1: ¿Viste?
6: Zinedine Zidane le preguntaron por esa jugada, él dijo, hay contacto, nadie lo niega, ¿bien? Y dice, lo que me decepciona es que la gente esté pasando más tiempo hablando de un momento accidental que hablando de la obra maestra futbolística que Messi produjo durante 90 minutos.
0: Pero a Zinedine hay que decirle que es mentira, la gente no pasa más tiempo viendo eso. Mexicano, será, seguro. No sé, hay algún otro.
1: Algún francés que anda por ahí dando vueltas.
0: Sí, no sé ni quiénes son los franceses. Algún periodista quiere el impacto. Sí, o argentino, no sé, Feynman que habrá dicho, porque así como dijo el otro día que viviese un idiota en vez de un loco, tenés que decir eso, tenés que faltar respeto así a un protagonista, qué bárbaro. Mm. Che, qué extraordinario lo que vimos anoche. Una noche emotiva más. Sí. Cuando parecía que la emoción, no el fútbol, porque el fútbol es interminable, pero se supone que las emociones. Las emociones tienen un coto, ¿no? Que tienen un límite. No, ahora parece que no. Bueno, 10 de la mañana, 7 minutos en la Argentina. No sé si la tenemos a Nare, la despedimos o ya se fue el primer empleo. Vamos a meternos después de la pausa con todo lo que tengamos y la seguimos porque obviamente también nos queda hablar algo de la selección argentina, después hacer un repaso de lo que has sacado, Juanma, y lo que sea. Pero acá hay un día a día que sigue con buenas vibras, ¿no? Con buenas vibras. Si bien esto recién arranca, tranquilos, es un mundial para no subestimar a nadie. Cuestan distintos rivales, cuestan rivales que tienen jerarquías medianas o inferiores. ¿Cómo nos van a costar cuando lleguen, si llegan, los rivales fuertes, ¿no? ¿Vendemos, les parece? ¿Y seguimos?
2: Dale. 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
1: No. Es el menor problema que tenemos, porque nosotros sabemos muy bien, yo creo que este equipo sabe muy bien que cualquiera nos puede ganar. Esa es la realidad. Si te confías un poquito, cualquiera te puede ganar. Tenemos un montón de ejemplos. Nosotros el primero contra Arabia. Y en este mundial están pasando cosas difíciles, raras. Entonces no va a pasar que nos confiemos. Al contrario, creo que nos fortalece en saber que si hacemos las cosas bien y trabajamos como hoy, será difícil que nos ganen, que puede pasar, pero será difícil.
2: Lo que dice el técnico del seleccionado argentino de Scaloni, de estar con confianza después de una primera jornada en que se rompe hielo y de la manera que lo hizo el seleccionado argentino, habida cuenta también de las dificultades que tuvieron los otros grandes seleccionados y favoritos a por lo menos llegar a la final, y llega con ese grado de confianza, con lo que le dio el equipo, por tener el genio que tenemos. Y que está intacta también la gana de competir, habida cuenta también de lo que pasa en la zona, ¿no?
3: Claro.
2: Que creo que se pasó, por lo menos lo que uno tiene pensado, el peor escollo.
3: Correcto, pero fíjate que yo no creo que, por ejemplo, Brasil o que España, que tal vez son los dos grandes exponentes de los, vamos a decirlo así, de los cachetazos que dio el fin de semana, Brasil empatando con Marruecos y España empatando con Cabo Verde, distintos niveles de sus rivales, no es que ellos no tuvieran grado de competitividad cuando era la Argentina, pero sí Argentina le sumó buen juego. Uh-huh. Que no alcanza solamente con esto de, como decíamos de Alfaro el otro día, la garra del corazón y de meter, sino que también hace falta jugar. Uh-huh. Por eso es que Argentina sacó la diferencia que sacó, que los otros rivales no pudieron.
2: Y el resultado de ayer, Joaco, el de Austria 3, Jordania 1, también hace prever que, por lo menos para Argentina, se rompió hielo y la confianza tiene que estar muy arriba, ¿no?
4: Y sí, la verdad que ayer quedó largo, Héctor, el partido, o quedó tarde el partido de Austria, pero está claro que ya es un grupo que se puede pensar en que se va a polarizar. Si bien Jordania lo empató al partido en el segundo tiempo y parecía que iba a vender cara, por lo menos su primera participación y su debut, yo creo que Argentina está en condiciones de ganarle y bien a Austria, y creo que el espaldarazo y la confianza y esto de sacarse esa mochila pesada que puede ser el debut, más allá de todo lo que hablamos con Ariel en la primera hora, de cómo vemos al equipo, de lo liviano que está, de lo poco que pesa hoy la mochila, yo creo que debutar así indefectiblemente te va a llevar a jugar seguramente el próximo partido ya pensando en otra cosa, ya liberado absolutamente y sabiendo que, producto de que Austria ganó, ya casi que pones en juego no solo la clasificación, sino el primer lugar, con todo lo que eso significaría.
2: Sí, sí. Y evidentemente, vislumbrando un buen resultado, también el anuncio casi implícito de grandes cambios para el último partido, ¿no? O de muchos cambios para el último partido. Por esto de querer que estén todos y que tengan todos rodajes, lo dicho por Scaloni, ¿no?
3: Claro. Él como futbolista, y Joaco también lo ha dicho en algún momento, esa experiencia de 2006 fue tal vez de las últimas que Argentina hizo una gran rotación, ¿no?
4: Claro, con Holanda, aquel Mundial, es cierto, Juanma, sí, buen punto. Y está bueno esto que vos marcás, Héctor, porque, a ver, en un Mundial donde hay que cuidar piernas, hay que cuidar aire, por ahí todo embanderado en Messi, en esto de ir regulando, si Argentina, acá, perdón, te manda un saludo Héctor Daniel Retamoso, a vos Juanma también.
2: Dani, querido.
4: Mira vos, saludos. Están pasando por acá.
2: Sí, ya veo.
4: Cerquita mía.
2: Está desayunando, ¿no?
4: todos oyentes de No Veo la Hora de la radio.
2: Y me imagino, claro. Nosotros también escuchamos permanentemente el programa de Dani.
5: En un rato vamos a tener información de parte de Germán Balcarce acerca de lo que fue, digo, para Guido Blight, acerca de lo que fue un bombazo en la previa de Argentina, que fue la decisión que tomó River con respecto a algunos jugadores.
3: Orquestado.
4: Bien puntual, la comunicación es día que juega Argentina en el Mundial. Bueno, volviendo a esto, es cierto que se puede armar ese mapa, Héctor, para, a ver, siguiendo con el halo positivo y viendo a la selección, que tranquilamente puede estar en condiciones de ganarle a Austria y ya prácticamente encaminarse a ganar el grupo, está claro que viendo a Jordania, un rival que uno intenta no subestimarlo, no lo vamos a subestimar, pero sabemos que es un rival débil, bueno, está claro que se puede dar una primera fase con todo lo programado en la previa y en el ideal para replicarse en la ejecución del cuerpo técnico.
2: Y para el próximo partido, no sé, yo de arranque, uno puede llegar, nosotros, el técnico creo que no, a tener dos dudas, porque el equipo, el equipo inicial que puede tener con Austria es el que terminó ayer, por ejemplo, o mejor dicho, con Messi, ¿no? Sí. Con Messi, pero digo, Molina sobre el lateral y la presencia de Julián por Lautaro de movida. Porque yo creo que hacer lo de Lautaro, lo de Julián Álvarez, es como para que vaya metiéndose en ritmo, ¿no?
5: Hay un tema que no hay que pasar por alto. La Argentina juega el próximo lunes a las 12 del mediodía, hora local, con un calor que puede llegar a ser un factor importante dentro del partido.
3: Claro. Pero la cancha
4: el estadio es refrigerado, el estadio. Sí. Más allá de esto.
5: Ayer yo vi jugadores sofocados, Joaquín, ¿eh? Mis jugadores que estaban afectados por el clima.
2: Sí,
4: y sí.
2: Esperando y la rehidratación, ¿no?
4: Y se va a notar, y yo también tuve la suerte de ver tramos de Francia, también en un estadio no refrigerado, en un horario complicadísimo, y va a costar. Acá lo que hay que decir, como bien marca Juan Maviera, es que el AT&T Stadium, aquí en Arlington, cerquita de Dallas, es refrigerado, pero la preparación es otra, porque jugás al mediodía, porque en la ciudad va a hacer calor, la preparación obviamente te cambia un poco. Yo creo que con lo que decís, Héctor, hay que estar atento. Molina seguramente tendrá chances de entrar, esto se sabía en la previa, de hecho lo contábamos ayer, que había una duda de quién iba a arrancar el partido entre Molina y Montiel, Montiel o Molina. Lo empezó Montiel, pero sabíamos que lo iba a terminar el que no jugase. En este caso fue Molina. Yo creo que va a pelear titularidad. Y después habrá que ver esto de Lautaro y Julián. Yo ayer a Julián puntualmente celebro que haya vuelto al fútbol, porque es importantísimo que después de 40 días haya sumado minutos. Particularmente lo vi falto de fútbol, que creo que tiene lógica, porque estamos hablando que su último partido había sido el 5 de mayo, casi un mes y pico después. Me pareció falto de fútbol, pero la lógica es que siga sumando minutos. Yo creo que va a ser otra vez una duda de cara a Austria, si Lautaro o Julián.
3: Sí, hoy la lógica diría que se mantenga Lautaro y que con Jordania aparezca Julián, que incluso por la forma de jugar de uno y otro parece más prudente que juegue Julián contra Jordania y no contra Austria, que es un equipo un tanto más físico, que tiene gente mucho más robusta que lo que pueden tener los jordanos. Y que si Jordania juega como lo juega siempre, da licencias atrás que Julián las pueda aprovechar más que el propio Lautaro. Pero bueno, ya es otra cosa.
4: Yo lo que digo es que, a ver, ayer sumó Julián casi media hora, un poco más. Si la misma idea se replica ante Austria, que empiece Lautaro y que Julián sume otros 30 y pico... Y bueno, ya lo va, me parece que a desacartonar, ya lo va a poner definitivamente un poco más fino. Y seguramente, si Argentina, vuelvo a lo que estábamos diciendo recién, puede resolver con Austria, ya se encamina no solo a clasificar, sino también a ganar el grupo. Y es probable que contra Jordania sea así, Julián inicie, alargue sus minutos y ya pensando en los mano a mano, definitivamente esté a la altura de Lautaro para pelear por ese lugar.
2: Otra de las cuestiones que hablábamos con Ariel, es el disfrute que tiene, que se lo ve, a Messi, pero también a los futbolistas, al resto de los futbolistas, a los que están jugando por primera vez, a los que ya tienen historia en este seleccionado. Y yo creo que el disfrute se los da, primero, saber que ya son campeones.
3: Sí.
2: Y segundo, que también seguramente todo, van a dar todo para defender. Y no es lo mismo defender un título que ir a buscarlo. A esto me refería cuando lo discutíamos en la semana. Ya tienen la tranquilidad de haberlo logrado. El disfrute es distinto.
5: Es que no es solo para Messi la chapa. Messi ayer hizo mucho hincapié en la chapa. Bueno, y yo creo que no hace falta tener 38 años para que vos sientas que todo lo que venga después de un campeonato del mundo,
2: por supuesto,
5: es como un agregado especial a tu carrera.
2: Pero yo no le estoy quitando y en proyección esto que no, viste, que no van a dar todo. No, al contrario, van a dar todo, pero con un disfrute distinto que te da tranquilidad de la manera que se toman los partidos también.
5: Sí.
2: Hoy, por ejemplo, tiene, a ver, llamando de presión, mucho más presión Francia en ganar un torneo después de haber perdido en la final que perdió con la Argentina, que la Argentina hoy.
5: Sí, sí, más allá de la presión.
2: De otra manera.
5: Joaco, hay una imagen que se viralizó de Paul para con Nico Paz, pidiéndole meté la pata.
4: Sí.
5: Que eso también, ¿sabes a qué me hace acordar? Y Joaquín lo debe tener muy presente. La generación dorada, una de las cosas, el equipo histórico del seleccionado argentino de básquet, una de las cosas que de la que siempre se habló es del famoso legado. Y cómo los grandes, a los que se iban incorporando, les metían un cierto ADN o algunas pautas que tenían que cumplir. Y ayer me pareció que De Paul, tirando la pelota bien lejos en una tribuna y dándose vuelta a decir a Nico Paz, meté la pata, le estaba dejando
2: el legado.
5: Dándole el testimonio y decirle, loco, para jugar acá y a este nivel, no te guardes nada.
4: Esto es así.
3: Que lo hizo con Aranda.
4: Y fue una jugada... Claro. Sí, sí, es cierto, en el amistoso. Fue una jugada, esto que describe Martín, de Paul tirándola a las nubes o a la tribuna, fue previamente donde Nico Paz se da vuelta, como que no sé si no quiere que una pelota le rebote, se da vuelta y obviamente lo tenía cerca de Paul y le marcó. No, está claro que acá los que están flotando son todos, los que están disfrutando son todos. Messi es la bandera y es el emblema porque comió merda, mucha, y hoy goza de lo que siempre gozó en su carrera y que no se le daba en la selección. A partir de él, para abajo todos. Y yo creo que esto que marcás, Héctor, que puede ser además un espaldarazo de saber lo que tenés en el pecho, que tenés un parche que no la tiene ninguna otra selección, que hoy la tenés vos, y que para arrancarte ese parche te tienen que arrancar, en términos deportivos, el corazón. Y yo creo que esta selección lo tiene muy, muy inmiscuido a eso. Y que no va a ser fácil para nadie arrancarle eso en el pecho. Después de lo futbolístico, y a mí algunas dudas me quedaron en el partido. Es cierto que Messi se lleva todo, nos lleva puesto a todos en las opiniones, en el análisis. Pero está claro que Argentina no presionó tanto, eligió más bien esperar un poco a ver qué hacía Argelia. Y a partir de la tenencia de Argelia elegir recuperar en determinados momentos, que tampoco llegó tan claro y tantas veces. Es cierto que ellos, inofensivos, no patearon mucho, pero fue un partido de un desarrollo muy parejo y donde Argentina no impuso condiciones.
3: No, al contrario, más, en términos de número, más allá que a veces no importan tanto, perdió la posesión de la pelota. O sea, tuvo menos en la pelota que Argelia.
2: Sí.
3: Pero ellos, cuando llegaban a tres cuartos, no sabían qué hacer.
2: Estuvo en un porcentaje de 5 o 6% menos la pelota, sí. Pero también Argentina lo que tuvo es que... pudo anular el juego por afuera, que siempre es importante en el equipo rival.
3: Musa, que jugó contra Medina, entonces, no prosperó tanto como...
2: No, Medina tuvo un buen partido. Medina tuvo un buen partido. Pero ese juego externo, el de los laterales que se van profundamente al ataque, evidentemente... Lo supo manejar bien la Argentina.
3: En esto que hablábamos, Joaco, Héctor, de lo que generan los futbolistas después del Mundial, creo que era el colega Néstor Clivati que le preguntaba ayer a Scaloni cómo entendía él que Messi, después de tanto tiempo, seguía rindiendo de la manera que rendía y encontraba motivación para eso. Y la palabra que usó Scaloni, que fue espectacular, fue porque lo toma con naturalidad. O sea, juega con naturalidad y los compañeros lo tratan así.
2: Vamos a escuchar a Messi, dale.
6: No, la verdad que una cuestión totalmente ajena a lo deportivo. Pasé unos días difíciles, complicados, agradecido a toda la delegación, a todos mis compañeros, porque estuvieron siempre, como siempre, al lado mío, dándome mucha fuerza para que esté bien y nada más.
7: Hola, está. Hola Leo, Octavio Petrich para Relatores y la TV Pública. Vos sabés que ganaste todo, pero en la TV Pública mostramos que ahora en Estados Unidos tenés una calle con tu nombre y es oficial, o sea, no es que a alguien se le ocurrió, presentaron un proyecto, lo hicieron, ganaste todo, pero ¿imaginabas tener una calle con tu nombre en Nueva Jersey?
6: Lo vi, no me imaginaba ni eso, ni todo lo que me tocó vivir, ¿no? Como yo digo, todo lo que estoy viviendo ahora es chapa, ¿no? Tuve la suerte de conseguir todos los sueños a nivel, o más de lo que podía haber llegado a nivel individual, a nivel grupal. Hoy estoy disfrutando de esto, de un grupo hermoso, de sentirme bien, por suerte, para poder disfrutarlo dentro de la cancha como siempre me gustó a mí. Y nada, la verdad que todo lo que viví es mucho más de lo que hubiese podido imaginar cuando era chico.
2: Chapa fue la palabra más usada por Messi después del partido ayer, ¿no? En cada momento, en cada situación. Pero, ¿tenés algunas repercusiones de la prensa mundial ante esto? Y además de muchos grandes deportistas que también se hicieron eco, obviamente después del partido, se rindieron ante el genio, ¿no?
3: Correcto, porque lo que marcábamos hace un rato es que Messi siempre genera para el afuera. Y me ponía a ver justamente eso. El diario Marca, el diario AS, el diario Sport en España.
2: El diario Marca que generalmente no halaga tanto a Messi, ¿no? Digo, por esto que hay de Real Madrid al Barcelona y demás. Pero
3: en este caso lo hicieron bien. La mayoría hizo foco en lo que fue el récord que rompió Messi de llegar a uno de los tantos de los que llegó a los 16 goles en mundiales. AS marcaba histórico Messi. Marca habló del hat-trick e historia del fútbol, mundo deportivo. El diario más vinculado a Barcelona. Messi ilumina a Argentina y hace historia. La Gaceta de lo Sport. Messi hace historia. Triplete contra Argelia y alcanza a Klose. Pero también, por ejemplo, diarios como el G, que es la parte web deportiva de O Globo, que tituló Messi, Messi, Messi, casi como si fuera Rodo Depa, y el diario Récord de México, que es uno de los diarios más amarillistas que tiene el fútbol mexicano, tituló Messi es tan Messi que ya no importa lo demás.
5: Sí, es un poco parecido a lo que como redondeó Julián Fernández el tercer gol, ¿no?
3: Correcto.
5: Diciendo, bueno, listo, ya está. Ya está,
3: y el diario
2: El Equipo. ¿Qué se puede decir más, no?
3: Y el diario El Equipo, más allá de que encabezó, por supuesto, toda su portada con Francia y su victoria contra Senegal, 1-2-3, ¡viva Leo Messi! Yo creo que ayer, después del partido con Senegal de Francia, en Europa, habrán pensado, bueno, listo. Ya Mbappé hizo dos goles. La pelota está de nuestro lado.
5: Yo me imagino a Infantino y la gente que lo rodea muy contento. Ayer hizo goles Mbappé, hizo goles Haaland, sí. Y la termina de romper Messi.
2: Claro. No, y se lo notaba porque lo enfocaban a Gianni ayer, que cada gol Gianni, de Messi.
5: ¿Tenés confianza?
2: Sí, a Gianni, obvio. Gianni, un amigo de la casa.
4: Falta hoy.
3: No es Gianni, es Gianni.
2: Gianni.
4: Hoy cumple con el póker.
2: A ver.
4: Si Cristiano hace un par.
2: Claro. ¿Y sabes qué?
5: Ahora, por el momento, Joaquín, más allá del. Además de esto, que es que las grandes figuras brillen, sobre todo en la primera fecha, los estadios lucen completamente repletos. Yo no sé de dónde sale la gente. Sí. Si tiene que ver con las inmigraciones, si es cierto que prendió el fútbol. No sé de dónde sale, pero nosotros estamos viendo un mundial que se ve lindo, se escucha perfecto. Y tiene una calidad de juego que por ahora, para mí, supera la expectativa inicial.
2: Yo no tengo los números de la gente que fue desde la Argentina, pero evidentemente no solo la colonia argentina, que es mucha, en los Estados Unidos, sino también hay mucha gente de Estados Unidos que tiene la camiseta argentina. Es decir, más allá de ser o no argentinos.
4: Entonces, no se imaginan lo que va a ser Dallas si ayer es verdad que impactó, más allá de que el público, obviamente, con mayoría de argentinos residentes en Estados Unidos, no era el típico público de la selección en Argentina o de los clubes en Argentina, o mismo de la selección en algún otro mundial. Es incómodo llegar a Kansas, está muy claro, más allá de que muchos fueron. Hay un par de fotos, una sobre todo, que Messi va a patear un córner en el segundo tiempo, y en ese costado, en ese codo de la cancha, es impresionante la marea de argentinos o de camisetas celestes y blancas. Repito, está claro que había muchos y mayoría ayer de residentes argentinos aquí en Estados Unidos. Lo que se espera para Dallas, para estos dos partidos que podrían ser el trampolín para llegar a Miami en 16avos, bueno, ahí sí prepárense para que los banderazos sean multitudinarios y para que un estadio que realmente es extraordinario, que en capacidad es similar al Arrowhead, al estadio donde jugó ayer Argentina, va a ser una marea, va a ser celeste y blanco, y techado, Héctor, la acústica va a ser absolutamente distinta para los partidos.
2: Lo bueno es que, a ver, no estamos teniendo noticias desagradables en cuanto a el comportamiento de la gente.
5: Bueno, alguna trifulca
2: en siempre hay, pero
5: en
2: digo,
5: Nueva York con algún banderazo.
2: Por suerte, esto de los barras que en alguna otra oportunidad pudieron estar, gracias a Dios y a la justicia de ambos países, me parece que están acá, ¿no? Los que no pueden viajar, no pueden viajar en serio. Y los que no pueden entrar a Estados Unidos, no pueden entrar en serio, ¿no?
5: ¿Por qué decías, Juaco, lo de Dallas? Que lo esperás aún más que lo que fue en Kansas. ¿Por un tema de combinación de vuelos?
4: Claro. ¿Ya ves? Sí, porque la mayoría, Martín, de los argentinos, de los que tenemos conocimientos que van a venir de Argentina a ver el Mundial, eligieron en este caso venir vía Miami, de Miami a Dallas, ya instalarse acá casi una semana, esperando los dos partidos, el del 22, el próximo lunes, y el del 27, ya el sábado, el otro fin de semana, y a partir de estos dos partidos, después sí, volver a Miami para ilvanar, ojalá Dios quiera, con el de 16avos así en Miami.
2: Ese es el paquete.
4: Es otra historia.
2: Claro, es el paquete ideal,
4: claro,
2: ¿no?
4: Otra claro. conexión. Y sí.
2: Claro, este era un partido complicado en el tema de la logística, obvio.
5: Y porque vos haces, es lo que decía Joaquín, haces la escala en Miami, llegás a Dallas, te quedás una semana, ves los dos partidos, volvés a Miami y después ya, que Dios te ayude, porque quizás tenés que tarjetear para seguir dando vueltas.
2: Es cierto.
3: Recién decían del público, hasta ahora se jugaron 20 partidos en el Mundial. Con el de ayer de Austria-Jordania fue el partido número 20. ¿Saben cuántos espectadores han ido hasta ahora 20 partidos en la Copa del Mundo?
2: A ver, por tirar un número.
3: Sí. Estamos hablando de 20 partidos hasta el momento, ¿no?
2: 20 partidos, sí. Y estamos hablando de un millón de espectadores.
3: Un millón se había superado ayer.
2: Mira.
3: Después del partido entre Nueva Zelanda e Irán.
2: Digo, por hacer un promedio de cancha, porque hay un estadio de 60.000 espectadores, correcto, hay otros de 80.000.
3: Argentina ayer tuvo 69.000 y piquito de espectadores en el partido. Hasta el partido número 15, que había sido, 16, perdón, que había sido el de Irán-Nueva Zelanda, se había superado el millón de espectadores después de 16 partidos. Luego de los 4 de ayer, 1.309.652 espectadores hasta el momento. Un promedio de 65.000 por partido.
2: Te digo, ya a esta altura un exitazo.
3: Hace un tiempo impensado.
2: No, por eso digo.
3: Si lo comparamos con el Mundial de Clubes, que fue hace un año, impensado. Pero ahí tiene la diferencia de lo que es la selección, las selecciones.
5: El partido con menos espectadores fue Canadá-Bosnia. Jugado en Canadá.
3: Pero
5: con la selección de local. Claro,
3: porque todo, el estadio era más chico.
5: Claro, bueno, está bien, hay que hacer esa aclaración. Yo, en serio, me sorprenden los marcos. La enormidad de los estadios.
2: Y repletos.
5: Y repletos.
2: Sí, sí.
5: Y repletos, y cada uno con su camiseta. Yo creo que en esta sí se vive la fiesta del Mundial.
2: Y además ya un éxito, ¿no? Porque evidentemente, si en los 20 primeros... Y ya después, los tramos finales está todo vendido. Porque porque los partidos de 16, de octavo, de cuarto, está todo vendido ya.
3: Sí, después así en todo caso habrá espacio para la reventa.
2: Por eso.
3: Es oficial.
2: Por eso.
3: Pero sí, no, el marco es impresionante.
2: Bueno, Juaco.
4: Bueno, Héctor, se viene una práctica con un tramo a puertas abiertas. Ahora la selección da vuelta a la página. Esto es un mundial, más allá de lo que generó todo anoche, la alegría, el partido de Messi, los goles de Messi, esta cuestión de todos los días de él, pero que a nosotros cada vez nos sorprende más. Casi a los 39 años, Argentina empieza a pensar en Austria, porque no hay tiempo para descansar, habrá tiempo para entrenar. Hoy, obviamente, todo basado en la recuperación, en el descanso, pero moverse un poco, sacarse el partido de encima. Será ayer, para hablar de un equipo.
2: Los últimos minutos del partido de ayer te pareció eso, ¿no? Bueno, descansar tremendo. Con la pelota en algún momento, sí, ya con todo definido, sin Messi, que ya estaba sentadito, me acuerdo como en los primeros tiempos de la selección al costado del banco, ¿no?
4: Claro, como en aquel partido en Berlín contra Alemania que tuvo otro final, ¿no? Está claro que ojalá que sea el comienzo de una historia muy diferente esta.
2: Es cierto.
4: Pero decía que va a ser pronto, ya hoy, y hasta te diría mañana y pasado para empezar a hablar del equipo, porque habrá que recuperarse del todo. Será importante para Molina y para Montiel seguir recuperándose, para Cuti Romero, para Dibu. No sé cómo vieron ustedes a Dibu, más allá de que no le patearon al arco, que como dijo Ariel, no pudo estrenar el dedo sellado con el callo, pero me pareció verlo cuidándose.
2: Sí,
4: no,
2: claro.
4: No arriesgando, ¿no?
2: No arriesgando, y bueno, son partidos, o fue un partido para ir también ganando en confianza, ¿no?
3: Hay una que tira en un centro de la derecha. Hay una que tira en un centro de la derecha que va en dirección al arco, que tal vez, esto yo simplemente viéndolo por la tele, a mí me dio la sensación que en otro momento lo hubiera embolsado, y que acá prefirió poner la mano para que rebote.
2: Es que se está terminando la recuperación en actividad y jugando. Entonces, vos a veces en un partido más complicado te olvidás que tenés el dedo en esas condiciones.
3: No, y aparte sin infiltrarse.
2: Pero por supuesto.
3: Entonces eso obviamente que...
2: Por supuesto.
3: Hay que tenerlo en cuenta.
2: Por supuesto.
4: Hoy habrá una práctica abierta que vamos a ver los mejores semblantes. Le comento a Ariel, que tengo entendido que ya está del otro lado, que la selección empieza a trabajar pensando en Austria, que está todo muy lindo, Ari, pero esto sigue, esto es un mundial. Habrá descanso, pero hay que mover el cuerpito pensando en el lunes.
8: Sí, seguro. Sí, a partir de ahora, bueno, un poco ya lo estaban diciendo, ¿no? Quizá me repita, pero a partir de ahora será empezar a ver cuál es el equipo medianamente ideal de Scaloni, cuando ya ahora ya están rodados los 2-4, está empezando a estar rodado Julián, digamos. Ahora, yo estoy seguro que acá, igual que en Qatar, nosotros volvemos siempre a Qatar, y en el medio la selección argentina jugó 30 partidos, más o menos, ¿no? O más. Pero estoy seguro que lo que va a tener de Qatar es la tónica de algún pequeño cambio de acuerdo al rival. No tengo dudas. De hecho, yo creo que ayer jugó Lisandro Martínez por cómo era el rival. Quizás con otro, no sé, si un día tuviese que enfrentar a Noruega. Y tal vez ese día juego también. Claro, o tal vez jueguen los dos, claro, ¿no? Claro. Más Romero. Uh-huh. Lisandro está ya está familiarizado con enfrentar a los cracks, ¿no? A Haaland lo marcó más de una vez en Clásicos de Manchester. Le fue mejor de lo que generalmente le fue bien. Pero esos pequeños ajustes yo creo que los va a hacer siempre Scaloni, que los hizo y los va a seguir haciendo.
2: Y contra Austria, quizás lo estábamos charlando antes también, Ariel, de uno piensa desde este lado que, bueno, ya que ganó minutos ayer Julián, de entrada pueda jugar Julián por Martínez contra Austria, y Molina, el equipo que terminó con Messi, obvio, ayer, y Molina de arranque estar en el lateral derecho, es lo que uno supone desde acá, ¿no?
8: Siento que Lautaro no puede tropezar, y que Julián dos tropiezos se banca.
2: Claro.
8: Que Lautaro tiene que aprovechar todo, ¿no? Ayer 50, 55 minutos, no tuvo chance de gol, la que tuvo no le pegó del todo firme, listo, Julián a la cancha.
2: Sí.
8: Y no está mal que sea así.
2: No, y además le sirvió para comenzar a rodar Álvarez. Claro. porque esto es así.
8: No, pero quiero decir, no está mal exigirlos así, no. Teniendo en cuenta que es la selección argentina.
2: Por supuesto.
8: Ellos mismos saben que hay presión cuando juegan en la selección, que no te espera el seleccionado, ¿no? Y acostumbrados como están a la presión, bueno, tendrán que rendir en lo poco o muy poco que tengan. Algunos jugadores. Yo creo que De Paul, por ejemplo, con todo lo que estuvimos diciendo, que quizás estar en la MLS le sacaba
2: algunas posibilidades. Hoy no sale nunca.
8: No, De Paul tiene que jugar muy mal para tener lugar en la selección argentina.
2: Tremendo, tremendo. Porque además de esto que hablábamos siempre, de la falta de jerarquía para a muchos jugadores, es estar en la MLS. Después hizo un laburo aparte del torneo que se estaba jugando y demás, y se puso otra vez en modo selección, y es intocable. En la selección es intocable.
8: Sí, porque lo activa Messi, porque en algún momento, vieron cómo le gritó en una jugada a Paz para que metiera la pierna.
3: Claro.
8: Que yo creo que en otro contexto, quizás algún pibe debutante en la selección puede llegar a molestarle, pero acá es como... Porque algún pibe, puede, así como son los pibes hoy en día, puede decir, no me exponga, decímelo por baja, tapate la boca, que nosotros estamos acostumbrados a hablarnos tapándonos la boca. Pero bueno, en el contexto de una selección con liderazgo tan claro de Messi, pero por otro lado, con vicegenerales, subgenerales, las cosas más o menos se bancan, ¿no? Bueno, la verdad es que hemos tenido una jornada ayer muy interesante también de otros, ¿no? Ustedes estaban hablando un poco de las elecciones en general. Es fulgurante Mbappé cuando crees que, cuando decís, che, esta vez creo que no, ¿eh? Olí se lo pone solo y la cruza como la cruza.
3: El pase que le mete.
8: Me gustó que... ¿Quién?
3: El pase. Que le... Era una bola de pool el pase que le dio.
8: Bueno, sí, porque fíjense que estamos diciendo que la selección argentina tiene muchos dieces y Francia tiene a Cherki, pero la verdad es que Olise juega como un 10, ¿no? Sí. Tiene el desequilibrio de un wing.
2: Anduvo bien cuando lo cambió, Anduvo bien cuando lo cambió, porque el recostado en el lateral no lo habían dado bien. Después, cuando lo puso por adentro, fue distinto Francia, ¿eh?
8: Sí, son jugadores, a ver, en algún momento son jugadores de apariciones, ¿no? No van a ser constantes, no van a jugar 90 minutos en buen nivel. Es más lógico que los 90 minutos los juegue un volante. Y a Francia le falta esa línea media. Yo vi tarde, no entero, porque llegamos a cualquier hora y bueno, ya estaba corrido el partido de Austria contra Jordania. Austria es un equipo con mucha dinámica, por lo menos eso es lo que trata de hacer. Estuvo bien alurado el gol. Estamos de acuerdo, ¿no?
2: Sí.
8: Hay una mano, pero eso no es mano de inmediatez, sino que es mano intencional.
3: Sí, la acomoda.
8: Mueve el brazo y mueve el cuerpo valiéndose del brazo para que le para acomodarla. Ahora, dicho lo de los árbitros, el VAR...
4: ¿Qué penal no le dieron a Kiki, no?
3: No, como es una final...
4: Mbappé no,
2: se
3: tiró. Sí. No, no. Yo no me tiré. Mbappé contra
2: con
3: Senegal.
4: Contra Mané.
3: Se tiró, Joaco.
2: No.
3: Lo llamaron del VAR al árbitro.
2: Sí, pero no. Sí. Mbappé no. Se tiró. Es más, si me apurás, el que inicia el contacto es Mbappé. Arriba estoy hablando.
4: Claro. ¿Qué riesgo tomó Sadio Mané?
3: No sabe marcar. Grigol siempre decía, a los delanteros hay que ponerlo de defensores.
4: ¿No lo rozó?
3: Para que aprendan a marcar.
2: Para nada.
3: ¿Cómo se va a tirar del área así?
2: Gran actor, Mbappé. No. No compró el árbitro, de por sí.
3: Claro.
8: No compró. No, lo hicieron ver, no compró.
4: Perdón, Ariel, me comí la curva.
2: ¿Viste?
3: Está bien.
8: No, lo que quería decir era la rapidez del VAR. Porque claro, el fútbol tiene novedades reglamentarias más puestas en el fútbol de élite. Cuando se dice, por ejemplo, bueno, ahora el VAR va a corregir los corners. ¿Cómo los va a corregir los corners en el fútbol argentino? ¿Con el VAR que hay que ponerle la lupa? Porque esa es la clave. Acá tenés una nitidez, evidentemente. No pareció que hubiera VAR en el gol de Messi. Anulado. Está bien que estaba era un tantito lindo, ¿no? Sí. De este offside, era medio cuerpo, sí. Era fácil de
2: y,
8: ver.
2: Y el de Argelia más fácil, adelantado de golpe de vista, ya se notaba, pero bueno.
8: Ah, no, pero a mí me parecía un offside de tirar líneas ese.
2: No, está bien.
8: Y ellos la tiraron. Que tiraron las líneas.
2: Por supuesto.
8: Y que lo hicieron en ¿cuántos? Nada. En el tiempo que lleva llevar la pelota desde el arco a la mitad de cancha. Porque yo seguí la situación de los jugadores argentinos, sí. Y la sacan del arco, la tiran, la ponen, Messi la ponen en el círculo central, cerca de Lautaro, Messi se da cuenta que están cobrando y rápido dice, no, es offside, es offside, y la tira. En 10 segundos ya supieron. Entonces, es tan diferente el fútbol de elite que el del fútbol nuestro. Está tan armado para la gran tecnología, para esas innovaciones necesitan de la tecnología. Otra cosa que cada vez me parece peor directamente, esta idea de que el que se cae, vieron que cualquier jugador que se cae enseguida detiene el juego. Sí. ¿Por qué? Porque el árbitro ahora tiene la potestad de sacarlo un minuto. Entonces, no hace jugar el partido con un futbolista menos, o mejor dicho, con un futbolista tirado en el suelo, y después, para justificar que paró el juego, lo saca un minuto, ¿no? Yo creo que por eso existe esa nueva disposición reglamentaria. Pero es injusto que esté afuera ese futbolista, la mayoría de los casos. Es injusto. Vos te chocás, te hacen un foul, no te lo cobran, te sacan. Y además no es un minuto. Depende también de cómo se...
2: Claro,
8: cómo
2: si la jugada... Claro, si no se para la jugada, no entras. O si va hacia otro lado, entras. Si va por tu franja, no podés entrar.
8: Exactamente. Claro que sí. Bueno, compañeros, creo que habría que vender y creo que después nos tenemos que meter en las noticias. Así que cualquier cosa la seguimos en un ratito nada más. ¿Les parece?
2: Dale.
0: Y te recordamos...
2: Rehidratación.
0: Sí, es una muy buena manera. Un cooling break. Hydration break. 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
1: Once de la mañana, 3 minutos en la República Argentina. La temperatura en la ciudad de Buenos Aires, 12 grados, una décima. La humedad, 71%. El jefe de gabinete, Manuel Adorni, avisó que el próximo 2 de julio irá al Senado para presentar su informe de gestión. La oposición manifestó querer interrogarlo cuanto antes porque él mismo admitió tener $500,000 en ahorros no declarados. Por este motivo, el oficialismo decidió suspender la sesión de este jueves para evitar que el funcionario tenga que dar explicaciones sobre su dinero personal. Javier Milei será el principal orador en un evento de la Fundación Faro que se llevará a cabo el próximo martes 23 de junio. El presidente compartirá escenario con David Friedman, reconocido teórico anarcocapitalista e hijo del premio Nobel Milton Friedman. La jornada se transmitirá por YouTube y contará con la participación de otros referentes de la Libertad de Avanza, como Agustín Laje y Alberto Venegas Lynch. El gobierno aprobó un aumento de sueldo de hasta el 25% para los militares que tengan estudios profesionales. Este nuevo beneficio extra se cobrará desde el 1 de julio y busca premiar a los uniformados que cuenten con títulos técnicos, universitarios o de posgrado. Este dinero extra también lo recibirán los jubilados y pensionados de las Fuerzas Armadas que se hayan recibido antes de retirarse. En la segunda jornada del juicio por la desaparición de Loan Peña, se espera que sus padres brinden testimonio ante el Tribunal Oral Federal. Sus declaraciones serán fundamentales para reconstruir y entender qué pasó durante ese almuerzo familiar donde se vio al chiquito por última vez. Antes de escucharlo, el juzgado deberá finalizar la lectura de las acusaciones contra los 10 integrantes de la denominada banda del hotel, trámite que quedó pendiente por demoras organizativas. Israel volvió a bombardear el sur del Líbano y causó la muerte de al menos 5 personas. A pesar de la vigencia del presunto acuerdo de paz, Irán amenazó con responder con un fuerte ataque militar si las fuerzas israelíes no detienen sus agresiones. El presidente estadounidense Donald Trump advirtió que el pacto aún no es definitivo y que podría reanudar los ataques si los iraníes no cumplen con lo acordado. La jornada ha comenzado con las siguientes cotizaciones del dólar en cuanto al oficial para la compra: 1.405 pesos para la venta, 1.455. Dólar blue para la compra, 1.450 pesos para la venta, 1.470. Dólar turista, 1.891 pesos con 50 centavos. Ampliamos la información del clima. La actual en Buenos Aires, 12 grados una décima. La humedad, 71%. La presión, 1022 hectopascales. Viento que sopla del sudeste a 12 kilómetros por hora. La visibilidad es óptima de 10 kilómetros. La máxima para hoy, 14 grados, con un cielo parcialmente nublado. Mañana llegan las lluvias, claro que sí, por la noche. Jueves con una mínima de 10 grados, máxima de 13. El cielo nublado durante toda la jornada y durante la tarde y noche hay un pronóstico de lluvia de un 40 y un 70%. Entre esas probabilidades, entre esos porcentajes, hay pronóstico de lluvia para mañana jueves por la noche. El viernes ya sin lluvia, una mínima de 9, máxima de 15. Un cielo ligeramente nublado durante toda la jornada y así despedimos la semana en la que la Argentina ha debutado en el Mundial 2026 y lo vivís por D-Sports Radio. 11 de la mañana, 6 minutos en la República Argentina y hasta las 12 no veo la hora.
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0: 5 minutos. Aquí en No Veo la Hora, ya rumbo a Dallas. Van a escuchar algún ruidito de aeropuerto. Me van a saber disculpar porque ya estamos en camino a Dallas, que es donde va a jugar los próximos dos partidos Argentina. Y bueno, donde algunos hacemos lo que llaman hacemos baste, básicamente. De donde está uno de los IBC, uno de los centros de prensa de los cuales se pueden transmitir algunos partidos.
1: Así igual, que desde un rato nada más, desde Dallas permanentemente hasta que Argentina deje de jugar allí.
0: Claro, exactamente. Muy bien. Así es, Héctor. Ahí no es el único IBC, porque claro, no. Estados Unidos tan inmenso, el Mundial tan expandido, con 48 selecciones, con tantas sedes, que han hecho más de uno, pero viene bien para la selección argentina porque es donde va a jugar dos partidos. Ya se ve que hay hinchas que se van movilizando. Ayer la verdad es que había... Es muy difícil, ¿no?, precisar cuántos argentinos, porque, claro, como todos tienen la camiseta de la selección, pero no se sabe... ¿Saben cuándo más o menos se descifra si hay muchos argentinos o no? Cuando se canta.
1: Claro.
0: Cuando se canta, ahí te das cuenta. Uh-huh. Y no se cantó mucho ayer. Uh-huh. En algún momento Dibu pedía más, ¿vieron?
1: Hizo gestos, sí. Sí, es cierto.
0: Sí.
1: Es que había pocos argentinos de Argentina. Este es el tema.
0: Claro. Algunos llegan, ¿eh? Claro. Algunos llegan. Dos de una camiseta, una de una camiseta, claro. De otro de
1: ahora,
0: otra.
1: Ahora, si trasladamos esto a Miami, no, ahí ya estamos todos ahí. Bueno,
0: sí, si Argentina sale primero, sí. Vamos a tener, qué sé yo, se van a tener que hacer un estadio arriba del otro, ¿no? Claro. Porque ya sé que es el partido con mayor demanda de todos. Uh-huh. Y todavía no se sabe si juega Argentina. Imaginen lo que va a ser, claro, llegado el momento, ¿no? Va a ser, la verdad, va a ser una locura. Bueno, está Balca, porque el fútbol argentino igual pasan cosas, así como decíamos. Es el momento para que la política te mete. es un decir, ¿no? Que te mete un impuestazo, te mete algo así. Los mundiales, bueno, cuando hay noticias fuertes en los clubes, el mundial a veces distraen. Sí. Pero River va generando esas noticias, claro, fuertes.
1: Ellos pretenden ahora, que pase inadvertido algo, por eso te lo dan durante el mundial, pero la fortaleza de la noticia hace que no pase inadvertida.
0: Claro, correcto. Sí. Me acuerdo que a Germán le preguntábamos un día, Balca, cuando vaya a España, River, se supone que no va a mandar a los que no tienen cuenta, porque ya será eso una forma de establecer lo que quiere y las formas con algunos jugadores, ¿no? Y parece que sucederá así. Balca, buen día.
2: Buen día, Ari, un saludo para todo el equipo. Sí, porque el plantel de River se reencontró luego de 3 semanas de vacaciones, hoy por la mañana, a las 8:30 en Predio de Ezeiza. Y lo primero que quiero contar, antes de repasar los futbolistas que quedarán al margen, o quizá quedaron al margen en verdad, es que Mauro Arambarri, en este momento, en una clínica del barrio porteño de Belgrano, se está realizando la revisión médica para, por la tarde, firmar su contrato con el club. Hasta el 31 de diciembre de 2028, mediocampista uruguayo, él, 30 años de edad, surgió Defensor Sporting en septiembre de 2013, con pasado en Girondins de Burdeos y procedencia ahora del Getafe español. Un detalle, River negoció en parte con Boston River, pero en ese club uruguayo nunca jugó. Fue una transferencia puente la que tuvo en ese equipo charrúa.
0: Bien, bueno, entonces ya mete el segundo así 100% hecho entre la papelería y los trámites, o me estoy olvidando de algo en el medio, ¿no? El segundo,
2: correcto, porque Nicolás Otamendi, recordemos, firmó para que su contrato tenga vigencia a partir del próximo 1 de julio hasta el 31 de diciembre de 2027, lo que sí, muchas bajas, y atención porque los nombres, ya los habíamos hablado acá hace semanas, pero bueno, ahora con la confirmación ya directamente oficial por parte de River, que la verdad yo no recuerdo, por lo menos de que cubra River hace 16 años, que ocurriera una lista de convocados, perdón, de marginados con nombre y apellido. Por un lado suena bastante fuerte, por otro lado se iba a desprender cuando River tuviera que dar a conocer la lista de jugadores que viajaron.

0: costó a River esta depuración cuando llegaron los futbolistas? Cuando sí, tenga tiempo, ¿no? Porque la verdad que es una cantidad enorme de dinero, ¿no?
1: Sí, salvo Pablo Díaz, Germán, salvo Pablo Díaz, la mayoría llegaron en los últimos año y medio, dos años, con mucha fuerza.
2: Sí, sí. Bueno, de hecho, la cuenta que hice, Héctor, es cuánto liberaría a River en masa salarial si logra defenderse de todos esos futbolistas para que se desvincule de manera absoluta o parcial mediante un préstamo. Estamos hablando de casi 20 millones de dólares.
1: Es un montón.
0: O sea, se van estos futbolistas y River se ahorra en sueldos 20 millones claro, de dólares.
1: Los que River
2: sí,
1: los que River comunicó que, corregime Germán, que ya no los van a tener en cuenta y no van a integrar la delegación que va a viajar a España, son Pablo Díaz, Maxi Mesa, Pesela, Bustos, Wojcicki, de todos ellos el menos relevante, Maxi Salas y Galopo. Todos ellos ya se sabe que no van a seguir. Ahora lo que no se sabe es a dónde van a ir, ¿no?
2: Claro, y no solo esos nombres que mencionaste, la lista es tan larga que obviamente uno tuvo que anotar para no olvidarse de ningún nombre del medio. Santiago Lencina y Ian Zubiagre, por ejemplo, están próximos a encontrar salida porque hay negociaciones con distintos clubes. Uh-huh. Por ahora no pude conseguir los nombres, pero tampoco los filtró. A eso hay que sumarles que tanto Kevin Castaño como Matías Galarza Fondo, una vez que concluya su participación en la Copa del Mundo, van a quedar al margen, y lo propio va a suceder con otros dos mundialistas, Matías Viña y Kendrick Páez. Acá yo ratifico algo que les contaba ayer. En ninguno de los dos casos hubo rescisión del préstamo por una simple razón. River tendría que abonar lo que resta del contrato de cada uno, y estamos hablando de 2 millones de dólares. O sea, no es sacárselo encima solamente, sino pagar para sacárselo encima. River no lo va a hacer eso, es demasiado ya.
3: Bien, les pido si me pueden subir un poquito a Valca, que no lo escucho del todo bien. Ahora, la que no entendí, usted dice solamente de los que no viajan a la pretemporada, ahí ya tiene un ahorro de 20 millones
0: de
3: sueldos.
2: Si es que obviamente logra River desprenderse de todos ellos. Yo soy escéptico,
3: claro, no porque, no depende. Por más que no viajen a la pretemporada, después los sueldos se los siguen pagando, ¿no? Yo, a ver, lo que siento es que River les está rescindiendo el contrato a la fuerza, ¿no? De una u otra forma dice, mira, esto es así, ya acá no te queremos más, te vamos a demostrar por todos los medios posibles que no te queremos más. Me sorprende la de Maxi Mesa, porque siempre hubo espacio para que en la recuperación, para que un Mesa sano aportara algo distinto. Está bien, fue difícil ver un Mesa sano, ¿no? Siempre tuvo, en cada semestre tuvo una inactividad distinta. Y la otra fuerte es Pesela. Pesela es muy fuerte. ¿Vos creés, Valca, que con Pesela hay una idea de no mandarlo a la pretemporada porque no quieren contar con él? ¿O es decirle a Pesela, en estas condiciones no podés no seguir jugando en River? Si te bajás el contrato, te volvemos a tener en cuenta.
2: Buena pregunta, Ari. Mirá, lo que yo sé es que estaba la intención de renegociar el contrato y no ha sido posible. Para mí, de todos modos,
3: o sea, por alguna cuestión que estoy recordando.
2: Sí, sí.
3: Pero ya se le planteó Pesela bajarlo.
2: Sí, no quita que yo sé que Cobé no estaba conforme con las prestaciones de Pesela, más allá de, obviamente, reconocer su enorme carrera, su profesionalismo, que están fuera de discusión. Pero Arpesela no voy a decir cuánto gana, pero cualquiera se puede dar cuenta que son unos contratos más elevados, y bueno, obviamente se lo supo ganar porque llegó de Europa luego de casi 10 años allí, como campeón del mundo, como referente en Betis, previamente en Fiorentina. El rendimiento de Pesela, y está a la vista que después de aquella semifinal de ante Atlético Mineiro disminuyó como si fuera intento de otro futbolista en comparación con el regreso y aquellos partidos iniciales desde agosto de 2024 hasta fin de septiembre del mismo año.
3: ¿Cuántos son entonces los que no viajan en total?
2: Y a ver, tenemos 3, 6, 10, contando a Castaño y Galarza, que no van a integrarse a España si así lo demandaran sus actuaciones en la Copa del Mundo. Viña y Páez tampoco, ya estamos hablando de 12. Alexander Wojcicki, River lo puso en la lista, pero la verdad que Wojcicki no, nunca
3: integró. Sí, claro que

0: la reserva.
1: De hecho, está convocado
2: para yo siento que el plantel de River no tenía más de 25, 26 jugadores. Uh-huh. Si vos le sacás esos 12, te quedan 14, con lo cual tenés que ir a buscar 10 refuerzos.
0: Claro.
1: Para hoy, las cuentas me daban a priori por River, no dio a conocer.
2: La que no creo que suceda, la incorporación que no creo que suceda, usted de hecho, Valca, no se subió, me parece, a ese micro, es la de Federico Fattori, ¿eh?
1: Te cuento lo que tengo. Desde Argentinos Juniors me confirmaron que hubo charla. Yo pregunté si hubo oferta, me dijeron, estamos hablando. A mí me hace un poco de ruido, no por las condiciones Fattori que están a la vista, sino porque en julio próximo va a cumplir 34 años de edad. Yo no veo a River pagando como ha trascendido, nah, 4 millones de dólares por un chico de 34 años de edad. Sería hasta contradictorio en lo que se viene haciendo.
2: No, le voy a decir esto. No hay ninguna chance
1: favor,
2: de que pague eso.
1: Me voy hasta a favor.
2: Mira lo que voy a decir. No hay ninguna chance de que River pague lo que ofreció pagar. A veces las buenas relaciones dirigenciales llevan a otro tipo de... no son maniobras, ¿no? Pero a que se hagan...
0: Y lo pones en agenda.
2: A que sean favores, básicamente. Claro. A que sean favores. River no va a pagar ese dinero, porque además, ¿qué sería? ¿Pagar esa plata por el cuarto 5 del plantel? Claro. ¿No? Y sería tapar a Silva, por otro lado. Ahora, me gustaría hacer a esta hora, y excluyendo los futbolistas que no están considerados para viajar, ¿cuántos quedan? En el arco por ahora están los tres.
1: Hice la cuenta, ¿cómo? Ari. Hice la cuenta. Hoy, a mí la cuenta me da 10 futbolistas. Tengo dudas con dos de la reserva que no están convocados en esa categoría. No sé si están con la primera o no, que son Leonel Jaime y un central llamado Cirilo Pereira. Los que yo tengo anotados para hoy presentes, a falta de una cosa que efectivamente todos estuvieron, son Franco Armani, Ezequiel Centurión, sí, Lucas Martínez Cuarta, Lautaro Rivero, Ulises Jiménez, Facundo González, Marcos Acuña, Tobías Ramírez, Fausto Vera, Aníbal Moreno, Tomás Galván, Lucas Silva, que sigue sin contrato firmado, Juan Cruz Mesa, Facundo Colidio, Joaquín Freitas, Sebastián Drussi y Lautaro Pereira. Además están los dos lesionados para rato largo, que son Juan Portillo y Agustín Ruberto.
0: Sumale a eso, Germán, Ari, que River...
2: ¿Cuántos dio?
1: 17, me da esa cuenta a mí. Más los dos lesionados...
3: Tiene que buscar 10 jugadores en serio. Claro.
0: Pero
2: se cortó.
1: No estaba Beltrán en la Copa del Mundo. Beltrán y compañero, Beltrán también.
2: Bueno, no está también, 19. Sí. ¿Incluiste a Arambarri?
1: Bueno, a ver, te hago la cuenta así para que la gente vea ahí. Para yo también a vos, Ari. Son 17 los que conté.
0: ¿Más?
1: Cuando esté Beltrán, 18, porque se quedó con la selección unos días más. 19 con Arambarri. 20 Otamendi, 21 Montero, 22 Quintero. Eso es lo que vas a tener en cuenta. Claro.
0: Pero pará, son 22, pero a su vez River, en la parte final del comunicado, por si no había sido grande el desprendimiento de futbolistas.
3: El futbolista que van a ser negociados, dice, sí.
0: Hay 4 que son negociables. Claro. Es decir, de esos 22, ya hay que restar 4. O hay que asumir que se pueden ir.
3: Claro. Si es que llega alguna oferta o si es que se vende, ¿no? Porque...
1: Pero me queda duda si lo metió a Viña y Páez, pero de la realidad es que River no es dueño de sus pases. No. Yo le digo un nombre que está seguro entre esos 4 y que River obviamente no va a querer mostrar la carta, es Lautaro Rivero. Claro. Lautaro Rivero está planificado como un central a tener en cuenta. Después, si no lo venden, bueno, si quedan en el plantel, pero el día de venderlo. Pero aparte, nosotros contamos aquí la semana pasada, River va a apuntar, una vez que reúna las condiciones para hacerlo, si es que no explota el Mundial, a Facundo Medina.
2: Se va a mover, River, se va a mover. No sé cómo le saldrá esta, ¿no? De tirarle a los jugadores la idea esta de... Te puede salir mal, ¿eh? La verdad es que es una patriada dedicarlo, que no, evidentemente ya con algunos representantes de jugadores ya negoció, no llegó a un acuerdo, y ahora la que quiere es demostrar por todos los medios que los jugadores que tienen esos representantes no son considerados por River. Es una brava. A mí me hizo ruido en su momento la declaración. muy, muy altisonante, es decir, instruí al,
0: al
2: director deportivo de prescindir de estos 15 futbolistas, ¿no? No sé, ¿te acordás algo así, Joaquín? ¿Te acordás alguno que haya dicho, un presidente que haya dicho algo semejante? Imposible.
4: No me acuerdo. Acá en Argentina no. Creo que habrá que ir al fútbol europeo o más allá de lo que hemos escuchado, quizá que nos sorprendió del ascenso, pero bueno, creo que vos habías hablado de patrón de estancia y la verdad que sí, me lleva a pensar eso. Yo, la verdad que me sorprendió mucho, no me sorprendió, lo hablábamos con Martín, Héctor y Juanma, cuando vos estabas resolviendo tus cuestiones en la vuelta, Ariel, que acá, digamos, hay una elección de darlo a conocer en este momento puntual, cuando estaba Argentina a punto de debutar, para esconder algo que no se termina escondiendo, porque esto trasciende todo, y acá tenemos tiempo hasta para desarrollarlo, con la buena información también de Germán. Es algo muy fuerte, yo creo que...
3: Esto es un duro golpe en la mesa, ¿viste cuando dicen, bueno, basta, se acabó? Y es un club, una institución como River, que la verdad no nos tiene acostumbrados a estas cosas, ¿no?
4: Y acá, no, perdón Héctor, iba a ir a lo contrario. Acá estaría bueno que Germán haga algún relevamiento puntual de los que suele hacer muy bien, de cuántos jugadores... River desechó en los últimos tres mercados de pases. Este de mitad de 2026, el principio del año y mitad del año pasado, para no hacerlo tan largo.
3: No, pero con este anuncio, digamos, a esto voy a lo del anuncio, al saber de esta limpieza, bueno, si se hace, se hace de otra manera. Esto de poner el golpe sobre la mesa y decir, estos no juegan más y si no se quieren ir, los vamos a colgar. Colgar en la parte deportiva, estoy hablando. Digo, es muy fuerte en una institución como River.
4: Y esto, no sé si lo dijeron, perdón, Ariel, esto le pasa muy por encima a Coudet. Coudet no es un técnico que prescinda, más allá de que no armó su plantel, que ahora se verá su mano, que tendrá la potestad de ir al mercado y de armar lo suyo, dejando atrás lo heredado. No es un técnico que se haya caracterizado por limpiezas.
3: Bueno, pero es que en este caso, evidentemente, él se abrió de esto porque la limpieza la hace la comisión directiva.
1: Es en conjunto.
2: No, pero Coudet está...
3: No, pero...
2: pero Coudet está de acuerdo.
3: Pero estoy... Que van a sacar pero, técnico. No, pero es obvio que está de acuerdo con los que se van. Pero digo, en realidad...
4: No, pero son muchos.
2: No, lo rescatable es que la dirigencia dice... somos nosotros, digamos, ¿no? Le pone la cara
3: y
2: no lo...
4: Está bien.
2: Sí, no lo manda Coudet, pero bueno, Coudet llegó... Acá está clarísimo algo. Coudet llegó hace 3-4 meses, dijo, con este plantel no se puede hacer nada. Vamos a llegar hasta la orilla, ¿eh? Vamos a recuperar la ceniza de Vietnam.
3: Obvio.
2: Y llegó a la final, pero lo que consideraba era eso. Ahora, ¿qué mal compró en todo este tiempo?
1: Y se da cuenta, Héctor, ¿eh? Hice las cuentas.
3: ¿Cuánto
0: salió?
1: A ver, a grosso modo, por lo menos, no es que estuve con Birome, sino me acuerdo casi todas las cifras
3: precisas. Dale, dale.
1: Estaba hablando de 50 millones de dólares.
3: O sea, gastó 50, no, se ahorra 20.
1: Salario, si es que ahora...
3: No, por eso es salario, claro. Se ahorra 20.
1: Salario anuales, vale aclararlo, no mensuales, vale aclararlo, anuales.
3: Sí. Déficit de 30,
0: No, el déficit es peor, es más grande.
3: Y es más todavía. Grande es más porque grande. No ganó nada y por lo que perdió de ganar también, claro. Económicamente por lo porque no fue a la Copa, etcétera, no,
0: y
3: etcétera,
0: aparte,
3: etcétera.
0: Esta depuración, la limpieza, casi como ministro de regulación que está haciendo, en realidad ya vino cuantificada de antes, porque ya River ha hecho grandes compras antes, le hace Villagra, por ejemplo, que también fue un dineral. Y que River después no lo vio retribuido.
2: Sí, Villagra fue de última el que sacó plata porque le apareció ahí una...
3: Sí, algo rescató de eso.
2: No, sí, rescató bastante.
3: Bastante, tenés razón. No,
2: porque apareció Foster, claro, me parece.
0: Un loco de la guerra.
3: ¿No? No. Lo salvó a Riquelme también.
2: Foster apareció acá para ayudar a River y a Boca, claro, increíble, ¿no?
3: Claro. Impresionante.
2: Así como apareció, desapareció, pero los dos le agradecen en los balances.
3: Pero esa plata está, ¿eh?
0: Sí, sí.
2: No, sí, obvio que está. ¿Cómo no? Bueno, Valca, qué limpieza, qué fuerte, ¿eh? Qué fuerte que esté Pesela, un nombre de club. La verdad que no salió la de Pesela. Yo le pongo pasado porque River lo comunica como pasado, ¿no? Después si hay un acuerdo o lo que sea, y sigue con otro contrato, veremos. Pero por ahora hay que comunicarlo como pasado. En cuanto
1: no
2: a su
1: que continúe Pesela, por diferentes razones, no, bueno. Por los que no veo.
2: Y bueno, ¿cuáles serán las distintas razones? Cuando Valca te hace esas puntitas suspensivas, a mí me da una gana de meterme ahí, pero bueno.
1: No, es muy simple, ¿no? Aparte yo digo, claro, que es un juego muy profesional, con lo cual no se puede inferir nada distinto. Es muy sencillo.
2: Claro,
1: salario bien alto, que igual eso era lógico en su momento, y un rendimiento que, a ver, uno ve todos los partidos de River, el rendimiento de PC es insostenible.
2: Ajá.
1: Son muchos errores.
2: Mirá,
1: es totalmente desconocido lo que uno conoce de PC, que siempre fue un central seguro. Bueno, es como si no hubiera marcha atrás para poder recuperarlo.
2: Sí, y recordaría otra vez que esto no es, por ahora no se sacan de encima esos contratos, porque la verdad es que hoy ya River los ve, los vio como flojos rendimientos cuando decidió, y hoy los ve como números a estos futbolistas, ¿no? Les pone la cifra de lo que cobran en la frente. Y quieren reducir todo eso para incorporar jugadores. Entonces, vamos a ver cómo sigue esta historia. ¿Será un mérito?
1: Maxi Mesa yo creo que salía fácil porque quedan 6 meses de contrato. Tiene pretendientes. Lo veo sencillo. Después por ahí me equivoco y Maxi Mesa se planta, pero lo veo sencillo de Maxi Mesa para resolver.
2: Si se saca de encima a todos estos jugadores... sin litigios, si no los tienen corriendo en la cancha 3 de River Camp pagándole el contrato, será un mérito de Longoria, supongo, que está para esto. O sea, ya cuando Di Carlo dijo, instruí al director deportivo a presidir estos 15 jugadores, le puso la responsabilidad a Longoria para negociar y dar de baja esos futbolistas, ¿no? Y nos vamos acercando a los 15, lentamente, porque van apareciendo jugadores que quizás no estaban tan claros en la lista. A mí todavía no llego a 15, pero bueno, los 10, 12 ya más o menos los tenés. ¿Cuándo se va a River a España, Valca?
1: El próximo sábado. Todavía no sé si algún jugador de la reserva va a tener entidad profesional, porque la reserva en este momento está comenzando a planificar el partido de hoy a las 15 contra Banfield. Y allí hay algunos futbolistas que quizás alguno tenga la posibilidad de sumarse al plantel profesional. De mínimo el arquero Franco Jaro Sewitz, que ante la ausencia todavía de Santiago Beltrán, sería el tercer arquero transitoriamente. Si no, después será el cuarto.
2: Muy bien. Valca, le mandamos un abrazo.
1: Abrazo para todos ahí, un placer. Chao, Valca.
2: Kiki, seguíamos descargando, que estamos hasta las 12, obvio.
5: Exactamente, tenemos recomendaciones y... 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
2: ¿Cómo corrió ayer Marito para ir a buscar la pelota? Que se la llevó el presidente de la AFA.
3: Sí,
2: no,
3: claro.
2: No sé si se la...
3: Sí, sí.
2: ¿Qué harán? ¿Qué harán esos tres niños con tantas pelotas?
3: Y ¿no? Bueno.
2: ¿Qué harán esos
3: niños? Bueno.
2: Sí, hoy juega Colombia, ¿eh?
3: Sí.
2: Qué lindo miércoles de mundial.
3: Sí.
2: Portugal, República Democrática del Congo. Inglaterra, Croacia, Ghana, Panamá, Uzbekistán, Colombia, Canavaro, los gladiadores, porque dijo él eso, los guerreros, dijo, quiero un equipo de guerreros, dijo, Canavaro contra Colombia. Saludemos a Carlos Villamil, hermano de la casa, Carlito, amigo tuyo, Héctor, como toda la gente que pasa por 10
3: por supuesto. Por supuesto.
2: Es el colombiano que, hola, que tolerás.
3: Ahí está, mirá.
6: Sí. Carlos.
7: Sí, qué felicidad bueno, compartir con usted. Héctor Gallo, que después de que nos vio hablando con Néstor Lorenzo, lo sumamos como sí, un colombiano más. Ey, te sentimos como un
2: pero
7: hermano.
2: Te voy a decir una cosa.
7: Tienes una pinta de bogotano, de filipichín bogotano.
2: Filipichín. No, mentira.
7: Por eso te siento tan cerca, amigo.
0: Es un falso.
2: Es un totalmente. Mentira. Te puedo decir Carlitos, Carlos, ¿no? Vos estás en Ciudad de México.
7: Obvio.
2: ¿Vos estás en Ciudad de México?
7: Sí.
2: ¿Estás en Ciudad de México?
7: Sí. Es muy parecida a Bogotá. Y vamos a jugar por 60.000 colombianos claro, esperan en este escenario hoy. 60.000 colombianos. Esperemos si la mira cifra llega. Es muy probable. Hay muchos colombianos viendo Ciudad de México. Hay muchos colombianos en Estados Unidos que vinieron y muchos colombianos desde nuestro país.
2: Mira vos, claro, porque encima ustedes que son de usar la camiseta por todos lados, queda extraordinario, ¿eh? Va a quedar extraordinario el Azteca.
7: Hasta para ir a
2: el
7: votar Azteca, todo, en las elecciones presidenciales.
2: Todo amarillo. No le creas a Héctor Gallo, sí, Carlos, sí. Porque él vive criticando a los futbolistas colombianos. No, ya los tiene de hijo a todos.
3: Qué malo que sos, Ariel.
7: No, pero eso era antes. Ya no, eso ya dejó de pasar. Desde que en San Diego tuvimos la posibilidad de compartir. Vio a Lorenzo, sí. dijo, porque yo le creo a él, es un tipo serio. Sí, dijo que iba a hacerle fuerza a Colombia y yo le creo. Ahora, veremos qué tipo de comentarios nos sacan los próximos minutos. A ver si le quitamos otra vez, ¿no? La ciudadanía, pero por ahora todavía la tiene.
2: Está bien, muy bien. Bueno, contanos si podés qué hay de la selección Colombia, qué se espera, cómo está James fundamentalmente con poca actividad en los últimos meses, quién va a ser el 9, que sabemos ahí que tienen más de una alternativa, cómo viene la mano.
7: James bien. James hizo la pretemporada completa con la selección Colombia, fue el primero que llegó para lo que va a ser esta Copa del Mundo. Comenzó a entrenarse con normalidad después de lo que fue su paso de pocos partidos en el Minnesota United, y el ritmo de competencia va a ir adquiriéndolo a medida que vaya sumando más partidos. Ya lo hizo frente a Costa Rica, a la altura de Bogotá, frente a Jordania en San Diego, más lo que comienza a sumar ahorita en la Copa del Mundo. Además que ustedes saben que James se pone la amarilla de Colombia, se potencia de una forma increíble, jugador de selección. Así que James va a llegar muy bien. El frente de ataque, sí, Luis Javier Suárez, ayer tuvimos la posibilidad de compartir con él, D-Sports, pagó para que pudiéramos tener ciertas entrevistas en exclusiva. Bueno, esta es una de ellas, Luis Javier Suárez, ayer pudimos conversar con él y le pregunté, ustedes saben que uno siempre busca la forma de obtener información más allá de las respuestas que nos dan, son por su comportamiento, ¿no? Por sus gestos, por sus maneras, con su lenguaje no verbal. Sí. Y le pregunté a Luis Javier Suárez, y cómo se sentía para ser titular el partido frente a Uzbekistán, que cómo se sentía, y él comenzó a responder y como que entendió la que yo le había tirado, se sorprendió un poco y la quiso cambiar. Entiendo que va a terminar siendo, sí, el titular para este partido, porque es más que goleador, es jugador. Entonces sabe asociarse con sus compañeros.
2: Ajá. ¿Y pasó el pico de rendimiento de la selección con Lorenzo? Me acuerdo en la previa de la final de la Copa América, de estar en la conferencia y como ustedes, todos los periodistas colombianos, le brindaban su admiración, ¿no?, al técnico argentino. A la vuelta de esta Copa América tuvo el triunfo Colombia frente a Argentina en Barranquilla, pero luego los resultados no fueron los mismos. ¿Cómo está de imagen? ¿Cómo llega de imagen Lorenzo al Mundial?
7: Bien, ¿cómo están? Bien, Colombia llega muy bien para el partido por todo lo que ha hecho Néstor Lorenzo, porque la imagen que ha brindado es muy favorable, porque Néstor Lorenzo ha hecho nuevamente que la gente crea en la selección. Es que después del fracaso de no clasificar a Qatar 2022 con Reinaldo Rueda y con Carlos Queiroz, ustedes saben que eso desvaloriza la imagen de la selección en cualquier parte del mundo. Bueno, es que ustedes en Argentina casi no lo viven realmente, pero en los demás países que sí tenemos que pelear, digamos que sí se desvaloriza mucho la imagen, pero volvieron a creer, potenció nuevamente a James Rodríguez, la figura de Lucho Díaz, apareció Luis Javier Suárez, la aparición de Richard Río, Jefferson Lerma consolidado, una defensa renovada, que permanece con Jerry Mina, pero que tiene otros talentos como John Janer Lucumí, Davinson Sánchez, es decir, revalorizó mucho a la selección Colombia, nos puso a pelear de verdad la Copa América, se le ganó a Brasil por primera vez de Argentina en la misma eliminatoria, se le ganó a España, la última vez que perdió España fue contra Colombia, estamos hablando de la actual España, se le ganó a Alemania en Alemania, ¿no? Son muchos datos que ha dejado esta selección Colombia, por eso es que la ilusión es tan grande y es una expectativa que ellos mismos nos han generado. No es de que vamos a salir a ganar porque es Colombia, no. Es que este grupo ya demostró que fue, si bien su mejor rendimiento fue durante la Copa América, de pronto estaba por encima de un rendimiento normal que podría tener la selección Colombia, si sabemos que el potencial de estos jugadores está para ofrecernos algo similar a lo que fue la última Copa América.
2: Bien. Chicos, por allí a Carlos.
3: No, simplemente preguntarle si no dan para un poquito más del último rendimiento, Carlos. Es decir, de buscar un poquito más y romper con ese Rubicón, ¿no?
7: Sabes que creo que sí, Héctor, porque apareció Luis Javier Suárez. Y de pronto la cuota de gol era la que nos estaba haciendo falta porque John Córdoba tiene gol, pero en la final de la Copa América, recuerden lo que sucedió, minuto 32, por poco, y termina anotando en otra falta que le cometieron por penalti, que todavía estamos esperando los audios del panel porque no fue penalti. Así que la verdad es que nos da para pensar que sí. Que sí es posible que esta selección pueda brindar algo más de lo que fue en la Copa América. No estoy hablando que si fuiste finalista de Copa América va a ser de la Copa del Mundo, pero unos cuartos de final no caerían nada mal, ¿no? Por si acaso.
3: Muy bien, entonces, ¿con qué equipo va a enfrentar este Colombia a Uzbekistán?
7: Sí, chicos, se las tiro porque ya tengo que ir a leer otra vez para eSports nuestra señal habitual. Sería Camilo Vargas en el arco, los cuatro del fondo, Daniel Muñoz acompañado de Davinson Sánchez, Johan Lucumí, Johan Mojica, dos en la mitad de la cancha porque ya cambiaron los roles. Estaría allí Jefferson Lerma con Richard Ríos como mediocampista. Por derecha sería John Arias, James Rodríguez de 10, por izquierda Lucho Díaz y en punta Luis Javier Suárez. Grosso modo sería el partido, el equipo más bien que utilizaría hoy Néstor Lorenzo para el debut.
2: Muy bien. Carlos, buen laburo. Abrazo grande.
7: Gracias, muchachos. Ahí la seguimos después. Disculpen.
2: Un saludo. Al aire.
7: Así no. Que bueno, gracias por todo. Este bueno,
2: ahí está, Carlos Villamil. Colombia juega en último término contra Uzbekistán en un lindo miércoles de mundial de los tres países. No digamos más mundial de Estados Unidos porque hay otros dos. De hecho, Colombia juega en Ciudad de México. Vendemos y seguimos para los últimos minutos del programa.
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2: Muy bien, ya hablamos también intercalado con, obviamente, lo que es la noticia más importante en lo futbolístico, en lo social, el Mundial. Estamos con la transmisión a pleno, con la programación a pleno de 10 por Radio, pero también hablamos de lo nuestro, de lo de acá, de lo terrenal para nosotros. Ya hablamos de River y todos sus inconvenientes, porque por ahora son inconvenientes, más allá de la llegada de algún que otro refuerzo. Y vamos a hablar de Boca también, porque dicen por allí que mañana es un día muy importante para esta vuelta a los entrenamientos de Boca.
3: ¿Por qué?
2: Y por un montón de razones. Primero y principal, porque se va a presentar formalmente al nuevo técnico. ¿O no es así, Fafi?
4: Héctor, buen día. Abrazo grande para todos. No sé si formalmente, veremos, todavía Boca no ha comunicado nada, en una conferencia de prensa para poder escucharlo. Sí tendrá su primer entrenamiento y al finalizar el mismo almorzará con sus nuevos dirigidos y se quedará en el predio, porque a las 3 de la tarde juega la reserva. Y porque hay muchísima información a un día del debut del Vasco Arrebarrena como técnico de Boca.
2: En algunos lugares, en algunos puestos, me parece que por lo que podés llegar a anunciar, le está haciendo caso al hincha de Boca, al socio de Boca y a muchos periodistas que estaban pidiendo algo, ¿no?, en Boca.
4: Sí, a ver, es un rumrum por ahora, no hay nada confirmado. Sí viene trabajando ya en el predio de manera informal, porque insisto, mañana será el primer día formal, tomando algunas decisiones, como por ejemplo la de incorporar ya desde mañana a tres chicos de reserva, a Dylan Gorosito, lateral por derecha, a Camilo Rey Domenech, que ya lo conocemos bastante porque ha jugado mucho tiempo en primera, y a Leonel Flores, este chico que yo les vengo hablando hace rato, que es delantero de uno contra uno, y que los ha bajado del partido de reserva, porque Boca ya sabe que no cuenta con Ander Herrera, porque Boca ya sabe que cuenta con un cupo más por la nacionalización de Adam Vareiro, y porque Boca trabaja para liberar más cupos. La primera noticia que tengo para darles, Carlos Palacios está a la venta. Es un jugador que si llega una oferta, Boca lo va a vender. Boca quiere recuperar lo invertido en el futbolista. $4.800.000 había pagado en su momento.
2: Encantado que vuelve a Chile, ¿no? Como viene la mano.
4: Colo-Colo lo quiere, sí. El tema es que preguntó, llamó, preguntó condiciones y no envió una oferta.
2: Ajá.
4: Pero si se va, ahí Boca liberaría otro cupo. Y después, algo para definir seguramente a partir de mañana, y que será cuestión de horas, el futuro de Edinson Cavani. Yo creo que apuntabas ahí, Héctor, y yo les conté hace aproximadamente una semana que se había hecho un nuevo bloqueo. Fue con otras palabras, pero se volvió a realizar un bloqueo. Y esto en Boca no casó muy bien, porque ya se había realizado dos, porque esos dos no le dieron resultado, no pudo volver a jugar. Lo conveniente, lo que creían los médicos de Boca, era que se opere directamente y que esté 2 meses afuera, y no con este bloqueo, para saber si después de aquí un mes pueda volver a entrenarse con normalidad o no. Veremos cuál es la situación.
2: Perdón que me meta, y yo no soy médico, pero si se opera, como dijo él, no vuelve en 2 meses, porque es una operación muy complicada. Y para un no profesional, imagínate para un profesional en el fútbol. Seguí.
4: Sin dudas. Yo no me quiero arriesgar a ninguna de las dos informaciones, a la que circula de que Arrobarrena no lo va a tener en cuenta, pero también a la que va a continuar. Yo creo que es una historia abierta que se pueda llegar a definir en estas horas, insisto. Arrobarrena quiere hablar con algunos jugadores puntuales personalmente, lo podrá hacer a partir de mañana. Sí dejo esta novela abierta para de aquí a las próximas horas poder continuar sobre el futuro, ¿no?, de Edinson Cavani.
2: Yo creo que si pasa, lo que más o menos venís vislumbrando, aunque no sea oficial, es lo más sensato que le puede pasar a Boca. Es decir, de saber que no lo va a esperar, por una cuestión obvia, que no lo va a tener en cuenta, y la decisión pasa por Riquelme, porque si Arrua Barrena le va de frente al presidente primero, al futbolista después, y creo que está haciendo lo más sensato para el puesto que va a ocupar Arrua Barrena. Esto uno lo dice de afuera, pero que aquí las determinaciones más fuertes las tiene que tomar también la dirigencia, me parece.
4: Sí, yo creo que esto va a ir en conjunto con la decisión del técnico, y si esto se decide, no descarto también que además del nuevo técnico de Boca también hace una conversación entre quienes manejan o toman las decisiones en el fútbol en Boca, le hace Juan Román Riquelme y Marcelo Delgado, pero insisto, es un final abierto, como también, Héctor, el del Changuito Ceballos. Ayer, consultando previo al partido de la selección argentina sobre algunas situaciones, me mencionaban que por ahora no hay oferta ni en Napoli ni en ningún equipo, como se decía desde su entorno, uh-huh, y que el Chango mañana se debe presentar a entrenar con todos sus compañeros. Dicho esto, el representante no le responde los mensajes a Boca. Yo creo que también es una película abierta. Boca quiere renovarle, le ha enviado una oferta de renovación hace 2 meses. Están esperando que responda esta oferta, por sí o por no, por lo menos, si es por no, como para poder volver a negociar. Para el Vasco es un jugador importantísimo, pero también sabe el técnico de Boca que en las situaciones contractuales ya los técnicos mucho no pueden opinar, que si un futbolista no quiere arreglar su contrato a 6 meses de quedar libre y a poco menos de 15 días de poder ya negociar un precontrato con otro club, veremos qué puede acontecer también con el futuro del Changuito Ceballos.
3: ¿Vos crees que si al 30 de junio no se arregla el contrato, no es tenido en cuenta?
4: Yo no lo descarto para nada.
3: A ver, si mañana vuelve Ceballos y Ceballos se entrena y habla con Arrua Barrena, entiendo, ahí va a estar Delgado, no creo Riquelme ya el primer día, uh-huh, pero Delgado va a estar, mínimamente habrá una charla. Bueno, ¿qué hacemos?
2: Lo que pasa es que lo que sí también es cierto, que entre las lesiones, lamentablemente, y la vuelta de no tan brillante rendimiento, Ceballos ha perdido cotización. A mí no me cabe duda que esto de,
4: sí,
2: la,
4: esto de la cláusula y demás, lo tengo gratis.
2: Claro.
3: Sí, obvio.
2: Exacto. También, que es también, cierto, es cierto, es cierto.
4: También corre para Boca, que busca a Romaña y que oferta 3 millones de dólares, un jugador que en 6 meses queda libre, y que San Lorenzo te dicen, pasa que si yo recibo ese dinero, no voy a ver nada, porque va a ir directamente hacia los fondos que están embargados de Luxemburgo. Mm. Bueno, hay una forma también para que Boca, bueno, el caso más cantuno, es el más ejemplificar, que se ejecute la cláusula, que se disponga un monto de una cláusula entre Boca y San Lorenzo, que la ejecute el futbolista y que ese dinero así le ingrese a San Lorenzo. Sé que nos queda poco, voy con las últimas dos informaciones, obviamente, a desarrollar en las próximas horas. Lo más fácil, ya está, arreglo contractual entre Boca y Sebastián Villa. Se llegó a un acuerdo entre Boca y el futbolista,
2: esa
4: por salario,
2: fácil,
4: por contrato, esa lo más fácil. Ahora
2: fácil
4: queda lo más difícil, que Boca se ponga de acuerdo con Independiente Rivadavia. En Boca no cayó bien la declaración de Daniel Vila, esa que dijo, no me gusta que entre a mi casa por la ventana y sin golpear la puerta. Entienden que cuando el club mendocino tuvo que contratar a Villa, no le importó nada que se haya ido libre de Boca, no pensó en el Ceneice. Pero bueno, yo creo que es otra de las novelas también abiertas en este momento. Y después les voy a dejar 4 nombres.
3: Ah, bueno.
4: Uno de los laterales por derecha de Boca se va a ir. Hoy Boca tiene a Barigada, tiene a Weigan y suben a Gorosito. Gorosito claramente no se va a ir por pedido de Arrobanera. Empieza mañana la pretemporada. Así que o Barinada o Weigan seguramente dejen Boca en este mercado de pases. Y para ese sector de la cancha han sido ofrecidos a Boca 4 futbolistas. Gastón Benavides, de Atlético Paranaense. Brian Aguirre, de Inter de Porto Alegre. Lautaro Vargas, de Unión de Santa Fe, y Lozano, el uruguayo de Argentinos Juniors. Estos 4 nombres ya fueron elevados a Arrua Barrena y el técnico va a elegir a uno para que Boca tenga su próximo lateral por derecha.
2: Interesante, ¿eh? Porque va evidentemente a buscar los puestos que necesita y a fondo. Y está bien que esto seguramente que ha tenido alguna charla previa antes de aceptar a Arrua Barrena en los puestos y en los nombres. Claro. Esto es así, ¿no?
4: Sí, pura injerencia del técnico. Coincidieron, sí, en muchos puestos. Yo creo que Boca va a traer 5 o 6 refuerzos. Lo que pidió primordialmente para allá mismo a Arruebarrena son 2 extremos. Yo creo que si se resuelve la situación de Ceballos podría ser uno solo, puede ser Villa tranquilamente, o Villa y otro más. Pero yo creo que Boca va a traer un arquero, un marcador central derecho, un lateral derecho, un creativo y 2 delanteros.
2: Muy bien, Fafi, hasta cualquier momento, gracias.
4: Un placer, abrazo grande.
2: Allí está Fafi Pérez con toda la información de Boca. Nos estamos yendo, pero ¿por qué no recordamos hoy las grandes transmisiones que tenemos en el Mundial aquí en Tiempo Radio?
3: Sí, señor. Portugal, República Democrática del Congo. Mirá. Partido que estará abriendo la jornada con Gervasio Rocha y Diego El Chavo Fuchs. Más tarde, Inglaterra-Croacia, partido que se estará jugando a las 5 de la tarde con Nacho Ignacio Genovar y Dani Arcucci. Después, Ghana contra Panamá a las 8 de la noche con Jonathan Gramuglia y Rodrigo Báncora.
2: Mirá qué dupla, ¿eh?
3: Y en el final de la jornada, allí estaremos con Alejo García Cao para Uzbekistán, Colombia.
2: Y además,
3: 11 de la noche.
2: Con toda la programación desde allá de los Estados Unidos, de México y desde Canadá, porque el Mundial se juega en 3 países y además se juega en Tiempo Radio. Nos vemos mañana en No Veo la Hora con Ariel Senosiaín y toda esta linda banda. Chau, gracias.

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0: 5 minutitos pasados de las 12 del mediodía para darle bienvenida a este ¿Cómo te va? Mundial, que lo va a tener a todo el equipo de 10 por Radio desde Estados Unidos el día posterior a lo que fue el comienzo de la defensa del título de la selección argentina, de ese sello de renovación, de identidad, que fue el partido primero de Lionel Messi ante Argelia y después de todo el equipo respaldándolo al mejor jugador del mundo, esa persona que en tan solo unos días va a estar cumpliendo 39 años, del cual todos los argentinos estábamos seguros de lo que nos iba a brindar una vez más, pero que también tenía escépticos por haberse mudado a una liga como la MLS, donde la competitividad es bastante inferior a la que estaban acostumbrados. Así que desde el minuto cero, y para que no quede la más mínima duda, Argentina, el vigente campeón del mundo, y Lionel Messi, todavía a su edad el mejor jugador del planeta, dejaron bien en claro cuáles son las aspiraciones del equipo de Lionel Scaloni. Le contestó Mbappé, que hizo 2 goles con Francia, le contestó a Haaland con Noruega, le contestó a España y su necesidad de renovarse un poquito después de lo que fue el golpe ante Cabo Verde, le contestó a todo aquel que tiene alguna aspiración al título, que van a tener que pelear, transpirar y mucho para quitarle lo que hoy es de la selección argentina. Mariano, ¿cómo estás? Buen día.
1: Luca, querido, ¿cómo te va? Ya parte del elenco casi que fijo de ¿cómo te va?
0: Vos fijate lo que fue que pasé de sumarme el primer día a abrirlo el segundo.
1: Sí, el serrucho está.
0: No, en una falta de respeto absoluta. Bueno, Marcelo Benedetto está en los Estados Unidos, va a estar saliendo con nosotros en unos minutos.
1: En un ratito,
0: más.
1: Está volando. Va a estar llegando para más o menos 12 y media. Yo calculo que lo vamos a tener al vehículo. Ayer lo escuchaba en el comentario y decía Lucas algo muy parecido a lo que vos decís en este momento al respecto de esto de que se desconfiaba de Messi y de De Paul, sobre todo con el tema de su presente y de si este paso por la MLS iba a ser beneficioso para la preparación para el Mundial. Bueno, a las pruebas está y lo demostraron los dos ayer, porque Messi brilló obviamente y fue el más destacado con el hat-trick y el récord, alcanzando a Klose como máximo goleador de la historia de los Mundiales. Después veremos si lo puede sostener, porque evidentemente también lo tiene Mbappé atrás, que tiene dos Mundiales
0: si
1: más.
0: Si uno proyecta, claro, Mbappé va a ser el máximo goleador de los Mundiales. Pero lo cierto es que vos decís, la selección argentina campeona del mundo y campeona de América, y Messi con todo lo que ha logrado en su vida, vos decís, ¿qué tienen que probar? Absolutamente nada tienen que probar, ni a propios ni a extraños. Y así todo, lo de ayer fue un golpe de autoridad. Y esto que decía yo de renovar la identidad, porque a los campeones del mundo les es habitual, no solo ya a Argentina, sino a varios, la verdad, compleja de sostener un estilo y la imposición de sus propias reglas al rival luego de convertirse en el campeón del mundo. Tenés muchísimos casos de campeones del mundo quedándose afuera en primera ronda, los Francia del 2002, los Alemania, tenés varios. Y la propia selección argentina, si vos ves las otras dos selecciones que fueron campeonas del mundo, fueron derrota su partido inaugural al mundial siguiente. Perdió con Bélgica en el 82, la campeona del 78, y la del 86 fue a Italia 90 y perdió con Camerún en ese primer partido. Esta es la selección, no obstante, que más jugadores repite de un mundial a otro, la selección campeona que más repite, sí. 17 son. Con lo cual, no, tampoco son jugadores, salvo estas excepciones que hablábamos, de Messi y de Otamendi, no son jugadores que estén por arriba de la línea de los 30 años holgado. Quiero decir que son jugadores jóvenes pero con experiencia, y que también era un desafío. Vos fijate lo que es un primer partido del Mundial. Ayer lo hablábamos con Marcelo. Son dos rivales un primer partido del Mundial. Son los 11 que tenés enfrente y son las piernas entumecidas de los nervios del debut. E incluso a campeones del mundo y gente de mil batallas como es este equipo de Scaloni, lo viste con una imprecisión no habitual en los primeros minutos del partido. Sí. Que después, con el transcurrir del desarrollo, lo fueron superando y fueron, como decíamos, imponiendo esta identidad que tiene un equipo campeón del mundo, que ahora va a poder ganar y perder como todos los mortales, pero va a estar bien en claro que quien quiera quitarle el título del mundo a la Argentina se lo va a tener que ganar a fuerza de sangre, sudor y lágrimas.
1: Sí, y esto que manifestaban tanto Scaloni como Otamendi también en conferencia de prensa previo al partido, de la no relajación una vez de haber conseguido absolutamente todo, tanto las Copas América como el título del mundo, y de respetar a todos los rivales, creo que se vio en cancha. Y creo que
0: eso es difícil igual de lograr, porque vos lo podés decir mil veces, pero de ahí a psicológicamente poder aplicarlo, sí, es como un padre a un hijo.
1: Y después llevarlo a la cancha.
0: Cuando le querés transmitir experiencias a tu hijo y hay cosas que no se pueden transmitir, tenés que vivirlas para aprenderlas. Esta te digo que es bastante similar. Hasta que no te llega la hora de la verdad, es algo que tenés que entrenar a tu propio cerebro para que pueda afrontar la situación sin relajarse. Y muchos, y de los más pintados, no lo han logrado, ¿eh? Esta selección, por eso digo que es extremadamente meritorio lo que ha logrado. Ya desde el primer momento demostrar, ahora va a poder ganar o perder. También el mundo selección argentina, no los jugadores, todos los periodistas, los hinchas, yo entiendo que hoy es efervescencia pura, bajémonos un poco de ahora estamos en vías de defender el título, como lo hizo Brasil en Chile 62, como lo hizo Italia. La verdad es que en el fútbol moderno eso no lo hizo nadie. Si ustedes miran un poquitito en YouTube, ninguno de nosotros lo vivió, pero si miras un poquitito en YouTube esas imágenes, son claramente es otro deporte, ¿eh? Lo que jugaba Pelé en el Suecia 58 y Chile 62, y lo que hizo Italia en el 34 y en el 38, no tiene nada que ver con esto que se juega ahora. Por eso ahora es extremadamente complejo. Estuvo cerca Argentina de lograrlo en Italia 90, y muchísimo más cerca estuvo Francia en Qatar. Pero el camino que quiere transitar Argentina, casi te diría que obviamente tiene sus antecedentes históricos, pero en la actualidad, en tiempos contemporáneos, es extremadamente más complejo, por eso nadie nunca lo ha logrado.
1: Totalmente, y se miraba con lupa este partido, sobre todo viendo las experiencias de Uruguay, que le costó el primer partido, de España, y más ni menos con todos los méritos con lo que llevaba esta Copa del Mundo y que se proyecta España y Uruguay como posibles rivales de Argentina más adelante.
0: Súmamelo a Arabia, yo nunca lo voy a descartar a Arabia.
1: Bueno, y
0: yo sé que todos dicen Uruguay, sí, pero la verdad es que piensen,
1: hoy analizándolo, sí.
0: Pensá que España va a agarrarlo a Uruguay ya con su equipo titular sin tantos problemas físicos como sí tuvieron los Nico Williams y los Lamine Yamal con Cabo Verde, y hay que ver qué equipo para ante Arabia Saudita. Cierra el grupo Uruguay con España ante una España que si encima la agarrás necesitada no es lo mismo que agarrarla en el debut, ¿eh?
1: Totalmente. Pero bueno, a lo que iba era eso, que a los dos les costó muchísimo el primer partido del debut. Sobre todo, marco más España, que llegaba mucho mejor que lo que llegaba Uruguay a esta Copa del Mundo, que llegaba con muchas más dudas que certezas. Pero
0: Uruguay
1: España,
0: siempre llega a pelear.
1: España llegaba bien, pese a alguna lesión. Bueno, Lamine Yamal estaba lesionado y no pudo jugar todo el partido, pero le costó muchísimo. No le pudo hacer un gol a Cabo Verde, obviamente, ni más ni menos. Bueno, para Argentina era un desafío y vaya que lo cumplió con 3 goles.
0: Yo quiero saludar y sumar a este ¿cómo te va mundial? Al hombre que ayer anticipó antes que nadie el 11 de la formación argentina y que vivió desde el minuto cero hasta el último lo que ha sido esta noche maravillosa e histórica de Messi. No hay diario en el mundo que no esté utilizando la palabra histórica para describir lo que hizo ayer el mejor de todos. Yo saludo a casi el mejor de los nuestros, el señor Fernando Siss. ¿Cómo está, Fer?
2: De presentación, hola Lucas, ¿qué tal? ¿Cómo andás? Hola, Fian.
0: No te tratan pero así. Muy buenos los Retamosos, días. Los Benedetto, no te tratan, no te miman así.
2: No, la verdad que no, Lucas. Sí, la verdad que estaba pensando, y me parece una buena analogía la que ayer hacían en el final de la transmisión. Tiene que ver con si este fue el último primer partido de Messi en un mundial. Que no se haga nunca.
0: El UPP, ayer fue el último PP, viste como los chicos tienen el UPD, el último primer día cuando terminan quinto año, la noche anterior de empezar las clases.
2: Último partido. Sí. Claro.

0: el presidente Tapia, que había dicho justamente a nuestra compañía Sol Rivas la posibilidad de pensarlo para el 2030. Bueno, eso sí que no, dijo Messi, así que definitivamente es el UPPM, porque es el último primer partido del Mundial. Habrá que ver si hay last dance para despedirlo de la selección, pero bueno, eso será para pensarlo después del Mundial. ¿Cuánto se habló de Messi y Estados Unidos, de Messi y la MLS, de Messi y el Mundial? Bueno, presentación para responderle a un tal Mbappé, ¿no? Porque Mbappé metió un doblete y dijo, ah, estoy yo, quiero ser la figura del Mundial, y bueno, apareció este extraterrestre para marcar un hat-trick, para hacer el primero y para alcanzar a Milad Klose. Nada, ya no hay adjetivos calificativos para este señor.
1: Vos sabés que cuando empecé a ver las repercusiones que tenía en futbolistas, incluso, bueno, creo que el primero fue Haaland, que también vino de tener un debut colosal con su Noruega, poniendo que estaba loco, Messi. Cuando los colegas o ex jugadores, viste, como son contratados para los mundiales hoy por las redes sociales, podés ver qué opinó Henry, qué opinó Zlatan Ibrahimovic, qué opinaron todos. Lo que creo que ellos resaltan por el hecho de ser colegas o ex colegas es que lo que está haciendo Messi es sencillamente imposible de hacer a 20 minutos de cumplir 39 años.
2: Increíble.
1: Cuando todos lo elogian a Messi, porque hacer un hat-trick en un mundial lo han hecho varios, y cuando yo creo que vos lo mencionabas, Mbappé o Haaland, ve lo que hacen Messi, verse a ellos mismos diciendo, yo a los 39 años voy a poder seguir estando en este nivel. Encima ayer se cumplían exactamente 20 años del primer gol de Messi en un mundial, que fue aquel partido con Serbia en Alemania 2006, y es un decreto tan grande de vigencia, un decreto inaudito aparte, porque nosotros, uno podrá amar más a Maradona, los brasileños a Pelé, y a quien uno quiera, los holandeses a Cruyff, pero la vigencia de 20 años de Messi no la ha tenido ninguno, nadie.
0: Sí, yo coincido con esto, Lucas, la verdad que mantenerse al primer nivel mundial y en estos últimos años, a pesar de la MLS, siempre ser un animal competitivo, viniendo de una lesión, llegando con lo justo al debut mundialista, porque jugó apenas un puñado de minutos frente a Islandia, entró, hizo un gol, debuta en un mundial, hace 3 goles, sinceramente, solo además se puede explicar desde la comodidad de un grupo, porque ayer le preguntaban a Scaloni qué tenía este cuerpo técnico para sacarle lo mejor, y la respuesta de Scaloni me parece que fue la justa, o sea, Messi hace 20 años que se sostiene en el primer nivel mundial, lo que tiene que ahora lo logra plasmar con resultados en la selección argentina, pero cuando era 2015, 2016, digo, este Messi potenció a la selección argentina para llevarla a 2 finales de América y una final del mundo, no hay que olvidarse, porque si no parece que lo de Messi es de ayer.
1: No, es increíble, es que no sé, por eso todo el mundo está maravillado, porque hat-trick Messi ha hecho 800 millones en su carrera. Pero más allá que sea con el peso del debut en un mundial, no se puede hacer esto a los 38 años y ¿cuántos? 50, 51 semanas son las que tiene Messi. No se puede hacer, lo que pasa es que a Messi nadie le dijo que no se puede. Entonces, como nadie le avisó, es una bestia competitiva, es una bestia física. No me vengan que ahora con que Ronaldo o quien sea físicamente superior o tal jugador, porque nadie llegó a los 39 años como está llegando Lionel Andrés Messi con la selección argentina, porque incluso ayer hablábamos que el lugar de Cristiano Ronaldo, hoy lo vamos a ver, en Portugal es otro, no es el mismo que tiene Messi en la selección argentina. Son dos bestias que ya no han decretado una era, sino que han marcado el pico máximo de competitividad en la historia del fútbol, porque Diego lo tuvo quizás con Platini, si querés, o con Mateus, pero no duró 20 años. Y Pelé también tuvo
0: y aparte no es este nivel, Lucas.
1: No,
0: bueno, Pelé
1: claro
0: sí. No. Pelé sí.
1: Pero no duró 20 años ni.
0: Pero claramente. No te dice que nosotros vamos a poder decir somos de la era de Messi. Bueno, y algunos podemos decir somos de la era de Maradona. Yo creo que vos lo nombrás al Cristiano. Me parece que este duelo, que yo digo, no por nuestros corazones, pero ojalá por el bien del fútbol, cuartos de final aquí en Kansas puede hacer ese duelo que todo

0: todos quieren, con la Portugal de Cristiano de un lado, con la Argentina de Messi en el otro, buscando un lugar en semifinales. Me parece que sería un gran, gran partido para este Mundial. Y además querría decir que Argentina quedó primero en su grupo, superó los 16avos, superó los octavos. Pero bueno, todos aquí en Kansas hablan de la potencialidad de ese partido. Si vos hablás con el alcalde de Kansas, te hablaba del debut de Argentina, te habla de Ecuador, te habla de ese partido cuarto de final aquí, donde todos los ojos del mundo podrían estar posados en esta ciudad. Bueno, falta mucho paso a paso.
1: Sí, hoy es imposible.
0: El lunes será tiempo de Austria.
1: No es, es imposible hoy bajarse, hablamos con Mariano, es imposible bajarse hoy, a menos de 24 horas del partido, de este ola de éxito y de proyección y de defensa del título. Es que no creo que los jugadores estén en el mismo nivel de excitación que estamos el mundo fútbol argentino, ¿no? De periodistas, de hinchas, de allegados, pero los jugadores en algún momento van a tener que bajarse para seguir compitiendo, porque es una ola de triunfalismo que te lleva a un lugar en el cual después se te puede complicar la vida, ¿eh?
0: Ayer Lucas Mariano justamente hacían esta pregunta a Scaloni en la conferencia de prensa sobre esta ola de triunfalismo, si es difícil bajar a estos jugadores, y dice, estos jugadores automáticamente se bajan, al punto que le contaban, o me contaban, que cuando estaban saliendo, Enzo Fernández le preguntaba a uno de los asistentes del cuerpo técnico, no sé si es Ayala o Samuel, cómo salió Austria y cómo jugó. O sea, estaban saliendo del túnel, habían ganado 3-0, y automáticamente ya estaban pensando en el lunes. Habla de lo que es esta selección. Para mí, además de lo futbolístico, es lo humano y lo profesional que son a la hora de preparar este Mundial. Muchos de ellos pensaron desde enero en esta cita mundialista.
1: Es la selección mentalmente más fuerte, por lejos, Fer, de las que ha tenido Argentina, campeonas del mundo incluso. Hablábamos con Marian, que vos pensás que esta es la, de las tres campeonas del mundo, la única que pudo lograr ganar en el primer partido del Mundial en donde sale a defender, claro, el título. Argentina pierde en el 82 con Bélgica y pierde en el 90 con Camerún. ¿Por qué? Porque por más que vos te lo propongas, es extremadamente complejo mantener el nivel de competitividad, de concentración y de deseo más que nada. Es un trabajo casi psicológico. Decíamos con Mariano que por más que Scaloni les diga, ustedes tienen que seguir igual y tienen que seguir igual de metidos, es como un padre queriéndole trasladar una experiencia a un hijo que solo puede ser aprendida o adquirida cuando la vivís, ¿viste? Y esa mentalidad y esa fortaleza que incluso otros campeones del mundo que no son Argentina también han flaqueado, la Francia del 2002, la Alemania, también post-Brasil, es algo extremadamente complejo de conseguir, y el partido de ayer
0: España, sí,
1: pone un sello de calidad que al resto lo tiene que asustar.
0: Ayer me voy a quedar, Mariano, Lucas, con una frase que dijo Dibu Martínez, la zona mixta, una vez que terminó el partido, y me parece que sintetiza cómo vino esta selección aquí a Estados Unidos, Canadá y México a defender el título. No podrán ganar, porque no somos infalibles, porque Argentina puede perder, Argentina puede no ser campeona del mundo, pero nos van a tener que matar para que perdamos y no tengamos la posibilidad de defender el título. Me parece que, o sea, obviamente matar entre comillas es una figura,
1: sí, sí,
0: pero me parece que a eso viene esta selección.
1: Sí, claro que sí. Scaloni también se refirió a esto que estamos hablando del factor psicológico, que en el deporte de élite es fundamental. ¿Viste cuando te dicen que se define por detalles? Bueno, muchos de esos detalles están relacionados con la mentalidad del atleta profesional, del atleta de élite. Y Scaloni en conferencia de prensa decía exactamente lo siguiente sobre la mentalidad argentina.
2: No. Es el menor problema que tenemos, porque nosotros sabemos muy bien, yo creo que este equipo sabe muy bien que cualquiera nos puede ganar. Esa es la realidad. Si te confías un poquito, cualquiera te puede ganar. Tenemos un montón de ejemplos. Nosotros el primero contra Arabia. Y en en este Mundial están pasando cosas difíciles, raras, entonces no va a pasar que nos confiemos, al contrario, creo que nos fortalece en saber que si hacemos las cosas bien y trabajamos como hoy, será difícil que nos ganen, que puede pasar, pero bueno, será difícil.
1: Bueno, esto se refería a Scaloni, Fer, a lo que manifestabas vos.
0: Claro, exactamente. Y después hubo otra referencia a otro factor fundamental, que ya es una marca registrada en Argentina cada vez que juega en un Mundial o que juega en otro lado que no sea nuestro país, y es la cantidad de argentinos. Ayer había 69.000 armas, en realidad 71.958, 69 es el número oficial, pero tiene que ver con las reventas, etcétera, etcétera. Uh-huh. Yo les puedo asegurar que el 80% tenía la camiseta de Argentina puesto. Era una marea celeste y blanca, con manchones verdes, porque obviamente Argelia había traído su gente, pero sinceramente es sensacional el apoyo que tiene esta selección. Y creo que es un fenómeno. Ayer Dani Arcucci y Gastón Recondo lo fichaban en Brasil. Desde el Brasil, decime qué se siente. Me parece que se marca un mojón de los mundiales hacia adelante: Brasil, Rusia, sí. Qatar, ni hablar, y ahora Estados Unidos. Y este, te digo, Lucas, Mariano, era el partido más atrás mano. A partir de Dallas empezaremos a ver mucha gente que empezó a sacar segundo, tercer partido, pensando en la proyección de Miami.
1: Se espera mucho más público en Dallas que lo que fue la invasión en Kansas, ¿cierto?
0: Sí, sí. Te digo, hay muchos argentinos que están en Dallas, que no sacaron para este partido, que están desperdigados. Hay muchos que están aguardando en algunas zonas de Miami, en algunas zonas de Nueva York, y que sacaron segundo o tercer partido para que hacerlo. Muchos que han comprado segundo o tercer partido y 16avos de final. Así que si esto fue Kansas, prepárense para un lugar. Un dato que he podido chequear hoy a la mañana. En los dos fanfests, hay un fanfest que el oficial, sí, es el que queda cerca del Museo de la Guerra, de la Primera Guerra Mundial, aquí en Kansas City, y hay otro fanfest que es el del distrito en el centro, en el downtown. Entre los dos lugares ubicados a cantidad de público, había 20.000 personas. Por lo tanto, si llevamos este porcentaje que había en la cancha a esas 20.000 personas, hay 18.000 argentinos más que vinieron a Kansas, que están en Kansas y que no vieron el partido en el estadio.
1: No, es increíble. Y sin miedo de caer en demagogia, ese apoyo y esa simbiosis que hay entre público argentino que viaja a donde sea para acompañar a la selección y el equipo, realmente termina siendo una ventaja, porque lo fortalece. Sí. Y los propios protagonistas lo han reconocido, incluso Scaloni lo mencionó en conferencia de prensa.
2: Bueno, espectacular. Yo creo que la gente, siempre el apoyo es fundamental, verlos cómo disfrutan, cómo, y sobre todo cuando el equipo está en dificultades, son ellos los que nos sacan de ese momento de dificultad, que cantando y la verdad que es emotivo. Lo hablábamos con Nico ahora cuando veníamos en el carrito, que cuando estás fuera de tu país parece que somos mucho más de lo que somos. Es emocionante. Ojalá todos los argentinos vivan lo que yo vivo cuando estoy sentado en el banco de suplente, porque es algo increíble que te queda siempre marcado en la retina de los ojos, partido tras partido. Es muy lindo, así que disfruten.
1: La verdad que sí, fue todo disfrute. No obstante, hubo una declaración que nos llamó la atención a todos, Fer, ayer, que fue la de Messi. La de que habló que en lo personal no había sido, había tenido un momento complicado y que por eso se emocionó tanto después del primer gol. Y quedó como que algo que nosotros desconocíamos le venía pasando en la preparación a Leo. ¿Sabemos más o menos a qué se refería, sin entrar en detalles, obviamente, que el propio Messi no quiere dar a conocer?
0: Por supuesto, vamos a respetar la frase de Leo. Es un problema personal, un problema que tiene familiar. Lo ha tenido atento en las últimas dos semanas, que obviamente ha transformado esta situación en una preparación distinta para esta Copa del Mundo. No obstante, hay que decir que Leo, así y lo ha destacado él en declaraciones a la pregunta que hizo Gastón Recondo ayer, se ha sentido apoyado por el grupo, otra muestra más que, además de un grupo deportivo, este es un grupo humano. Cuando hablan del grupo amigos, también están para bancarse. Lo de Leo Valerdi es otro punto. Este equipo, este plantel, tiene algunas cuestiones humanas, empezando por un técnico hipersensible. Solo basta ver otra muestra más cuando hizo el cambio. Se sentó a escuchar la ovación a Messi. Nada, me parece que es otro punto a destacar de este cuerpo técnico.
1: Escuchamos entonces un poquitito.
0: Y este grupo, ¿no?
1: Sí, sí, se entiende perfecto. Al propio Messi hablando de estas complicaciones personales que tuvo en la preparación, lo que fue antes de este partido, debut mundialista y salida exitosa a defender el título en Kansas.
3: No, la verdad que una cuestión totalmente ajena a lo deportivo. Pasé unos días difíciles, complicados, pero nada, agradecido a toda la delegación, a todos mis compañeros, porque pues estuvieron siempre, como siempre, al lado mío, dándome mucha fuerza para que esté bien y nada más.
1: Bueno, Fer, vayamos a lo que es el tradicional informe periodístico del día después, que es, la primera pregunta que te hago es, ¿alguien terminó con algún golpecito? Montiel fue alguien que no estaba quizás en su plenitud física y salió en el entretiempo, a lo mejor fue más táctico que físico, o a lo mejor una combinación de las dos cosas, ese cambio por Nahuel Molina. Contanos un poquitito cuál es el informe físico de la selección que tanto nos preocupó en la previa después del primer partido ante Argelia.
0: Estamos llegando, Lucas, a la práctica de la selección argentina, que es a las 2 de la tarde, hora de la Argentina, a las 12 de aquí. Allí va a haber una cuestión que tiene que ver con la preparación de la selección argentina y, obviamente, a partir de ello... un minuto, ¿eh? Perdón, Lucas.
1: Sí, tranquilo, vos avanzá tranquilo, para así sí, vos, te podés acomodar.
0: Justo estamos llegando aquí a la práctica...
1: Sí, no hay problema. Así saber cómo terminó Montiel. Y después los cambios parecieron para refrescar el equipo y ninguno de los que estábamos preocupados.
4: El resto me parece que era un tema táctico.
0: Te decía, a ver, sí. vamos a repasar. Lo de Montiel y Molina hasta último momento, la definición de quién jugaba y quién no jugaba. Los dos estaban para 45 minutos, por eso era dosificar energías, dosificar fuerzas y pensar que cada uno se tenía que complementar porque... La selección argentina sí lo requería. Finalmente fue Montiel el titular, Molina jugó el segundo tiempo y a partir de allí hay que decir que la selección ya está lista o preparada para afrontar a partir del partido frente a Austria, sí, con un 4 titular, porque le faltaban como 2 días a cada uno. Bueno, tendrán hasta el lunes que viene los dos para recuperarse.
1: Ok, y el después, que juegue de 4 con Austria, ese es el 4 titular hoy de la selección, digamos.
0: Correcto, exactamente. Los dos ya van a estar para competir por ese lugar y a partir de allí podremos decir quién es el 4 titular de la selección argentina y quién es el suplente.
1: Sí, le costó después, el inicio Cucho del Romero partido, también, le costó a Montiel el inicio del partido. Sí. Hasta que se le acomodó de Paul más al lado, le costó.
0: Cuti Romero está bien, terminó bien, el cambio es para preservar y además para darle el reconocimiento a Nico Tamendi de la necesidad de que juegue, porque le duele al entrenador, lo dijo en conferencia de prensa, no poderle dar minutos al general que se está despidiendo de la selección argentina. Después hay que decir que el resto de los jugadores está bien. Lisandro Martínez tiene un pequeño dolor a nivel lumbar, lo van a revisar, pero en principio está apto, por eso no hubo que hacer cambio. Y el resto de los jugadores está bien. Atención a lo que es esta semana de Nico Taliafico. Hoy es miércoles, va a ser evaluado. Es difícil que lo arriesguen, pero si muestra una evolución, debería ser importantísima en los próximos días. Puede ser una alternativa de lateral izquierdo.
1: Igual Medina ayer mandó un mensaje: muchachos, quédense tranquilos. Acá estoy yo. Cuando vuelva Nico, él jugará, pero no hay ningún apuro, ¿eh? La verdad que en la fase defensiva.
0: Sí, coincido.
1: Cerró su lateral y.
0: El único debutante mundialista.
1: Y cuando tuvo la pelota en los pies, obviamente nadie esperaba que sea Roberto Carlos pasando al ataque, pero siempre un compañero.
0: No, y además siempre mostrándose como alternativa de salida, o sea, no es que hizo la fácil de me quedo marcando la punta, además, a todos nos sorprendió que no juegue Marés, y no, que no juegue Marés es obviamente no estaba, una tranquilidad entró, para la selección argentina.
1: Cuando entró nos dimos cuenta, Fer, que no estaba para jugar.
0: Lo explicó Petkovic, dijo que por más de que lo apuraron, en principio no estaba para jugar, por eso optaron porque preservarlo para el partido ante Austria y Jordania.
1: Tranquilidad también cuando vimos a Nico González, tuvo un muy buen ingreso.
0: Sí, Nico González está bien, y fundamentalmente Julián Álvarez también está bien, por más de que yo creo que ayer le costó tocar o entrar en contacto con el circuito de juego, pero tuvo esos arranques de explosión y ese pressing que le pide el entrenador, por eso Julián está para disputar el lugar a Lautaro, y ahora sí, al igual que el lateral por derecha, hay una competencia para ver quién es el nuevo titular, porque Julián ya va a tener 9 entrenamientos a la par de sus compañeros, así que a ver la eterna disputa, quién es el 9 de la selección argentina, otro capítulo más en la previa del partido frente a Austria del próximo lunes.
1: Claro, y aparte tienen hasta el lunes, es casi como una fecha del fútbol argentino, que tenés una semana hasta el otro partido, a diferencia de los otros mundiales que era mucho más corto ese lapso entre encuentro y encuentro. Hoy entonces en un ratito va a comenzar esta previa donde es más activa en los jugadores, estimo, Fer, que ayer no ingresaron o ingresaron muy poquitos minutos, y mucho más relajada entre aquellos que jugaron. ¿Cómo es la agenda para el resto de la semana de acá hasta el lunes que viene, donde estará enfrentando en Dallas, 2 de la tarde de Argentina a Austria?
0: Entrenamiento vespertino, todos, hasta, salvo el sábado, que habrá entrenamiento matutino cerrado. El domingo será el tiempo de volar a Dallas. Cuando lleguen a Dallas, conferencia de prensa del entrenador, entrenamiento, no en el estadio, sino en el lugar que le ponga la FIFA para hacer esa práctica, no en el estadio, insisto, y a partir de allí, sí, será el momento de preparar el partido del lunes frente a Austria, lo que puede llegar a ser asegurarse la clasificación. El primer gran objetivo era el debut. El segundo gran objetivo es asegurarse la clasificación en el segundo encuentro. El tercero, salir primero en el grupo. Y el cuarto, poder dosificar cargas. Ya empezó ayer, dosificar cargas para el técnico es fundamental. Así que me parece que por ahí viene el trabajo de esta selección argentina.
1: Muy bien, Fer. Se va acomodando entonces para lo que va a ser la práctica esta tarde de la selección. Vas a estar obviamente conectado en toda la continuidad de 10 por radio, en las transmisiones que se vienen ahora desde el mediodía de todos los partidos de esta jornada, donde se va a estar cerrando esta primera fecha mundialista. Te despedimos, te dejamos acomodarte y comer algo,
4: Fer. ¿Cómo está con el italiano, Fernando?
1: ¿O con el italiano está bien, Fer?
0: Bien, bien, muy bien, muy bien. Ahí estamos ultimando detalles con el italiano. Nos llevamos bien con la lengua, pero hay que aceitarlo un poquito.
1: ¿Tú parlas la lengua del Dante?
0: Yo parlo cosí.
1: Parla, capisco tutto, ma non parlo niente, perché, no?
0: Capisco tutto, parlo un po', ma... No, no, voy a dejarlo ahí. Voy a meter la pata.
4: La salida, ¿cómo viene esa salida?
0: bien, aquí estamos ya en la concentración. Hay mucho medio que se ha hecho la rata, teniendo en cuenta lo que ha terminado, así que... Sí. Así que vamos a ver si hay poquito movimiento. Así que ya le estaré contando aquí en Info Radio.
1: ¿Hacen trabajo regenerativo también los periodistas? No.
0: Claro, exactamente. Dosifican cargas.
1: Es que alguno debe haber tenido una nochecita complicada cuando le pegó derecho, ¿no?
0: No estamos para darle derecho. ¿Sabe el mundial que falta todavía?
1: Falta un montón. Fer, gracias por todo y estamos en contacto.
0: Abrazo grande.
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1: Muy bien, se juega la Copa y la plaga está con sed. Para refrescar la sed, Schneider, orgulloso sponsor de la selección argentina. ¿Cómo viene, Marian, la jornada de hoy, que es la última fecha de los últimos partidos de la primera fecha de este Mundial 2026.
4: Exactamente, Lucas, porque a las 14 va a ser su debut mundialista Portugal, ni más ni menos que el equipo de Cristiano Ronaldo, frente a Congo. 17 horas Inglaterra, Croacia, otro partidazo de la jornada de hoy. Más tarde, 20 horas para Ghana, Panamá. Y cierran la jornada del día de hoy otra selección sudamericana, en este caso Colombia, que va a estar enfrentando a Uzbekistán desde las 23.
1: Ahí con ese partido vamos a tener ya un buen panorama acabado de cómo son el primer armado, ¿no?, de estos grupos. No dice nada la primera fecha. Si algo nos han enseñado los otros mundiales es que vos podés creer y que ya tenés todo resuelto y realizar sentencias después de una primera fecha, pero los nervios del debut, insisto, para todos son extremadamente pesados. Así que veremos cómo se acomodan. Tendrá México ya la oportunidad de revalidar lo que fue su buen inicio de local. Ver si en el grupo de Suiza, Canadá, de Qatar, de Bosnia, alguien saca algo más que un empate. Si Brasil se recompone de lo que fue su flojita presentación ante Marruecos. Y Estados Unidos es todo lo que nos mostró ante Paraguay, si Alemania es tan demoledora, ¿no? Hay que ver si España, ante la necesidad y ante la desesperación de ahora tener que conseguir resultados, puede reaccionar. Esta primera fecha dejó mucha tela para cortar, ahora empieza la verdad.
4: Sí, ayer se encarrilaron un poquito más los prodes, ¿no? Se dieron un poquito más hubo un poco más de lógica en los resultados. Te decía que juega Portugal, obviamente transmisión sí. De la radio como todos los partidos de este Mundial. Desde las 13 con la previa al partido a las 14, Gervasio Rocha en los comentarios, el Chavo Fuchs en los comentarios, Gervasio Rocha en los relatos, Gonzalo Orellano, campo de juego, y Esteban Sassi con toda la información desde Estudios Centrales en la gran transmisión que tendrá Dispor Radio del partido entre Portugal y Congo. La previa desde las 13 a las 14 es el horario de arranque del partido.
1: Estaba viendo la formación de Portugal, con la cual va a debutar. No es para asustar a nadie, pero mamita en los equipos donde juegan todos. El arquero es Diogo Costa, del Porto, ahí compañero Aran Varela, no es un nombre que te asuste. Después tenés, el lateral derecho tenés a Nuno Méndez del PSG. Hoy, si no es del mejor del mundo, pega en el palo.
4: Un jugadorazo.
1: La dupla central no es tan conocida. Es Tomás Araujo, que es quien conforma la dupla central del Benfica con Nicolás Otamendi, sí, justamente, y Renato Veiga del Villarreal.
4: Sí.
1: Por la izquierda está Cancelo, ex Manchester City,
4: otro
1: actual
4: jugadorazo.
1: Barcelona.
4: El medio es una cosa de locos.
1: Es Vitinha del PSG, Bruno Fernández del Manchester United.
4: Vitinha que dijo que quiere jugar con Messi y la final,
1: Y Joao Neves del PSG. Vitinha, Bruno Fernández y Joao Neves.
4: No, el medio es el de Portugal, es una cosa increíble.
1: Te atacan con Pedro Neto, que es un zurdo que juega por derecha, perfil cambiado, con Enzo Fernández en el Chelsea. Con el chiquito Cristiano Ronaldo.
4: Sí, un tal Cristiano Ronaldo.
1: Y Bernardo Silva, que hoy se supo es flamante incorporación del Real Madrid.
4: Otro que se suma, como Cucurella.
1: Se fue libre del City y va a jugar en la Casa Blanca. Este es el 11 de Portugal para debutar ante el Congo. La formación del Congo te la debo.
4: Sí, bueno.
1: Igual te la podría inventar y nada me cuestionarías, la verdad. Pero bueno, el Congo, que es una de las selecciones que más conflicto tuvo para llegar a los Estados Unidos, porque tuvo el brote de ébola. Esa zona de África, y tuvieron que pasar por unos exámenes médicos previos para poder lograr desde Europa trasladarse a los Estados Unidos, y les costó bastante entrar al país. Bueno, sigue la continuidad después de Portugal-Congo con Inglaterra-Croacia, me decías.
4: Sí.
1: Ahí vamos a tener ya a Nacho Genovar.
4: Ahí va a estar, sí, va a estar Nacho Genovar en el relato, Dani Arcucci en los comentarios, Facu Sánchez campo de juego, y seguirá el gran Esteban Sassi en los estudios centrales. Más tarde, 19:30 de Toronto, va a ser 20 horas nuestras. Johnny Gramuglia con Rodri Áncora, Leandro Paz y Francisco Slatar. Y cierran la jornada del día de hoy, 23 horas, con Uzbekistán-Colombia. Juan Maviera, Alejo García, Nacho Raposo, Pocho Raposo, uh-huh, popular. Francisco Slatar también va a estar allí con ellos.
1: Tiene lindo equipo Inglaterra también, ¿eh? Pickford en el arco, un arquero medio pelo, el del Everton. Alterna grandes actuaciones con regalos casi navideños.
4: Sí.
1: James, Stones, Weggy y O'Reilly en la defensa. Recordemos que limpió bastantes nombres famosos en la defensa Tuchel para lo que es la selección de Inglaterra fue polémico. Rice y Anderson. Declan Rice, el hombre del Arsenal, y Anderson en el medio campo. Acá es donde mete un poquitito de miedo. Saca Bellingham y Gordon. Gordon, flamante incorporación del Barcelona, el hombre del Newcastle. Y arriba Harry Kane, el hombre gol. Croacia tiene muchos nombres.
4: Y eso que te digo, Luquitas, y eso que Inglaterra dejó afuera de la lista Cole Palmer y a Foden. ¿No?
1: Lo que pasa es que los dejó afuera, no lo quiso decir públicamente, pero entre líneas se leyó que los dejaba afuera por pecho frío.
4: Sí.
1: Lisa y llanamente. Croacia tiene muchos nombres de los que conocemos, que por un lado decís, bueno, son nombres de jerarquía, y por el otro vas a ver que son gente entrada en años. Ya, y no me lo vengan a comparar con Messi, porque Messi es extraterrestre. Livakovic es el arquero. Tres atrás, Zutalo, Vuskovic y Guardiol. Guardiol es ese defensor que tanto conocimos, no solo por el Manchester City, sino porque es el que saca a pasear Messi la semifinal del Mundial pasado. Luka Modric, siempre presente para todos los que nos gusta el buen fútbol, el hombre del Milan.
4: Luka, ya.
1: Y 39 también me parece que tiene Luka. Búscamelo. Comparte el medio con Kovacevic, que también tiene sus grandes años.
4: 40 ya, Luka.
1: 40 ya, Luka. Mirá vos, 40. Stanišić, que también tiene su trayectoria en la selección de Croacia. Susić y Perisic. ¿Cuántos tiene Perisic también? Budimir y Kramaric, otro 9 con unos cuantos partidos en la espalda. Es una selección grandecita la de Croacia.
4: Y Iván Perisic, 37. Bueno, sí, es promedio de edad alto.
1: No, te digo,
4: los croatas
1: se fijan, están fijándose con los números de DNI cuando cobran el lance. Es mucho los croatas, ¿eh? Son tipos grandes, pero la verdad que Inglaterra-Croacia es uno de los partidos que más promete. Yo creo que los tres más interesantes era el de Brasil con Marruecos. Marruecos es otro que reclamó carta de vigencia, ¿eh? De lo que venía siendo el Mundial anterior, de lo que hizo su sub-20 ganándole la final a la Argentina. El 5 tiene 18 años. En marzo o mayo jugó un partido con el sub-20 de Francia, el 5 que jugó para Marruecos, y cambió de selección en medio del año, jugó un solo amistoso con Marruecos y fue titular contra Brasil.
4: Y no se notó absolutamente para nada, el DNI.
1: Francia-Senegal, Senegal viene, recordemos de esa polémica final de la Copa Africana de ganarle a Marruecos de visitante, retirarse de la cancha porque le estaban robando, lo hicieron volver, patearon el penal, lo erraron los marroquíes, después le dieron la Copa por escritorio a Marruecos, ¿te acordás de toda esa situación? Pero bueno, en la cancha fue Senegal el que ganó, ese Francia-Senegal fue bueno, y hoy es Inglaterra-Croacia, creo, en esa lista de partidos muy atractivos de primera fase. Es hora de vender un poquitito,
4: sí,
1: porque claramente tenemos que comer. Así que nos vamos a una tanda en este ¿Cómo te va, Mundial? Cuando faltan un poquito más.
4: ¿Y aparecerá el vehículo?
1: Esperemos. El vehículo sobre el final. Ahora lo llamamos y seguramente lo tenemos para el cierre del programa.
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22: 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Nosotros estamos obnubilados con el Mundial, con todo lo que pasa con el post de Argentina-Argelia, pero en el fútbol argentino también están pasando cosas y muy importantes. Por eso rápidamente saludamos a Fafi Pérez, porque parece que en Boca, Arruabarrena, le dijo a Cavani que no va a contar con él. Fafi, ¿cómo estás?
23: Compañeros, ¿cómo andan? Abrazo grande, buen mediodía. A ver,
22: contanos.
23: Comunicación que será mañana, formal, en lo que va a ser el primer día del Vasco entrenando a Boca en el predio, que luego hará almuerzo y después se quedará a ver el partido de la reserva a las 3 de la tarde. Formalmente no comunicó nada todavía. Yo sí dejo abierta la puerta, compañeros, porque veré. Yo no puedo asegurar a esta hora, 12 y 55, miércoles 17 de junio, cuál va a ser el futuro de Edinson Cavani en este segundo semestre del 2026.
22: O sea, no podemos asegurar ni siquiera que vaya a tener lo que tanto desea él, que es al menos un partido con la camiseta de Boca para retirarse en la cancha.
23: Sí, mira, lo que habían recomendado los médicos era que se opere, porque ya se había realizado los dos bloqueos, que ya habíamos mencionado, y ya sabemos cuáles fueron los resultados. No pudo estar en cancha, a lo máximo que llegó fue 10 días entrenando a la par del equipo y hasta realizando algún momento la práctica formal de fútbol. Y lo mejor era operarse, claro, iba a estar de 2 a 3 meses fuera de las canchas, aprovechando quizás este mes, el parate del Mundial. Sí. Bueno, se volvió a hacer una especie de nuevo bloqueo, no termina de ser un bloqueo, pero aparentemente el resultado parece ser el mismo, y bueno, eso también muy bien que digamos no cayó, porque va a ser más tiempo, nadie le asegura que pueda volver a jugar, esto es una realidad, y ya lo hemos hablado mil veces, no es que vuelve un desgarro o vuelve una lesión que había sufrido en la rodilla, esto hasta puede llegar a ser crónico para toda su vida.
22: Sí, no, pobre Cavani. Bueno, Fafi, te agradecemos, la de hoy fue cortita porque nos corre la transmisión de Portugal-Congo. No, sin antes te voy a dejar un regalo por lo gentil que fuiste con nosotros, Fafi, de atendernos un ratito para decirnos lo de Cavani. 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
22: 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Muchas gracias, Fafi.
23: Por el consejo, amigos, y lo desarrollamos mañana. Ya hubo contacto entre Boca y Villa, ya hay un arreglo contractual. Mañana desarrollamos.
22: Mañana desarrollamos Boca-Villa y Cavani parece que ni siquiera sabe si va a poder jugar su último partido con la camiseta de Boca bajo la dirección de Arruabarrena. Cruzamos la vereda y nos vamos a River con Germán Balcarce para contarnos la libreta.
24: Hay una lista, pasó hay una lista con
22: porque todos nombres. Sabíamos que Kendry Páez no iba a tener mucho lugar, que ayer no estábamos hablando que Matías Viña, el uruguayo, también no era tan sencilla la rescisión de contrato, que Paulo Díaz era difícil que tenga minutos con Coudet, pero la lista es mucho más larga y tiene nombres muy importantes. Germán, ¿cómo estás?
25: ¿Qué tal? Muy buenas tardes, Lucas, Marian, un placer. Bueno, sí, 13 jugadores, aunque obviamente acá hay que hacer algunas puntualizaciones, son los que van a quedar al margen en River, incluido, por ejemplo, el español-argentino Alexander Wojcik, que habitualmente suplente en la reserva. Por eso digo, también hay que mencionar los nombres en cuestión. Sí. Los más resonantes, bueno, voy a repasar todos rápidamente. Germán Pesela, Fabricio Bustos, Paulo Díaz, Maximiano Salas, Maximiano Mesa, Giuliano Galopo, Santiago Lencina y Ian Zubiabre. Estos últimos dos están negociando con diferentes clubes, todavía no tengo los nombres de sus posibles destinos. Una vez que regresen del Mundial, Kevin Castaño, Matías Galarza Fonda, que concluyó su préstamo de Atlanta United de Estados Unidos, Matías Vini y Kendry Páez, todos ellos al margen del plantel profesional River. Si logra desprenderse los nombres mencionados, en salarios anuales liberará casi 20 millones de dólares.
22: Una cifra importante para después hacer los números de cuánto va a perder vendiendo patrimonio que le costó conseguir, ¿no? Germán, muchas gracias. Nos tenemos que ir para lo que es la transmisión de Portugal-Congo. Así como le regalé a Fafi un consejo por su gentileza de salir un ratito y corto, también le voy a regalar una a Germán. ¿Te parece bien,
1: María? Me parece bien.
22: ¿Estás con sed, Germán?
1: Se lo merece.
25: Sí, la verdad que siempre que es bueno hidratarse.
22: Muy bien, se juega la Copa y la Plaga está con sed para refrescar la sed de Schneider, orgulloso sponsor de la selección argentina. Muchas gracias, Germán. Te despedimos, mañana vamos a seguir con todo. Esta enorme escoba, de las más grandes que jamás ha tenido River, me parece, de un solo plumazo en este mercado de pases. Nosotros nos despedimos de este cómo te va del día de la fecha, en la cual le hemos cuidado, ¿no?, un poquitito el asiento, Marian, a Marcelo Benedetto. Le agradezco porque vos sos el que me recibís acá.
1: No, ya sos parte de nosotros.
22: Ya
1: sos
22: soy
1: parte
22: uno más.
1: De cómo te va.
22: Le agradecemos al Toro Bustos, que estuvo en la técnica, y a Santi Daniele en producción. Nosotros nos vamos porque se viene Portugal-Congo.
1: Se viene Portugal-Congo con Gervasio Rocha en los relatos, Diego Fuchs en los comentarios, Gonzo Orellano y Esteban Sassi. Los dejamos con ellos, Luquita.
22: Claro que sí. Nos estamos viendo. Chau.

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0: buenas tardes, queridos amigos de 10 por Radio. Todavía sin poder cerrar de todo bien la boca, la sonrisa dibujada, los ecos de la notable victoria argentina de anoche todavía perduran en el aire, en el ambiente, como las brasas que tardan en apagarse a media tarde de lo que fuera el asado del mediodía. Así estamos, con el ánimo arriba, con el optimismo a flor de piel después de la victoria argentina, pero sumergiéndonos al mismo tiempo en otra maratón radial y futbolera aquí en 10 por Radio, en una nueva fecha de este Mundial, en esta nueva presentación de equipos en la fase de grupos, y esta vez lo tenemos a Portugal. A este Portugal que viene también con su máxima estrella en The Last Dance, en la última función de Cristiano Ronaldo, para ver si de una buena vez soporta el cartel de candidato. Lo será Portugal. Empezará a recorrer ese camino en la tarde de hoy ante la República Democrática del Congo, que tendrá que ver a su vez si, como en el juego infantil del Martín Pescador, se coloca del lado de los Curazao o del lado de los Cabo Verde, de los equipos en este Mundial pobladísimo, con 48 participantes en esta primera ronda. Iniciamos así esta transmisión, este Portugal-Congo, y permítanme un odioso momento autorreferencial, pero tengo ganas de decir que es un placer personal para mí compartir esta transmisión con el comentarista de este Portugal-Congo que se nos viene. Pase, Chavo, lo estábamos esperando. Diego Fuchs, en el aire de 10 por Radio.
1: ¿Cómo te va? ¿Cómo estás? Muchas gracias por la presentación. Estoy muy feliz de estar acá, comentar fútbol por radio es una maravilla. Hace muchos años que lo hacemos. Y nunca decae el placer y la forma de encararlo y de hacerlo y de ponerle garra. Y sobre todo en un partido, en un mundial, ¿no? En este caso Portugal y la República Democrática del Congo. Me trae muchos recuerdos, también, aunque te parezca mentira, me trae muchos recuerdos el tema de la República Democrática del Congo. El primer mundial del que tengo memoria es el de 1974.
0: Somos dos, Chavo.
1: Y los pibes mirábamos con asombro un equipo llamado Zaire. No sabíamos ni dónde quedaba. Anteriormente se llamaba Congo Belga, porque era una colonia de Bélgica. Y a partir del dictador Mobutu, se cambió el nombre de Zaire. Ese dictador quería, como muchos otros dictadores, entrarle al pueblo con la gracia y la masividad que tiene el deporte. Entonces lo primero que hizo fue hacer todo tipo de chanchullos para que Zaire llegara a la Copa del Mundo de Alemania Federal, Alemania Federal de 1974.
0: Recordemos, Chavo, para darle contexto, que eran solo 16 las selecciones que participaban de ese mundial.
1: Claro, decía que sí, logró Zaire en una vergonzosa final ganar la Copa de África, entró al mundial, le tocaron en la zona Yugoslavia, Escocia y Brasil. Escocia primero, perdió 2-0, el dictador Mobutu se enojó, dijo que si volvían a perder les iba a retirar el premio económico, que era muy suculento, y presionados por el dictador perdieron 9-0 con Yugoslavia. Ya no anduvo con vueltas, dijo que si perdían con Brasil por más de 3 goles lo iban a pagar con sus vidas y con las de su familia. Jugaron con Brasil, ahí está la famosa imagen de un jugador de Zaire pateando la pelota en un tiro libre que va a ejecutar Rivelino. Ganó Brasil 3-0. Y pasó. Después también el dictador llevó a Zaire la pelea de George Foreman y Muhammad Ali en aquel momento. Mobutu cayó, fue derrocado el 15 de julio de 1997 y a partir de ahí volvió a llamarse República Democrática del Congo. 52 años después nos volvemos a encontrar con Congo Democrática, enfrentando a Portugal. De Portugal vamos a hablar después porque se saben más cosas de Portugal que del Congo, pero quería empezar con este introito, quería llevar a la memoria de quienes vieron jugar a Zaire en aquel mundial siendo chicos como yo, que tenía 13 años, o como vos, para que sepa de quién estamos hablando. Ahora nos vamos a ocupar de Cristiano, de Vitinha, de Nuno Méndez y de toda la música. Pero quería empezar por el más débil.
0: Hay otra intersección luctuosa, trágica, pero concreta, en la historia entre el fútbol y Zaire, que fue aquella gira del 76, en donde un jugador de Temperley, que militaba en aquel momento en la primera B, contrae paludismo durante aquella gira y muere finalmente en febrero, un par de años del Mundial. Creo que Suárez era el apellido, ahora me traiciona la memoria, tal vez me va... Sí, ok, Suárez, sí. Este jugador de Temperley, trágicamente fallecido en aquel momento. Se nos viene este Portugal, se nos viene Zaire, pero es imposible, Chavo, arrancar esta transmisión después de lo que ha sido la jornada de anoche sin hacer alguna reflexión, lo que nos quede, la borra del café, lo que nos vaya quedando como resabio central de lo que ha sido la presentación, victoria, el triplete de Messi, en fin, lo que dejó la noche de la victoria argentina ante Argelia en el debut.
1: Sí, la verdad que fue una noche fantástica, histórica, el privilegio de haber estado. A mí me gustó cómo jugó Argentina, no vi en general, saquemos a Messi, dejémoslo a un costadito un segundo. A mí me gustó cómo jugó el equipo tiene una forma, tiene un modo, como diría mi queridísimo, mi recordado Miguel Russo, tiene una forma y una manera. Y esa forma y esa manera es de tener la pelota. El Barcelona de Guardiola no era un equipo que tuviera 10 situaciones de gol por partido, tenía 5 y te ganaba 4-0. Pero tenía 5 porque el resto del tiempo, no es que se perdía goles o no es que tenía impotencia, lo que tenía era la pelota. Y vamos para allá, y vamos para acá, y tratamos de entrar, y metemos, y en un momento un pase filtrado, sorpresivo. Bueno, eso fue lo que hizo la Argentina, por ejemplo, en el primer gol. Estaba medio encerrado, tenía la pelota, presionaba Argelia, y en un momento dado, De Paul metió un estiletazo, después uno se queda con el remate de Messi, pero el pase de De Paul a Messi es una joya del fútbol moderno, de cómo romper una presión y cómo acelerar, cómo cambiar el ritmo, cómo pasar de 0 a 100, en un segundo. Argentina jugó un buen partido, me parece. Después, bueno, después está el lucimiento de Messi y demás. Pero yo creo que De Paul, Alexis y Enzo Fernández son, a nivel selecciones, la mejor mitad de cancha del mundo. Ahí está la clave de por qué Argentina ganó ayer. Después podemos hablar de Messi, de sus 3 goles, de haber alcanzado el nivel de Klose en cuanto a goles convertidos en un Mundial. Pero vos sabés que él dijo algo que a mí me tranquiliza. Me dijo, no le doy mucha bola a eso. Y hace bien en no darle bola, porque hay muchas, los números a veces pueden sonar contundentes, pero son engañosos. Porque ¿cuántos partidos jugó Klose? ¿Cuántos mundiales jugó Klose? Jules Fontaine, por ejemplo, hizo 13 goles solo en un mundial. Claro. Y Müller hizo 10 en un mundial. Por eso, cuando se habla de historia, cuando se habla de números, sobre todo hay que ponerle concepto. De todas maneras, no le quito ningún mérito a Messi, simplemente estoy alineándome con él en esta historia de los números y las cosas. Messi ayer, el tercer gol fue una cosa infernal. Metió la pelota en un lugar imposible. Porque además, Nico González le tiró un pase malo, un pase atrás, medio una sandía le tiró. Y lo acomodó y puso la pelota. No sé cómo hizo. Repasá el gol, le da el pase mal. Messi con un toque acomoda la pelota y después la pone en un lugar que es imposible que entre. Así que bueno, estoy feliz haber empezado así. Me hace pensar, me hace soñar con el bicampeonato. Me dirás, no te apures, tenés razón, no me quiero apurar.
0: Contale dos más, contale la que fue anulada por esta cuestión de los offside tecnológicos de estos tiempos en el primer tiempo y la que le saca Zidane levantando una mano casi como parando un taxi y la manda por encima del travesaño, una entrada franca, sí, por señor, el centro del área, ¿no?
1: Sí, por eso, pero no tuvo muchas más situaciones que esa, no. De eso hablaba. Porque viste, el Barcelona tenía la pelota los 90 minutos, pim, pim, pim. Y después cuando atacaba era gol. O sea, no se perdían goles. Ayer Argentina, eso que me decís que la sacó Zidane, debe ser la única vez que Argentina no convirtió cuando llegó. La verdad que fue un partido, a mí me gustó la selección. A ver, no dio una exhibición, pero fue muy superior a su rival. Hacía rato que no lo veíamos jugar contra un partido así importante. Y bueno, retomó donde dejó.
0: A mí me conforma también que vayan sumando minutos jugadores para recuperar el timing, la sintonía fina. Caso de Cuti Romero, caso bueno, de Montiel y la duda sobre el lateral derecho. Finalmente no sé por qué habrá salido Montiel, si será una cuestión de dosificación de esfuerzos que habrá hecho Scaloni. Habrá habido alguna lesión en Cachete. Será el reparto de minutos, ¿no?
1: No está por el 90 ninguno de los dos.
0: Claro.
1: Esta es la explicación. Entonces yo como en el barrio, jugamos medio tiempo cada uno.
0: Los gorditos un ratito cada uno.
1: Claro, un rato cada uno, sí.
0: Y a otra cosa.
1: O viste, ya que viniste hasta acá, dale, ponelo. ¿No? Pero bueno, no.
0: Jugar un rato, que vamos ganando.
1: Claro, jugar un ratito, dale. Total, vamos tranquilos.
0: Scaloni hablaba ayer, después de, naturalmente, del cierre del partido, sobre esta resonante victoria argentina. Hablaba sobre Messi. Hablaba sobre Argelia, hablaba sobre el recambio, hablaba Scaloni, después de la brillante goleada argentina.
2: Sí, bueno, el desarrollo del partido la verdad que estaba complicado. El primer tiempo ellos hicieron las cosas bien y sabíamos, por otra parte, cómo iban a jugar ellos y dónde nos podían poner en dificultad, e intentamos contrarrestarlo de alguna manera. Nos faltó un poco más de tenencia en el primer tiempo, pero bueno, no, más allá del gol anulado a ellos, no tuvieron grandes situaciones. Y lo de Leo, bueno, es difícil de explicarlo. A nosotros nos sorprende porque lo vemos diariamente y bueno, hasta que él quiera será el mejor. Hace 20 años que lo hace todos los santos partidos y bueno, es emocionante verlo, la verdad. Creo que no solo nosotros, los argentinos, cualquier persona que le guste el fútbol después de ver lo que hizo hoy con 38. Es algo difícil de explicar.
0: Bien, la misma incredulidad que tiene cualquiera de nosotros sobre Messi la expresaba Scaloni. En el coro polifónico de

0: Centrales de 10 por radio de Esteban Sassi. Bienvenido, Sassi, ¿cómo anda?
1: Un abrazo grande, muchachos, para este República Democrática del Congo y Portugal. El Chavo contaba recién aquella disputa de Zaire, la antigua denominación de la República Democrática del Congo, en la Copa del Mundo de Alemania 74. Aquel mundial para Zaire quedó en la historia porque se fue perdiendo los tres partidos sin marcar un gol y recibiendo la que hasta en aquel momento fue la mayor goleada en la historia de un mundial, porque perdía 9-0 con Yugoslavia, hasta que después en España 82 esa goleada quedó segunda porque Hungría le metió 10 al Salvador, 10-1, y ese partido sigue siendo hoy el de la mayor goleada registrada en la historia de la Copa del Mundo. Del lado de Portugal, desde 2006 que juega, desde 2002 que juega de manera consecutiva la Copa del Mundo, Cristiano, 22 partidos, 8 goles con la camiseta de Portugal. A esta hora hay que saber, a las 2 de la tarde, práctica del seleccionado argentino. Hoy, por supuesto, más partidos, Croacia-Inglaterra, el debut de Colombia frente a Uzbekistán. Y esta frase: he visto el incidente con Messi varias veces, desde diferentes ángulos. Honestamente no entiendo cómo algunas personas piden tarjeta roja. Hay contacto, nadie lo niega, pero el fútbol es un deporte de contacto y cada contacto no se convierte automáticamente en una expulsión solo porque las redes quieren una historia más grande. Lo que me decepciona de verdad es que la gente pasa más tiempo hablando de un momento accidental que hablando de la obra maestra futbolística que Messi produjo durante 90 minutos. Un tipo que mete 3 goles, rompe récords, domina un partido de Copa del Mundo y de alguna manera la conversación se convierte en un desafío que duró unos segundos. Eso lo dice todo. ¿Quién dijo esto? El papá del arquero de Argelia, Zinedine Zidane.
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0: Zidanistas de la primera hora, somos Chavos después de las declaraciones de Zizou. Sí, claro. Pero debemos confesar, yo debo confesarte que en esta era en donde la cámara lenta todo lo magnifica, todo lo agranda, y da la sensación de que le empiezan a doler a uno las patadas, cuando vi el plano de los tapones de Messi apoyándose sobre los gemelos del jugador argelino, debo confesar que temí.
3: Yo te diría que, a ver, yo estuve mirando la jugada varias veces, lo que veo es que apenas apoya y saca y suelta. A mí no me parece que sea para roja. Ponele, si nos ponemos muy rigurosos, debería ser amarilla. Pero no, la verdad que no me pareció nada. Yo, me pasa esto, mirá. Yo tengo un canal de YouTube, de paso lo promociono, en el que hago reacciones, comentarios de partidos, hablo de fútbol, obviamente. Y basta que yo mencione algo de un árbitro para que ese sea el tema de conversación. La gente, el tuitero, estamos en un momento horrible de la comunicación. Sí. En términos cerebrales, digo. Pero, por ejemplo, me ha pasado con Belgrano de Córdoba cuando fue campeón. Hablé del ruso Zielinski, yo lo conozco hace 35 años, del ruso Zielinski, de que lo bien que tiene el club Artime, que a este club va a volver el Cuti Romero, que mirá cómo vino Celarrayán y vino el otro. Y dije, para mí, yo no hubiese cobrado el penal de Rivero. Dije eso. Es de lo único que hablaron. Es del único, se la pasan hablando de árbitros y de componentes y de choreos y de... estamos muy mal, se analiza mal el fútbol, se ve muy mal el fútbol. Hay gente que ayer vio jugar mal a Enzo Fernández. Fue el dueño del equipo Enzo Fernández. Yo sé que todo esto que estoy diciendo es subjetivo, pero, viste, no... Es bravísimo lo que pasa. Pero sí, con el tema de los árbitros suele pasar. Nosotros también hablamos mucho de los árbitros porque el momento arbitral no es bueno. Pero no podés solo hablar de los árbitros. Alguna vez hablá del juego, de lo que hacen los jugadores. Porque si no, no llegamos nunca ahí.
0: A mí me parece que el debate sobre los árbitros está muy influido por la suposición de deshonestidad. Que sobrevuela, digamos, como una suerte de manta que nos tapa. Y a partir de ahí, todos los eventos se analizan sobre el supuesto de confirmar esa deshonestidad que uno tiene como hipótesis. ¿Eh?

0: es casi una búsqueda confirmatoria de lo que uno pensaba hasta segundos antes de que se produzca esta jugada. Felizmente, por lo menos hasta ahora, en este Mundial no se han visto ni grandes controversias, ni intervenciones del VAR que duren minutos y minutos. No ha tomado el protagonismo central la discusión de un fallo. Yo no sé si esto tiene que ver con el ámbito del Mundial, con alguna otra cuestión, con la pulcritud del juego, con la mayor riqueza técnica, o simplemente si el Mundial se desarrolla en un medio distinto del que nosotros frecuentamos día a día con el fútbol local.
1: A ver, a mí me resulta muy difícil comprender cómo están representando a la Argentina Falcón Pérez y Herrera como árbitros. Nosotros lo vemos todos los domingos. Ahora vos lo ves acá y son profesores de la Universidad de Oxford. Porque es más fácil acá. Sí. Porque además los jugadores se comportan bien. Porque acá no hay amnistía, acá no, acá te rajan, te dan 10 partidos y son 10 partidos.
0: Sí, sí. El argentino que fue víctima de la infracción de Messi ayer tuvo como máxima expresión de su protesta una mueca, un gesto apenas perceptible cuando el árbitro ordenó la reanudación del juego. Y punto, listo, se siguió jugando. Otra cosa. Vamos a jugar.
1: Eso que acabas de mencionar es la gran diferencia.
0: Claro.
1: Los jugadores se portan mejor. Pero no es que... A ver, tiene que haber un poco de rigor. No vayamos tan lejos. En el campeonato brasileño no tenés que llegar a 5 amarillas. Con llegar a 3 te paran en una fecha. Y si se arma quilombo en los partidos, suspendido. Gremio, por ejemplo, hace un par de años, yo comenté el Brasileirão, por eso lo traje por eso lo menciono. Gremio se jugaba la permanencia en primera división. En un partido se armó un lío bárbaro, invadió la gente el campo, rompió el televisor del VAR que está al costado, y Gremio fue suspendido, obligado a jugar sin público las últimas fechas en las que se jugaba la vida. Se fue al descenso Gremio. Y nadie levantó la sanción, nadie amnistió, nada, no pasó nada. Sí pasó, se fue al descenso Gremio, jugando sin público. Las leyes se tienen que cumplir y en este caso deben ser rigurosas, porque si no, no hay caso. En Argentina se la pasan perdonando. Por ejemplo, Racing pide que le reduzcan la sanción, no me acuerdo a quién fue.
0: A Rojo.
1: A Rojo, sí, sí, se la redujeron.
0: Sí, sí, claro.
1: ¿Por qué le redujeron la sanción?
0: Porque lo pidió.
1: Lo pidió Milito, que después dijo que el fútbol estaba roto. Una cosa insólita.
0: Sí, sí, sí.
1: Pero bueno, lo que digo es que todo el mundo ahí trata de sacar ventaja porque ve que se puede sacar ventaja.
0: Me decía mi amigo Damián Rocatagliate, en la Argentina las leyes son de cumplimiento optativo. Continuamos con las voces que se van sumando a esta previa, a esta transmi de este Portugal, República Democrática del Congo, que se nos viene en el primer turno de esta nueva jornada futbolera en el Mundial, a poco más de 35 minutos del inicio del partido. Lo primero que tengamos que saber fundamentalmente es sobre Portugal, centro de la atención para esto que se viene, en la voz de Gonzalo Orellano. Bienvenido, Gonza.
2: Hola, Gervasio, Diego, abrazo para ustedes, el placer de saludarlos, al resto de los compañeros también y sobre todo a los que están del otro lado en una nueva transmisión de Dispor Radio. Portugal ya realizando la entrada en calor en el estadio aquí en Houston, que llega obviamente con Cristiano Ronaldo, el más vitoreado, el más aplaudido al momento de ingresar al campo de juego, la delegación completa de los jugadores portugueses, con 973 goles oficiales en su carrera, rumbo a los 1000 y al torneo que le falta, con la intención de ser campeón del mundo y ganar justamente el probablemente único título que le falte a la carrera de Cristiano Ronaldo. Una Portugal que se clasificó sobradamente a esta Copa del Mundo, que llega tras ser campeona del Nations League en 2025 y con buenos resultados en los amistosos previos, todos con victorias ante Chile y Nigeria. Obviamente que con Bernardo Silva, con Rubén Díaz en la defensa, tal vez dos jugadores que sean compañeros la próxima temporada en el Real Madrid, João Neves, Bruno Fernández, bueno, uno de los grandes candidatos esta Portugal de gran rendimiento actual y de los mejores equipos de Europa. Por el lado de Congo, obviamente sabiendo que es la cenicienta del grupo, pero con la intención de hacer ese primer gol en su historia, lo decía hace un rato Esteban Sassi, y de achicar el margen de error, porque le convirtieron en los dos mundiales anteriores, siendo Zaire, este será el primero con la denominación República Democrática del Congo, 14 goles a lo largo de las dos Copas del Mundo que disputó.
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0: Bien, nos vamos a la tanda a poco más de media hora para el inicio del partido. Se nos viene Portugal, República Democrática del Congo. ¿Cómo sigue la tarde y hasta la noche, querido Esteban Sassi, después de este Portugal-Congo?
4: Después de Portugal-Congo vamos a tener, por supuesto, el gran partido entre Inglaterra y Croacia, el debut de los dos equipos inaugurando el Grupo L a las 5 de la tarde en Dallas, en ese mismo Grupo L a las 8 de la noche en Toronto, Ghana frente a Panamá, y en este grupo, el Grupo K, 11 de la noche en el Distrito Federal, Colombia debutando frente a Uzbekistán. Y después de esta jornada se termina la primera fecha de la Copa del Mundo.
0: Bien, nos vamos a la tanda. En Houston juega Portugal, juega Congo. Trataremos de evitar el chiste de que tenemos un problema hasta donde no sea posible. Tanda y volvemos para Portugal-Congo. Primer turno, otra jornada mundial en 10 por Radio.
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0: Se nos viene Portugal, República Democrática de Congo, en media horita, acaso algún minuto más. Suele haber alguna mínima, pero impuntualidad al fin en el inicio de los partidos en esta Copa del Mundo. Lo tenemos a Fernando Sis hablando de los resabios, hablando de lo que nos queda todavía grabado en la retina, los ecos que nos pueblan los oídos de lo que ha sido la magnífica victoria argentina ayer 3-0 ante Argelia, la consagratoria, si acaso le faltaba una actuación de este tipo a Lionel Messi en su sexto mundial. Fernando Sis para contarnos bien cerquita de la selección el día después al debut con brillante victoria. Hola Fer, bienvenido.
1: Hola, ¿qué tal? ¿Cómo anda Gervasio? Muy, pero muy buenas tardes. En una sinfín de continuidad, ayer ganó Argentina 3-0, pero ya estamos aquí, en el nuevo entrenamiento, ese que es distendido, ese que es por la mañana, para dosificar cargas de la selección argentina, que ayer se estrenó con la noche del 10, la noche de Lionel Messi.
0: Nos quedó alguna preocupación, no sé si en, la, en el entrenamiento liviano de hoy se podrá constatar, observar, pero recién comentábamos con el Chavo la administración de minutos que hace Scaloni en el lateral derecho de la defensa. Un tiempo jugó Molina, un tiempo jugó Cachete Montiel. Queríamos simplemente saber si, si existe alguna preocupación adicional sobre el estado físico de ambos, más allá de lo que conocemos, que están volviendo de lesiones y que están aún faltos de fútbol.
1: Exactamente lo que dijiste vos al final. La identificación de cargas tiene que ver con un momento de que ambos llegaron tocados al inicio de este Mundial. Entonces, 45 minutos iniciales para Nahuel Molina Lucero, 45 minutos finales para... 45 minutos iniciales para Gonzalo Montiel, 45 minutos finales para Nahuel Molina Lucero. Los dos están aptos, los dos ahora tienen por delante hasta el lunes para ponerse bien físicamente y allí sí podremos saber quién es el lateral derecho titular de esta selección, porque ayer fue una prueba que le permitió incluso a su Gervasio poder dosificar entre los dos laterales derechos que tiene el plantel.
0: También en esa misma sintonía la salida de Cuti Romero, ¿no?
1: Correcto, sí, venía obviamente con una lesión importante, había jugado algunos minutos en los amistosos y en esa misma tónica, además de darle la posibilidad de ingresar nada más y nada menos ya el general Nicolás Otamendi, que es una pieza fundamental desde lo futbolístico, pero también desde lo humano. Esta selección argentina también en esa misma línea estuvo ese punto y además la del 9. La del 9 parece que ya es una cuestión más de debate. El debate que nos acompañará, esperemos, hasta que el 19 de julio. Es Julián, es Lautaro. ¿Quién es el 9 titular de esa selección argentina?
0: Bien. ¿Qué viste, Chavo, ayer respecto de esa posición de la del 9?
2: A ver, son dos jugadores diferentes. Vos sabés que hay una estadística bastante curiosa, que es que nunca viniendo desde el banco Julián Álvarez convirtió goles. Todos los goles que hizo Julián en la selección fueron jugando como titular. Le cuesta, y lo vi ayer también, más allá de que viene con un problema de lesión y se está recuperando, le cuesta meterse en partido cuando entra por la mitad, ¿viste? Parece, no le alcanza. En cambio, Lautaro sí ha respondido y ha hecho goles viniendo del banco. A mí me gusta Lautaro mucho. Me parece que nosotros tenemos, existe la creencia general de que Julián es un jugador finísimo y Lautaro es un tanque. Y la verdad que no, Lautaro se asocia, juega bastante mejor que antes. Yo creo que tenemos dos nueves de primerísimo nivel.
0: Y estará en el desenvolvimiento físico la decisión de cuál juega, Fer. Digo, desde el punto de vista de la recuperación de Julián, ya es prácticamente total, o total acaso.
1: No, sí, Julián ya está apto. Julián ya está apto para poder jugar los 90 minutos, si así lo requiere el técnico Scaloni y su cuerpo técnico. El tema será, obviamente, la opción de decidir, y para ello empieza hoy justamente esa chance, porque primera práctica, hoy Julián y Lautaro se repartieron los minutos en juego, así que hoy empieza esa lucha para ver quién es el 9 titular frente a Austria, y pensando que un triunfo le da la posibilidad incluso clasificado de dosificar frente a Jordania. Los objetivos de la selección argentina era, primero, debut con triunfo. Segundo, permitirse no tener ningún lesionado más. Tercero, poder rotar. Y cuarto, llegar al encuentro frente a Austria con todos a disposición. Para este cuarto punto, el nombre se llama Nicolás Tagliafico. Y a partir de hoy empieza una carrera del lateral del Olympique de Lyon, a ver si puede estar a disposición para Austria. A mí, yo lo veo bastante complicado.
0: Bien, para cerrar, Fer, ¿cómo sigue el día entonces de la selección argentina hoy?
1: Estamos en este momento pasando para los 15 minutos abiertos, entrenamiento boliviano, de esos típicos postpartidos, y después mañana pasado, entrenamiento por la tarde, para empezar a diagramar lo que va a ser el duelo frente a Austria. Recordemos, los dos ganadores de este grupo J, ya podemos ver las primeras imágenes, ya están entrenando los jugadores de la selección argentina desde temprano ya sacándose el partido de encima, como suelen decir los planteles después del día, después de un triunfo como el de ayer, una victoria en la noche del 10.
0: Bien, gran trabajo como siempre, Fernando, un abrazo grande.
1: Abrazo, Gervasio, chao, y que tengan una buena transmisión.
0: Pasó Fernando Sis desde el entrenamiento de la selección argentina. Nahuelo Montiel, Lautaro Julián, el recambio de jugadores, esto decía el técnico argentino, Lionel Scaloni.
3: Sí, Gonzalo, ya sabíamos, venía en una inactividad, Nahuel también, entonces íbamos a compartir un poco los minutos y el partido así se daba, y la verdad que tuvimos suerte, y después Cuti igual, poder cuidarlo 10, 15 minutos siempre es bueno, que juegue Gota, que lo merece. En la medida que podamos lo vamos a hacer, porque creemos que todos tienen que ser partícipes, y porque los jugadores que vienen, bueno, con pocos minutos, todo lo que poder ahorrarle unos minutos está bueno. Gracias.
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5: Paraguay juega una final el próximo viernes a la 1:00 a.m. frente a Turquía en San Francisco. Prueba y prueba variantes, Gustavo Alfaro, hoy Isidro Pita ingresó por Sanabria, después hubo minutos para Alex Arce. No se descarta que juegue como titular el ex volante de River, Matías Galarza Fonda, y otra vez la intención sería, a pesar de la crítica de la prensa, mantener a Orlando Gil en el arco.
0: Bien, va a ser difícil que no volvamos, querido Chavo, como el Sulky en la huella, a meternos otra vez en lo que nos dejó el Argentina-Argelia de ayer, pero para empezar a tomarle el pulso a este Portugal-República Democrática del Congo que se nos viene, le pregunto a Gonzalo Orellano si ya tenemos el 11 confirmado de ambos equipos.
6: Así es, Gervasio, los 22 protagonistas están confirmados.
0: Lo presentamos y ya estamos con la formación de Portugal.
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6: Con la 1 en el arco, Diogo Costa para Portugal. La defensa con la 20, João Cancelo. 4, Tomás Araújo. 13, Renato Veiga. El lateral izquierdo con la 25 en la espalda, Nuno Méndez, el marcador de punta del Paris Saint-Germain. Mitad de cancha con la 15, João Neves. 23, Vitinha. 10, Bernardo Silva. 8, Bruno Fernández. 18, Pedro Neto. Y el centro delantero con la 7, de 41 años, Cristiano Ronaldo. Los 11 de Roberto Martínez.
0: Bien, un lindo equipo, Chavo, para ponerse enfrente de estos 11 muchachos. Dice Orellano que Neves y Vitinha es lo más parecido a Mercier y Ortigosa que él haya visto.
6: Es una buena comparación, un tanto exagerada, pero lo compro, bueno, lo compro y se entiende perfectamente, de lo que yo vi perfectamente.
0: Nosotros, ¿no?
6: ¿Cómo?
0: Seamos buenos entre nosotros.
6: Claro, por eso, pero van con la comparación del relator, sin duda.
0: Bien, y eso es Portugal, Chavo.
2: Portugal es un equipo que si logra amalgamar todos los cracks que tiene, estamos en presencia de una selección que puede hasta ganar el Mundial. Nosotros recién hablábamos de la selección argentina, estábamos muy entusiasmados por los 3 goles de Messi y el equipo que parece tener clarito los conceptos de siempre, pero Portugal es una selección impresionante. Yo estaba mirando acá los nombres: Bernardo Silva, João Neves, Vitinha, Bruno Fernández, Cristiano, qué sé yo, Cancelo, Nuno Méndez. Es un equipo impresionante, pero bueno, lo que tiene de bueno el fútbol es que eso, ni siquiera eso te asegura que vos ganes un partido, ni siquiera con el más débil. Tenés que armar un equipo, tiene que haber una, un funcionamiento, tiene que haber un entendimiento entre los futbolistas que vos pones. Siempre me decía cuando trabajábamos juntos en Calle Aymar, me dice, viste que siempre dice, los mejores tienen que jugar juntos. Me dice, los que tienen que jugar juntos son los que mejor se entienden. Y en eso está Portugal, buscando la forma de poder armar un equipo que tenga funcionamiento y darle, y que ese funcionamiento enriquezca aún más a las grandes figuras que tiene.
0: Sí, y si hablamos de grandes figuras, la única que queda fuera, visto como figurita individual, creo que es Rubén Díaz, en este equipo, el zaguero del Manchester, ¿no? Que está lesionado. ¿Los demás?
2: Sí, está fuera Rubén Díaz, es un jugador fantástico del City. También Rafa Leao quedó afuera, ¿no?
0: Sí, pero digamos una decisión del técnico, ¿no?
2: Sí, claro.
0: El poder puede.
2: Así que bueno, yo creo que vamos a tener un partido fantástico. Vamos a ver, porque lo que pasa es que el antecedente de España y Cabo Verde claro, nos lleva a abrir el paraguas, ¿no? Claro. Porque uno está imaginando que si, bueno, Portugal lo va a dominar, le va a hacer un gol antes de los 10 minutos y le hace 5. Y sí, viste, sí. Ya no sabemos si le hace 5 o le hace un gol antes de los... Porque a diferencia de aquel equipo del 74 del que yo hablaba, me pasó lo mismo con Haití. Los jugadores ya juegan en otros lugares, juegan en ligas importantes.
0: Claro, exactamente.
2: ¿No? Entonces, estamos hablando, Argelia mismo ayer tenía jugadores, hay un jugador que juega en el Manchester City. Digamos, claro. Los jugadores ya no son lo de antes. ¿Eh? Ya las cosas han cambiado, sobre todo en algunos no, Curazao no cambió, pero sí está mejor Congo, por ejemplo. Tiene jugadores en las ligas importantes.
0: De la ley Bosnian para acá, Europa se ha convertido en un lugar, es un fenómeno similar al que se puede ver en la NBA, digo, de tanto recibir la liga y los equipos de la liga local del básquet americano, jugadores de otras latitudes, cuando estos jugadores vuelven, mejoran a sus selecciones y comienzan a competir con el propio equipo americano que 20, 30 años antes desfilaba en Juegos Olímpicos y competencias internacionales.
2: Exactamente, también ahí hay una cuestión en el fútbol olímpico, de eso estamos hablando. En el fútbol olímpico, antiguamente, los equipos del otro lado del muro jugaban con los mejores jugadores porque no eran profesionales. Claro. Los de este lado del muro jugaban con chicos que eran amateurs porque estaba prohibido que el deportista profesional participara en los Juegos Olímpicos. Después, para ser más parejo el fútbol, decidieron el tema del sub-23 con 3 jugadores mayores. Pero sí, es así. Algunas cosas se han ido modificando. La ley Bosman es una ley que empoderó a los jugadores, pero al fútbol lo he discutido mucho esto, al fútbol le quitó competitividad, al fútbol lo hizo más desparejo, porque es una ley que hizo poderosos, claro, hizo más poderosos a los poderosos y debilitó mucho a los equipos más débiles, porque digamos, yo recuerdo antes había Champions que ganaba el Nottingham Forest. Había la Champions que ganó el Agua, que fue rival de River. Eso ahora no va a pasar. La Champions es para 4-5, igual que la Copa Libertadores. Todo eso es responsabilidad de la ley Bosman. Vos me dirás por qué. Y porque los poderosos compran selecciones si no tienen un cupo de extranjeros como que tenían antes.
0: Sí, tal cual. Y en muchos casos debilitan selecciones cuando después los equipos, en muchos casos hegemónicos en una liga... uno los mira y están compuestos por la totalidad de jugadores extranjeros. Pasa con el Inter, pasa en la selección española que no tiene jugadores del Real Madrid. Digo, hay toda una serie de distorsiones que fueron increciendo en la medida de la ley que eliminó la restricción para el cupo de extranjeros y además del flujo de capitales que hoy gira alrededor del fútbol, ¿verdad?
2: Sí, hay cosas. A ver, no, yo no apruebo todo lo que pasa. No, hay cosas que no me gustan. Por empezar, no me gusta el campeonato de. Yo tengo que ser coherente. Si no me gusta el torneo de 30 equipos de fútbol argentino y el de 40 de la B Nacional, me gusta que haya tantos equipos. Tampoco me gusta que haya un mundial de 48. Digo, me parece que. A ver. A diferencia de lo que yo creo en política, por ejemplo, yo creo que la masificación le quita calidad al fútbol. Me parece que porque vos ponés equipos en primera o en un mundial, equipos que no tienen nivel para jugarlo. Entonces le quita categoría. Digo, a diferencia de la política, porque la política, la masividad de del bienestar, sí hace una mayor calidad de vida para la gente. Acá es al revés. Me parece que hay equipos que no deberían estar o que entraron porque... por ejemplo, nosotros tenemos una eliminatoria que entran 7 de 10. No es serio.
0: Sí.
2: Pero bueno, qué sé yo, viste. No, es, va para ese lado el fútbol. Va para una, este, para compensar a todos, para dejar contentos a todos. De hecho, el fútbol argentino tiene 8 campeones.
0: Sí, sí, sí, sí, bueno, sí. Este, estamos cerca de, del campeón por mes, a nada.
2: Claro, así que bueno, qué sé yo. Bueno, es un, pero dejemos descansar al fútbol argentino hasta el mes que viene.
0: Gonzalo Orellano y la valla, la vara alta en aspectos fonéticos. Así va la República Democrática del Congo.
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6: Los 11 de Sebastián de Sabré, el técnico francés, con la 1 en el arco, Lionel Empassi, línea de 5 defensores, con la 2 el lateral derecho, Aaron Wan-Bissaka, 22 Chancel Mbemba, 4 Axel Tuanzebe, 3 Steve Capuadi y el lateral izquierdo con la 26 Arthur Masuaku. Mitad de cancha con la 8 Samuel Mutusami, 6 para Engayel Mukau, 25 Edo Kayembe y arriba las dos figuras con la 17 el futbolista del Betis Cedric Bakambu de 35 años y con la 20 Joan Huiza del Newcastle.
0: Bien, mencionados así 5-3-2 que yo, puede transformarse tranquilamente en un 10-0, digamos, sí, si claro, el partido exacto, lo amerita, sí. ¿No?
5: El técnico es un francés con mucha experiencia en el manejo de selecciones, ya que tuvo un paso por la selección de Uganda en el continente africano. Bien. Y vos sabés, hoy estábamos buscando, Gonza, muchachos, hoy se cumplen, mirá vos lo que son las casualidades, 20 años exactos del primer gol de Cristiano Ronaldo en un mundial con la camiseta de Portugal, partido contra Irán, en Alemania 2006, Portugal 2, Irán 0. El segundo gol lo hizo Deco, de aquella selección portuguesa que ganó la fase de grupos y que queda fuera de la final por el penal que le convierte Zidane. Después Portugal termina jugando por el tercer puesto. Pero hoy se cumplen exactamente 20 años del primer gol oficial de Cristiano en una Copa del Mundo para la selección de Portugal.
2: ¿Tuviste ahí, chavo? Vi los dos partidos en cancha.
0: Ah, mirá.
2: Los dos. El que quedó eliminado con Francia lo vi, me colé, entré colado. Entramos medio así con 5 o 6 periodistas, ¿no? Y entonces uno tenía un ticket, mostró así medio y nos metimos. Jugaron en Múnich. Y ganó 1-0, hizo un gol de penal, creo, si no recuerdo mal, Esteban.
5: Hizo uno Cristiano y otro Deco, exacto.
0: Sí. Deco el que jugaba en Barcelona.
2: El de Francia. El de Francia no fue un gol de penal.
5: Zidane de penal, sí. Zidane de penal.
2: Sí. Jugaba Cristiano, jugaba Deco, jugaba Figo. Era un equipo infernal, Portugal. Ya ahí empezaba a tener buenos jugadores. Cuaresma.
5: Pedro Pauleta, que era uno de los
2: Pedro
5: Pauleta,
2: delantero del
0: Paris Saint-Germain. El central del Madrid, que era un cable pelado.
5: Pepe,
2: sí. Pepe. Y Francia tenía un equipo impresionante, que eliminó a Brasil después.
0: 2006.
2: En ese mundial.
0: Francia 2006.
5: Sí, claro.
2: Llegó a la final.
0: Laguna.
2: Sí, llegó a la final con Italia.
0: El cabezazo de Zidane a Materazzi.
2: Exactamente. Claro. Y el penal que le picó Zidane a Buffon.
5: Le gana a países, a Holanda en octavos. Le gana por penales a Inglaterra. Y después en semifinales pierde con Francia con el gol de Zidane y pierde el tercer puesto con Alemania.
0: Bien, hasta ahí la historia. De estos jugadores, por lo menos de este inicial de República Democrática de Congo, Gonza. ¿Cuáles de estos jugadores está jugando en equipos importantes de ligas europeas, acaso?
6: Mirá, todos de segundo orden, si querés, o su gran mayoría. Tenés de mitad de cancha para arriba el mediocampista central, Mukau, en el Lille. Kayembe juega en el Watford. Los dos de arriba, tal vez los más competitivos en cuanto a equipos. Bakambu es una pieza importante para Pellegrini en el Betis y Joan Huiza alterna en el Newcastle y se convirtió, estadísticamente es importante para la República Democrática del Congo, es el primer futbolista congoleño en convertir más de 10 goles en una temporada en la Premier League.
0: Bien, a poco más de 10 minutos para el inicio del partido, te invito, querido Chavo Fuchs, a una semblanza previa, el comentario previo, el viejo y querido comentario previo de la radio de todos los tiempos para este Portugal-Congo, que se nos viene en 10 por radio.
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2: Bueno, ahora sí, vencida la ansiedad, a ver, uno está tentado de decir que este partido para Portugal es el gran favorito, por supuesto, esto ni hablar, no estoy descubriendo nada, pero Portugal necesita tener un equipo. Lo que tiene hasta acá, nosotros recién hablábamos de la selección portuguesa de hace 20 años, que era un equipo de figuras como este. Yo creo que en 20 años algunas se han afirmado un poco más. Pero, qué sé yo, Inglaterra juntó, siempre decía el día que jueguen Lampard y Gerrard juntos, el doble 5. Inglaterra no ganó nada con Lampard y Gerrard de doble 5. Portugal tampoco, con Cristiano, que Cristiano tuvo el privilegio maravilloso de, sin tener las mismas condiciones naturales de Messi, pelearle a Messi cada año, todos y cada año, el Balón de Oro. A veces lo ganó, la mayor parte de las veces lo perdió, pero se preparó para competir. Y a partir de Cristiano, la selección de Portugal ha sumado muchos buenos jugadores. Bruno Fernández, Bernardo Silva, Vitinha, son jugadores impresionantes. Tiene un mediocampo que, si, para mí, el mejor mediocampo del Mundial es el de Argentina. Lo que pasa es que si uno repasa los nombres del de Portugal, se va a encontrar, che, ¿y cómo hacemos? Che, mirá que acá juega Vitinha, Bernardo Silva, Bruno Fernández, João Neves. Bueno, lo que tiene que hacer Portugal, esto ya lo decimos desde siempre, es armar un equipo. Un equipo no es, por suerte el fútbol permite esto, no es solamente juntar jugadores, es tener un funcionamiento. Vos podés prescindir de un jugador que es excelente a nivel individual, pero a nivel colectivo no te da lo mismo, no te suma, digamos, sería un solista. Portugal necesita un equipo con funcionamiento. De esa manera, todo esto que pensamos del equipo rojo y verde, del equipo lusitano, va a poder concretarse. Si no tiene funcionamiento, la cosa le va a costar un poco más. Congo tiene jugadores en algunas ligas importantes, recién nombraron un par. No creo que sea un espectador de lujo, me parece que es un poquito más que Cabo Verde, pero bueno, Portugal debería ganar este partido, pero para ganarlo y para llegar bien lejos necesita, como dije antes, funcionamiento. Necesita un equipo. Vamos a ver si ya lo tiene.
0: Hasta aquí el comentario previo de Diego el Chavo Fuchs para este Portugal-Congo. ¿Esta zona cómo se completa, querido Esteban Sassi?
5: Esta zona la completamos con... espérate que lo perdí.
6: El papelito.
8: Uzbekistán y Colombia.
5: Uzbekistán y Colombia, gracias, Gonza, que juegan a las 11 de la noche hoy. Después vamos a tratar de confirmar la formación colombiana. Uzbekistán y Colombia son los que cierran el grupo K, partido que se va a jugar en el Distrito Federal. Y después por el grupo L van a jugar Croacia e Inglaterra en Dallas y en Toronto, Panamá y Ghana. Habrá que ver si gana.
0: Sí, claro. Se van preparando los equipos para salir al campo de juego, alineados ya, iba a decir en el túnel, una antigüedad, chavos. Ya no hay más túneles, es una galería. Al estilo del Estadio de Ferro, aparecen por ahí, por uno de los rincones de la cancha, por una de las esquinas, Portugal y la República de Congo. El equipo...
2: Alan Parsons, ¿no?
0: ¿Cómo?
2: La música de Alan Parsons.
0: Sí, Alan Parsons Project. Todo lo que sube, ¿te acordás? Chau.
2: Sí, What Goes Up. Sí, señor.
0: Sí, señor.
2: Y ahí estamos escuchando, ya te voy a decir cómo, ya me voy a acordar cómo se llama esta canción, es espectacular. Espectacular.
0: Aparecen los equipos. El equipo africano con la indumentaria con la que va a jugar el partido. Celeste, su camiseta, su pantalón y sus medias con algunos dibujos de color blanco, un estampado blanco, difuso.
5: Me parece que es Sirius el tema, ¿eh?
0: ¿Cómo se llama?
2: Sirius, muy bien, Sirius.
0: Sirius.
2: Sirius, muy bien, ¿eh? ¿Cómo estamos? Después vos tenés que decirme cómo te va, Esteban. Aprovecho y te saludo. Tenés que tenerme al tanto con nuestros equipos. El de la Isla Maciel, sí. Y el de la Dársena, sí. Por favor.
5: Hoy hay partido en Jujuy, ¿eh? Joaquín Gimnasia con Chicago.
2: Ah, mira qué bien, qué lindo. El 2 que sé que jugó, no sé, creo que empató, no me acuerdo. Estoy medio perdido acá.
0: Empató, sí. Pero como decía Fontana Rosa, Chavo, Doc Sud o gana o le hacen trampa.
5: Con Talleres de Escalada el fin de semana.
2: Exacto, 1-1, tenés razón. Talleres de Escalada. O gana o le hacen trampa. Ganamos 1-0 y se lo empataron.
0: O sea, en offside. Claro, Portugal. Portugal vestido con camperas de color verde, pantalón y medias, ese rojo bordó vino, vaya a saber, para uno es rojo, ¿no? Amante de la simpleza. Van a formar los equipos alrededor del círculo central, las banderas extendidas sobre el campo de juego. Se escucharán ahora los himnos nacionales.

El himno portugués se escuchó en el estadio de Houston. A continuación, naturalmente, sonará el himno de la República Democrática del Congo, la ex Zaire, la ex Congo belga, la actual República Democrática de Congo.

0: Pasó el himno de la República del Congo. La bandera, Chavo, si le sacamos todo lo que sea amarillo, es la camiseta de Arsenal, ¿no?
1: Pensé lo mismo cuando vi el escudo de la camiseta.
0: Claro, claro. Exactamente claro, igual.
1: Qué celeste. Mal estamos, ¿no?
0: La franja roja, el fondo celeste. Hay una estrella y por otra parte la franja roja está escoltada por pequeñas franjas amarillas. De modo que la diferencia surge, ¿no? Pero uno con ganas de mirar lo que tiene ganas de ver, dice eso. El saludo protocolar entre portugueses y congoleños. ¿Quién es la ley esta tarde aquí en Houston, querido Gonzalo Orellano?
2: El árbitro es Abdulrahman Al-Jassim de Qatar, al igual que el asistente 1, Taleb Al-Marri, el asistente 2, Saud Al-Makale. El cuarto es sudafricano, se llama Abongil Tom. En el VAR, otro catarí, Kamis Al-Marri. En el ABAR, o el ABAR, es Juan Soto. Y supervisa toda esa situación el argentino, Hernán Mastrangelo.
0: Ah, está Carosito.
2: Exactamente.
0: Mirá vos.
2: Un Al-Jassim, el árbitro principal de este partido que acabamos de mencionar, que su último encuentro fue el del tercer y cuarto puesto de Qatar 2022, aquel de Marruecos y Croacia.
0: Correcto. Te digo que mencionaste a los árbitros y estoy muy conforme de relatar a los congoleños, porque la verdad, los apellidos, iba a decir de la terna arbitral, otra antigüedad, querido Chavo, son como 20 a esta altura de la soirée, ¿no? 5 sí, en claro. Cancha.
1: La terna arbitral. La terna,
0: ¿te acordás que se decía la terna arbitral? Está la terna arbitral, el árbitro colaborador. A lo sumo el comisario deportivo, como mucho.
1: El comisario pero acá deportivo en saco marrón. A Gopar Sumanián, es así.
0: Sí, tal cual, el único que hubo.
1: Claro, a Gop Sarmiento a los Sumanián.
0: Exactamente.
1: El Rama Stranger está en el bar, mirá.
0: Sí, sí. Confirmaba el resultado del partido el comisario deportivo por la duda, claro, que uno se hubiera confundido, ¿no?
1: Con el Gordo Muñoz.
0: Exactamente. Va quedando todo dispuesto. Diogo Costa, Cancelo, Araujo, Veiga, Nuno Méndez, Neves, Vitinha, Bruno, Bernardo, Pedro Neto, Cristiano Ronaldo. Será el 11 portugués. Pasí, Juan Bisaca, Capuadi, Tuansebe, Bemba, Masuaku, Mukau, Mutusami, Kayembe, Bakambui, Bisa. El 11 del equipo congoleño. ¿De qué lado estás, Congo? ¿Curazao o Cabo Verde? Elegí, como en el Martín Pescador, el equipo de Congo en su debut mundialista en el Mundial Trinacional. En este caso, en Houston y con 27 grados de temperatura y un día nublado. Esteban Sassi, me dijiste del ascenso que se jugaba un partido, ¿no?
3: ¿Gimnasia? Claro. Gimnasia de Jujuy-Chicago, que es el partido que quedó pendiente de la fecha número 15. Juegan 3 de la tarde en Jujuy, partido que le importa a Atlanta, que es el puntero de la zona B.
0: Sí, ya me perdí. ¿Quién está por ascender? Porque a esta altura es muy difícil.
3: Hoy, si hoy terminara la B Nacional, sí, la final por el ascenso a primera es Atlanta-Morón.
0: Uy, cómo estará Marinelli. Sin dormir, ya desde ahora. ¿Cuántas fechas faltan?
3: No, falta toda la segunda rueda.
0: Bueno.
3: Está durmiendo abajo de la tribuna Marinelli.
0: Señoras, señores, forman en ronda para darse aliento los jugadores congoleños de visibles números rojos sobre el fondo celeste con detalles blancos de su camiseta. Afortunadamente, la visibilidad de los números en la camiseta de los equipos es perfecta para relatores, comentaristas, para todo aquel que quiera saber quién es el que tiene la pelota. Esto más allá de los apellidos escritos en el dorso. Va quedando todo listo. El estadio está prácticamente completo, Chavo, ¿no? Algún clarito por allá arriba, pero...
1: Sí, sí, pero lo que pasa es que son muy grandes los estadios. Entonces, viste, es difícil precisar si están llenos o no.
0: Queda algún huequito arriba y nada más. Señoras, señores, se nos viene Portugal con Buen Día por Radio.
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0: Trabaja Gonzalo Orellano, la voz en estudios centrales de Esteban Sassi, la locución de Claudio Strack, la operación de Brian Busto, la técnica de Robert Carrera en el aire de Disports Radio. Tiene la pelota Portugal. Desde que arrancó el partido, la monopolilla en zona defensiva. La abren a la derecha, la tiene ahí Araujo. El 4 trepa como 4. Apertura para el retroceso de Bernardo. La juega atrás a la zaga central. Controla y sale por este lado el jugador Vitinha. La pone al medio. La tiene Portugal. Despacito y por las piedras. Apertura para aquel lado. Mantiene el balón Veiga. Más abierto todavía para Nuno Mendes. La tiene el zurdo. Retrocede. Se apoya en Vitinha, que queda entre los dos centrales. Sale por el círculo Vitinha. La pone otra vez para Araujo. Más abierto todavía la pelota para Cancelo. La tiene Portugal, pero no avanza. 0 a 0. Primer minuto de juego en Houston.
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0: Ahí la tiene Vitinha. Vitinha atrás con el corpulento Veiga, pelota abierta a la derecha, carga y se viene por este lado Cancelo, encara Cancelo, se viene contra el medio, amaga, centraliza, Cancelo se encerró, tiene que depositar en Vitinha, tiene que hacerla correr al otro lado, va por aquel lado Nuno Mendes, apertura a la izquierda, retrocede y toca en corto el jugador Pedro Neto, otra vez para Vitinha, juegan en corto Vitinha, otra vez abierto a la izquierda para Nuno y Nuno para Pedro Neto, que vuelve a meterse en el embudo, la sacan atrás para Vitinha, la venía buscando por aquel lado Bruno Fernández, insiste ahora y la tiene Cristiano, la abre para Cancelo, buen ataque portugués ahora, encara hacia el medio Cancelo, centro, pega la pelota en un hombre de Congo, le queda el rebote a Veiga y otra vez para Nuno y ataca por la izquierda, centro al área y otro despeje más, la sacan apurado los congoleños, la pelota sigue siendo de Portugal hasta que finalmente Wan-Bissaka la tira hacia adelante, reanuda otra vez el ataque Portugal, 2 minutos 0 a 0.
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0: Y será todo así, Chavo, Portugal con la pelota y Congo a defenderse con el micro.
1: Sí, claro, pero Portugal no le deja respirar, no le da respiro, no le deja resquicio por aprovechar.
0: Prepara el centro, amaga por aquel lado Nuno Mendes, la tiene en el vértice, la pone para Pedro Neto, va al área, se la tocan abajo, recupera Pedro Neto, qué peligro, puede ser el primero, atrás para Nuno, Nuno serena las aguas, mete el centro al área, la saca de cabeza en buen esfuerzo Capo Adi. Quiere sacar la contra Congo, que dicho sea de paso, todavía no pasó la mitad de la cancha. Pero la primera infracción del partido la recibe un jugador africano. Tiro libre para Congo en campo propio.
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0: Quedé en el piso. ¿Quién es? Que no alcanzo a ver, querido Gonzalo.
2: El futbolista de Congo, camiseta número 8. Hablamos de Mutusami.
0: Bien, el saludo para mi hijo, el Tincho. Chavo, pide un saludo tuyo, el Tincho. No mío, que mí está acostumbrado, pide uno tuyo.
1: Un saludo para Tincho. Un abrazo grandote.
0: Ahí sale con la pelota Masuaku. La tiene Masuaku. La pone atrás para Bemba. Era el número 3, Capo Adi. Capo Adi al medio para Bemba. Robusto, Moreno, zaguero central. Viene abriendo la pelota para la derecha. Guarda que se duerme, ni la pierden ni la perdieron. Y la tiene Cristiano y por el medio pide Bruno. Cristiano en el área, bicicleta, amaga, retrocede, juega atrás para Bruno. Esperaba Bernardo. La tiene Bruno. Tiene que retroceder Bruno hasta la zona de Nuno Mendes. La vuelve a poner para Bruno Fernández. La deja para Vitinha. Vitinha para Bruno. Abierto. Pide Cancelo. Centraliza para Vitinha. Maga Vitinha. Y va a cambiar ahora sí para Cancelo, que se viene por la derecha. La pone, la mata con el pecho. Y se viene hacia el medio Cancelo. Pero no tiene espacio. Doble, triple marca para Cancelo. Pelota atrás para Araujo. La tiene Portugal. 4 minutos 0 a 0.
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0: Ahí va. Con la pelota al área le va a buscar Cristiano Ronaldo, la viene perdiendo, viene cerrando Bemba. ¿Qué talla, qué altura tiene Bemba? Después me decís, Gonzalo. La manda fuera ahora el medio campo Veiga y el lateral es para Congo.
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2: 1,82 m para Mbemba, 1,86 m Tuanzebe, actualmente en el Burnley y después te completó.
0: La perdieron los congoleños en salida, arriesgan y la pierden. A favor, Chavo, de un escaso manejo de la pelota, al menos en este rato.
1: Sí. Y además hay mucha presión alta de Portugal que le impide a Congo salir. Portugal está rodeando la manzana, lo tiene contra las cuerdas, pero todavía no logra capitalizar ese dominio.
0: Ahí va Vitinha, Vitinha para Bruno, Bruno para Nuno, Nuno para João Pedro, atrás otra vez para Vitinha, piensa Vitinha, deja para João Neves, le va a pegar, no, la cambió a la derecha, libre, recibe, Cancelo va hasta el fondo, se impone el centro por bajo, primer palo y un rebote y la viene sacando por aquel lado Bemba, una especie de Romania congoleño, ahí la tiene Vitinha, ataca Portugal, está al caer el primero, centro al área, va Ronaldo, el cabezazo, ¡gol! Joao Neves. Era cuestión de agitar el árbol para que cayera la fruta. El centro desde la izquierda, cabeció solito y solo, metido como nueve, Joao Neves. Y Portugal, en el quinto minuto de juego, se pone en ventaja. Portugal 1, Joao Neves, Congo 0.
1: Atacó la pelota Neves. El centro fue perfecto. Del 1. Y atacó la pelota. Fue él a buscar la pelota, porque no es más alto que los jugadores congoleños. Y la clavó bien lejos. La hizo ancha y la puso lejos del alcance del arquero Niampasi. Estaba al caer. Lo único que me asombra de todo, o que me llama la atención, que haya sido por arriba, porque Portugal lo había buscado todo el tiempo por abajo. Bueno, logró el gol rápido, digamos, destrabó enseguida. Vamos a ver si esto sigue su curso hacia un partido parecido al de Curazao, o Congo se recupera y sale de este chubasco inicial. Gana bien Portugal, obviamente.
0: Me afirmo en el razonamiento, después le pregunto a Gonzalo cuánto mide Joao Neves, pero claro, fue a buscar la pelota, no le esperó, por eso ganó. Se viene Congo ahora, buscando el empate, recibe Mutusami, posición de 8, centro de zurda, al segundo palo, carga por aquel lado Masuaku, la mata bien Masuaku, la tiene el zurdo, se impone Masuaku por la izquierda, prepara el centro, amaga, no se decide, ahora lo hace, sobre la marca del portugués, rebotó después en Masuaku, y hay lateral para el equipo europeo que gana 1-0.
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2: Es uno de los 4 jugadores más bajos de la cancha, por detrás de Vitinha, de Bernardo Silva y de Pedro Neto. Joao Neves, 1,74 m, te completo lo de los centrales de Congo, más aún ahora con el gol. Decíamos, Mbemba 1,82, Tuansebe 1,86, pero el más alto de la cancha es Steve Capuadi, camiseta número 3, juega en el Legia Warszawa, 1,96 m para él.
0: Pero pica de atrás, Chavo, corre, va con el envión y además va a buscar la pelota. La suma de todo eso es el gol de Portugal.
1: Claro. Claro, los jugadores que no tienen una altura imponente acuden a esto, a la ubicación y atacar la pelota. O sea, llegar, además el ataque da la pelota, le da la potencia al cabezazo. Muy buen gol de Portugal. Por eso decía, es muy difícil en 5 minutos decir gana bien o gana mal. Pero bueno, había tenido la pelota en 4 minutos 59 segundos de los 5 el equipo portugués.
0: Y de esos 3 y pico la tuvo Vitinha, como en este caso. Ahí va Vitinha, posición de 10, retroceso, juega atrás con Veiga, la tiene Portugal 1-0.
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0: Ahí se viene por el medio Nuno Méndez, se enredó y recupera la pelota. La juega a la izquierda mal, obliga a un gran esfuerzo de Joao Neves. Después es víctima de foul, se para y sigue. El árbitro deja seguir también, recibe Bruno. La tiene Bruno Fernández, juega atrás con Veiga. Veiga abierto a la izquierda, recibe por aquel lado Vitinha, la pone larga para que pique Nuno Méndez, va hasta el fondo y está el segundo. Se frena ahora Nuno Méndez, se la tocan afuera. En buen esfuerzo Wan-Bissaka, lateral portugués.
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0: Bueno, parece que no, que el portugués, el lateral finalmente era para el equipo congoleño. 9 y medio. Tenemos de este primer tiempo offside. ¿Qué cobraron? Tiro libre finalmente para Congo. Offside de Nuno Méndez cuando picaba.
2: Correcto.
0: Tiro libre entonces para Congo, que pierde 1-0.
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0: Sale Masuaku. Masuaku juega la pelota para Kayembe. Arriesga Congo y toca atrás. Jugando la pelota finalmente Capuadi con el arquero Mpasi. La saca larga Mpasi, pierna diestra, pelotada su última línea, salta y gana Nuno Méndez, pero la deja corta y recupera por este lado Visa. Se viene Visa, ataca por la derecha y va Congo, y se anima Congo y la tiene Visa, la juega en offside, estaba el compañero, no, el centro al área, despeja Cancelo, insiste Visa y le puede pegar, borde de área, se acomoda Visa, le pegó de zurda, apenas afuera, el disparo rasante de zurda de Visa. La pelota se fue besando el palo derecho de Diego Costa. ¡Qué susto, Portugal, Chavo!
1: Sí, apareció Visa, que no necesitó de una para pasar. Y le metió el zurdazo, le salió un poquito abierto. Pero bueno, es una aproximación que rompe un poco toda esta imagen temerosa que tenía Congo en los primeros minutos. Está 0-1, tiene que salir un poco. Buena llegada del equipo africano.
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0: Ahí va Pedro Neto en retroceso jugando con Nuno. Nuno con Vitinha. Habrá que ver si no penalizan de alguna manera a Portugal si Vitinha no toca la pelota cuando Portugal cruza la mitad de la cancha, Chavo. Es inexorable que se le den al 23.
1: Y yo se la daría también, ¿eh? Sí.
0: Ahí la tiene Veiga, que no se la dio. Se la dio a Nuno Méndez. Se frena Nuno Méndez. Se acerca a Vitinha, lo mira, pero está marcado. Se le acercaba Visa, razón por la cual jugaron con Veiga. Apertura a la derecha. Ahí la tiene Araujo. Cortito para Bernardo Silva, que aparece en el partido. Por la izquierda y de, por la derecha y de 8. De zurda para Cancelo. Cancelo para Bernardo. La entretiene Portugal. No sale Congo. Gana el equipo europeo 1-0.
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0: En lo que va del partido, Chavo, Ronaldo, la que podría haber participado fue la que terminó finalmente João Neves.
1: Claro, claro, pero bueno. Buscó bien el centro, hablamos de esto. Uy, amarilla.
0: Amarilla para Bruno.
1: Sí, sí.
0: No, para Bernardo.
2: Para Bernardo Silva, exactamente. El
1: para
2: primero,
1: Bernardo, sí, para el 10.
2: Exactamente, el primero.
1: Sí, yo también me confundí.
2: Primero del partido, el nuevo jugador del Real Madrid por las próximas dos temporadas, oficializado hoy a la mañana de Argentina.
3: Tapa en este momento eso que bien marca Gonza de los portales españoles, la llegada de Bernardo Silva.
1: Che, no sé, yo no sé, ¿eh?
0: Ay, ay, ay.
3: No, no.
1: Está en el límite, ¿no?
0: Sí.
1: El tipo no puede creer, Gallembe.
0: Sí, sí.
1: Que es una jugada como para discutirla un ratito, ¿no?
0: Sí. Ir a verla.
2: Ya jugó, ¿eh?
0: No.
1: Ya está.
0: Cerraron el partido con amarilla. Después de todo no hubo fractura, dice el árbitro, el juego continúa. Sale Congo por la derecha, recibe el balón Bemba, se adelanta el zaguero central con unos problemas con la pelota en el pie. La juega para Kayembe, se viene Kayembe, la pone al medio. Buena hasta Gull, mira la jugada que armó Visa. Se viene por el empate, Congo tira, rebote, córner. La jugada que armó finalmente el número 17, Bacambú, pasó entre dos, le pegó trabado. El balón se fue al córner, llegó Congo, Chavo.
1: Llegó una vez por cada uno de sus hombres de punta. Ahora llegó por Bacambú. Antes había llegado por Visa. El equipo congoleño ha decidido perder un poquito el respeto al equipo portugués. Salir un poco de atrás. Y mirá vos, encontró caminos hacia el arco de Diego Costa.
0: Córner para Congo. Un zurdo desde la...

0: bueno, los de rojo son de ellos, diría Bilardo. Y sale finalmente Vitinha contra Portuguesa. Cayó un hombre por el camino, creo que era Pedro Neto. Lejos de donde estaba la pelota cayó el portugués que iba a la contra. La recupera Congo. Se viene el equipo africano abierto, pide Masuaku, recibe el balón. Finalmente Kayembe. Va Kayembe contra la marca de Bernardo, juega atrás del centro. Rasante, un rebote, la busca Visa, cabecea hacia arriba. Sin tornizón y había offside previo. Va saliendo Portugal con tiro libre desde el fondo. 14 y medio primer tiempo. Gana Portugal 1-0, gol de João Neves.
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0: Al partido le llegó su cuarto de hora inicial y con Portugal ganando 1-0, esto dice el Chavo Fuchs en 10 por radio.
2: Tenemos la suerte de que el partido ha mejorado, digamos, no es un monólogo portugués, que Congo ha respondido con sus armas, con sus jugadores, con algunas jugadas individuales, pero ha respondido. Esto nos mejora el partido, más allá de que lo gana Portugal.
0: Ahí la tiene Araujo, juega atrás cortita para Vitinha, sale Portugal.
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0: Ahí la tiene Cancelo, Cancelo con Veiga, y vuelve Portugal a jugar en corto en la mitad de la cancha, a hacer correr el balón, a distraer al equipo congoleño, a hacerlo salir, ahora la juegan atrás para que la tome Diego Costa, que no tuvo participación alguna en el partido, más que mirar cómo el disparo de Visa se fue cerca de su palo derecho. Captura el balón y sale desde el fondo el equipo portugués con João Neves. Toca y toca el balón el equipo lusitano. La juegan atrás con Veiga, ritmo cansino, ahora 27 grados, no hace tanto calor, día nublado, pero aquieta las aguas Portugal. Claro, mundial largo son, para ganarlo, digo, para estar en la final, 8 partidos en 40 días, uno cada 5. Sobre el fin de una temporada exigente, Chavo, no es cuestión de salir a quemar las naves en la fase inicial.
2: No, claro. Ahí se regula un poco más.
0: Ahí se lleva la pelota Ronaldo, se mete en el área, juega con para el jugador Pedro Neto. La perdía Pedro Neto, la recupera Pedro Neto, se la tocan afuera, intentaba dársela a como diera lugar Pedro Neto a Cristiano, que no prosperó la jugada. Lateral que se hace rápido, recibe el jugador Vitinha, 30 metros del arco, apertura a la derecha, trepa por este lado, Cancelo prepara el centro, centro de Cancelo, segundo palo, intentaba la chilena, Cristiano no puede, va Pedro Neto, amaga el centro, otra vez pierna diestra, segundo palo, la sacan, la dejan corta, recibe Cancelo, borde de área, la tiene Cancelo y la pierde, va a cometer falta, no, finalmente salió Masuaki, centraliza la contra, va por este lado Visa, al medio para Munsunami, sale jugando finalmente el jugador Mukau, el número 6 Mukau, retrocede, ahora sí, para Mutusami, la tiene el 8, la abre para Kayembe, intenta Congo con lo que tiene, con las moneditas, pero intenta, y va Masuaki, se viene hacia el medio y la perdió, sale Portugal desde el fondo.
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0: Hace lo que puede con lo que tiene Congo, y es noble hasta ahora el planteo, querido Chavo.
2: Sí, así es, trata de salir, trata de asegurar la tenencia de la pelota. Algo bastante difícil.
0: Ahí va Nuno Méndez por el segundo, se mete en el área. ¡Qué peligro! Nuno tapó el arquero, dejó rebote en el borde del área. Insiste Portugal, va por el segundo, el disparo al arco, cruzado y afuera. Finalmente debe Bruno Fernández, que entraba por la izquierda, una corrida vertical de Nuno Méndez. Salió atorado bien, pasí en esta, cerca Portugal del segundo, Chavo.
2: ¡Qué bárbaro! Nuno Méndez es un tren cuando va para arriba. Estuvo bien el defensor igual, creo que era Wan-Bissaka, que no lo dejó, Wan-Bissaka era así, que no le permitió y además le tocó la pelota, después el arquero completó la faena, pero buena llegada de Portugal, lo que pasa es que al adelantarse Congo le deja lugar a los jugadores tan geniales que tiene el equipo lusitano.
0: 18 tenemos primer tiempo, gana Portugal 1-0 en la tarde de Houston.
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3: A esta hora recordamos en Uruguay, dos cambios plantea Marcelo Bielsa, sale Darwin Núñez. Me parece que juega sin 9 el próximo partido.
0: Bien, ¿y el otro?
3: Y el otro me parece que sale porque hoy probó con Sanabria en lugar de Viña, el jugador de River, de ex jugador de River.
0: Sale Portugal desde el fondo con Araujo. Pelota al medio para Vitinha. Vitinha la cambia toda, clarificó todo Vitinha. Con un giro, pase pierna diestra, cambió la pelota a la izquierda para Nuno Méndez. Adelante para Cristiano, la rebota para Nuno. Nuno juega con Pedro Neto, así se dice. Recibe Vitinha ahora en el círculo central. Espera y juega con Araujo. Trepa por la derecha, 10 metros.

0: En campo rival adelanta para Cancelo. Pica buscando Bernardo. No se la dan a Bernardo. Reclamo airado del número 10. Ahora recibe otra vez Vitinha. A su lado, João Neves, el autor del único gol que tiene la tarde. Ahí la tiene João Neves. Cambia la dirección del ataque buscando la izquierda. No. Se arrepiente y se vuelve a arrepentir. Y ahora sí. Va por la izquierda con Veiga. Se interna el central en campo rival. Pide la pelota fuera del área. El jugador Cristiano Ronaldo. Al medio para João Neves. Cristiano. Da la sensación, Chavo, de que sale del área para participar de un circuito colectivo que no lo tiene como invitado.
1: No, es una buena observación. Porque ahí vos hablabas antes de la recurrencia de darle la pelota a Vitinha, ¿no?
0: Ahí sale el jugador Pedro Neto que estaba cargando por la izquierda, lo rodean y pierde bien la pelota. Continúa después, Bambi saca, completa, Chavo.
1: Sí, decía esto, que vos hablabas antes de la recurrencia de darle la pelota todo el tiempo a Vitinha. Yo te dije, yo también se la daría porque es el que organiza todo, es el que tiene el cerebro privilegiado. Yo creo efectivamente la observación que hiciste es correcta. Lo tienen a Cristiano como el finalizador. Lo mira como diciendo, ¿qué haces acá? Andá ya, ¿no? Como en el potrero. Pero bueno, es Cristiano Ronaldo. Y hace lo que quiere, cuando quiere, ¿no?
0: Vos anda arriba, le gritan insistentemente. Ahí tiene la pelota Portugal en la salida con Nuno Méndez. Tenemos 20 minutos y medio del primer tiempo. Gana Portugal 1-0.
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0: Me dijiste que es francés, Gonzalo, el técnico de Congo, ¿no?
3: Exactamente. Es de nacionalidad francesa, al igual que 11 de los 26 que defienden a la República Democrática del Congo en esta Copa del Mundo.
0: Ah, nacidos en Francia.
3: Correcto, cuando quiera, si el partido lo permite, está la lista.
0: Bien, tiene la pelota Bernardo, se viene el zurdo tirado por la derecha, atrás con Vitinha, Vitinha con Araujo, Araujo con Veiga, dale ahora que tenemos tiempo.
3: El arquero Lionel Mpassi, Masuaku, Kalulu, Batubin, Zika, los dos están hoy, estos últimos dos, en el banco de suplentes, al igual que Capuadi, Mutusami, el mediocampista, Kakuta, Bakambu, el delantero, Bakambu, Wisa, también delantero titular, Banza y Natanael Mbuku, los 11.
0: Ahí tiene la pelota João Neves, parado como número 10. La tiene Portugal, la pone a la izquierda, va Pedro Neto al medio, recibe y juega atrás Bruno. Bruno para que se venga por este lado el equipo portugués con Vitinha. Vitinha otra vez para Bruno y ya pica João Neves al área. Se acerca, ¿ves? Se acerca para jugar Cristiano Ronaldo y no se la dan. Y mandan la pelota para otro lado. Insiste Portugal ahora. La va a embocar Cristiano Ronaldo y vamos a tener que meternos esta risita en algún otro lado. Ahí la tiene Vitinha.
1: Muy probable que pase eso.
0: Sí, ¿no? Más vale no invertir en monedas que son falsas. Ahí la tiene Vitinha, la tiene Portugal. Controla el partido Portugal, Congo no sale, corre de un lado para el otro y no la agarra, gana 1-0.
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0: Y a todo esto la tiene Nuno Méndez en el mismo lugar de antes de la intervención de Claudio Strack, del locutor comercial que tiene la tarde 10 por radio. Es capaz de tenerla 1 o 2 minutos en esa zona Portugal. Sin ningún tipo de apuro. Pelota para Bernardo. El zurdo la tiene como número 10. La pone hacia adelante para João Neves. Retrocede con Araujo y todo así. 1-0 gana Portugal.
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0: ¿Quién viene después de este partido en la tarde del Mundial? Querido Esteban Sassi.
4: Después tenemos Croacia frente a Inglaterra con Nacho Genovari y con Daniel Arcucci.
0: Bien. Sale Veiga, lejos sale Veiga, juega la pelota al medio, recibe Bernardo, buen pase para Pedro Neto, intercepta bien en el fondo el jugador Tuancebe. Pero ahora, ¿qué pasó? Ah, la FIFA, habíamos olvidado que la FIFA ha decretado bajo el nombre de pausa de hidratación que el fútbol tiene 4 tiempos de 22 minutos y medio. Tanda comercial y volvemos con los conceptos del Chavo Fuchs en 10 por radio.
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0: Tiempo de pausa de hidratación, tiempo de conceptos de Diego el Chavo Fuchs.
1: Va ganando Portugal porque aquellos primeros 5 o 10 minutos fueron avasallantes y en el medio de ese avasallamiento del equipo de Cristiano Ronaldo consiguió ese gol Joao Neves. Pero después Congo salió un poquito, tuvo un par de remates de afuera medio peligrosos, pero Portugal lleva el peso del partido. Vitinha es el que más tiene la pelota, Bruno y Bernardo Silva se acercan y acompañan bien. Está faltando un poquito de profundidad. A veces la busca con los laterales, a veces la busca con Cristiano. En ese sentido está cortando bien esa conexión entre volantes y delanteros. Congo espera y está expectante y tiene la ilusión de salir y llegar a convertir. Gana bien el equipo portugués. Yo creo que le falta un poquito más, ¿no? Un poquito más de dinámica, un poco más de profundidad.
4: En el medio de tanta Copa del Mundo, hoy volvió River hace un rato a la pretemporada. Mañana se va a sumar el uruguayo Arambarri, mientras que directamente en Alicante, en España, se van a sumar Freitas y Beltrán, que están con Escaloneta.
0: Segmento doméstico de la Trami, chavo, se me puso celosa mi hija a raíz del saludo al Tincho, así que te pido también para Marianita.
1: Bueno, un beso para Mariano. Para Mariano, un beso grande.
0: Mariana, nena.
1: No, dije Mariana, sí.
0: Ah, perdón.
1: Dije Mariana, no sé que se me entendió. Mariana, dije. Había entendido bien, sí. A veces, viste, con esto que estamos yendo, que dormimos poco, estamos un poquito quemados, pero dije Mariana, de eso estoy seguro. Vamos, no me quiero olvidar. Sí. Yo tengo un saludo para vos. Me lo mandó el señor Augusto César.
0: Ah.
1: El emperador.
0: El emperador, sí. Bueno, compartimos algunas cosas con el amigo Augusto,
1: sí,
0: señor.
1: Sí, así me dijo, que quería mandarle un abrazo. Bueno, te lo mando acá. Hablé con el productor, me dijo, acá todo va al aire. Bueno, el saludo del emperador también.
0: Lo retribuyo. Tiempo de charla, de técnicos, de pausa, de rehidratación, de esto de tiempos de 22 minutos y medio, chavo. No sé cuál es tu mirada sobre este fenómeno.
1: No. Lo más probable es que tenga la misma que vos. El fútbol no son 4/4.
0: Dos tiempos.
1: El fútbol son dos tiempos de 45. Qué sé yo, a mí no me molesta que la gente gane dinero, que las empresas inviertan, pero esto es de naturalizar el juego. Lo que era algo voluntario del árbitro o un acuerdo entre los equipos, en partidos donde la temperatura era muy alta, terminó siendo partir cada tiempo en dos, lo cual ya atenta contra la esencia del juego.
0: Aparte, ha habido pausa de rehidratación en la Copa Libertadores de América. En una Buenos Aires con 7, 8 grados de temperatura máxima por la noche, ¿no? Digo,
1: está claro. Además, para tomar un café o un té, claro, ¿no?
0: Un chocolatito con churros a los 20 minutos del primer tiempo, pero no hidratarse. Sale, claro, Portugal, se reanuda el partido, 26 y medio tenemos con gol de Joao Neves a los 5, gana Portugal 1-0 a Congo.
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0: Sale Portugal por la derecha, intentaba por aquel lado Cancelo, le toca la pelota a Masuaki afuera. Lateral para el equipo lusitano, que va a ser por ese lado entre Araujo y Cancelo. Juegan la pelota atrás para Araujo. Araujo horizontal para la salida del área por parte de Veiga. Veiga más abierto para Nuno. Picó Cristiano en offside. Se mete en offside Cristiano. Ansioso Cristiano. Pica y no se la pueden dar. Después vuelve refunfuneando. Ahí la tiene otra vez Veiga. Controla el zaguero central. Se viene Veiga hacia adelante. Y ahora sí, en buen momento el pase a la izquierda para que se venga Pedro Neto. Y espera Cristiano. Centro para Cristiano Valpiso. La manda al córner. En muy buen esfuerzo Bemba. Pedro Neto picó cuando la jugada lo pedía. Cristiano picó cuando quiso él. Y el resultado fue bien distinto, querido chavo.
1: Pedro Neto es el autor del centro que cabeceó Joao Neves. Picó habilitado. Y después buscó bien el centro bajo para que definiera Cristiano justito. Llegó el capitán de Congo.
0: Hay tiro de esquina. Otro celoso más. Alejandro Calumit. Quiere saludos para él también. Bueno.
1: ¿Qué le pasa, Calumite?
0: ¿Qué es eso? Vos viste cómo es. Ahí la tienen Nuno Méndez. Pelota atrás para Vitinha. Nada de centros al área. Portugal en el córner. Ahora sí. Largo envío para Nuno. Va Nuno. Saca de cabeza bien Juan Bisaca. La pelota se va a perder por el costado. Lo evita Nuno. La controla el zurdo. Propone el pie a pie. Juega el balón atrás. Viene Vitinha. Carga Vitinha. Más atrás el toquecito corto. Para que la tenga por aquel lado. Muy adelantado Araujo. Araujo para Cancelo. La tiene por la derecha Cancelo. Centraliza Cancelo. Horizontal para Vitinha. Abierto libre Bruno. Y también Nuno Méndez, pelota primero para que se venga Pedro Neto, la tiene el zurdo, la pide Cristiano como un alma en pena. en la periferia del área. Devuelven otra vez para Vitinha. Vitinha al círculo para Araujo. Toca y toca Portugal. Gana 1-0.
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0: Un envío de Cancelo que pasó unos 3-4 metros por delante de Cristiano Ronaldo. Lo más aproximado de Cristiano a pegarle alguna pelota en el área, querido Chavo.
1: Sí, le pasó por delante. No pudo. No pudo empujarla. El centro no fue bueno tampoco. Ahí está Pepe, ¿no?
0: Pepe.
1: Delante está el presidente de la Conmebol. Decía, el centro estuvo bien, pero bueno, le pasó bastante por adelante a Cristiano.
0: Ahí tiene la pelota en 29 y medio el arquero Diogo Costa. Contame cosas en la zona baja, querido Gonza.
3: Tranquilidad en los dos entrenadores. Recostado sobre su brazo izquierdo, apoyado en el banco de suplentes, el entrenador de Congo, y después te digo algo de Martínez.
0: Va Bacambú al ataque Congo. Pelota abierta a la izquierda. Espera Vice en el área. Hay un amago. Van a jugar la pelota al costado. Viene por aquel lado Wan-Bissaka. Centro al punto del penal. Rechaza el balón. Sacándola bien el jugador Veiga. Insiste ahora en la contra Portugal. Se enredó Bruno con la pelota. Trabó después João Neves. Y devuelve para Bernardo. Bernardo para Bruno. De primera abierto a la izquierda para Pedro Neto. No está en offside. No obstante, la pelota de todas maneras se le fue por el costado. Ahí lateral para Congo, zona del 4.
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0: ¿Decías, Gonzá?
3: Conforme Martínez con lo que hace su equipo. Más allá de esta mala entrega de Bruno Fernández, aplauso con brazos en alto por parte del español Roberto Martínez a la intención del futbolista del Manchester United.
0: Después de Inglaterra-Croacia, ¿qué me dijiste que venía, querido Esteban Sassi?
4: Después de Inglaterra-Croacia tenemos Panamá, Ghana y Uzbekistán-Colombia, cerrando la primera fecha de esta Copa del Mundo, 20 y 23 respectivamente.
0: Sale el arquero Diogo Costa, que no ha participado. Uy, una falta fuerte. ¿Quién era? Visa, me parece. Salió lejos a marcarlo en el área rival a Veiga. Lo mandó al piso, queda revolcándose de dolor el zaguero portugués. Tiro libre para el equipo lusitano.
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4: A propósito de Roberto Martínez, ahí como bien marcaba Gonza, dábamos cuenta el otro día que había explotado una bomba en la prensa británica que obligó a la Federación Portuguesa a meter un comunicado que estaban plenamente concentrados en la Copa del Mundo. Porque en Inglaterra dijeron que termina el Mundial, lo limpian a Tuchel, así, y ya está arreglado Roberto Martínez.
0: Bien, han chocado un congoleño y un portugués. Quedan ambos en el piso. El congoleño ha sido amonestado, ya me decís, Gonza. Y el jugador portugués es el que peor la ha pasado. Queda revolcándose de dolor, tomándose la cara.
3: Pedro Neto, en el piso, entre la cara y la garganta. Acusa un golpe, creo que con el antebrazo, de Mbemba, con la camiseta 22. Primer amonestado en el partido y en República Democrática de Congo.
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0: Bien, ¿qué viste, Chavo, en la repe? Más allá del salto a lo Oman Bijik de Bemba, ¿no?
1: Sí, me pareció que exagerada la amarilla, ¿no? Yo por ahí no, me pareció exagerada. ¿No está amonestado Bernardo o yo vi mal? ¿Bernardo o Bruno?
3: Bernardo. Si dije Bernardo. Primero del partido, quise decir de Congo, ¿eh? Pero no, el segundo sí, del perfecto. Partido, primero de Congo. Sí, Bernardo y Mbemba, los dos del partido.
1: Exacto. A mí me pareció exagerada esta amarilla, ¿eh?
0: Tiro libre para Portugal. Centro al área, despeja bien Mbemba. Y va completando después Kayembe para sacarla por el costado derecho. Es demasiado zurdo. Tiene que jugar atrás con el jugador Capuadi. Va saliendo por el otro lado y se viene Congo. Arranca Congo y pica Masuaki. Va a recibir Masuaki, espera por el centro y finalmente recibe la pelota bien. El jugador Bacambú tira y un rebote, se eleva el balón. El disparo de Bacambú iba a las manos de Diogo Costa. Era Kayembe finalmente quien le pegaba de lejos. Sale Portugal desde el fondo. Congo cuando puede, hay que reconocerle esa buena intención. Uno dice nobleza porque la vincula con sus recursos escasos. La buena intención de Congo de atacar en cuanto puede, querido Chavo.
1: Sí, cuando tiene la oportunidad va para adelante. Tiene un par de jugadores buenos, ¿eh? Visa juega bien, el delantero del Betis, el Bacambú, ¿no? Juega bien. Me parece que, lo que pasa es que en comparación con Portugal, la diferencia es grande. Pero cuando ha podido, ha salido, ¿eh?
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0: 33 y medio, primera etapa en Houston, a la Portugal 1-0. Gol de Joao Neves a los 5 minutos de partido, cuando parecía que esto podía transformarse en un marcador abultado. Pero Congo lo ha ido sobrellevando. Estamos en 34 casi.
3: Pero vacío.
0: Y el partido 1-0, sí.
3: A esto que plantea Diego recién respecto a la carrera de Bacambú.
0: Uy, arriesgó, perdóname, arriesgó el arquero Joao Costa. Se demoró para sacar, bueno, trabados por un jugador congoleño a punto de marcar el gol más ridículo de la historia de los mundiales, Chavo.
1: Se puede creer. ¿Por qué todos quieren jugar como el City? ¿Viste? No, tenés que tener un arquero como... ¿Cómo se llamaba el arquero de...? Del City, el que... Ederson, sí. Tenés un arquero así. Yo el otro día veía, ¿quién fue que vi que perdió la pelota también? Tenés que tener los jugadores para hacerlo.
0: El bien. Rival de Noruega, creo, ¿no?
1: Sí, ya. Ese fue uno. La verdad. Sudáfrica quiso jugar así también. Que perdió la pelota del central.
4: Sudáfrica,
1: a ver, yo no estoy en contra de salir jugando, todo lo contrario. Pero háganlo bien. Que viene acá. Qué buen control, porque hizo el amago y ahí dejó al rival lo dejó sin asunto, solamente moviendo el cuerpo, sin tocar la pelota. Buena jugada,
0: Sale superado el sofocón desde el fondo Nuno Méndez. Tenía pendiente.
3: Sí, hablábamos de Bacambú, el actual delantero del Betis. Tiene una carrera de equipos de segundo orden de Europa. Empezó en el Sochaux de Francia, pero ya después pasó al Bursaspor de Turquía, al Villarreal. Estuvo 4 temporadas en el Beijing Guan de China. Pero después, del 2021 para acá, Olympique de Marsella, Olympiacos de Grecia, Galatasaray y Betis. Si contamos estos últimos 4 equipos y el Villarreal como equipos más reconocidos, tiene un promedio, o un total, mejor dicho, de 268 partidos y 103 goles.
0: Pedro Neto por el segundo, estrabado en el buen retroceso del central Capuadi. Y la pelota deriva para el arquero Mpassi. La viene sacando por la derecha Bemba, jugando con Wan-Bissaka. Mete la pelota al medio, controla por ese lado Kayembe, la mete hacia adelante. Buen giro de Visa, perdió el balón, recupera no obstante e intenta una finta el jugador número 2, Wan-Bissaka. Pierde la pelota y ya la tiene Vitinha. No importa a qué hora pongas la radio, la tiene Vitinha. Ahí juega al medio, recibe João Neves, atrás con Araujo, Araujo con Vitinha, Vitinha con João Neves, abierta, pide la pelota. Bueno, falta contra Vitinha, Le dejó el pie suspendido. ¿Quién es el...? Jugador congoleño de la falta, pensé que lo iban a molestar. Finalmente no fue así. Se reanuda el juego, la tiene otra vez Vitinha. Posición de número 8, se controla el balón. Trabado Vitinha, debe ser la primera pelota que pierde Vitinha en todo el partido. La tiene Visa, contra que no prospera. Cierra bien Araujo, sale Portugal desde el fondo, dice el Chavo Fuchs en 10 por radio.
1: Que Portugal insiste, es tosudo, es cabeza dura, lo cual no es una virtud siempre. A veces hay que usar un poquito la imaginación. Y me parece que Portugal está repitiendo el libreto una y otra vez. Y se aburre Portugal y se aburre de su propio juego. Sin profundidad. La lleva tranquilo por ahora Congo.
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0: Esperá que se viene Nuno Méndez por el segundo. Portugal, Nuno en el área. Maga, gira, le queda para la derecha. Centro y se la tocan por el camino. João Neves, que casi estaba para meter el segundo. La pone ahora Cancelo al área. No la pueden sacar. La tiene João Neves. La juegan para Nuno. Amaga Nuno. Va a mandar el centro en corto atrás otra vez para João Neves. Y para que la tenga Bernardo. Bernardo para João Neves. Y para Pedro Neto. Toca y toca Portugal. En el borde del área grande del equipo congoleño va Pedro Neto, pelota puesta para João Neves, busca el córner, la controla contra la última línea, sale airoso de la marcación de Wan-Bissaka, vuelve a jugar atrás, la tiene Bruno, le va a pegar al arco el disparo, rebote en la marca y la viene sacando desde el fondo el equipo congoleño con una contra que pide por este lado Bacambú, ahí la tiene Visa. Juega atrás Visa, rebota la pelota y viene por este lado Kayembe. La tiene en el círculo central, no trepa nadie. Pide a los gritos Kayembe que suba alguien por afuera y no le hacen caso. Tienen que jugar finalmente la pelota para Masuaki. Se viene Masuaki, la pone a la medialuna, salta y despeja Veiga. Ya la tiene Portugal.
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0: 38.5, gana Portugal 1-0 en su presentación mundial. Si tenemos a mano alguna de las páginas que van dando datos estadísticos, me interesaría saber cuántas pelotas tocó Cristiano Ronaldo en lo que va de este primer tiempo, porque la sensación, Chavo, es que prácticamente no ha intervenido en situación alguna más que en un intrascendente toque lateral.
1: Es que sin esa profundidad, a ver, Portugal es un equipo que toca y toca y toca y no profundiza. Sin la profundización, Cristiano es la principal víctima de eso. No le estoy quitando responsabilidad, simplemente estoy tratando de entenderlo y de que entendamos también por qué a veces se tira atrás a buscar participar del circuito. Si uno no toca la pelota, fíjate, la tiene ahí, va para un lado, va para el otro. Trata de adormecer al rival, de juntar un lado y cambiar la pelota de plano. Pero la verdad es que no le está saliendo, está muy lento, le falta cambio de ritmo a Portugal. Vamos a ver ahora con los laterales, que son rápidos. A ver acá.
0: Ahí venía un largo pelotazo que desbarata bien en el fondo. Tuan Sebe, el número 4. Anda la pelota después por el costado. Aplaudido por su compañero. Lateral portugués.
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0: A ver, lateral para el equipo portugués, que ya se hace. Pelota jugada para Veiga. El central metido 10 metros en campo rival. Corto para Vitinha, Vitinha para Veiga. Y ahí juega Portugal. Y ahí espera con los 11 el equipo congoleño. Recibe en la mitad de la cancha João Neves. Viandazo a la punta derecha. Pica por este lado Cancelo. Tira el individual Cancelo. Pierde con Masuaki. Ganó Cancelo. Falta. Dice en línea de Cancelo. Antes de que Masuaki se tomara revancha por mano propia, tiro libre para Congo.
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0: El tiro libre para el equipo vestido de celeste, el Arsenal de Sarandí de Sudáfrica.
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0: Para sacar el arquero en pasí, tenemos 41 minutos. De este primer tiempo, el gol de João Neves, casi en otra época del partido, ¿no? Allá por los 5 de la etapa inicial. Despeja Cancelo, pierde Cancelo, se durmió y perdió. Pasó de largo Veiga, pero recupera detrás de ellos Nuno Méndez. Abierto, la pide por aquel lado Bernardo. Pero la pelota va primero a poder Araujo. Sale por la derecha Araujo. Espera Bruno, recibe y toca de primera bien João Neves. Atrás para que la tenga Bruno. La cambia a la izquierda para Nuno Méndez. Se mete Nuno Méndez en campo rival. Libre por este lado João Neves, que en esta quedó de bien derecho. Recibe Vitinha. Vitinha juega al costado para Pedro Neto. Pedro Neto para Vitinha. Da la vuelta a Portugal.
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0: Y otra vez Diogo Costa mantuvo la pelota en su poder y la sacó con un jugador demasiado cerca, Chavo.
1: Sí, se está jugando con fuego el arquero portugués.
0: Y la perdía Nuno Méndez. Se le caía la pelota por el costado. Momento intrascendente de la tarde de Houston. Gana Portugal 1-0.
1: Hace rato es intrascendente el juego de Portugal. Hace un buen rato. El partido ha decaído mucho. Y es un río revuelto en el que la ganancia del pescador puede ser la de Congo, ¿no? Que cuando puede ataca, no puede mucho, porque no, le cuesta recuperar la pelota, pero Portugal adormece y se adormece tocando para los costados sin profundidad.
0: Sale Araujo, juega con Cancelo el equipo lusitano.
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0: Gran Ricardo Ferreiro, prendido como una parte de Argentina, de América, en distintos lugares del mundo, a la transmisión de 10 por radio. ¡Uy, va Portugal! La pedía por aquel lado Visa, llega primero Vitinha, enmienda su error, el número 23, y la juega con el arquero, que ahora a tiempo, Diogo Costa la sacó para Bernardo. La tiene Bernardo como número 4, al medio para Vitinha, y desde ahí va urdiendo su juego el equipo portugués. Pelota al costado para Veiga, más abierto todavía para que salga Nuno Méndez, gana Portugal 1-0.
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0: También poco de Bernardo, poco de Bruno Fernández en general. Por lo menos en cuanto a lo que es generar ataques punzantes, querido Chavo.
1: Sí, se ha quedado en la tenencia de la pelota, en una tenencia boba, sin profundidad. Y bueno, el Congo juega, a ver, no sufre. Cristiano es un espectador.
4: No llegan a 10 las pelotas que tocó Cristiano.
0: ¿Cómo?
4: No llegan a 10.
0: Menos de 10, claro. Y si hacemos el análisis de calidad, quiero decir, de trascendencia de esos toques, estamos en 0, algo, digamos.
1: Tal cual. ¿No? Otra vez la tiene a 70 metros del arco.
0: Ahí la tiene Portugal, y ahí juega Portugal, y ahí va Cancelo, un hombre por el camino, pico Cancelo, libre Bruno, recibe Bruno, y esta sí puede ser para... Se trabó Bernardo Silva, se cayó y la perdió, desde el piso la jugó para Vitinha, Vitinha la tira hacia adelante, donde había uno de Celeste, pero la recupera ahora sí Vitinha, rodeo de Vitinha, retroceso de Vitinha, pelota en corto, recibe João Neves, abierto, pide Cancelo y recibe, vas abierto, y de este lado se vino a jugar Pedro Neto, la tiene Cancelo, la deja para el zurdo Pedro Neto, se viene el número, era Bruno finalmente... El jugador Bernardo Silva, el que la tenía hombre al piso, cae Cancelo, pide falta, no le dan, sale Congo.
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0: Y ahí va Congo, el noble Congo, a ver qué pasa con esta. La tiene Mukau, la pone 6 atrás para Mutusami. Va el volante central, pase para Biza, rebota la pelota derecha, va Wan-Bissaka atrás para que la tenga Tuzembe. Se viene contra el área, otra vez para Mutusami, le pegó de zurda, rebotó en un compañero. Bueno, las pocas veces que le pegan al arco, le embocan un compañero que está en el camino, Chavo, así se le va a complicar.
1: No hay cuerpo que aguante. Pero bueno, el que salga un poco Congo no me pareció falta, medio un invento de Cancelo. Digo, si Portugal no acelera, no cambia el ritmo, esto va a ser uno de los peores partidos del Mundial, ¿eh?
0: Sí, vamos rumbo al fiasco, si acaso ya no hemos llegado. ¿Hasta qué minuto vamos, querido Gonzalo? Bien, estamos en 45 y monedas de esta primera etapa, 4 más dieron. Hasta los 49 vamos entonces, gana Portugal 1-0.
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4: Récord compartido, por supuesto. Tantas veces le ganó Messi que uno lo tiene que compartir. El único futbolista Cristiano con Messi que sumaron minutos de manera consecutiva en 6 ediciones del Mundial.
0: Mirá vos. Te tengo Gonzalo de nuevo.
3: Acá estamos hasta los 49 iremos, 4 minutos más.
0: Bien, 1 y medio ya lo hemos jugado, 2 y medio quedan. Araujo juega la pelota para Cancelo, le entretiene Portugal en la zona donde la ha tenido prácticamente todo el primer tiempo y sigue ganando 1-0 casi sin despeinarse.
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0: Ahí va. Con la pelota Araujo, saliendo desde el fondo, abierto, pide João Neves, la pelota... Mirá dónde vino a jugar Cristiano Ronaldo. Vino a jugar a campo propio Cristiano, a rebotarle una pelota, a dársela al 4 y después protesta. Porque el juego salió para el otro lado y la tiene Vitinha y va con uno Méndez del otro lado. Y Cristiano mete una diagonal para entrar otra vez en jugada. Y le manda la pelota al otro lado para Pedro Neto, se frena, la para Pedro Neto, encara al medio y la pierde. Con Masuaki sale la contra. ¡Uy! Cuidado con la contra de Congo. Cuidado con Congo, que esperan Bacambú y espera Visa. Y se viene Masuaki por la izquierda. La pone por bajo, media luna. Mutusami le pegó al arco afuera. De zurdi con el tobillo o rebotó en el camino acaso. La perdió Portugal en ataque. Linda contra congoleña, Chavo.
1: Sí, excelente. La perdió, creo. No sé si la perdió Cancelo. Pero salió rápido de contra. No, Cancelo no. La perdió. Bernardo. La salida fue rápida, ¿eh? Este fue el final de la jugada, córner fue.
0: Tiro de esquina.
1: Bien Congo.
0: Sí, sí. Desde el sector izquierdo del ataque de Congo y le va a pegar Masuaki el 26, que también lo patea del otro lado, el zurdo. Esta vez se va a abrir naturalmente. Le va a pegar Masuaki. Viene el centro de Masuaki, corazón del área, despejan de cabeza, la pelota discurre hacia el otro sector de la cancha. Va por aquel lado Bemba, se viene el central, va hasta el fondo Bemba, viene el centro, se cierra y se pierde por última línea. Y ahí otra vez córner, míralo a Congo. Córner para Congo, minuto final de la primera etapa.
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0: ¿Quién quedó caído, Gonza?
3: El que quedó caído es un futbolista de Congo que ya se recupera. Si no veo mal en la distancia.
4: 22.
3: Exactamente. Es el futbolista de camiseta 22, Bisaca. Exactamente.
0: Bien. Hay córner para Congo que va a ser nuevamente Masuaki con pierna zurda. Desde la derecha del ataque del equipo africano que en la última del primer tiempo. Va por un empate improbable en el trámite del partido, pero al alcance de un golpe de cabeza en este tiro de esquina. Y mete 5 jugadores en el área rival y uno en la medialuna para el rebote. Masuaki de zurda, defiende Portugal. El árbitro da instrucciones, la habitual charla. Los jugadores saben desde perenovena lo que deben hacer y lo que no. Pero hay una charla igual. Se hace la jugada en corto. La tiene Kazembe. Prepara el centro. Amaga. Se mete en el área. Retrocede. Mete la pelota para Masuaki. Centro al corazón del área. El cabezazo. Gol. Gol. Visa. Gol. Gol. Congoleño. Gol de la República Democrática del Congo. Visa entrando por el segundo palo. Cabeció con una tranquilidad, con una serenidad, en una soledad difícil de explicar para el fondo portugués. Y la puso arriba, arriba y fuera del alcance Diego Costa. Se había animado Congo. Generó un par de corners consecutivos en el cierre de la primera etapa. Y Visa, que ya había tenido una, esta vez de cabeza la mandó al fondo. Sorpresa en Houston. Visa pone Congo 1, Portugal 1.
1: Todo el mundo habilitado. Y Visa, que no necesitó de una para meterse en el área y definir. Cabezazo brutal, sin marca. La marca en zona, todos los vicios tiene Portugal. Los toques para los costados, la marca en zona. Todos los vicios del fútbol moderno los tiene Portugal. Bueno, así lo está pagando, ¿no? Tener la pelota en esa tendencia boba, sin claridad, sin imaginación, sin profundidad. Y el descuido de este delantero que ya había amenazado con hacerle daño. Bueno, se lo hizo. Empató Congo. Es un golpe de realidad para Portugal. Es un premio para un equipo voluntarioso y ordenado.
0: Se cierra el primer tiempo. Caras largas, mirada abajo de los jugadores de Portugal. La sonrisa que no le cabe en la cara. Los congoleños se van para los vestuarios. Portugal y Congo empatan 1-1.
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0: Se van los jugadores para los vestuarios. Momento Orellano de la Trasvi de 10 por Radio. Preparamos el comentario de la primera etapa del Chavo Fuchs.
3: Y pensar en ese Joan Huiza de 16 años que le envió un mensaje privado de Facebook a la Federación Congoleña diciéndole una cosa: quiero jugar para la República Democrática del Congo. Y hoy el delantero que actualmente defiende la camiseta del Newcastle en la Premier League convierte el primer gol del Congo en una Copa del Mundo. Y todo es alegría para el conjunto africano. No permitió siquiera sacar del medio el árbitro qatarí Al Jassim. Todos a los vestuarios inmediatamente después del empate. Un amonestado por lado en Bemba en el conjunto congoleño. Bernardo Silva por el lado de Portugal. 1-1 en este primer tiempo.
0: Bien, vamos a la tanda y al regreso el análisis del Chavo Fuchs para este sorpresivo empate parcial entre Portugal y la República Democrática del Congo.
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0: empatan Portugal y Congo en Houston, 1-1, lo explica, lo comenta en 10 por radio, el Chavo Fuchs. En un ratito estamos ya con el comentario del primer tiempo del Chavo Fuchs, de lo que ha sido el empate parcial, el imprevisto empate parcial, sorpresivo por el trámite del partido, entre Portugal, que lo ganaba desde los 5 minutos con el gol de João Neves, y Congo, que lo empató con Visa en el descuento del primer tiempo.
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2: Este grupo se empieza a completar 11 de la noche. Arbitraje del británico Anthony Taylor. Jugarán en el DF Colombia y Uzbekistán.
1: Se fue el primer tiempo y todavía queda mucho por vivir. 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Se viene la segunda parte y puede pasar de todo. 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
2: Vargas, Muñoz, Davinson, Sánchez, Lucumí, Mojica, Lerma, Puerta, James, Arias, Luis Díaz y Luis Suárez. El probable de Néstor Gabriel Lorenzo para debutar en el Mundial.
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2: Decía Fernando Siza hace un rato, está entrenándose el seleccionado argentino después de la victoria de ayer frente a Argelia. La idea es evaluar a Nicolás Tagliafico, aunque está bastante complicado que pueda jugar el lunes frente a Austria.
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2: A propósito, recordamos porque el partido terminó en la madrugada argentina, en el grupo de Argentina en San Francisco. Austria le ganó a Jordania por 3-1.
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2: En la práctica táctica de Brasil, que no es la definitiva, Ancelotti sacó del equipo a Casemiro, a Rafinha, a Lucas Paquetá y al lateral Ibáñez.
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2: En Paraguay quedó descartado Ramón Sosa, el ex jugador de Talleres de Córdoba, para jugar el partido frente a Turquía. Puede ser titular Matías Galarza Fonda. También tiene chances Isidro Pita y Alex Arce.
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0: Y ahora sí, en este entretiempo del empate entre Portugal y Congo, 1-1, comenten 10 por radio el Chavo Fuchs.
3: Tiene algunos problemas Portugal. Vos decís, ¿qué problema puede tener con esos jugadores? Con un entrenador cotizado, y tiene problemas. Tiene problemas porque los jugadores tienen etapas, tienen momentos para jugar en tal o cual lugar. Por ejemplo, Bernardo Silva, que a mí me parece un jugador descomunal. En la época de Guardiola en el City, Bernardo jugaba todos los partidos cuando ponía un equipo de emergencia, un equipo alternativo, Bernardo jugaba. Y cuando jugaba el equipo titular, Bernardo jugaba también. Siempre estaba. Decía Guardiola que era el jugador que no le podía faltar. Vamos a suponer que esto es así y que Martínez tiene el mismo pensamiento. Tiene que jugar por adentro, no puede jugar más por afuera. ¿Por qué Bruno Fernández, que en el United es un jugador incisivo, un jugador de manejar el equipo, de ir para adelante? Acá todos los pases son para atrás. No hubo un pase para adelante que haya dado Bruno Fernández. Y así podría seguir contando lo que pasa con Neto, con la falta de interacción con los laterales, porque Nuno Méndez arranca, tiene su punto de partida en el puesto de 3, digamos, de número 3, como lo llamamos nosotros, pero siempre hace la diagonal hacia adentro, y es veloz, y lo vemos jugar y romperla en el Paris Saint-Germain. A Cancelo lo conocemos ya de mucho tiempo atrás. Le jugó muy mal Bruno Fernández. Bernardo está en una posición en la que está incómoda, Neto no llega a la pelota, el único recurso que tiene cuando sale desde atrás Portugal es darle la pelota a Vitinha. Vitinha tiene a todos estos volantes, a todos estos compañeros en mal nivel, lo tiene a Cristiano fastidiado porque la pelota no le llega. Portugal empezó a hundirse de ese arranque furioso de presión y de meterlo a Congo contra los palos. Terminó con esta intrascendencia mirando cómo Visa clavaba un cabezazo descomunal por arriba del arquero de Diogo Costa. Y el empate está bien. Uno va a decir, che, pero esta cosa de merecer, no merece nada, porque no tuvo situaciones de gol Portugal, porque jugó todo para los costados, mostró la peor cara del fútbol de tenencia, y esto lo tiene que modificar. Necesita, yo creo, por esto me parece a mí, no voy a decir que haga tal o cual cambio, pero podría entrar algún extremo picante, un futbolista que le cambie el ritmo, que le dé sorpresa, que haga esto, esto que se dio en llamar un revulsivo. Y tiene que sacar a Neto y tendrá que elegir entre Bernardo o Bruno, porque los dos, así como están, no pueden seguir juntos. El equipo es una carreta, absolutamente. Y Congo, dentro de sus limitaciones, tiene algunos jugadores interesantes. Bakambu juega muy bien. A Wan-Bissaka lo conocemos bien. Jugó en el Manchester United mucho tiempo, ahora juega en el West Ham. Tiene futbolista. Visa también es un futbolista interesante. Y con sus recursos, con cierta idea de fútbol directo, porque tampoco iba a dar demasiadas vueltas teniendo enfrente a Portugal. Porque cuando empezó a hacer eso, perdía la pelota muy fácil. Cuando empezó a animarse, cuando fue derecho, cuando vio que se podía, cuando vio que Paraguay estaba, que Portugal estaba largo, empezó a aprovechar esos espacios y logró el empate. Están 1-1, Portugal y Congo. Vamos a ver, el que tiene que cambiar es Portugal si pretende ganar este partido. Si no, le va a costar mucho y va a correr la misma suerte que corrió España, por ejemplo.
0: El comentario del Chavo Fuchs en el aire de 10 por Radio. De este primer tiempo con empate parcial entre Portugal y Congo. Vuelven los equipos al campo de juego. A Vitinha lo vemos. A Cristiano lo vemos. Cristiano lo reta a Vitinha. Le dice, no puede ser que no me llegue ninguna pelota. La tiene que poner delante del pie derecho dentro del área. Usted tiene que hacer eso y yo defino una cosa así. Está Nuno, está Pedro Neto. No debe haber sido un vestuario sencillo el portugués en este entretiempo, sin hacer tampoco una apología del desastre. Portugal ni siquiera tuvo tiempo en cancha para reponerse del empate parcial de Congo, Esteban.
2: No, estaba pensando, muchachos, algo que contaba Mabe ayer después del partido, hasta ahora de lo que se ha visto en el Mundial, respecto de las individualidades. 3 goles de Messi, 2 goles de Mbappé, 2 goles de Haaland, que han marcado últimamente destacarse. Digo, repito, 3 de Messi, 2 de Mbappé, 2 de Haaland. ¿Quién falta?
4: Yo creo que eso pesa,
2: Ni protagonismo tuvo.
4: Es más, Gervasio, vos le preguntabas algo a Esteban promediando el primer tiempo y llega la estadística completa de Cristiano Ronaldo en los primeros 49 minutos.
0: Ah, dale, a ver.
4: 16 pases, 16 toques de balón en total. No erró un pase, pero no asistió, no convirtió, no pateó el arco, no se sacó un hombre encima y no ganó un duelo ni siquiera de cabeza.
3: Sí, pero ojo, porque tampoco erró un pase Bruno Fernández y otro pase para
4: atrás. No, por supuesto, por eso... pase de 2 metros, digo, ¿no? Está claro.
3: Jugó muy mal Portugal. A ver, no puedo defender yo a Cristiano Ronaldo, no lo necesita y no hace falta. Pero el que más, mira, acá entra con Seizao. Digo, si vos sos el delantero, siempre sufre, el que más sufre es el finalizador cuando el equipo no genera. Pasa en todo lugar del mundo. Viste lo que te dije, hacía falta que se quedara, se quedó en el banco Bernardo, ¿no?
0: Sí, claro.
4: Sí.
0: Se quedó en el banco Bernardo Silva, no había manera. En los últimos minutos de Portugal era un equipo de metegol, ¿no? Todos en línea y nada de romper. Presentamos.
3: No se puede jugar así en el siglo XXI, no se puede jugar con esa velocidad. Tiene que jugar un poco más rápido.
0: La variante la presentamos entonces en Portugal.
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4: A la cancha con la 26, el delantero de la Juventus, Francisco Conceição, ya dejó el campo de juego con la 10, Bernardo Silva.
0: Y se viene el segundo tiempo de Portugal con Buen 10 por radio.
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0: Trabaja Gonzalo Orellano en los estudios centrales, la voz de Esteban Sassi, la locución de Claudio Strack, la operación de Brian Busto, la técnica de Robert Carrer, con la dirección de Pablo Jiménez, Martín Rubio y el propio Carrer aquí en D-Sports Radio en la 103.1. Segundo tiempo en marcha y Portugal la salida por la derecha con Cancelo, pelota a la mitad de la cancha, controla Bruno, hombre al piso, lo bajó feo Mutusami. El árbitro deja seguir, pero no sé si cuando termine la jugada no va a ir de nuevo a conversar con el pelilargo volante central que tiene Congo. Pelota para Nuno Mendes. Nuno Mendes atrás con Veiga, Renato para Vitinha. Vitinha al círculo central. Controla por este lado Araujo. Abre a la derecha. Se viene Cancelo. Ataca el equipo, bueno, por así decirlo, Portugal. Por ahora toca. Pelota para Conceição, que se fue a jugar a la derecha. El zurdo para enganchar hacia el medio. Ahí la tiene Vitinha. Vitinha para Nuno. Encara Nuno. Juega para Pedro Neto. Atrás otra vez con Veiga. Tres jugadores de Portugal en un metro cuadrado y ninguno pasa. Ahora pica Pedro Neto, todavía no. Recibe la pelota Veiga, retrocede, la tiene Vitinha. Minuto inicial, segundo tiempo, 1-1.
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0: A ver, demasiado precoz el juicio, Chavo, pero por lo menos este primer par de minutos del segundo tiempo, más de lo mismo.
3: A ver, te lo voy a decir antes, el cambio está bien hecho. Después ya va a depender de Francisco Conceição, pero el cambio está bien hecho. La idea, a ver, no voy a ser tan presuntuoso, no es que esté bien hecho, yo coincido con lo que hizo. Habíamos hablado de Bruno, de que tenía que salir Bruno Fernández o Bernardo, y sacó a Bernardo. Está muy bien, puso un extremo picante.
0: Se viene Wan-Bissaka para Congo, se enredó con la pelota Wan-Bissaka y le salió un pase a un compañero, a Mutusami. Mutusami juega la pelota atrás con Capuadi. La tiene finalmente Bemba, el número 22, el Romagna congoleño. Pelota para Visa, abierto pide Mutuami. Recibe la pelota primero Wan-Bissaka. Jugado en ataque el número 2. Abre el balón, la tiene Mukau. Mukau para Wan-Bissaka, va hasta el fondo, le barren la pelota. Y el árbitro dice que pegó finalmente en el de Celeste. Saque de meta para Portugal.
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0: Y era así nomás, no era saque de arco, bien sancionado por el árbitro. Tenemos 2:30 del segundo tiempo, 1-1 el partido. Largo pelota, y ahí va Pedro Neto, y ahí va Portugal. Pedro Neto por la izquierda, prepara el centro, amaga, pase el medio, le queda otra vez para la zurda. Centro subido, va Cristiano, el cabezazo por el segundo palo de Conceição, pelota afuera. Piden penal, piden córner, piden algo y no le dan. Saque de arco para Congo. Llegó bien Portugal en esta. Cuando la toca Pedro Neto, cambia la velocidad del ataque portugués, Chavo.
3: Sí, sí. Acá el centro estuvo bien. Le pasó muy por arriba a Cristiano. A mí no me parece falta. No me parece falta. Me parece que Conceição se tiró y después pidió. No estoy de acuerdo. Vamos, el juego siguió, ¿no?
0: Sí. Llega, sí. Dijo Pancho. Ahí. Lateral para el equipo de Congo sobre el sector izquierdo, que va a ser Masuaku, el número 26, el zurdo, de buena proyección, el dueño de la pelota parada del equipo congoleño. Le van a contar el relojito y le van a dar el lateral para los otros. Ahí lo hizo rápido, lo mandó larga la pelota Tuan Sebe hasta la mitad de la cancha, controla Cayembe, cae, falta, tiro libre africano.
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0: Te pregunto, querido Chavo, una digresión en el medio del partido. ¿Qué grado de continuidad tendrán estas sanciones de cambiar el lateral si el ejecutante demora en los cambios que deben tardar menos de 10 segundos luego en el fútbol doméstico, ¿no? Ahí va Mucao mete la pelota al medio. Mucao recibe Bemba, se arrepiente Bemba, juega otra vez para el número 8 Mutusami, abre para Bambi Yaka, se viene Congo, pelota para Mutusami, la rebota para Bambi Yaka, está con más confianza con la pelota, la pone Mucao, Mucao al área, controla Visa, tiró cruzado el arquero de rebote, uno tiene que sacar Vitinha, pero míralo a Congo, Chavo era offside, y es cierto, no valía, míralo a Congo.
3: Bueno, pero metro más, metro menos, no puede cambiar el concepto. En realidad, el offside está para discutirlo 2 horas a los gritos tomando un vino, porque no había posibilidad. Si era gol, me parece que el VAR lo otorgaba. Qué buena llegada de Congo, qué juego directo. Hace bien, cuando recupera va para adelante, no da vuelta, no se entretiene, porque tampoco le sobra demasiado. Y porque sus jugadores tienen esa característica. Está haciendo un muy buen partido. Como lo llamaste vos, el Arsenal de Sarandí africano.
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0: Ahí va Pedro Neto contra la última línea. Hace equilibrio. Se mantiene la pelota en la cancha y no le salió. Pelota afuera por última línea. Saque de arco. Y es para Congo 1-1 el partido, Sassi.
2: A propósito de ascenso, así el Chavo no extraña. 11 minutos en Jujuy, ya juega Chicago, empata con Gimnasia 0-0.
0: La tacita de plata. A sacar desde el fondo. Me perdí, ¿quién dijo? Atlanta y Morón, me dijiste, Sassi.
2: Hoy la final sería Atlanta Morón.
0: Bien. Atlanta iba derecho a la final del Nacional cuando suspendió por pandemia. Atlanta en una zona, San Martín, Tucumán.
2: Claro.
0: Mira vos, hablábamos recién, Chavo, hay córner para Portugal por la demora en el saque de arco del equipo congoleño. Y hay tiro de esquina
3: para
0: Portugal. Va a venir el centro desde la derecha. Mirá si de esto le meten el gol a los congoleños. Por un

0: atacante. Ahora va un diestro para una pelota que se va a abrir. Hay 6 jugadores de Portugal en el área. Y Nuno Mendes en la media luna para el rebote. Va a venir el centro desde la derecha. Portugal por el desnivel. Viene el centro rasante al punto penal para Cristiano. La pierde Cristiano. La saca el jugador Cayembe. Hasta campo rival donde no había nadie de celeste. Sale Diogo Costa. La tira otra vez Portugal.
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0: Ahí va con la pelota Veiga, Veiga para Vitinha, ataca Portugal, Vitinha la pone a la derecha, controla por aquel lado, Cancelo, apertura para Conceição, se viene el zurdo, encara hacia el medio Conceição, le va a pegar, no, la deja para Vitinha, centro llovido, va Cristiano, no puede cabecear Cristiano, no ganó en las alturas, pero el rebote lo toma otra vez Nuno Mendes, por la izquierda, pide Cristiano, primero para Vitinha, Vitinha para Cristiano, vértice del área, la pone para Nuno Mendes, va hasta el fondo, centro, está el segundo, y la saca yendo al piso, el extraordinario esfuerzo, el número 3, Capuadi, en el segundo, Portugal. Capuadi salvó a Congo, Chavo.
2: Ustedes que vean a Cristiano, ahí lo tienen, poniendo una pelota soñada para Nuno Mendes. Después la jugada se diluyó, pero fue un buen ataque. Necesita un poco más de vivacidad el juego de Portugal. Si la encuentra, la cosa puede ser distinta.
0: Como en esta de Nuno Mendes, el pase demasiado extenso. Custodia la pelota en pase y se va por última línea. Saque de meta con Goleño.
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0: A salir estaba desde el fondo. Sí, Chavo.
2: Decía, estaba viendo la jugada de Cristiano. El pase es buenísimo. Después cerró bien. Mbemba, el capitán congoleño.
0: Pelota sacada por Empasi a última línea portuguesa donde controla Cancelo. Cancelo para Conceição, Conceição con Cancelo y está atrás con Araujo. Van a volcar el juego sobre la izquierda donde espera Nuno Mendes y recibe la pelota. Todavía en campo propio. Ya picó Pedro Neto. Pelota para Pedro Neto, estará habilitado. Pedro Neto la para de pecho, la rebota, la controla Cristiano, se viene por izquierda, Cristiano se frena, centraliza para Vitinha, se viene Vitinha, apertura para Cancelo, ataca Portugal, le va a pegar Cancelo, amaga, le queda para la zurda, juega horizontal para que se venga Bruno Fernández, todo Congo atrás, centro de Bruno, va al área, John Neve de pecho, tijera, golazo. ¡Gol! Pero no vale. Offside de Cancelo. Y de Cancelo, qué picardía, era una obra maestra el ataque de Portugal, el centro de Bruno, qué pecho se la sirve João Neves, chilena de Cancelo, y tenía el segundo Portugal, pero había posición adelantada indiscutible del número 20, Chavo.
2: Qué lástima, había sido un golazo espectacular, pero la jugada está bien anulada.
0: Y ahora va Visa, va Congo por el segundo centro, rebote, córner para Congo, con todo lo que esto ha significado para la defensa portuguesa, Chavo.
2: Ahora va por la banda derecha, lo ataca mucho por el lado de Nuno Mendes, pero Nuno Mendes sube, ese lugar por lo general no está cubierto, y ahí va Visa, o va Cambú, o va algún lateral. Congo ataca con peligro. Y cuando puede atacar, ataca. No es que se queda, no, ojo, a ver si todavía nos contraatacan. Cuando puede atacar, va para adelante.
0: Esos compañeros que uno tenía en el colegio que le decías algo y enseguida te pegaba un castañazo. Nada de discutir. Centro de Masuaku. El sur desde la derecha, centro, corazón del área, despeja Veiga, la deja corta, va Bacambú y va Visa en la media luna, saltan varios, la saca Conceição, recupera Bambi, saca, la tira a la izquierda, la mandan otra vez al área para que le controle a las risas y la saque Vitinha, pero se la regaló a Bambi, saca, se viene el número 2, juega la pelota para que la tenga Cayembe, apertura a la derecha, va Congo y se viene Mucao, carga el zurdo, se mete en el área, la pone al medio, no alcanzó a controlar bien, le queda el cabrón. Avisa, tiró. Había falta previa sobre Bruno Fernández, que es para discutir otras 2 horas con otro vino. Y hay tiro libre para Portugal en el fondo, Chavo.
2: El árbitro acá. A ver, no es falta. No hubo falta. No. Pero bueno, el árbitro lo ha salvado. A ver, yo quiero dejar muy claro que no soy ni un enazo escaloneta ni un gordo selección. Pero lo que le está costando a Portugal, lo que le pasó a España, lo que le pasó a Brasil, realza todavía más lo que Argentina hizo anoche. Porque no están claros los partidos. Voy a decir, Portugal, como bueno, 3-0, 4,

0: Cristiano Ronaldo hace 4 goles. No, no, no hace ni 4 goles. Y encima Congo tiene situaciones de gol. Está bravo el partido. Pero también es cierto que si los equipos grandes, importantes, de grandes estrellas, funcionaran como deben, deberían ganar los partidos. Bueno, en este último rubro, el único que está en ese nivel es Argentina,
1: Tal cual. Y está costando a Portugal, por no decir que hasta ahora el empate es un resultado que empieza a ser justo. Una variante en el equipo africano. Lo presenta Claudio Strack, lo cuenta Gonzalo Villano.
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3: Con la 6 ya dejó el campo de juego Mukau. Ingresó con la 14 otro mediocampista de 21 años, Noah Sadiki, que juega en el Sunderland de la Premier League.
1: Ahí la tiene Portugal, pelota para Conceição. Bueno, una falta de fair play lo que acaba de hacer Bruno Fernández. Se fueron todos suponiendo que Bruno Fernández, que el partido se iba a interrumpir, y cuando vio distraídos a los congoleños le puso una pelota para que avance Pedro Neto. Finalmente el árbitro determinó que el partido deba detenerse para que atiendan al jugador portugués que está en el piso.
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4: Messi está loco, dijo Erling Haaland. Eso pasa cuando el mejor de todos los tiempos juega al fútbol, dijo Ibrahimovic. No puede ser este tipo, Messi es de otro planeta, dijo un amigo de todos nosotros, Arturo Vidal.
1: ¿Quién?
4: Arturo Vidal.
1: Ah, mirá. Arturito Vidal. Hay reanudación de juego. ¿Cómo te gusta, Chavo? ¿Bote a tierra o pique? En el postrero era pique, hasta donde yo recuerdo.
0: Suelta no neutral, podemos agregar, ¿no? Suelta no neutral, en este caso, porque la pelota era para Portugal. Pero ahí, bueno, llamémoslo como queramos.
1: Sí, pique. Igual dieron lateral, pero, porque lateral no fueron los portugueses.
0: Claro, exacto.
1: Desde el fondo el equipo lusitano con el partido 1-1, 14 tenemos del segundo tiempo. Pica Conceição por el segundo. Portugal se viene el zurdo por la derecha, encara, bate el fondo y se lo tocan al córner. Tiro de esquina para el equipo vestido de rojo.
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0: Decía que para esto entró Conceição. Necesitaba gente picante en ataque. Conceição de un lado, Neto del otro, en el medio Cristiano. Todavía no ha podido meter una pelota hacia adentro, ideal para Cristiano.
1: Va a venir el tiro de esquina portugués desde la derecha. Espera naturalmente Cristiano Veiga, tiene buena talla, Renato Veiga, el número 13. Le van a pegar el zurda, ¿quién es? Nuno, me parece que le pega, no, pierna zurda. Viene el centro, corazón del área, la saca a la risa, Bacambú. Insiste y se viene tirándola al área sin tornizón Cancelo. La pelota se pierde por última línea. Se fue, sí, claro. Eso dice en línea. Saque de meta para Congo.
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1: A sacar el arquero en pasillo. A ver cuánto tarda. ¿Qué tiempo tiene reglamentariamente con esta disposición?
4: 5. A córner.
1: Pero se lo cuentan como a Látigo Coche en aquella pelea, ¿no? Despacito, diría Fonsi. Ahí tiene la pelota Portugal en el fondo. Controla el arquero Diogo Costa.
3: ¿Vació?
1: Sí.
3: 1.90 para Renato Veiga, el marcador central del Villarreal. Es el jugador de campo más alto de Portugal.
1: Sí, sin embargo, los centros fueron buscando alguna jugada elaborada, rasantes o al punto del penal, para que alguien saliera de la cortina. No fueron hoyazos para que gane el más alto. Y no ha tenido llegadas por esa vía Portugal hasta donde recuerdo. Chavo, no sé si me está escapando algo, pero me parece que no ha llegado por vía.
0: No, para nada, está muy bien. Está muy bien explicado. Y muy riguroso además.
1: Ahí tiene la pelota Veiga. La toca para Bruno. Sale de la trocha y juega para Vitinha. Se frena Vitinha, pelota para Veiga. Eso no es el hábitat de Veiga y la perdió. Y encara la cuy, mira la contra que tiene Bacambú y Visa. Se vienen abriendo la pelota por aquel lado. Va Sadoki, recién ingresado. Se frena Sadoki con una muñequera blanca a los JJ López. Pierde la pelota, se le toca por el costado. Hay lateral, el ataque en sector izquierdo y es para Congo.
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1: Congo la tiene y vamos que te espero en la esquina, chavo. Es así de sencillo.
0: Sí. Tiene mucho espacio para atacar. Si se pone preciso, si se pone incisivo y si usa el juego directo, le puede hacer mucho daño, ¿eh?
1: Lateral al área, la peinó Misa, la pelota queda en el borde, la vuelve a cabecear finalmente en el fondo. ¿Quién era? Capuadi, el número 3. La pelota salió despacito y se perdió lejos del palo izquierdo de Diego Costa, pero ganaron en un largo lateral al área. Primero Visa y después Capuadi, las dos veces los congoleños, chavo.
0: Mira, Visa le ganó a dos jugadores de Portugal y Capuadi le ganó a otros dos. Defiende mal ese tipo de jugadas el equipo de Martínez.
1: Tenemos 17 y medio, el segundo tiempo, el partido está 1-1, la tiene Portugal con Conceição. Francisco, pelota atrás para Araujo, otra vez para Conceição, pide al lado Cancelo, al lado también João Neves, que desapareció del partido, le dejó toda la responsabilidad de la conducción a Vitinha. Ahí la tiene Veiga, largo pelotazo de Veiga, va entrando por aquel sector Pedro Neto, sale primero un pasito para fundir a Pedro Neto, que ya vuelve caminando como diciendo basta muchachos, déjenme descansar. Falta ahora en la larga salida de Bruno Fernández. Tiro libre congoleño.
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4: Estuvo en una conferencia de prensa Lula, el presidente de Brasil. Y por supuesto, los colegas le preguntaron a propósito de lo que estaba observando de la Copa del Mundo. Dijo, hay que tratar de mejorar por Brasil, yo tengo la solución. ¿Cuál sería, presidente, que juegue Messi?
1: Lateral para Portugal en la mitad de la cancha, 1-1 el partido en un rato. Se nos viene Inglaterra-Croacia, aquí en 10 por radio. Se viene Conceição, el zurdo por la derecha, atrás, pelota para Cancelo, más al medio para Bruno, Bruno para João. João juega atrás para Araujo, Araujo para Bruno, Bruno para Araujo, todo en 3 metros cuadrados, devuelve la pelota para Cancelo, se frena Cancelo, atrás otra vez para que la tenga Araujo, pide Bruno, ahí la tiene Bruno Fernández, claro, no se mueve el equipo portugués, está todo el mundo parado, recibe la pelota al pie, no sorprende, espera Congo, ahí la abren para Cancelo, centro área por bajo, despeja Capuá de la banda afuera, lateral lusitano.
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1: Lateral que va a ser finalmente Conceição, jugando la pelota para Araujo, Araujo para Bruno, centro de Bruno al área, la saca Bemba a las risas. Es un centro, chavo, que habla más de la impotencia portuguesa que de una búsqueda de un cabezazo, ¿no?
0: Claro, porque vos tenés toque y toque y toque y tenencia y vas por afuera, vas por adentro y todo termina en un centro al medio del área que con los defensores de frente es muy fácil la tarea para los congoleños.
1: Ahí va Vitinha, Vitinha para Conceição, tirado por la derecha, le pica Araujo, lo usa Conceição, desborda, centro del área, la saca bien de cabeza. El jugador Juan Seve, insiste Portugal, pero la pierde, contra que no prospere, interrumpe Nuno Mendes, está avisando, cayéndose, la pierde entre dos faltas. De Mutusami, la porra de Mutusami. Gasten shampoo ese muchacho. Tiro libre para Portugal que va a caer contra el área de Empasí.
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1: Daniel, la contra después de ese tiro libre. Empasí capturó la pelota y tiraba una contra que si era un poquito más precisa, ponía a Visa cara a cara con el arquero portugués, chavo.
0: Sí, sí, sí, la pelota fue un poquito larga. Pero vos fijate lo que es Portugal, cómo está parado, ¿no? Un saque de arco casi deja mano a mano un delantero congoleño.
1: Y ahí la tiene Conceição, le tumbaron a Conceição. El juego sigue, la tiene Vitinha, el central de la cancha. La pone para Nuno, espera abierto Pedro Neto, recibe Pedro Neto. Lo busca por este lado a Bruno Fernández, controla a Bruno Fernández. Pase atrás, claro, no erra un pase Bruno. La da 2 metros y para atrás, encara Pedro Neto, pierde Pedro Neto, recupera el zurdo Neto, encara hacia el medio, dos por el camino, le toca la pelota del Perú, y sale desde el fondo el equipo congoleño con Cancelo, se frena, buen rodeo de Cancelo, parte después, desde el piso lo traba a Nuno, el árbitro se mete en el ramillete de jugadores para evitar que la cosa entre Nuno y Mutusami pase a mayores. Discusión de Houston, tiro libre para Portugal.
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1: Estamos en 21 y medio. Nada de que termine el tercer tiempo del partido. Ahí aprovecharemos con el Chavo para que nos pasen limpio la perspectiva, lo que ha pasado, pero la perspectiva de lo que ve para este Portugal-Congo, que es empate, que está en 1-1 y que no tiene un pronóstico claro, al menos hasta el momento. ¿Hubo algún amonestado, Gonzalo, después del toletole ese?
3: No, solo advertencia por parte del árbitro Catarial Yacim.
1: Bien. Tiro libre que hacen uno. Atrás con Veiga. La tiene en la mitad de la cancha Portugal. Veiga con Vitinha, Vitinha con Araujo. Círculo central. Todo como en campo propio. Ahí maniobra Araujo para Cancelo, para Araujo. Se viene como número 8. Pide Cristiano que sale de la jugada y la va a tirar al área. Sería el colmo. Ahí la tiene con Seizao. La pone para Cancelo, la rebota otra vez. La tiene Araujo. Toca y toca Portugal. Empieza a aburrir por momentos el equipo lusitano. Ahí va Cancelo, atrás con Araujo, Araujo con Cancelo, va a terminar el centro para Cristiano, no, lo encontraron a Conceição en el área, centro Cristiano, apenas afuera, lo descuidaron a Conceição de un modo inexplicable, inconcebible, y Conceição, que tenía el remate para su zurda, prefirió que el gol lo haga Cristiano y Cristiano la mandó afuera, Chavo.
0: El pase de Cancelo para Conceição es una locura. Se queja Bruno. Bruno estaba detrás de Cristiano. Ahora, si esperaba que Cristiano abriera las piernas de cara a pasar, es un ingenuo, no conoce a Cristiano. Aunque Cristiano puede haberse fastidiado porque no lo vio. Fue la mejor jugada de Portugal en todo el segundo tiempo, porque la jugaron por abajo, porque durmieron la pelota, porque hicieron la pausa, la retuvieron hasta juntar defensores y liberaron a Conceição. No fue gol por muy poco, insisto, la mejor jugada de Portugal. Ya no te digo en el segundo tiempo, te digo en todo el partido.
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4: Se viene en un ratito Inglaterra frente a Croacia, inaugurando el último grupo de la Copa del Mundo. Recordamos que por este grupo, donde juegan Congo y Portugal, 11 de la noche en el DF, juegan Colombia y Uzbekistán.
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4: Mientras tanto, recordamos lo que decía Fernando Sis, entrenamiento del seleccionado argentino. De aquí al próximo lunes, próximo partido 2 de la tarde, frente a Austria. Complicado que pueda jugar Tagliafico.
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0: Santiago. Perdón, ¿cómo va Chicago? O sea, sí.
4: Gol de Gimnasia de Jujuy. Justo, Chavo, mira, como si lo estuvieras viendo. En 30 del primer tiempo está ganando Gimnasia de Jujuy 1-0 frente a Chicago. Y de esta manera hay un mano a mano tremendo con Atlanta en la punta de la zona. Gol de Delfor Minervino.
0: Sigue Pellerano ahí, ¿no?
4: Sigue, claro, esa zona de la familia Pellerano, la Bruja, claro, en Atlanta y Hernán, exacto, en Gimnasia.
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1: Pausa de hidratación, lo que ha pasado y la perspectiva de lo que imagina para el último cuarto del partido de este Portugal 1, Congo 1, el Chavo Fuchs en 10 por radio.
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4: Mientras tanto, recordamos que ya están algunos árbitros designados para la segunda fecha. Hay árbitros sudamericanos, el caso de Cristian Garay, el caso de Gustavo Tejera, todavía, y seguramente porque hay árbitros que no han debutado, no hay designaciones oficiales para Falcón Pérez, para Darío Herrera, y tampoco para Facundo Tello.
3: Gervasio,
1: ¿sí?
3: Se van a venir dos cambios en Portugal.
1: Bien, lo presenta Claudio Strack, lo cuenta Gonzalo Orellano.
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3: Afuera por dos, con la 18 Pedro Neto y con la 25 Nuno Méndez, a la cancha. Con la 2, el actual futbolista del Fenerbahce, hablamos de Nelson Semedo, y el delantero del Milan, con la 17 en la espalda, hablamos de Rafael Leao.
1: El ingreso de Leao y el ingreso de Semedo, Cancelo se debe venir a jugar para este lado y Semedo quedó,
0: claro,
1: por aquel lado de 4, Chavo, ¿no?
0: Sí, Cancelo va a ir de 3 y va a quedar, digámoslo claramente. a la vieja usanza, Cancelo va de 13, Medo de 4. Y la entrada de Leao tiene que ver esto con lo que hablábamos antes de los extremos picantes.
1: Sí, extenuado que parecía estar el reemplazado Pedro Neto. Pelota que se va por el costado afuera, zona del 4 de Wan-Bissaka, lateral, y es para Congo. Tenemos 27 minutos de este segundo tiempo, con el partido 1-1. Pierde la pelota pese a su esfuerzo el número 25, Kayembe. Se le cayó la pelota por el costado de la cancha. Lateral portugués, ya se hace y recibe Araujo. Araujo para Semedo. Primera intervención en el partido para Semedo. Juega con Conceição. Al medio para João Neves. Devuelve para Conceição. Más atrás para Araujo. El toque portugués en aquella zona de la cancha. Para Vitinha, la pisa Vitinha. Devuelve otra vez a la derecha para que la tenga por aquel lado. Y picaba Conceição. Recibe el zurdo. Se cierra el zurdo. Lo apuran. No ha logrado desequilibrar todavía. Ahora vuelve a recibir Semedo. Buen ataque portugués. Encara hacia el medio Semedo. La pone para Bruno al área, para Conceição. Está el segundo Cristiano. Trabado y afuera. Trabado y afuera. Cristiano Ronaldo pide en córner. No le dan. Progresó otra vez como hace un ratito Chavo. Portugal por derecha. Casi casi de Cristiano.
0: Bueno, esto es otra cosa. Esta velocidad y esta precisión de Portugal tiene más que ver con lo que uno espera de estos futbolistas. Después Cristiano no logra resolver la jugada porque creo que era Capuadi el que le traba la pelota. Buena llegada. Conceição entró bien. Era lo que le hacía falta al equipo. Un poco de dinamismo, un poco de búsqueda de espacio, un poco de ruptura de ese tedioso juego lateral que vimos en el primer tiempo.
3: Gervasio,
1: ¿sí?
3: Se van a venir dos cambios, pero en este caso en el combo.
1: Lo presentamos, querido Claudio Strack.
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3: Deja el campo de juego con la 25, Edo Kayembe, para que ingrese con la número 12, Yoris Kayembe, y con la 18, Charles Piquel, nacido en Suiza y que juega en el Español de Barcelona, de la Liga de España, y se retire con la 26, Artur Masuaku.
1: El 12 que entró se llama igual que el 25 que salió, no saben el favor que me hacen.
3: Exactamente, no tenés que tocar nada salvo el número.
1: Uno menos, Chavo, entonces. Y el 18, Piquel, por el 26, Masuaku.
3: Exactamente.
1: Bien, bastante barata la sacamos con la doble variante con Golenia. La saca Araujo, tira la pelota para Rafa Leao, interrumpe el capitán Bemba. La deja corta, va Wan-Bissaka, le gana bien a Rafa Leao y la pone al medio para Guto Sami, no mató con el pase. La perdió y se viene Portugal. Carga por este lado Bruno, se mete en el área, le va a pegar a Maga, la pone al medio, lo tiene João Neves, se olvidó de la pelota. Y la saca Guto Sami por el costado. Se venía Portugal casi el segundo. Empieza a estar muy cerca del segundo el equipo portugués, pero ahora con una contra. ¡Ay! El cierre de Veiga vale un gol. Le llegaba la pelota a Visa y se iba a visitarlo cara a cara Diego Costa, Chavo.
0: Ese juego de pases contra el juego directo, mirá.
1: Ahí se viene Conceição, amaga. Conceição se mete contra dos, contra la banda derecha. Propone la gambeta, se viene al medio, la pone al área para Acevedo. Ahí está, centro atrás, la saca Bemba. Y quiere sacar la contra ahora, Visa no puede. Recibe Vitinha a la medialuna. Toca, le devuelve la pared, la pierde, la saca como puede Capuadi. Pelota afuera, lateral para Portugal. Se lo salvó el partido, querido Chavo.
0: No es casual que haya cambiado los dos jugadores sobre la izquierda de su defensa, Congo. Por ahí, gracias a los buenos servicios de Francisco Conceição, Portugal está ingresando, está entrando, se está filtrando.
1: Como en esta, el pase de Conceição a Semedo, el envío, el rebote en Guto Sami. Y hay tiro de esquina portugués, Claudio.
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1: Sigue perdiendo Chicago, o sea, sí.
4: Tenemos 37 del primer tiempo, un gol increíble y atrás de eso vino el gol jujeño.
1: Se ríe Marinelli, viene el centro al punto del penal, sale el arquero en pase y con autoridad se queda con la pelota. Después la saca como jugando a las bochas para una contra temible de Kayembe. Congo por el segundo, Congo para ganarlo, pelota para Sadiki, se viene por la izquierda, se mete en el área. ¡Qué peligro! Le va a pegar, pase al medio, lo tiró por arriba. y lo erró, la tiró por arriba del travesaño. Finalmente el recién ingresado Piquel se perdió el segundo. Congo, tres pases y a los bifes el equipo africano, Chavo.
0: Llegó bien de frente, llegó bien para darle Bacambú, pero le no puso bien el pie, que le quedó el pie muy encima de la pelota y no le pudo dar dirección. Qué contraataque metió Congo. El partido está así declarado, y es mucho mejor que en el primer tiempo.
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1: Ahí tiene la pelota por la derecha Portugal, ha volcado el juego por aquel lado con el tándem de Conceição y Semedo. Lo deja a Rafa Leão libre por la izquierda, ahí recibe Rafa, de Bruno, ahí la tiene Rafa Leão, se va a jugar el individual, viene hasta el fondo contra Wan-Bissaka. Rafa y el centro, el segundo palo, le queda Conceição, prepara el zurdazo, tiró, trabado, la pelota se eleva, le cae a Leão, está en el área, pero el control es malo, la saca Wan-Bissaka, se viene desde el fondo Congo, transporta Wan-Bissaka, la pone al medio, controla Piqué, falta, saliendo lejos de João Neves, tiro de la Veiga, finalmente, tiro libre africano.
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1: Piquel, exacto, así es el apellido de...
0: Sí, Piquel.
1: El número 17, ¿no?
0: Sí, está, entró a jugar de doble 5. A tratar de colaborar en la contención porque Portugal se le estaba viniendo encima. Y el ingreso de Joris Kayembe es para reforzar el lado izquierdo, que es por donde Conceição le está haciendo un desastre al equipo congoleño.
3: Ninguna relación entre los dos Kayembe, ni obviamente no son ni hermanos ni primos. Hablamos de Joris, el hoy suplente y que ya está en cancha, en relación a Edo. Uno nació en Congo, hablamos de Edo Kayembe, y Joris en Bélgica.
1: El otro día cuando relaté el equipo coreano, Chavo, me reía porque eran todos Kim y Lee. Y un coreano ayer relatando Argentina con todo Martínez debe haber sentido lo mismo. Ahí viene sacando el largo pelotazo de Bemba. Va por la pelota Wan-Bissaka, rechaza Cancelo jugando ahora de tres, el rebote. Le queda Sadiki, centro al área, ¡qué peligro sale! Controla la pelota en las alturas Diego Costa.
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1: Y ahí va Conceição, pelota al claro, hasta el fondo, espera Ronaldo en el área. Conceição se mete la misma, falta por el costado del arito que dice. Ah, mirá, había offside previo.
0: Offside.
1: O falta.
3: No, no, offside cobró. De hecho, Cristiano prácticamente ni corrió a la par de Conceição, pues se había dado cuenta del offside.
1: De Conceição en el inicio de la jugada, en el pelotazo de Bruno por aquel lado. Era así nomás. Después lo derribaban. Pero nada de esto valía. Tiro libre para Congo en el fondo.
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1: Vamos llegando a los 35 minutos del segundo tiempo. Y Congo...
3: Gracias.
1: Sí.
3: A todo esto se va a venir Gonzalo Ramos en Portugal. Centro delantero, neto y claro. Actualmente en el PSG, suplente allí en el equipo de Luis Enrique.
1: El otro día en el amistoso que Portugal ganó 2-1, reemplazó a Cristiano Ronaldo.
3: Dudo que pase hoy, pero se va a venir al delantero de 1,85 m.
0: Yo no dudo tanto, ¿eh? O sí. Como si que dude, por ahí lo saca, ¿eh?
1: No.
3: Después de un hat-trick, perdón a todos, ¿eh? Después de un hat-trick de Messi, de un doblete de Haaland y de Mbappé, sacar a Cristiano es comprarse un día.
1: A ver, déjame ver cuánto tengo. Tengo 300 pesos en el bolsillo. Voy 300 a que sale Cristiano.
0: Para mí también, no creo que esté pensando, no creo que haya hecho ese cálculo que hiciste vos, el entrenador.
1: No.
0: Bueno. No, si lo saco se me deprime porque hizo goles Haaland y Messi metió tres, no creo.
1: El aporte ha sido prácticamente, ¿no? Las dos que tuvo la mandó afuera. Ahí va. Rafa Leão, Rafa para Bruno.
0: Igual
1: al medio.
0: No seamos malos con Cristiano, que es un monstruo.
1: Sí, por supuesto, naturalmente. Pero hablamos de un partido en donde su exclusión no sería mirado con asombro por nadie. Ahí la tiene Cancelo, centro al área, a la cabeza de Bemba. El rebote le queda a Vitinha, lucha Vitinha, pierde Vitinha. La tiene Mutsunami y la contra fulgurante del equipo congoleño. Babisa va al piso, Veiga la mandó afuera por el costado. Se hacen rápido laterales, peligro, lo hicieron. Juega la pelota para que se venga por este lado el jugador Kayembe. La pone atrás, recibe la pelota Sadoki. Apertura a la izquierda por el triunfo Congo. ¡Ay, el centro que mandó! El centro que mandó por aquel lado, ¿quién era finalmente? Mamita, el centro del volante que entraba por aquel lado de Congo, le pegó con el tobillo. Si la mandaba a la cabeza de un compañero, el segundo congoleño, Chavo.
0: Era el otro Cayembe, el que tiró el centro. A ver acá, dale.
1: Y se viene ahora por la derecha Conceição, Portugal, por el segundo. Espera Ronaldo, se frena Conceição. La pone para Semedo. Semedo para que la tenga de aquel lado João Neves, otra vez para Conceição. La tira larga y va hasta el fondo, pero pierde ante la buena marca del jugador congoleño. Y después comete falta el ataque. Cuando se pasó de largo Conceição, lo tomó de la camiseta. Después sí recibió la falta. Y se queda discutiendo Conceição.
0: Mejor jugador de Portugal.
1: ¿Cómo?
0: Mejor jugador de Portugal el segundo tiempo con Conceição, ¿eh?
1: Sí, claro.
0: Acá un poco el espíritu, ¿no?
1: Sí. Ahí comete falta en ataque. Tiro libre para Congo. Más cambios en Portugal, lo cuenta Gonzalo Orellano.
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3: A la cancha con la 9 Gonzalo Ramos. Ya dejó el campo de juego con la 23 Vitinha.
1: Vitinha afuera, Gonzalo Ramos adentro. Perdimos los 300 pesos, Chavo.
0: Un cambio raro de todos modos, ¿eh?
1: Sí. Doble 9. Por afuera con Conceição y Rafa Leão. Y a tirar la pelota a las puntas para mandar el centro al área. Es la explicación, digo, se ha cansado del toque corto y de esa generación que terminó siendo improductiva, insulsa. De Portugal, la saca con golpe de cabeza Capuadi, la tira hacia adelante, un rebote le queda a Cristiano, la baja bien para Ramos, surge en el fondo Bemba, el capitán, y la tira larga, está habilitado, erró la pelota, pero está venosa. Bueno. Finalmente el delantero que tenía una pifia del viejo fútbol de aficionados. Tiro libre para Portugal, tenemos, falta nada, 38 y medio. Este segundo tiempo, 1-1 en Houston.
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4: De Gimnasia de Jujuy, ¡epa! El segundo lo hizo Mauro Cachi, 44, pierde Chicago 2-0 en el norte.
1: Primer tiempo, Sassi.
4: Primer tiempo, sí señor.
1: Bien. Ahí lateral, que va a ser Wan-Bissaka o Bemba finalmente, el capitán del equipo congoleño.
3: Se van a venir dos cambios en el Congo.
1: Siente otro Cayembe, por el amor de Dios. Sí, cuéntelo, Orellano.
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3: Puesto por puesto, afuera con la 2, Wan-Bissaka, la cancha con la 24, el lateral derecho titular hasta la llegada del mencionado. Hablamos de Gedeón Kalulu, nacido en Francia y que juega en el Lorient. El otro cambio, sale una de las figuras con la 17, Cedric Bakambu, ingresa con la 23. El delantero del Trabzonspor de Turquía, hablamos de Simón Banzá.
1: Banzá con la 23 por Bakambu. Bien. Y Kalulu, me dijiste, el número 24.
3: Exactamente, Gedeón Kalulu, lateral derecho.
1: Ahí la tiene Veiga en última línea, se apoya en su arquero Diego Costa. Va a salir Portugal, últimos 5 minutos en la tarde de Houston, 1-1.
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4: El récord está hecho para que alguien lo rompa. Y si el que me rompe el récord es Messi, lo aplaudo y siento orgullo. Lo dijo Miroslav Klose, que tenía en exclusividad la marca de 16 goles en la historia de los mundiales hasta que apareció un tal Messi.
0: ¿En cuántos mundiales, Klose?
4: 4, a ver.
0: Pero tiene un lío, ¿no?
4: No, pero espera, creo que es 4.
1: Klose era polaco, ¿no? De origen.
0: Exacto, igual que Podolski.
1: Exactamente.
0: Jugaba los dos, Klose y Podolski.
1: Exactamente. Ahí manda la pelota hacia adelante, la corría Semedo, no llegaba, se caía la pelota por el costado de la cancha. Lateral para Congo, 41, Chavo. Congo se parece más en lo simbólico a Cabo Verde que a Curazao con este empate.
0: Sí, y se parece, bueno, yo iba a decir, se parece a Marruecos también. Marruecos tiene un poquito más. Pero bueno, es un resultado, el resultado del empate podría igualarse a Brasil-Marruecos también, ¿no?
4: Del 2002 al 2014, Chavito, estábamos bien. 4 mundiales, metió 16 Klose.
0: Qué bárbaro.
1: Ahí sale desde el fondo Portugal. Esta serie de empates imprevistos incidirán después en este tema de los mejores terceros. en la última fecha, en los cruces, en fin. Ahí la tiene Rafa Leao. Carga Portugal por la izquierda a la marca Bemba. Ahí la tiene Leao. Amaga y se la dio al rival. La tiró para adelante y se la dio a Bemba, que de media vuelta la sacó hasta la mitad de la cancha. Nadie para la contra, controla Veiga. Vuelve a atacar Portugal, últimos tres minutos del segundo tiempo, 1-1.
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1: Ahí va con la pelota Portugal. ¿Y ahora qué hacemos con eso? ¿Quién controla? João Neves. Le indican que juega Veiga en el círculo central. Pelota para que se venga acá en el tándem entre el jugador Rafa Leao y Ramos, tirado atrás. Ahí recibe la pelota, se mete en el área Cancelo, centro de Cancelo, ahí está, y el arquero, y el arquero en pase abajo, capturó la pelota y no dio rebote. Este era para Cristiano, Chavo, la metía el 7, pero no le llegó, iba a la contra de Congo, falta para la tarjeta, en el retroceso del portugués, otra contra de Congo que se venía, no nos dan respiro en la final, Chavo.
0: Amarilla para Semedo, creo. Sí, fue, el segundo tiempo fue realmente muy bueno, porque mejoró mucho Portugal y porque Congo apeló a su juego directo y lo metió en problemas. Todo ese espacio que le quedó a Portugal por detrás de los volantes que fueron a que iban a respaldar los ataques, fue bien aprovechado. Después, ya al final, no pudo concretar, pero lo metió en problemas a Portugal. El partido para Portugal fue muy complicado.
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3: Nelson Semedo, segundo amonestado en Portugal. En el primer tiempo ya dejó el campo Bernardo Silva.
1: Ahí se viene por la derecha en retroceso el jugador Cayembe. Recibe la pelota, falta de Ramos. El árbitro dice que no tiene razón. Manda el largo pelotazo para Conceição. Lo gana Portugal. Esta sale en pase. Fuera del área y de cabeza. Y la dejó dentro de la cancha. Atentísimo el arquero, porque si lo dejaba recibir a Conceição, se venía el segundo portugués. Pero ahora se viene Congo y ya espera Sadiki en el área. Taco displicente del jugador número 18. Era Cayembe finalmente. Recibe Mutusami. Mutusami juega la pelota atrás con el balón Kalulu. Más atrás con Bemba. Más atrás con el arquero. La retiene Congo. Le sirve el empate al equipo africano. Último minuto, 1-1.
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4: Primer tiempo en Jujuy, pierde Chicago 2-0 con el Lobo.
1: Bajó la persiana hasta acá, Congo. Listo, acá terminamos, Chavo,
0: sí,
1: ¿no?
0: Sí, sí. De todas maneras, el partido que ha hecho fue mejor que el de Cabo Verde, ¿eh? No sé cómo va a terminar. Pero Congo atacó. Tuvo alguna que otra situación.
1: Ahí va Bruno, Bruno para Conceição, concuerdo, ahí va Conceição, no le puede pegar el rebote, le queda João Neves, la abre otra vez para Bruno, Bruno de revés al área y Barramos la saca, un golpe de cabeza, Tuan Sebe, insiste y se viene Portugal, dispara al arco, apenas afuera, la media vuelta de zurda, ¿quién era? Conceição, el que le pegaba Bruno. Saque de arco para Congo.
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1: 45 o'clock. ¿Hasta qué minuto vamos, Gonza?
3: Por ahora, el cuarto árbitro, hablamos del sudafricano Tom Abongil, no levantó el cartel. Ya te digo en cuanto lo haga.
1: Bien. La tiene Diogo Costa, el arquero portugués. La tira a la mitad de la cancha.
3: Pierde, sí. 5 hasta los 50.
1: 5 más. ¿Pero cuánto se pierde en la pausa de hidratación? Porque me parece que a todo esto, la cantidad de tiempo que se juega, que ya de por sí es poca, ha caído. Tiene la pelota Conceição, la pone para que se venga Semedo, manda al piso. En muy buen esfuerzo y la saca el jugador número 12, Cayembe. Pelota fuera por el costado. Lateral para Portugal. Los últimos 5 minutos de partido. Controla Bruno, vértice del área. Centro al área, va Cristiano, no la puede cabecear. Le queda Rafa Leao. Sale del área, retrotrae el juego. Juega para que se venga Cancelo, que ahora está de 3. Ahí la tiene Cancelo. Se la birlan, se la pellican, se la mandan afuera. Lateral. El árbitro, ¿qué dice? Ah, hay un enojo entre un suplente de Portugal y el número 18, Piquel. Quedaron discutiendo, ¿no?
3: Porque el árbitro no cobraba y Portugal quería jugar rápido el lateral.
1: Y ahí lo hace al lado. ¡Uy! La falta tremenda para Amarilla de Araujo. Para Amarilla nada más, Chavo. La falta de Araujo, creo que era contra Visa, que se iba solito y solo. Es una obstrucción, pero durísima. Chocó contra un Ombú, el número 20 congoleño, Chavo.
0: Sí, sí, la verdad que sí. No es la primera vez que tiene que detener con falta, la falta de amarilla, porque había algunos defensores portugueses. Sí, le deja el cuerpo rígido. Es una falta de amarilla la de Tomás Araujo o Araujo.
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3: Con la 4, Tomás Araujo, el primer marcador central, que reemplaza a Rubén Díaz, lesionado en este inicio mundialista para Portugal, el tercero en el equipo de Martínez.
1: Yo no sé si era en área 18 o en bestseller, pero en una de esas novelas de Fontana Rosa, al arquero lo entrenaban, le tiraban un centro y cuando salía a rechazarlo atropellaban con un jeep, como para que fuera probando el rigor del nueve rival. Una cosa así le pasó al delantero congoleño Visa. Sí. Ahí se hace el tiro libre, recibe la pelota por el costado Kalulu, la tiraba hacia adelante, intercepta y viene saliendo, haciéndola rebotar en Visa, el defensor portugués, pelota afuera, saque de costado y es para Portugal, 48 de 50 y esto sigue 1-1.
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1: Y es la última del partido, y el último ataque, la última bola de la noche para Portugal, que la va urdiendo por la derecha, lugar donde desde el ingreso de Conceição ha decidido atacar. Recibe Bruno, parado como número 8, literalmente, parado como número 8. Recibe la pelota por aquel lado Conceição. Conceição la pone para Semedo, encara Semedo como puntero, se frena, la tira larga hacia adelante, pasó, se viene Semedo, bate el fondo Semedo, se la toca afuera al córner. Indeciso el juez de línea, tantas dudas, finalmente marcó córner, última del partido, córner para Portugal, Chavito.
0: Muy bien, Semedo acá. La banda derecha de Portugal funcionó mejor, funcionó muy bien en el segundo tiempo.
1: Va a venir el centro, 7, 8 hombres de Portugal en el área. Viene el centro, llovido, sale el arquero lejos y embolsó la pelota.
0: Muy bien.
1: Con una serenidad, con una seguridad del arquero en pasí, que después se tiró al piso. Hace 15 minutos lo hubiera tirado larga rápido, ahora no. Insiste Portugal, sacó mal pase y le queda la pelota a Bruno. Se viene Bruno por la derecha a ganarlo el equipo lusitano y Bruno se lo dio a uno de Celeste.
0: Bruno, por favor.
1: Los de Celeste son de ellos, diría Bilardo. Carga Congo por la última. Conduce Visa, se viene para estar fundido Visa. Tiene un caño, no le salió, la perdió, no puede más el 20. Y Conceição tropezó con la pelota y se le cayó por el costado. Un desatino del número 26. Hay lateral para Congo, no va a haber tiempo para más. 20 segundos finales.
0: Upa.
1: Se quedó a los cabezazos, ¿no?
0: Sí, Conceição y Visa.
1: Parecía un San Martín en Tucumán, Central Córdoba de Santiago, a los cabezazos.
0: Terminó.
1: Y lo terminó el árbitro finalmente. Y lo terminó en medio de la polémica. El árbitro catarí marca el final del partido, queridos amigos de 10 por Radio. En la tarde de Houston, una sorpresa más de este Mundial. Lo ganaba cómodo Portugal desde el minuto 5. Se lo empataron en el cierre del primer tiempo. Y así fue nomás la cosa en el final del partido recientemente decretado por el árbitro. Han empatado Portugal y la República Democrática del Congo 1-1.
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1: Describe un disímil, un asimétrico semblante de los de Celeste y los de Rojo, Gonzalo Orellano.
3: La decepción de Martínez, que va a abrazar a Bruno Fernández, le habla al oído. Obviamente el jugador del United no conforme con su partido. Cristiano Ronaldo, que aún detenido en el campo de juego con todas las cámaras cerca de él, se le arriman asistentes del cuerpo técnico de la República Democrática del Congo para saludarlo. La satisfacción, obviamente, en el conjunto africano. El francés, hablamos del entrenador Sebastián Desabré, que se agarra la cabeza con una alegría absoluta. La celebración de los hinchas en la tribuna y obviamente lo que se viene para estos equipos la próxima semana en la segunda fecha ante Uzbekistán por el lado de Congo y Colombia con Portugal.
1: Bien, nos vamos a la tanda, a la vuelta de la misma. Nos comentará este Portugal 1, Congo 1, otra sorpresa más del Mundial, Iván, el Chavo Fuchs. Ahora la tanda en Tiempo Radio.
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0: El empate es justo. A ver, no es... No fue partido de España y República de Cabo Verde. No fue tampoco Brasil-Marruecos. Porque ahí había un poquito más de equivalencia. Marruecos está por encima, un par de escalones por encima de los dos equipos que voy a nombrar, de Congo y de Cabo Verde. Pero el empate fue justo, el empate estuvo bien. Y la culpa de que el empate sea justo y de que haya estado bien es de Portugal. Portugal no tuvo la... Porque no es una cuestión de eficacia. No es que creó situaciones de gol clarísimas y las tiró afuera. La mayor parte del partido, la mayor parte del juego, Portugal fue neutralizado por Congo. Salvo los primeros 5 o 6 minutos. Hizo el gol, cuando hace el gol de Portugal fue a los 5 minutos. Entonces, pensando con una cabeza de por ahí de otra época, decís, bueno, le hizo gol a los 5 minutos, hizo la parte más difícil, que es romper el hielo, y ahora lo que se viene es un aluvión portugués, gana 4-0, 5-0 y se va. Después vos te podés revisar el equipo de Congo y uno juega en España, el otro juega en Inglaterra, el capitán juega en Francia. Qué sé yo no sé si le vas a hacer 5 goles. Y el partido empieza a cambiar. Portugal se empieza a aburrir de sí mismo. Bruno Fernández jugó, creo, el 90% de los pases para atrás. Bernardo juega por la banda cuando ya tiene que jugar por adentro. Aclaro que Bernardo Silva me parece un jugador excepcional, al que Guardiola valoraba porque jugaba todos los partidos. O sea, tenía un rendimiento físico, a pesar de ser flaquito, que superaba incluso al de compañeros más robustos. Pero no está para jugar por la banda ya. Entonces, yo creo que el entrenador de Portugal hizo una buena lectura para el segundo tiempo. Vino con Conceição, que es un extremo picante. Lo dejó a Pedro Neto, que había hecho un buen partido. Y la idea era abastecerlo a Cristiano. El tema es que el abastecimiento, cuando llegó, llegó siempre con un defensor encima. Tuvo dos en el segundo tiempo, que Conceição le dio para que definiera, las tiró afuera, muy apretado. Pero tampoco tuvo otra variante. Era como acertar un pleno en la ruleta. Había que acertar a Cristiano para que Cristiano hiciera el gol. Pero después, ni juego aéreo, ni remate de media distancia, ni una pared para que entrara un volante por sorpresa, sin marca, nada. El segundo tiempo de Francisco Conceição fue bueno, porque fue rupturista, porque obligó al técnico de Congo a cambiar toda la banda izquierda. Pero no alcanzó ni con eso, porque Portugal ya no es que no convirtió. Portugal no tuvo chances para convertir. Chances claras, netas, claras. No lo hizo revolcar al arquero de Congo. Y como contrapartida, Congo propuso un juego vertical. Visa, el delantero Bakambu de Betis. Son jugadores interesantes, sobre todo cuando tienen espacio y cuando la pelota les llega redondita como para que definan. Visa hizo un gol de cabeza cuando el primer tiempo se terminaba. Y ese 1-1, yo creo que lo obligó a hacer el cambio a Martínez en el entretiempo. Y lo puso muy nervioso a Portugal. Portugal y Congo empataron 1-1. Portugal no supo cómo, insisto, el resultado es justo. No es que no supo cómo definir. No supo cómo hacer para llegar a una situación de gol más o menos seria en el segundo tiempo. Congo se va abrazado. Parece una hazaña, de lejos parece una hazaña. Si viste el partido, no lo es. Si vos ves el transcurrir de los 90 minutos, el empate le queda perfecto al partido. Aunque uno se llame Portugal, lo tenga Cristiano Ronaldo, y el otro se llame Congo y haga 52 años que no juega un mundial. El fútbol es maravilloso, dicen todos. Esto es fútbol, dicen otros. Bueno, la magia del fútbol presente. Pero no fue tan mágico, ¿eh? Portugal y Congo jugaron cada uno a su manera, del mismo modo, y lógicamente empataron.
4: Primeras reacciones de la prensa portuguesa después del empate 1-1 frente al Congo. El diario A Bola dice: así el sueño del Mundial será difícil. Entrada en falso para Portugal, que no pasa del empate contra el Congo en la primera fecha del Mundial. João Neves adelanta al equipo desde el córner, pero en el segundo tiempo se durmió y sufrió el embate del equipo africano. Y el diario Record: Portugal desilusiona y empata con el Congo en el estreno de la Copa del Mundo. João Neves coloca en ventaja, el equipo jugó muy mal segundo tiempo y Cristiano se fue ofuscado.
1: Bien, las primeras repercusiones en la prensa portuguesa después del empate entre Portugal y Congo 1-1, que comentara para 10 por radio el Chavo Fuchs. Nosotros vamos a ir despidiendo, vamos cerrando los puestos de transmisión para un resumen final desde Banzacia, antes de darle la posta a Nacho Genovari, a Daniel Arcucci, para Inglaterra-Croacia, la segunda de las transmisiones de 10 por radio en esta tarde mundial. Gran trabajo, Gonzalo, último que tengas.
3: Abrazo enorme para todos. Martes 23 próximo, 2 de la tarde también. siempre horario argentino. Portugal-Uzbekistán se jugará en Houston, nuevamente en este mismo estadio. Y el Congo cerrará la fecha 2 y la jornada de ese martes 23 a las 11 de la noche ante la Colombia de Lorenzo.
1: Bien, abrazo grande, Gonzalo.
3: Abrazo.
1: Querido Chavo, créeme que ha sido un enorme placer para mí compartir esta tarde radial y futbolera con vos. Un abrazo enorme, muchísimas gracias.
0: Gervasio, querido, ha sido un placer. La verdad que la he pasado muy bien, me he divertido. Amo comentar fútbol, es la parte de mi laburo que más me gusta. Y hacerla con un relator de este nivel y de este ritmo y de este conocimiento del juego me da el doble de placer. Así que te mando un abrazo y gracias por todo.
1: Abrazo grande, cuidado con Augusto. Ha sido bueno. El Chavo Fuchs en el comentario de hoy. Cerramos entonces con Claudio Strack, con Esteban Sassi, el minuto final de esta primera transmisión. Se viene Genova y Arcucci, se viene Inglaterra, Croacia, sigue el Mundial en 10 por Radio.
2: Un gustazo, Gervasio, un gran abrazo, haber trabajado con vos y también con el Chavo Fuchs.
4: Cuídese, doctor.
1: Caer el primero, centro al área, va Ronaldo, el cabezazo, ¡gol! ¡Gol! Portugués, João Neves, era cuestión de agitar el árbol para que cayera la fruta, el centro desde la izquierda, cabeció solito y solo metido como nueve, João Neves, y Portugal en el quinto minuto de juego se pone en ventaja. Portugal 1, João Neves, Congo 0.
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1: Mete la pelota para Masuaki, centro al corazón del área, el cabezazo, gol. ¡Gol! Visa. ¡Gol! República Democrática del Congo, Visa entrando por el segundo palo, cabeció con una tranquilidad, con una serenidad, en una soledad difícil de explicar para el fondo portugués, y la puso arriba, arriba y fuera del alcance de Diego Costa. Se había animado Congo, generó un par de corners consecutivos en el cierre de la primera etapa, y Visa, que ya había tenido una, esta vez de cabeza la mandó al fondo. Sorpresa en Houston. Visa pone Congo 1, Portugal 1.
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¿Cómo le va? ¿Cómo andan? Pero qué placer saludarlos. Aquí estamos en el AT&T Stadium en Dallas, en Estados Unidos, en la Copa del Mundo 2026, en un partido que podría ser tranquilamente unos cuartos de final, una semifinal, uno de los más atractivos de esta fase de grupos que recién comienza, recién arranca. Está con sorpresa, nos mantiene expectantes. Han pasado cosas en estos últimos días y estamos, por supuesto, expectantes de lo que va a suceder en un ratito nomás entre Inglaterra y Croacia. La cita que nos convoca aquí en Dipo Radio en el 103.1 del dial. Cuando los equipos saltan al terreno de juego, hace la entrada en calor correspondiente. Un estadio que luce repleto a esta hora, a una hora.

0: primer partido que va a comentar. Lo va a comentar Dani Arcucci. Hola Dani, buenas tardes.
1: Qué placer saludarte, querido Nacho Genovar. Para un partido que como arranque de grupo tiene de todo. Podría ser muy bien, como decís, un partido de instancias más avanzadas. Pero hay matices y detalles. Hay que decir de Inglaterra es que nunca, nunca, nunca en los últimos 60 años llegó tan candidato a un mundial como este. Los inventores del juego desde 1966, cuando se consagraron campeones, en un controversial torneo que ellos mismos organizaron, no ganaron nada. Cuando digo nada, es nada, absolutamente nada. Enfrente un equipo que justamente se enfrenta a esa historia centenaria, porque desde la historia del país es más reciente. Hay que pararse en 1991 para hablar de Croacia como nación. Antes lo habíamos sentido muy cerca como Yugoslavia, integrando ese bloque de países: Serbia, Eslovenia, Bosnia-Herzegovina, Macedonia, Montenegro, Kosovo y, como no, nuestro querido Vasco Goicoechea en Italia 90, disfrazándose de héroe para ganarle aquella definición. En el 98, ya como Croacia, fueron terceros. Y en 2018, ayer nomás, como Croacia, fueron subcampeones del mundo. Está Modric, por ejemplo, es la gran bandera de este equipo, que lleva su camiseta como bandera. Y enfrente está un tal Bellingham, llamado a ser una de las grandes figuras. Mucho para charlar de cómo se armó este equipo inglés de la mano de Tuchel.
0: Sí, señor, los primeros conceptos en la voz de nuestro comentarista aquí en la tarde en el AT&T Stadium. Estamos en Dallas esperando por el arranque del partido. Inglaterra de un lado, Croacia del otro, con Declan Rice así moviéndose en el verde césped, con Bellingham, lo nombraba Dani Arcucci, con Harry Kane, el delantero temido por los defensores rivales, y un Croacia que también quiere hacer un buen papel. Duelo de candidatos a ganar esta Copa del Mundo 2026, duelo de pesos pesados. Voy a continuar la recorrida, me voy a la zona baja, quiero conocer los títulos, formaciones, lo que tenemos que saber a esta hora de la tarde de Inglaterra y de Croacia. Hola Facu Sánchez, ¿cómo te va? Buenas tardes.
2: Hola Nacho, un abrazo grande para vos y para Dani, y obviamente a todos los que están del otro lado. Uno de los partidos que más promete en la zona de grupos del Mundial. Obviamente lo van a escuchar acá en Disco Radio. Inglaterra, que después vamos a repasar, ha tenido bajas, no por lesión, sino también por una decisión de Thomas Tuchel. Por ejemplo, la ausencia de Cole Palmer, la ausencia de Phil Foden, pero que obviamente tiene un plantel muy, pero muy rico, con Harry Kane a la cabeza, que buscará obviamente darle la gloria. Una vez sola se consagró Inglaterra campeón del mundo, y nos tenemos que ir muchísimos años para atrás. Lo decía Dani, llega probablemente como candidato después de mucho tiempo, o uno de los candidatos. Bueno, tiene recambio y enfrente lo tiene a Croacia, el equipo que tiene jugadores de mucha experiencia, que hizo su mejor mundial allá por el 2018. Luka Modric, el jugador del Milan, como cabeza, experimentados, por ejemplo, como Perisic, de 37 años, también dentro de los 11, uno de los jugadores que hoy va a ser titular. Croacia, que clasificó al mundial prácticamente sin problema. Lo mismo para Inglaterra, que en el grupo donde le tocó para clasificar, no solo que tuvo puntaje ideal, sino que tampoco le convirtieron un solo gol en contra.
0: Y lo cuenta Facu Sánchez en la zona baja, esperando por el arranque del partido. Estamos en el 103.1 del dial, en la República Argentina y en el mundo, a través de la aplicación, de la página web, en Dispo Radio, los 104 partidos de la Copa del Mundo 2026. Me voy a estudios centrales, hay títulos, están pasando muchas cosas en este mundial, pero también en el fútbol argentino y en el mundo. Esteban Sassi con los títulos más importantes de la jornada. Hola Esteban, ¿cómo te va? Buenas tardes.
3: Pero ¿cómo les va? Un abrazo grande para ambos. La cuestión es así: en 21 partidos de esta Copa del Mundo, solo uno terminó 0-0, aquel de España y Cabo Verde. Tenemos hasta acá 64 goles. La prensa portuguesa habla de decepción, camino difícil y un Cristiano enfadado con sus compañeros. Acaba de empatar Portugal con la República Democrática del Congo 1-1. Este partido entre Croacia e Inglaterra abre el grupo L, séptima Copa del Mundo para los croatas, que vienen de un subcampeonato

0: y un tercer puesto. 17ª Copa del Mundo para Inglaterra. Como marcaba Daniel, es lo que dijo Tuchel. Hace 60 años que no ganamos nada. No digan más que somos candidatos. El último antecedente de los dos en Copa del Mundo fue la semi de Rusia. El gol de Mario Mandzukic en suplementario lo metía a Croacia en la final. Ganaba 2-1. Y un párrafo aparte y en resaltador. Hoy es Messi, Mbappé, Haaland. Ahí hay un pibe de 41 que va a arrancar su quinto mundial. 19 partidos, 2 goles, 20 años en la selección mayor, igual que Messi. Se llama Luka Modric.
1: Impresionante, impresionante la vigencia también del 10 de Croacia.
2: Totalmente, totalmente. Aparte, un jugador que tiene muchísimo que ver con esta historia que contamos. En Croacia uno va entrelazando siempre la historia de un país con la historia de estos futbolistas por una cuestión generacional. 6 años tenía Luka Modric cuando estalló la guerra. Tuvo que mudarse a una pequeña habitación con su familia en Zagreb. Y muchos dicen, interpretan, que parte del estilo de juego de Modric tiene que ver con jugar con una pelota en una pequeña habitación. Le pegaba contra la pared, daba un giro y devolvía con la otra pierna. Derecha, zurda, diestro, zurdo, diestro, zurdo. Muchos dicen que buena parte del estilo de juego croata y de Modric particularmente tiene que ver con eso. Lo otro obviamente tiene más que ver con lo emocional, con el sentido de pertenencia de una nación que ha crecido de otro modo. En cuestiones no ya bélicas, tiene que ver sí con hostilidades, pero más mediáticas. Mencionaba muy bien Facu Sánchez la conformación de la lista de Inglaterra y el lío que armó, porque dejó nada más y nada menos que fuera de la lista el alemán Tuchel, exitosísimo entrenador, por ejemplo, con el Chelsea, a Phil Foden y a Cole Palmer. ¿Cuál es la razón que encuentran quienes siguen mucho a la selección inglesa para dejarlo afuera? No llevarse bien dentro de la cancha con el verdadero líder de este equipo, que es Harry Kane. Harry Kane, que nosotros lo tenemos como un 9 de área y demás, Tuchel lo considera el líder futbolístico del equipo. Líder futbolístico del equipo, que puede incluso a veces salir del área, que viene de una temporada extraordinaria. Hizo 50 goles en 58 partidos en lo que va de su presencia en el Bayern Múnich. El delantero que fue protagonista de algún penal errado decisivo para Inglaterra y para las aspiraciones de Inglaterra. Ahora, todo lo conservador que fue criticado en su momento el equipo inglés, hoy con Tuchel va por otro lado. Ya iremos enumerando cuáles son las razones, los argumentos para que Inglaterra de verdad y no solo por historia sea candidato a ganar este mundial.
3: Bueno, en la locución comercial en la jornada está Claudio Strack, como siempre, todas las tardes. Hola, Claudito, ¿cómo te va? Buenas tardes.
4: ¿Qué tal? Muy buenas tardes, Nacho. Un gran abrazo, viejo conocido. No así con Daniel Arcucci. Un gran abrazo, primera vez con él que me toco.
2: Un placer, qué lindo escucharte. Pero
3: aparte la voz inconfundible de Claudio.
2: Claro, aparte de yo trabajar en la radio, yo era oyente de la radio, siempre fui oyente. No estoy tanto en las transmisiones, no es mi especialidad. Estoy nervioso, te lo dije.
3: Sí, eso es cierto, es cierto.
2: Casual de... Y bueno, a los 62 años uno tiene que...
3: No, totalmente.
2: Para todo.
3: Pero no es la primera.
2: No, se ha hecho comentado el partido.
3: Acá en la radio ya.
2: Es más, en un momento muy particular del Mundial de Clubes, que tuve que reemplazarlo a Retamoso en pleno partido, con Boca Oakland.
3: Claro, es cierto. Yo hice el partido paralelo, que fue el partido de que relataba Feller.
2: Exactamente. Pero como verán, me gusta mucho hablar del contexto.
3: No, pero está muy bien. Totalmente, está fantástico, está fantástico. Bueno, Claudio, ¿qué tenés para contarnos?
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3: Bueno, nos pueden seguir en el 103.1 del dial. Como siempre, ya el oyente conoce esta radio, sabe que desde las 6 de la mañana hasta, bueno, 12, 1, 2 de la mañana, 3 de la mañana, depende del partido, estamos al aire contándote todas las novedades de este Mundial 2026 y también en el canal de YouTube, en Dispo Radio. Así nos pueden seguir, nos pueden escuchar, pueden prenderse a esta emisora para continuar en la programación, para estar prendidos y conocer todas las novedades, no solo de Argentina, sino también de todas las selecciones, de las 48 selecciones de esta Copa del Mundo 2026, que tiene varias sorpresas.
2: Totalmente, sí. Han tenido resultados. Yo creo que hasta ahora lo que ha sucedido con Cabo Verde, España, lo que acaba de suceder con República del Congo, Portugal. Y qué, hay que decirlo, ¿no? Qué contraste con Argentina todo eso.
3: Impresionante.
2: Por eso digo la importancia de este partido que vamos a ver. Porque hasta aquí, a los cabezas de serie, salvo Argentina y Alemania, Alemania con un rival menor, metió 7, lo que tenía que hacer, y Argentina de una manera brillante, no les ha ido bien a los cabezas de serie. Entonces hay que ver acá, ¿eh?
3: Bueno, Inglaterra y Croacia tienen enfrente los dos un rival complicado. Pero creo que para mí Alemania no es medida por Curazao. Te enfrentaste a un equipo absolutamente menor. Creo que el único que hoy puede ponerse el traje de candidato, esto es muy reciente, uno convive con la ansiedad también, pero Argentina estuvo a la altura, Francia estuvo a la altura, pero no mucho más.
2: No, no mucho más. Como, a ver, si uno tiene que hacer un ranking, un podio, sí, de cómo han arrancado, yo pongo Argentina 1, Estados Unidos 2,
3: sí,
2: y Alemania 3. Te lo dejo a Francia si querés, sí, aunque por ahí por la dificultad del rival podría disputarle Francia ese tercer lugar del podio a Alemania, porque
3: sí,
2: le ganó a Senegal, digo, le costó bastante el primer tiempo, no jugó bien, después aparecieron sus individualidades y apareció, pero está Argentina en ese podio.
3: Absolutamente. Bueno, un saludo a Javi Saca, que está prendido en el 103.1 del dial, desde el auto laburando, a Javi Saca.
2: Bueno, ya que decís Saca, a mí, sí, me sorprende algo.
3: A ver.
2: Y me sorprende un poquito, debo decirte, que esté Madueke, como ya vamos a confirmar las formaciones, ¿no? Pero que esté Madueke como titular y que no esté Saca. Está Madueke.
3: Sí.
2: Entonces veremos. Veremos si. ¿Por qué? Recién veíamos en las pantallas, lo ponían a Madueke allí haciéndole foco. Y a otro que le están haciendo foco, pero del equipo rival, es un chico a tener en cuenta. Es Vuskovic. Vuskovic es jugador del Hamburgo. Si juega con la línea de tres, que aparentemente va a jugar, es el que acompaña a Guardiol, por ejemplo. Todos recordamos quizás, sí, hoy por hoy, el defensor de mayor jerarquía y prestigio que tiene Croacia.
3: Absolutamente. Dieguito Celonca también prendido en el aire de Dispo Radio, productor de Carnaval, escuchando la transmi, fanático de Chaca, nos hace. Sí,
5: preocupado de andar Dieguito Celonca. Abrazo grande por este presente de Chaca. A propósito, Nacho, porque sí, la radio te une. Desde Dallas, Houston, Los Ángeles, donde estén. Desde Estados Unidos a Jujuy, porque está perdiendo Chicago. Hay fecha de la B Nacional, 2-0.
3: Uy, mala noticia para algunos colegas también.
5: Sí,
3: y cómo debe estar plano, ¿no?
5: Mira, estoy recibiendo ahora el post partido de Portugal. Cristiano fue el primero que enfiló para el vestuario. Por ahora no efectuó declaraciones. Están todos con el técnico de Portugal.
3: Bueno, a la espera entonces de alguna declaración.
2: ¿Sabes qué me encanta de Esteban?
3: Sí.
2: Es así. Esteban es como una especie de corresponsal. Sí. Él termina un partido, sí, y ya te tiene toda la información, las reacciones de los medios. Y encuentra las palabras justas,
3: sí,
2: de esos,
3: sí,
2: medios. Decir, bueno, decepcionante, escándalo. Pero le encuentra la palabra justa.
3: Los portales de Portugal, sí, ahora... ¿qué titulan?
5: Si queremos llegar lejos al Mundial, tenemos que olvidarnos rápido este partido. Está hablando el técnico Martínez en conferencia.
3: Sí.
5: Récord había puesto hace un ratito. Portugal decepciona y no pasa del empate. Y el otro medio importante de Portugal, que es Abola, dice: muy buen primer tiempo y un segundo tiempo para el olvido. Apenas un empate en el comienzo de Portugal en la Copa del Mundo. Cristiano fastidioso.
3: Bueno, empezamos a ver la repercusión mundial del empate de Portugal contra Congo. Viendo toda esta primera fase, digo, che, Argentina, la verdad, ha hecho un gran papel. En un rato hablaremos con Fernando Sis desde el entrenamiento de la selección. Hace un ratito arrancó la práctica después de la victoria contra Argelia y a la espera del partido contra Austria. Me voy a la zona baja, busco más títulos. Hay más información de Inglaterra y de Croacia, Facu.
6: Sí, sí, están las formaciones confirmadas, así que ahora si quieren empezamos a repasar. Recién Dani hablaba de Vuskovic, jugador del Hamburgo. 19 años tiene, 1,93 m. Bueno, está claro que es uno de los jugadores que hay que seguir de cerca. Hay muchos jugadores que ya estamos acostumbrados a los últimos mundiales. La rompen en el mundial y después dan el salto. El claro ejemplo, por ejemplo, valga la redundancia, 2014, cuando James la rompe y pasa al Real Madrid. Será el último de Modric, que Esteban hablaba de su vigencia, obviamente, hoy jugando en el Milan. Y después, obviamente, la cantidad de recambio importante que tiene Thomas Tuchel. Por eso también uno lo posiciona a Inglaterra como un posible candidato, dejando afuera nombres importantes. Pero está claro que las miradas se las va a llevar Harry Kane.
3: Bueno, hay formaciones confirmadas, entonces lo decía Facu Sánchez, arrancamos con Inglaterra, lo presentamos, así va el 11 de la selección inglesa.
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6: Número 1 para Pickford, 24 para James, 2 para Conza, 5 Stones, 3 O'Reilly, 8 Anderson, 4 Rice, 20 para Madueke, 10 para Bellingham, 18 Gordon y 9 la figura Harry Kane.
3: Bueno, confirmado Inglaterra, también Croacia, así va la selección croata.
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6: Número 1 para Livakovic, 6 Sutalo, 22 Buzkovic, 4 Guardiol, 2 Stancic, 10 para Luka Modric, 17 Susic, 14 Perisic, 15 Pasalic, 16 Baturina y 26 Musa.
2: Mientras tanto en las pantallas, y se lo saluda mucho, aparece, estamos, esto es el estadio de Dallas, acaba de jugar Argentina,
3: sí, señor.
2: Su partido, en una ciudad muy especial para Diego Armando Maradona, quien apareció en pantalla y fue muy aplaudido, fue nada más y nada menos que Davor Šuker. Davor Šuker, compañero de Maradona en el Sevilla en el año 92, era el 9 de ese equipo, y ahora es presidente de la federación, creo que todavía sigue siendo presidente de la federación croata, pero tuvo mucho que ver, por ejemplo, en los últimos pasos que ha dado este seleccionado tan atractivo, tan atractivo. ¿Coincidimos todos en que Luka Modric es uno de los futbolistas más queridos del mundo?
3: Y sí, probablemente.
2: Son esos personajes como simpáticos, queribles. Ganador nato, ¿no? 40 años tiene Luka Modric.
3: Impresionante, impresionante, sí. Hay muy pocos en el mundo que sean así reconocidos y queridos, acobijados, que vos lo ves y decís, che, mirá cómo le demuestran cariño en todos lados. Creo que Modric es uno, sí, sin duda, sin duda. Bueno, pasó hace algunos días con Martín también, con Palermo.
2: Impresionante.
3: El cariño que recibió de todos los que se le acercaron en esta Copa del Mundo.
2: Totalmente, totalmente. A sombra de Martín, creo que Modric es parecido, obviamente no lo conocemos tanto, pero haber leído cosas, esa cuestión de que sinceramente ellos no se lo creen. O sea, no es una postura, no es, no, ellos dicen, no, me saludó, no sabía que me podían reconocer tanto. Algo hicieron, ¿no?
3: Sí.
2: Los Modric, los Palermo.
3: Totalmente. Bueno, un saludo para Martín también, que está prendido en el 103.1 del dial, escuchando Inglaterra-Croacia, la previa del encuentro. Sassi, a esta hora, ¿podemos repasar todos los resultados de la Copa del Mundo hasta el momento, a la espera de que se cierre en la jornada de hoy, la fecha número uno?
5: Vamos despacito.
3: A ver.
5: El grupo A, México, le ganaba el jueves a Sudáfrica 2-0. El partido que hasta ahora quedó en la historia, porque es el único que ha tenido el récord de 3 expulsiones en el partido inaugural. Y si no me falla el dato, los únicos 3 expulsados que hay hasta ahora en la Copa del Mundo. En el mismo grupo, República de Corea le ganó a República Checa 2-1, cuando los coreanos todavía se hablaban con los periodistas.
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5: En el grupo B, Canadá-Bosnia 1-1, Suiza-Qatar 1-1. En el grupo C, Brasil-Marruecos 1-1, Escocia 1, Haití 0. En el D, Estados Unidos 4, Paraguay 1, Australia 2, Turquía 0. En el grupo E, Costa de Marfil le ganó a Ecuador 1-0, Alemania 7, Curazao 1. En el F, Suecia 5, Túnez 1, Países Bajos, Japón 2-2, en el G, Nueva Zelanda, Irán 2-2, Egipto, Bélgica 1-1, en el H, Arabia, Uruguay 1-1, Cabo Verde, España 0-0, en el grupo I, ganó Francia 3-1 a Senegal, ganó Noruega 4-1 a Irak, en el J, ganó Messi 3-0 a Argelia, Ganó Austria 3-1 a Jordania. En el K acaban de empatar Congo y Portugal 1-1. Juegan 11 de la noche en el Distrito Federal, Colombia y Uzbekistán.
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5: Y a las 8 de la noche por el Grupo L, donde ahora van a jugar Inglaterra y Croacia, cierran en Toronto, Ghana y Panamá, y se termina la primera fecha.
3: Bien, señor, impecable. Sí, dale, dale.
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3: Bueno, impecable. Aquí estamos en Dallas esperando el arranque de Inglaterra-Croacia en Dipo Radio en el 103.1 del Dial. Los 104 partidos de la Copa del Mundo se van a vivir acá, por supuesto, de aquí hasta el 19 de julio está New Jersey, esperando por el segundo encuentro de Argentina. Ya vivimos el debut, la victoria, con el relato de Juli Fernández y toda la banda desde muy temprano, con una gran previa, un gran despliegue en Kansas. Y aquí en Dallas, en este estadio, va a jugar Argentina contra Austria. Y hablando de Argentina, está Fernando Siz para contarnos los títulos importantes de la práctica, de la jornada. Hola, Fer, ¿cómo te va? Buenas tardes.
7: Nacho, Dani, ¿cómo andan? Muy pero buenas tardes. Aquí estamos en Kansas, una Kansas que está pasible, un poquito nublada y que ya está como despertando después de la noche del 10, la noche de Lionel Andrés Messi.
2: Claro, exactamente, porque fue una noche realmente histórica. Yo me preguntaba, Nacho, muchachos, si no fue el mejor partido de Lionel Messi en toda su historia en los mundiales. Si uno va por contexto, yo creo que lo fue.
1: Hoy lo debatíamos con Gastón, con Recondo, y dudábamos si era ese o fue la final de Francia.
7: Para mí era la final con Francia, por el contexto. ¿No, Dani? Nacho,
2: sí, pero
7: es una final mundialista. Leo metió dos goles, convirtió su penal y guió a la selección argentina a lo que más le gustaba o quería lograr, que era un título del mundo.
1: Pero ¿sabés qué pasa ahí, Fer, también? Nos quedamos con otras imágenes, con la tajada de Dibu a Colomuaní, con el penal de Montiel. Creo que acá nada lo terminó opacando a Messi en la noche de ayer.
2: Y el tema es el nivel de expectativa que teníamos con el nivel de realidad, que parece una irrealidad. Yo salí para la cancha a la mañana, me preparé todo, yo tenía una tranquilidad absoluta y voy a explicar por qué. Mi tranquilidad se basaba en que Argentina, en este último tiempo, sabía cómo jugar, por ejemplo, sin Messi, y sabía que no todo dependía de Messi. Es decir, podíamos especular con cómo Scaloni podía gestionar los minutos, si jugaba de titular y salía, si jugaba de suplente y entraba, si jugaba todo el partido o no, porque decíamos, hay un equipo alrededor. 90 minutos después, nos encontramos con que Messi sigue siendo el amo y señor del equipo, no por decisiones, sino por influencia. 38 años, hat-trick en un partido inaugural de un mundial.
1: Una semana de los 39.
2: Es una cosa de locos, una cosa de locos. No, son esos días, miren, yo hago un juego que digo, este mundial es el mundial del escroleo, vas pasando, todo es rápido, paso. Bueno, en el escroleo, ¿viste que se detiene? Nos detuvimos ayer. Es una noche, la noche del 16 de junio de 2026 va a ser recordada para siempre. Son esas fechas que decís, el día que Messi le hizo los 3 goles a Argelia. El día que Messi demostró que la edad no existe. Por eso para mí lo pongo muy, sí, muy, muy, muy alto en el ranking.
7: Sí, coincido, Dani. Coincido que es un momento de revalidar a aquellos que habíamos, me incluyo, puesto en tela de juicio esto de ir a jugar a la MLS en la antesala de un mundial. Tener tantos años en la posibilidad de ver de otra manera el fútbol. Bueno, el animal competitivo que es Lionel Andrés Messi lo determina y lo pone justamente en un lugar de privilegio, en un lugar donde Argentina transforma esa sensación de estar sin Messi a la sensación de volver a tenerlo a disposición para liderar a esta selección rumbo a la ilusión de la cuarta estrella.
1: Yo sé que ustedes me van a decir, hay que disfrutarlo, pero ¿cómo se lo va a extrañar?
2: Pasa algo, Nacho. Sí.
1: Ahí está.
2: Claro, pero aparte pasa algo. A ver, estamos justo asociando mucho por una cuestión de efeméride con Diego, obviamente, los 40 años, pero aparte no solo por efeméride, lo estamos asociando todo con Diego, sino porque estamos en Estados Unidos, Mundial del 94, me cortaron las piernas. Si vos tomás todo ese recorrido de Diego, por la característica de Diego, siempre fue todo muy traumático, todo fue muy épico, y caídas, ausencias. Cuando vine a jugar acá en el 94... había estado un año y medio suspendido. O sea, Maradona en el 91 se había retirado del fútbol porque estaba suspendido, no iba a volver. Volvió en el 92 en Sevilla. Fue muy fugaz el paso. Se prepara después para jugar por la clasificación muy complicada de la selección argentina, para jugar el repechaje. Vuelve a la selección. Trauma. ¿Qué es lo de Messi? Lo de Messi es armonía. Es una armonía. O sea, hace cosas que son muy extraordinarias, que parece que son fáciles. Entonces yo creo que lo va haciendo todo de una manera tan armónica que va a ser natural. Ayer mismo estamos diciendo, íbamos a la cancha a ver, bueno, a ver qué Leo haga. Bueno, que disfrute. 3 goles metió el guacho. Que disfrute. Jugó a un nivel altísimo. Entonces sí, obviamente, mirá, se lo va a extrañar. Pero van preparando cosas. Sí, Fer, perdón.
7: No, te decía, mirá lo que ha logrado, que Dani se saca y tira a un guacho en el medio de la descripción. Sí, hay que buscar adjetivos calificativos, hay que buscar sustantivos para animal competitivo, yo no me canso de decir, porque hay que tener ganas a los 39 años, después de haber ganado una Copa del Mundo, volver a presentarte, volver a exponerte, porque él se está exponiendo a los ojos del mundo, y darle esta exhibición en 77 minutos, que fue lo que jugó, 3 goles, y obviamente la bandera de la selección argentina en una primera fecha que está terminando, chicos. Ustedes van a tener uno de los últimos partidos de la primera fecha, y que no ha tenido a los grandes candidatos golpeando la mesa, excepción de Alemania.
3: No, es cierto, lo hablábamos recién con Dani. Fer, ¿cómo sigue la vida de la selección, de quién más?
7: La selección argentina entrenó hoy, Nacho, se sacaron de encima aquí rápidamente ese entrenamiento para liberar cargas. Fue a las 12 hora local, a las 2 de la tarde hora de la Argentina, y a partir de ahora es tarde de familia. Aquí en Kansas hay una alerta de tornado para dentro de 3 horas, sin embargo, este día tarde de familia se distribuirá entre lo que es algunos que se han quedado en el Compass Minerals, donde hay dos piletas, y obviamente iban a tratar de hacer, todavía hay sol, aunque se está nublando, jornada de pileta, y otros que han regresado al Hotel Origin para poder empezar a vivir junto con sus familiares. Se vuelven a encontrar a las 9 de la noche, entrenamiento mañana vespertino, entrenamiento también el jueves, el viernes, el sábado cerrado, el domingo por la mañana, y a la tarde viajar a Dallas para, en esa ciudad donde están ustedes, empezar a preparar lo que es el duelo del lunes ante Austria.
3: Bien, señor, los esperamos entonces. Abrazo grande, Fernando, la seguimos.
7: Nos reencontramos, Nacho y Dani, a la brevedad, cuando nos vuelva a juntar la selección argentina.
3: Sí, señor, un abrazo. Fernando Gis con la información de la selección argentina en la previa de Inglaterra-Croacia. A pocos minutos del arranque estamos aquí en Dispor Radio. Tanda y seguimos, dale.
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5: Y en la B Nacional, tercer gol de Gimnasia de Jujuy, lo hizo Casa, movió Chicago, la perdió, tiro libre en ataque para Jujuy. Y el cuarto gol lo metió Varela. Gimnasia le gana a Chicago 4-0, faltan 4 minutos. Con este marcador, Gimnasia de Jujuy y Atlanta, mano a mano, líderes en la zona B.
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2: En un mundial en el que hay dolores de cabeza de serie, Inglaterra tiene la oportunidad de romper esa tendencia, la misma tendencia que han roto hasta aquí solo Argentina y Alemania. ¿Tiene con qué? Tiene recursos, pero también tiene enfrente un rival muy poderoso. Obviamente, en este grupo, si uno tiene que pensarlo previamente, es un mano a mano entre ellos dos, con los africanos de Ghana siempre imprevisibles y Panamá muy por debajo. Pero no es solo eso la responsabilidad que tiene Inglaterra. Inglaterra tiene el peso de la historia. Son 60 años ya, números redondos. Desde 1966, en su propio mundial, hasta hoy no ha ganado absolutamente nada. En el medio y en lo más reciente se ha ido acercando, hay que ir más lejos a Italia 90 para encontrar un equipo que también peleó, el equipo de Paul Gascoigne, nada menos. Y luego venirte más acá, sorprender en Rusia 2018 con un buen rendimiento, pero en formación, con un Southgate como entrenador que parecía haberle encontrado la vuelta, pero criticado por muy conservador. Por eso fue convocado Tuchel, el alemán, acostumbrado a ganar en mano a mano, en situaciones de partidos que hay que definir o definir. Campeón de la Champions con el Chelsea, nada menos, el inglés, trató de darle a este equipo un estilo diferente. Así avanzó en las eliminatorias con grandes resultados, hasta que hubo turbulencias al final, cuando tuvo que definir la lista y optó dejar afuera a jugadores como Palmer o como Foden. Él confía en jugadores como Harry Kane, como Bellingham, hoy por supuesto titulares, jugadores como James, como O'Reilly, como Pickford. Esa Inglaterra hoy tiene la responsabilidad de la historia de jugar como un candidato. Enfrente, está el equipo que ya desde hace muchos años es de Luka Modric, pero al mismo tiempo también es de los Vučković, jugadores de 19 años. Una verdadera escuela croata de fútbol, subcampeón del mundo en Rusia 2018, no hace tanto, siempre competitivo. Este partido que inaugura el grupo L tranquilamente podría ser un partido de cuartos de final. Dos equipos, uno muy candidato, el otro, ¿por qué no? Prenderse, que nos prometen en Dallas, allí donde muy prontito estará la selección argentina, nos prometen un buen duelo. Espero que cumplan.
3: El comentario de Dani Arcucci en el aire, de Dispo Radio en el 103.1 del Dial, cuando los equipos se vienen de a poquito al terreno de juego. Croacia vestido de azul con camiseta a cuadros más oscuros. Inglaterra por ahora con campera blanca, short blanco y medias al mismo tono. Se vienen los equipos, Facu.
6: Se vienen los equipos, están las autoridades también. En breve van a estar saliendo y pisando el verde césped para que escuchemos los himnos, tanto de Inglaterra como de Croacia.
3: Bueno, y de a poquito caminan rumbo al césped el francés Turpin, que encabeza la fila. Croacia de un lado, Inglaterra del otro. Partido que promete en la previa, duelo de candidatos. Y lo vivimos como siempre en Dispo Radio, caminando rumbo al campo de juego en el AT&T Stadium, aquí en Dallas, esperando por la selección argentina, esperando por la escaloneta, a pocos días ya del segundo partido. Esto no da respiro. Mañana arranca la fecha número 2 de la Copa del Mundo, Esteban.
5: Mañana arranca la fecha número 2 de la Copa del Mundo. Partidos de grupo A van a jugar 1:00 p.m. hora argentina en Atlanta. Sudáfrica, República Checa, dirige Chori Penso, la estadounidense. Juegan 10:00 p.m. en Guadalajara, todo en Argentina. México, Corea del Sur, arbitraje del uruguayo Gustavo Tejera.
3: Bueno, un ambiente fantástico, Dani.
2: Espectacular. Me quiero quedar con eso, me diste pie justamente, ni que estuviéramos jugando juntos. De las modificaciones que se han hecho en presentación, después vamos a hablar de las modificaciones reglamentarias, una que me gusta mucho es la presentación de los equipos. Dos banderas que se extienden desde los arcos hasta la mitad de la cancha, dos tamaños de banderas increíble, y entran los planteles completos y rodean como en una media luna el círculo central antes de los himnos.
3: Sí, señor. Bueno, momento de himnos. Antes presentamos a los encargados de impartir justicia.
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6: Clement Turpin de Francia, Nicolás Danos, asistente número uno también de Francia, y el asistente número dos, Benjamín Pajés, misma nacionalidad. Katia García de México, cuarto árbitro en el VAR. Jerome Brizard, francés.
3: Himno de Inglaterra en este momento.

El aplauso de los futbolistas ingleses, también de la gente que ha llegado, y ahora es momento del himno croata, del himno de Croacia encabezado por su capitán, por Luka Modric, en el AT&T Stadium de Dallas. Suena el himno de Croacia, lo escuchamos.

0: El aplauso de los hinchas croatas que se meten en el sonido ambiente en Dispor Radio, esperando por el arranque del encuentro con el francés Clement Turpin, que será el encargado de impartir justicia con un estadio repleto de gente en una Dallas que ya vibra el compás del mundial. Ahora sí, el clima mundialista.
1: Sí, absolutamente, absolutamente. Vos sabés que hay, yo tengo una teoría fundamentada simplemente en la experiencia, que lleva 10 días. En 10 días se entra en ritmo mundial, en todo sentido, ¿eh? Protagonistas, hinchas, los que asistimos como analistas, son 10 días como de adaptación. Ahora empieza un vértigo, una especie de vértigo. Hasta acá el tiempo en medio no se mide, uno no lo sabe. A partir de ahora termina la primera ronda de la primera vuelta de los primeros partidos y ahí arranca con todo y te va dejando referencias. Una cosa, Nacho y audiencia, estadios llenos en Estados Unidos.
2: Sí.
1: Estadios aparte enormes, gigantescos. Siempre llenos. Esto pasó en 1994 también.
0: Impresionante. Fantástico el ambiente que tenemos aquí en Dallas. Se van acomodando los equipos. Los repasamos, Facu, de corrido. Así van los 11 de Inglaterra.
3: Pickford en el arco. El arquero de Inglaterra, James, Consa, Stones, O'Reilly, Anderson, Rice, Madueke, Bellingham, Gordon y Harry Kane. Inglaterra enfrente Croacia. Livakovic, Sútalo, Vukovic, Guardiol, Stanisic, Modric, Susic, Perisic, Pasalic, Baturina y Musa.
1: Repasando la formación de Inglaterra, hay un dato que surge y que es realmente fundamental. Comparado, por ejemplo, con otras potencias europeas que no están aquí, como Italia. Vos vas a la formación de Italia y te cuesta mucho encontrar jugadores muy representativos de los grandes clubes. En esta formación de Inglaterra, por ejemplo, vos tenés a Harry Kane del Bayern Múnich y a Bellingham del Real Madrid. Todos los demás jugadores, 9 jugadores, son de grandes equipos, de buenos equipos de la Premier League Inglaterra. Varios de ellos de los Big Six. Pickford, Juan el Everton, es cierto, no es uno de los Big Six, pero es un hombre con mucho recorrido. James del Chelsea, Stones del City, Consa del Aston Villa, compañero del Dibu, O'Reilly del City, uno de los preferidos del entrenador, Anderson del Nottingham Forest, un equipo histórico, Rice, obviamente del Arsenal, Madueke del Arsenal y Gordon del Newcastle, que es un equipo que sabe ser protagonista.
0: Pasó algo similar con España en 2010, Barcelona-Real Madrid, y con Alemania en 2014 con Borussia Bayern.
1: Totalmente, totalmente, pero es la Premier, o sea,
0: sí.
1: Uno de los temores de la Premier League, tan millonaria, tan contratante de jugadores, era que se perdieran los jugadores ingleses. Bueno, hoy eso es un bastión, porque muchos de estos jugadores son figuras o capitanes de sus equipos.
0: Absolutamente. Bueno, cronómetro en cero para el árbitro Clement Turpin. El francés, equipo dispuestos en cancha. Se nos viene el fútbol aquí en la Copa del Mundo.
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0: Va a sacar Inglaterra. Va a mover la selección inglesa. Va a mover Harry Kane. Cronómetro en cero para Clement Turpin. Se nos viene el fútbol en el grupo L, que también integran Canadá, Ghana y Panamá. Va a mover ahora. Se mezclaron los dos, ¿no?
1: Y no, pero gana Canadá.
0: Bueno.
6: Canadá, Panamá, gana todo con A.
0: Sí, señor.
1: Muy
0: bueno.
1: Bien, Esteban.
0: Correcto.
1: Daniel.
0: Bueno, se nos viene el fútbol. 4 segundos y ahora se mueve Inglaterra. Ya se juega en el grupo L de la Copa del Mundo. Fecha número 1 para Inglaterra y para Croacia. Larga la pelota para buscarlo. Harry Kane la saca de fondo ahora. Vukovic buscaba la pelota. Pero sí, Modric tocaba por la izquierda. No la puede retener. Se va rumbo al lateral. Será efectivo por la izquierda para Modric. Para que lo haga Modric en el fondo. Lo va a hacer Croacia. 20 segundos. Se la deja finalmente a Bardiol. Ahí en el número 4, Bardiol. Con tranquilidad va Croacia, primero segundo de juego. Aquí estamos en Dallas, en esta fecha número 1 de la Copa del Mundo. La pelota en la mitad del terreno avanza, campo contrario ahora para buscarlo a Musa. Le queda al arquero Pickford, levanta la cabeza Pickford. Hoy vestido un amarillo anaranjado, larga la pelota.
1: Mostaza.
0: Sí, exactamente. Bueno, le va a quedar la pelota a la mano del arquero Livakovic de punta a punta, vaya pelota. La saca de fondo ahora Croacia. Primeros segundos. La historia sigue 0-0.
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0: Le queda la pelota a Pickford, toca por la izquierda ahora, levanta la cabeza, la tiene por Sio Reilly, retrasa juego ahora para Conza, va saliendo Conza, se dificulta esa salida de Inglaterra, toca por la izquierda para Reilly nuevamente, presiona alto Croacia, saca de fondo por abajo, toca corta, quiere salir, no puede, le complicó la vida, Croacia, Inglaterra, será tiro de esquina por la derecha, Dani.
1: Primer indicio, lo acabas de decir, presiona muy alto Croacia. Le complica mucho esa salida. Tuchel propone esa salida prolija para su equipo. Los croatas van, pero en manada, de a seis a apretar. Si no le salta la línea Inglaterra, puede llegar a complicarlo.
0: Va a meter la pelota Perisic. Se toman las parejas en el área. 2 minutos tenemos de juego. Va a meter la pelota. Da la orden el árbitro. Primero pide que nadie se agarre. Va a caer la bocha. Atención con esta. Va a mover Croacia, que quiere el primero rapidito. Está replegado Inglaterra, se viene el centro de Perisic, se levanta su mano izquierda, va a caer la pelota, centro cerradito al punto penal, de cabeza le pega por encima del travesaño, muy larga la pelota, salida de fondo ahora para Inglaterra, tenemos casi 3 minutos, 0-0.
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6: Se terminó en la B Nacional, perdió en Jujuy 4-0 Nueva Chicago con el Lobo.
0: Bueno, le queda la pelota por la izquierda. Sale del fondo Inglaterra, que sigue muy replegado, Dani.
1: Sí, más que replegado, es agobiado. Para que la gente lo entienda, 3 jugadores croatas en el borde del área grande en el momento de la salida, la clásica salida ya que se hace con el arquero jugando con sus laterales. Ahora un croata va y aprieta al arquero dentro del área. Insisto, una salida puede ser saltar líneas. Hasta ahora es tan rigurosa la presión que no le da espacio ni siquiera para saltar. Atención.
0: Y se viene Perisic por la izquierda, mete el centro rastrero por abajo, la saca del fondo Inglaterra, ahora la quiere rematar en el fondo, la tiene otra vez Kunza, larga la pelota a la mitad del terreno, cruza campo contrario, traslada la pelota a Croacia, ahora le va a quedar al número 22, Vukovic. Tiene Vukovic, toca cortito para sí, para que se acerque el capitán Modric. Va Modric, media vuelta, levanta la cabeza, va a jugar por la derecha, primero adelanta línea para tocar con Musa, por así otra vez no puede. La quiere recuperar Inglaterra, quiere poner la pelota en el pie, va por la derecha ahora y avanza Madueke. La tiene el 20, va Madueke, retrocede Madueke, Madueke para Sainz, vuelta a empezar para Inglaterra. Estamos en el 103.1 del dial, también en el canal de YouTube y en la aplicación. Un saludo a Santi Peñalosa, prendido en el aire de Dispor Radio. La gente que escucha los 104 partidos aquí de la Copa del Mundo en esta emisora. Va tocando por la derecha, toca Madueke, la trasladaba, no puede, la saca ahora otra vez Croacia. Está bien parado Croacia en el fondo. La recupera nuevamente la mitad del terreno Anderson. Avanzaba Anderson, no puede. Y Modric, que es un pulpo, Dani.
1: Un pulpo Modric y alrededor de él como si fuera un cardumen, ya que hablamos de esas cuestiones. Los 10 jugadores de campo de Croacia, como si estuvieran, imagínenselo, en un círculo con una circunferencia que no tiene más de 20 metros.
0: Lo buscan a Musa. La saca del fondo Pickford ahora. Trepaba Musa, se iba solo, pero Pickford tuvo que salir a la línea de la defensa para sacar la pelota del fondo. Ahora le grita a los defensores, a Conza y Stones. Va a ser el lateral James por la derecha. Retrocede ahora para buscarlo con la salida de fondo para Inglaterra. Sí, Facu.
3: Síganlo a Pickford. Desde que arrancó juega prácticamente adelantado. Recién vieron cómo cortó. Y es uno de los que más habla y le da indicaciones a los defensores para que presionen alto.
0: Va tocando la pelota ahora por la derecha. La tiene por así el número 24 James. Adelantaba James, no puede, la hace rebotar. Otra vez la recupera por así Bardiol. Tenía Bardiol, pero se la birló Anderson. Anderson toca la pelota atrás ahora para Conza. Conza distribuye para Stones. Va jugando Stones en el fondo. Cruza campo contrario, la tiene Inglaterra. Quiere empezar a hacer pie adentro del campo. Aquí en Dallas. Toca la bocha para Pickford. Sale del fondo Inglaterra, Dani.
1: Empezar a hacer pie, dice nuestro relator Nacho Genovar. Y es así. Porque sufrió un agobio que ha durado 5 minutos y acá buscando lo que no pudo hacer Croacia, saltando líneas, Pickford, la pelota cruzada hacia Madueke, porque es una forma de salir de esa presión que le propuso el equipo croata. Uno lo ve a Guardiol y claramente recuerda aquel bailecito que hizo Messi en el Mundial de Qatar, que fue impresionante, a uno de los defensores, insisto, con más jerarquía, con más presente que puede tener no solo Croacia, sino el mundo del fútbol.
0: Lateral sobre la derecha para Inglaterra en la mitad del terreno de juego. Y Esteban Sassi, hasta ahora, ¿qué tenemos que saber?
6: Que en principio ya está la decisión tomada del Vasco Arruabarrena con Cavani.
1: ¿Y es?
6: No te tengo en cuenta.
0: Bueno,
1: menos mal que está Pickford con la pelota al pie, porque...
0: ¡Qué fuerte, Sassi!
1: Bueno, habrá que profundizar después, ¿no?
0: Sí, en un rato le pregunto más detalles de Cavani, de Eddie, qué va a hacer, si va a cuidar las plantas, qué va a hacer ahora.
1: Boca se suma a la onda River, ¿no?
0: Sí, limpieza total, 14 jugadores limpió River. Ya en un rato los repasamos quiénes son. El listado en ese comunicado contundente que sacó River. Le queda Anderson la pelota, retrocede ahora para Conza, tocando la pelota otra vez para Declan Rice. La bocha para Anderson por la derecha, cruza, traslada sobre la banda, así muy cerca de Tuchel. Atrás la pelota otra vez para que la tenga Conza. Va saliendo el número 2 de Inglaterra. Toca corto, vestido de blanco Inglaterra con números rojos. Se ven fantásticos los números. Va tocando la bocha ahora para Anderson. La entrega mal. Otra vez la saca del fondo para que la recupere Modric. La agarra por allí Rice. Toca por la derecha para Madueke. Es buena. Se viene Inglaterra. Es buena. Va Madueke. Si lo hace bien, puede estar. Va por la derecha. Engancha. Retrocede ahora para James. La metió la pelota al punto penal. Quedó bollando. El aire está esa bocha. No la baja nadie. Le pegó el arco. Harry Kane remata, rebota. Y se va el córner para los ingleses.
1: Bueno, apareció el hombre clave. El hombre llave de Inglaterra para finalizar la jugada. Estamos hablando de Harry Kane. Madueke no terminó de resolver tan bien, le pegó Harry Kane, la pelota se fue al córner. Recordemos cómo nació esta jugada, se durmió un poquito Luka Modric, hay que decir, le puede pasar a los más grandes, mirá, me puede pasar a mí.
0: Totalmente.
1: Ahí está.
0: Va a meter la pelota Declan Rice, va a meter la bocha el número 5 de Inglaterra, con la 4 en la espalda, va a meter la bocha. Viene el centro, abierto al punto penal, de cabeza lo quiere, no puede, quedó bollando, le va a pegar ahora. Duque cayó en el área, penal. Penal, penal, penal para Inglaterra, lo tocaron a Madueke. Creo que era Modric el que termina tocando el número 20. Es penal para Inglaterra, Dani.
1: Es penal, es penal, es ese típico penal, ese típico penal de el mediocampista o delantero que está en el área, que no mira para atrás, quiere rechazar. Viene un atacante, todo dentro del área, lo anticipa y termina, en vez de pegarle a la pelota, al rival. Arrancó mal Luka Modric, hay que decirlo, con todo lo que lo queremos, perdió una pelota imposible, se fue al córner Harry Kane y ahora comete un penal clarísimo, clarísimo, del que se va a hacer cargo Harry Kane, que tiene un peso histórico enorme, Harry Kane, con penales decisivos errados.
0: Va a ir Harry Kane, acomoda la pelota, subí el volumen de la radio, hay peligro de gol para Inglaterra. Penal para Inglaterra, va el 9, acomoda Harry Kane. Se sube las medias a la altura de las rodillas, mira la pelota. Le hace una caricia antes de patear, toma distancia, carga potencia, va Harry Kane. Va Kane, 3. Va Kane. Se prepara. 3, 2, 1, atajó el arquero, el rebote de afuera, atajó el arquero Livakovic, se va el corro, la pelota.
3: Le pide que se adelantó,
0: Sí.
1: A ver, acá hay un duelo de un arquero ataja penales y un delantero que tiene un peso de penales cerrados. Penales importantes, ¿eh? Hablamos de Eurocopa, hablamos de clasificación de Inglaterra, no clasificación, eliminación. Van a chequear,
0: Bueno, chequea. El VAR, Facu, voy con vos.
3: Sí, están chequeando el pedido automático de Harry Kane, diciendo que se adelantó el arquero. Habrá que ver dónde tiene el pie derecho en el momento de la ejecución,
1: En la pantalla que nosotros estamos viendo, el pie derecho se ve apoyado. Si es esa concluyente, yo veo el pie. Lo van a hacer de nuevo.
3: De vuelta.
0: Bueno, estamos ante un penal que tiene una presión para Harry Kane impresionante. Se adelantó el arquero Livakovic, es lo que dice el VAR. Va a ir Harry Kane por la segunda oportunidad. 11 minutos tenemos de juego. Acomoda la pelota, se toma su tiempo. Estamos en el 103.1 del dial. Aquí en Dispor Radio, los 104 partidos de la Copa del Mundo. Va el penal para Inglaterra, va Harry Kane. Toma distancia, va por la revancha. Mirada atenta a la bocha, va Harry Kane 3. Harry Kane se prepara. 3, 2, 1. La segunda oportunidad que tuvo la mandó a guardar, remate con la derecha, fuerte al palo izquierdo del arquero que se tiró al derecho, termina estampando el 1-0 en el partido. En 12 minutos del encuentro, Inglaterra 1, Francia 0, Harry Kane el autor del gol.
1: Eligió el mismo palo, pero cambió la modalidad. No frenó, no hizo ese saltito y allí fue, hacia el palo izquierdo de Livaković, que pensó que se le iba a cambiar. Livaković fue uno de los héroes de Croacia en el Mundial de Japón, cuando atajó tres penales, perdón, el Mundial de Qatar, cuando atajó tres penales justamente contra Japón. Esta vez no pudo, yo insisto, la única imagen que mostraron, para mí Livaković tenía el pie derecho apoyado en la línea. Seguramente darán más datos. Gana Inglaterra, salió de la presión que le había impuesto Croacia y en 12 minutos gana 1-0.
3: 9 goles en mundiales, 6 en Rusia 2018, 2 en Qatar 2022, el primero ahora en el 2026, del otro lado en el banco de Croacia, obviamente fastidio encabezado por el entrenador Dalic.
6: El día que Harry Kane iguala el récord de presencia de David Beckham, 116, el que más partido jugó con la camiseta de Inglaterra.
0: Y lo cuentan Facu Sánchez y Esteban Sassi en el aire de Dispor Radio. Larga la pelota ahora a campo contrario. La
6: no era penal, ¿eh? Fondo.
2: No era para volverlo a hacer.
6: No era penal. Nunca levanta el pie el arquero.
1: No.
6: Claro, está bien. Patearlo de vuelta, digo. Claro. No era para patearlo de vuelta.
2: Yo coincido, claro. Yo
1: también.
2: Con vos.
1: La imagen que yo tuve fue esa también, Esteban.
0: Sí. Tenía el pie derecho apoyado, pero bueno, le han cobrado el segundo penal a Inglaterra y este terminó adentro. Va la pelota por la derecha, ahora la va jugando por allí Sutalo, retrocede Sutalo, va jugando en el fondo con Vukovic. Vukovic juega para Bardiol para Vukovic, sigue tocando en el fondo Croacia, la va a sacar del fondo el conjunto hoy vestido azul, Claudio.
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0: Bueno, se viene Croacia y el árbitro que dice que no hay penal, lo estaban tomando, se queja todo el estadio. Le reclaman a Bellingham una garrona y corren en principio. Yo quiero verla, Dani.
1: Amague. No, de ninguna manera. Hay un buen amague de Musa. Hay un movimiento con el brazo, corrige, pero no lo suficiente para que sea infracción. Y luego corrige lo que había sido. Había marcado tiro de esquina y en realidad era tiro de arco. No hay nada.
0: Bueno, repasamos el banco de Inglaterra, Facu.
3: Sí, cómo no. Mientras Bellingham le reclamaba, Henderson y Trafford, los arqueros suplentes, este último del Manchester City. Boone, Spence, Quanash, Geny, Esse, Henderson, Maino, Rogers, Saka, Toney, Rashford y Watkins.
0: Y se viene Madueke por la derecha, mete la diagonal, enganchó, se metió en el área, le va a pegar, le pegó, la saca rumbo al córner. En el fondo se salva ahora Croacia, la manda Vukovic al córner. Madueke hace levantar a la gente, juega bien el 20, Dani.
1: Estamos viendo un buen partido, decía yo que Madueke me sorprendía por su titularidad en lugar de Saka, pero está haciendo méritos. Tuvo que ver en la acción del penal. Ahora está forzando por la derecha con una línea de tres. Defiende Croacia. Guardiola es el que está más a la izquierda, pero encuentra espacio, se encuentra hueco, porque ahora está más obligado que nunca Croacia para presionar arriba y deja varios huecos en el fondo.
0: Va a meter la pelota Inglaterra. Corner sobre la derecha, le va a pegar Declan Rice. Va el número 4. de Inglaterra. Se viene el centro de Declan Rice al punto. Penal, saca de fondo, le queda el rebote. Pegale, le pegó al arco, la saca otra vez nuevamente. Croacia se defiende como puede. Y conjunto croata, le va a quedar la bocha otra vez a Pickford. Levanta la cabeza Pickford, larga la pelota con zurda por la derecha para que le quede por allí a Madueke, que se va rumbo al lateral. Lo va a hacer finalmente Declan Rice, apura Inglaterra. Si lo presiona, lo tiene muy replegado Croacia, Dani.
1: Sí, lo tiene muy replegado. Esa presión inicial que duró 5 minutos, no más de eso, pero que era muy impactante. Obviamente, a partir de la jugada del penal, se rompió absolutamente, porque es el dilema, el típico dilema del equipo que tiene que ir a buscar ahora el empate.
0: La pelota le queda en el fondo ahora. Nuevamente, por allí es Conza, retrocedida para Pickford. Sigue tocando la pelota, va de un lado a otro. Por allí Pickford, levanta la cabeza. Casi 17 minutos de la primera etapa, estamos en la Copa del Mundo 2026.

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1: Ahí mientras va el pelotazo directo hacia Pickford. Acabamos de ver una jugada que explica la importancia que Tuchel le da a Harry Kane. El número 9, que uno lo puede imaginar de punta en el área, bajó casi hasta la posición de los centrales para iniciar la jugada. Harry Kane iniciando la jugada de Inglaterra, mientras todos sus compañeros iban hacia el arco de Croacia, él iba a encontrarse con Pickford, que tenía la pelota. Desde allí recibió y fue muy curioso porque sacó un pelotazo. ¿Para quién? Para Kane debería haber sido.
2: Totalmente. Le va a quedar la pelota ahora a James con la producción de mi amigo el negro Damián Ramírez, que lo extrañábamos en la radio. Así está, seguramente recorriendo los pasillos con Axel en la puesta al aire, con Luquita Suárez en la edición, con toda la banda de Dispor Radio. Va jugando sobre la izquierda. ¿Cómo lo ves al negro Ramírez? Así, está bien, ¿no?
3: Está recorriendo los pasillos, así que no lo puedo ver.
2: Sí, está en un gran momento, ¿no? Cómo lo extrañábamos. Va jugando ahora para Stones. Toca por la derecha. Pasa que camina demasiado la radio. Va jugando ahora para Madueke. A las manos del arquero que la embolsa Livakovic. Va a salir del fondo todo vestido de rosa el arquero croata.
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2: Bueno, hay un croata en el piso. Facu se va levantando de a poco.
4: Correcto, el número 17... es quien había quedado en el piso de Croacia. Hablamos de Susic, jugador del Inter. En esta primera fecha convirtió Haaland, Kane, Mbappé, Messi. Faltó el bicho, faltó Ronaldo.
1: Qué resultado ese, ¿no? Sí. Qué resultado, ¿eh? ¿Cuánta sorpresa hay en este Mundial?
2: Va jugando en el fondo ahora. Otra vez Vukovic al número 22. A Vukovic, toca para Guardiol. Juega para Vukovic ahora. La tiene, la pisa, la controla, no se apura Croacia. Primeros 20 minutos de juego en la historia. Está para Inglaterra 1-0 con gol de Harry Kane de penal. La saca de fondo ahora para buscarlo por allá. Modric, pero se durmió. Le queda Anderson la pelota ahora. Se viene Anderson por la derecha, lo tocaban en la pasada. Termina cobrando falta, no dice que se levanta ahora. La va jugando para Vukovic. La quiere tener Croacia, pero no puede. Falta, ahora sí le cobran. El conjunto croata, salida del fondo para el equipo vestido todo azul.
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2: Bueno, 20 minutos, Dani. Gana Inglaterra 1-0.
1: Sí, arrancó con la gran presión croata. Ahora hubo un momento de desconcierto. Y se está jugando como quiere Inglaterra, por ahora. Por ahora. La presión. Ahí estaba otra vez Harry Kane. Jugando la pelota y atención, Nacho.
2: Y se viene Bellingham ahora. Agárrate porque va Bellingham. Engancha por la izquierda. Quiere meterse en el área. Le va a pegar. Enganchó demasiado. Bellingham. Salida de fondo para Croacia.
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2: La pelota le queda ahora. Otra vez a Croacia en el fondo. Va saliendo Susic. Tocaba la bocha para Guardiol. Va Guardiol, larga para buscarlo. Otra vez al futbolista Musa. Termina en las manos de Pickford, Dani.
1: Está cayendo mucho en el pelotazo el equipo croata. Ha perdido lucidez. La pelota ya no pasa por Luka Modric. Bueno, un hombre de 40 años experimentado. Cometió dos errores. Uno letal, porque terminó provocando justamente el penal. Más allá después de la controversial decisión del árbitro de hacerlo ejecutar de nuevo y del VAR. Se ha perdido Luka Modric. Es como si la pelota ha dejado de pasar por él y eso lo siente Croacia mientras Inglaterra trata de hacer su juego. Otra vez Harry Kane acercándose a Pickford. Es notable este movimiento, ya lo sabíamos que lo hacía, pero allí va Inglaterra buscando los espacios. Buscaron a Madueke donde ya Madueke no está.
2: Bueno, 22 minutos de juego, gana Inglaterra. Ganan los ingleses 1-0.
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1: Nobleza obliga. Nueva reiteración. Claramente Livakovic se adelanta con el pie derecho, hace un saltito, deja de pisar la línea, así que acierto del árbitro francés y del VAR, ¿no? Por supuesto, en hacer ejecutar nuevamente el penal que finalmente Harry Kane convirtió.
2: Bueno, pausa de hidratación.
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3: Hasta ahora tenemos 65 goles anotados en 22 partidos y un solo partido que terminó 0-0, el de España y Cabo Verde.
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3: A propósito de España, después del empate frente a Cabo Verde, atenti con los cambios que planea De La Fuente. Tiene que ver con Lamine Yamal, pero Rodri y Dani Olmo, Pedri y Dani Olmo, pueden jugar juntos el próximo partido. España juega con Arabia el domingo.
1: Mirá, Pedri tuvo una estadística, Esteban, espantosa en ese partido.
3: Sí,
1: el famoso seguimiento y demás, una intrascendencia absoluta, llamó muchísimo la atención, como también ya llamó la atención, bueno, era lógico en un punto porque buscaba poner más presencia en el área, pero verlo salir a Rodri, ¿no?, de la cancha.
3: Mientras tanto, Nachito, te cuento Colombia, que juega en un rato frente a Uzbekistán. En principio el equipo Vargas, Muñoz, Davinson Sánchez, Lucumí Mojica, Lerma, Puerta, James, Arias, Luis Díaz, Luis Suárez.
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1: Vuelvo sobre el penal, porque los dos protagonistas, decíamos, tenían mucho que ver, hoy se invirtieron esos roles. Livakovic, comentábamos, fue el héroe al atajar tres penales contra Japón que le permitió a Croacia avanzar a cuartos de final. En cambio, Harry Kane fue quien erró el penal decisivo contra Francia, que hubiera forzado en cuartos de final ir a tiempo extra y tal vez, por qué no, que Inglaterra fuera semifinalista de aquel mundial. Bueno, hoy se invirtieron esos roles. Es que Harry Kane se ha sacado de encima muchas cosas, ¿eh? Volvió, salió campeón por primera vez. Por primera vez gracias a Bayern Múnich, que se le campeó todo el tiempo.
2: Sí, exactamente. Le tocó una vez a Harry Kane. Bueno, la gran sorpresa del Mundial por ahora, Congo y Cabo Verde, ¿no es así?
3: Y digamos que Cabo Verde sacándole el punto a España, el 0-0, y el empate de Congo y Portugal 1-1. No hubo declaraciones de Cristiano Ronaldo después del partido.
2: Bueno, la saca de fondo Livakovic, ahora campo contrario. Lo busca Musa, no puede, la saca otra vez Inglaterra, la de punta a punta la pelota, la tiene Declan Rice, retrocede ahora por así para O'Reilly, O'Reilly toca para Konsa, va jugando por abajo, Inglaterra sale del fondo, 1-0.
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2: La pelota le queda en el fondo ahora, nuevamente a Zutalo. Para Livakovic, que la va sacando, vestido de rosa el arquero croata, larga a campo contrario, viaja esa pelota en el cielo de Dallas, la vuelve a tener Luka Modric, que le cometió el penal a Madueke, para que Harry Kane lo cambie por gol, le va quedando la pelota a la mitad del terreno, ahora va el número 14 por así, Perisic, retrocede otra vez, sale del fondo Croacia.
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1: Luka Modric, ahora sí, tratando de ser el bastonero, se mete entre los centrales, pide la pelota, ya habrá pasado el shock. No digo que esté shockeado un hombre de 40 años y su experiencia, pero la verdad es que tuvo dos acciones equívocas que provocaron, que tuvieron consecuencias. Ahora trata de retomar la pelota, trata de tener el control justamente Croacia, pero está 0-1.
2: La pelota le queda ahora en el fondo a Guardiola. va tocando el número 4 de Croacia. Se la va a dar al zaguero central por allí, para Vukovic. Vukovic atrás para Livakovic. Sale del fondo Croacia, que no tiene apuro. Facu, contame.
4: Sí, obviamente ahora el entrenador alemán que dirige la selección de Inglaterra, sentado con mucha tranquilidad. Dalic, sí, un poquito más impaciente, quiere que Croacia empiece a tomar algo de protagonismo. Me parece que en cualquier momento va a mandar a mover los suplentes.
2: La bocha le queda ahora a Pickford. Sale por abajo para Stones. Engancha Stones, va el número 2 de la selección inglesa. Atrás para Anderson. Sigue tocando Anderson. Apertura sobre la izquierda para O'Reilly. O'Reilly toca al medio para Declan Rice. La perdió. Se viene Croacia, le va a pegar. Atención. Enganchó dentro de la media luna. No puede pegarle. La saca del fondo Inglaterra. Y el árbitro dice: es falta. Tranquilidad, es falta. Bajó mucho Harry Kane, Dani.
1: Bajó mucho otra vez, ¿viste? La característica. Lo hace mucho para hacerse incluso por momentos conductor del equipo. Perdió una pelota que podría haber sido muy peligrosa. Imagínate si este partido influía en el resultado con esa jugada Harry Kane y teníamos a las dos grandes figuras como muy influyentes en el resultado. Zafó Harry Kane de perder la pelota propiamente en la medialuna del área.
2: 28 minutos de la primera etapa, sale del fondo Inglaterra.
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2: La pelota le queda a Livakovic, ahora toca para Guardiol. Va saliendo Croacia, vestido azul el equipo, que por ahora pierde 1-0. Jugando para Livakovic, no presiona Madue, que tampoco Harry Kane, que está un poco más atrás. Le va sacando del fondo ahora. Otra vez Croacia a campo contrario para buscarlo por allá. Musa no puede. La tiene de cabeza Stones. La vuelve a sacar. La recupera Croacia. Se viene en el callejón de 10. Toca por la izquierda ahora. Desesperado. Avanzando para Perisic. La controla con su pierna derecha. Va a meter el centro. Engancha Perisic ahora. No puede. No tiene lugar. Retrocede el juego. Nuevamente para que vaya Vukovic. Se viene Vukovic. Toca por la derecha. De punta a punta va esa pelota. La tiene por así el número 2 Stanisic. Va Stanisic ahora a meter el centro con zurda al punto penal. Quedó bollando, la saca de fondo. Nuevamente Jude Bellingham. Otra vez la tiene Luka Modric. Toca por la derecha ahora para Croacia, que la quiere tener, la quiere cuidar. Va Modric ahora. Retrocede Modric para Susic. Va el jugador del Inter, el compañero de Lautaro. Toca para el número 15 por así para que haga juego con Pasalic. Tocaba sobre la izquierda para Perisic. Atrás para Guardiol, sale jugando por abajo Croacia, sin apurarse, sin apresurarse va Croacia. Toca para sí para Vukovic. Vukovic por la derecha, ahora para Sutalo. Sigue Sutalo, no presiona Inglaterra. Se replegó un poco ahora el combinado de Tuchel. Sigue tocando ahora sobre el sector izquierdo para dársela al 17, que es Susic. Va Susic, engancha de la punta al medio, sigue en el disco central la pelota. Va para un lado y para el otro, la hace correr dentro del campo Dani.
1: Así es, mucho más retrasado el equipo inglés. Hay que ver que si sorprende saliendo como disparado en busca de la pelota, como ahora que recupera la pelota en la mitad de la cancha, pero notablemente más retrasado.
2: Y ahora la recupera Inglaterra, se viene con Harry Kane, va a tocar por la derecha para Madueke. Y va Inglaterra, va y es buena. Se viene Madueke, metió el centro rastero y está, no la pudo empujar. ¿Qué pasó? Reclama penal. Se va la pelota rumbo al
4: córner. Piden penal,
2: Sí, piden penal, me parece que lo tocan a Bellingham. Se agarra el tobillo en el suelo, Bellingham, lo tuvo Inglaterra, Dani.
1: No le encuentra solución Croacia a Madueke, pero no necesariamente porque Madueke esté haciendo algo extraordinario, sino porque tiene muchísimo espacio. Esta vez resolvió bien, el pase fue muy bueno, desde la derecha hacia el corazón del área chica. Bellingham quiso anticiparse al defensor croata, de ningún modo hubo penal,
2: Se viene por la izquierda ahora, otra vez Inglaterra en el fondo. Repasamos los suplentes de Croacia, Facu.
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2: Facu.
4: Sí, Nacho, a ver ahora, que los recuperé.
2: Ahora sí, dale.
4: Sí, les decía, bueno, algunas indicaciones que da el técnico alemán en estos momentos, Tuchel, tomando agua, un poco más nervioso que hace algunos minutos, pero ya entrando en estos últimos 15 del primer tiempo.
2: A tocando sobre la izquierda, sabemos con los suplentes de Croacia, le va a quedar la pelota abajo ahora. Tocaba por allí, Anderson no puede tampoco, Declan Rice aparecía en la mitad del terreno. Bueno, hay falta, dale, ahora sí con los suplentes, Facu, de corrido, dale.
4: Kotarski, Pandur, Caleta Carr, Pongranich, Erlich, Kovacic, el jugador del Manchester City, Jakic, Sučić, Moro, Vlasic, Fruk, Pasalic, Kramaric, Budimir y Matanovic.
1: A ver, claramente en esos nombres Kovacic y Palasic y Palisic son los jugadores a tener en cuenta. Sobre todo Kovacic, que quizás en esta, así como no lo veía Saka en la formación titular de Inglaterra, puede ser uno de las ausencias y alguien que puede ser un revulsivo, sobre todo por su carácter.
2: Recupera otra vez en la mitad del terreno Croacia, la juega por allí Modric, tocaba la pelota para Pasalic, buscando por la derecha ahora para el número 2 Stanisic. Se parecía que se le iba, pero termina cobrando falta, será para Croacia la pelota. Tenemos exactamente 33 minutos de la primera etapa, ya después del cooling break, en este debut de la selección inglesa también de Croacia, en la fecha número 1 del grupo L, que también integran Panamá y Ghana. Esperando por el cierre de la primera jornada, ya sé que será hoy.
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2: Bueno, se viene otra vez en el fondo, ¿con el qué?
3: Con el relato,
1: de Jonathan Gramuglia. Señor. ¿Qué pasó?
2: Ah, bueno.
1: ¿Por qué te sorprendí?
2: No, el gato dijo.
1: No, el relato.
3: Gregor Zlato.
1: Esteban, a ver.
2: Se viene Croacia, lo quiere de cabeza el punto penal. Le queda el rebote nuevamente a Guardiola. Saca a través del fondo Inglaterra y ahora se viene. Agarrate porque va Jude Bellingham. Toca por la derecha para Madueke, que va solo siempre. Se viene Madueke, va por el segundo, va a meter el centro rastrero. Va Madueke, sigue Madueke. Tiene todo el tiempo Madueke. Todo el tiempo Madueke, retrocede ahora para James, que mete el centro al segundo palo. Lo saca de cabeza ahora. Le queda el rebote. Lo dejan solo a Madueke siempre. Va por la izquierda Inglaterra. Retrocede ahora para jugar con Stones. Toca la pelota para Rice. Va jugando por la derecha ahora. Pasa por James la pelota. Ah, para Madueke. Madueke para James. Se viene el centro de la carrera y de cabeza Harry Kane. No puede. Se va la bocha al sector derecho. La defensa de Croacia. La va a sacar ahora sí. Por abajo para Vukovic. Tocaba para Sutaleo. Ahora sí atrás la pelota. La tiene Croacia. Hay que sacarla de ahí. La saca Croacia ahora del sector de la defensa central. De la derecha. Para la izquierda para Guardiol. Tocando ahora Guardiol, la pisa, la controla, va a la salida ahora de Guardiol, del número 4 de Croacia. Por ahora gana Inglaterra, si ganan los ingleses 1-0.
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3: Apareció Cristiano.
1: ¿Qué dijo?
3: Posteo en Instagram. No era el arranque que queríamos, pero esto está lejos de haber acabado. Cabeza levantada y foco en el próximo juego.
2: La pelota le queda otra vez sobre la derecha. Un saludo a Gramuglia, que está prendido en la radio. Siempre escucha a Gramuglia.
1: Produce, relata, todo, hace todo, escucha. No,
2: es un pulpo, es el Modric de la radio. Va tocando la pelota por abajo, va jugando ahora sobre la derecha, se viene Croacia, que buena, le va a pegar al arco, primero engancha, pegar, atrás la pelota, remató y está, golazo, gol.
1: Golazo.
2: ¡Gol! ¡Gol de Baturina! Tremendo bombazo con la derecha, una jugada fantástica. Remató muy cerca de la media luna al palo derecho del arquero, que llegó a tocarla pero no pudo hacer nada. Empata 1-1 Croacia ahora. Remate y adentro va Turina, el autor del gol.
1: Excelente acción. ¿Por qué? Porque no se apura Croacia en el área. Tenía espacio por la derecha, le cierran el camino, le cierran el remate, gira hacia atrás, lo ve llegar a Baturina, al compañero de Nico Paz, en el como, que empalma de derecha y la clava en el ángulo derecho del arquero Pickford. Voló, le venció la resistencia de la mano, pero un premio a la paciencia en esta jugada. Te iba a decir, el partido está achatado, no pasaba nada. Inglaterra había perdido toda ambición, no tenía claridad Croacia, pero esta vez tuvo claridad mental para manejar la pelota dentro del área y definir desde afuera.
4: Primer gol de Baturina en Mundial. El número 16 que marcó recientemente con la camiseta de Croacia. Puño apretado de Dalic, silencio absoluto de Tuchel.
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2: La pelota le queda en el fondo ahora. Otra vez Inglaterra, que sale, que empata 1-1 contra Croacia.
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1: Siempre parece faltarle algo a Inglaterra, ¿no? Te iba a decir, aparte de ese achatamiento del partido, que si estuviera en mis viejos tiempos de la gráfica y tuviera que calificar a Madueke, me iba a meter en un lío. No sé si estaba para ponerle un 4 o para ponerle un 8, porque tiene mucho protagonismo, ha participado en jugadas importantes, pero tiene un espacio tan grande que lo ha desperdiciado. Se había retrasado varios metros Inglaterra, tal vez pensando en jugar con él, con Madueke justamente, y no pasaba nada en el partido, hasta que se dio esta situación en que Croacia jugó con mucha serenidad y con mucha frialdad para lograr un empate que, por lo que venimos contando, es justo.
2: Bueno, en la mitad del terreno está frenado por ahora y tiro libre para Croacia, Claudio.
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2: Ah, por la derecha la pelota ahora en la mitad del terreno la tiene Croacia. Retrocede para Zutalo. A tocando Zutalo para jugar ahora con Vukovic. La historia sigue 1-1.
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2: Termina cobrando falta el árbitro del encuentro. Será para Croacia, que se acomodó un poquito más en el terreno ahora.
1: Sí, sí. Obviamente el impacto del penal lo devuelve de algún modo al partido. Y tal vez hay que ver si recupera esa energía para presionar a Inglaterra bien alto. Ahora, y desde hace un rato, es el equipo que maneja. Mira, las líneas, uno ve las líneas de Inglaterra, un 4-2-4 tan marcado en muy poquitos metros, ocupando todo el ancho de la cancha, pensando mucho en defender.
2: Va tocando la bocha ahora para Vukovic, juega por la derecha para Zutalo, la pilla Zutalo, juega para Vukovic ahora, atrás para el arquero, para Livakovic, toca por el sector izquierdo para Perisic, se va rumbo al lateral la pelota, 1-1 llega el encuentro.
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2: Atrás la bocha para Stones. Va Stones ahora, lo tiene por allí Conza también. Primero pasa la pelota por Anderson, ahora sí para Conza. Presiona alto Musa, atrás la bocha para el arquero Pickford. Va tocando para un lado y para el otro, se hace contame, dale.
3: Bueno, Uruguay plantea cambios para el próximo partido en su grupo. Atención con Canovio en lugar de Darwin Núñez. Y va a salir Matías Viña también del equipo.
2: Bueno, Madueke que quería y Vukovic la manda rumbo al banderín del córner. Allí donde está Jude Bellingham. Se viene Inglaterra por el segundo. Es un lindo partido de ida y vuelta, con los laterales activos, como Madueke, que le ha puesto pimienta y picante al ataque inglés. Y va Declan Rice a meter la pelota. Va el número 4 de Inglaterra.
1: Por enésima vez va Declan Rice, un hombre de gran pegada. Recordamos sus tiros libres en el Arsenal y ejecutando los córneres. Creo, no lo llevé la cuenta, creo que es el quinto tiro de esquina que patea Declan Rice.
2: Le va a pegar Rice a la pelota sobre la derecha. Va Rice, atención con esta, levanta su mano izquierda, mete el centro abierto al punto, penal y está, golazo, ¡gol! ¡Gol! Sí, de Harry Kane, el inoxidable, delantero que quiere Inglaterra, metió la pelota como con un guante de Declan Rice al punto penal para que Harry Kane, de carrera y cabeza adentro, termina estampando el 2-1, solito entró Harry Kane de cabeza con su parietal izquierdo al palo derecho del arquero. Inglaterra 2, Croacia tiene 1, Harry Kane el autogol.
1: Hay una imagen viralizada, maravillosa, de Diego Armando Maradona visitando el vestuario del Tottenham Hotspur y explicándole a Harry Kane cómo tenía que dar un paso atrás contra el arquero y definir a un palo. Y Diego se agachaba y movía y le dijo que no se te escape la tortuga. El propio Ossie Ardiles trató de traducir aquello que no pudo. ¿Por qué cuento esta anécdota? Se le escapó la tortuga a Croacia, señores. Harry Kane, imagínense, al 9 de área, pero imagínenselo retrocediendo hasta el borde del área grande misma, escapándose de todos y entrando con una potencia tremenda al centro preciso. Casi un tiro libre enviado por Declan Rice a la carrera, a la cabeza, ¿eh? A la carrera y a la cabeza de Harry Kane. El elegido de Tuchel le está dando la razón.
4: Quiere quedar a tiro de Messi luego de los tres de ayer. Segundo personal en el partido. Le agregamos uno más en mundiales. El décimo, el fastidio de Dalic. Al único que no tenían que perder, lo perdieron, a Harry Kane.
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2: Atrás la pelota para que la tenga Croacia, que quiere empatar rápidamente. Tenemos 42 minutos de la primera etapa. Le queda la bocha en el fondo a Vukovic. La quiere recuperar Harry Kane, no podía. Se lamenta porque se le escapó la bocha. Atrás la pelota sigue teniéndolo a Sutalo. Sutalo para el arquero Livakovic. Y en el fondo Croacia, que domina, que busca y que quiere el empate ahora, Claudio.
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2: La bocha la saca de fondo ahora. Otra vez el arquero Livakovic está tocando la pelota nuevamente para Pickford. De punta a punta va, la tiene, la controla y ahora sí larga sobre la izquierda para que salga O'Reilly. Primero pasa por Stones, distribuye para O'Reilly, ahora escapa bien la marca. A O'Reilly toca de caño y pasa y avanza a campo contrario. Va por sí para O'Reilly, corre. Corre, avanza, se viene O'Reilly ahora. La marca de Croacia, está replegado Croacia, que sufre, que la está pasando mal. La tiene Bellingham, se perfila Bellingham, Masud. Cayó Sud, Bellingham, el árbitro cobra falta. Para mí nada, para mí nada.
1: Para mí tampoco, estaba seguro, igual.
2: Estaba para, seguro.
1: Para mí tampoco, muy cerquita. No me pareció. La vamos a ver en la reiteración. Hay un dato fuerte con Harry Kane. Porque tiene que ver con alguien que es el más argentino de los ingleses. Harry Kane está igualando el récord de goles en mundiales de Gary Lineker, nada menos. Hablábamos de Diego, hablábamos de jugadores que tienen muchísimo que ver con la historia de este juego. Realmente, a ver, vamos a esperar que termine el primer tiempo. Cuando me parece, Facu, que anunciaron cuántos minutos se van a jugar, ¿no? Más.
4: Sí, ahí en breve ya estaban levantando, bueno, el cartel, lo vamos a estar confirmando. Tenemos 45, 5 minutos más. Hasta los 50 vamos.
2: Bien, metele uno, Claudio, dale.
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2: Bueno, se viene el tiro libre. Tenemos tiempo, dale.
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2: Le va a pegar a la pelota, se va a venir el tiro libre. Atención con esta. A Madueke. Y el número 24 parado también frente a la bocha está James. Pero Madueke se relame. James se perfila. A ver ahora si Inglaterra amplía la ventaja. Va James finalmente. James al arco por abajo. Rebota en el jugador que estaba al lado de la barrera. Se va rumbo al sector derecho. La defensa de Croacia la pisa, la controla. En el fondo otra vez Croacia. La hace rebotar, se va rumbo al lateral y es para el conjunto croata.
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2: Bueno, lateral sobre la banda derecha para Sutalo. Saludo para Walter Vers también, prendido en el aire del 103.1 del dial. Al amigo Brian, que está escuchando desde el auto. En Vicente López, se escucha en todos lados. Dispo Radio, va jugando sobre la izquierda para Perisic. La pisa, la controla, va Perisic, engancha de la punta al medio. La traslada con su pierna hábil, con su pierna. Donde se la deja finalmente su compañero. Allí avanza. Otra vez Pasalic. A Pasalic para Guardiol. Guardiol para tocar al medio ahora. Otra vez para Susic. A distribución de esa pelota Croacia, va tocando por la derecha. La tiene Otra vez Croacia. No se apura. Va jugando para Modric. Se aceje el balón. La tira un poquito más larga, pero la recupera Guardiol. A Guardiol, Guardiol para Modric. Ahora va jugando el capitán croata. La tiene Modric. De tres dedos se la deja en el fondo ahora. Otra vez a Vukovic. A mi amigo Ricky también.
1: Muy bien, muy bien.
2: Ricky Rodríguez, que está prendido, se viene por la izquierda ahora. Otra vez para Perisic. Avanzando metros en el terreno. Va Perisic, se mete el centro a la carrera. Bueno, se termina haciendo esa pelota. Un poquito más tranquilo, me imagino, ahora en el receso. Salida de fondo ahora para Inglaterra, Dani.
1: Totalmente. Vamos a dar el detalle. Gary Lineker, 10 goles en 12 partidos. Exactamente lo iguala en todo en este momento Harry Kane. También 10 goles en 12 partidos. ¿Quién quedó tercero? Geoff Hurst, que fue uno de los goleadores del famoso título del año 66, que tiene 5. El cuarto es Michael Owen, que tiene 4. Lamentablemente uno es un golazo a la Argentina en Saint-Étienne en 1998. Y con 4 goles también está Bobby Charlton, el legendario Bobby Charlton, el pelado campeón del mundo en 1966 también.
2: Y ahora se viene Croacia, va por la derecha, se perfila, le pegó el arco por encima del travesaño, Pasalic. Salida para Inglaterra, salida para Pickford. Se va terminando la historia, se va terminando la primera parte. Por ahora es victoria inglesa con Harry Kane como gran protagonista en la tarde de Dallas, aquí en el AT&T Stadium. En una tarde fantástica de fútbol de Copa del Mundo, prendidos al 103.1 del dial, en la aplicación de Dispor Radio, en la web también, en el canal de YouTube, en todos lados, nos pueden seguir y escuchar. Por ahora Inglaterra-Croacia, en un rato Gramulia, que se viene pegadito con la continuación de esta jornada de fútbol fantástica.
1: Panamá gana el otro partido, ¿no? Sí, de este grupo.
2: Y cerramos con Colombia, Sassi.
3: Colombia-Uzbekistán a las 11 de la noche.
2: Bueno, tiro libre para Croacia. Lo voltearon a Luka Modric. Toca cortito para abajo ahora. La hace correr dentro del campo. Va jugando sobre la izquierda para Perisic ahora. A Perisic sobre la izquierda. Otra vez para Guardiol. A Guardiol. Toca para Luka Modric. Va Luka Modric, el inoxidable Modric. Va jugando el 10 y el capitán de Croacia. En el disco central donde arrancó esta historia. Va jugando por la derecha ahora. Tenemos casi 50 minutos de este primer tiempo. Por ahora se ha planchado el juego. Tocando sobre la izquierda otra vez. Va distribuyendo la bocha ahora a Turina, que tocó poco la pelota, pero la que tuvo la mandó guardar Dani.
1: Así fue el jugador del Como, compañero de Nico Paz.
2: Atrás Vukovic, ahora juega por la derecha. La tiene Vukovic. Toque, va a buscar. Juega cortito ahora para Pasalic. La pincha al punto. Penal para Mus. La bajó y está. ¡Gol! Croata, gol de Musa, la bajaron en el punto penal y apareció el goleador, apareció el 9, Musa con un derechazo, pasó de caño la pelota y adentro, estampa, pone y firma el 2-2 Croacia-Inglaterra. Empatan aquí en Dallas, habrá que ver la posición, el gol por ahora es croata.
1: Vamos a esperar porque Musa entra muy, muy pegadito a la línea. Después viene la gran definición en la jugada previa. Habrá que verlo. De todos modos, es un partido así, un electrocardiograma. Uno y otro se reparten el gol convalidado. Convalidado y termina el primer tiempo.
4: Gol convalidado, bueno, sí. Emoción de Musa. En el tanto, obviamente, el primero en lo que es la Copa del Mundo. No había convertido en ninguna otra ocasión. Bueno, el primero para el delantero que participa y juega en el Dallas. Se van los dos equipos al vestuario.
2: Bueno, señores, nos vamos rumbo al vestuario. Ha terminado el partido 2-2 en el AT&T Stadium.
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1: Un partido cambiante que merece este resultado porque se fueron repartiendo dominio y posesión. Parecía ser el gran acierto de Tuchel, apostar todo a Harry Kane, autor de dos goles que lo vuelven histórico. Pero Croacia es Croacia. Hay algo en su personalidad que hace que nunca se dé absolutamente por vencido y entonces pasa lo que pasa. Recupera, lo da vuelta y con dos acciones absolutamente diferentes aprovecha alguna desinteligencia de la defensa inglesa y deja esto 2-2.
4: Se metieron los equipos rápidamente a los vestuarios. No tenemos amonestado. Henderson, Trafford, Dan Spence, Quansh, Gay, S, Henderson, Maino, Rogers, Saka, Toney, Rashford y Watkins, los suplentes del conjunto inglés. Enfrente, Kotarski, Pandur, Caleta Carr, Pongarsic, Erlich, Kovacic, Jakic, Sukis, Moro, Blasic, Fruk, Pasalic, Kramaric, Vladimir y Matanovic, los suplentes del conjunto croata.
3: Con un solo 0-0, tenemos 68 goles en 22 partidos en lo que va hasta ahora de la Copa del Mundo. Un promedio que supera los 3 tantos por partido.
2: Bien, señor, nos vamos rumbo al descanso. Vendemos, nos informamos y a la vuelta el comentario del número 1, de Daniel Arcucci, aquí en Dipo Radio.
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1: Sorprendió Croacia a Inglaterra en el comienzo del partido. Si el equipo de Tuchel esperaba aprovechar la clarividencia de Bellingham, la pegada de Declan Rice y, por supuesto, y sobre todas las cosas, la eficacia de Harry Kane, no pudo llegar a ellos en esos primeros minutos iniciales porque la presión de Croacia fue tremenda, pocas veces vista, en un equipo, en un partido con dos equipos de este nivel, de esta solvencia, de esta jerarquía. 3-4 jugadores parados en la línea del área grande, impidiendo cualquier movimiento. Ni siquiera podía Inglaterra saltear esas líneas con un pelotazo de Pickford al estilo de los viejos arqueros ingleses. 5 minutos duró eso. En un momento, Luka Modric, justamente él, pierde una pelota, se duerme en la mitad de la cancha, se genera un córner, primera aparición de Harry Kane en el partido, porque el córner viene de un remate suyo, no pasa nada allí, pero inmediatamente después, una pelota sin demasiado riesgo. ¿Recuerden esos penales que suelen darse donde hay un mediocampista o un delantero dentro de su propia área, de espaldas a la cancha y quiere rechazar como de volea y quien viene de frente le birla la pelota, se anticipa y el golpe en el pie va directamente al cuerpo y no a la pelota? Bueno, fue lo que le pasó a Modric contra Madueke y fue claro penal. Pateó el primero Harry Kane, digo el primero, porque el VAR obligó a patearlo de nuevo por adelantamiento de un especialista, Dilibakovic. En la segunda no falló Harry Kane. Parecía que Inglaterra entonces iba a aprovechar esa ventaja, tanto en el resultado como en el desarrollo. Pero no, se fue tirando unos metros atrás, y en ese tirarse unos metros atrás fue que llegó el gol de Baturina, del compañero de Nico Pasi, de Perrone en el Como. En una Croacia que ya no presionaba tanto, pero sí tuvo la suficiente claridad, serenidad para dar un pase más, fue Susic dentro del área, la sacó del área hacia Baturina, que llegaba como un tren, le pegó el derechazo cruzado al ángulo derecho de Pickford, que nada pudo hacer. Fue un momento de achatamiento del partido, como si ninguno de los dos se quisiera hacer cargo. Sí se observaba algo llamativo porque es raro verlo, pero no porque no lo haya propuesto el equipo inglés desde que Tuchel está al frente, que es que Harry Kane, más que un 9, se convierta por momentos en un conductor y baje a buscar la pelota. Fue protagonista una vez más Harry Kane. No aprovechaba del todo los espacios que tenía Madueke por la derecha, pero sí aprovechó muy bien su formidable pegada de Clan Reis. En el quinto córner que ejecutó, lo mandó directamente a la cabeza de Harry Kane. En el corazón del área, a lo Palermo, a nuestro querido compañero Martín Palermo, no. Otra vez Harry Kane sorprendiendo con el movimiento, arrancando de muy atrás, aprovechando una cortina de sus compañeros. Pero cuando le digo desde muy atrás, es desde afuera del área grande. Y llegó como un tren casi al punto penal para poner el 2-1. Parecía que el karma inglés se acababa y que a Tuchel, que lo han criticado mucho por dejar afuera a jugadores como Palmer, como Foden, justamente porque no se llevan bien con Kane, le estaba saliendo todo bien. A los croatas nunca hay que darlos por vencidos. Y apareció Musa. ¿Una de Musa? No, uno de Musa. Empató 2-2 con la revisión del VAR, habilitado por milímetros, pero habilitado con la misma revisión. El árbitro dijo, esto se ha terminado, primer tiempo. Y la verdad, hay que decirlo, en este ida y vuelta que he tratado de describirles y analizarles, parece un resultado de lo más justo en este momento.
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3: Hoy arrancó el grupo K de la Copa del Mundo. Empataron en Houston 1-1 Portugal y la República Democrática del Congo. Lo ganaban los europeos con el gol de João Neves. Lo empató Visa para el equipo africano.
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3: Hoy en el grupo K, 11 de la noche, hora argentina, debuta Colombia en el Distrito Federal, jugando frente a Uzbekistán. Arbitraje del británico Anthony Taylor. Grupo N lo está relatando Nacho Genovar, lo está comentando Daniel Arcucci. Croacia e Inglaterra empatan 2-2, dos de Harry Kane, uno de penal para el conjunto británico. Paturina y Musa para Croacia.
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3: Panamá y Ghana cierran la primera fecha de esta Copa del Mundo, completando el grupo L desde las 8 de la noche en Toronto, con el arbitraje del sueco Glenn Niver. Decía Fernando Sis, entrenó la selección nacional, queda libre hasta la noche. Mañana empiezan las pruebas, pensando en el partido del lunes frente a Austria.
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3: No tenemos una madurez de equipo como Francia o como Argentina, que anoche lo demostró. Eso no quiere decir que no podamos llegar lejos, lo dijo Danilo, el futbolista brasileño. Mientras tanto, en el seleccionado uruguayo, recordamos la posibilidad de que ingrese como titular Canovio en lugar de Darwin Núñez, y Sanabria sería el reemplazante de Viña, el lateral de River.
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3: Nos vamos para el segundo tiempo en 10 por Radio. Relata Nacho Genovar, comenta Daniel Arcucci. Juegan Inglaterra-Croacia en la Copa del Mundo.
4: Y aquí estamos en Dallas, esperando la segunda parte ya con los equipos en el terreno de juego, un clima inmejorable, Dani.
1: Un clima bárbaro en un estadio que, recordemos, está climatizado. O sea, el estadio, la temperatura que haya afuera no pasa nada. Pero bueno, a mí me recuerda mucho la imagen del estadio, las sensaciones, la luz, a otro estadio extraordinario que tiene este Mundial, que es el Mercedes-Benz Arena de la ciudad de Atlanta, allí donde juega el local, el Atlanta United. Y esas cuestiones de los ventanales detrás, es muy particular. Recuerdo el año 2002, había un estadio cubierto, el estadio Sapporo, justamente donde lamentablemente perdió Argentina contra Inglaterra, el penal de Pochettino, a David Beckham, que bueno, fue determinante después para la eliminación, pero que era un estadio cerrado, diferente a este, porque este lo que tiene es como ventanales, se ven ventanales de ingreso, lo mismo que el estadio de Atlanta, del Atlanta United. Así que bueno, es un clima muy particular. Es como que arrancamos de cero el partido, Nacho, ¿no? De sí. Nuevo, ¿eh?
4: Totalmente.
1: Ya se vieron las estrategias, se vio esa presión inicial de Croacia. Veremos qué es lo que contrarresta Inglaterra. Yo he visto poco juego interior de Inglaterra. He visto poco de Bellingham, de Declan Rice. Declan Rice ha sido la pegada, básicamente. Ha tenido un poquito más la pelota Croacia. Veíamos los porcentajes, las cifras, y tiene que ver con eso.
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4: Bueno, se juega el segundo tiempo. ¿A quién darás?
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4: Bueno, segundo tiempo en marcha aquí en Dallas, en el AT&T Stadium, en el cierre ya de la primera fecha de la Copa del Mundo, en un partidazo que tenemos probablemente de los más entretenidos, de los mejores de esta primera fase, Dani.
1: Seguramente, aparte por la jerarquía de los dos equipos, más allá de esos minutos en que pasó poco, estamos viendo un buen partido con variantes en el marcador, con goles, con algunas actuaciones individuales por encima de la media.
4: Le va a quedar la pelota ahora en el fondo. Inglaterra levanta la cabeza sin cambios, ¿no?
6: Facu. Sin cambios y sin amonestados.
4: Bien. Se ha jugado bastante la primera etapa.
1: Una de las nuevas, para mí, de las nuevas indicaciones y reglas, la que más me gusta es aquella en la que un jugador que es atendido lo tienen que quedarse un minuto. Atención.
4: Y se viene por la derecha Inglaterra, va por el tercero y está, y está, y está, y está. Gol, gol, gol, gol, gol, gol, gol. Gol, gol, gol, gol, gol, gol, gol. Gol. Bellingham. Gol. Inglaterra. Gol de Bellingham, enganchó de la punta al medio, se metió en diagonal al área, remató con su pierna derecha, se estrelló en el palo, terminó adentro, infla la red, gana Inglaterra. Desde el comienzo, desde el inicio, desde el arranque del segundo tiempo, Inglaterra 3, Croacia 2, Bellingham. Bellingham, el autor del gol.
1: En tu cara, comentarista. Bellingham no había aparecido en el primer tiempo. ¿Eh? ¿No está? Acá está. Acá estoy. Hey, Jude Bellingham apareciendo por la derecha como un win, para que la gente lo entienda. Un desborde físico extraordinario, control de pelota, un movimiento de Madueque también de distracción que sirvió ingresando por la derecha al segundo palo del arquero Livakovic. Estamos viendo un muy buen partido que arranca con el primer gol nomás el segundo tiempo.
6: Segundo de Bellingham en el Mundial, sí. Le había convertido en Qatar 2022 a Irán, no lo pueden creer, en el banco completo puede estar.
4: Se viene Inglaterra, le pega, remata, rebota y se va rumba el córner. Dale Facu, dale.
6: Les decía ahora, arenga de Thomas Tuchel, síganlo al entrenador alemán obviamente. Y Bellingham convirtió el segundo tanto en Mundiales, repito, ya lo había convertido Irán. El fastidio que tiene en el banco de Croacia, sobre todo por estos primeros 3-4 minutos.
4: Bueno, va a venir el córner de Declan Rice, le va a pegar la pelota, sube a la izquierda, va a meter el centro, atención con esta. Es una buena chance para Inglaterra para ampliar el marcador, 3 minutos tenemos. A caer la bocha, toma distancia Rice. Es un partidazo que tenemos aquí en Dallas. Le va a pegar Declan, levanta su mano izquierda, se viene el centro, cerradito de cabeza y está. ¡Ay, afuera, increíble! Se lo pierde Inglaterra, no se puede creer, horrible. En el segundo palo entró solo, Dani.
1: La pegada de Declan Rice, ¿no? Impresionante. Solo O'Reilly. Lo único que uno puede decirle a O'Reilly es que si lo direccionaba más hacia el arco tenía la presencia de Guardiol delante, un compañero, otro rival, pero va desviado. Siempre que vaya hacia los tres palos y rebota, rebota. Atención a la pegada de Declan Rice y sus corners que parecen verdaderos tiros libres.
4: La pelota le queda en el fondo ahora al arquero Livakovic. La saca largo ahora, campo contrario, la quiere bajar de cabeza, la controla, se va rumbo al lateral, salida, salida para Croacia, la pelota es para el conjunto croata, por ahora gana 3-2 Inglaterra, Claudio.
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4: Le queda la bocha ahora sobre la banda derecha. Avanza metros Stanisic. Cruza campo contrario, devuelve a su propio central. Toca Stanisic ahora. Sigue tocando la pelota en el fondo para Sutalo. Sutalo para el arquero Livakovic. Vuelta a empezar para Croacia, Dani.
1: Tomó nota Inglaterra de el haber estado en ventaja en el primer tiempo y retroceder. Ahora se puso en ventaja de nuevo y no retrocedió esos 20 metros. Trata de apretar un poco más arriba.
4: La pelota le queda a Luka Modric, ahora caía al suelo, cobra falta, tiro libre para Croacia.
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4: A meter la pelota Luka Modric, a meter la bocha en este segundo tiempo. 5 minutos tenemos del complemento, gana Inglaterra, 3-2 contra Croacia. Toma distancia, carga potencia y va Modric. Marca en línea Inglaterra, fuera del área, mete el centro del punto penal, lo quiere de cabeza, no puede, lo saca de fondo. Harry Kane está en todas las áreas. Ha tocando la bocha Bellingham ahora. Bellingham por la derecha para Anderson y a correr se viene. Ay, ay, ay, iba para Madueque que la pelota, pero lo cortó bien el futbolista de Croacia. Que era el número 22, Vukovic. Ha tocando la pelota Vukovic ahora. Atrás la bocha, primero engancha, lo presiona Inglaterra. No lo deja salir, lo asfixia en la salida ahora. Va tocando la pelota por la izquierda para O'Reilly. O'Reilly juega para Declan Rice y ahora se mete la diagonal. A Declan Rice le va a pegar, le pegó, la saca el arquero del córner, tremendo. Se perfiló Rice, le dieron lugar, le pegó, tiene un misil, Dani.
1: Otra Inglaterra estamos viendo, después de la ventaja, mucho más activo. Apareciendo sus grandes nombres, sus grandes jugadores. Primero Bellingham, ahora Declan Rice, jugadores que en sus clubes tienen muchísima preponderancia, mucha jerarquía, una gran tapada de Livakovic, porque alguien que tiene una gran pegada como Declan Rice, le buscó el segundo palo, le buscó el ángulo, no tomó la comba que quería.
4: Va a caer la pelota en el área, atención con esta, va a venir el centro, sobre la banda derecha, le va a pegar Declan Rice, está Bellingham. Harry Kane también, O'Reilly, Conza. Está Jones, va a meter el centro ahora, el punto penal, saca de cabeza ahora. Nuevamente Guardiol, va jugando para Declan Rice sobre la derecha, engancha Declan Rice, se lleva la marca ahora, mete el centro, la carrera, la banda en rumbo, el córner otra vez es para Inglaterra sobre la derecha.
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4: Va a meter el centro ahora Madueke, que retrocede para Anderson. Se perfila Anderson, no tiene lugar. Anderson ahora por la derecha, muy larga la pelota. Para que la baje Declan Rice de cabeza. Para Madueke, tocaba la pelota, lo cortaban. Con falta, no marca nada el árbitro. Se termina yendo rumbo al saque de arco. Salida para Livakovic, para Croacia, Dani.
1: Optó esta vez Declan Rice, que ya ha pateado, se cansó de patear corners. Optó por la salida corta, también seguramente para sorprender

0: El área grande está tratando de presionar, obliga a Croacia, a Livakovic, a salir con pelotazos largos.
1: La pelota le va a quedar en la mitad del terreno ahora a Inglaterra. Retrocede para jugar con el número 5, que es Stones. Stones para Pickford. Pickford toca por la derecha ahora. La hace correr con Conza. Conza para Pickford. Vuelta a empezar para los ingleses, que ganan 3-2 el partido.
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1: Se viene por la derecha ahora el futbolista James. Toca el medio para Anderson. Pasa bien la marca y a correr se viene Inglaterra. Anderson sobre la derecha y es buena. Ah, para Madueke. Despliega fútbol Madueke, toca corto ahora para James, metía la pelota cortada y termina yendo rumbo al córner, la manda Croacia, el tiro de esquina por la derecha será para Inglaterra. Dani,
0: es otro estilo. Ustedes han visto en las redes sociales cuando se ponen esos videitos del fútbol inglés de los años 60 y hasta 70 con el arquero haciendo botar la pelota, picar y tirar el pelotazo largo. Bueno, todo lo contrario. Esta Inglaterra de Tuchel es absolutamente todo lo contrario, en línea con lo que se juega al fútbol ahora. Salidas por abajo, pero desde la línea de fondo misma, con el arquero siendo un jugador más.
1: Va a meter la pelota Declan Rice sobre la derecha, levanta su mano izquierda. Se viene el centro de Rice al punto, penal de cabeza, y está, lo saca la línea, rebote, no puede meterla. La saca otra vez del fondo, Croacia en la línea. En dos oportunidades el arquero Livakovic va a meter el centro otra vez al punto, penal, y está, no puede empujar a nadie. Se vuelve a salvar Croacia, se agarra la cabeza al arquero, lo tuvo Inglaterra, otra vez se salva Croacia. O'Reilly siempre cerca, y en la segunda oportunidad Gordon, en la línea del arquero, Dani.
0: No le alcanzó Gordon a darle potencia a la pelota, y por eso cae donde estaba el arquero, acostado prácticamente. Era un poquito más de potencia al cabezazo, y de un córner nuevamente podría haber llegado la ventaja. Sí, está revisando algo el VAR.
1: Bueno, a ver, Facu.
3: Sí, hay que ver si no corrige el saque de arco, el córner, si da el ok, si estaban revisando alguna posible falta. Da el ok, me parece, para jugar el córner.
1: Va a meter la pelota de Declan Rice, atención con esta. Va a venir el centro de Rice. Levanta su mano izquierda, centro cerradito, al segundo palo, la saca el arquero Livakovic con los puños, la manda rumbo a la zona del lateral. Se armó el partido, este segundo tiempo está fantástico. 11 del segundo tenemos, mete el centro, la carrera muy pasado para Harry Kane, que va a llegar igualmente, la bajó ahora, la deja en la media luna y es buena. Se viene Madueke para Harry Kane, se perfila, pegale, le pegó el rebote y está corto el rebote, le queda a Harry nuevamente, la saca el arquero, la saca con los puños, fantástico. Fantástico Livakovic, la pelota iba en dirección al arco. Y ahora se viene Inglaterra por la derecha, va Madueke, mete el centro y está Harry, no puede la línea tampoco, la saca de fondo Croacia, bueno. ¡Ay, ay, ay! ¡Qué partido, Dani!
0: Tío, ¡qué partido de Inglaterra! Cuatro situaciones de gol consecutivas, una detrás de la otra. Es arrasador lo de equipo de Tuchel, que ahora sí, dijo, hay ventaja, vamos por más ventaja, que no nos sorprendan más. Pide asistencia a Livakovic, yo creo que lo que pide es un minuto de respiro.
1: Ayuda pide, está pasando mal Croacia, Harry Kane está intratable. Livakovic trata de sacar todo lo que tiene, todo lo que le llega. Hay cambio
3: en Croacia. Croacia.
1: Mirá vos, lo presentamos, dale.
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3: Algo fastidioso se fue el número 10, el capitán Luka Modric. Adentro, otro experimentado, 32 años, Mateo Kovacic, jugador del Manchester City.
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0: El diario The Guardian elaboró 6 razones por las cuales Inglaterra puede ser campeón del mundo. Una de esas 6 es la pelota parada. Otra es Harry Kane, pero es la pelota parada. Para que tengan una idea, de los 26 goles que Inglaterra anotó en 2025, 16 vinieron de jugadas abiertas y 10 de pelota parada. 4 de

0: Corner, dos de tiro libre, un tiro libre al arco y dos penales.
1: Impresionante. No juega muy bien Inglaterra. Muy bien juega Inglaterra. Se viene por la derecha ahora. Por algo lo han puesto todo como uno de los candidatos.
0: Ahora tiene que sostener esto Nacho. Está jugando como un verdadero candidato desde el arranque del segundo tiempo. En el primer tiempo fueron ráfagas. Ahora es un vendaval. Sí. Como acá. ¡Alerta!
1: Sí, alerta.
0: ¡Alerta de Inglaterra tenemos!
1: Ah, no es alerta de tornado, es alerta de Inglaterra. Esto sí, señor. Le queda la pelota en el fondo ahora. Se viene el conjunto inglés. Hace una media vuelta para Bellingham. Va tocando por la derecha para James. Retrocede James para Stones. Juega primero con Anderson. Hace un rodeo. Anderson toca corto para Declan Rice. Rice para Anderson. Anderson para jugar ahora con Stones. Stone para Declan Rice, la tiró muy larga para O'Reilly. Se va la pelota rumbo lateral, salida para Croacia. Sube la derecha, mitad de cancha, Claudio.
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3: Qué notable cuando un entrenador se admira del talento de uno de sus jugadores, ¿no?
1: Qué canchero Tuchel, ¿no?
3: Ah, sí, canchero muy seguro de
1: está
3: sí
1: bien,
3: mismo.
1: Sí, sí.
3: Muy seguro de sí mismo. Por eso lo contrataron también. Yo te hablaba de las seis razones. Vos me dijiste Harry Kane, acertaste. La otra es jugada parada. La otra es Tuchel y su eficacia en partidos de eliminación directa. Esto no es eliminación directa, pero tener un Inglaterra-Croacia como primera fecha te determina muchas cosas si ganas ese partido. La otra es el talento individual que lo tiene, plantel con mucha experiencia internacional y finalmente algunos puestos muy cubiertos. A ver, cuando uno busca esa especificidad de puestos muy cubiertos, Pickford es un arquero realmente muy confiable. Tal vez Stone, esto fue una elección porque no fue el mejor año, no fue la mejor temporada, pero es una elección del entrenador. Sí, los laterales y ese mediocampo con Declan Rice, ese triángulo, ¿no?, que conforman Declan Rice y Anderson, que está jugando muy bien el jugador del Nottingham Forest, con Bellingham un poquito más adelantado, es un triángulo súper interesante.
1: Absolutamente, le va a quedar la pelota ahora otra vez en el fondo. Inglaterra va sobre la izquierda, larga a campo contrario, lo volteaban a la pasada, termina cobrando falta, tiro libre para Inglaterra en el fondo, que por ahora gana 3-2.
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4: Yo creo que en cualquier momento se viene una modificación en Inglaterra.
1: Bueno, la va a sacar del fondo Pickford. A campo contrario, se va rumbo al lateral. Salida en el fondo es para Croacia, ahora por la derecha lo va a hacer Stanisic, retrocede para buscarlo al futbolista Zutalo. Zutalo para Vukovic, la recupera Inglaterra ahora, termina cobrando falta el árbitro francés, tiro libre para Croacia.
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3: Si yo voy a repasar el banco de suplentes y quién te puede dar, a menos que quieras seguir atacando y lo tenés a Saka, lo tenés a Rashford, que son dos delanteros, uno en el Barcelona, el otro en el Arsenal, que sabés que lo que pueden dar.
1: La pelota le queda ahora a Livakovic. Estamos con Daniel Arcucci aquí en Dallas, en el AT&T Stadium, con la victoria de Inglaterra 3-2 frente a Croacia en la continuidad de la Copa del Mundo. Los 104 partidos en el 103.1 del dial. 103 más la final, más uno. La pelota larga ahora a la mitad del terreno de juego, así donde está Anderson. Toca Anderson cortito para el futbolista Conza para Stone. Sale del fondo Inglaterra.
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1: La saca del fondo ahora, otra vez sobre la izquierda, hace correr dentro del campo Inglaterra, no tiene apuro, pasa bien O'Reilly, sale O'Reilly, bueno, se durmió O'Reilly, se la birlaron O'Reilly, se viene Stanisic ahora, jugando sobre la derecha y es buena, agarrate, se viene, engancha dentro del área, quería pasar de caña, no podía, rebote al córner. Termina siendo tiro de esquina. Bueno, no cobra saque de arco.
3: Sí, saque de arco porque en realidad no quiso tocar la pelota porque sabía que estaba en posición adelantada. Como yo la vi, le reclama. A ver, vamos. Tenemos la posibilidad de ver nosotros la repetición en las pantallas. No, no, tiene razón el árbitro. Quien empuja la pelota hacia la salida es el número 17, Susic. Exactamente, el que reclamaba era uno de los más experimentados, es Perisic.
1: La pelota sobre la derecha la tiene Inglaterra ahora. Unos metros por delante de la mitad del terreno. Termina cobrando falta, lo volteaban en la pasada. Creo que era Anderson que está en el suelo. Dolorido, el número 8 de Inglaterra. Le dice que no, el jugador croata.
4: Anderson en el suelo.
1: Ahora. Sí. ¿Qué le queda a Inglaterra en el banco?
4: Pickford, Trafford, Dan, Spains, Kwanza, Gueye, Esse, Henderson, Maino, Rogers, Saka, Toney, Watkins, el delantero del Aston Villa, y Marcus Rashford.
1: En el fondo le queda la pelota ahora otra vez a Kwanza. Va tocando Kwanza por la derecha para James. James avanza metros en el terreno. Ya repasamos las transmisiones que restan en la jornada de hoy, las que vienen mañana también se hacen en un ratito. A sobre la derecha ahora la tiene Inglaterra, distribuye la pelota, atrás la bocha, la controla otra vez Kwanza. Kwanza toca corto para jugar sobre la izquierda con Anderson, que ya está recuperado. La bocha corta otra vez, la domina Inglaterra, que juega bien sobre el suelo. Va por la izquierda, pasó, avanzó y va Gordon ahora, quiere escapar la marca, pasa Gordon, hace rebotar, la saca del fondo Croacia. 20 minutos tenemos del segundo tiempo, lateral para Croacia, que tenemos en un rato, Esteban.
5: Tenemos gana Panamá, relata Gramulia, comenta Áncora, tenemos Uzbekistán, Colombia, relata Juan Maviera, comenta Alejo García.
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1: Presentamos los cambios.
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4: Afuera con la 22 Vuskovic y con la 26 el autor de uno de los tantos, Musa. Adentro con la 24 Pasalic y con la 20 Matanovic.
1: Bien, señor, dos variantes que se suman a Modric. Ya hizo tres cambios el técnico croata. La pelota va por la izquierda ahora para Harry Kane, atrás para O'Reilly. 21 del segundo tiempo, sigue tocando la pelota para Kwanza. A Kwanza, campo contrario, toca y va a buscar. Va sobre la banda derecha ahora, juega con James. Volcado en la raya James, para Kwanza. Kwanza toca atrás ahora la pelota. A con el juego con Pickford. A Pickford, se durmió Pickford. Así lo volteaba a Pickford y termina cobrando falta. Contra el arquero, yo te vi, le dice, ojo, pensá, salida de fondo para Inglaterra.
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5: Mientras todo esto pasa en la Copa del Mundo, hace un ratito se fue del Monumental Mauro Arambarri, firmando su contrato como nuevo refuerzo de River hasta diciembre del 28.
3: Qué misterio, ¿no? Es un jugador que tenemos, es nuestra responsabilidad, nuestra, pero todo por descubrir, Arambarri, ¿eh? Sí. Todo por descubrir.
1: Totalmente. Le queda la pelota ahora, otra vez en el fondo, al número 14 Perisic. La recupera otra vez Inglaterra. Juega al límite Inglaterra, pero siempre le quedan en la pierna del futbolista inglés.
3: Sí, hay que ver ahora, porque Marco Pasalic es el delantero del Orlando City y Igor Matanovic es el delantero del Freiburg alemán. Salió uno de los centrales, Vuskovic. Hay que ver con esta postura, ya veo tres delanteros definidos y uno por detrás que te diría cuatro. Sale con todo Croacia a la búsqueda del empate con una disposición táctica muy diferente.
1: La pelota va por la banda derecha jugando con Kwanza. Tiene Kwanza para Stones. Sigue distribuyendo Stones esa pelota sobre la izquierda para Declan Rice. En la posición de O'Reilly va otra vez Declan Rice. Rice para Kwanza. Tiene Kwanza. Kwanza adelanta ahora. Campo contrario por la derecha. La tiene nuevamente Inglaterra, que quiere ir por el cuarto. Mete la pelota al punto penal para Harry Kane, que la baja de cabeza y está. Se viene el remate, pegale Gordon al arco, rebota en el camino. Y la saca otra vez Croacia. Es intratable Inglaterra cuando tiene la oportunidad. Muy peligroso, Dani.
3: Muy peligroso. En este caso creo que Gordon se apuró, tenía tiempo. Terminó rematando sobre el cuerpo del defensor croata. Eso, creo que terminó dilapidando una muy buena posibilidad. Había resuelto muy bien Harry Kane con su altura en el medio del área. En vez de buscar otra cosa, la peinó hacia atrás para la llegada de Gordon, que, insisto, tenía tiempo. Cuando llega la pausa, para mí es pausa técnica ya esto, basta decirle pausa de hidratación. Encima en un estadio totalmente climatizado.
4: Me parece que en la pausa técnica Inglaterra mueve la pizarra, porque veo que el que se acerca, o uno de los dos que se acerca, es Saka. Se saca justamente, valga la redundancia, la pechera, se coloca la número 7, se viene a la cancha el jugador del Arsenal. Veremos quién será el otro que lo acompaña, porque me parece que hay 12. Ya están recibiendo indicaciones del otro lado.
3: 17.
4: Sí. Es Rogers, el jugador del Aston Villa, compañero del Dibu, campeón de la Europa League. Y Dalic aprovecha a recibir algún, o a dar, mejor dicho, algún tipo de indicación. Se viene Rashford también, anoten al 11.
3: Che, Rashford, yo lo vi. Sí, se viene Rashford. Te digo, es un juego de delanteros. Me gusta lo que está intentando hacer Tuchel, cambia absolutamente todo. Estamos, mientras nos dan la posibilidad de ver en el gol de Musa, que es la jugada previa, obviamente, la que se analiza. Se analiza la posición de Perisic. Y lo que tiene adelantado, claro, no es adelantado porque es el brazo. Con lo cual estuvo muy bien convalidado el gol.
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5: Bustos, Pablo Díaz, Pesela, Herrera, Viña, Matías Galarza, Galopo, Castaño, Maxi Mesa, Koiski, Salas, Subiabre, Páez y Lencina, abajo del micro de pretemporada.
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5: El caso puntual de algunos futbolistas, algunos tienen que irse vendidos porque terminan el préstamo, el caso de Herrera, que sigue en Estados Unidos. Cuando Castaño vuelva del Mundial, no es que se va, no lo llevan de pretemporada, que es lo mismo que tener que ir a entrenarse al Monumental.
1: Claro, exactamente. Bueno, estamos bien, ¿no, Claudito?
2: Sí, perfecto.
1: Bueno, impecable.
3: No lo dijo con mucha convicción.
1: No, pues yo ya lo conozco. Me lo imagino ahí anotando, tiqui, tiqui, la piscera. Por eso no quiero molestarlo. Presentamos variante, dale.
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4: Bueno, modificaciones. Adentro, Saka con la 7, Rashford con la 11, afuera Rice con la 4, Gordon es otro que deja la cancha, también con la número 18, y hay una modificación más, que es Rogers, y el otro que deja el campo de juego con la número 20 es Madueke.
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1: Sale del fondo Croacia ahora. Tres variantes en Inglaterra, lo contaba Facu Sánchez. Larga la pelota otra vez de Croacia. De cabeza, la quiere bajar, no puede, la recupera. Va por la izquierda ahora, se viene el empate, va a Croacia por la izquierda. Quiere meter la pelota otra vez por allí Perisic, pero no podía. Se encontró con el número 7, Saka, se va rumbo al lateral, salida para Inglaterra, Dani.
3: Ahora, qué desparramo de delanteros. Acaba de entrar Saka, acaba de entrar Rashford, acaba de entrar Roger en el equipo inglés. Salieron dos delanteros. En realidad, Gordon es el que atacaba por la izquierda, pero Madueke delantero, y acaba de salir Rice, para que entre Roger. realmente es un partido, los cambios que hizo Croacia, parecen hasta cambios en algún punto espejados. Inglaterra, la gran diferencia con aquella Inglaterra del primer tiempo es que siguió siendo ambiciosa, es como si se la hubiera creído, se dio cuenta que cuidarse, como si le hubiera agarrado un ataque de historia, ¿no? Cuidarse un poco no le sirve.
1: Se viene por la derecha, va Inglaterra, ahora enganchó la marca, no podía Bellingham, la pelota la recupera, pero va en el fondo, va sobre la izquierda, por allí Susic, iba Susic, hizo un rodeo, pasó bien, pasó bárbaro, va tocando la pelota, la perdió, la recupera Inglaterra ahora, le dura poco la pelota a Croacia, va tocando la bocha ahora para Pickford, que aplaude con la pelota bajo la suela, va tocando sobre la banda, juega por la derecha ahora, la tiene por allí Konsa, adelanta líneas para James, en campo contrario la tiene Inglaterra ahora, que gana 3-2 su partido, larga la pelota sobre la izquierda, de punta a punta viaja, no la puede sacar, la pierde, en ataque la quiere sacar del fondo ahora, otra vez Livakovic, lo logra, se la da a su compañero, va jugando sobre la banda, adelanta líneas ahora, va el número 24, la vuelve a tener, la controla, por así pasa Lech, se va rumbo al lateral, salida ahora, salida de fondo para Inglaterra, tenemos 30 minutos, sí, 30 del segundo tiempo.
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3: Quedó parado Inglaterra con Saka, Rashford, Kane. La verdad que impresiona ver la cantidad de nombres que tiene de mitad de cancha para adelante. Ten en cuenta que detrás de Saka, Kane y Rashford, aunque Kane está más abierto hacia la izquierda, todavía te queda Bellingham y acaba de entrar Roger, que es delantero, por Rice. Realmente una postura muy ofensiva, muy compacta al mismo tiempo, con un gol arriba de diferencia.
1: Va tocando la pelota sobre la banda derecha ahora, iba el número 24. Por así pasa Lich, la toca sobre la banda, avanza metros en el terreno, va a pasar Lich ahora, se metió en el área, le quiere pegar, le pegó, la saca el arquero, Pickford, lo da rebote, pegale en la línea, ahora otra vez la sacó bien, correcto, Pickford, y ahora agarrate porque se viene Inglaterra, la vuelve a meter Croacia a las manos del arquero Pickford, de punta a punta, la tiene Pickford ahora, salida de fondo para Inglaterra.
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3: La primera de Pickford en el segundo tiempo. Hablábamos de las seis claves de Inglaterra para ser campeón. Una de ellas era puestos muy bien cubiertos. El del arquero, evidentemente, está muy bien cubierto.
1: La tiene sobre la banda izquierda ahora el número 11, Rashford. Retrocede Rashford. Va jugando corto. Otra vez Inglaterra con esto.
4: Viene Kramaric en Croacia.
1: Bueno, viene el cuarto cambio en el conjunto croata. Entonces la manda, saca al lateral. Lo va a hacer Perisic de lateral. Juega rápido ahora, va Croacia. Quiere atacarse, termina el tiempo, falta poco, quedan 15. Y avanza metros ahora, va otra vez a las manos del arquero Pickford. Una masita le tiró el futbolista Matanovic. Está quejoso Pickford.
3: Sí, reclama sobre todo a sus compañeros. ¿Sabes por qué? Mira, justo te iba a decir este concepto. Da la sensación que este resultado depende de no cometer errores para Inglaterra. No cometer errores. Con no cometer errores le bastaría. Yo creo que el reclamo de Pickford es por eso, por ver la posibilidad de alguna desatención. En cuanto a lo táctico, en cuanto a la característica de los hombres en cancha, el partido está absolutamente roto. Hay una cantidad de delanteros en campo que llama la atención.
1: No, y se viene Kramaric, dijo Facu Sánchez, yo creo que se va a ir Baturina, ¿no? Poquito le ha tocado en este segundo tiempo.
3: Sí, es posible el hombre del Hoffenheim buscando tener más llegada. Croacia, que ha tenido poca llegada en el segundo tiempo, casi nada.
1: Va tocando sobre la derecha ahora para Pasalic, mete la pelota en el área, la quiere meter rasante, no puede, rebota. Y dijo que está todo invalidado. Salida de fondo para Inglaterra. 32 minutos tenemos. Salida para los ingleses, que están arriba 3-2 en el marcador.
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1: Presentamos la variante.
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4: afuera con la número 15, Pasalic adentro con la número 13. El que ingresa es Vlasic, Nikola Vlasic del Torino. Y afuera Baturina con la 16, autor de uno de los golazos que tuvo este partido. Y adentro con la número 9, el mencionado Kramaric, jugador del Hoffenheim.
1: Bueno, se fue Baturina nomás, poquito le había tocado en este segundo tiempo.
3: Es que del medio para arriba de los jugadores croatas en el segundo tiempo no tocaron la pelota. Ha sido avasallante lo de Inglaterra, muy, muy sostenido. Y no afloja por lo menos por la característica de los hombres que han mandado a la cancha el técnico Tuchel. Mandando a Roger, mandando a Rashford, mandando a Saka. Jugadores que realmente impactan cuando se va, para mí, una de las figuras del partido por lo que hizo en lo que va el segundo tiempo.
4: Recontra aplaudido. 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
4: Autor del tercer tanto del partido, Bellingham, con la número 10, el jugador del Real Madrid, que en el club utiliza la número 5. Bueno, acá con la número 10, deja la cancha el que ingresa con la 25 en su lugar es Spence, el jugador del Tottenham.
1: Bueno, a la cancha Spence entonces. Afuera Bellingham a descansar. La victoria parcial de Inglaterra sobre Croacia. Estamos aquí con Dani Arcucci en Dispo Radio en el 103.1 del Dial. Desde Dallas, estadio donde va a jugar Argentina la semana que viene. Y cerrará la última también. Va jugando sobre la izquierda ahora. La tiene, la controla, va Croacia y avanza metros, va sobre la izquierda. Quiere meter el centro de la carrera, no puede, está bien parado en defensa Inglaterra. Va tocando otra vez por allí Vlasic. Tocaba corto Vlasic para Kovacic. Va Kovacic ahora, la pisa, va sobre la izquierda para Perisic. Va el capitán croata después de la salida de Modric. Adelanta líneas para Matanovic ahora. Va a venir el centro al punto penal en las manos del arquero que la saca. La rebote, Pickford remató por encima del travesaño. Salida para Inglaterra, Dani.
3: ¿Me decís cuántos minutos van, Nacho, vos relator?
1: 35 de segundo tiempo.
3: 35 minutos. Es la primera vez en el segundo tiempo que veo a Inglaterra retroceder unos 20 metros. Todos detrás de la línea de la pelota, incluidos Rashford, Kane y Saka. Si fuera por Inglaterra, espero que no sea un indicio de una postura a tomar, porque hasta aquí ha sabido defenderse alejando la pelota de su propia área. Ahora no, fue un segundo nada más, fue una imagen que se dio, por eso te preguntaba el tiempo, faltan 10 minutos y lo que se dé alargue. El fútbol ha sido muy continuado, el juego ha sido muy continuado, sí. Así que no creo que agreguen mucho.
1: Tenemos tiempo, Claudio.
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1: Le queda la pelota en el fondo ahora. Otra vez a Pickford. Sassi.
5: Señor.
1: ¿La está pasando bien?
5: Sí, con Arcucci sí.
3: Gracias, Esteban.
1: Bueno, se viene por la derecha. Va Inglaterra, va a quedar mano a mano y está. La saca del fondo ahora Ivakovic. La recupera Inglaterra. Va Anderson. La tiene Anderson. Va jugando el 8 Anderson. Toca la bocha ahora para buscarlo a Rashford. Retrocede nuevamente Inglaterra. Va teniendo la pelota. Conmigo no, ¿no?
5: Qué genio que es Arcucci.
1: Le queda a Rashford sobre la izquierda. Va a llegar el fondo. Va Rashford. La recupera. Otra vez el número 24. James va jugando otra vez. Bueno, termina cobrando falta el árbitro. Contra el número 20. Está en el suelo. Facu. Matanovic, dolorido, se va levantando. Va tocando sobre la izquierda ahora para Perisic. Toca cortito Perisic. Jugando otra vez Croacia, buscando el empate. Replegado ahora Inglaterra. Toca. ¿Viste? Sí, se replegó, cierto. Va por la derecha ahora. Ah, por la derecha. Croacia va tocando corto. Quiere Kovacic. No podía tampoco. Vlasic jugando ahora. Otra vez el número 11, Rashford. La saca del fondo Rashford. Está muy metido atrás Inglaterra.
3: ¿Viste dónde estaba Rashford? Estaba el lateral izquierdo.
1: Se metió muy atrás. Está por allí Kramaric también buscando el gol. Le queda Kovacic la pelota. Toca sobre la banda derecha para Stanisic. Ahora la tiene, la controla. Va el número 2 buscando esa pelota. Va Susic. Ahí la tiene Susic, el número 17 de Croacia. Atrás la pelota nuevamente para Guardiola. La metió adelantada en las manos del arquero, que la saca Pickford, caí al suelo. La vuelve a recuperar por así Vlasic. Va jugando sobre la izquierda, quiere meter el centro. Primero engancha, va a meter el centro, la hacía la carrera, la vuelve a sacar del fondo Inglaterra. Está el número 8, teniendo la bocha, que es Kovacic. Todo en campo de Inglaterra se juega. Va Kovacic, si la pierde es un desastre. Juega sobre la banda derecha ahora. La tiene por así Susic. Va Susic, la pisa Susic. Toca por la derecha otra vez, sobre la banda. Volcado en la raya. Va el número 24, pasa y se metía al centro por la izquierda. Vuelve a sacar Inglaterra. En cualquier momento se viene el de Croacia. Va Kovacic, le va a pegar Kovacic al arco. A las manos del arquero Pickford. Le embolsa, dice Mía. La pasa realmente mal en este pasaje de partido.
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3: Otra vez Pickford reclamándole a sus compañeros. Percibe lo que percibimos todos. Resignó absolutamente la pelota de Inglaterra. En estos casos siempre hay que ver, ¿es lo que impone Croacia o lo que resigna Inglaterra? Me parece que es más lo que resigna Inglaterra, ¿no? No se termina de entender con los cambios que hizo. ¿Por qué no tiene más la pelota? ¿Por qué no busca más tener la pelota? Sobre todo de la mitad de cancha hacia adelante. Es más responsabilidad de Inglaterra esto que está sucediendo ahora en el partido, y es que Croacia se viene.
1: Va saliendo sobre la banda derecha, por así Konsa. Adelantaba Konsa, toca para James. La manda sobre la derecha, muy cerca de la mitad del terreno de juego. Pasa bien la marca, saca. Toca, saca y va a buscar, se viene por la banda otra vez. Avanzando Inglaterra, quiere cerrar el partido y ahora sí lo va a cerrar. Se viene Rashford, lo va a pegar, enganchó, pegale. Y está, gol, gol, gol, gol, gol, gol, gol. Gol, gol, gol, gol, gol, gol. Gol de Inglaterra, gol de Rashford, lo cerraba nomás. Avanzó sobre la derecha, quedó mal parado Croacia, 4 contra 1. De la punta al medio apareció por la izquierda Rashford. Enganchó dentro del área, lo mandó pasear al defensor. Y con su pierna derecha le mandó el palo del arquero para poner el 4 a 2 definitivo. Gana Inglaterra contra Croacia, Rashford. Rashford, el autor del gol.
3: Por más que nos duela, welcome, candidato. Inglaterra es realmente un candidato. Tiene muchos recursos. En el minuto 35, vaya uno a saber por qué decidió retrasarse, teniendo en campo a jugadores como Saka, como Harry Kane y como el propio Rashford, que es un talento natural. Con Croacia confiado en que ese retraso de Inglaterra le podía dar la posibilidad, generó espacios, salieron todos en velocidad, todos por la derecha, hubo varios toques. Rashford recibió solo por la izquierda, pero le permitió un enganche, un amago frente al defensor, lo hizo pasar de largo y con toda sutileza la clavó en el segundo palo del arquero Livakovic. Esto es muy justo y esto es una señal. El candidato está jugando como candidato.
4: Bueno, cuarto gol en mundiales para Rashford. Había hecho 3 en Qatar, 1 en fase de grupos y 2 obviamente enfrentando a Gales. Aprovechó el entrenador a realizar una modificación porque se fue el jugador del Manchester City, el número 5, Stones, adentro con la número 6. Su compañero de equipo, Mark Way, también del Manchester City. Del otro lado, resignación.
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1: Bueno, 41. La tiene Anderson sobre la izquierda ahora. Gana Inglaterra 4-2 contra Croacia. En un partidazo fantástico que tenemos en la fecha número 1 del grupo L de la Copa del Mundo en Dallas. Toca la pelota en el fondo ahora. Se levanta el público inglés. La pelota para Konsa. Algunos entretenidos mirando el encuentro, mirando el partido. Otros en la suya. Va tocando la pelota ahora. La tiene por así el número 4. Va Guardiol. Sigue sobre la izquierda Guardiol. La platea se levanta, sonríe mirando el fútbol. Va tocando ahora corto por así en la mitad del terreno. Avanza Inglaterra. Y quiere más. No se conforma. Se va rumbo al lateral la pelota, Claudio.
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1: Le va a quedar la bocha. Ay, ay, ay, se duerme en el fondo Croacia. Vuelve a sacar ahora Livakovic. Tiene en el disco central nuevamente Inglaterra. Va jugando la pelota ahora otra vez el conjunto de Tuchel. Toca sobre la banda derecha. Tiene por así James. Retrocede para Konsa. Toca corto Konsa. Por así para que la tenga el número 24 James. Va jugando la pelota en el terreno de juego. Tenemos 43 minutos. Gana. Si gana Inglaterra y está tranquilo.
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3: Mirá el posicionamiento de Inglaterra, con cuatro jugadores ofensivos, dos más abiertos, dos por el centro un poquito más retrasados, ganando 4-2 y buscando más. Realmente creo que el mensaje es para afuera, pero seguramente el mensaje es para adentro también. Y esto tiene mucho que ver con lo que quiere Tuchel. Es convénzanse, son Inglaterra. Pueden ser campeones del mundo. Han pasado 60 años. Es demasiado tiempo para una potencia.
1: Se viene sobre la izquierda ahora a Perisic. Quiere descontar Croacia. Larga la pelota. Buscaba a su compañero Matanovic, pero se termina yendo rumbo al lateral la pelota. Tenemos 44 minutos. Lo último, Sassi.
5: Ya está este partido entre los tres donde más cantidad de goles se anotaron. 8 en Alemania, Curazao. 6 en Suecia, Túnez. 6 en Inglaterra, Croacia por ahora.
1: Bueno, la va a sacar del fondo ahora el arquero Pickford. El número 1 de Inglaterra, larga la pelota ahora. Buena remera. Te veo, Sassi, con esa va por la derecha ahora. Va buscando por así, saca.
5: Quiero una.
1: Engancharla. Bueno, se va rumbo. Se va rumbo al lateral la pelota. Será para Inglaterra.
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1: Bueno, ¿cuánto más se va a jugar?
4: Ya te confirmo, en breve se levanta el cartel. 90 clavado tenemos. 6 minutos más vamos a tener.
1: Bien, señor, le va a quedar la pelota ahora sobre la banda izquierda en defensa de Croacia. Tocando por allí otra vez el futbolista Susic. Jugaba para el arquero Livakovic. Va tocando sobre la derecha en defensa. Bien, sale correcto para Stanisic. Toca Stanisic. Pasa bien la marca Stanisic. Entramos en los últimos 5 minutos de partido. 45 y medio. Hasta los 51 vamos. En el 103.1 del dial. En un rato, Gramuglia. En la continuidad de la jornada. Con Panamá gana. Ah, por la derecha. Ahora otra vez. El número 24 procede. Croacia metía la pelota. La hace rebotar. La va a sacar del fondo Inglaterra. Que se ha puesto hoy el traje de candidato, Dani.
3: Absolutamente sí, muy contundente en el segundo tiempo, pero no solo contundente, sino dominante, imponiendo sus nombres, no resignando en ningún momento ni posesión de pelota ni presencia, salvo unos minutos. Yo no sé si, no creo, esas cosas no se hacen a propósito, pero sí, le dio el plato, le mostró el plato a Croacia y aprovechó para comérselo a Inglaterra.
1: Se viene por la derecha ahora. Otra vez el número 24, por allí trepaba el futbolista Pasalic. Harry Kane, que también ha hecho un gran despliegue en el partido. Otra de las figuras, se llevó todas las luces en el primer tiempo, sobre todo.
3: Yo creo que va a ser, a ver si tengo que elegir yo, me parece que va a ser la figura del partido. Porque a lo largo fue un gran primer tiempo y en el segundo, sin tener tanto protagonismo, tanta participación, sí fue un hombre importante.
1: La tiene por allí Susic. Va Susic para Pasalic por la derecha. 47 de 51, mete el centro al punto, penal, saca de cabeza ahora, le queda el rebote a Pasalic ahora. Al 24 Pasalic, retrocede para mostrarse de Inglaterra. Así para Susic, toca para Kovacic ahora, le quiere pegar, se perfila con su pierna zurda a Guardiol. Guardiol para Perisic ahora. A Perisic con el centro al punto penal, rebota en el camino y el arquero la agarra, que es Pickford. Salida para Inglaterra del fondo, Sassi, contame.
5: Bueno, con este marcador vamos a esperar entonces. Faltan solamente 2 partidos para que se termine la primera etapa de la Copa del Mundo. Se viene, gana Panamá y cierran Colombia y Uzbekistán. Ninguno de los futbolistas que están en la Argentina en principio arrancan de titulares en el seleccionado de Néstor Lorenzo.
1: Bueno, qué dato.
3: Es un dato. Juanfer Quintero, Kevin Castaño.
1: Sí, señor. Va sobre la izquierda ahora. Estás en un gran momento, Sassi. No tanto que algún día me digas.
2: Está en su prime.
5: No tanto como el relator.
1: Sí. Le va a quedar la pelota ahora. Croacia rebota en el camino. Pero usted no la pasa bien conmigo en la transmisión. En algún momento la va a pasar bien.
5: Yo pongo la computadora y aparece Genova.
1: Bueno, le va a quedar la pelota.
3: Las redes sociales a full, ¿no?
5: No.
1: La pelota sobre la banda derecha. Ahora se durmió Croacia. Bueno, termina cobrando falta. Lo salvó Turpin de lo que podría haber sido el quinto de Inglaterra. Salida para Croacia. Va por la derecha ahora. Lo último, Falco abajo. 48 minutos. Va por la izquierda Perisic ahora. La tiene Perisic. Engancha a tocar la pelota otra vez. Para hacerla rebotar va a caer la pelota. Va a meter el centro. Va a meter el tiro de esquina. Va a meterla Perisic. El 14 en la espalda para el capitán croata. Levanta su mano izquierda. Va a meter el centro. Atención. Va a venir el centro de Perisic al punto penal. Pasadito. La baja de cabeza. Ahí está. No puede pegarle. Le pegó. Lo saca la línea Inglaterra. Bueno, tiene también un poco de suerte Inglaterra. Y ahora se viene la contra. Va el contragolpe rápido de Inglaterra con Rashford y saca. Va por la izquierda y es buena, Marquito. Enganchó Rashford, no puede. La sacó justito. Por allí Sutalo y Susic. La hace rebotar. Salida ahora. Salida de fondo. Que es para Croacia.
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3: Bueno, si le faltaba algo a Harry Kane para ser considerado como la figura, está este panzazo. El brazo izquierdo va hacia atrás, pero le pega claramente en la panza. Hace un gran esfuerzo. Y esto también habla de cómo está jugando Harry Kane ahora, ¿no? Estaba parado por delante del arquero Pickford. O sea, fue como un doble arquero. En este caso la sacó con la panza. Después lo pudimos ver estirando una imagen que puede generar algún tipo de alarma, pero bueno, creo que ya es la figura del partido Harry Kane. Por lo menos es el personaje del partido.
1: Sin ninguna duda. La va a sacar del fondo ahora. Otra vez Croacia la manda rumbo lateral. Entramos en la recta final de partido. 50 minutos de 51.
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1: Pasa bien ahora. Bueno, para Harry Kane que la manda al diablo. Salida para Croacia. 50-15 de 51. El amigo en la platea no quería agarrar la pelota.
3: No la quiere devolver, ¿eh? Quedó escrachado igual, ¿eh? Si falta una pelota cuando hagan el recuento, la tiene él.
1: Iba a quedar a Perisic por la izquierda. Ahora lo busca Matanovic. No la puede tener Croacia. Va por allí Kramaric. Engancha Kramaric. Va por la izquierda, mete al centro, la carrera a las manos. El arquero, otro que ha sido la figura, Pickford.
3: Sí, muy bien, sobre todo en esos momentos del primer tiempo de más ida y vuelta.
1: Y el árbitro marca el final. Se ha terminado el partido, ha ganado Inglaterra. En el debut en la Copa del Mundo le ganó Inglaterra a Croacia. Victoria 4-2 del equipo de Tuchel.
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2: Inglaterra 4, Croacia 2.
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2: Y vos lo acabás de vivir en el gran relato de Nacho Genovart y los comentarios de Daniel Arcucci.
3: Ha ganado Inglaterra, pero no solo ha ganado, ha presentado sus credenciales de candidato. Argumentos tiene. Uno viaja en el tiempo a los mundiales anteriores y veía aquella Inglaterra que avanzaba, pero recibía críticas por ser demasiado amarrete. Las críticas no tenían que ver con el gusto, sino con el juego. Acá se ve un equipo voraz. Tuvo una tentación en un momento del partido de tirarse atrás. Comprendió que no le servía. Seguramente Tuchel habló muchísimo en el entretiempo, porque en el segundo tiempo fue arrasador. 4-2.
4: Bueno, todos los flashes para Harry Kane, obviamente, el delantero del Bayern Múnich, que se lleva las miradas. Los jugadores croatas todavía en el campo de juego, saludándose, obviamente, muchos compañeros, algunas charlas entre sí con los jugadores de Inglaterra. Ahora charlan los arqueros, Pickford por un lado, y del otro lado, uno de los que para mí ha sostenido, es raro, ¿no? Porque fue un 4-2, pero Livakovic ha mantenido un momento importante a Croacia en el partido.
3: Sí, totalmente, totalmente, Facu, porque yo contabilicé en el segundo tiempo 6 situaciones de gol de Inglaterra. Me llama la atención también, lindos encuentros, el fútbol global, ¿no? Luka Modric con Jude Bellingham, compañeros en su momento, en el primero o segundo año, en primer año de Bellingham, ¿no? Llegaron a convivir en ese equipo, en el primer año, claro, llegaron a convivir. Es el fútbol global, ¿no? Cuando uno repasa los clubes donde juegan o por rivales, ayer por ejemplo se cruzaban con varios jugadores de Argelia, Medina, con compañeros del Olympique de Marsella, seguramente Ezequiel Palacios. Bueno, aquí pasa, es la globalización absoluta del fútbol, lo que la ley Bosman nos ha legado, ¿no? De algún modo.
1: Bueno, ya ha terminado el partido, le ha ganado Inglaterra 4-2 a Croacia. Hacemos una tanda y a la vuelta lo comenta Dani Arcucci, la victoria inglesa en el debut, en el arranque del Grupo L.
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5: Tercer Mundial consecutivo que Inglaterra arranca con victoria, fundamentalmente en los últimos dos. Le ganó en el 2018 2-1 a Túnez, 2 goles de Harry Kane. En el 2022 goleaba 6-2 a Irán y hoy le ganó 4-2 a Croacia.
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5: Gana frente a Panamá, juegan en un ratito en Toronto, 8 de la noche también por este Grupo L, 11 de la noche en México DF, Uzbekistán frente a Colombia. En el grupo donde hoy empataron 1-1, Portugal y la República Democrática del Congo.
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5: Mañana arranca la segunda fecha del Mundial. Grupo A, van a jugar en Atlanta, 1 de la tarde. República Checa y Sudáfrica, 2 que perdieron. 10 de la noche en Guadalajara. 2 que ganaron, México y Corea del Sur.
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13: Inglaterra acaba de presentar sus credenciales. No tiene que ver con la historia, no tiene que ver con el escudo, no tiene que ver con los inventores del fútbol. Tiene que ver con un juego liso, llano, directo y contundente. Cuando digo liso y llano, no tiene que ver con la calidad. Repasando cuestiones que el diario The Guardian había marcado como las seis razones por las que Inglaterra puede ser campeón del mundo, esta vez sí, 60 años después. La única vez fue en el 66, y hablando de seis, esas seis razones incluyen al talento del entrenador Tuchel para definir en eliminación directa, a la experiencia internacional de su plantel a partir de la competencia en clubes, pero también de tener continuidad en el seleccionado, a las jugadas preparadas, la cantidad, el porcentaje de goles que llegan por esa vía en el seleccionado en los últimos tiempos, a los puestos muy bien cubiertos, hablamos desde el arquero hasta el último delantero, al talento, muchos, todos estos jugadores, salvo dos en la formación titular de hoy, salvo cuatro en el plantel completo de 26, juegan en la liga más competitiva del mundo, la Premier League. Y finalmente a Harry Kane y su potencia. Un hombre que ha convertido 50 goles en 58 partidos en el Bayern Múnich, por ejemplo. Y es el líder indiscutido de Inglaterra. Esas eran las razones, esos eran los argumentos cuando uno arma la presentación del campeonato. En el debut ha ratificado prácticamente todas esas cuestiones. Los 90 minutos, no, diría que no. Soportó en el arranque del partido una presión realmente notable de Croacia, de la muy buena Croacia. Cuando hablamos de Inglaterra, en este caso, no hay que olvidar contra quién jugó hoy. Le ganó 4-2 a Croacia, no al cuarto equipo del grupo que le ha tocado, de ninguna manera, a su rival en el grupo. Le ganó 4-2. Esa presión duró 5 minutos hasta que llegó un penal, curiosamente de Luka Modric, que no tuvo un buen partido, la gran leyenda croata. Penal que convirtió Harry Kane. Sí, Harry Kane, el líder de este equipo. Lo tuvo que patear dos veces. Primero parecía que el karma le caía encima, pero Livakovic, el muy buen arquero croata, héroe, que ha sabido ser héroe en series de penales, se había adelantado, no tenía su pie apoyado en la línea. Lo tuvo que ejecutar de nuevo. Con muchísima personalidad lo mandó al mismo lugar. A partir de allí sucedió algo de lo que creo Inglaterra tomaría nota. Es como si hubiera viajado en el tiempo a las malas versiones de Inglaterra. Se volvió un equipo conservador, se retrasó muchísimo en el campo y ante Croacia se puede pagar caro. Lo pagó, le empató Baturina y así se fue dando esta cuestión de que el partido no quedaba en manos de nadie. La Inglaterra dominante que había dado vuelta a esa presión croata, de pronto era otra vez un equipo dubitativo. Pero llegó la pelota parada. Altísimo porcentaje de goles con pelota parada tiene este equipo. Tiene un ejecutante de corners como Declan Rice, que es realmente impresionante. Y tiene un jugador como Harry Kane, que además de líder, no es el 9 de área. Bueno, allá va el grandote inglés, tírenle la pelota a la cabeza. No, hoy lo vimos salir casi desde su área con pelota dominada, organizando el juego. Y en esa jugada puntual, sobre el final del primer tiempo, Declan Rice tira el córner donde tenía que ir, detrás del punto penal, hacia afuera, pasando el punto penal. ¿Y dónde estaba el Martín Palermo inglés? Estaba fuera del área. Se había alejado de sus marcadores y de sus compañeros, tomó carrera y el centro de su compañero le cayó en la cabeza de frente. Con esa potencia con la que iba la pelota, con esa potencia con la que venía el delantero, terminó clavándola en el arco de Livakovic. Así se fueron con ese triunfo parcial 2-1 al segundo tiempo. En el entretiempo me atreví a decir que quien no había aparecido era Jude Bellingham. ¿Para qué dije eso? ¿Me habrá escuchado ahí en los vestuarios de ese estadio futurista que es el estadio de Dallas? Porque apenas arrancó el segundo tiempo, Bellingham se hizo dueño de todo, de la pelota, del equipo, avanzó como un wing por la derecha con un tranco extraordinario de su físico prodigioso y aparte tiene técnica y terminó definiendo al segundo palo para volver a poner a Inglaterra en ventaja. A partir de allí, a diferencia del primer tiempo, estando otra vez en ventaja, no se tiró atrás. No solo no se tiró atrás, sino que siguió buscando. Hizo un montón de cambios Tuchel que tuvieron que ver con delanteros. Lo mandó a Saka, es cierto, por Madueke. Lo mandó a Rashford por Gordon, que es alguien que no es delantero, ataca, pero no es delantero. Y a Roger, que es delantero, lo mandó por Declan Rice. Fue una máquina. Un momento que contabilicé 4 situaciones de gol, creo que en 6 minutos, y se agregaron 2. 6 situaciones de gol. En un momento le pregunté a Nacho Genovar durante el relato, ¿cuántos minutos van? 35. En ese minuto 35, otra vez parecía haber cometido el pecado de Inglaterra, decir, vamos a defender esta diferencia cerca de nuestro arco. Y fue un momento en que Croacia creció. Cuando pasó eso, 35, 36 minutos, un minuto más, de pronto con semejante cantidad de delanteros y tan veloces en campo, armaron una jugada por derecha donde la tocaron 3, 4, 5 veces. De pronto, de esa serie de toques surgió el cambio hacia la izquierda, por donde aparecía no cualquiera, aparecía un tal Rashford, delantero del Barcelona. Amagó, hizo pasar de largo al defensor, le dio una comba perfecta, la clavó en el segundo palo y terminó dándole forma a un triunfazo, realmente un gran triunfo de Inglaterra, que esta vez sí parece ser candidato por algo más que por la historia y querrá sacarse ese karma. Sé que nos duele, sé que no nos gusta, sé que nos molesta, pero hay que decir, aquí en Estados Unidos, aquí en Dallas, welcome candidato, welcome England.
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10: Hoy lo que va dejando esta última fecha, última jornada de la primera fecha de la Copa del Mundo. Ya esta victoria de Inglaterra en el grupo L, en Dallas 4-2 a Croacia. Se viene en un ratito por este grupo en Toronto. Gana frente a Panamá. Recordar que a primer turno grupo K en Houston.

0: 11 de la noche en este grupo en México DF, Colombia frente a Uzbekistán.
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0: La agenda de mañana con el arranque de la segunda fecha del grupo A, van a jugar en Atlanta, 1:00 p.m. hora argentina, Sudáfrica, República Checa, terna femenina encabezada por la estadounidense Tori Penso. México, Corea del Sur juegan en Guadalajara, 10:00 p.m. hora argentina. Arbitraje del uruguayo Gustavo Tejera.
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0: Mañana en este grupo A, de haber un ganador en el partido entre México y Corea, prácticamente estaría certificando su clasificación. Mientras que en el grupo B, donde están todos empatados en un punto, van a jugar 4:00 p.m. hora argentina en Los Ángeles, Suiza, Bosnia, arbitraje del portugués Piñeiro. 7:00 p.m. en Vancouver, el chileno Cristian Garay va a dirigir Qatar, Canadá.
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12: Volvemos aquí a Dallas. Ha ganado Inglaterra, le ha ganado 4-2 a Croacia. En la continuidad de la fecha número 1 de la Copa del Mundo 2026, a la espera de los últimos dos encuentros que van a cerrar la primera jornada. Mañana ya arrancará sin descanso la fecha número 2. Empezamos a ver candidatos, empezamos a conocer equipos revelación, empezamos a ver sorpresas, empezamos a ver decepciones también.
13: ¿Y dónde ponemos, Nacho, en este podio que hacíamos hace un rato a Inglaterra?
12: Y para mí es mano a mano con Argentina, ¿eh?
13: Sí, arriba.
12: Y es más,
13: pasa por encima de Estados Unidos.
12: Me parece que está por encima de Argentina.
13: No, no creo.
12: ¿No?
13: No, no. no llego a tanto.
12: Bueno, me gustó mucho.

0: Yo, no, me sí, gustó mucho.
1: Pero tiene... yo te digo por el rival. Por el rival al que le ganó.
0: Es cierto. A ver, si nosotros analizamos el podio que habíamos hecho, era, bueno, Argentina, Estados Unidos y Alemania. Y decíamos cuarto, que poníamos a Francia por una cuestión del rival. Es cierto, el rival califica.
1: Y tenés a Croacia enfrente, que es un equipo duro.
0: Sí, sí, sí.
1: Pero bueno, lo ponemos más. A ver, en un primer escalón, Argentina-Inglaterra.
0: Sí, señor.
1: Aparece por debajo Estados Unidos, Alemania y Francia.
0: Sí.
1: Digo, no en podio, sino en escalones.
0: Sí, sí, sí. ¿Dónde se podría dar un cruce? Bueno, es imposible hacer la variedad de cruces. Había una variedad de cruces que daba un Argentina-Inglaterra en semifinales. Porque hay que ver dónde se puede cruzar Argentina con Inglaterra. Pero la verdad que hemos visto un equipo que puede ser serio, que tiene que ajustar cosas. Evidentemente hay una fragilidad, porque Croacia le convirtió dos goles y en el segundo tiempo apenas retrocedió un poquito, también pudo llegar. Pero estamos hablando claramente de uno de los grandes candidatos, rompiendo esto de los cabezas de serie que no se imponían tanto, salvo excepciones.
1: Sí, señor. Bueno, Facu, arrancamos ya la despedida, el cierre. Lo último que te quede antes de despedirte.
2: Bueno, lo que se le viene a Inglaterra el próximo martes va a estar jugando 5 de la tarde frente a Ghana. Croacia va a estar jugando frente a Panamá, también martes, 8 de la noche. Lo próximo que tiene que ver con la fecha 2, Inglaterra acomodado obviamente con 3 puntos.
1: Facu, abrazo grande, gran laburo, cuídate.
2: Abrazo grande, saludos para todos a la distancia. Chau, chau, cuídense.
1: Hasta luego. Facu Sánchez, allí en la zona baja, desde Dallas. Esteban, como siempre para mí es un placer estar con vos, compartir la transmisión con vos, Esteban.
3: Un abrazo grande, muchachos, buen regreso, cuídense.
0: Esteban, te quiero mucho. Gran saludo a todos ahí, pero tratalo con más cariño acá. Nacho, que me ha ayudado un montón. Vos sabés, Esteban, porque todos los días trabajamos juntos, que a mí esto, viste, comentarme por nervioso, tranquilito, ahora ya me dio ganas de comer algo. Tengo un trabajito más ahora.
1: Para comentar otro partido.
0: Con los primos, con los primos.
1: Sí, no, somos como primos, ¿no?
0: Somos como primos, pero en un ratito nada más y estamos muy bien. ¿No sabés qué lindo estudio acá, Esteban? La verdad tenemos, así que todo muy bien. El estadio de Dallas es infernal. Estaremos con la Argentina nuevamente dentro de poquito.
3: Qué genio que es Arcucci, qué genio que es Arcucci.
0: Ese es un oyente que tenemos ahí en Puede Pasar.
1: Abrazo, Esteban, querido. Claudito, lo mismo, un abrazo.
4: Un placer haber compartido este momento con ustedes, Nacho y Daniel. Gran abrazo.
1: Lo mismo, es un placer, Claudio, con la producción del negro Damián Ramírez, con la puesta al aire de Manos Mágicas, Lucas Suárez, el hincha Calamar, seguramente sonriendo ahí también en la sala de operación técnica con Facu Sánchez en la zona baja. Dani, un placer enorme.
0: Un gusto, Nacho Genovart. Realmente hemos vivido, creo, uno de los mejores partidos en lo que va del Mundial.
1: Sí, señor. Martín Rubio en la técnica con Pablo Marito aquí dándonos una mano enorme, como siempre. Que la pase muy bien. Se quedan con los goles. Se viene en un ratito. Panamá gana. Lo relata Gramuglia en la continuidad de Dispor Radio. Chau. Mirada atenta a la bocha, baja Harry Kane, 3. Harry Kane se prepara. 3, 2, 1.

0: Higuaín, que en la segunda oportunidad que tuvo la mandó guardar. Remate con la derecha, fuerte, al palo izquierdo del arquero que se tiró al derecho. Termina estampando el 1-0 en el partido Harry Kane. Harry Kane, el autor del gol. Tocando la pelota por abajo, va jugando ahora sobre la derecha, se viene, que lo hace de buena. Le va a pegar al arco, primero engancha, pegale, atrás la pelota, remató y está, golazo, gol.
1: Golazo.
0: ¡Gol! ¡Gol! De Baturina. Tremendo bombazo con la derecha, una jugada fantástica. Remató muy cerca de la media luna, al palo derecho del arquero que llegó a tocarla, pero no pudo hacer nada. Empata 1-1 Croacia ahora. Remate. Y adentro va Turina, el autor del gol. Barrais, atención con esta. Levanta su mano izquierda. Mete el centro abierto al punto. Penal y está. ¡Golazo! ¡Gol! Harry Kane, el inoxidable delantero que tiene Inglaterra, metió la pelota como con un guante de Clan Reyes al punto penal para que Harry Kane, de carrera y cabeza adentro, termine estampando el 2-1. Solito entró Harry Kane de cabeza con su parietal izquierdo al palo derecho del arquero. Inglaterra 2, Croacia. Croacia tiene 1, Harry Kane, el autor del gol. Juega cortito ahora para Pasalic. La pincha al punto penal para Musa. La bajó y está. ¡Gol! Croata. Gol de Musa. La bajaron en el punto penal y apareció el goleador. Apareció el 9. Musa con un derechazo. Pasó de caño la pelota y adentro. Estampa, pone. Y firma el 2-2 Croacia-Inglaterra. Empatan aquí en Dallas. Habrá que ver la posición. El gol por ahora es croata. Y se viene por la derecha Inglaterra. Va por el tercero. Y está, y está, y está, y está. Gol, gol, gol, gol, gol, gol, gol. Gol, gol, gol, gol, gol, gol, gol. Gol. Bellingham. Punta al medio, se metió en diagonal al área, remató con su pierna derecha, se estrelló en el palo, terminó adentro, infla la red, gana Inglaterra. Desde el comienzo, desde el inicio del arranque del segundo tiempo, Inglaterra 3, Croacia 2, Bellingham. Bellingham, el autor del gol. Ocasa que va a buscar, se viene por la banda otra vez. Avanzando Inglaterra, quiere cerrar el partido y ahora sí lo va a cerrar. Se viene Rashford, lo va a pegar, enganchó, pegale y está, ahí está. Gol, gol, gol, gol, gol, gol, gol, gol, gol, gol, gol, gol, gol, gol. Inglaterra, gol de Rashford, lo cerraba nomás, avanzó sobre la derecha, quedó mal parado Croacia, 4 contra 1, de la punta al medio apareció por la izquierda Rashford, enganchó dentro del área, lo mandó a pasear al defensor y con su pierna derecha le mandó el palo del arquero para poner el 4-2 definitivo. Gana Inglaterra contra Croacia, Rashford. Rashford, el autor del gol.
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0: tal, amigos de Dispor Radio, amigos? 103.1 del dial, aquí estamos, fecha 1, grupo L, para cerrar lo que será la primera fecha de este grupo que más temprano tuvo la victoria de Inglaterra ante Croacia, pero hoy en Canadá, en Toronto, se miden dos selecciones que saben que comenzar con el pie derecho puede catapultar a una posible clasificación a 16avos de final de la Copa del Mundo. Gana Panamá, es la propuesta a través del 103.1 del dial, a través de Dispor Radio, para acompañarlos en esta jornada futbolera, en una nueva jornada del Mundial 2026. Estados Unidos, México y Canadá. Y aquí estamos, por supuesto, luego de lo que fuera el relato de Nacho Genovart y los comentarios de Daniel Arcucci, Johnny Gramuglia les habla. Un abrazo grande para todos. Y vamos a estar junto al querido Rodrigo Áncora, quien está aquí a mi izquierda para este Ghana y Panamá. Rodri, querido, muy buenas tardes. ¿Cómo va?
1: ¿Cómo te va, Johnny? El abrazo grande para todos. Buenas tardes. Los equipos realizando los movimientos precompetitivos dentro del campo de juego. En Toronto van a jugar Ghana y Panamá, como bien contabas vos en el arranque de esta transmisión. Dos selecciones que obviamente llegan a este Mundial con la ilusión de poder meterse en la próxima fase de esta competencia. Nada fácil la tarea, porque claro, está Inglaterra, está Croacia, partidazo que han jugado hace un ratito y que fue transmisión y victoria de Inglaterra 4-2 frente a Croacia, pero aquí es un partido clave para estas dos selecciones. Ghana, las Estrellas Negras, que clasificaron mediante las eliminatorias africanas. 8 triunfos, un empate y una derrota para el conjunto que dirige Carlos Queiroz tras la salida de Otto Addo. Es el quinto mundial para las Estrellas Negras. Panamá, el segundo mundial que juega, el primero fue en Rusia 2018. Tiene la oportunidad Panamá de jugar su segundo mundial y obviamente este partido será determinante para las aspiraciones de los dos países, pensando la dificultad que tiene este grupo y pensando obviamente en clasificar a los 16avos.
0: Pasadas las 6:30 de la tarde en Toronto, llegando a las 8 de la noche o rumbo a las 8 de la noche en la República Argentina, empezamos a repasar los principales títulos que tienen tanto el conjunto africano como el conjunto centroamericano. Todo en la voz de Leandro Paz. Lea, bienvenido, buenas tardes.
2: Hola, relator, buenas tardes, placer de saludarlo. Hoy el equipo africano sin Tomás Partey, por ejemplo, un nombre que esperó hasta último momento, que hizo una presentación oficial ante el país anfitrión, ante Canadá, que le prohibió el ingreso por algunas denuncias de violencia de género. Lo cierto es que esto fue denegado, por eso el jugador de Villarreal no podrá estar confirmado ya el seleccionado africano en su quinto mundial enfrente de Panamá, que va a disputar el segundo mundial en su historia. Quedó puntero en su grupo A de las eliminatorias con CACAF, como bien decía, con nuevo técnico. Ahí el comentarista, todo confirmado. Cuando quiera repasamos los 11 de cada lado.
0: Continúa la recorrida, saludo al hombre que nos traerá las informaciones de último momento, todo lo que ha ocurrido en el día y que se quedará, por supuesto, hasta arduas horas de la noche, con la continuidad también de Uzbekistán y Colombia aquí en el 103.1 del dial. Francisco Slatar, bienvenido a Estudio Central, ¿cómo va?
3: Hola, Johnny, hola, Rodri, saludo para ustedes. Continúa, se cierra esta fecha número uno en la Copa del Mundo. Día miércoles que tuvo en el arranque del día la victoria de Austria 3-1 ante Jordania, el empate de Portugal 1-1 ante Congo, la gran victoria de Inglaterra 4-2 ante Croacia, Ghana y Panamá lo que se viene, y más tarde cierran la fecha número 1 Uzbekistán y Colombia. Muchas novedades también, ¿no?, del fútbol argentino, novedades en Boca, novedades en River y también varios temas que ha dejado esta primer fecha de la Copa del Mundo.
0: Impecable, Francisco, en un rato vamos a empezar a repasar lo que ha dejado en cuanto a resultados esta fecha número uno, que ya tenemos para repasar y de sobra en este Mundial 2026, pero no quiero dejar de saludar al querido Carlos Blota, a la voz comercial de Dispor Radio en esta tarde-noche. Carlitos, querido, buenas tardes, ¿cómo va?
4: Pero, ¿cómo le va, mi querido Jonathan Gramuglia? Gran abrazo para usted, para el querido Rodri Áncora, para el resto de los compañeros, la audiencia de Dispor Radio. En una tardecita allí en Toronto, como podrán ver, con el cielo parcialmente nublado, 19 grados de temperatura, 66% la humedad, y le digo que antes que termine el partido puede caer alguna lluvia.
0: Muy bien. ¿Tiene algo para recomendarme en esta previa, Carlos?
4: Por supuesto, la ciudad de Buenos Aires, el lugar donde el deporte late en cada rincón, fue nombrada la Capital Mundial del Deporte 2027. Más información en buenosaires.gov.ar/deportes. 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
0: Impecable, Carlos. Ya vamos a estar repasando, por supuesto, las formaciones de Panamá y de Ghana y de Panamá. En esta previa que tendremos a las 8 de la noche, momento del kickoff, momento en el que se va a poner a rodar la pelota, Rodri.
1: Es una fiesta lo que vemos en las tribunas, Johnny querido. Sí, la coreografía de la gente de Ghana. Algunos con las camisetas amarillas, otros también con una camiseta más alternativa, más combinada, más el negro dominando la casaca y un poquito de amarillo en la parte alta. Pero qué coreografía están metiendo, qué fiesta que hay de la gente de Ghana.
0: Bueno, los africanos suelen tener este tipo de coreografías, no solamente los hinchas, sino también los jugadores. Porque recuerdo Sudáfrica en el primer partido con México, bajó del micro bailando, entró a la cancha bailando, cantando. Bueno, es un común denominador de los equipos africanos.
1: Sí, por supuesto. Por eso el color, el clima aquí en Toronto por parte de la gente de Ghana, de los hinchas que han llegado para alentar a la selección que estará disputando un nuevo mundial, el quinto con Carlos Queiroz. Carlos Queiroz que tiene un currículum tremendo. Oh, 73 años para él. Ha dirigido el Mundial 2010 con la selección de Portugal. A Irán en el 2014 en Brasil. Ha dirigido también en Rusia 2018. Ha dirigido a Qatar en el 2022. Y ahora tiene esta oportunidad. De manera imprevista, de manera llamativa, que le llegó la chance tras el cambio de entrenador a último momento. Porque el anterior, Abdo, se fue en marzo de este año.
0: Sí, señor. Mientras te escuchaba, recordaba cuánto hemos sufrido aquel 2014 de Argentina e Irán, ¿no?
1: Con el de Messi casi sobre
0: la hora, con un Romero salvando las papas muchas veces en el segundo tiempo.
1: Messi entrando por el vértice derecho del área grande, enganchando y rematando al segundo palo.
0: Sí, señor. Por suerte en aquel momento sirvió para clasificar a octavos de final. Recordamos, por si hay algún desprevenido, en este Mundial ya se suma una nueva instancia. Se suman los 16avos de final. Clasifican los dos primeros y los mejores 8 terceros. Por ahora, hay selecciones que ni te esperás que salgan terceros. Por ejemplo, Brasil, por ejemplo, España, por ejemplo, Bélgica. Ahí también ocupa ese lugar Países Bajos. ¿Es el Mundial de las sorpresas, me pregunto?
1: No, yo creo que hay que esperar. Que el debut siempre es complicado, es complejo para todos. Acá lo que está claro es que hay dos serios candidatos al primer y segundo puesto de este grupo. Hablamos de Inglaterra y de Croacia, que se han enfrentado un poco más temprano. Y que tanto gana como Panamá tendrán que afrontar este grupo de este Mundial para tratar de aspirar al tercer lugar y después convertirse en uno de los 8 mejores terceros. Ahora, ¿pueden sorprender? Sí, está dentro de unas posibilidades que te brinda este deporte, que te brinda el fútbol. La lógica indica, sobre todo después de este primer resultado, que Inglaterra va a terminar primero, que Croacia va a terminar segundo y que acá sale el tercero. Pero por eso digo que es un partido vital, que es un partido clave. El que van a jugar gana de Panamá. Ayer hablábamos un poco con Trucci del partido que nos tocó Austria y Jordania en el grupo de Argentina.
0: Lindo partido.
1: Y pensábamos un poco lo mismo. Ahora le costó muchísimo el partido a Austria ante un rival recontra débil como Jordania.
0: Nos vamos rápido para el búnker de la selección argentina. Y si hablamos de selección argentina en el 103.1 del dial, hablamos del querido Fernando Sis con información. Fer, querido, buenas tardes. ¿Cómo estás?
5: Queridísimo Jonathan, querido Ancho Áncora, ¿cómo andan? Muy, pero muy buenas tardes.
0: ¿Cómo va, mi amigo? Hoy, después de la victoria 3-0 ante Argelia, con suma tranquilidad, con un triplete del más grande del mundo. Cuénteme, ¿qué novedades hay en la selección argentina?
5: Le cuento, fue una mañana distinta porque al mediodía se planteó esa práctica post-partido que generalmente es de distendida, con mucha actividad, o por lo menos más actividad para aquellos que no jugaron, con elongación, mates y algo de ejercicio en el gimnasio para aquellos que actuaron más de 70 minutos ayer frente a Argelia. Pudimos ver los primeros 15 minutos, un ambiente muy distendido. Algunos no saltaron al campo, y de lo más destacado, lo que será noticia de aquí hasta el domingo, ¿cómo está Nicolás Tagliafico? ¿Estará disponible para el partido frente a Austria? Les anticipo que va a ser difícil, pero que el defensor, el lateral izquierdo del Olympique de Lyon, hará todo lo posible para poder estar frente a los europeos el próximo lunes en Dallas.
1: ¿Cuándo crees, Fer querido, que se va a terminar de definir la situación de Tagliafico? ¿El día previo? ¿Dos días antes para saber cómo está? Teniendo en cuenta también un poco lo que se vio ayer de Austria, si no está al 100%, se puede esperar un partido más, porque la verdad no mete miedo el conjunto europeo.
5: Mirá, la idea, Rodri, es esperar hasta el sábado. El sábado es el menos 2 y el menos 2 será entrenamiento a puertas cerradas de la selección argentina. Yo creo que ese va a ser el día cuando no haya nadie, cuando no haya medios, cuando no haya 15 minutos, para probar y hacer el esfuerzo o evaluar más en profundidad el estado de Nicolás Tagliafico. El domingo por la mañana, entrenamiento matutino aquí en Kansas City, y después viaje a Dallas para llegar cerca de las 5:30 a la nueva sede del partido frente a Austria el día siguiente. Conferencia de prensa de Scaloni, y los jugadores, el cuerpo técnico, tiene que pensado no entrenarse en Dallas, directamente esperar el lunes el partido en el AT&T de esa ciudad frente a los austríacos.
0: Muy bien, mi amigo, queda con el micrófono abierto por cualquier otra novedad de la selección argentina, por supuesto, aquí en el 103.1 del dial.
5: Les dejo con un dato más. Se habían ido Capaldo, se había ido también Obando. Hoy, en este momento, están dejando justamente Kansas, Freitas, Aranda, también lo está haciendo el resto de los jugadores que acompañaron, a excepción de Santiago Beltrán, que se quedará hasta el sábado aquí en Kansas para acompañar al equipo, para terminar de ver la evolución de Dibu, y el sábado sí, una vez que haya comenzado la pretemporada, se sumará con el plantel millonario, pero en España y no en Argentina.
0: Impecable, amigo, abrazo grande.
5: Abrazo grande y que tengan una gran transmisión.
0: Fernando Cis con la información de la selección argentina. Nosotros en un rato te empezamos a leer, 11-36-31-103-1. Queremos saber desde dónde estás escuchando aquí la radio, desde cuándo, por supuesto, si te prendiste a este mundial aquí en el 103.1 del dial, todo al número que ya sabes, por supuesto, mensajes escritos, porque hoy no lo podemos escuchar como habitualmente lo hacemos en la emisora, Rodri.
1: Pero lo vamos a leer, a todos.
0: Sí, por supuesto, a todos lo vamos a ir leyendo de a poquito y en la medida que el partido nos lo permita. Tanda ahora y a la vuelta ya empezamos a repasar protagonistas, nombres, apellidos, porque se viene en menos de 15 minutos, gana Panamá.
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0: Será el décimo partido de una selección africana en esta Copa del Mundo. Hasta el momento han jugado 9 partidos, una sola victoria africana, la de Costa de Marfil, 4 derrotas y 4 empates para las selecciones africanas en esta Copa del Mundo.
21: Suena la música característica en Toronto. Música que nos evoca los mejores momentos de Chicago Bulls con Michael Jordan. Allí, jugando para la franquicia, hoy para los ingresos de los equipos. Ghana y Panamá dentro del terreno de juego. Linda campera amarilla para los africanos con la camiseta habitual roja. Pantalones y medias del mismo color. Ya ubicándose los 26 protagonistas en la mitad de la cancha. Para el momento de los himnos. Para el momento más emocionante que tiene el inicio de una Copa del Mundo. Panamá que vuelve luego de su Rusia 2018. Ya más sobrio, ya más maduro. Intentando hacer historia. Ghana que intentará lo propio. Señoras, señores, momentos de himno. Arranca el de Ghana. Y por supuesto, con sumo respeto, lo escuchamos aquí en el 103.1 del Dial.

El himno de Ghana, que sonaba para la alegría de los hombres y las mujeres que están en el estadio en Toronto, en Canadá. Y ahora suena el himno panameño.

0: El himno panameño, la emoción de la gente aquí en Toronto. Momento de presentar formaciones, momento de conocer a los 22 protagonistas en la voz de Leandro Paz. Pero antes lo presentamos.
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2: La selección africana que va con el 1, Lawrence Atisigi, es el arquero. Con la 3, Caleb Chiremchi. Con la 4, Jonathan Achetey. Con la 14, Gideon Mensah. Con la 15, Alisha Owusu. Con la 18, Jerome Opoku. Con la 9, Jordan Ayew. Con la 22, Kamal Dim. Con la 24, Ernest Naumann. Con la 26, Marvin Senaya. Y con la 11, Antoine Semeyo.
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0: Ahora después del presenta, vamos con los 11, los 11 de Panamá.
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2: Mientras posa para la foto el equipo panameño con la 22, Orlando Mosquera, 16, Andrés Andrade. La 3 para José Córdoba, 13, Giovanni Ramos. Con la 2, César Blackman. Con la 7, José Luis Rodríguez. 6, Cristian Martínez. 14, Carlos Harvey. Con la 23, Amir Murillo. Con la 18, Cecilio Waterman. Y con la 11, Joel Bárcenas.
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0: Ayer hubo acción en River, nos enterábamos de las bajas para lo que será la nueva pretemporada. Y hoy una noticia bomba en Boca, y si hablamos de Boca, hablamos de Fafi Pérez. Fafi, querido, buenas tardes. ¿Qué pasa en este momento en el Ceneice?
3: Johnny, abrazo grande. Mañana Boca vuelve a los entrenamientos. Lo hará sin Ander Herrera, que ya rescindió su vínculo. Y mañana se firma la rescisión de mutuo acuerdo de Edinson Cavani. Se terminó el ciclo del uruguayo en Boca. Firma la rescisión de su vínculo el Vasco Arruebarrena. No iba a tenerlo en cuenta. Se terminó la estadía del uruguayo Edinson Cavani en Boca.
0: Impecable, mi amigo. A lo largo de la programación nos iremos enterando de más detalles. Pero la noticia importante en Boca y a esta hora, repetimos, es
3: Edinson Cavani mañana por la mañana ni siquiera se presenta a entrenar. Boca y el uruguayo rescinden vínculo de mutuo acuerdo. Se terminó la etapa de Edinson Cavani con la camiseta de Boca.
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0: Muy bien, última arenga para los jugadores. Decíamos hace un rato, le pedíamos a la gente que nos cuente. Aquí el amigo Jean dice, desde Delaware, abrazo grande, soy venezolano hinchando por Argentina. Nos escribe al 11-36-31-103-1. Lo propio para Daniel, abrazo grande, hacen un buen laburo, dice el amigo. Hola, soy Jackson, de Táchira, de Colombia. Vamos a Argentina, escribe el amigo. Abrazo grande para Maxi también, lo propio para Luis Macías, que en YouTube nos pone saludos desde Chicago, Illinois. A comenzar el partido, Áncora.
4: El agradecimiento para todos y aquí ya todo listo, todo preparado. Llueve y bastante en Toronto.
1: Le dije.
4: Sí, lo anticipaste. Y bueno, es un tema a tener en cuenta. La cancha va a estar mucho más rápida.
2: Sí. ¿Sí? Pero mientras no haya alerta por tormentas con rayos.
0: Arranca el partido, arranca, gana Panamá.
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1: Gana Panamá, lo relata Jonathan Grabuglia, lo comenta Rodrigo Áncora y lo vivís en Disports Radio. 103 partidos más uno.
0: Con la pelota Panamá en el fondo, saliendo de a poquito el equipo de Thomas Christensen. Andrade intenta abrir sobre la banda derecha, lo recibe Blackman, intenta enganchar. Ante la marca, de nuevo más, termina recuperando el hombre de Ghana. Pelota al medio para que allá reciba Ubusu. Ubusu que abre sobre la banda derecha para que pase Mensah. Mensah que quiere jugar al medio buscándolo a Ayew. Ayew que no puede. Ante la marca de Ramos sale Panamá. Intenta y recupera rápido. En la salida Ghana había offside del número 9 del capitán de Ghana. Hay tiro libre en salida que le corresponde al equipo centroamericano.
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4: Intenta tomar el control del partido Ghana, pero va Panamá.
0: Sí, señor, y se viene por la banda izquierda, no llega. A por la pelota José Luis Rodríguez. Era buena la intención, primer pelotazo largo. Quedaba bien parado en ataque. Sí, Francisco, dígame.
6: Estadio de Toronto, donde ha sido campeón Argentina, campeón del mundo en 2007, sub-20, de la mano del Kun Agüero, como gran figura en aquel entonces, ganando la final ante República Checa con goles de Agüero y Mauro Zárate en este estadio.
0: Olé, olé, olé, gana, gana. Se escucha desde la tribuna.
4: Es impresionante la banca para las estrellas negras.
0: Se viene Panamá, banda derecha, atención con el centro, adentro. ¡Oh! ¡Tapó el arquero! ¡Tapó Sidi! Se venía Waterman. Le pegó como venía y el arquero se tiró sobre el palo derecho. Estaba el primero de Panamá, que quiere rápido conseguir la apertura del marcador. Presiona alto, quiere recuperar Harvey, lo consigue. Ataca el conjunto centroamericano, juega para Waterman. La tiene el 18, va a abrir sobre la banda derecha para Cristian Martínez. Martínez que la deja atrás para Blackman. Blackman que juega atrás para conseguir espacio, para ganar terreno. La pelota es de Panamá sobre la banda izquierda, ya la recibe Andrade. Andrade que juega cortito para Bárcenas. Bárcenas que va a abrir para Blackman. Blackman otra vez jugando atrás para la posición de Andrade, este al medio para que ya vaya recibiendo por allí el número 13, Ramos, el cambio de frente que viene para Martínez, de cabeza al medio para Murillo. Murillo que busca línea de fondo, termina perdiendo ante la marca de Opoku. Presiona Martínez, rebota en el 6, saque desde el arco para Ghana.
4: Y la primera gran atajada del partido para Sigi, una volada fantástica del arquero de Ghana. Tras el remate de Waterman, se salvó Ghana de milagro.
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4: Waterman que tiene un partido especial, llueve como loco, sí. Y
0: que arrancó encendido.
2: Se mueve como pez en el agua.
4: Claro, Waterman, querido.
0: Arrancó encendido. Luis dice buena suerte a Panamá. Rombos dice saludos desde Perú. La gente que también nos sigue en el YouTube de Disport Radio, donde podés seguirle los 103 partidos más uno que tiene este Mundial de Estados Unidos, México y Canadá. Y lateral que le corresponde a Ghana en salida. Francisco, querido, la noticia que acaba de decir Fafi, que mueve al mundo Boca, afuera Cavani.
6: Exactamente, Boca le va a rescindir el contrato a Edinson Cavani, una decisión tomada por la dirigencia y que ya se la comunicaron al jugador uruguayo.
0: Muy bien, ayer River, hoy Boca, las novedades también del fútbol argentino, porque se mueve todo aquí en nuestro país, mientras se juega la Copa del Mundo. Pelota larga para que vaya corriendo Mamá, cubre el arquero Mosquera, salida desde el fondo para el elenco centroamericano.
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2: Relator. Diga. Le contaba recién Francisco, el estadio tendrá 6 partidos en este Mundial. Este estadio, 5 de fase de grupos y uno de 16avos de final. Ya se jugó uno, fue el de Bosnia.
0: Espérenme que se viene Panamá. La tiene Blackman, se quiere meter en el área, le va a pegar el rebote. Que termina quedándole a Opoku, que revienta de primera. No la pasa bien el conjunto africano en este comienzo de partido. La pelota la maneja Panamá por el centro. Se viene jugando por allí Harvey. Harvey tocando atrás para Andrade. Andrade que cambia de frente para que ya reciba a Córdoba, abriendo para Blackman. Banda izquierda, se viene el número 2. Lo pone a correr ya Luis Rodríguez. Banda izquierda, línea de fondo, tira el centro atrás. Le queda Martínez, no. Llega por atrás de todos Murillo. Quería tocar al medio, se equivoca. En la entrega el número 23. Intenta salir Gara, ya recupera Panamá, Rodríguez.
4: Es entretenido el comienzo del partido. Tiene ritmo, tiene dinámica. Es mejor hasta el momento Panamá.
0: saliendo con la pelota al conjunto centroamericano en el fondo. Ya la tiene Córdoba. Tengo tiempo, Carlos, dale.
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0: Manejando la pelota el elenco de Christiansen en este comienzo de partido. Por ahora 0-0, ya lo tuvo Waterman. Pelota larga para Martínez dentro del área. Sale el arquero, sale Sigui. Se queda con la pelota. Lo toca en la caída del hombro a Martínez.
4: Sí, guarda porque salió bien firme arriba Sigui. Pero cuando fue a buscar esa pelota terminó golpeando a un futbolista de Panamá.
0: Saliendo ahora gana con la pelota, intenta generar juego, algo que todavía no consiguió en lo que llevamos de partido. En el fondo la tiene ya Adjeti, jugando sobre la banda derecha para Opoku. Opoku otra vez para Adjeti, Adjeti al medio para Ugusu. Ugusu intenta pasar la línea media, no, vuelve a tocar atrás. Otra vez para Opoku, Opoku que abre para Mensa. Mensa vuelve a jugar para Opoku, la salida es de gana.
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0: Ure y pasa, atención, se viene, gana, quieren tirar el centro al área. Llega justo para cortar, el rebote le queda a Girenki. La pelota la tiene el 3, se había ido antes, dice el árbitro, ante la corrida del número 3 que había llegado por línea de fondo. Dejó seguir el asistente, delay de bandera y ahora salida y respiro para Panamá.
4: Sí, se le había ido la pelota a Girenki, el futbolista de Ghana, cuando llegó al fondo. Está parejo en cuanto al público y a los espectadores en el estadio aquí en Toronto. Ahora, hay mucha banca para Ghana. Cuando tiene la pelota, el conjunto africano, la gente se levanta de manera impresionante.
0: Saludos desde Manizales, dice Pablo Cardona en YouTube. Hola, vamos para más, dice Lisboa ML. Lisset dice saludos a todos desde Veracruz.
4: Gente, cuidado con los saludos, Johnny, por favor.
0: La gente que nos sigue, no, por supuesto, la gente que nos sigue a través de YouTube también nos pueden escribir al 11-36-31-131 y allí vamos a estar leyendo a todos y cada uno de ustedes.
4: Empecemos con los saludos fáciles.
0: Que nos hacen la compañía durante cada día y, por supuesto, están prendidos al Mundial en el 103.1 del Dial.
6: 43.000 personas. Muy los bien. Que habrá en este estadio, imagino, un poco menos quizás.
0: Sí, hay algunos claros, es cierto, se llega a ver, Rodri, sobre todo en la platea que da frente a la cámara de televisión, pero hay mucha gente igual.
4: Sí, hay mucha gente, estará la cancha en un 80-90%, la verdad, predomina un poco el rojo, es cierto que las butacas también tenían ese color, pero ha llegado bastante público, o por lo menos con camiseta de Ghana.
0: Falta sobre Blackman, cuando intentaba enganchar ante la marca, había offside, me parece, termina cobrando el árbitro primero, zafa. De la amarilla Senaya, habrá tiro libre en salida que le corresponda a Ghana, Carlos.
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7: En el estadio predomina el color rojo porque acá es donde juega de local el Toronto Football Club de la MLS.
0: Claro, por supuesto. Por supuesto. Y aparte tienen pintados
4: las butacas,
0: la bandera de Canadá. En la butaca que da al frente se llega a divisar la hoja que está en la bandera.
4: También lo que también país. Se observa en las tribunas, algo que pasa también aquí en el fútbol argentino, hay mucho piloto, están los pilotines.
0: Y Paraguay también, se viene Panamá con la pelota saliendo desde el fondo Harvey. El cambio de frente que viene para Blackman, va a llegar el número 2, banda izquierda, busca línea de fondo, corta. Senaya hace rebotar la pelota, el lateral en salida para Ghana, que no la pasa bien en este comienzo del primer tiempo, 0-0 para Ghana y para Panamá.
1: Desde Estados Unidos, para cubrir la Copa Mundial de la FIFA 2026, nos comunicamos a través de Hola Sim.
0: Igor dice saludame, relator, ahí va el saludo para el amigo. Luis dice saludos a la familia Farías. Abrazo grande también, gracias por estar ahí del otro lado. Todo esto en el YouTube de Dispo Radio. Allí se suscriben, activan la campanita y tampoco se pierden en ninguno de los 104 partidos del Mundial. A través, por supuesto, también del 103.1 del Dial y de las repetidoras de Dispo Radio a lo largo y a lo ancho de la Argentina. Ahí lateral en salida, que le corresponde a Ghana, Carlos.
1: Como por ejemplo General Roca, Río Negro. 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
0: El lateral que ya lo hacen, lo buscan Ayel, en la mitad de la cancha termina ganando por allí Andrade, de cabeza hacia adelante, va corriendo Martínez, quiere ganarse la pelota, se la lleva el número 14, le cometían falta, se queja todo Panamá de eso, el árbitro dice que no ha pasado nada, el lateral en salida otra vez, para Ghana. No la está pasando bien el conjunto africano, Rodríguez.
4: No, es cierto. Hasta el momento una sola situación clara de peligro, que fue esa de Waterman con la buena respuesta de sí. Luego es un partido intenso, un partido luchado, equilibrado, pero está un poquito mejor Panamá.
0: Con la pelota en los pies ahora el conjunto centroamericano, Andrade, que juega atrás para Córdoba. Córdoba tocando el medio para que ya reciba Martínez. 10-20, casi 10-30 de la primera mitad por ahora, 0-0. Para cerrar el grupo. Grupo Francisco en el que ya ganó Inglaterra.
6: Ganó Inglaterra 4-2 ante Croacia. Primera vez en la historia que Inglaterra le gana a Croacia en Copas del Mundo.
0: Muy bien. Y allí Harry Kane, que también se empieza a meter en la tabla de goleadores, ¿no? Con dos tantos para el delantero en el partido de hoy ante Croacia, saliendo desde el fondo. Aparece Panamá con la pelota en los pies de Giovanni Ramos. Ramos que se frena. Ahora, ante la presión de ayer, juega atrás para que ya la tenga Córdoba. Córdoba que abre para Andrade. La tiene Andrés, el número 16 en la espalda. Juega al medio. Otra vez para Córdoba. Otra vez, tiempo para el locutor.
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0: Infracción en la mitad de la cancha. Ante la salida, el número 23, Damián Murillo. Tiro libre para Panamá, que ya lo hacen rápido. Jugando atrás, otra vez entre los centrales. Toca mucho la pelota por ahora. Pelota larga para que vaya corriendo por banda izquierda. El número 7, José Luis Rodríguez. Mano a mano con Zenaya. Busca línea de fondo. Tira el centro, lo lleva Waterman. La tiene que sacar. Por línea de fondo, Pocu se va al lateral. Mirá vos, pegan el palo y sale al lateral. Ahora saque de manos para Panamá. Y de a poquito empieza a hacer mérito para el primero, Rodríguez.
4: Y llegó el desborde por el sector izquierdo de Rodríguez. El centro para Waterman. Y se salvó Ghana otra vez, ¿eh? Waterman realmente es muy peligroso, el centro delantero de Panamá.
0: Engachó bárbaro Ramos. Toca al medio. Atención, le queda Martínez. Va a llegar. Toca atrás. El rebote en Andrade, que no lo favorece. Atención, porque corre, gana. Sí, viene por banda derecha ahora el conjunto africano. Atención, avanza el Mabá, quiere enganchar, hay falta. El árbitro dice que no. El árbitro sueco dice que no. La queja de los fanáticos de Ghana en el estadio por la decisión del juez sueco, que se llama como, querido Lea.
7: Sniberg, el juez del partido, nos dirigió en el último mundial, en Qatar 2022, Luis Nieberg.
0: Vamos Panamá, dice Rodolfo Ramírez. Dejen like, dice Lisboa, es verdad, pueden dejar su like, claro, a través de YouTube. Abrazo grande, va a ganar Panamá, dice Denis también, allí a través del chat de YouTube. Gracias a todos, por comentar, por estar ahí del otro lado, haciéndonos el aguante. Se viene Panamá, ataca Blackman, pelota larga para Martínez, corta en el fondo Algetti. Quiere recuperar y lo consigue ya el conjunto panameño a través de los pies de Bárcenas. El toque atrás que viene para Córdoba, saliendo desde el fondo ahora con Ramos. Ramos que toca el medio para que ya reciba Harvey. Harvey que abre sobre banda izquierda para Andrade. Andrade que mira para un lado y para el otro. ¿Dónde descargo? Cambia de frente. Pelotazo largo para que la tenga Murillo, para que la baje con el pecho, para que descargue atrás ahora para Martínez. Todo ahora sobre la banda derecha. Martínez y la pelota a la voz de Cristian. El toque atrás que viene para Andrade. Andrade y otro cambio de frente. En este caso queda corto. De cabeza termina sacando Zenaya. Pelota lateral, lateral para Panamá.
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4: Panamá con tres centrales, con Ramos, Córdoba y Andrade. Murillo juega bien abierto por la derecha. Blackman bien abierto por la izquierda, es diestro. Le cuesta un poco cuando desborda porque tiene que tirar el centro con la pierna inhábil. Pero está jugando por toda la banda izquierda. En el medio Bárcenas y Harvey. Arriba Waterman de 9. Rodríguez bien abierto por izquierda y Martínez bien abierto por derecha.
0: La pelota la recibe Jirenki, intenta salir desde el fondo, gana con la pelota dominada, juega atrás para Algetti. Algetti que juega consigue, el arquero que abre sobre banda izquierda para Mensah. Mensah que quiere jugar corto, presiona Panamá, quiere recuperar rápido. La pelota al conjunto centroamericano, falta, infracción por parte de Herbie en la mitad de la cancha sobre Jirenki. Hay tiro libre que le corresponde a Panamá en 14.
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0: Se viene Ghana, engancha Namba. Se viene por la banda derecha, atención, el toque atrás que viene para la trepada de Uso, quiere recuperar Blackman, termina perdiendo, ya recupera Jetty. A Jetty que abre sobre la banda derecha para Opoku, Opoku que lo pone a jugar a Mensah, que quiere avanzar ante la marca de Cristian Martínez. Se frena, mira para un lado, mira para el otro, se para encima de la pelota, va a tocar atrás para Uguzu. Uguzu que tira el centro al área, el cabezazo queda bollando en la puerta, termina sacándola por allí Giovanni Ramos, no pasa el peligro. Ya recupera en la mitad de la cancha Uguzu. Uguzu que juega para atrás para Zenaya. Zenaya que abre, solo va de izquierda para Mensa. Mensa que toca el medio ahora para Girenki. Girenki que vuelve a jugar atrás para Mensa. Mensa que termina regalándole la pelota a Panamá y sale la contra. Se viene Cristian Martínez, lo agarran de arriba. Tiro libre en salida para Panamá y además presentamos la amarilla.
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7: El número 3 en el conjunto africano, Caleb Girenki, es el primer amonestado del partido.
4: Y bien amonestado, el número 3 de Ghana, porque cuando Panamá recuperó la pelota, si bien estaba en territorio de Panamá, fue falta sobre Bárcenas y cortó lo que podría ser un buen avance. Así que bien la amarilla para Girenki.
0: Hola muchachos, Franco Ramallo desde Cañuelas, gracias por el acompañamiento en la jornada, dice el amigo. Gracias a vos, Franco, por estar del otro lado en el 103.1 del dial. Santiago dice, saludos desde Los Ángeles, California, ecuatoriano, y siempre los escucho. Muchas gracias, amigo, por estar ahí del otro lado. Los mensajes que llegan al 11-36-31-103.1. Leemos porque le hacemos compañía a todos y cada uno de ustedes en estas largas jornadas de Mundial de México, Estados Unidos y Canadá 2026. Junto a Rodri Ancona en los comentarios, junto a Leva Paz, allí en la zona de campo de juego, Johnny Gramuglia, quien les habla. Esto es por ahora 0-0 para Ghana y para Panamá.
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0: Saliendo Panamá, sobre banda izquierda se viene con la pelota Blackman, atacando el número 2, juega cortito, viene el centro al área, no llega Waterman, pelota que queda viva, atención, la deja picar por allí Opoku, se mete poniendo el cuerpo Blackman, atención, la quiere recuperar Panamá dentro del área, ahora sale, gana, rebota la pelota en la marca de Waterman, ahí salía desde el fondo, ¿qué le corresponde al conjunto africano? Que en 16, yo creo, por merecimiento, Rodri, ya podría ir 1-0.
4: Sí, sí, es cierto. A ver, el único problema que veo en Panamá es que termina todas las jugadas de manera similar. Son todos desbordes, sí, por las bandas y centro para Waterman. Tendría que tratar el equipo de Ghana de buscar una alternativa, quizás el remate de media distancia, de filtrar alguna pelota. No todo el desborde habitualmente por izquierda y el centro para que defina Waterman por adentro.
0: Se equivoca en la salida, sí, el lateral que le corresponde a Panamá.
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0: 8 las amarillas en este mundial hasta el momento.
1: Muy bien, ya empezando a cerrar la primera fecha de este mundial 2026. Quedará el partido entre Uzbekistán y Colombia. Se va a venir a continuación con Juan Maviera en los relatos, con Alejo García acá en los comentarios, por supuesto, todo a través de Disport Radio. Abrazo grande para Samu, que dice desde Antioquia, Colombia. Saludos desde León, México. Excelente transmisión, dice Chava Toto. Gracias a todos los amigos que se van comunicando a través de Disport Radio, tanto en YouTube como a través de WhatsApp. Allí los leeremos a todos, saliendo desde el fondo. Ahora Panamá con la pelota. Ramos y el cambio de frente para que llegue Murillo. No, no va a llegar Murillo. Por eso la deja correr Mensah. Pelota que se va a ir por el lateral. No llega Mensah. ¿Por qué la dejó correr? Termina rebotando en la marca de Martínez. Se compró un problema Mensah, Rodri.
2: Sí, es cierto. Era para que despeje antes, que no duerma tanto la pelota. Eso ocasionó la presión del futbolista de Panamá. Y ahora lateral para Ghana. Pero claro, fíjate cómo presiona Panamá. Igual rompió la presión Ghana. El tema es que la perdió rápido. Se prestan permanentemente la pelota.
1: Sí, señor, saliendo desde el fondo. Ahora el conjunto africano con la pelota en los pies. Adjeti abriendo sobre el costado derecho para Senaya. Senaya que quiere jugar cortito para Mbah. Mbah que intenta salir ante la presión de Blackman. Tiene que jugar atrás. Otra vez Adjeti y la pelota. El cambio de frente que viene para Opoku. Todo en el fondo. Todo intentando salir ahora Ghana. Ya 19 de la primera mitad. Acercándonos lentamente a la pausa de hidratación. Saliendo con la pelota ahora sobre el costado izquierdo. Mensah que juega atrás para Opoku. Opoku que juega para Adjeti. Adjeti que abre para Senaya. Cruza la línea media Ghana. Tocando cortito para Girenki. Girenki que abre ahora para la posición de Mbah. Mbah que cambia de frente. Volviendo a jugar hacia atrás, pero todavía delante de la línea media. Saliendo ahora Senaya con la pelota. Tres cuartos de cancha, banda izquierda. Se viene Ghana. Atención, levanta el volumen de la radio. Ataca el conjunto africano. Pelota para Senaya. Tira el centro de cabeza. Saca Andrade en el primer palo. Nos llega Cristian Martínez. Lateral que le corresponde a Ghana. Altura área grande.
2: Ghana va. Ghana intenta. Abre la cancha. Recién llegó el centro desde el sector izquierdo de Mensah, pero le faltan ideas de tres cuartos hacia adelante al equipo de Queiroz.
1: Sí, señor. Lateral para Ghana. Minuto 20. El lateral que viene rumbo al área de cabeza. Termina sacando Murillo. La quiere aguantar Waterman. Se viene Panamá. No pudo después ante la marca de Adjeti. Por eso recupera Ghana en la mitad de la cancha. Ya la baja por allí el número 18, Opoku. Opoku que juega para Senaya. Senaya que vuelve a tocar atrás para Opoku. Opoku que va a jugar para la salida de Ubusu. Número 15, que abre sobre la banda derecha otra vez para Senaya. Senaya que vuelve a tocar atrás para que la tenga el central. Hay tiempo, querido Carlos Lota.
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1: Con la pelota en los pies el número 15, Ubusu. Ubusu que descarga con Ayeo. Poca participación por ahora del 9. El cambio de frente que es buenísimo para que se venga Mensah de izquierda. Atención, ataca Ghana. Había posición adelantada. Dice en línea, marca el árbitro. Tiro libre en salida. ¿Qué le corresponde al conjunto centroamericano?
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1: La salida será entonces para Panamá desde el fondo. Minuto 21, casi 22. Lentamente entrando en la mitad del primer tiempo. Lentamente, como decía, llegando a la pausa de rehidratación, pero por ahora hay juego.
2: Sí, por ahora hay juego. Es cierto que es un partido sin llegadas a los arcos. La única fue la de Waterman en el inicio del partido. Después, de ahí en adelante, no hubo más aproximaciones a los arcos. Por momentos la maneja Ghana, por momentos la maneja Panamá. Un partido bastante peleado hasta el momento.
1: Pelotazo largo desde el fondo de Córdoba para que intente ganar Waterman, para que gane de cabeza por allí a Adjeti, para que la baje en la mitad de la cancha Cristian Martínez. Tocando atrás ahora para Harvey que abre sobre la banda derecha para que salga Murillo cortito para Martínez para Harvey. Todo en la mitad de la cancha, todo en terreno de Ghana, que ya se defiende con los 11 en su terreno, Rodri.
2: Sí, pero los dos hacen lo mismo, pierden la pelota y se repliegan.
1: No se terminó de animar Blackman. Si no llegaba, termina cortando en el fondo a Adjeti. Pelotazo largo para Ye. Intenta bajarla al número 9. Y falta, dice que no el árbitro. Por eso ya recupera en la mitad de la cancha. Por allí José Luis Rodríguez, que da sentido el número 9. De Ghana y lateral que le corresponde a Panamá. Pero el árbitro frena las acciones, Lea.
4: Sí, primero para revisarlo al delantero del conjunto africano. Tras un golpe en la cabeza. De a poco igual va recuperando la vertical. Pero ingresan los médicos para atenderlo.
1: Muy bien, creo que con esto se va a venir la pausa.

0: de rehidratación, Francisco, sí.
1: Recién lo veíamos a Santiago Solari en el palco, en el estadio, director deportivo de Real Madrid, observando lo que pasa entre Ghana y Panamá.
0: Muy bien, el diecito entonces ahí presente.
2: Qué jugador Santiago Solari, por favor.
0: Tremendo.
2: Jugó aquí en la Argentina en River, ya después cuando fue más grande jugó en San Lorenzo. Pero que cuánta categoría, cuánta calidad.
0: Dale, Blota, pausa de rehidratación 0-0.
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1: También el día de hoy hubo actividad aquí en la Argentina, porque se jugó la fecha número 16. Gimnasia de Jujuy le ganó 4-0 por la Primera Nacional a Nueva Chicago en Jujuy, con goles de Minervino, Cachi, Casa y Varila. Gran victoria del Lobo Jujeño, 4-0 sobre Nueva Chicago.
0: Muy bien, recuperándose allí luego de lo que fuera.
2: Y ahora otra vez los hermanos Pellerano en la punta del campeonato, porque sí, Atlanta, señor, y Gimnasia de Jujuy tienen los 2-33, están punteros.
1: Igual
2: falta muchísimo.
0: Falta una rueda.
2: Falta un partido más, el receso, claro, y la segunda rueda completa.
0: Exactamente, esto en la Primera B Nacional de Argentina. Abrazo grande para el amigo Maxi, que dice a través del WhatsApp: excelente transmisión, aguante Argentina, aguante Boca. Hablando de Boca, ya dijimos, Edinson Cavani va a dejar de ser parte del equipo Xeneize. Saludos, amigos argentinos, dice Leo. Lo sintonizo comiéndome un consomé, dice el amigo. ¿Qué
2: está comiendo?
0: Un consomé, una especie de sopa. Para aquellos que habitamos en el sur argentino,
2: sí,
0: el consomé es una especie de sopa. Saludos desde Bucaramanga, dice Rodolfo. Colombia, vamos mi Colombia del alma. Esta noche Colombia, Uzbekistán, va a jugar a través del 103.1 del dial. Lo va a relatar Juan Maviera, lo va a comentar Alejo García Cao.
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0: Saludos, dice Dolphis. Ya voy, saludos desde Guanajuato, México, dice Sal Rodríguez. Larry dice: abrazo desde Panamá, abrazo desde Uruguay, dice Gustavo Farré. Rodrigo Vegas dice: hoy se gana.
2: ¿Pero de quién es? ¿De Ghana o de Panamá?
0: Y hoy se gana con H. Y te juro que será a favor del africano. Carlos dice: empate. Nacho dice: hola. Hola, Nacho, querido, gracias por estar ahí del otro lado. A los amigos a través de YouTube, a través de WhatsApp, esperamos por el regreso de la...
2: Es impresionante lo que está lloviendo, Johnny.
0: No, es tremendo, está todo nublado.
2: Pero lo que llueve es impresionante en Toronto, y lo bien que está el campo de juego a pesar de la lluvia, a pesar del clima.
4: Y a pesar también de que al costado del estadio pasa un río, que tranquilamente podría ser que quizás no drene. Es el lago Ontario el que está a orillas de este estadio. Y sabemos lo que pasa acá en Argentina, ¿no? Cuando hay cerca un río, un lago, un canal, cuesta más que los estadios drenen. Bueno, acá no está pasando, no está sucediendo eso.
1: En la victoria de Inglaterra el día de hoy ante Croacia, hubo una asistencia de Perisic y se convirtió en el segundo jugador en toda la historia de la Copa del Mundo en asistir en 4 ediciones diferentes. Solamente hay un jugador que lo supera en eso a Perisic.
0: ¿Quién?
1: Que es Leo Messi, que lo hizo en 5 ediciones de la Copa del Mundo.
0: Ezequiel de Madwich dice: deberían hacer un programa como Zapping. No te perdés un partido, los escuchás todos, dice el amigo. Nos escribe a través de WhatsApp. Muchas gracias a todos los que nos hacen el aguante. Los vamos leyendo a medida que el partido nos lo permite.
2: Porque la verdad que hasta ahora, si bien estuvo ahora frenado el partido por el tema del cooling break, pero en definitiva ha pasado poco en el partido. Una sola llegada de Waterman y después todo muy controlado. El tema es que el punto no le sirve a ninguno, sobre todo no. con el triunfo de Inglaterra. Acá me parece que el empate no le va a servir a Ghana y tampoco a Panamá.
0: Ataca Ghana, banda izquierda, se viene Mensah. Toca atrás, que viene ahora para la posición Demba. El cambio de frente para que salga desde el fondo Zenaya. Quiere jugar corto para buscarlo a Semenyo. Termina volviendo atrás, rebotando la pelota. Ya recibe a Jetty. A Jetty que juega para Opoku. Opoku que gira. Iba hacia la izquierda, vuelve hacia la derecha para tocar con Jetty. Jetty que abre para Zenaya. Intenta pasar línea de tres cuartos. Busca línea de fondo. Se descubre por allí Blackman. Lo empuja, lo llega a tocar. Lo desestabiliza. Tiro libre en salida desde el fondo para Panamá.
3: Desde Estados Unidos, para cubrir la Copa Mundial de la FIFA 2026, nos comunicamos a través de Hola Sim.
0: David desde Costa Rica, saludo a los hermanos americanos y viva Rosario Central, dice el amigo a través de YouTube. Saludos desde Bolivia, Pato Ríos, desde Santa Cruz. Abrazo grande, gracias por estar del otro lado. Jonathan dice, vamos Panamá. La gente que se comunica a través del YouTube. Vamos leyendo a todos.
2: Y acá necesitamos un gol, un gol para que se destrabe el partido, un gol para que lleguen las emociones y para que deje ser todo tan estudiado. Es un partido de ajedrez hasta el momento lo que estamos viendo entre Ghana y Panamá en este 0-0 en Toronto.
0: Saliendo Panamá desde el fondo con la pelota en los pies de Murillo. Toca atrás ahora para Andrade. Andrade saltea líneas, no, juega al medio para Córdoba. Córdoba que abre para Ramos. Ramos lo tiene cerca, Blackman, va a tocar atrás. Otra vez para Córdoba, la tiene José, saliendo desde el fondo Panamá.
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1: Hay que recordar que Ghana estuvo a un penal de ser el primer equipo africano en jugar una semifinal de la Copa del Mundo. Después lo termina logrando Marruecos en 2022, pero aquel penal de Asamoah Gyan, que terminó pegándonos en el travesaño y lo dejó eliminado a Ghana, y Uruguay terminó pasando a semifinales. Estuvo cerca Ghana en el 2010.
0: Pelotazo largo, atención, se venía en bat, termina cortando Ramos, para mí había offside. El árbitro no cobró, la pelota es de ayer, saliendo del área, el número 9, toca atrás, para que ya reciba Guzu, Guzu que abre, ahora para Mensah, que toca atrás, para que ya reciba Opoku, Opoku que lo tiene abierto sobre la derecha, Jetty, más todavía a Zenaya, va a jugar con el 4, entre la pareja de centrales, tocando la pelota ahora Ghana para salir desde el fondo, minuto 30, de a poquito vamos llegando a los últimos 15 de partido. La baja por allí como pueden. Va, se quiere meter en el área. El rebote lo favorece. Termina cortando por allí Córdoba. Quiere salir Panamá. Quiere salir Rodríguez para jugar al medio. Pone el cuerpo y pasa bien. Ahora Harvey quería jugar con Rodríguez. Termina recuperando desde el fondo. Girenki se viene y Ghana por el centro. ¿Había falta o no?
1: Mano,
0: había falta. Dice el árbitro sobre Girenki. Tres cuartos de cancha. Banda derecha. Cerca del área. Se va a venir por arriba el conjunto africano.
2: Hizo mucho Girenki para que el árbitro compre y le cobre esta infracción. Una presión alta de Ghana ante la salida de Panamá. Buena recuperación de Girenki. Y después apenas una faltita del número 14 de Harvey. Y qué oportunidad va a tener Ghana en un partido cerrado. En un partido prácticamente sin situaciones. Un tiro libre a favor del conjunto africano. Cerca del área. Es ideal para un centro al segundo palo.
0: Parado frente a la pelota Yeu. Parado frente a la pelota en va. El centro que va a caer al área que defiende Mosquera. Una de las primeras de gran peligro que puede tener Ghana en el partido, Rodri. Andando en el minuto 31 de juego. Va a venir la orden del árbitro sueco. Quiere desde arriba Ghana la apertura del marcador. El tiro libre que hace a Yeo, punto penal de cabeza, saca Blackman. Queda la pelota bollando, mete la cabeza Martínez, no pasa el peligro. La recupera Ghana, pero juega hacia atrás.
2: Pero como el 9 a Yeo, con el físico que tiene, con lo alto que es, va a ir a tirar el tiro libre un centro al área.
0: Qué desperdicio.
2: Él tendría que haber ido a cabecear y que pateó un compañero.
0: Y encima después.
2: Y aparte mal pateado.
0: La regaló. Ghana y ahí lateral para Panamá. La salida desde el costado derecho le corresponde a Murillo. Murillo atrás. Para que la tenga Andrade. Andrade para Ramos. Ramos para Andrade. Saliendo otra vez Panamá sobre el costado izquierdo. Juega corto para la posición de Rodríguez, quería con Blackman. No puede el número 2 en el rebote. Intenta recuperar la pelota por allí. Bárcenas se la quiere llevar, va abajo para cortar Zenaya. Hay lateral que le corresponde a Panamá, mitad de cancha, banda izquierda. Ya lo hicieron. Hizo Blackman, jugó atrás para Andrade. Andrade cortito para que reciba Rodríguez. Rodríguez para Andrade. Andrade atrás. Todavía un poco más para que la tenga Córdoba, que engancha ante la presión de Ayew. Juega para la posición de Andrade, quiere, intenta pasar por la marca Blackman, no lo consigue, quedó sentido. El número 2, Lea.
4: Sí, sí, le duele mucho la pierna izquierda aparentemente. ¿Sabe usted, relator, que Panamá es una de las 8 selecciones que tiene los 26 convocados nacidos en su país? No tiene ningún jugador naturalizado de otro país.
0: Muy bien. Saludos desde Querétaro, dice Miguel. Saludos desde Copiapó, Chile. Dice Aldo, apoyando a Panamá, dice Alex. Los amigos que nos escriben a través del chat de YouTube. Cayendo Panamá desde el fondo. Con la pelota en los pies de Mosquera. Mosquera que levanta en largo para que intente correr Murillo. Rebota la pelota en su marcador. Rebota la pelota en Semenyo. Ahí lateral, mitad de cancha, banda derecha. Que le corresponde a Panamá. Ya recibe por allí Rodríguez en la mitad de la cancha. era Cristian Martínez, quien juega para la salida de Andrade al medio, para que ahora sí reciba Rodríguez, juega para Blackman, la tiene César, tocando atrás para Andrade, Andrade que quiere jugar para Blackman, termina cortando por allí, dando una mano en el retroceso Girenque, pero la pelota es de Bárcenas, y ataca Panamá en la mitad de la cancha, ya la tiene el número 11, juega atrás ahora para Ramos. Ramos con la pelota, abierto, ya se muestra para recibir a Andrade, hacia él va el balón, tirado sobre la banda izquierda en la mitad de la cancha, pelota larga, larga, atención, le queda Martínez, la baja, no hay penal, no había penal sobre Martínez, el árbitro dice que no se la queda, sigue, no lo empujan arriba el número 6, Rodri Áncora.
2: Se queja todo Panamá, la queja de los futbolistas, también del cuerpo técnico, para mí no hubo nada, estoy acá con el árbitro, un simple roce de partido ahí en la puerta del área, dentro del área chica, mejor dicho, pero no pasó nada.
0: Waterman y la pelota, otra vez se viene en Panamá, atacando por banda izquierda, con Rodríguez que abre para Blackman, va a buscar línea de fondo el número 2, se acerca para jugar Andrada, Blackman que intenta enganchar ante la presión de Zenaya, la tiene el número 2, el toca atrás ahora para Andrada, centro al área, sale el arquero, corta y hay falta, infracción contra el arquero, dice el árbitro, queda entendido, dos hombres de Gana, allí en la puerta del área chica, Bárcenas que le reclama de todo al arquero Waterman que se acerca y que lo quiere sacar. Hay lío en el área de Gana, Lea.
4: Sí, está en el piso el arquero que de a poco va recuperando la vertical y el otro es su compañero, Jerome Opoku, quien también de a poco se va recuperando. El que se acerca es el capitán para hablar algo con el árbitro del partido. En el VAR trabaja Van Driesche, que es de Bélgica.
2: Sí, aquí en el monitor de la cabina estamos repasando la jugada mientras se recupera Sigi. Y para mí no hay falta, no hay falta sobre Martínez. Se deja caer, obviamente que el técnico salta del banco, pide penal. Yo no vi infracción de Opoku sobre Martínez, sinceramente. Se ríe Martínez, el árbitro le explica la situación al número 6 de Panamá, que juega como delantero. Y ahora se recupera justamente el arquero de Gana que salió, que chocó con su compañero producto de una falta del delantero rival.
0: ¿Oíste verla, Francisco?
1: Exactamente, hay una diferencia física también, ¿no?, entre el jugador de Panamá y el jugador de Ghana, y por eso parece, ¿no?, que la caída es exagerada quizás del hombre de Panamá. Le gana bien con el físico el hombre de Ghana, que era mucho más grandote, ¿no?, que el hombre de Panamá.
0: Estamos con la puesta en el aire del querido Lucas Suárez, con la edición de J. Castro, todo bajo la producción el querido Gustavo Pesucci, la técnica del siempre estimado Charlie Escalante, aquí en el 103-1 del Dial, para lo que es este parcial 0-0 para Ghana y para Panamá, con Rodri Áncora en los comentarios, Johnny Gramuglia que les habla, y Leandro Paz, que tiene todo lo que pasa en el banco de Ghana y de Panamá.
4: Estaba como loco el técnico de Panamá pidiendo penal, que la revisen por lo menos. Por el otro lado, un poco más tranquilo, preguntando cómo estaba el arquero. De los 11 titulares de Panamá, relator, 10 países, 10 ligas diferentes. De los jugadores, solamente dos repite que juegan en México, uno en Mazatlán y otro en Juárez, que son el número 7 y el número 11, Bárcenas y Rodríguez.
0: Saliendo desde el fondo Panamá ahora con la pelota en los pies de Andrade. Abrazo para Rubén Vázquez Vargas desde Bolivia. Dice que está escuchando Dispor Radio. Abrazo para Alfredo Insaurralde desde General Belgrano, Formosa. También prendido al 103-1 del Dial. A Marcelo de Villa Domínico, aguanta Argentina, a 103-1 de los Andes, dice el amigo. Gracias, gracias a todos por hacernos el aguante, por escribirnos, por estar del otro lado en estas largas jornadas que tenemos de Mundial. Mundial que va a seguir esta noche, Mundial que va a tener Uzbekistán y Colombia, en la voz de Juan Maviera, en los comentarios de Alejo García Cao. Y aquí se viene Panamá, minuto 37, ataca por banda derecha, se viene Murillo y la pelota, tres cuartos de cancha, toca al medio que viene para Bárcenas, quiere enganchar, va a abrir la pelota para Martínez, buscando línea de fondo el 6, quiere tirar el centro, primer palo, sale el arquero, con los puños, desde el fondo Murillo, remata al arco, y arriba del travesaño, el remate de Murillo, que salió desde el fondo, que se quedó con la pelota, y que aprovechó porque claro, estaba dentro del área, no le salía a nadie, Rodri. Otra vez lo tuvo Panamá.
2: Y otra vez lo tuvo Panamá en un partido cerrado, en un partido parejo. Panamá es un poco más que Ghana. Tuvo las dos más claras. La primera de Waterman y este remate del número 13 de Ramos tras un centro que llegó desde la derecha de Martínez. Salió con los puños Sigi. Pescó el rebote. Ramos le pegó con pierna derecha. La pelota pasó realmente muy cerca del travesaño. 0-0, pero Panamá es un poquito más el conjunto africano.
0: Saliendo desde el fondo, ahora gana en la pelota. El cabezazo de Ayew, devuelve desde el fondo. Giovanni Ramos, tengo tiempo, Carlos.
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0: Intenta quedarse con la pelota, Blackman, gira bárbaro, le cometen falta al número 2, eso dice el árbitro, eso marca en línea. Tiro libre para Panamá, minuto 38, primer tiempo.
3: Les cuento, muchachos, que el pronóstico no es nada alentador allí en Toronto. Como ven que llueve mucho.
2: Pará, Carlos, pará.
3: Y que no se pongan nerviosos los comentaristas. Dicen que la lluvia va a ser continua y cada vez con mayor intensidad.
0: Mientras no haya rayos. Claro, igual sí. Acá es otra reglamentación,
2: sí,
0: ¿no?
2: Sí, está claro. Pero lo que sí hay que marcar es el estado del campo de juego. ¿Eh? Fantástico.
0: Impecable.
2: Porque no para de llover de manera continua. Ahora el campo está inmaculado.
4: El estadio parcialmente techado también, ¿no? Parte de las tribunas y casi que llega al campo de juego. Así que si llueve de costado, quizás no toda el agua caiga encima del campo.
0: Con la pelota en la mitad de la cancha, Harvey. Intentando salir para más, otra vez desde el fondo. Tuvo las pelotas, mucho más tiempo que gana. Tuvo las chances, pero por ahora no concreta. Pelota larga, tensión es buena. Se quiere meter en el área, llega el arquero para puntearla. Le queda Martínez por arriba, centro, de cabeza. Termina sacando Pocu. La recupera otra vez para más, quiere el primero. El conjunto panameño, Martínez, banda derecha. Busca línea de fondo, ya lo cubre por allí Zenaya. Hace rebotar la pelota, se mete en el área. El balón va a cubrir por allí Menzai, va a revolear hacia adelante. Se la tira a Yeo, que va ante la marca de tres hombres. Llega para cortar por allí Córdoba. La levanta, la deja viva. Rebota en el pecho cuando estaba volviendo de Harvey. Se escapa por el lateral. Ha salvado Sigui lo que era el primero de Panamá, Rodri.
2: Sí, porque Panamá vuelve a atacar, vuelve a llegar por derecha. Un pase desde la mitad de la cancha, abriendo obviamente hacia el sector derecho para la subida de Murillo. Salió lejos y bien el arquero Sigui con sus puños. Sigui sostiene, gana, ¿eh? Si bien no lo están peloteando y no tuvo demasiadas atajadas, intervino dos o tres veces de manera correcta.
0: Saliendo desde el fondo, gana con la pelota. Minuto 40 ya de la primera mitad, Carlos.
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0: Ronald Blanco dice, soy Tico, vamos a Panamá. Vamos Panamá, dice Azabela. Axel dice desde Santo Domingo, República Dominicana, apoyando a nuestros hermanos panameños. Toda Centroamérica con Panamá. Saludos desde Puerto Muelles, dice Nitzia. Las amigos y los amigos, las amigas y los amigos, para ser correcto, que nos escriben a través del canal de YouTube de Dispor Radio. Intenta salir Panamá, ya recupera la pelota con Blackman, tocando al medio para Rodríguez. Tiene la pelota Panamá, la maneja el conjunto de Christensen. Sobre la banda izquierda aparece Rodríguez, ya le pasa Blackman. Rodríguez, no, le tiró un compromiso. Le tiró un compromiso.
2: Al lado lo tenía Blackman. Que pasó por la peluquería, ¿eh? Pasó por la peluquería antes que empiece el Mundial. ¿Cuántos colores tiene ahí arriba en la cabeza?
0: Sí, ya no sé. No se puede distinguir.
2: Está sentido, sí, bueno, y esto preocupa a Gana. Sí, porque es...
0: Y no sé si va a poder seguir porque la molestia es real. La sintió desde uno de los golpes. No es que está haciendo tiempo, Lea.
4: Así es, se toma el muslo, el isquio me parece, pierna derecha. Entran los médicos nuevamente para atenderlo. Sí, que ataja en la Liga Suiza, en el San Gallen de la Liga Suiza. Veremos, tiene 29 años, veremos si entra algún arquero a reemplazarlo. Lo están atendiendo, le ponen hielo, también el spray mágico. Vamos a ver si puede continuar el arquero de Ghana.
2: Se mueve, me parece, Lea.
4: Anang y Azare son los porteros suplentes que tiene.
2: Bueno, esto preocupa obviamente a Ghana, preocupa a Queiroz, principalmente porque es el mejor futbolista que tiene en este partido, por lo menos el conjunto africano. Yo creo que acá hay una lesión de verdad, no está fingiendo, no está simulando el arquero. El tema es si puede continuar o si puede por lo menos completar el primer tiempo. Porque la verdad, ¿cuánto falta para que termine la primera parte? No falta mucho, ¿eh?
0: Sí, 3-4 minutos el adicionado. Veremos cuánto es. Pero no mucho más para este primer tiempo, que no tuvo grandes interrupciones tampoco.
2: No, es cierto. Para mí va a intentar llegar por lo menos al entretiempo. Se pone de pie, Lea, el arquero.
4: Sí, sí, sí, renguea, le molesta igual. Se toma
0: parece
4: la zona,
0: que no sé si va a poder seguir.
4: Habla igual con el médico, ¿eh? Vamos a ver, está probando. Mientras tanto hace la entrada en calor el arquero suplente, ¿eh?
0: Bueno, veremos. Por ahora se da seña de que está bien, de que va a seguir, pero no saca desde abajo. Seguiremos así entonces, pelotazo largo. Ya la tiene la defensa de Panamá, que ha tenido la pelota en gran parte del partido. Pelotazo largo de Mosquera, buscando a Waterman. Va a pelear por allí Rodríguez. El rebote iba para Bárcenas, pero lo come desde atrás Mensá. Quiere salir sobre la banda derecha por el cuerpo Bárcenas. Ya recupera Blackman y se viene Panamá por el centro. Con la pelota en los pies de Harvey. Harvey que juega para Martínez. Martínez que toca atrás para la salida de Córdoba. Córdoba que lo tiene abierto ya Murillo. Se alba la pelota. Avanza el 23, tres cuartos de cancha, banda derecha, toca el medio. Que viene para Harvey, le puede pegar. Lo tocan abajo, dice que no hay falta el árbitro. Recupera Bárcenas. Toca sobre uno de los costados. Centro por abajo. Quiere girar Harvey, puerta de área, no lo consigue. Termina ganando Uso, intenta salir, gana y falta. Hay infracción ante la salida de Gana, que respira, porque no está pasando bien en el final del partido.
2: Sí, el árbitro le cobra la falta a Harvey sobre Uso, ahí en la mitad de la cancha, en la salida de Gana. Queiroz que se queja, Queiroz que habla con el cuarto. No la está pasando bien el conjunto africano, que no ha llegado, que no ha tenido una sola situación de peligro en este primer tiempo.
0: Vélez dice saludos, chicos desde Río Gallego, saludos desde Cali, Colombia, dice Patricio. Vamos Panamá, grita Lisboa, a través del chat de YouTube también, a través de WhatsApp, Luis, que nos manda un abrazo grande. Gracias a todos por estar del otro lado. Por ahora 0 a 0 para Gana y Panamá. Le falta un gol a este partido. Si viene y Gana con la pelota sobre la banda derecha, avanza en va. Se quiere meter en el área, tiene que descargar atrás. El toque que viene, atención con el remate. Un intento de remate de Zenaya, que la frenó, le quedó alta, era especial para una volea, pero le pegó tan mal que se fue más cerca del banderín del córner que del arco, Rodri.
2: Sí, no la terminó bien el futbolista de Gana. Toda la jugada nació desde un pelotazo de su arquero, de Sigui. Después la abrieron hacia el sector derecho para que pique habilitado Zenaya. Y después apareció el remate también de Sulemana afuera.
0: Muy bien, ¿cuánto más se juega, Lea?
4: 5 minutos más se van a jugar. Ojo que cuando sacó, sí, recién ese remate largo, enseguida se tomó la pierna derecha, ¿eh? No está bien el arquero.
0: Veremos si sigue para el segundo tiempo. Sale Panamá con la pelota, balón largo para Murillo que busca área. Llega para cubrirse Naya de cabeza atrás para el arquero. La tiene Sigui, la salida es para Gana.
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0: Presiona Gana, presiona Martínez, no consigue la pelota. La tiran hacia adelante para Ayew. Quiere girar el número 9, quiere aguantarla. Para allí el capitán, hay falta, dice el árbitro. Y van tomando al número 9, al experimentado, al capitán de Gana. Tiro libre, mitad de cancha, banda izquierda. Le corresponde al elenco africano.
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0: Saludos de Rosario, Argentina, dice Ramiro. Desde Venezuela, dice Richson Balbuena. Los amigos que nos siguen acompañando, con este 0 a 0. Para Gana y para Panamá, ya pasó un minuto, pero 5 adicionados, recupera Panamá, se viene de contra, quiere el primero antes que termine el partido, atacando por banda izquierda José Luis Rodríguez, después se enreda solo, termina perdiendo la pelota, el número 7, recupera Gana en el fondo y en los pies de Achetti, jugando para el arquero, para Sigui, lo sigo de cerca, Sigui, que no hace grandes esfuerzos, Rodri, sí, en este final de partido.
2: Sí, me parece que es un tema muscular en su pierna derecha. Por eso en el anterior saque le pegó con la pierna zurda. Y ahora juega cortito para obviamente no forzarse y tratar de llegar al entretiempo.
0: Pelota larga, gana de cabeza. Por allí Murillo, se le acerca al arquero Mosquera. La salida es de Panamá, minuto 46. Este segundo tiempo por el centro. Ya la recibe Harvey, quiere girar el número 14. Mira para un lado, para el otro. Decide abrir sobre la derecha para la salida de Ramos. La tiene Giovanni, abre para Murillo, ya en la mitad de la cancha, volvió a tocar atrás para Ramos, Ramos más atrás para Córdoba, Córdoba que abre, ahora sobre banda izquierda para la posesión del número 16, Andrade jugando al medio para Bárcenas, Bárcenas que quería jugar para Harvey, termina perdiendo la pelota y se viene y Gana, ataca el conjunto africano, juega Ayew, Ayew y la pelota El toque que viene para Mba. Balón en largo. Para la posición de Aidebu otra vez. Quiere enganchar, quiere tener la pelota. Uso. Busca línea de fondo, quiere tirar el centro. Para mí se había ido la pelota. Sí, señor. Marca eso el árbitro. Un cierto delay, es cierto. Pero marca eso el árbitro. Hay saque desde el arco. Le corresponde a Panamá.
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1: Bien, Felipe Baloy, que es el único jugador que marcó un gol mundialista en la historia de Panamá, en el Mundial de Rusia, en lo que fue la derrota histórica de Panamá, pero bueno, el único gol, aquel 6-1 ante Inglaterra en Rusia.
0: Siguiendo Panamá desde el fondo, últimos minutos del primer tiempo, por ahora 0. Para Ghana, 0 para Panamá. El arquero Mosquera, pelota larga. Buscando hacia adelante a Murillo. Rebota en la espalda del 23, pero gana. Por allí en la salida Zenaya. Al pillo Murillo, corta el número 23, el lateral. Que le corresponde a Ghana ya en lo que será una de las últimas de este primer tiempo.
2: Me cuesta creer la forma, la manera en la cual Ghana pueda llegar a convertir un gol. La verdad, no tiene recursos este equipo. No llega, no genera. Obviamente que le falta jerarquía individual. Ahora, de manera colectiva, no le veo la chance de que pueda convertir, más allá de que esto es fútbol y ataca Ghana, pero está complicado el partido.
0: Se viene Ghana, banda izquierda, con la pelota el número 11, Semenyo. Hay falta, mirá que sonza la falta sobre Semenyo. De Córdoba, y qué tiro libre que va a tener sobre el final del partido Ghana.
2: Y esta sí puede ser una buena para Ghana, insisto. Un equipo sin recursos, un equipo sin jugadores desequilibrantes, sin uno contra uno. Acá una falta evitable por parte de Córdoba contra el rival, arrinconado allá contra la línea lateral. Le da la oportunidad a Ghana de un muy buen tiro libre. Es prácticamente esto, un arma letal para Ghana. Una situación que debe aprovechar si quiere ganar el partido. Y obviamente tener chances de clasificar.
0: Se viene Diego con el tiro libre. Minuto 50 del primer tiempo. Vendrá la orden del árbitro sueco. Cerradito y por arriba Ghana, busca el primero. Diego y el centro, puerta del área, de cabeza. Termina sacando Bárcenas, no pasa el peligro. Queda dentro del área, otro centro pasado, demasiado pasado por parte de Ubusu. Creo que se lo comió la ansiedad al número 15 de Ghana. Será lo último de este primer tiempo cuando el árbitro sueco marca el centro del campo de juego. Final de la primera mitad en Toronto. Ghana y Panamá empatan 0-0.
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2: Bajo una lluvia constante se terminó el primer tiempo en Toronto entre Ghana y Panamá, empatan 0-0, un partido cerrado, luchado, friccionado. Fue un poquito más Panamá, pero el empate está bien.
4: Con algunos reproches, ya se retiró hacia el vestuario el conjunto panameño. No tiene amonestados ni tampoco realizó cambios la selección de Centroamérica. Por el otro lado, se hicieron un puño en el centro del campo. Algunos reproches también entre los jugadores del conjunto africano. Preocupación por el arquero número uno, que en este momento, rodeado por los médicos y por el capitán, se retira hacia el vestuario. Un amonestado tiene el seleccionado de Ghana, que es Caleb Shirenchi.
0: Entretiempo en Toronto para Ghana y para Panamá.
2: Bueno, profe,
0: nosotros nos vamos a ir a una tanda. Ahora vamos a vender, por supuesto, pero no quiero dejar de agradecer a los amigos que nos siguen escribiendo, por ejemplo, Valentín, que nos escribe desde Alemania. Bendiciones y ojalá por la cuarta, dice el amigo Valentín. Gracias al amigo Matías, que en YouTube dice, me suscribo. Ahí está, hay que suscribirse al canal de YouTube de D-Sport Radio. Después viene Colombia, Uzbekistán, claro. Lo va a relatar Juan Baviera, lo va a comentar Alejo García Cao. Osari Rosas dice, saludos desde Ciudad de México. Todo Centroamérica con Panamá. Pone a Sabela, los amigos las amigas que nos escriben a través del chat de YouTube, Fuerza Canaleros. Dice Agustín, escuchando desde Paso Carrasco, Uruguay. Dice el amigo Manja, saludos desde México. Dice Blue Game, Fabián, dice Fuerza Panamá. Lito, saludos desde Mendoza, Argentina. Ando clases con Cintia y con Hugo desde Maipú. Abrazo grande a toda la gente de Maipú, por supuesto. Gracias a todos, Gracias a todos por saludarnos, por escribirnos a través de YouTube, a través de WhatsApp de la radio. Entra tiempo para Ghana y para Panamá. Por ahora, el anteúltimo partido de la fecha 1 en este Mundial 2026 es 0-0. Tanda. Y a la vuelta venimos con el comentario de Rodrigo Áncora, con la información de Francisco Latar y con el segundo tiempo de esto que por ahora es 0-0.
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0: Entretiempo, en Toronto, estamos aquí en Dispor Radio, grupo L de este Mundial 2026, donde hace un ratito Inglaterra le ganó a Croacia y ahora están jugando Ghana y Panamá. Al término de la primera parte empatan sin goles el conjunto africano y Panamá, en la quinta participación de Ghana en los Mundiales, con Carlos Queiroz como entrenador. Del otro lado, Panamá, segundo Mundial para el equipo de Christiansen. Había jugado ya en Rusia 2018 y le tocó esta chance de volver a competir a nivel mundial en este 2026, en un grupo realmente complejo, difícil para los dos, teniendo en cuenta que uno en la previa, en la lógica del fútbol, que a veces existe y a veces no, entiende que tanto Inglaterra como Croacia están muy por encima de estas dos selecciones y lo han demostrado por el nivel del partido que vimos hace un rato y el nivel de fútbol que estamos viendo ahora. Llueve mucho en Toronto, el campo de juego está en perfectas condiciones, pero hemos tenido poco fútbol, sinceramente. Un partido friccionado, un partido luchado, un partido realmente muy estudiado. No se sale nadie del libreto en lo que estamos observando aquí, por lo menos en estos primeros 46-47 minutos, en donde creo que está bien el empate, que está bien el 0-0. Fue un poquito más Panamá, o por lo menos llegó dos veces al arco de Sigi, que es claramente el mejor jugador de Ghana, el arquero, que tuvo una muy buena tajada frente al remate de Waterman, ni bien empezado el partido, y después un par de salidas con seguridad tras algunos centros que llegaron desde los costados por parte de Panamá. Panamá tuvo dos, esa de Waterman y después un remate de Ramos, que juega como marcador central, está claro, pero fue a buscar un rebote, ganó el rebote y después remató de media distancia y la pelota se le fue por arriba. El conjunto panameño está jugando con tres centrales atrás, con Ramos, con Córdoba, con Andrade. Juega Murillo, bien abierto por la derecha. El doble 5, Hardway y Bárcenas. Y por izquierda aparece Blackman, que es un diestro, que hace toda la banda, que tiene rapidez, que tiene dinámica, pero claro, le cuesta, no tiene tanta técnica quizás, resolver las jugadas, definir las jugadas, sobre todo porque cuando llega a posición de ataque, al ser diestro, tiene que perder un tiempo en enganchar y meterla con pierna derecha. Después, arriba juega Martínez por derecha, un rubicito rápido, intenso, que tiró un par de centros interesantes. Por adentro juega Waterman y por izquierda aparece Rodríguez. Del otro lado gana un equipo físico, un equipo aguerrido, que no se ha desordenado, es cierto, pero que no tiene frescura, que no tiene ingenio, que le cuesta llegar al arco de Panamá. De hecho, no hay llegadas claras en este primer tiempo por parte del conjunto africano, que juega con cuatro atrás. Con cuatro en el medio y con el único delantero, con el número 9 que juega ahí de referencia, hablo de Ayew. Sulemana aparece por momentos cerquita a Ayew, por momentos tirado un poco más a la derecha. Es un zurdo que intenta ir contra uno de los centrales y quizás desequilibrar, pero hasta ahora realmente muy poco. Un solo amonestado, Sirenki, por una falta ahí en la salida de Panamá, pero insisto, todo muy estudiado, un partido de ajedrez muy cerrado, prácticamente sin situaciones. El empate está bien, el empate justo, aunque Panamá fue un poquito más que Ghana en estos primeros 45 minutos. Aquí en Toronto, Ghana 0, Panamá 0.
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2: Día miércoles, el último de la primera fecha de la Copa del Mundo. Austria le ganó 3-1 a Jordania por el grupo de Argentina. Portugal empató 1-1 con Congo. Inglaterra le ganó 4-2. A Croacia, con dos goles de Harry Kane, están empatando Ghana y Panamá. Más tarde, Uzbekistán ante Colombia.
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2: Carlos Queiroz, el técnico que tiene Ghana, está dirigiendo su quinta Copa del Mundo. Estuvo con Portugal en 2010, con Irán en 2014, 2018 y 2022. se suma, gana 2026, iguala a Milutinovic como segundo entrenador con más participaciones en toda la historia del torneo. Parreira, con 6, es el número 1.
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2: Ilusión en la selección de Brasil, porque el día de hoy Neymar volvió a entrenarse con pelota junto a todos sus compañeros.
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2: En la victoria de Inglaterra ante Croacia, hubo gol de Bellingham. Y de esta manera, Real Madrid es el equipo con más goles en la historia de la Copa del Mundo. 81 goles para el Real Madrid, 80 para el Bayern.
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2: También en la victoria de Inglaterra, Harry Kane con el doblete igualó los 10 goles que tenía Gary Lineker como máximo goleador histórico de la selección de Inglaterra en el torneo.
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